corporal la lleva de un descenso mental paranoico a nuestra protagonista, interpretada por Midori Francis, poco reconocible debido a una prótesis en su cuerpo para parecer obesa, y donde sucesos paranormales comienzan a hacer que coma de una forma exagerada, rozando la asquerosidad. Se consigue así adelgazar, o por lo menos eso es lo que parece, todo un efecto contrario a la lógica. Su feroz crítica social, unido al drama psicológico y horror físico, pues merece la pena en sus 112 minutos de duración. Resulta interesante la premisa de lo que estarías dispuesto a pagar para convertirte en alguien deseable para los demás. El éxito de la película La Sustancia, hace 2 años con Demi Moore, pues ha desencadenado algunos títulos del denominado horror corporal dentro del género del cine de terror. Una de ellas es esta propuesta australiana de la directora de la estupenda Relic. Hablamos de Natalie Eric James. Sin reinventar el género, pues la película reúne suficientes elementos de interés para dejar una impresión duradera y confirma el prometedor recorrido de su directora como cineasta. Una película que seguramente no será del gusto de todos, pero que tiene un giro interesante.

0: Creo que me apuntaré a esa cosa.
1: ¿Qué cosa?
0: Nada, un programa de gimnasio.
2: Por esta razón no logras perder peso. Porque no puedes parar.
3: Estos generosos donantes serán vuestros primeros pacientes.
0: Básicamente es fosfato de calcio.
1: ¿Qué?
0: Ceniza humana.

0: dime que no estás tomando esas pastillas para adelgazar.
1: No sé qué atajo crees haber encontrado, pero vas por el mal camino.
0: Parece que estás enferma. ¿Era esto lo que querías? Estás muy delgada. ¿Estás bien?

0: Y hablemos de una coproducción que parece sacada de la Torre de Babel, porque Grecia, España, Inglaterra y Holanda se mezclan en una historia titulada El anfitrión. Es una cinta que se deja ver y tiene un punto de interés desde el principio, sobre todo por el ambiente que construye y por la presencia de William Dafoe, quien sostiene bastante bien el conjunto. Emma Suárez también cumple y la película sabe crear un universo de privilegio, decadencia y control que, más que fascinar, pues acaba resultando bastante desagradable. ¿Y qué nos cuentan? Bueno, pues Marcos Timolon, un magnate griego, celebra el 25 cumpleaños de su hija en una isla privada. Allí se enfrentará a una impredecible cadena de acontecimientos que amenazarán su dominio y sacudirán su propia existencia. Aquí hay tensión, hay secretos, hay relaciones de poder y un retrato bastante feo de ese mundo de ricos acostumbrados a manipularlo todo. En el reparto también veremos a Carlos Cuevas, Joe Cole o Francesc Garrido, un secundario de lujo de nuestro cine. La película reúne a personajes de distintas nacionalidades que convergen en una isla. Este rodaje replicó esa misma dinámica con un equipo internacional trabajando en Grecia y el propio William Dafoe definió esa situación como una agradable sopa europea. Y ya verán cómo el final les hará pensar.
1: Bienvenidos a mi isla. Bueno, unos más que otros.
2: Estoy aquí para darte el mundo. Tú y solo tú serás la prueba viva de mi existencia.
3: Estoy encontrando mi sitio y tú tienes un lugar a mi lado. Si no eres un gallino.
2: Te pido que me ayudes con Sofía esta noche.
4: Feliz cumpleaños, Sofía.
2: Ya han hecho una película sobre mí, Foster.

0: ¿Se refiere al padrino?
1: Jamás olvidarás este día, ninguno de nosotros.
2: Nunca me necesitaste. Me enviaste lejos.
1: Le abro las puertas de mi vida y me lo paga así. Es un puto cabrón. Tu futuro está ahí. Cógelo. No soy solo un regalo que puede entregar con un lazo bonito. No puedes estar tan loca como tu madre. ¡No me lo merezco!
3: No me importa tu dinero. No todo en la vida son tus negocios.

Pues vamos con una de acción que va a entusiasmar a ese público ávido de golpes, persecuciones y venganzas imposibles. Hablamos de Motor City. Allí nos trasladamos hasta el Detroit de los años 70 y el romántico de clase trabajadora John Miller es incriminado por un despiadado gángster tras enamorarse de su novia. Así que después de pasar años en prisión regresa con una única misión, vengarse. La premisa es tan fanfarrona como atrayente. Es un thriller de venganza donde el diálogo se reduce a 5 frases escuetas y el peso dramático recae sobre la carne, el acero y el vinilo. Un géiser de testosterona con coreografías de violencia que respiran sinfonismo y Greenhouse a partes iguales. El nuevo Schwarzenegger, bueno, mentira porque nunca se van a volver a dar las circunstancias para que surja otro Arnold, es Alan Ritson, un actor al que ya descubrimos en la gamberra serie Blue Mountain State haciendo de Taz, uno de los personajes más queridos. Con los años hemos visto crecer sus músculos hasta verlos explotar en la serie Richard, que ha cautivado a los amantes de la acción. Bien, pues ahora le vamos a ver exudar fetichismo estilístico, neones grasientos, cochazos, pelucones y una selección musical digna de un GTA setentero. Hay que reconocer que Pozzi Ponricoli, el director, logra mantener muy bien la trama y la tensión entre los personajes sin recurrir a los diálogos y acompañándolo con una escenografía y una banda sonora impresionantes, la cual además ha sido realizada por el ganador del Grammy Jack White. Ya saben, el de lo, lo, lo, lo, lo, lo, lo, campeones de... Bueno, que esto es cine y el Mundial ha finalizado. En fin, Motor City, una película de mucha acción.

Y viajemos a Francia para disfrutar de una historia basada en hechos reales. El sueño americano es una película dirigida por Anthony Marciano, que es responsable de Play, una película maravillosa que se puede revisionar al cabo de los años. Siempre disfrutándola. Es una película Play, digo, trata sobre diferentes etapas de la vida, la adolescencia, juventud, madurez y las relaciones con amigos. Bueno, pues ahora en esta ocasión nos presentan una historia real de dos franceses, Bona Ndiaye y Jeremy Miagna, hijos de inmigrantes senegalés y argelino, pues que triunfaron en el mundo del baloncesto representando a jóvenes jugadores incipientes de equipos de la liguilla francesa y que a través de su respeto y amistad mutua inquebrantable y su tenacidad, perseverancia y creatividad, esfuerzo y trabajo, pues lograron el éxito de ser representantes y cazatalentos de los mejores baloncestistas franceses contratados durante diferentes temporadas en la NBA. Ahí hicieron mucha carrera en Estados Unidos. Esta historia es amable, divertida, tiene humor y aprovecha la muy buena química entre los dos protagonistas, Jean-Pascal Zadi y Raphaël Quenard. Son actores conocidos en Francia porque a menudo provocan hilaridad en los rodajes. Tiene toques de humor, sin banalidades, mostrando anécdotas que ocurrieron realmente, dado que la preparación del proyecto pues, se hizo revisando numerosas entrevistas reales a lo largo de los años de los dos protagonistas.

0: protagonistas. En especial consideración al momento del encuentro entre las dos madres africanas o defendiendo los intereses de sus respectivos hijos, así como el momento del encuentro provocado con el seleccionador del draft estadounidense en el restaurante con su familia. Es una joyita que merece su visionado.
1: Empezaremos por lo más importante. Nuestro punto fuerte es la conexión con el jugador.
2: ¿Cómo quieres que le convenza de que fiche por una agencia que aún no tiene presencia en la NBA?
3: Quieres empezar desde lo más alto.
1: Hay que comer el helado antes que el cucurucho, ¿no?
3: ¿Se te acaba de ocurrir eso?
1: Sí.
2: Todavía no estáis preparados.
3: Habrá que empezar por comerse el cucurucho.
4: Por mi madre, que pagamos dos habitaciones.
3: He speak English.
4: I speak English.
1: Cruz, nos rendimos, cara luchamos.
3: Has hecho trampa.
1: ¿Crees que voy a dejar que una moneda decida por nosotros?
4: Es un chaval que mide 2,13. Es una máquina de guerra. Estamos sin Blanca.
5: No tenía ni idea de que andabais tan chungos, pero...
6: Vale.
1: We just want to show you our player.
7: Where can I see him play? You have a video? Oh, my God.
1: No nos llamará. Ese tío nos ha estafado.
4: Nos hemos endeudado, nos hemos dejado la vida. ¡Cabréate!
1: Saldremos de esta. La combinación infernal. Caliente, frío. Somos como un grifo.
8: ¿Entonces cuánto debemos?
1: El fracaso es la clave del éxito.
3: Tu optimismo, amigo mío, es enfermizo.
9: With the first pick.
1: Cuando triunfemos y seamos importantes agentes de la NBA, diremos... Joder, esa etapa fue brutal.
3: Lo que buscamos principalmente son dos cosas. Personas que compartan nuestra pasión y que tengan motivación.
8: O sea que no está pagado.
3: Exacto, muy bien. No lo pareces para nada, pero eres bastante lista. Muy bien.
0: Y desde Argentina, oh, lo sentimos mucho, pero sí, bueno, nos llega el mensaje, hablamos del Mundial. Sí, bueno, la historia se centra cuando en plena crisis económica, el don de una niña de 9 años para comunicarse con los animales da a sus tutores ávidos de oportunidades la idea de ofrecer sus servicios como medium de mascotas. La familia viajera debe enfrentarse a su propia incapacidad para comunicarse mientras recorre la campiña argentina en una pequeña autocaravana camino de visitar a la madre de la niña que está internada en una institución psiquiátrica. Bueno, pues bajo una premisa con elementos fantásticos, el mensaje desarrolla un drama familiar centrado sobre todo en la incomunicación, el abandono y la búsqueda de afecto. El componente sobrenatural funciona principalmente como una metáfora, ya que el verdadero conflicto reside en la incapacidad de los adultos para expresar sus emociones y relacionarse entre ellos. Sin embargo, el ritmo pausado y la narración contemplativa pues hacen que muchos de los conflictos apenas lleguen a desarrollarse, transmitiendo más ideas que emoción. Las interpretaciones destacan por su naturalidad. La joven protagonista aporta mucha serenidad frente al desequilibrio de los adultos que la acompañan, mientras que estos aparecen pues definidos por la contradicción entre el cariño que sienten por la niña y el interés por aprovechar su supuesto don. El mensaje plantea una propuesta original con interesantes posibilidades para reflexionar sobre la familia, la infancia y la comunicación.
10: Ani, despértate. Hay un señor con una tortuga. Anika, cuando conecta con los animales, le aparecen imágenes, a veces en colores, a veces blanco y negro, a veces son sensaciones. Los mensajes parecen encriptados, pero no son. Por eso pedimos siempre que las personas se abran a escuchar.
11: ¿Cuánto cuenta tres? Uno, dos...

0: animales, telepatía natural, trabajos verdaderos y efectivos.
1: Es este perro, Brunito. La dueña se llama Adriana, está preocupada porque se perdió. Quiero saber cómo está.

0: Pues no nos movemos de Argentina, porque el país de Carlos Gardel nos brinda La mujer de la fila, una coproducción hispano-argentina que nos sumerge en la vida de Andrea, una mujer de clase media, acomodada y viuda. Su realidad da un giro drástico cuando su hijo de 18 años, un joven sin antecedentes penales, pues es acusado de un delito grave e ingresado en prisión. Ante esta situación, Andrea se encuentra inicialmente desamparada y enfrentada a un entorno que le resulta completamente ajeno. Bien, el corazón de la película reside en el descubrimiento de una nueva realidad, la de las mujeres que forman la fila en la puerta de la cárcel. A través de estas esperas, pues la protagonista experimenta una especie de transformación profunda, pasa del rechazo inicial y la sensación de exclusión a una aceptación progresiva, encontrando sobre todo un vínculo y un lugar propio entre aquellas madres y compañeras que comparten su mismo calvario. En fin, es una película en la que asistimos a la evolución del hijo, quien debe abandonar su educación y estilo de vida privilegiado para aprender las duras leyes de supervivencia dentro del penal. Este proceso de adaptación mutua, pues tanto fuera como dentro de los muros, está narrado con un ritmo sostenido y sin altibajos que mantiene el interés constante del espectador. Es una película basada parcialmente en un caso real. La cinta destaca por las sólidas interpretaciones de Natalia Oreiro, Amparo Noguera y Alberto Amán. La dirección es impecable, evitando giros artificiales o algún tipo de manipulación emocional para conmover al público. Y sobre todo, también veremos una película en la que las cárceles tienen algo más que contar.
1: Hola, mi amor, ¿cómo estás? ¿Por qué no me llamaste antes?
2: Estoy en el pabellón 4.
1: Discúlpame, buen día.
3: Ya sea, la fila.
1: Sí, es un segundito. A mi hijo le acaban de entrar. Es un momento, por favor.
4: Es mi hijo. ¿Cómo no voy a saber lo que hace mi hijo?
1: Siguiente.
5: Rafa, ¿esto puede?
6: Muy grande.
4: Pero es una frazada.
6: Esto nueva, ¿no? Está para allá, dale.
4: Hay que esperar a la carátula que ponga el juez.
7: ¿Y cuánto tiempo?
4: Hay que tener paciencia.
7: Sácame de acá, ¿no? ¿Si no tiene mesa?
4: ¿Cómo saben que es él si no se ve un carajo?
8: ¿Conoce a un señor que se apellida Santillán?
6: No, nunca escuché ese nombre.
4: Lo estoy buscando a Santillán.
1: No te conviene andar por ahí preguntando por ese.
4: ¿A dónde me llevo?
9: Agachá la cabeza.
1: ¿Para qué?
9: ¡Agachá la cabeza, te dije!
1: ¿Qué le pasó a mi hijo? ¿Qué le hicieron?
10: Quería hablar nomás.
11: Él se está portando bien, así que no se preocupe que no le va a pasar nada.
0: Brann Andersen debuta en la dirección con un drama coral que aborda la crisis de los refugiados sirios desde una mirada profundamente humanista. Más que detenerse en las causas políticas del conflicto, su propuesta, La última travesía, centra su atención en las personas que tratan de sobrevivir a una guerra que arrasa llevándose por delante hogares, familias y cualquier horizonte de futuro. El relato se articula en torno a cuatro perspectivas diferentes, todas ellas enmarcadas por la historia de una médica siria y cuya huida con su hija abre y cierra la película. Tenemos a un joven soldado que acaba cuestionando la violencia y decide ayudar a escapar a la madre y a la niña, un traficante que vive del paso clandestino de refugiados para mantener a su hijo enfermo y un padre dispuesto a arriesgarlo todo para salvar a su familia. Además, también hay un capitán de la Guardia Costera griega que convive diariamente con el drama de rescatar a unos mientras no puede evitar la muerte de otros. Juntos estos relatos ofrecen una visión complementaria y holística del puzzle de una misma tragedia. El reparto sostiene con enorme credibilidad una propuesta tan ambiciosa. Yasmín Al-Masri emociona con una interpretación contenida que convierte a la doctora Amira en el verdadero corazón moral del relato. Mientras que Omar Sy, a quien descubrimos en esa fantástica película que es intocable y esperamos una nueva temporada de Lupin, pues demuestra una vez más su talento componiendo un personaje lleno de contradicciones. El resto del elenco también ofrece pues, interpretaciones muy sólidas y logra que cada trama resulte cercana y que el espectador empatice con personas de circunstancias muy dispares. La última travesía se erige como un largometraje honesto y comprometido que recuerda que detrás de la crisis migratoria pues, existen rostros hastiados, nombres con deseos de paz y familias que sufren. Con ella nos despedimos, recordándoles que no olviden ir al cine para seguir disfrutando de experiencias en pantalla enorme. Hasta la próxima.

0: después de esta noche. Nos largaremos de aquí para siempre. ¿Estáis preparados para empezar una nueva vida? 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

0: hay que ver cómo es Sevilla. Un día llueve, otro no, sale el sol, se seca rápido. Estamos aquí, en la misma puerta de la Basílica Macarena, pero yo tengo que pasar por el Arco de la Macarena, que es precioso. Hay personas que piensan que estaba más bonito con el color más intenso. A mí me gusta particularmente de las dos maneras, ahora remodelado y con este descubrimiento, este hallazgo tan bonito que siempre observo para relajarme. Hoy tenemos una sorpresa muy especial, aunque nos vean el lunes, un domingo, un miércoles, no importa, es el jueves, y quisiera acercarme, como siempre, a los pies de ella, aunque sea desde fuera. Virgen de la Esperanza Macarena, Señor de la Sentencia, Virgen del Rosario, danos mucha salud para que este programa salga de rechupete, como decimos en la manzana de Eva. Bueno, y este señor...
1: Hola.
0: Pero tú eres Paco.
1: Sí.
0: Paco Pesca.
1: Te he visto y digo, voy a pararme a saludarla. ¿Qué tal?
0: Que estás cada vez más joven.
1: Sí, ojalá.
0: Sí, porque el otro día... Bueno, la edad no la vamos a decir, porque la edad es un número.
1: Nunca he tenido más años que ahora.
0: Eso me gusta. Nunca he tenido más años que ahora. Pero todos te conocen desde la época cuando yo empecé a trabajar en la tele, girando televisión, vamos a ir paseando. Mira, yo que me dirigí al jueves. ¿Te gusta ver las antigüedades?
1: Sí.
0: Ya que te he dicho...
1: Yo ya sabes que en mi casa tengo un montón de antigüedades, de cosas que me traje de París y otras.
0: Bueno, y también te comenté que cuando tengas un ratito, que te pases por casa, por la mía, quiero decir, en el patio, que tengo una caseta de madera que ya hay que derribarla, porque ya lo más práctico es poner una que aguante el agua de lluvia, ¿verdad? De resina, ¿no? Dirías tú.
1: De resina o otro más. Hoy hay maderas que aguantan el agua porque van tratadas para eso.
0: Yo ya la he tenido con madera tratada para el agua y no ha servido de nada.
1: Pero a lo mejor dura menos tiempo, ¿no?
0: Claro, es que a mí me ha durado 20 años. Entonces ya
1: ha cumplido.
0: Ahora toca resina. Vamos a quitarnos de aquí porque si no el compañero, el pobre, casi que se va a dar un chocazo con San Gil, que lo tenemos aquí detrás. Poquito a poco nos vamos a ir acercando. Mira, se me ocurre una idea, Iván. Por aquí, en lugar de ir con los coches, nos podemos meter por lo que es San Gil, donde estaba antiguamente la Macarena. Hay un recoveco, hay una callecita muy estrecha, tiramos por la calle Parra, me cuenta Paco González Ronchas, ¿no? Es su segundo apellido. Pues, ¿qué es lo que está teniendo entre manos? Porque hace poco ha expuesto en un centro cívico su pintura, muy famosa y reconocida, pero es que también, además de ser un gran inventor, como nos comentaba, tiene un proyecto maravilloso en torno a la pesca.
1: Sí, estamos preparando la Escuela de Pesca de Sevilla. Entonces el proyecto vamos a intentar que se haga en el Centro Cívico del Cerro. Muy bien. A partir del mes de enero, seguramente.
0: Estaremos pendientes, ¿no, Paco, para acercarnos?
1: Y daremos dos tipos de cursos, uno para iniciados y otro para principiantes.
0: Vamos a ir, ten cuidado que hay una... La vista la tienes bien todavía, ¿no? Una mijita, pero la prefisia es normal, ¿eh? A partir de los 40, vista, los 30 y tantos.
1: La vista ahora hago radiografía y escáner.
0: Pero hoy con el vaquero
1: yo
0: y con...
1: Todo.
0: No, porque esta ropa no se transparenta, pero bueno, pero tú lo dices de broma, ¿no? Si ves a alguien caminando, inclusive,
1: Yo veo sin gafas.
0: Entonces tú has debido percibir que yo tenía un poquito de sudor, porque he venido, es que he venido, vamos a decir la verdad, tenía tanto jaleo, gracias a mi hermano me he podido...

0: duchar y vengo corriendo desde el Carrefour Macarena.
1: Yo voy al
0: Madre
1: fútbol
0: mía.
1: Y tampoco uso gafas.
0: No me lo puedo creer. No, no. Pero antes de operarte de cataratas, por ejemplo, que ya me lo decía,
1: sí, bueno,
0: veías un poquito más turbio, ¿no?
1: No, veía.
0: Cuidado, atención.
1: He mejorado bastante, pero,
0: o sea, se nota.
1: Pero que yo veía bien, de todas formas.
0: Bueno,
1: ten en cuenta que mi tía y madrina, que murió con 104 años, enhebraba la aguja sin gafas.
0: Sin gafas. ¿Sabes por qué te digo que vayamos caminando? Porque como yo vengo a paso legionario y como vayamos así tan tranquilo, tú sabes lo que puede suceder, que cuando lleguemos el jueves, la segunda parte del programa, ya no haya antigüedades. A ver, pero tú, tita, abuela, enhebraba el hilo en una aguja.
1: Yo vengo de una familia de centenarios.
0: Por eso, si dijésemos la edad, nadie se sorprendería, porque es que puedes, vamos, porque, tú puedes durar como las pilas.
1: Mi abuelo, porque lo mataron en la guerra.
0: Qué pena.
1: Pero su hermana, que era mi madrina.
0: Cuidado, Paco, que me has dicho que estás operando.
1: Mi madrina murió con 104 años y su hermana,
0: Árboles con pie.
1: La otra hermana, murió en París con 99 años.
0: Uy, pero, bueno, eso es casi los 100.
1: ¿Eh?
0: A punto de cumplir. Estaba viviendo, bueno, en realidad ya estaba viviendo los 100.
1: Sí,
0: vamos
1: ella,
0: a ver, si tenía 99, estaría viviendo algunos meses de los 100 años. Eso hay que tenerlo en cuenta.
1: De los problemas que había pasado en la guerra.
0: ¿De verdad? ¿En serio?
1: Sí, porque yo vengo de una familia de represariados, ¿sabes?
0: Ah, o sea que, a ver, bueno, esa es la memoria histórica, que tampoco, aquí en este programa no nos metemos mucho en temas políticos, pero sí que es verdad que la guerra civil, yo muchas veces, sobre todo cuando era más pequeñita, más jovencilla, pensaba que estaba como muy lejana, pero es que no hace tanto tiempo que sucedió.
1: A ver, yo he vivido,
0: si lo pensamos.
1: Yo he vivido parte de la posguerra.
0: ¿Y cómo? ¿Cómo era? Por ejemplo,
1: ¿Cómo era
0: el entorno?
1: No
0: a
1: había,
0: ver, cuéntanos,
1: no
0: Sevilla.
1: No había nada, yo vivía en Palencia, no aquí.
0: Bueno, pero tenías alguna referencia del país en general, ¿no?
1: Bueno, tú sabes, entonces la radio, la información solo funcionaba por Radio Nacional, lo demás era...
0: O sea, todo venía de Radio Nacional, entonces...
1: Y a las 2:30 todas las emisoras de España conectaban con Radio Nacional y ellos daban el parte.
0: Se decía así. Por eso las personas mayores, eso se ha perdido. Comentan muchas veces, alguna queda, que déjame escuchar el parte. El parte,
1: claro,
0: eso
1: parte.
0: A finales del siglo XX todavía mi abuela lo decía. Quiero escuchar el parte. Pero aunque fuese en la tele incluso.
1: El parte era la información que daban ellos.
0: Pero claro, a saber, ¿no? Porque eran otros tiempos. Y es verdad lo que mi abuela me llegó a contar, que ella, lógicamente, si viviese sería de 140 años, 130 años, que había poquito incluso para comer, que había que hacer como una cartilla, un reparto, ¿no?
1: El pan estaba racionado con una cartilla.
0: Uy.
1: Yo me acuerdo, nosotros, cuando estaba el pan racionado, nos daban un bollito así.
0: ¿Y con eso?
1: Por persona y por día.
0: Pero con eso, digo yo, pregunto, te quedabas con un poquito de apetito, ¿no?
1: Y aún nosotros, digamos que éramos unos privilegiados, porque mi padre trabajaba en la compañía de la luz y por lo menos cobraba un sueldo fijo todos los meses.
0: O sea que dentro de lo malo, pero había familias que aún siendo familias vamos, de toda la vida, tuvieron que restringir un poco, ¿no? A la hora de la comida. O sea,
1: yo,
0: ¿lo que decía mi abuela de que el café se hacía con su rapa?
1: Sí, el café. Y además se vendía mucho la malta, que era cebada tostada, para mezclar con el café, para que fuera más barato.
0: Y se conseguía un efecto.
1: Y después mucha gente se llevaba la surrapa de los bares, de las cafeteras, para hacer el café en su casa.
0: O sea, que lo que yo he recibido de mis abuelos cuando me lo contaban, siendo yo muy chiquitita, ¿es verídico?
1: No había nada. Yo aún, porque mi familia, mi abuelo era agricultor, y nos mandaban de vez en cuando mi abuela panes para reforzar un poco la falta de pan que teníamos, Y
0: estamos hablando de pan. Respecto a la comida, ¿se podía hacer como una mezcla? Comida viuda, decía mi abuela.
1: Mi abuela, ¿no?, hacía el

0: Panella.
1: Ajá. Entonces ustedes más o menos pudisteis comer, pero las personas, de verdad, llegaron a
0: Todavía.
1: sentir esa cosita de hambre, más que apetito, hambre, hambre, un poquito
0: Hombre,
1: de ganas de comer.
0: yo me acuerdo en la escuela, había niños que yo le daba medio bocadillo porque no comían en todo el día.
1: Ay, qué lástima. Y qué generoso eras, ¿no? Tú le dabas
0: A
1: medio,
0: ver.
1: porque tú sabías que después en casa te ibas a tomar algo.
0: Claro, yo en mi
1: Claro.
0: casa nunca ha faltado el puchero a mediodía.
1: Pero esa criaturita, el trocito de pan.
0: Había mucha gente que no comía nada, que estaban los pobres.
1: Pues entonces, por eso esa generación fue tan fuerte, que yo lo noto, lo percibo. Y hoy,
0: Seguramente.
1: yo, al menos de verdad,
0: A
1: yo
0: ver.
1: recuerdo a mis abuelos tan fuertes. Y después hay una generación que es la de los pobrecitos, ¿no? Los que nacen quizás en esa posguerra. O bueno, lo van sobrellevando, después se van alimentando bien, pero nosotros hoy en día ya es que somos unos privilegiados.
0: Hombre,
1: Tenemos para elegir,
0: no
1: ¿verdad? Un
0: sé si
1: poquito de.
0: somos privilegiados, pero estamos mucho mejor.
1: A ver, yo
0: Hoy
1: lo llamo así
0: todavía
1: porque.
0: hay gente que puede que pasen hambre
1: Bueno, pero.
0: porque no tienen posibilidades en el trabajo y esas
1: Es
0: cosas,
1: cierto, pero siempre están los
0: pero.
1: albergues, ¿no? Vamos, yo por aquí cerca creo recordar. En momentos puntuales para otras cadenas de televisión hicimos un reportaje con Cáritas y se veía y además con buen aroma, que
0: Sí.
1: hacían buenas ollas de comida. O sea, pienso que en ese sentido los españoles siempre hemos sido solidarios, ¿no? Por ver
0: Claro,
1: el lado más
0: sí.
1: positivo.
0: Oh, evidente.
1: Bueno.
0: Nosotros, yo además tenía la ventaja de que todas las vacaciones las pasaba en el pueblo con mis abuelos. Mi tío tenía vacas,
1: Wow, entonces la
0: con lo cual
1: leche,
0: la leche.
1: el calcio. Es que, bueno, eso sí lo he conocido yo. A ver, bueno, no sé, me imagino que las vaquerías donde tú te llevabas, podías recién ordeñada, te llevabas la leche, pero había que hervirla mucho. Y bueno, yo he crecido mucho, bueno, quiero decir que yo para mi generación soy grandota.
0: La leche tenía una nata,
1: Eso es.
0: que hoy,
1: Hoy.
0: hoy es colesterol, entonces no era.
1: Eso es lo que te iba a decir, porque a mí en las
0: Entonces.
1: analíticas nunca me sale el colesterol malo ni nada.
0: No, pero
1: Eso sí.
0: entonces tú sabes cómo eso no existía. El que
1: Y,
0: tenía
1: espera.
0: colesterol moría con él. Pero yo creo que todo se quemaba porque todo se hacía andando.
1: Es lo que has comentado tú, aunque me has visto un poquito apurada de tiempo, es cierto, ¿no? En 12 minutos he querido llegar desde la parte de Pinomontano y lo he logrado. Tú. Vienes desde el Cerro del Águila, pero has echado una hora, con lo cual no has tenido que salir corriendo, ¿verdad,
0: No,
1: Paco?
0: yo he hecho hasta la Macarena 10.000 pasos,
1: Ah, muy
0: justo.
1: bien. 10.000 pasos. Bueno,
0: Y ahora haré la
1: la
0: vuelta también
1: vuelta es
0: andando.
1: también 10.000 pasos. Tú eres de los míos, de los que vas caminando.
0: Yo todo lo hago andando.
1: Bueno, entonces,
0: Y
1: hecho
0: tengo
1: bien.
0: la tarjeta del autobús, pero no la uso.
1: Sí, porque creo que a partir de una edad incluso no tan,
0: No, ya
1: vamos,
0: está
1: juvenil,
0: jubilado.
1: esos jubilados ya te dan la
0: Te da
1: tarjeta
0: la tarjeta. Sí, yo
1: gratuita.
0: no la uso. La tengo por si me hace falta para algo, pero.
1: Bueno, Paco, antes de hablar del tema de la pesca, entonces buenos consejos que nos puedas dar, a ver, para que tengamos siempre las analíticas medio bien, ¿no? Y estemos sanos. Caminar mucho,
0: Hay que comer
1: lo
0: sano.
1: hacemos,
0: Yo
1: comer sano.
0: eso lo tengo muy en cuenta. Hay que comer mucha fruta,
1: Verdura también es bueno.
0: mucha verdura.
1: De vez en cuando pescado también rico, ¿no? Con
0: Pescado
1: omega
0: por lo menos
1: 3.
0: 2 veces a la semana.
1: Vale. Respecto a las carnes, ¿qué nos diría?
0: Y
1: Íbamos a hablar de pesca, pero.
0: la carne a mí me gusta, pero muy
1: Ya.
0: poquita. Yo cada.
1: Pequeñas proporciones.
0: Por ejemplo, la comida más importante era la carne. Aquí
1: ¿Y pescado?
0: el pescado y además yo he ido eliminando las carnes rojas.
1: Ajá, qué buen consejo. O sea, si tomamos
0: Que están
1: carne.
0: muy buenas, pero tú sabes, un chuletón está muy bueno, pero
1: ¿Qué puede provocar? Yo, es que,
0: pues
1: yo no la suelo tomar, hace mucho tiempo que no tomo carne
0: provoca
1: roja.
0: mucho colesterol.
1: Ah, por eso yo no tengo el colesterol mal, porque no tomo
0: Yo
1: carne roja. Ahí está la clave.
0: lo tengo todo bien porque,
1: Porque te cuida.
0: claro, es que si
1: O la
0: no,
1: genética también influye. Porque a mí también el médico alguna vez me ha dicho, bueno, si se tiene
0: puede que
1: buenos
0: la
1: genes.
0: genética, hombre, evidentemente la genética también influye. Y
1: Porque hay
0: después el
1: criaturas que se
0: sistema de vida.
1: cuidan y.
0: Yo me acuerdo que mi madre vivía en un segundo piso

0: Y cuando iba a comprar a la plaza allí en Palencia, que estaba a la plaza cerca, si tenía que comprar cuatro cosas, bajaba cuatro veces para andar.
1: Verá, ¿por qué hago así? Es que yo parezco de la época de la catapum, que es que yo en casa, como vamos, es una casita de Envisesa, si todos lo saben, en fin, humilde, pero tiene dos plantas. Y muchas veces lo hago queriendo, voy subiendo las cosas, pero y me dice alguien o mi niña, mamá, pero ¿para qué sube y baja? Es que si hago ejercicio y voy para arriba, suelto. Y a lo mejor puedo llevar más cositas, pero me llevo una, el bote de champú que haya comprado. Después voy subiendo y en realidad... Es que eso en realidad estás ejercitando, ¿no? Todo lo que es la musculatura.
0: Yo todo lo hago andando.
1: Sí, sí, me lo comentaste.
0: Y en el cerro, si tengo que...
1: ¿Cerro del Águila?
0: Si tengo que ir al banco. Cada vez voy a una cosa, vuelvo, voy a otra, vuelvo.
1: O sea, que lo que hacía tu madre es un buen consejo. Sí, sí. Al final, estamos hablando de salud.
0: A mí me va muy bien, ¿eh?
1: Pero me gustaría que Paco nos comentara.
0: Yo he venido ahora desde el cerro y me he quedado igual. Me he quedado como...
1: Pero Paco, no lo digas porque yo estoy sudando, que la gente va a pensar, está bueno, y que no puede con su cuerpo, ¿no? Es que en 12 minutos venir desde Pino Montano hasta lo que es la puerta de la Basílica de la Macarena, en 12 minutos tú piénsalo bien. Por mucho que si
0: yo
1: hubiese ido
0: andando... iba a haber llamado, pero...
1: ¿Para qué? ¿Pero para qué? ¿Para decirme...?
0: Para saludarte, porque quería... Quería hablar contigo para hacer un programa sobre los cuadros míos.
1: Ah, y nos hemos encontrado.
0: Fíjate.
1: Bueno, pero también me estoy dando cuenta de un detalle, que íbamos a hablar de esa escuela de pesca sevillana,
0: sí.
1: y hablando del tema del cómo se come bien, se nos ha ido un poco...
0: La escuela de pesca es un proyecto que ha empezado hace
1: si
0: menos...
1: Si pones aquí, yo creo que hasta el fondo es más bonito, para que los sevillanos disfruten de esta calle.
0: Hace menos de un mes que estuvimos haciendo un curso de monitores en Almodóvar del Río, en el pantano de que hay allí, que hay un centro para convenciones y cosas de esas.
1: Una curiosidad, Paco. Allí, ¿no? Pero las mujeres, porque le has preguntado a Iván si pesca. A mí no, bueno, yo es que, claro, no tengo ahora mismo tiempo ni de pescar marido, imagínense. Yo nunca me casé, además, aunque tenga mi luna. Pero, ¿pescan las mujeres? ¿Les gusta también la pesca?
0: También, claro.
1: Por curiosidad.
0: Sí, sí. Las mujeres en la pesca es como en el fútbol. Lo tienen más fácil.
1: ¿Y eso por qué? Vamos a ver.
0: En el fútbol,
1: vamos bien.
0: A llegar arriba. Es más fácil una mujer que un hombre, lo tiene más fácil, porque hay menos. Y en la pesca igualmente, aunque hay también pescadoras que son buenísimas, ¿eh?
1: Bueno,
0: que
1: es que eso es lo que yo...
0: con los hombres.
1: Ah, o sea, que por eso te iba a decir que tampoco hay que hacer un tema de, ¿no? De desigualdad, sino que si son... Sobre todo, ¿cuál es el secreto de la pesca o de la buena pesca?
0: Bueno, la pesca, es que tú sabes, la pesca es infinita. En el río es una cosa y en el mar es una muy diferente, en embarcaciones diferentes. Bueno,
1: con red, puede ser con red, ¿no?
0: Ya,
1: hombre, pero es bueno que ya que hemos hablado de alimentos.
0: La pesca deportiva normalmente siempre es con caña.
1: Ajá. Y con la pesca deportiva, yo te he visto en fotos con peces enormes. Recuerdo aquellos años. Paco, ¿en la pesca deportiva se devuelve el pez al río y al mar?
0: Sí.
1: ¿O normalmente, buena pieza y está permitido, se puede degustar?
0: En el río se devuelve todo.
1: Se devuelve. ¿Y en el mar?
0: En el mar, si saca una dorada, no la va a echar otra vez. Está más buena en el horno a la sal, ¿no?
1: Hombre, eso es lo que te quería yo preguntar. Además, de hecho, ya que hablamos de comida y de salud... ¿Ves? Ya se nos está acabando la primera parte, enseguida vamos a estar por el jueves. Te vienes conmigo, ¿no?, de compra por el jueves,
0: bien,
1: a ver
0: bien.
1: Qué es lo que hay. Pero, ¿qué es más saludable? Me imagino que me vas a decir la pesca de mar, pero no lo sé, porque me puedo equivocar. ¿Lo que encontramos, lo que podemos pescar en el mar o en el río?
0: Bueno, aquí en Sevilla, tú sabes, el río está bastante contaminado, porque el agua corre poco, a pesar de todo... Hay cantidad de robalos que remontan
1: roban
0: y
1: ¿cómo
0: entran?
1: Se dice
0: robalo
1: o con la o róbalo
0: o lubina,
1: como lo, o lubina. Lubina, no, es que yo no sé si sí. La entonación caía sobre la o sobre la a y lubina también,
0: sí. Y hay
1: la trucha, las truchas hay piscifactorías, ¿no? También,
0: sí, pero eso es en la sierra.
1: Ah, vale.
0: La sierra de Cazorla, aquí en la sierra de Cádiz.
1: Pero los que han nombrado sí se pueden comer, que están buenos, o sea, son saludables, tanto la lubina como... Cuéntame.
0: Yo no me los comería.
1: Ah, pues yo he hecho cuenta mucho a las personas que son longevas,
0: ¿por qué?
1: ¿Eh?
0: Porque...

0: no sé, Galicia, a ver, Rías Baixas, por ejemplo, allí...
1: No, pero aquí tú vas, por ejemplo, arriba a la sierra, a un río y coges barbo... Ah. Y te lo puedes comer perfectamente.
0: Perfectamente, en adobo, o sea, que depende también de la zona,
1: claro,
0: ¿no?
1: Claro.
0: Pero vamos, como el pescado del mar, por lo que estoy observando,
1: claro, en el
0: captando.
1: Mar, normalmente, el pescado normalmente siempre está limpio.
0: Qué rico. Yo no sé si los telespectadores, y ya Iván me ha dicho que estamos llegando para dar paso a publicidad, y ya retomamos enseguida paso legionario rápido con el jueves, pero a esta hora. En la que nos estén viendo, ya sea por la tarde, a las 3 del mediodía, a las 6 de la tarde, da igual, nos va a entrar un apetito, ¿verdad? Porque estamos hablando que si el pan, sí, que si la verdura, la hortaliza, todo, que si el pescado de mar, la dorada, pues
1: bueno,
0: nos vamos...
1: Yo tengo una ventaja, ¿eh? Que tú nunca tengo ni hambre ni sed.
0: ¿En serio?
1: Sí.
0: Pero ¿por algún motivo o por tu genética?
1: No sé, será mi genética.
0: Pero nunca has sentido, aunque sea un poco de, algo de apetito. Bueno,
1: yo hombre, como por gula.
0: Pero
1: no tengo hambre, yo nunca tengo
0: pero,
1: hambre.
0: Sabe, pero, por favor, Paco, pero sé coherente. Te pregunto, ¿qué se ríe? ¿No dejarás de comer porque no tengas hambre? Pues entonces a ver si vas a quedarte.
1: No, yo como normalmente todos los días, incluso
0: comes
1: algunas veces más de la cuenta.
0: Ah, bueno, pero como caminas...
1: Pero
0: no
1: tú sabes, yo lo quemo todo.
0: Buena genética, buena genética.
1: Sí,
0: sí, siempre hay que cuidarlo. Bueno, también es cierto, y digámoslo a favor de personas que durante un tiempo se pueden poner un poquito más llenitas. A mí a veces, bueno, pongo 2 kilos, pierdo 2 kilos. También puede ser por las circunstancias, o sea que... Pero teniendo un peso saludable, que tampoco se obsesionen las personas que nos ven, que
1: no,
0: después
1: no,
0: hay muchos chiquillos y chiquillas que piensan, ay, estoy muy delgado, o estoy muy gordito, estoy...
1: Bueno,
0: no, todos estamos bien.
1: Yo siempre he estado como un fideo, ¿eh?
0: Bueno, Paco, yo te recuerdo...
1: Yo empecé a hacerme más hombre, digamos, cuando me quité de fumar.
0: Ah, ¿pero tú fumabas? Pues eso sí que no se debe aconsejar, ¿eh?, a la audiencia. Yo no fumo.
1: Yo dejé de fumar.
0: ¿Y lo notaste? ¿Notaste la diferencia?
1: Engordé en nada de tiempo 14 kilos.
0: ¿En serio? Vamos, que hoy me estoy quedando con el en serio de... ¿En serio? Que son 14 kilos de diferencia, pero todo por dejar de fumar.
1: Sí, porque comía mucho más.
0: Entonces sí te generó
1: mejor.
0: ¿Pero fue positivo? Porque te pusiste un poquito más fuerte.
1: Claro, yo estaba en los huesos, pesaba 54 kilos con la altura que tengo.
0: Iván, es que es alto, ¿verdad?
1: Y trabajaba...
0: 54 kilos es muy poco, ¿no?
1: Esto fue en París.
0: Pero ¿tú te acuerdas de ti mismo?
1: Claro,
0: o sea, la cara muy delgada, ¿no? Muy...
1: Más chupado,
0: o sea, bueno, pues entonces hiciste bien en dejar de fumar,
1: te
0: cambió la vida. Y ahora nos vamos a publicidad, si te parece. 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La doctora Valari, mándale un saludo, por favor.
1: Doctora
0: Valari,
1: aún recuerdo la última vez que nos vimos en la caseta de los mosqueteros, que me dijiste... que el pelo blanco no se caía, pues ahora me está saliendo el pelo negro.
0: ¿Y no se le cae?
1: Y no sé si se caerá, pero ahí está.
0: Ahí está, y además, que nos vean por favor en Jerez, tengo que preguntarle siempre a Abraham, gran compañero y director de Jerez Televisión, ¿a qué hora se emite? Pero sí que es verdad que lo lanzan de noche, de madrugada, y la doctora Valari, cuando te vea a sus hijos, van a decir, ¡qué bien está Paco! Y van a notar eso, van a percibir, yo al principio sí te he visto por aquí más blanco, ¿no? Pero sí por este lado, pero por aquí, por aquí cabello ya negro,
1: mira,
0: que ese no lo tenías, mira. Es verdad.
1: Yo lo tenía... Yo tenía
0: y la barba,
1: todo blanco, todo.
0: Incluso en la barba ya.
1: La barba me está saliendo también algo.
0: El cabello.
1: Negro.
0: ¿Y no lo ha llegado a preguntar todavía al doctor?
1: No,
0: ni...
1: no he preguntado nada. Debe ser algo que como que lo provoca. Pero yo es que.
0: ¿Y qué comes para saber un poco? A ver.
1: Los cereales.
0: Venga, cereales.
1: Los cereales, pero los cereales, consejo. Yo he hecho hasta algarrobas en los cereales. Molido, todo molido, muy molido.
0: Es longevo, se cuida, camina. Le está saliendo ahora el cabello blanco en lugar de... el cabello negro en lugar de canas. ¿Yo estoy...?
1: Yo tampoco lo entiendo.
0: Eso,
1: bueno.
0: Sí. 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O si quieres te vienes conmigo el día que grabe por allí.
1: Vale, vale.
0: Lo que pasa...

0: Abierto, yo a Jerez no voy caminando, tengo que coger el coche. Bueno, hombre, es que ir por la...
1: Te llevo yo con el mío.
0: Vale, vale, hombre, maravilloso. Es que de aquí a Jerez andando sería ya un poquito... Antiguamente se hacía, ¿eh?
1: Claro,
0: y el camino al Rocío, pero por la autopista es complicado, en fin.
1: Yo me acuerdo,
0: vamos a dar paso.
1: Me acuerdo que la gente en Palencia, gente que no tenían, iban andando a mi pueblo que está a 50 kilómetros. Echaban el día entero andando.
0: Entonces, por eso, es que me lo está dejando claro, Paco. Por eso las personas mayores, incluso los compañeros de mi mami en la residencia, algunos tienen ya 90, 90 y tantos años, 80, 80 y algo, están bien. A ver, están solos, prefieren estar allí porque a lo mejor le falló un poco algún hueso, más cómodo o por comodidad. Pero sinceramente, ellos... lo dicen los médicos, están más fuertes que muchas personas jóvenes. Claro. En las analíticas,
1: eso
0: es el tipo de vida que han llevado.
1: Y la alimentación, que antes no se comía.
0: La olla, todo en la olla.
1: Sí, antes no se comían cosas que se comen ahora, que es la mala gula, digamos. Porque yo como por gula, pero como lo que necesito, ya está.
0: Y está un punto.
1: Y no trato de comer cosas que me puedan perjudicar.
0: Bueno, pues nos vamos a publicidad con estos sabios consejos de Paco y regresamos porque en cuanto lleguemos a Feria, que está ya cerquita, está el jueves. A ver qué vemos por allí, que Paco entiende mucho de antigüedades. 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
0: Claro que sí, de tanto decirlo. Y sobre todo los telespectadores, se van a alegrar. 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

0: En sol, aquí ya me siento como Pedro por su casa. Esto es maravilloso.
1: Hola, hola Eva, muy buena.
0: No para, ¿eh? De buena maquinaria, no paro, porque además ahora nos enfrentamos al programa de verano, playas, pero después llega la Navidad, la cabalgata y lo que nos queda.
1: Y sin mascarilla. Y todo el mundo trabajando y toda la fábrica produciendo, o sea que esto es un, gracias a Dios, es lo mejor, ¿no? Lo que nos merecemos todos.
0: Vemos la luz al final del túnel. Centrándonos un poco, Benigno, Carlos, que se apellida Guerrero, puesto que son padre e hijo, centrándonos un poco en todas las maquinarias que vamos a poder ver. Estaba destacando yo en la introducción de este reportaje, Hobart Rational, sois distribuidores y servicio técnico de estas marcas, entre otras muchas industriales.
1: Correcto, también abatidores de temperatura, samaré, frigoríficos. Nosotros instalamos cocinas industriales enteras en hospitales, en residencia de ancianos, ya hemos hecho un montón de instalaciones, aparte de ser distribuidores oficiales de un montón de marcas y servicio técnico, por lo cual es una mejora el que seamos el servicio técnico con el distribuidor, ¿no? Y después mantenemos, por supuesto, a esas máquinas para que no fallen nunca.
0: Carlos, sobre todo si pudiéramos conocer un poquito más a fondo cómo son estas maquinarias ahora que la hostelería regresa con tanta fuerza, con tanta alegría a las calles de Sevilla, de Andalucía, que es donde se nos ve a nosotros, pero por supuesto a nivel nacional también. ¿Cómo funcionan estas máquinas? ¿Qué tienen de positivo?
2: Mira, positivo sobre todo, lo primero, la eficiencia, la agilidad, ¿sabes? Y por ejemplo, con estos dos equipos, con la Vario, la iVario Pro o el iCombi Pro, ya te sobra todo lo demás de tú sabes, como las planchas, como la freidora, es que todo, para cocer las ollas, para cocer la pasta, por ejemplo, yo qué sé, son. Sobre todo el concepto, es un concepto nuevo de cocina, diferente, y aquí lo que manda es el tema de la eficiencia, sobre todo, eficiencia y agilidad, ¿eh? Y bueno, está en los sitios más. Los que más necesitan este tipo de equipo, que son los hospitales, por ejemplo, el catering de los hospitales, los catering, yo qué sé, los sitios, en IKEA, por ejemplo, en los sitios más importantes y los que más necesitan este tipo de equipo, ¿no? Y bueno, pues eso.
0: Y sobre todo, además de vender, de distribuir, es que soy servicio técnico, Benigno.
1: Correcto, servicio técnico y distribuidores de un montón de marcas de electrodomésticos industriales, ¿no? Y entonces, lo importante es mantenerlo, para que no tengan problemas en los hospitales, en las residencias de ancianos, en las cadenas hoteleras enteras que tienen Rational, así como en muchos otros restaurantes y catering, ¿no?
0: Pues muchísimas gracias a los dos. 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Buenos días, hola, ¿qué tal? 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De momento nos vamos a detener aquí un instante. Buenos días, Pedro y compañía. Hola, ¿qué tal? Porque tengo entendido, hola, maravilloso el equipo, que tanto Carlos Guerrero como su padre, fundador, por supuesto, de la empresa Benigno, están reunidos. ¿Se puede? Hola, ¿qué tal? Bienvenidos a la Manzana de Eva, que en estos momentos recorre todas las playas de Sevilla. Uy, las playas de Sevilla, ¿qué más quisiera yo que tuviésemos playa en Sevilla? Recorre todas las playas del litoral, pero después sigue durante el otoño, en Navidad, durante toda la temporada. Bienvenidos y sobre todo bien hallados en un momento en el que ya estamos viendo la luz después del túnel. Momento pospandémico.
1: Hay que darle gracias a Dios. Estamos ya todos muy ilusionados con el futuro y con el presente también. Las empresas, los trabajadores, todo el mundo, ¿no? Y bueno, en esa pelea estamos.
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0: Y nuestros fuertes son, por supuesto, desde el principio los grupos electrógenos. Los instalamos, los mantenemos. Efectivamente, como bien ha dicho Eva, la electricidad es necesaria en un hospital, o en un hotel, o en una residencia, en un centro comercial. Si hay una avería en la red eléctrica y ese hospital se queda oscura, los generadores tienen que inmediatamente dar electricidad, porque la gente que esté en los quirófanos o en los respiradores, en las UCI, necesita seguir viviendo. Y no se le da muchas veces la importancia que tiene. Un grupo electrógeno es una máquina que lo que hace es suministrar energía eléctrica de emergencia en ese hospital o en ese hotel. Entonces, por eso, por favor, yo os pido a todas las personas responsables de que tengáis una atención especial a estas maquinarias.
1: Claro que sí. Así nos vamos a despedir con las palabras también de Carlos Guerrero y con esa imagen que nos protege la Señora de Sevilla, la Virgen Macarena. Yo también llevo conmigo siempre el gran poder. Es importante tener fe, pero sobre todo también trabajar duro como lo hacéis aquí en Selecom.
2: Correctamente, bueno, nosotros nos ocupamos, bueno, también se nos ha quedado el tintero también el tema de los centros de transformación, que son elementos principales también de suministro. 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Y bueno,
1: 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Alicia, bienvenida.
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1: Vamos a ir hacia allá, porque sí, creo que vamos a hablar de unos tratamientos muy buenos,
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1: ¿no?
3: Un chico que decía que estaba muy contento y...
1: Hola, buenas tardes.
3: 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Y simplemente que no todo el mundo necesita, por ejemplo, hacerse un microinjerto. Si tú lo coges a tiempo, lo puedes frenar y por lo menos a lo mejor hacértelo cuando ya seas un poco más mayor. Pero los microinjertos están ahora mismo en todo su auge y es muy bueno saber que hay un centro que está especializado, que llevamos 40 años en tratamientos capilares, con láser, con la mesoterapia, con el plasma, con el PRP, y además tenemos personal muy cualificado, con muchos años, o sea que tenemos, por ejemplo, Mónica lleva con nosotros, ¿cuánto?
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1: 23 años. Casi el tiempo que yo te conozco, Alicia.
3: Bueno, pero es que Ángeles lleva 38, 39 años.
1: Madre mía, Ángeles que lleva toda la vida.
3: Es que Ángeles lleva toda la vida. Aquí vamos, era una chiquilla con 16 o 17 años y ya tiene 50, yo no sé.
1: Da igual.
3: Yo no digo la edad. Pero, bueno, ya tiene, antes no tenía niños, no tenía, ahora ya tiene dos hijos así de grande y enorme y con ya grandecitos.
1: El caso es que los
3: tratamientos... Y están aquí siempre y saben ya más de pelo casi que yo.

0: Porque nada más que de escucharme ya saben de esto.
1: Importante, Alicia. 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
0: 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Lo mismo para hombres, mujeres y niños, ¿eh? Que también hay niños con grandes problemas de caída que no saben, que incluso los pediatras no lo mandan porque no tienen ningún tipo. Muchas veces son problemas psicosomáticos.
1: Ah, emocionales.
0: Emocionales.
1: También en las chiquitas, ¿no?
0: Del colegio, a lo mejor, tú sabes que el colegio a lo mejor
1: los
0: tiene...
1: Los exámenes.
0: No, no solamente los exámenes, sino que a lo mejor hay algún problema de ahora del bullying ese, como se llame. Entonces...
1: Se les cae un poquito el cabello, claro.
0: Claro, se le cae mucho. Y entonces no es normal que a un niño con 5, 6 años o 8 se le caiga el pelo.
1: Tanto el pelo. Alicia, como estamos ahora mismo con los publirreportajes. Sí. 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
1: Bueno, pues ahora sí nos vamos al siguiente publi, ¿eh?
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1: Pues ya lo saben. Seguimos aquí en la manzana de playa. Si nos ven en cualquiera de las zonas del litoral, nos saludan, por favor. Yo ya es que estoy casi morenita, ¿verdad? Me decías, Alicia, que parece que estamos en el Caribe, vamos.
0: En el Caribe o más para allá.
1: O más para allá, pero estoy en Cádiz, lo mejor del mundo, con Balari. Bueno, ahora

0: que estamos en el jueves y yo diría que incluso lo que pasa en Sevilla, sale el sol y ya pica,
1: Fíjate
0: ya
1: lo
0: hace
1: que ha
0: calor.
1: cambiado, yo con paraguas.
0: Bueno, es que mujer prevenida, hombre prevenido, además pega con el micro de 7, vale por dos.
1: Claro.
0: Paco, estamos en el jueves y tú me decías que no todos son antigüedades,
1: Hombre,
0: pero bueno,
1: claro,
0: hay
1: normal, hay
0: cosillas
1: cosas
0: que...
1: viejas, hay cosas más nuevas, pero son todo cosas que cada uno le da su valor.
0: Y cositas que
1: ¿Comprendes?
0: merecen la pena, a ver, cuéntame.
1: Bueno, todo depende del precio.
0: Es preguntar, ¿no?
1: La gente viene buscando una cosa que le gusta y si el precio encaja, pues adelante.
0: A ver, tal cual estamos viendo, ¿eh? Si quieres avanzamos. Tú me has dicho, bueno, yo lo recuerdo, que en casa tú tienes una gran mola.
1: Sí, yo
0: Eso
1: tengo
0: es
1: una gran
0: súper
1: mola.
0: antiguo.
1: Porque tendrá más de 100 años. Bueno, de más de 100 años tengo muchas cosas.
0: ¿Cuánto tiempo hacía que no venías por el jueves, que el
1: Como
0: otro día
1: hacía
0: por
1: mucho
0: teléfono?
1: tiempo, porque tú sabes, a mí venir aquí me pilla a contramano.
0: Pero si no vendrías, ¿verdad? Te
1: Sí, si no
0: pasarías.
1: vendría de vez en cuando a dar
0: Es
1: una vuelta.
0: que si reside por la
1: Porque
0: zona sur de Sevilla...
1: hay muchas cosas interesantes.
0: A ver, mira, yo incluso te comentaba que había observado que había discos de vinilo.
1: Sí, bueno, yo tengo una colección en mi casa de discos de vinilo importante,
0: Qué
1: sobre todo
0: maravilla.
1: de música clásica.
0: Es que además, esto, mira, Iván, fíjate, bueno, tranquilo, pero estos son móviles antiguos, pudiera
1: Sí,
0: decirse. O...
1: bueno, esos no son muy
0: Muy
1: antiguos.
0: antiguos tampoco. Bueno, pero bueno, a
1: Los
0: ver,
1: antiguos
0: comparado con
1: son
0: lo que
1: los de la
0: tenemos hoy,
1: tapa, los
0: eso,
1: de la
0: los,
1: tapa.
0: sí, los Motorola, los
1: Sí,
0: Nokia,
1: aquello.
0: esos son del siglo XX, creo recordar,
1: Pero
0: de los años
1: escucha, que
0: 90.
1: eso he visto yo en Marruecos, gente que todavía lo usan.
0: Hombre, claro, y funcionan porque es que además para llamadas y es que
1: Sí, para
0: sirven,
1: llamar, vamos.
0: salían buenos, ¿eh? Para toda la vida. Estos
1: Sí.
0: quizás sean más recientes, pero bueno, yo ya los veo que tienen... Pero eso sí que... Eso puede ser carne de perro, ¿eh?
1: Claro.
0: Cuando se dice carne de perro, vamos a aclararlo, es que aguanta, que
1: Claro.
0: es fuerte. Mira, los discos... ¡Ay, me encanta Duncan Dhu, por favor! Esto es un clásico de toda la vida. ¿Esos son dobles?
2: Es doble.
0: Por eso es que me encanta. Es que para mí Duncan Dhu creo que era una calle de París, ¿no?
2: Sí, bueno.
0: Qué lindo, además el cantante con esa personalidad tan guapo. Ahora tiene otra edad, pero quien tuvo retuvo, ¿eh? Es,
1: Claro.
0: él tenía sus paletitas así, un poco separadas o
1: Sí.
0: montadas, como las tengo yo. Pero es que me encanta, qué lindo. Yo estaba enamorada de él, ¿eh? Anda que si yo me encuentro. Lo que pasa es que, claro, ahora no creo que esté exactamente como está ahí en la portada del disco,
1: Claro.
0: ¿verdad? Mira,
1: Todo
0: libros, libros, a ver.
1: el mundo va variando.
0: Cuéntame, ¿te gusta leer? La ley de
1: Sí,
0: Murphy.
1: ahora.
0: La ley de Murphy.
1: Sí,
0: Es...
1: ese lo he leído yo.
0: Cuéntame, dice, si algo puede salir mal,
1: Saldrá
0: saldrá
1: mal.
0: mal. ¿A euro? Uy, qué pena que no, vamos, no tengo ni un euro encima, no llega.
1: Mamá,
0: Siempre
1: aquí
0: se
1: no.
0: cae por el lado de la mantequilla. Eso
1: Ah.
0: siempre se ha dicho. ¿Y tú lo has leído?
1: Sí.
0: Y
1: Fíjate.
0: es cierto lo que escribe. No, hombre, Paco, no.
1: Es muy
0: Que no.
1: cierto.
0: Pero es cierto y te lo has leído. Mira, mira, mira, mira, mira, dice extensión, ¿sabes?
1: Nunca
0: Al
1: sabes
0: primer
1: la
0: postulado de
1: profundidad de
0: Prado.
1: un charco hasta que no metes el pie dentro.
0: ¡Qué bueno! Nunca sabes la profundidad de un charco hasta que no metes el pie dentro. O sea, que es verdad que me lo
1: La
0: va a
1: ley de
0: regalar y
1: Murphy.
0: todo. Me lo tiene que dedicar, ¿eh? Ahora me lo
1: Claro.
0: dedica.
3: Que tenga buen día. Toma, Rodrigo.
0: Es útil, ¿verdad? La ley de Murphy.
1: Muy útil.
0: Muy útil. ¿Y tú?
1: Muy
0: ¿Y
1: útil.
0: lo del charco es verídico? O sea,
1: Sí,
0: que
1: viene
0: no
1: ahí, viene
0: solamente...
1: ahí.
0: Lo voy a leer. No solamente lo de que la tostadora y que el pan caerá sobre el lado si se te cae el pan.
1: La tostada siempre cae del lado de la mantequilla.
0: ¿Y eso por qué ocurre? ¿En
1: Porque
0: serio?
1: si es al revés, nadie piensa en eso.
0: O sea que, claro,
1: A
0: es
1: ti cae al
0: verdad.
1: revés y no piensa, pero si cae la tostada para abajo, dice, coño, la ley de Murphy.
0: Y suele pasar, es que suele pasar. Es que al
1: Claro,
0: final pasa,
1: a ver.
0: claro, porque vamos, los anillos, bueno, me imagino que huyó una vez, que me lo vendieron barato, ¿eh? En serio, de esto hará 2 añitos, y era al final era de plata, bueno. Y fui a una
1: Claro,
0: joyería,
1: hay
0: me
1: muchas
0: salió barato.
1: veces
0: Pero era plata de ley y de peso.

0: ¿Qué es lo que ocurre?
1: A veces la gente no sabe lo que venden. Ellos cogen una cosa antigua y...
0: ¿Y no saben a lo mejor que tiene...?
1: Aquí normalmente casi todos los que están son expertos, pero todavía hay... Y hay algunas cosas que hay un cierto desconocimiento.
0: Claro.
1: Cosas antiguas.
0: Bueno, yo el otro día me enteré, sin ir más lejos, que en casa tengo un cachu, estos altos, altos de la playa, que con el, bueno, con el temporal el año pasado se me cayó encima, pero vamos, va remontando, va creciendo otra vez, y no lo sabía, y me han comentado que ese tipo de cachu, cada uno, aunque no tenga un gran tamaño, cuesta 1.000 euros. Yo me quedé, pero claro, no lo sabemos, que desconocemos. Sí, sí. Ojo, que yo no lo pienso vender, porque lo plantó mi mami, era chiquitito, chiquitito, y está allá. Eso es, tiene un valor sentimental.
1: Aloe vera, por todos los lados.
0: Aloe vera, eso también tiene mucha validez, sí.
1: Yo cuando me afeitaba, yo no usaba jabón, usaba una hoja de aloe vera.
0: Y se te quedaba la piel suave, y por eso no tienes apenas arrugas.
1: Te afeitas.
0: Mira, la imaginería sevillana. Me imagino que esto también la gente lo compra porque le gusta tenerlo, ¿verdad?
1: Sí,
0: de recuerdo.
1: Todo, fíjate, de,
0: porque pertenecen a colecciones del periódico.
1: Claro.
0: Qué bonito, por favor, qué cosa más linda. Ese cuadro, por ejemplo, tú que has pintado tanto, ahí nos podríamos ir a otra época, ¿no?
1: Eso es,
0: tipo de pintura sevillana.
1: Eso es París.
0: Ah, eso es París, qué maravilla.
1: La Place Vendôme.
0: Il parle très bien le français. A ver, dinos en parisino, con ese acento
1: sí,
0: parisino.
1: Que este es
0: pero
1: cuadro.
0: Sería, sí, pero cuéntanos.
1: ¿Eh?
0: Un tableau, un cuadro.
1: Es un barrio chic de París.
0: Ah, chic de París, por eso vemos
1: muy
0: a las
1: cerca,
0: mujeres.
1: Muy
0: tan...
1: cerca de la Plaza de la Concorde.
0: Y por eso van tan bien
1: a la ópera.
0: Y cerca de la ópera, me encanta. En París sí he estado yo, en Londres no. Bueno, ya por lo menos me acerqué con mi chica a Gran Bretaña. No es lo mismo, pero bueno, pasé lo que es la línea de la concesión y pasamos el aeropuerto a pie. Que no vea la que liamos, que no nos dimos cuenta que ya habían cerrado la reja por el otro lado. Y mi hija y yo haciendo unas fotos allí y un avión nos pasó por encima. Bueno, mejor que no lo digamos porque es que dijeron por megafonía, peatones, peatones, por favor, quítense, rápido, rápido. Y las dos corriendo, el avión por encima nuestra hace 2 semanas, increíble.
1: Claro.
0: Bueno, pero son anécdotas que suceden, es normal, los turistas andamos despistados, ¿verdad?
1: Sí.
0: Y aquí podríamos hablar de antigüedades o quizás, bueno, a ver, cuéntanos tú, en algún detalle, porque,
1: bueno,
0: no sé, 10 euros... Bueno, ahí hay planchas, esas planchas sí pueden tener un tiempo, ¿no?
1: Estos son azulejos de mensaque.
0: ¿De mensaque? A mí me atraen.
1: Mensaque era una fábrica de azulejos de aquí de Sevilla que hacía esto, azulejos artesanos.
0: ¿Y desapareció?
1: Ha cerrado porque tú sabes esto.
0: Pena, pero es que tienen una gran valía. Mira el colorido, qué bonito.
1: Es que son en relieve todo.
0: Y es que todo es artesanal.
1: Sí.
0: ¿Y esto que está aquí, Paco? Bueno, detrás del reloj. ¿Planchas, no?
1: Yo tengo una en mi casa, no la he visto encima de la chimenea.
0: Pero me pregunto, ¿cómo puede llegar a planchar? Espérate que la vea bien.
1: Yo la he visto, Sí. De pequeño, mi tía, una hermana de mi padre que trabajaba en la costura en casa, que tenía una plancha de esas para entregar la ropa
0: eso
1: planchada.
0: Tiene que pesarte la tela, ¿no?
1: Eso le metían el carbón dentro.
0: Claro, porque yo me pregunto, si no va conectado a la electricidad...
1: Y después mojaba con el dedo para ver si estaba bien caliente o no.
0: Pero sin quemarte, con mucho cuidado.
1: Claro.
0: La verdad es que tiene gusta pasarse por aquí, desde un libro como La Ley de Murphy, el reloj que marca, vamos a ver, la manecilla pequeñita está aquí, ¿no? Las 4:00 de la tarde, que bueno, no sabemos
1: Vicente
0: si funciona.
1: Escriba, estos son relojes artesanos.
0: O sea que también tiene su mérito, ¿no? Nos hemos parado en un buen lugar para observar.
1: Sí.
0: Tú al menos te detienes. Lo que ya vemos hacia allá, vemos, Niño Jesús,
1: tú sabes, esto,
0: un poquito de todo.
1: Cuando tú llegas aquí y preguntas por una cosa y te dicen...

0: precio muy alto es por algo, no es por casualidad.
1: O sea, que a veces puede ser que tenga, hombre,
0: claro,
1: su valía. Qué pena que las cosas, los detalles artesanales.
0: Yo tengo en mi casa un cuadro que es un Édouard Jérôme Popion, un pintor francés que nació en 1852 y murió en 1912.
1: Mira, es que son las cosas de Sevilla, ¿eh, Paco? Si queréis salir.
2: Enrique.
1: Enrique, no te vayas. Ay, Enrique.
2: Somos amigos residentes en Sevilla.
1: ¿Pareja?
2: No, pareja no.
1: Amigos nada más. Es que yo he visto el amor. Yo he visto. Yo vi la amor.
0: Yo también.
1: Uy, lo que ha dicho. Eso es que.
2: Qué vergüenza. Tú eres muy simpática.
1: Pero que me encanta.
2: ¿Cuál es tu arte?
1: Y va, no lo corte, porque estas son las cosas manzaneras. A mí me han llegado a preguntar, no sé si Murphy lo sabía ya en su momento, cómo que este programa, La Manzana de Eva, tiene como un radar que hace que se acerque la gente. Pero la gente linda, ¿no? Popular, pero sobre todo gente simpática.
0: Bueno,
1: porque
0: ve
1: las cosas
0: que
1: ha dicho mi amor, pero
0: tú eres una persona muy conocida.
1: Ah, mira, nos tenemos que ir despidiendo, pero cuéntalo del cuadro, que no te quiero cortar. Hasta
0: bueno,
1: que
0: el cuadro.
1: Se ha cortado después
0: el
1: señor.
0: El cuadro me lo regaló el dueño, la mujer era española en París. Y el cuadro se rajó y lo querían tirar a la basura y me lo dio a mí.
1: Claro, y al final tú sabías que tenía un gran valor.
0: Yo no sabía. Después
1: en ese momento.
0: Yo
1: después lo
0: descubriste. Lo he descubierto que tiene valor.
1: Pues nos tenemos que marchar.
0: Había
1: y sinceramente.
0: Que restaurarlo, pero.
1: Pero bueno, tú sabes restaurar
0: sí,
1: poco a poco.
0: No, yo lo tengo en mi casa.
1: Tal cual.
0: Como una joya que es.
1: Hombre, es que estamos hablando del siglo XIX. ¿Es romanticismo o post-romanticismo?
0: Y tengo, que no tiene nada que ver con eso, dos vainas de bomba de la guerra del 14 que han servido
1: de repente, digo, no,
0: cinceladas con flores, con unos lirios me parece que son, que me las encontré en un sótano, como yo en París tenía una empresa de decoración y hacía obras, pues muchas cosas me las he encontrado así.
1: Qué maravilla. La verdad es que ha sido un placer. Se nos ha hecho rapidísimo el programa. Ha pasado volando. Iván, qué risa, qué gracioso, ¿verdad? Los dos señores tan amables. Es que Iván, yo no sé si ha llegado a escuchar lo que ha dicho. Ah, ¿no? Pues por el micro, sí, bajito. Pero se van a reír, ¿verdad,
0: claro,
1: Paco? Porque algo muy sevillano.
0: ¿Eran pareja?
1: Que en realidad, porque digo...
0: ¿No lo has visto?
1: Claro, pero yo digo, yo vi l'amour, o sea, como que he visto algo de amor, ¿no? ¿Cómo se diría en francés?
0: L'amour.
1: C'est l'amour. El amor está en el aire. Ahora me lo va a dedicar, pero de momento nos marchamos de La Manzana de Eva y les recordamos que la semana que viene vamos a tener un programa también precioso, precioso, que lo va a editar también Iván. ¡Qué maravilla! Además de la Parroquia de las Maravillas, vamos. Es que la semana que viene vamos a tener a toda Sevilla pendiente, el micro que me lo llevo para allá, pendiente de 7 Televisión. Muchas gracias, Paco, ha sido
0: bueno,
1: un placer.
0: Yo espero
1: dedícame el libro.
0: Que este reencuentro nuestro sirva para futuros encuentros. Tú sabes que yo tengo muchas cosas de las que puedo hablar.
1: Sí, bueno, y sobre todo que te pases por mi casa.
0: Y aunque
1: que
0: tengo
1: seguro que
0: voz
1: se te ocurre
0: de cavernícola, pero es la que tengo.
1: Es una voz estupenda, podría ser radiofónica. Nos vamos, nos vemos la semana próxima. Y ya saben, no dejen de leer La Ley de Murphy por 1 euro en el jueves. Maravilloso.
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0: Hola, soy Miriam Victoria y os doy la bienvenida al programa de moda. Hoy estamos aquí muy contentos y muy bien acompañados porque está con nosotros Belén Larruy Baeza. Belén,
1: hola,
0: encantada.
1: Buenas tardes, feliz de estar aquí con vosotros.
0: Muchas gracias por venir y sobre todo porque es que tenemos la noticia importantísima que ya creo que todo el mundo lo sabe en el mundo de la moda y es que la marca Guillermina Baeza este año cumple el 40 aniversario y debido a esto pues van a haber muchas cosas, muchos eventos y muchas cosas interesantes, pero esto al final del programa. Empezaremos por el principio, que es conocer la historia. ¿Verdad, Belén?
1: Perfecto, yo feliz de poderos explicar un poco toda la historia y esta larga trayectoria de tantos años de la marca Guillermina Baeza, que Guillermina es mi madre, mi maravillosa madre, el honor que tengo de tener esta grandísima madre. Y bueno, y hace pues más de 40 años, aunque Guillermina Baeza, la marca, se lanzó hace 40 años, que es el aniversario,
0: sí.
1: Guillermina, como mujer, empezó en el mundo del baño.
0: Exactamente.
1: Hace 50 años.
0: Eso es muy importante decirlo, es decir, la marca son 40, pero la historia...
1: La historia son
0: mucho
1: 50,
0: antes,
1: efectivamente,
0: claro,
1: de los años 70.
0: Muy
1: de los
0: bien.
1: Años 70 es cuando empezó Guillermina.
0: Cuéntanos, Belén, ¿cómo empezó? Porque los principios siempre son emocionantes. Con una firma como esta, todos queremos saber, ¿cómo empezó?
1: Totalmente, pues mira, mis padres, Guillermina y Antonio, empezaron en los años 70, vieron, mi padre fue un visionario, y vio que el baño, no habían muchas empresas que se dedicaban al baño en España, en Cataluña, y vio que era un producto que podía tener mucho éxito. Entonces, en aquel momento, las marcas de nombres españoles tenían como... de alguna manera menos presencia o menos importancia y las marcas que funcionaban mejor eran nombres franceses o italianos.
0: Yeah.
1: Entonces mi padre lo que hizo fue buscar un nombre de mucho prestigio, una marca de mucho prestigio francés, que se llama Carven, que todavía
0: sí,
1: está,
0: sí.
1: Y entonces ellos cogieron esa marca, el royalty de la marca, y Guillermina diseñaba con el nombre de Carven los bañadores y los vendían y los distribuían en España. A partir de ahí, durante muchos años, estuvieron diseñando con el nombre Carven y Fred Carlén.
0: Sí.
1: Decían siempre Guillermina, la de los bañadores, porque era la que diseñaba y
0: claro,
1: hacía los bañadores. Y luego, comercialmente, también ellos siempre han ido a los clientes más importantes a vender, pero bajo el nombre de Carven y Fred Carlén. Y en los 80 fue el boom de la moda española,
0: sí.
1: En el 86 concretamente,
0: sí.
1: Se decidió lanzar el nombre de mi madre, Guillermina Baeza, que era la persona que estaba detrás de todo el diseño de los bañadores, y a partir de ahí apareció Guillermina Baeza.
0: Muy bien hecho, porque por suerte que se hizo así, hoy en día tenemos la marca Guillermina Baeza, porque claro, todo el trabajo que hay detrás pues lo estaba haciendo ella en aquel momento, lo inició ella, y bueno, y hace muchos años que tú estás al frente y como directora creativa también. Es decir, que ya hace mucho tiempo que estás haciendo un montón de cosas con la marca. ¿Cuál ha sido el papel, o sea, para ti, qué ha sido lo que más te ha gustado de poder continuar con ese legado tan importante?
1: Bueno, yo nací un poco entre bañadores, ¿no? O sea,
0: claro,
1: al final es una... forma parte de mi vida. Obviamente es mi trabajo, ¿no? Pero también está muy unido a mi vida y es algo que siempre tuve muy claro que quería hacer. Y empecé a trabajar muy pronto, estudié diseño,
0: ¿sí?
1: Pero ya estudiaba diseño por las tardes y por las mañanas ya iba al despacho, ya trabajaba al lado de mi madre, primero en la parte comercial, porque empecé con una maleta en la calle vendiendo, me dijeron, sale a vender.
0: Pues es difícil.
1: Abre mercado, que es lo que tienes que aprender primero, y luego ya, posteriormente, ya entré en el departamento de diseño. Y poco a poco, pues fui creciendo, y bueno, la suerte de tener a mi madre al lado y la confianza que me dio para yo cada vez poder ir tomando más presencia y más protagonismo en la marca.
0: Muy
1: y bueno,
0: bien.
1: Y lo que más... de alguna manera lo que más me gusta y he podido crecer, pues a nivel, obviamente, creativo y de gestión.
0: Muy bien, o sea que todo, todo,
1: poco
0: pero
1: todo.
0: Que me imagino que la parte de diseño es la que también te tiene que gustar mucho, ¿no? Las colecciones van muy rápido, la gente no lo sabe, porque nosotros lo único que vamos es a mirar, a ver qué han sacado, qué bonito que es, pero no sabemos realmente la velocidad.

0: calidad y todo el trabajo que hay detrás. Es un mundo bastante estresante y competitivo. ¿Cómo lo vives el tener que estar siempre al día sacando nuevos diseños, nuevas colecciones? ¿Cómo lo llevas ese
1: día a
0: día? Es
1: un trabajo muy intenso, que se necesita mucha perseverancia, y yo creo que eso es una de las claves porque nos hayamos podido mantener durante tantos años. Y en ese sentido, pues la intensidad te hace tener que estar muy conectada siempre y tener una capacidad, una mente muy abierta de tener siempre muy claro que hay que cambiar. Yo eso lo he aprendido de mi madre, ¿no? Que siempre ella, la moda es cambio. Sí. Y hay a diseñadores que les da miedo cada año tener que cambiar colección y con esa rapidez, innovar. En cambio, para ella siempre era lo que más le ilusiona, ¿no? Lo que más le ha ilusionado siempre, y eso me lo ha transmitido a mí. Por tanto, esa capacidad de cambio, de buscar innovación, de estar siempre con la mente muy abierta, con los ojos muy abiertos, tener esa intuición de cómo van cambiando las cosas y esa apertura de no quererte arraigar a cómo se han hecho las cosas durante muchos años, sí, sino creo que hoy en día en el mercado es muy importante tener esa capacidad de apertura y de cambio y de innovación constante.
0: Totalmente de acuerdo, porque es la única forma en que realmente una firma de prestigio continúa, porque si no te adaptas un poco a los cambios y tienes esa facultad, pues queda un poco obsoleta, que no ha sido el caso de vuestra marca, que siempre estáis al día. Cuéntame un poquito más de los años 70, 80...
1: Bueno, pues el baño ha evolucionado mucho. Sí. En los años 70 estábamos muy marcados por todas las tendencias del cine, ¿vale? Del cine americano. Bueno, ahora Brigitte Bardot, sí, que desgraciadamente falleció recientemente, era uno de los iconos, y eran mujeres muy referentes en la moda y por tanto también en todas las tendencias del baño. A finales de los 70, de los 60 apareció la licra, que es el elastómero, que es la fibra elástica, y sí, eso hizo que se pudiese evolucionar durante los 70 mucho a nivel de diseño, de patronaje, con toda la parte del baño, porque la licra, la fibra del elastómero, nos facilitó el poder progresar mucho. Y en los años 80 fue la década de las top models, sí, que allí, bueno, pues también fue una referencia para todos los diseñadores y para la moda, y estuvimos muy ligados también a toda esa esencia, ¿no?, que se respiraba de las top models.
0: Es verdad, una gran época dorada de las top models, los 80. Luego ya les llamaron supermodels y luego ya, bueno, pues no tanto. Pero bueno, yo creo que podemos recuperar imágenes, ¿verdad?
1: Sí, bueno, aquí forman parte de imágenes de campañas de la historia de Guillermina. Mira, sí, Guillermina fue la primera que puso alas a una modelo.
0: Fíjate.
1: No Victoria's Secret.
0: Por eso digo, fíjate.
1: Guillermina a veces las puso antes, y aquí bueno, has visto una de las escenas de una campaña de Guillermina. Sí. Guillermina siempre, una de las características, y sigue siendo parte del ADN de la marca, es que recolocar el baño en lugares diferentes de cómo estamos acostumbrados a ver el baño. Porque para nosotros el baño es una prenda de moda y que va mucho más allá de que sea una prenda para estar en la playa y en la piscina, que obviamente lo es, pero también es una prenda de moda y que se puede utilizar en diferentes momentos del día y en diferentes estaciones del año. Por eso muchas de nuestras campañas, como puedes ver, siempre han estado pues intentar desubicar, ¿no?, el baño en lo que estamos acostumbrados, y en aquellas décadas pues fueron muy rompedoras, porque lo habitual era fotografiar el baño en los entornos que todo el mundo asocia al baño, en estudio, en playa, en piscina, sí, y al final, bueno, pues era un poco ese ADN, ¿no?, que tenemos, que tiene Guillermina y que queremos seguir manteniendo en la marca.
0: Bueno, la prenda del baño para una mujer es muy importante, porque evidentemente es una prenda que cuando te la quieres poner quieres que te siente muy bien, porque es lógico, estás en baño.
1: Totalmente, totalmente. Entonces, por eso que son unos elementos que para nosotras siempre ha sido importantísimo a la hora de crear, no solo la creatividad y el diseño, que es clave en el ADN de Guillermina, pero por supuesto la calidad y la comodidad. O sea, nosotros tenemos una experiencia en patronaje enorme de todos los años que llevamos, y es algo que está muy valorado en Guillermina Baeza, porque la mujer sabe que con un Guillermina va a estar guapa, pero se va a sentir cómoda, porque para sentirte guapa

0: tienes que estar cómoda.
1: Por supuesto.
0: Y tienes que tener, pues, tienes que nadar y nadar cómodamente y estar a gusto, que sea un tejido que se seque con rapidez, bueno, que la calidad tenga la adecuada y que no te haga peeling o bolitas o que las gomas estén dadas al cabo de nada. Es decir, que la calidad también hace que la mujer se sienta mejor, esté más cómoda y segura, y eso al final es un valor importantísimo para Guillermina.
1: Totalmente. Y hablando de calidad, que al final es sinónimo de sostenibilidad.
0: Totalmente.
1: ¿Cómo os adaptáis? Porque, bueno, adaptaros, como siempre habéis pujado por la calidad, ya vais preadaptadas. Pero estos años me imagino que la industria, pues bueno, hay siempre que cumplir también con una serie de criterios, ya no solo a nivel de imagen, sino a nivel de fabricación. ¿Cómo os habéis adaptado a todos estos requerimientos?
0: Mira, para nosotros este valor siempre ha sido importantísimo en la marca, pero sí que es cierto que la industria estos últimos años nos ha facilitado poder potenciar eso. Entonces, pues, por ejemplo, ejemplos, ¿no?, que hemos podido mejorar. Tenemos un sistema de estampación que es sin agua para poder hacer a través digital transfer y que no utilicemos tanta agua como se utiliza normalmente para la estampación, y eso al final nos ayuda a ser más sostenibles. Seguimos fabricando y hemos fabricado siempre en kilómetro cero, y para mí eso es un elemento de sostenibilidad.
1: Total.
0: Toda la ética de procesos que nosotros tenemos desde el momento que compramos el tejido hasta que se acaba la prenda es un proceso ético al 100%. Si el tejido tiene un valor, nosotros ese valor lo aceptamos y somos conscientes que ese tejido tiene ese valor. Por eso la prenda luego tendrá un precio que tendrá un valor mayor, pero va a tener unos elementos que para mí esos son sostenibilidad. Es la calidad, es valorar todo el circuito que tiene, de materiales que tiene esa prenda, esa calidad que tiene esa prenda. Para mí todo eso forma parte de la sostenibilidad.
1: Por supuesto. Yo sé que por eso te decía, vosotros ya hace años, no es nuevo para vosotros, quiero decir que hay marcas que han tenido que trabajar mucho, vosotros habéis tenido que seguir haciendo lo que hacíais. Pero sí que es verdad que, bueno, pues que hay cosas que se van incorporando.
0: Totalmente.
1: Como la que acabas de mencionar.
0: Nos ha facilitado también a nivel de tejidos. Obviamente ahora, pues todos los tejidos que compramos, muchos de ellos tienen fibras que son sostenibles, que están recicladas. Todo eso, obviamente, es una innovación de la industria que nos ha ayudado a ser más sostenibles, pero esa etiqueta de sostenibilidad para mí forma parte del ADN de Guillermina, siempre ha sido así. Cuando todo el mundo se fue a fabricar fuera, nosotros nos quedamos aquí, dijimos no, preferimos a lo mejor pues no crecer tanto, pero ser fieles a lo que para nosotros tiene que llevar esa prenda y a todos los valores que tiene que llevar esa prenda.
1: Por supuesto, y eso al final es lo que tiene la marca consolidada, porque son muchos años de hacerlo de esta forma. Lo fácil, pues muchas veces es salir fuera, competencia de precios, lo que es la fast fashion, todo este lío, ¿no? Pero yo creo que al final pues eso tiene un fin, y las marcas que son realmente en esa línea sostenibles pues pueden seguir de forma indefinida. Belén, es un placer hablar contigo, sabes muchísimo.
0: No, al revés, yo feliz de poder estar aquí y poder compartirlo. Para mí es maravilloso, ¿no?, poder compartir todo ese trabajo que hay detrás y la evolución de la marca, que somos una familia que estamos detrás, que todas las prendas están hechas con mucho amor, mucho cariño, que hay una sensibilidad muy profunda en todo lo que creamos. Creo que eso, el poderlo transmitir al consumidor, para mí eso es lo máximo, que una prenda no es solo la prenda que ves colgada, que ahí hay una historia detrás.
1: Eso es lo que quería también ahondar, los valores, los valores de la marca, porque lo que la gente, cuando la gente compra una marca, independientemente de que le tiene que gustar el diseño, siempre va relacionada también con una filosofía, con un estilo de vida, con un mensaje. Entonces me queda claro la calidad, pero hay otros mensajes, la familia.
0: Sí, totalmente, o sea, al final, bueno, es el amor, ¿no?, con el que se hacen las cosas desde el inicio, sí. Que eso, aunque suene un poco raro, pero para mí forman parte de las prendas. Yo siempre que veo una prenda creada me recuerda, ¿no?, de cómo ha nacido y cómo ha acabado, y lo que más ilusión me puede hacer a mí y a mi madre es ver prendas nuestras en la playa. A veces nos estresamos un poco, que digo, a veces nos tenemos que ir a veranear a la montaña, claro, para desconectar un poco, claro, porque si no a lo mejor la prenda no la vemos que está colocada como debería estar colocada, que se han comprado una talla más y tendrían que ir, y le queda grande, o sea, siempre encuentras, pero dicho esto, que es un poco
1: la deformación profesional,
0: la deformación profesional
1: que todos tenemos en el

0: El ámbito en que nos movemos es
1: Efectivamente, pero que nos
0: inevitable.
1: hace muchísima ilusión el poder ver esas prendas en el mercado. Y bueno, y esa forma parte pues de con el cariño, la emoción que se crean las prendas, ¿no? Y esa, creo que uno de los elementos de ADN de Guillermina es la creatividad, la armonía en las prendas, unida, obviamente, vuelvo, ¿no?, a la comodidad y a la calidad y a la innovación. O sea, para mí, te diría que esos son los ejes, ¿no?, que nos mueve siempre en cualquier colección que diseñemos.
0: Muy bien, Pilar. Pues nada, vamos a irnos 2 minutitos de nada y volvemos porque nos queda muchísimo para hablar y sobre todo de actualidad de la marca, que sé que hay muchísimo. Así que ahora volvemos con vosotros. Gracias.

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1: Pues continuamos aquí hablando de la prestigiosa marca Guillermina Baeza, y es que nos hemos quedado en medio de muchísimas cosas, porque como hemos empezado el programa ya diciendo que este año va a ser el 40 aniversario, pues bueno, queremos saber más porque se acercan muchas eventualidades en torno este 40 aniversario, 40 aniversario, perdón. Bueno, aquí tengo esto que me habéis facilitado, que es parte, sí, ¿verdad?
2: Es un libro maravilloso que ahora de momento, esto es una recopilación, es el primero, pero que esperamos que el año que viene pueda estar, por algo que te explicaré luego, que eso ya, sí, es posterior, ya no es del 26, sino que es del 27. Y bueno, y aquí hemos recuperado pues toda la historia de la marca y todo, bueno, pues un poco lo que te he explicado, pero de alguna manera recopilado en imágenes, en trayectoria y en una historia muy vivida desde los 80 hasta, bueno, desde los 70, desde mejor los dicho, 70. Hasta ahora, aunque realmente la marca es de los 80 hasta ahora. Entonces, bueno, este año hemos empezado con el desfile en 080.
1: Exacto, ese era un tema.
2: La celebración de ese 40 aniversario. La colección es un poco del verano 26, que va a estar este año en las playas, es un poco, pues, intentamos explicar la historia de la marca, los valores de la marca, esa temporalidad del producto. Hemos repetido, ¿no?, algunas prendas que eran icónicas de la marca de esas décadas, las hemos repetido y las hemos actualizado con tejidos sostenibles, con innovación, pero volviendo un poco a esas prendas icónicas de la marca, y hemos querido celebrar ese 40 aniversario creando esta colección, un poco celebrando el legado de Guillermina Baeza.
1: Ahí tenemos, ¿verdad?
2: Efectivamente, este es el desfile de 080 de la colección. Hay algunos elementos artesanales que son las perlas, que fueron unos elementos que Guillermina lanzó en los años 90 y que hemos repetido esas prendas cosiendo artesanalmente perlas. Hay prendas que están hechas con ganchillo en algunas zonas, con un hilo plata metálico muy especial, tejidos con brillos de lúrex pero sobre redes, intentando utilizar tejidos que no son muy habituales para el baño, pero están preparados para el baño, claro, obviamente, para poder crear esa prenda más especial y que le demos ese uso del momento playa y luego del

0: momento noche, que podamos un poco costumizar esa prenda en diferentes momentos
1: claro,
0: del día.
1: Claro, es lo que tú comentabas, y además es que es verdad, es decir, cualquiera de estas prendas, pues luego con una falda o con cualquier otro complemento lo puedes aprovechar también para ocasiones especiales, porque la verdad es que con tanto diseño y calidad, pues se pueden customizar.
0: Efectivamente, o sea, realmente cuando nosotros diseñamos estamos pensando un poco en eso, estamos pensando en que la prenda

0: tamaño también como body, es decir, que tenga esa doble utilidad, que es real, y yo creo que al final un poco también es sostenibilidad, dar más vida a las prendas.
1: Totalmente.
0: Que las prendas, tengas esa ilusión de que tienes una prenda desde hace muchos años en tu armario, que tiene la calidad suficiente para mantenerse, y luego que tenga muchos momentos de tu vida que puedas utilizarla.
1: Claro que sí, es que es totalmente, porque en el fondo, si nosotros la podemos utilizar, le das un uso, le das una vida a esa prenda y la podemos hacer parte de nuestro vestuario, no solo en verano.
0: Sí, bueno, es que para mí la moda también es como una joya, y una prenda de baño es como una joya,
1: sí.
0: Y una joya nunca dudamos que es para siempre, y queremos que eso esté muy unido a nosotras y que esté muy presente en nuestro cuerpo, y una prenda de baño está íntimamente unida a nuestro cuerpo.
1: Totalmente.
0: Y bueno, y por eso esa idea, ¿no?, de que sea una prenda, que sea como una joya para ti y que perdure con el tiempo.
1: Pues bueno, lo conseguís. Aquí tenemos las imágenes de este gran desfile. Y bueno, y tenemos más cosas previstas. Bueno, que puedas contar.
0: Sí, no, a ver, este año estamos preparando, durante todo el año, es la celebración del 40 aniversario, pues no solo 080, que hemos realizado el desfile y que luego también estuvimos realizando otro desfile en Tenerife, sino que durante todo este verano van a pasar muchas cosas y van a haber diferentes eventos que estamos acabando de cerrar. En diferentes, aquí va a haber un evento, van a haber eventos en Madrid, van a haber eventos en Marbella, bueno, en diferentes lugares. Van a ir habiendo eventos que vamos a celebrar el 40 aniversario y vamos a ir presentando la colección. También vamos a enseñar prendas icónicas de la trayectoria de Guillermina en el mercado, un poco para poder contar la historia y de alguna manera que no sea solo el desfile que hicimos en 080, que fue una gran celebración, sino que podamos celebrarlo durante todo el año.
1: Muy bien, pues fantástico, porque así lo celebráis vosotros y lo celebramos nosotros.
0: Hombre, esto ya sabes que vas a estar súper presente en todos y estaremos felices de que compartas todo este gran año con nosotras.
1: Y yo feliz también, porque bueno, cuando son marcas con esa trayectoria, la verdad es que es una felicidad para todos poder celebrarlo, porque la industria de la moda, pues es lo que tiene, se sostiene por esas grandes marcas.
0: Totalmente.
1: Continuamos, porque Belén, también quería hablarte un poco de qué dificultades ves tú ahora en el sector. Hablando de lo no tan bonito, por ejemplo, ¿qué contratiempos hay? Porque también los nuevos tiempos te dan ventajas, pero también dan alguna serie de apartados o secciones.
0: Totalmente.
1: Donde hay que trabajar mucho más.
0: Sí, o sea, dificultades hay muchas. Yo siempre intento ver las oportunidades, siempre intento tener ese espíritu positivo, pero las dificultades son cada día y cada día, bueno, pues son más complicadas por la rapidez, la inmediatez, el cambio tan rápido de todo. El fidelizar al cliente a veces es difícil, aunque yo creo que estos últimos años cada vez hay más clientes que valoran más todos estos valores que yo te he explicado.
1: Totalmente.
0: Hemos tenido una década anterior que se fue perdiendo mucho el valor a la moda y
1: sí.
0: El valor a todos estos valores que hemos hablado, pero yo creo que cada vez más podemos recuperar, pero sí que es cierto que el pastel se ha quedado mucho más pequeño.
1: Yeah.
0: Porque está cogido por muchas otras marcas también,
1: sí.
0: Y que han tenido pues otros valores y otra manera de querer trabajar la moda. Entonces yo creo que tenemos que saber lo que hacen todos, pero nosotros tenemos que luchar por lo nuestro y ser muy fieles a nuestros valores y a nuestro ADN. Entonces, bueno, las dificultades obviamente están en el mercado porque es muy cambiante, pero yo creo que con una actitud abierta y en el sentido de que tengas mucha capacidad de cambio y de inmediatez de las cosas, eso puede hacer mantenerte en el mercado. Pero dificultades tal y como está el mercado, pues realmente las hay, pues por como te cuento, el mercado se ha quedado mucho más pequeño. Hay que dar un gran apoyo a la tienda multimarca, porque
1: sí.
0: Ha sufrido muchísimo, han desaparecido muchísimas.
1: Muchas, sí.
0: Obviamente tenemos el mercado online, que nos ha ayudado mucho para poder abrirnos y poder llegar a un público mucho más amplio. Eso es una oportunidad, lo que hablamos de oportunidades. Pero también tenemos que apoyar a la multimarca, o sea, yo creo que soy una gran defensora, creo que hay un renglón para ellos, aunque sea más pequeño, pero está, Sí, creo que la multimarca tiene

0: Tiene que luchar por ser diferente, buscar marcas que aporten diferencia, no querer ser igual de lo que hacen otros, ¿no? Que al final parece que todo el mundo va un poco uniformado, que no... Vamos a los 80, que se llevaba el fosforito o se llevaba el oro y la plata y lo veías en la playa, que todo el mundo se atrevía a llevar unas sombreras, a llevar... Ahora a veces parece que todos tenemos que ir un poco iguales, ¿no? Vamos a romper con eso y yo creo que ahí está la multimarca, la tienda multimarca, para poder apostar por ello. Entonces creo que dentro de las dificultades tenemos que ver las oportunidades.
1: Pues claro que sí, positivos, se nota que es lema vuestro también la positividad, por eso estáis donde estáis, y sí que es verdad que ya con estos últimos tiempos la gente ha tomado conciencia de la importancia de la sostenibilidad de las marcas, y eso implica calidad, implica trayectoria, implica todo lo que estamos hablando aquí, así que felicidades. ¿Cómo ves el futuro próximo? ¿Más en esta línea?
0: Yo el futuro lo veo con apertura, vuelvo otra vez, con esa, esa idea de potenciar, ¿no? Los orígenes, en nuestro caso, de la marca, ¿no? Pero creo que a nivel de la moda se trata un poco de potenciar todos los orígenes, las marcas que llevan una larga trayectoria. Yo creo que hay que innovar, pero potenciando también todos los orígenes de cada marca. Y bueno, y veo, pues tenemos proyectos pues de abrir mercados nuevos, creo que eso es imprescindible, ¿no? Poder tener cada vez más mercados que no hemos podido llegar y poder tratar de llegar y que el producto sea conocido en otros mercados, y ahí estamos, ¿no? Es esa idea de nuestros próximos proyectos a medio plazo, ¿no? De poder estar presente en diferentes lugares y luego también de tener alguna tienda de la marca, sí. Que no tenemos tienda, y la idea, pues a medio plazo, es poder tener presencia en una tienda y crear y sacar algún nuevo producto que nos pueda dar esa trayectoria del invierno, que el invierno al final en otros países sí que el baño funciona porque se vende, sí, durante todo el año,
1: claro.
0: Aquí es un poco más difícil porque estamos un poco cerrados a que,
1: bueno,
0: solo
1: ahora
0: compramos,
1: que no sabemos ni en qué época vivimos,
0: claro, es que debería estar presente todo el año, pero aquí es un poco más difícil, por eso estamos un poco en la investigación y en la innovación de crear algún nuevo producto para Guillermina.
1: Pues Belén, ha sido un lujo tenerte aquí en el programa de moda, gracias por compartir, gracias por existir y por existir en la marca, y nada, que aquí tienes tu casa, los espectadores también son fieles a vosotros segurísimo, y más después de ver este programa, y cualquier cosa que vayas haciendo, pues que queremos ser cómplices en la medida de lo posible.
0: Pues nada, un placer, muchísimas gracias, y contarte que el año 27 vamos a tener una exposición en un museo, que esto te lo, sí, cuento como una noticia, bueno, pues nueva y
1: me
0: muy
1: encanta,
0: importante para la marca, y allí cuando tenga más información para poder contar, pues encantada de contar.
1: Responsables de un montón de cosas, y bueno, que no se hacen las cosas de un día para otro, sino que son a largo plazo, y además de las colecciones, pues organizar estos eventos tiene mucho mérito. Gracias.
0: Muchísimas gracias, un placer.
1: Gracias, Belén. Y gracias a ustedes una vez más por acompañarnos aquí en el programa de moda, hoy con esa prestigiosa firma que tanto nos ha dado y tanto le queda por dar. Y nada, esperamos que hayáis disfrutado tanto como nosotros y nos sigáis aquí la semana que viene en De Moda. Gracias.

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0: Hola, buenas tardes. Bienvenidos a Siete Economía. Siete Economía, que creo que va a ser el penúltimo programa de la temporada. Y para el penúltimo programa de la temporada hemos pensado hablar de un tema muy importante para la economía andaluza y que no hemos tocado durante toda la temporada, que es lo importante que es el cooperativismo para la economía. Y para hablar de todo esto, tenemos con nosotros a Jaime Martínez Conradi. Buenas tardes.
1: Muy buenas tardes.
0: Un clásico además de Siete Economía, porque eres director general de Cooperativa Agroalimentaria y cada vez que tenemos algún tema sobre el campo andaluz, pues evidentemente le invitamos para que nos dé su opinión, ¿no? desde su punto de vista, su cargo. En este caso vamos a hablar también del campo andaluz, evidentemente, pero me quiero centrar en eso, en cómo la economía cooperativista, ¿no? Que vosotros sois parte fundamental, sobre todo la parte cooperativista relacionada con el campo andaluz, ¿cómo está? ¿Qué salud tiene? ¿Cómo de importante? Para iniciar, porque me gusta hacerlo siempre así, aunque ya todo el mundo lo conozca, un mini resumen de qué es Cooperativa Agroalimentaria.
1: Bueno, pues yo creo que la organización agrupa 615 cooperativas. Estamos hablando de 250.000 agricultores y ganaderos que conforman la base social de esas cooperativas, y hemos cerrado el ejercicio pasado con algo más de 12.600 millones... de forma que podemos decir con rotundidad que en Andalucía el 60-70% de lo que se produce está en manos de una cooperativa, y eso implica, digamos, pues un valor y un peso importante, ¿no? Si nos comparamos con otros sectores, como el sector a lo mejor de la construcción, pues podemos estar hablando que la facturación es similar a todo el conjunto de la construcción, o el sector aeroespacial, que tan buenos números pues suele dar, pues estamos hablando de que es la cuarta parte de la facturación nuestra, ¿no? O sea que yo creo que estamos hablando de un sector,
0: no de todo el campo andaluz, sino del campo andaluz relacionado
1: con el sector cooperativo.
0: Y todas estas cooperativas, digamos, están dentro de cooperativas.
1: Sí,
0: estamos hablando de que
1: el 100% del cooperativismo agroalimentario, entendido como empresas con tamaño, con dimensión, no una familia que creen una cooperativa. Estamos hablando de cooperativas con 30, 50, 100, 200 mil socios, están dentro de la federación y de alguna forma pues tenemos un papel representativo importante, y ellas pues contribuyen lógicamente a eso.
0: Pues decía yo al principio que el peso es importante dentro de la economía, pero tú le has puesto ya cifras, las voy a repetir un poco para que la gente se le quede. Son 12.600 millones...
1: 12.000, hemos cerrado algo más de 12.600 millones... de la facturación conjunta de las 615 cooperativas... ...y lo que decía, que prácticamente estamos hablando de que el 60%, 70% de lo que se produce en Andalucía, si de cada 10 kilos, 6 se comercializan a través de una cooperativa.
0: De una cooperativa andaluza. Y me decías además que, por ejemplo, la aeronáutica está como
1: La aeronáutica creo que ha cerrado, aeroespacial, creo que ha cerrado con 3.600 millones, pues estamos hablando de que es la cuarta parte. Y
0: es una buena comparación para hacerse la idea del peso y la importancia que tiene.
1: Del cooperativismo agroalimentario o el sector turístico, que yo creo que es un motor importante para Andalucía, pues estamos hablando que somos el 50% de la facturación del sector turístico en su conjunto, que ha sido algo por encima de 24.000 millones.
0: Bueno. Oye, ¿y qué diferencia hay entre una cooperativa y una empresa al uso?
1: Bueno, yo creo que lo fundamental es que ponemos a las personas en el centro de la actividad, ¿no? Es decir, que al final los socios son los propios dueños de las cooperativas, ¿no? Yo creo que esa es la parte más importante, ¿no? Y quizá se nos destaca fundamentalmente pues porque estamos ubicados en esas zonas rurales y que

0: No nos podemos deslocalizar ni lo vamos a hacer, ¿no? Porque nuestros socios, como he dicho antes, son los dueños de nuestras empresas y por tanto viven en esas zonas rurales, ¿no? Ahora tenemos el ejemplo hace poco de Azucarera en Jerez, que ha cerrado la actividad y que ha dejado, digamos, pues más de 2.000 hectáreas sin plantar de remolacha. Eso a nosotros no nos hubiese pasado, ¿no? Uh-huh. Porque lógicamente
1: estamos viendo un vídeo precisamente que está poniendo nuestro realizador Jesús Sabona.
0: Ah, genial.
1: Que sí, más sí. O menos refleja las cifras, ¿no?, que estábamos comentando.
0: Sí, estas son las de, creo que las del año pasado.
1: Del año pasado, ¿no? Entiendo. Bueno, un poco lo que estábamos comentando, ¿no? Oye, ¿y por qué crees que, bueno, has dicho ahora un ejemplo, lo de la azucarera, sí, de Jerez, ¿por qué crees que se debería apostar aún más, y sobre todo en otros sectores? Porque yo creo que hay sectores que hay poca incidencia del cooperativismo. ¿Por qué crees que debería de apostarse aún más por este modelo versus al modelo el otro?
0: Sí, el industrial no cooperativizado. Bueno, yo creo que lo fundamental, Raúl, lo he dicho antes, no, yo creo que no nos vamos a deslocalizar. Es decir, estamos hablando de estructuras productivas en el territorio que generan empleo y riqueza, ¿no? A partir de ahí, pues yo creo que hemos sido garantía de abastecimiento. En la pandemia, cuando estábamos hablando en los supermercados que estaban abastecidos, pues era gracias, como he dicho antes, que el 60-70% procede de una cooperativa, ¿no? Lo hemos visto también con los problemas logísticos en el transporte. No hemos tenido problemas de abastecimiento en los lineales y yo creo que esa garantía la tienen que tener, ¿no? Tenemos que pensar que, no sé, que a lo mejor por cada kilo de arroz que se produzca, o de tomate, o un litro de aceite o de leche, detrás de eso, digamos, hay mucha familia, uh-huh. Detrás de eso, digamos, hay riqueza, hay empleo y sobre todo hay inversión, ¿no? Por tanto, nosotros a la administración le hemos reclamado que se valorice el modelo cooperativo, y cuando se invierte en una cooperativa no estamos hablando que estamos invirtiendo en una sociedad mercantil o en un accionista concreto, estamos hablando de que una cooperativa la conforman más de cientos o miles de socios, ¿vale? Por tanto, si hay una ayuda bien repartida, es la ayuda que recibe una cooperativa porque la distribuye entre los socios.
1: Gente que normalmente vive en eso de que se llaman pueblos o zonas interiores, esos espacios de Andalucía, esos espacios de la región que tienen esa amenaza constante de despoblarse.
0: De despoblación.
1: ¿No?
0: Y claro, efectivamente, como dices, o sea, que estamos hablando que cuando se invierte en una cooperativa se está invirtiendo en el motor de la zona rural, posiblemente el más importante que tenga esa zona rural, ¿no? La inversión en esa cooperativa, ¿no? Y de alguna forma lo que hacemos es distribuir, digamos, esa ayuda a los socios, pero no una ayuda, digamos, en dinero, sino lo que hacemos es inversiones para mejorar, digamos, la rentabilidad, uh-huh. O bien en la liquidación del socio o prestándole servicios que de alguna forma amortigüen o minoren, digamos, esos costes de producción. Por tanto, una ayuda en una cooperativa, digamos, es una ayuda, digamos, en cientos o miles de socios, ¿no?
1: ¿Cuáles serían los principales sectores del cooperativismo agroalimentario andaluz?
0: Pues estamos hablando que fundamentalmente el olivar y la fruta y hortaliza son los dos pilares, ¿no? En la fruta y hortaliza, creo que el año pasado cerramos con algo más de 4.600 millones las 83 cooperativas que conforman, y en el caso del olivar, aceite y aceituna, pues facturamos algo menos de 4.300 millones, pero somos 330 cooperativas, ¿vale? Uh-huh. Es decir, tenemos muchas cooperativas, no sobran CIF, lo que a lo mejor hace falta es que la comercialización se agrupe más y que tengamos un acceso más fácil a un recurso tan importante como es el agua.
1: Uh-huh. Oye, hace poco celebrasteis vuestra Asamblea General de Socios. ¿Cuáles fueron las principales conclusiones que sacaste de esa reunión, de ese encuentro?
0: Bueno, aparte de hablar de lo básico y lo que va, digamos, como reto clave de nuestra idiosincrasia, que es el agua, la mano de obra y lógicamente la burocracia, la simplificación, pues lo hablamos mucho, tenemos que ganar dimensión, ¿vale?
1: Tamaño, ¿no?
0: Tenemos que ganar tamaño, pero cuando hablamos de tamaño no hablamos del tamaño únicamente, oye, que se fusionen cooperativas. Está muy bien y yo creo que esos pasos hay que seguir dándolos, ¿no? Pero tenemos que ganar tamaño dentro de la cadena de valor. Es decir, no podemos limitarnos a producir, sino tenemos que llegar al consumidor. Y uh-huh. Llegar al consumidor es ganar

0: valor dentro de esa cadena, industrializando, potenciando, llegando, digamos, a destino y de alguna forma apostando por plataformas, ¿no? Yo creo que esa es una de las claves y la otra,
1: para ganarle espacio a lo que es la distribución.
0: Claro, no, acercarnos más para entender qué es lo que demanda el consumidor, porque nosotros somos muy buenos produciendo, pero muchas veces lo que producimos a lo mejor el consumidor no lo compra. Entonces hace falta que nos acerquemos a ese consumidor para saber cuáles son sus gustos y adaptarnos a lo que ellos, y produzcamos, que se hace en muchos sectores, lo que el consumidor está demandando, ¿vale?
1: Oye, viendo cifras y bueno, conclusiones de esta asamblea, me llamó la atención que hay mucha presencia de las mujeres dentro de lo que es las cooperativas, ¿no? O sea, no sé si estaba en torno al 40%. No,
0: ojalá. Estamos hablando, bueno, estamos hablando que el 31% aproximadamente de nuestra masa social, de esos 250.000 agricultores que te he comentado y ganaderos, son mujeres, ¿no? En el sector ganadero yo creo que ese sector aumenta, ¿no?, la proporción, ¿no? Sí, estamos hablando de eso, de una parte importante, y lo que tenemos que hacer y trabajar en la visibilización, digamos, de esa mujer dentro de esos consejos rectores, es decir, porque ya forman parte de nuestras cooperativas, en nuestra asamblea, en el día a día, pero lo que hace falta es que tomen decisiones dentro de los consejos. A nivel de empleo, pues más del 50% son mujeres en nuestras cooperativas, es decir, empleo directo, de las 35.000 puestos de trabajo que generan, digamos, esas 615 cooperativas, más de la mitad son mujeres, pero hace falta seguir ganando.
1: Bueno, son datos superiores, digamos, a lo que la generalidad de los datos de empleo general en Andalucía, donde, donde los hombres son mayoría. O sea, no hay tanta distancia como hace 20 o 30 años, pero siguen siendo mayoría los hombres empleados contra las mujeres empleadas. Pero en este caso hay casi... Hay más, de hecho, ¿no?
0: Sí, en nuestra industria hay más mujeres que hombres, ¿vale? Es verdad que en el campo en sí, lo que es en las explotaciones, a lo mejor es más fácil encontrar al hombre frente a la mujer, pero en el caso de nuestra industria, la mujer está por encima en los datos.
1: Eso significa que la mujer, evidentemente, pues ha entrado fuerte en todo lo que es el sector agroalimentario y de las cooperativas, ¿no? Pero no tanto los jóvenes, ¿no?
0: Está bueno, pasando, ¿no? Claro, ese es yo creo que el reto fundamental, y yo creo que la PAC también lo trata así, ¿no? Digamos, el relevo generacional, ¿no? Yo creo que es clave, que tenemos aproximadamente un 9,5% de jóvenes en nuestras cooperativas. Tenemos que seguir atrayendo a esos jóvenes que se incorporan a la actividad, pero bueno, yo creo que para eso hace falta, digamos, trabajar en políticas que sean más ambiciosas y sobre todo transversales, ¿no? Es decir, no puede ser que sea una cuestión de la Consejería de Agricultura, sino que abarca más consejerías. Es un tema de vivienda, es un tema social, y lógicamente, bueno, desde el punto de vista agrícola, pues lo que hace falta es que haya rentabilidad. O sea, la incorporación de un joven a la actividad agrícola o ganadera va de la mano de la rentabilidad, ¿no? Entonces, a partir de ahí, teniendo rentabilidad, pues lo que hace falta es que le pongamos un recurso tan importante como el agua en sus manos, que le pongamos financiación para poder acometer, digamos, proyectos, y de alguna forma, pues que pongamos una cooperativa que le pueda prestar los servicios necesarios, digamos, para su recorrido empresarial.
1: Has dicho dos o tres consejerías para que fueran transversal. Yo añadiría una más, que es la innovación. Yo creo que para que los jóvenes consideren el campo, ¿no?, como una zona de trabajo atractiva, aparte, evidentemente, ganarse la vida y ganar dinero, los jóvenes les gusta mucho estar en algo que, pues, que se sientan
0: en las nuevas tecnologías,
1: ¿no?, y en algo que se sientan, pues, al día, ¿no?, digamos. Entonces es importante, entiendo, ¿no?,
0: que sí, claro. Yo creo que la innovación forma parte ya del día a día de nuestras empresas y de nuestras explotaciones. Es decir, si queremos ganar competitividad en un mercado tan globalizado como este, es fundamental y necesario, pues, que estemos a la vanguardia desde el punto de vista de la innovación de los procesos o de los productos, ¿no?
1: Y cosas concretas que se pueden hacer en el campo o se estén haciendo en el campo que tengan relación con la innovación, porque muchas veces se habla de innovación de forma tan general en cualquier sector, ¿vale? Incluso los políticos usan la palabra innovación en casi cualquier escenario, pero siempre de forma también muy general. ¿Casos concretos que se puedan aplicar o que se esté aplicando al campo que esté mejorando la competitividad, que esté mejorando, pues, el sistema de producción?
0: Bueno, mira, hay un proyecto muy bonito que hace poco estuvimos en China y ya lo habíamos visto allí, pero que algunas de nuestras cooperativas lo

0: lo está poniendo en marcha, que es el tema de los humanoides. Uh-huh. Es decir, al final uno dice que la falta de mano de obra te obliga de alguna forma a buscar alternativas, ¿no? Y hay una cooperativa en concreto, bueno, que está trabajando con humanoides para, es verdad, que se tiene que dar las condiciones, estamos hablando de cooperativas pues, vinculadas al sector de bajo plástico, es decir, uh-huh. de invernadero, donde las explotaciones son más estables, no es el campo claro. al aire libre. Pero de alguna forma están trabajando, digamos, con esos humanoides para en un tiempo poder recoger, digamos, la cosecha, digamos, este humanoide, ¿no? Uh-huh. Que yo creo que, digamos, esos son avances, digamos, tecnológicos que ya están ahí. Nosotros estamos trabajando desde el punto de vista de innovación en más de 50 proyectos como organización para problemas uh-huh. que son generales del campo, ¿no? O el problema a lo mejor de la seca de la encina, en el caso de las dehesas, o la mortandad en los cebaderos, uh-huh. en los cebaderos de cordero, ¿no? Digamos que estamos trabajando, buscando, digamos, alternativas para que faciliten, digamos, el trabajo a nuestros ganaderos, en el caso de la mortandad de los corderos, pues bueno, pues para que puedan reaccionar a tiempo o usando inteligencia artificial, pues en este caso para la predicción de plagas en el caso uh-huh. del olivar, ¿no? Yo creo que hay incorporado, digamos, mucha innovación en muchos de los procesos, muchas de nuestras empresas lo llevan y muchas de las explotaciones, que con esa incorporación de esos jóvenes, digamos, poco a poco ya vamos viendo, pues los drones, lógicamente sensórica y, uh-huh. y en sitios que a lo mejor no se veían, ¿no? Porque a lo mejor desde el punto de vista de la rentabilidad parecía que no eran tan rentables, ¿no? Pero uh-huh. yo creo que, como tú has dicho al principio, la incorporación de los jóvenes va a acarrear que si de por sí ya tenemos mucha innovación, pues tengamos mucha más. Claro.
1: Y siempre veamos, llegan con ideas nuevas, ¿no?
0: Y veamos el campo mucho más
1: transformado. Oye, te iba a preguntar precisamente, ¿qué pueden aportar las administraciones a este tema del apoyo a la innovación? Pero lo voy a ir a más, porque hace poco conocimos, bueno, ya tenemos un nuevo gobierno andaluz, ¿no?
0: Sí.
1: A través de un pacto entre PP y Vox se firmaron un acuerdo de 150 medidas, ya se conocen los consejeros, bueno, la legislatura, digamos, ya prácticamente pues, está funcionando. Antes que nada, ¿qué os parece el nuevo gobierno?
0: Bueno, lo hemos manifestado ya públicamente, ¿no? De hecho, sacamos una nota de no de apoyo, digamos, al gobierno, sino una, digamos, de apoyo a las políticas, ¿no? O sea, que yo creo que se ha hecho las cosas bien, porque al final se ha trabajado de la mano del sector y eso es lo que hemos querido trasladar, que se escuche al sector y escuchando al sector yo creo que nos va a ir las cosas mucho mucho mejor, ¿no? Y bueno, pues nos parece bien, lógicamente, que se mantenga, digamos, pues la estructura, pues estamos contentos y de alguna forma pues hemos dado la enhorabuena tanto al consejero de Agricultura como la de Empleo. En el caso de Medio Ambiente, pues en nuestro caso, pues teníamos mucha relación en este caso con la secretaria uh-huh. Confina, pues porque es la Secretaría de Empleo y va a pasar a Medio Ambiente, yo creo sí. que es una apuesta también segura y lógicamente con Jorge Padradela pues uh-huh. pues contento porque la energía, digamos, va a ser clave en este claro. en estos vaivenes.
1: Oye, concretamente en el pacto que se firmó de 150 medidas hay muchas, muchas medidas que citan al campo andaluz, evidentemente en apoyo al campo andaluz. Estáis contentos, entiendo, ¿no? Otra cosa que luego el papel lo aguanta todo, como se suele decir, y luego hay que cumplir ese tipo de medidas, ¿no? O ponerlas en marcha. Pero en principio hay bastante, o sea, hay bastante presencia del campo andaluz dentro de esas 150 medidas.
0: Bueno, yo lógicamente pues nosotros si pudiéramos pues pediríamos más y no 33 como parece que son las que establecen dedicadas al campo, ¿no? Nos gustaría que hubiese más, ¿no? Pero bueno, estamos contentos lógicamente con que el campo se le ponga en una posición importante, ¿no? Pero es verdad que muchas de estas medidas pues yo creo que tienen un ámbito más político que realista, ¿no? Porque es verdad que la gran mayoría de estas medidas pues afectan a ámbitos nacionales o internacionales, es decir, a Europa, y de alguna forma pues yo creo que son políticas de apoyo o de adhesión, digamos, a estrategias. Bueno, todo es positivo, pero lo que tenga que ver con el ámbito andaluz, como puede ser a lo mejor por la incorporación o establecer nuevos regadíos en Andalucía dentro de las competencias andaluzas, pues todo eso nos parece bien porque lo hemos venido diciendo, o sea que todo lo que sea aumentar el riego en Andalucía uh-huh. Genera riqueza y valor en Andalucía.
1: Ya lo has citado un par de veces durante la entrevista, la palabra agua, y ahora con los dos regadíos pues más o menos se relaciona. Y me gustaría acabar, si más o menos, con el tema del cambio climático, porque llevamos varias olas de calor esta primavera y este verano que

0: estamos viviendo en Andalucía, vale, es hora de calor. Es verdad que este año hemos tenido bastante lluvia, pero no sé cómo está la cosa ahora mismo, temas de agua, cómo están los agricultores.
1: Bueno,
0: ¿Estáis bien? ¿Estáis mal? ¿Estáis preocupados?
1: yo creo que este año, desde el punto de vista hídrico, pues ha sido bueno. Es verdad que el tren de borrascas pues nos ha afectado, pero bueno, en general podemos hablar de que para los pantanos ha sido bueno, estamos a un 80%, ¿no? Pero no podemos bajar los brazos y tenemos que seguir incidiendo en que es necesario, digamos, una política hídrica nacional, en el caso de Andalucía, para dar, digamos, respaldo, digamos, a todo lo que se pueda del territorio. Porque piensa que la cuenca del Guadalquivir es el 25% de los regadíos nacionales, ¿vale? Por tanto, el recurso más importante que tenemos es el agua. Y en épocas de bonanza es cuando realmente hay que hacer los deberes, porque cuando las cosas van mal, pues lógicamente es más difícil tomar medidas, ¿no? Entonces yo espero que una de las medidas que venía en el decálogo que se ha aprobado por el PP y Vox, pues de alguna forma sea poner en marcha, digamos, más regadíos para Andalucía, porque va a venir en favor y en beneficio de todos los andaluces.
0: Pero, o sea, los agricultores, o sea, está siempre el tema del cambio climático. No les, cuando viene un año como este que llueve bastante y se llenan los pantanos y demás y hay agua, parece que es suficiente, ¿os quedáis tranquilos o pensáis que el cambio climático es una cosa real y que pueden pasar, podemos pillar una racha de 3, 4, 5 años con muy poca lluvia
1: Somos conscientes que eso es así, Raúl.
0: y que no estamos preparados? Porque
1: Bueno,
0: realmente
1: somos
0: no estamos
1: conscientes,
0: preparados.
1: no, somos conscientes de que hay muchas cosas por hacer y que lógicamente se ha ido mucha agua al mar sin poder captarla, ¿vale? Por eso hay que cambiar, digamos, la política hídrica, no en Andalucía, sino a nivel nacional, ¿no? O sea, no podemos permitir que un año como este, que no se va a repetir habitualmente, sino que pasarán 10, 15 años hasta que se produzca un año similar, pues lógicamente nos acordaremos de este agua, ¿no? Porque es verdad que los embalses están al 80%, pero que nos hemos tirado 6 años sin agua, sin
0: Sí, por
1: llover.
0: eso te decía que este año
1: Entonces,
0: parece que es
1: la
0: un
1: realidad.
0: año bueno, que todo está arreglado, pero claro
1: Los
0: que...
1: agricultores somos conscientes de que esta situación no se va a repetir próximamente y que, por tanto, hace falta, digamos, pues inversiones para cuando llueve poder captar, digamos, un recurso tan importante como el agua.
0: Prácticamente dos últimos temas. Con la PAC ahora mismo, ¿cómo estáis cómodos?
1: Pues no, yo creo que no va a encontrar a nadie que diga que la PAC le gusta, porque a nadie le gusta un recorte de más del 20% o un sobre único, es decir, meter varias políticas allí y pegarte codazos a ver quién es el que sale más beneficiado, que sabemos que el sector armamentístico pues va a ser uno de ellos, o el sector de la inmigración, ¿no? No estamos a gusto con la reforma. Creo que es un paso atrás de Europa. Nos va a echar a pelear no solo ya que veníamos peleando con los terceros países, sino con los propios países de la Unión Europea, porque eso va a dar consigo una regionalización de las ayudas, de forma que cada estado va a invertir en lo que crea conveniente, y en el caso nuestro de España, con todas las comunidades autónomas, cada comunidad va a reinvertir el dinero en el sector que más considere prioritario. Por tanto, es que, bueno, va a echar a pelear unos con otros.
0: Claro. En vez de más unión, ¿no? Que es la Unión
1: Sí.
0: Europea, habrá más
1: Ni va a
0: desunión.
1: ser, ni la política va a ser agraria, ni va a ser común.
0: Oye, campaña del aceite, que esto me interesa siempre mucho a la gente en casa, porque a la gente le gusta mucho el aceite y tuvimos además un par de años con precio de aceite que la gente hacía hasta bromas, ¿no? ¿Qué se puede esperar de esta? ¿Cómo ha ido esta campaña y qué pueden esperar los consumidores para este año?
1: Bueno, yo creo que la campaña que se prometía muy buena, pues al final ha sido una campaña por debajo de la campaña pasada. Lo que tenemos que trasladar a los consumidores es garantía de que va a haber abastecimiento pues hasta final de campaña, lógicamente. Y lo que a nosotros nos gustaría es que, bueno, que dentro de la cadena de valor todo el mundo gane, ¿no? Es decir, podamos cubrir los costes y que los consumidores pues tengan un precio razonable para que puedan seguir degustando, digamos, precio, ¿no? Ahora mismo, por desgracia, no se da. No se da, digamos, esa situación porque el precio no cubre los costes de producción de nuestros agricultores, porque, lo he dicho al principio, las consecuencias de la guerra en el estrecho de Hormuz, pues es que tenemos ahora mismo los fertilizantes por las nubes, tenemos la energía por las nubes y bueno, el Banco Mundial pues habla de que estamos hablando de que no va a bajar del 25 al 30% uno y otro
0: Claro.
1: indicador en cuanto a la subida, ¿no? Por tanto, complicado, va a ser un año complicado para nuestros agricultores porque

0: los precios no nos acompañan.
1: Vale. Sí, cuando sube tanto el aceite, el dinero no llega a los agricultores, ¿no?
0: Cuando suben los costes, esa estabilidad de precios que tenemos ahora, no cubrimos los costes, ¿vale?
1: Bueno, Jaime, muchas gracias por venir a Siete Economía, sobre todo para hablar de lo importante que es el cooperativismo no solo en el mundo agroalimentario, sino en la economía en general. Creo que ha quedado bastante claro con las cifras que has dado y nada, muchas gracias por venir a Siete Economía.
0: Nada, gracias a vosotros, y animar a los consumidores a que cuando lleguen al lineal de cualquier supermercado, pues que le den la vuelta y que miren si el producto es cooperativo, que seguramente tendrá calidad y garantía de
1: seguridad. Y que sea andaluz.
0: Y que sea andaluz.
1: Pues ahí dejamos ese consejo. Muchas gracias por estar ahí un domingo más. Nos vemos el próximo domingo en Siete Economía. Buenas tardes.
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¿Qué tal, amigos? Bienvenidos a un programa más Andalucía Paranormal, aquí en su casa, en 7 Televisión. Hoy un programa que va a tener un contenido repleto de investigaciones, porque nos vamos a ir al Cortijo del Terror y al Colegio Endemoniado. Un programa, el de hoy, que también va a tener su habitual sección de cine y, por supuesto, nuestra parte dedicada a los libros. Hay muchísimos puntos, muchísimos lugares que están encantados en Andalucía. Este verano, posiblemente, mientras que disfruta de unos días de descanso, pues va a poder visitar o va a estar cerca de algunos de ellos. Unos entran, otros no, unos los visitan, otros no. E incluso en verano se animará a hacer una ruta misteriosa por una ciudad o por su ciudad, que es una actividad siempre recomendable para conocer esos misterios que tiene más cercano a usted y que sin duda alguna desconoce y les va a resultar grata. Rutas, itinerarios, recorridos que hacen profesionales y que se dedican a ese turismo de ocio tan de moda, pero que también es cierto que se pueden encontrar con edificios como los que vamos a visitar hoy, que son realmente espeluznantes. Hoy nos vamos a dedicar a ellos con dos sitios bien diferenciados. Comienzo mi programa siempre hablándoles de temas que igual no tienen nada que ver con el misterio, pero que como editorial que es, considero que también es interesante. Estamos en verano, hace calor, se va de vacaciones. Tendrá mascota en casa, tendrá perro, tendrá gatitos. Y cuando llega el verano, uno pues se puede encontrar con el hándicap de qué hacer con la mascota.

0: Lo único que le ruego es que no la abandone. Es decir, que no nos encontremos, como ocurre todos los veranos, animales que son abandonados en carretera o que se les deja, que se busque la vida y que corren el riesgo de ser atropellados por un coche o malvivir en las calles. Animales que están acostumbrados a vivir en un entorno más cálido con el ser humano, a tener ese calor, ese cariño, y de repente se les priva de ello. Hay que concienciarse, hay que ser responsable. Un peludito, un animal, una mascota, no es un juguete. Siente y padece. ¿Y a usted le gustaría que se lo hicieran? ¿A usted le gustaría que cuando sea mayor, sus hijos digan, no, a mi padre lo dejamos en una residencia, si tiene suerte? O a mi padre lo dejamos en su casa, o a mi madre, y que se busque la vida. Nosotros nos vamos de vacaciones. ¿Le gustaría que sus hijos lo trataran de esa forma? Si no le gusta, ¿por qué lo hace con un animal? Yo, sinceramente, a las personas que hacen eso les deseo lo peor. Lo he dicho ya en alguna ocasión en este mismo programa. Sé que políticamente no es correcto decirlo en televisión, a mí me da igual. Me trae sin cuidado, me es indiferente. Les digo lo que pienso. Con los animales hay que tener responsabilidad. No es un juguete con, ay, voy a sacarlo de paseo, ay, me sirve para charlar con los amigos que nos hemos buscado en el parquecito canino. No se trata de eso. Se trata de darles cariño y darle cuanto necesita. Y no cuando lleguen las vacaciones, lo abandono. Porque sinceramente, quien hace eso es mala persona. Quien hace eso no tiene conciencia. Quien hace eso no tiene moral. Quien hace eso se merece lo peor. Y por ello, conciénciese. No es posible que la policía local de muchas ciudades convierta los fines de semana y las vacaciones, las dependencias policiales, en un asilo adoptivo de animales, porque los inconscientes de sus dueños, por ser muy, muy liviano con el apelativo, los inconscientes de sus sueños los han abandonado, de sus dueños los han abandonado. Cuidado con eso. No los abandonen. Hay hogares de acogida por un tiempo. Hay hoteles de mascota. Hay hoteles y pisos que admiten las mascotas durante el verano. Y que desde luego siempre es una suerte mejor que abandonarlos. No al abandono. Ellos nunca lo harían, no al abandono animal. Y vamos a comenzar nuestro programa de hoy yéndonos a un cortijo que le dicen el cortijo del terror, porque allí hay un poco de todo: desapariciones, una persona que se ahorca, un cortijo en herencia que crea disputas y fenómenos paranormales, quizás porque hay un vínculo emocional, sentimental, entre lo que allí se aparece y la última voluntad no cumplida. Yo no me voy a adelantar. Junto a Rosa Sánchez, Javier Aradilla y mi persona, nos hemos ido hasta allá y hemos investigado para ofrecerle esta investigación en exclusiva. Comenzamos así Andalucía Paranormal. Javi, cuéntame, ¿qué ha pasado aquí?
1: Pues bueno, aquí...
0: ¿Dónde estamos, en primer lugar?
1: Pues estamos en la Casa de los Horrores. Aquí en esta parte, según nos cuenta la historia del lugar, se ahorcó el propietario y poco tiempo después se ahorcó la mujer también. Entonces, un sitio que ha tenido bastante desgracia y también suele tener bastante actividad.
0: ¿Qué os ha pasado aquí?
1: Pues aquí, desde poder contemplar perfectamente lo que es el cielo, pues...
0: Y ver un...
1: Starlight.
0: Un tren de Starlink.
1: La verdad es que aquí ha habido muy buenos resultados también, en base de psicofonía, de Philips Radio, de Philips Box.
0: Creo...

0: que también una mujer fue atacada.
1: Fue atacada.
2: Correcto. Sí. En otra zona de aquí de esta vivienda, que está un poco para arriba.
0: De donde venimos, básicamente.
2: Maku fue atacada con dos arañazos en el cuello.
1: Porque el propietario se encaprichó de ella.
0: ¿Cómo que se encaprichó?
1: Porque se parece físicamente a la que era su mujer.
0: Y se encapricha de ella.
1: Maku es una señora guapa, con el pelo blanco. Y físicamente, porque sacamos una
2: psicoimagen
1: y se parece físicamente.
2: El pelo cortito.
1: Cortito, la otra chica era morena, pero esta señora era con el pelo blanco, ojos claros. Y la verdad que nomás que la Piri decía siempre Malva, Malva. Malva era el color que ella llevaba de chaleco. Y siempre decía, es mía, te quedas aquí. Y hubo un momento que le agredió con dos arañazos en el cuello.
2: En la planta de arriba de la casa, y llegando a los coches, que los teníamos aparcados por aquí detrás, Maku cayó desplomada hacia atrás, y después se pegó una semana con una mano.
0: Creo que aquello además ha sido como una especie de maldición que haya la perseguido.
2: Correcto, de hecho hace poco tiempo coincidimos con ella de nuevo, y había sufrido una intervención quirúrgica por una bacteria, precisamente en la zona donde había tenido los arañazos. Y durante esa intervención tuvo dos paradas cardíacas. O sea que mi consejo a Maku es que aquí no venga más.
0: Por lo menos que la actitud sea una actitud positiva, ¿no?
2: Sí, pero que ella sí tiene mucha actitud positiva ante la vida, pero el volver a este sitio ya tentó la suerte una vez. Mi consejo, Maku no lo ha intentado.
0: Hay aquí dos construcciones, incluso una tercera, que es un hangar en la parte baja.
2: Correcto.
0: Pero hay dos construcciones. Una primera que parece, bueno, que es de principios del siglo XX. Y luego una segunda que es un chalet, que es de donde venimos, que es un chalet que sí parece que está bien armado.
2: Está bien construido, se mantiene bastante bien a pesar de todo el vandalismo que ha sufrido. Pero la verdad es que lo que es la estructura en sí se ve que está bien hecha.
0: Y cuéntame, ¿qué vamos a hacer aquí en esta zona? ¿Con qué nos vamos a animar?
1: Pues nos animaremos con el Spirit. Me gustaría hacer una tablita de Ouija.
0: ¿Una tablita de Ouija aquí o en la parte alta?
1: Podríamos hacer una aquí.
2: En la piscina no, que tiene agua, ¿eh?
1: No, ya la he visto. Podríamos hacer una aquí.
0: Pues vamos a empezar entonces.
1: Y después pues podríamos terminar con una arriba. Una Ouija, una tablita de Ouija arriba.
0: Pues vamos a empezar con ello.
3: ¿Hay alguien aquí con nosotros? La historia de Cuba.

0: Estamos haciendo una sesión de...
1: De Spirit Radio.
0: Spirit Radio.
1: A ver si conseguimos contactar. Rosa me acaba de preguntar ahora que quién es Pablo, que es una persona mayor. ¿Hay alguien aquí en este lugar? Solamente queremos saber qué te pasó.

0: si hay alguien aquí, ¿se puede manifestar?
1: Voy a coger las imágenes.

0: estamos haciendo una prueba de Spirit Radio en la Casa de los Horrores, en el primer núcleo de casas, en la casa del principio del siglo XX. Estoy perdido.
1: Llorando.
0: Si lo inclinas un poco más, lo vemos, pero sin que nos dé. Es que ahora mismo se refleja, Javi. Si la acercas, no se refleja.
2: El trípode.
0: ¿Quién eres? ¿Cuál es tu nombre? Baja.
2: ¿Dónde quieres que bajemos?
0: Estamos ya en la parte de abajo.

0: Por favor, ¿te podrías manifestar de nuevo? Viento. La verdad es que hace viento ahora mismo y
1: hace mucho viento.
0: se agradece.
1: ¿Tú dónde te encuentras?
0: Ahí le está detectando algo. Ahora mismo se ve muy bien en la Kinect de Javier cómo detecta algo en esa habitación. Prueba.
1: Prueba.
0: ¿Qué prueba? Ahí, Javi. Ahí detecta un muñecote perfectamente. Es como si estuviera aquí con nosotros.
2: Correcto.
0: Asombrados, efectivamente, nos has asombrado.
2: Al captarte aquí a través de la Kinect,

que además se ve claramente cómo está la parte oscura. Tengo sueño. Tengo sueño, es un sueño. Ahí está parpadeando algo que está detectando claramente lo que hay.

0: Fuego.
1: Me echaría vivo.
2: ¿Qué pasó aquí?
0: Javi, mira cómo lo detecta. ¿Qué es lo que pasó aquí? ¿Puedes contestar a Rosa? Por favor. Gran
1: Gran
0: familia.
1: familia. Incluso como aquí sale invertido ahora.

0: podrías levantar un brazo.
1: Mira, mira, mira cómo los levanta.
2: Mira, mira.
0: Gracias. Aquí no hay lugar a dudas de que no es un falso positivo.
1: Porque además

0: En plena oscuridad.
1: ¿Hay alguien más que quiera comunicarse con nosotros? Ahora es el momento.

0: casa hablando con Rosa, salía aquí en la ventana. Curiosamente, se ha ido.
1: Se ha ido.
2: Ya ha coincidido que se ha ido de un sitio y se ha ido del otro. Que no es tanta coincidencia. Que evidentemente todo esto está más que coordinado por esas fuerzas que hayan o que dejen de haber. Y que de alguna forma es muy evidente que cuando se va lo uno, se va lo otro.
0: Dejen de hablar porque no quieran seguir hablando.
1: De hecho, no da ni uno, sí, calibración ha salido ahora, pero ningún otro señal.
2: Si hay alguien más aquí, ¿se puede manifestar, por favor? Cuarenta.
1: 40. ¿Esa es tu edad?
2: ¿O era el año? Sí.

0: parece que está en aquella habitación, el vínculo emocional, sentimental, como lo queramos llamar, o lo que se manifiesta. Parece que está ahí, de hecho está saliendo ahora mismo en pantalla. Identificado, efectivamente, te hemos identificado, eres tú. ¿Nos podrías dar una señal?
1: Pudrirse.
2: ¿Eres de pocos amigos?
3: Estos han sido solo algunos de los fenómenos paranormales, pero nos queda una segunda parte que ver. En esas horas que pasamos en este lugar y donde, créanme, que íbamos a realizar pruebas que nos dejaron cariacontecidos. Vamos a pasar, vamos a seguir viendo esta interesante investigación en este cortijo del terror.
0: No asustado.
2: Yo no estoy asustado.
1: Nosotros no estamos asustados. Nosotros no te vamos a hacer daño.
0: Aprensivo. ¿Eres aprensivo? ¿Te asustas con facilidad? Y ahí también se ha ido.
2: Puedes hablar con nosotros otra vez, no te vamos a hacer daño. Solamente queremos saber qué te ocurrió. ¿Y por qué estás aquí?
1: Aquí también.

0: Si hay alguien más aquí, ¿se puede comunicar con nosotros, por favor? Han desaparecido los de los dos lados.
1: Sí. Este último era muy tímido, ¿no?
0: Sí, además ha dicho aprensivo y demás.
1: Y ha desaparecido.

0: Por favor, ¿te puedes volver a comunicar con nosotros? Secuestrado. ¿Te sientes secuestrado? Nosotros no queremos hacerte daño.
1: Curiosamente, seis.
0: Seis.

0: entraron entre 6 personas.
1: En la kinete está saliendo algo.
0: Sí. En la kinete, curiosamente, cada vez que
1: sale una voz
0: con DirecTV.
1: Voces.
0: Voces. Eran 6 voces diferentes.
1: Mi divorcio. ¿Te traumatizó tu divorcio? Mi casa. ¿Esta era tu casa?
2: Soñado.

0: ¿Podrías darnos el nombre de tu mujer? ¿Cómo se llamaba? Te lo agradeceríamos mucho. Su identidad, sí, por favor.
1: Es que lo acaba de coger, ¿verdad?
0: ¿En el patio ahora, Javi?
1: Ahí en el
0: patio. ¿Quién sabe?
2: ¿Dónde estás ahora mismo?
0: Te está captando Javi. Grande. La verdad es que es grande, sí que es grande.
1: ¿Y cómo te llamas?
2: ¿Cuál es tu identidad? La mía es Javier.
0: Un minuto.
1: ¿Te acuerdas de tu nombre?
0: Voces.
2: Se ha ido, ¿no? Vale, está claro de que hay una relación entre la habitación que tenemos aquí al fondo con las comunicaciones. Por lo tanto, que hablaba a través de la Spirit Box, curiosamente a través de la ventana, hemos visto imágenes y ya este último, pues bueno, aquí en la columna, ha aparecido como también.
3: ¿Cuántos años? 7. 9.
0: 79 años tenías.
3: Sí. ¿Sabes que estás muerto?
0: Sí.
1: ¿Te acuerdas de cómo se llamaba tu mujer?
3: No. ¿Por qué estás en este lugar?
0: A. M.
3: O.
0: O.
3: R.
0: R. Por amor.
3: ¿Por amor?
0: ¿Por amor a quién?
3: ¿A quién le tienes amor? C. A. S. A.
1: ¿A la casa?
3: ¿Por amor a la casa?
0: ¿Era tu sueño esta casa? Eso coincidiría con la Spirit Radio.
3: ¿Llegaste a vivir aquí?
0: Sí.
3: ¿Qué te pasó? A. H. O. R.
0: ¿Te ahogaste?
3: A.
0: ¿Ahora?
3: C.
1: A. ¿Ahorca?
3: D. O.
0: Ahorcado, ahorcado.
3: ¿Te ahorcaste tú?
0: ¿O te ahorcaron?
3: No.
0: ¿Te suicidaste?
3: Sí, sí.
0: ¿Por qué motivo?
3: B. A. N. C. O.
0: Banco.
3: Sí.
0: ¿Problemas económicos? ¿Problemas financieros?
3: ¿Intentaste solucionarlo con el banco? Sí.

0: ها؟ M O R.
1: Amor. ¿Cómo se llamaba tu amada? Se llamaba... ¿Hay alguien más aquí con nosotros?
0: ¿Hay alguien aquí con nosotros?
1: Por favor.
2: ¿Cuántos sois?
1: Púdrete.
0: Bueno, ¿a quién te refieres? A T I.
1: A ti.
0: ¿A mí? ¿Por qué? ¿Te he hecho algo?
1: Sí.
0: ¿Qué es lo que te he hecho?
1: ¿Qué te ha hecho?
0: ¿Qué te he hecho? M O M E S T.
1: Molestar.
0: ¿Yo te he molestado?
1: ¿Por nuestra presencia o por algo que ha dicho?
0: P-R-E.
1: Presencia.
0: ¿Por nuestra presencia? Sí.
1: Porque estamos aquí. Pero
2: dime. ¿Tu nombre?
1: ¿Te suena el nombre de Pablo?
0: Sí. ¿Tú eres Pablo?
1: No. ¿Quién era Pablo?
0: L D E N O. El dueño.
1: El dueño.
0: ¿Y tú quién eras?
1: ¿Tú eres el guardés?
0: Sí.
1: ¿Y tu amor estaba relacionado con el dueño?
0: Sí.
1: ¿Era su hija?
0: Sí.
1: ¿Y el dueño a ti no te quería para su hija?
0: No.
1: Lógico. Es lógico, pues siempre se quería
2: tiene
1: algo más para la niña.
0: 5, 8, 58. ¿Cuántos años tenía ella?
1: Era más joven, imagino. 30
0: y
1: 9.
2: ¿Y tu nombre?
1: Y el guardés tenía 79, ¿no?
0: Uh-huh.
2: El dueño.
1: El dueño, eso.
0: Ah.
1: Antonio.
0: ¿Qué?
1: Ángel.
0: Ángel. Ángel es tu nombre.
3: Sí.
0: Ángel, solamente queremos saber por qué sigues aquí. A M O R.
1: ¿Y cómo se llama tu amor?
0: C A
1: A.
0: O sea, C L A. R.
1: Ah, Clara.
0: ¿Tu amor se llama Clara?
3: Sí.
1: Que era un nombre muy habitual en esa década.
0: ¿Clara está aquí también?
1: Sí. ¿Dónde está ella? ¿En la casa grande o en el cortijo?
0: C. O. R. T. I. J. O.
1: ¿Está aquí, en este entorno donde hemos estado?
0: Sí. ¿Tú estás con ella ahora mismo?
2: ¿Conoces alguna Carmen?
0: Sí.
1: ¿Y quién es esa Carmen?
0: ¿Qué?
1: La dueña.
0: Sí.
2: También está aquí contigo, ¿verdad?
0: Sí.
1: ¿Te llegaste a casar con Clara? ¿Se casó ella con otro?
0: Sí. ¿Ella estaba enamorada de ti? ¿Cómo te llevas o te llevabas con Carmen?

0: Ayer.
1: Que el concepto de tiempo puede ser diferente.

0: ¿Qué ha
1: Ayer te
0: dicho?
1: la encontraste. Sí, digo, ha dicho ayer me la encontré.
0: Ayer me la encontré.
1: ¿En qué año estamos, Ángel?
0: Uno, nueve, tres,
1: 1930.
0: uf, mala fecha. El dueño era republicano
1: Sí.
0: y tú eras falangista.
1: Sí.
0: No me costa. Normalmente era al revés.
1: ¿Tienes algún mensaje que darnos, Ángel? No. ¿Sigues opinando que te molestamos? Solamente queremos averiguar la historia del lugar.
2: ¿Cuántos hay aquí, Ángel? ¿Solamente vosotros cuatro?
0: La casa, el chalet.
2: ¿Nueve?
0: El chalet es de la década de los 80. ¿Sabes a quién perteneció? ¿Podrían ser los hijos, los nietos del dueño? No. ¿Vendieron la propiedad? ¿Y no quisieron seguir con temas de labranza?

0: No le he perdido la pista, ¿eh?
1: Yo no, yo no. Hágame el favor de irse.
0: Pues vamos a despedirnos y nos vamos.
1: Nos despedimos, Ángel. Gracias por comunicar con nosotros.
2: Gracias.
1: Espíritus del bien, espíritus del mal, mediante esta tabla nosotros os desconvocamos. Lo que es de aquí, que se quede aquí. Gracias por haber comunicado con nosotros. Que nadie nos siga. Adiós.
2: Adiós.
3: Y nos vamos a ir a otra investigación. Les prometía que íbamos a visitar dos lugares encantados. Uno lo hemos hecho ya, ese cortijo del terror. A otro nos vamos ahora, que es una investigación con nuestro grupo de cabecera, Activity Ghost, y que nos vamos a trasladar a un colegio, fíjense, endemoniado. ¿Por qué? Vamos a descubrirlo.
4: Mirando, ahí está.
5: ¿Dónde es?
4: Ahí está. Aquí.
5: Mira, ahí lo tengo. Ahí está. Gracias, amigo, por ponerte delante. ¿Necesitas ayuda? ¿Puedes levantar una mano si necesitas ayuda?
4: Me está moviendo. Además está en la misma puerta.
5: No venimos a hacerte daño, ¿eh?
4: Queremos ayudaros a la mayoría, a los que necesitéis ayuda. ¿Nos podéis indicar con el brazo para dónde ir, para ver a alguien más? ¿Para allá?
5: Para allá. Hostia.
4: Vale. Gracias.
5: ¿Pero para allá dónde es?
4: Para allá, por el pasillo. Para no, la, para la izquierda.
5: Para allá no es. Para abajo.
4: Vale, abajo.
5: ¿Quieres que bajemos? ¿Te vienes para abajo con nosotros? Lolo, si lo tengo ahí, ¿dónde está? Real.
4: Realmente a tu derecha.
6: Voy a poner yo ahí.
4: No, a su derecha.
5: No te asustes, va a ir Rafa contigo.
4: Para ayudarte. No, subir no voy a subir, tranquilo.
6: ¿Ves? Está aquí.
5: Si tú estás ahí, está
6: aquí.

0: Correcto.
1: aquí.
0: ¿Correcto?
1: Que se ha quitado, se ha ido.
0: Claro, es normal.
1: Se ha ido, no, está
0: No, no, no,
1: contigo.
0: está ahí.
2: Vale.
1: No, no, ese es Rafa. Ese es Rafa. Asómate, amigo. No tengas miedo, se ha ido. Cuando tú has salido, se ha ido, Rafa.
2: Sí, porque normal.
0: Dame el lentito, Luis.
1: Oh,
2: Es que
1: vale.
2: además incluso, mira, el cambio de temperatura otra vez aquí.
1: O sea que estaba, si tú estabas aquí, estaba
0: Aquí,
1: aquí.
0: aquí. Justamente en la puerta.
2: Pero está señalado, fíjate, incluso te ha
0: Quieto.
2: hecho señal.
1: ¿Ha salido?
0: No, lo estoy viendo yo aquí a la. Aquí arriba, que es lo que hay, Luis.
2: Sí, hay un reflujo ahí, en la misma esquina, es esta. A ver. Este soy yo.
1: Seré tú y ahí.
0: Hacemos una sesión de despedida aquí, Luis.
1: Venga, vale.
0: A ver si nos quiere
2: Mira, ahora,
0: decir
2: sí,
0: algo.
2: venga, venga.
1: Vale, vale,
2: Claro,
1: vale. Hoy tenemos
2: estupendo.
1: tiempo. Págala. Qué suerte, tío. Me lo he indicado, ¿eh?
2: Sí, nos ha indicado además, ha hecho así para abajo y ha hecho así para el lado, pero ha hecho así para abajo
1: Claro, es
2: después.
1: que yo soy como que está aquí.
2: Claro. Y ha
1: ¿Quieres
2: indicado
1: ir? Salir.
2: aquí.
1: Salir.
0: Claro,
1: Pum, para abajo.
0: para.
2: Pero es que aquí hay otra habitación más.
1: Pero es como si estuviera aquí dentro. Ella quería decir
2: Pero
1: salir y
2: espérate.
1: para abajo.
2: No, no, no, es que aquí hay muchos cuartos, ¿eh?
0: Hay más cuartos ahí,
2: Aquí hay
0: ¿eh?
2: muchos cuartos, mira. Y además con esta, con aquel lado, se han quitado el tabique.
0: Sí, este es el que conecta con el otro
2: Claro,
0: lado.
2: por eso he señalado para acá.
0: ¿Escuchas?
1: Tío, no sé lo que he visto yo como un fogonazo.
2: Sí,
0: ¿Aquí?
2: seguramente.
1: Ahí, he visto como un fogonazo. Pero no sé si ha sido.
2: ¿Estás aquí o aquí?
1: ¿No?
0: Sí, pues ha salido.
2: Uf. Podría ser aquí si queréis, vamos.
0: Sí, vamos a
2: Sí,
0: hacerla aquí,
2: es un
0: ¿eh?
2: punto medio. Además, un punto medio. A ver si queda ahora. Papel pintado.
1: ¿De pintadas?
2: No,
1: Ah,
2: papel
1: papel.
2: pintado. Papel pintado, fíjate. Tan interesante como. Pero es que no noto. Vamos a ver, solamente noto una presencia un poco fuera de lo normal, ¿vale? Un poco más brusca, vamos a decirlo así. Y creo que es la del tema de la Ouija. Porque los demás.
1: Encima de la Ouija.
2: Sí, porque los demás están aquí, pero. ¿Verdad? Saben que están, ¿no?
1: Y relajado.
2: Están, pero. Sí,
1: Bueno, vamos
2: sí.
1: aquí a otra
0: Vamos
1: sesión.
0: aquí a otra sesión de Speedy.
1: Me voy a acercar un poquito. ¿Este lo apagas?
0: No, no, no lo sé. Ya está apagado, ¿quién es?
2: Tiene ácido, papá.
0: Voy a poner ya aquí al lado de Luis.
1: Tercera sesión de Spirit Radio.
0: Perdonad, ese es el cigarro de Luis, me están saliendo un cigarrito.
1: Colegio. Encantado. No me acuerdo del nombre.
0: Cochuela.
1: Colegio La Corchuela 3. Buenas tardes.
0: Luis, el humo.
1: ¿Hay alguien que quiera comunicarse con nosotros?

0: nos habéis mandado para acá, para este sitio, suponiendo que queréis comentar algo, o decir algo, o comunicaros con nosotros. Os lo agradeceríamos mucho.
1: El ente o la forma que he visto antes en la pantalla, ¿podría acercarse y hablar con nosotros?

0: ¿Tienes algo que decirnos?
1: Habéis dicho números 43, 56, 57, 66. ¿Esos números qué significan? ¿Nos lo puede explicar, por favor?

0: ¿Te cuesta trabajo comunicar con nosotros? ¿Qué ocurre? ¿No tienes tanta fuerza como los demás?
1: Ven, acércate, háblanos.
2: ¿Te impide alguien hablar?

0: Viene. Sigue hablándonos. ¿Quién eres? ¿Qué te pasó? Escuchando paso, ¿no? ¿Te has
1: Sí.
0: escuchado?
1: Sí.
2: Dirijo.
0: ¿Tú eres el que dirige el tema?
2: María, escucha también paso.
1: ¿Tú tienes algún número de identificación?
0: Creo que haber dicho juicio. ¿Tienes alguna enfermedad? ¿Padeces enfermedad mental? ¿No te ha gustado la pregunta? Pues por otro motivo. ¿Os trataban mal? Venimos a ayudar, no a tratar mal.
1: Inocente. Ah, vale. Ya sé quién es. Ya sé quién es. ¿Te metieron aquí a la fuerza?
3: 20.
1: 20, número. Me metieron aquí a la fuerza. Ah, el 20. Ah, oh, los números. ¿Es la primera vez que sale el número?
0: No, me sale mucho numerología.
2: Aquí es la primera vez que
0: Bueno,
2: venimos.
0: aquí es la primera vez.
3: Nadie vino.
2: Nadie vino.
0: Nadie vino. Nosotros es la primera vez que venimos.
1: Entonces vos lo estás diciendo.
0: Pero me suele salir mucha numerología que quiero.
1: A ver si
0: A
1: yo.
0: ver, porque en varios sitios me dicen mucha numerología.
1: Eso te habría que apuntarlo, porque eso es muy
0: Y como
1: importante.
0: esto es coger fuerza de las letras.
1: Yo ahí sí te puedo ayudar un poco cuando vayáis.

0: me pasáis la numerología y yo puedo ayudar.
1: Debes.
0: Sí, nada, sé que debo, pero se lo estoy diciendo.
2: Pues él te puede ayudar. Hoy te puede ayudar. ¿En qué plano estás?
0: En

0: どうせ。
1: Te metieron aquí en contra de tu voluntad.
2: Semanas.
1: ¿Estuviste muchas semanas ingresado aquí? ¿Falleciste aquí a consecuencia de eso?

0: Sé que estás aquí, háblanos por favor.
1: Un demonio.
2: Un demonio.
0: ¿Tienes con el agua?
2: Pues quiero hablar con el demonio. ¿De qué forma puedo hablar con el demonio?
3: ¿Tienes algo relacionado con la pintura que hay abajo de un demonio?
1: Me pintaron.
2: ¿Me pintaron? Me pintaron, tío. Yo precisamente quiero hablar con ese demonio. ¿Puedes decirle que quiero hablar con él?

0: Su espíritu.
1: Espíritu. Es un espíritu, no es un demonio. Se llama el demonio, pero no es un demonio.
2: Ya. ¿Es que demonios?
1: Es que es un espíritu.
2: ¿Podrías atraerme hacia el espíritu? ¿Me lo podrías atraer hacia aquí?
1: Si está aquí, si va con nosotros, si nos acompaña
0: bien. No, no.
2: ¿No ha dicho?
3: Creo que sí.
2: Lo que ha dicho que no. Te insisto, quiero hablar con él.
4: ¿Ese espíritu nos está siguiendo por todo el edificio?
0: Mal.
1: Mal.
3: Mal.
4: ¿No os deja en paz?
2: Albert. ¿Albert es el nombre de ese espíritu? Quiero hablar con él.
3: ¿Caído?
2: Es un caído, ¿no?
1: Es un caído.
5: Era el colegio endemoniado que nos presentaban nuestros compañeros de Activity Ghost. Y ahora nos vamos al mundo del cine, a una película inquietante, Háblame, que se llama. Y es una chica mía que descubre lo que es el contacto con el más allá, jugar, entre comillas, con esas fuerzas del más allá, y ahí es donde se va a encontrar que contacta con el alma de los familiares y donde se despierta esa caja de Pandora que son esos hechos sobrenaturales. Vamos a ver el vídeo.
6: ¿Has visto el chat del grupo? Lo repetirán esta noche. No, por favor. Es el aniversario de la muerte de mi madre. Solo quiero desconectar. Lo hago yo. No pueden pasar más de 90 segundos, ¿queda claro?
7: ¿Qué pasa después de los 90 segundos?

0: ¿Se querrán quedar? Enciende la vela para abrir la puerta. Apágala para cerrarla. Coge la mano. Ahora di. Háblame. Háblame.
1: ¿Qué sentiste al tocar la mano?
0: Fue una pasada. Conseguí ver y sentir todo lo del otro lado. Sentí a mi madre. Intentaba contactar conmigo. Mamá. Estoy aquí. ¿Seguir viendo cosas? ¿Cómo que viendo cosas? ¿Y si abrimos la puerta, pero no la cerramos? ¡Madre mía, nos han seguido!
2: Te he dejado entrar.
0: No van a parar. ¡Nunca van a parar!

0: Vienen a por ti.
1: Háblame. Que te hablen de esa forma tampoco, ¿verdad? Pero sí es cierto que es una película que cuando uno la ve se da cuenta de las fuerzas que se llegan a despertar con un inocente juego. Llegamos a la parte de literatura. Hoy con un libro, Luz del Sepulcro, que va de uno de los temas que a mí más me apasionan, que es precisamente el de la Sábana Santa. En este caso, de la mano de Manuela Marinelli y de Marco Fasol, que se van a encargar de hacer una disección a lo que fue la Sábana Santa, a lo que es la Sábana Santa y lo que pudo haber sucedido en el sepulcro. También hay un repaso a los evangelios que, sin duda alguna, desde un ámbito muy respetuoso, se va a encargar ya no solo de poner en orden las ideas que hay en torno a la Sábana Santa, sino también, como su título dice, dar un poco de luz a este tema. Luz del Sepulcro, un libro que merece mucho la pena conocer si quiere aproximarse de una forma amena a lo que es todo el misterio de la Sábana Santa, de la síndrome de Turín. Y nos despedimos, llegamos al final del programa. Ha sido un programa intenso, un programa en el que hemos estado en ese cortijo del terror, en el que hemos acompañado también al grupo Activity Ghost, a ese colegio endemoniado, y finalmente en el que hemos tenido también nuestra parte de cine y de literatura. Recuerden que tienen un correo electrónico, andalusiaparanormal.7tv@gmail.com, para que nos trasladen todo lo que son sus dudas, sus recomendaciones, un poco sus observaciones, o también si tienen casos que quieren que le investiguemos, gratuitamente siempre. Aquí no le va a costar nada. Y recuerden que este programa lo pueden ver en la redifusión, pero también que se pueden suscribir a través de la página web en 7 Televisión Andalucía, donde tienen disponibles todos los programas de esta programación excelsa que tiene esta cadena, esta casa. Nosotros nos vemos la próxima semana. Recuerden que ya entramos en el verano, en el horario ese tan particular que tenemos y donde disfrutar del misterio siempre es tan interesante. Andalucía Paranormal sigue investigando casos, siguen recorriendo nuestra geografía en busca del misterio. Entre tanto, no nos dejen, sigan con nosotros en 7 Televisión y recuerden, disfruten del misterio, disfruten del verano y sean felices. Muchas gracias.

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0: Hola, ¿qué tal? Un saludo. Comienza Boca Llena en 7 Televisión Andalucía, periodismo gastro ya instalado en plenas vacaciones de verano. Verano, descanso, asueto. Nos dejamos llevar un poco por lo que nos pide el cuerpo. ¿Qué nos pide el cuerpo en verano? Bueno, pues un buen descanso, pero también una buena comida. Y fundamentalmente es un momento también de darse pequeños lujos, ¿no? Como almorzar en un buffet. Nos hemos venido al restaurante Buffet Altamar de Hipotels Barrosa Garden en Chiclana de la Frontera. Aquí queremos, bueno, pues escenificar lo que es un día, por ejemplo, en un buffet donde los clientes que se alojan en este hotel, en cualquier hotel, pueden disfrutar de pues una pensión completa o una media pensión, en fin, pueden disfrutar también de la gastronomía. Y hemos elegido esta opción, entre otras, pues porque dan todos los días, por ejemplo, 600, 700 comidas al mediodía entre la 1:30 y las 3:30 de la tarde. Lugar muy familiar para los peques, para los padres, para que descansen. Y aquí venimos a disfrutar de esta experiencia con Mila Martínez, que es la directora de este hotel. Hola Mila, ¿qué tal?
1: Buenas tardes.
0: Qué recibimiento, qué maravilla.
1: Pues sí.
0: Estamos, mire, en Chiclana.
1: Aquí fino, tiene usted un finito chiclanero de las uvas de Chiclana.
0: Sí.
1: Y el cherry, nuestra marca de nuestra comarca.
0: Qué buen fino da Chiclana de la Frontera. Qué buenos vinos para el marco, ¿eh? Hay que decirlo todo. Alberto es el metro, además. Alberto, ¿qué tal?
1: Ahí está.
0: Muy buenas. Bueno, creo que venimos hoy, grabamos hoy miércoles, que es el día de temático de Andalucía.
1: Así
0: menú
1: es.
0: Andaluz.
1: Tenemos cada día en el almuerzo un tema distinto y hoy miércoles nos toca nuestro menú andaluz.
0: Bien, bien. Hay que dejar claro a la audiencia que aquí solamente se puede disfrutar de este bufete espectacular que vamos a ver enseguida, siempre que se esté alojado aquí. No se puede venir desde fuera, sino dentro del alojamiento, la posibilidad de disfrutar de una pensión completa o no.
1: Bueno, pues a partir de mediados de junio hasta mediados de septiembre solemos estar completos.
0: Sí.
1: En ese sentido no es posible porque cumplimos los aforos. Pero en primavera o en otoño, claro está,
0: bien,
1: reservando y llamando, es un hotel para todos los públicos.
0: Bien, bueno, pues que quede claro. Mila, muchas gracias por abrirnos las puertas y bueno, vamos a disfrutar de este menú andaluz que no es solamente andaluz lo que tenéis todos los días, sino que tenéis menús tematizados todos los días, ¿no?
1: Eso es. Unos días tenemos especial de asados, otros días tenemos especial de pescado, otros días comida de la calle, food street, o italiano, o incluso el asiático.
0: Depende,
1: un poquito de variedad.
0: ¿Y lo
1: para todos los públicos.
0: ¿Lo mantenéis todo el año?
1: Pero esta, eso sí, esta variedad, eso es, sí. Todas las semanas.
0: Bien. 600, 700 comidas de media a
1: eso
0: diario.
1: Eso es.
0: Bien. Bueno, pues vamos a disfrutar del buffet, que estamos en verano y hay que pegarse un lujo de vez en cuando, ¿eh?
1: Pues venga, que lo disfruten.
0: ¿Por Chiclana?
1: Por Chiclana, siempre.
0: Bueno, Alberto.
2: Buenas tardes.
0: A ver qué recorrido, sí, hacemos en este buffet tan espléndido. Wow. Y tan amplio, estamos viendo.
2: Un recorrido, ¿eh?, magnífico.
0: Sí.
2: Si sí, se acerca, como verán,
0: sí,
2: tenemos dos show cooking.
0: Uh-huh.
2: El show cooking derecho, que es, sí, nuestra variedad de pescado.
0: Sí.
2: Todos los días, tres

0: tipo de pecado, tanto en el almuerzo como en la cena. Sí. Diferente. Él, en el show cooking izquierdo.
1: ¿A la izquierda?
0: Sí. A la izquierda, nuestro buffet de carne. Ajá. Exactamente igual. Tres tipos de carne, tanto almuerzo como en la cena. Ajá. Siempre vamos diferenciando.
1: Sí.
0: Tenemos nuestras dos y él está de, sí, de crudité, ensalada, variada.
1: Sí.
0: Perfecto, también tenemos una tableta de entrantes, como verán hoy, nuestro surtidito.
1: Sí.
0: La verdad es que está muy rico.
1: Bueno, ibérico, tiene buena pinta, sí, buena pinta. De quesos también, vemos aquí.
0: También tenemos nuestro buffet de queso.
1: Sí.
0: Queso, alguna fruta natural cortadita.
1: Sí.
0: Perfecto. Y terminamos el circuito, diremos, con nuestro buffet de postres.
1: Bien, bueno, extenso. Todo bien completito. ¿Algún, sí, recorrido que nos recomiende o vayamos según gusto, no?
0: Claro, tenemos lo que son las dos isletas, sí, que son semejantes, diremos, sí, igual. Y como siempre, se puede empezar por el entrante,
1: sí,
0: y ya a libre elección.
1: Perfecto.
0: Carne, pescado, lo que prefiera. También tenemos nuestra sopa,
1: sí,
0: dos sopitas al día.
1: Ajá.
0: Perfecto.
1: Muy bien.
0: Nuestra capacidad son 480 clientes.
1: Sí.
0: Justo lo que es la zona interior. Y si ampliamos con la terraza, llegamos a 890 personas.
1: 890 personas que en temporada alta
0: en
1: se
0: temporada
1: cubre
0: alta,
1: tranquilamente.
0: Sí, sí, sí.
1: Muy bien.
0: Sin problema.
1: Bueno, pues vamos a hablar con Alejandro, que es el jefe de cocina, ¿no?
0: Perfecto.
1: Muy bien. Qué buena pinta la tortillita de camarones. Bueno, Alejandro es el jefe de cocina.
0: Sí,
1: de
0: claro.
1: Hipotels Barrosa Garden. De este restaurante Altamar. Alejandro, esto de dar de comer todos los días en temporada alta a 900 personas es como tres bodas diarias, ¿no?
2: Bueno, una cosita que ya, con la plantilla que tengo y los compañeros que tengo, una cosa que ya se realiza.
1: Sí.
2: Ya va todo sobre ruedas.
1: Bueno,
2: es un bloque duro que tenemos ya conocemos desde hace bastantes años,
1: sí,
2: y una máquina engrasada.
1: Bueno, se nota que tú tienes que estar engrasado tanto tiempo. Menú andaluz,
2: sí,
1: hoy, ¿qué procuráis? Ser lo más fiel posible al kilómetro cero,
2: claro,
1: lo que nos rodea,
2: a
1: producto.
2: Todo lo que es producto aquí de la zona, producto de la tierra, trabajamos lo que es la tortita de camarón, el rabito de toro, que más allí.
1: Sí.
2: Lo que es el atún, el tataki de atún, los marisquitos.
1: El gazpacho,
2: el gazpachito va todos los días.
1: Todos los días,
2: todos
1: en
2: verano, los
1: claro,
2: días.
1: Todo lo
2: no, no, todos los días, todos los días, en verano, invierno y en primavera, vamos.
1: Sí.
2: Además de la friturita, los pampones allí en la plancha, entreco.
1: Sí. Tenéis menús tematizados,
2: sí,
1: en italiano, asiático, hay también de asado de carne, de pescado. Cuando toca el andaluz, ¿a esto a quién le gusta más? ¿Al cliente de fuera o al autóctono?
2: Normalmente a los dos.
1: A los dos.
2: A los dos.
1: Sí.
2: El cliente de fuera sí que es verdad que le gusta mucho el tema del marisco, sí, le gusta mucho el tema de la fritura, pero aparte a nosotros también nos gusta lo que es el tema de fritura, el tema de marisco, el tema de... Pero vamos,
1: bueno,
2: es el menú que más aceptación tiene.
1: Antes de empezar con el buffet, me parece interesante este mensaje, ¿eh? Le invitamos a servirse únicamente la cantidad que vaya a disfrutar. O sea, aquí no es cuestión de desperdiciar nada. Y si viene uno con mucha hambre, pues si sirve unos platos, lo que quiera. Pero siempre lo que se vaya a tomar. Estoy viendo por ahí a Pepa. Pepa nos acompañó hace ya algunos años a una mesa y mantel en el bar Maipa. Ella es taxista. Y bueno, se ha venido que también a disfrutar, supongo, de unos días de descanso. ¿Pepa?
3: Eugenio Camacho.
1: Uy, qué alegría verte.
3: ¿Qué haces por aquí?
1: Que yo no te esperaba por aquí.
3: Pues fíjate.
1: Que te has cogido tus días de vacaciones,
3: sí,
1: ¿no?
3: Sí, me he venido a pasar unos días con los niños aquí y esto es gloria bendita.
1: Bueno, esto de un buffet,
3: esto es una maravilla.
1: ¿Lo más parecido al cielo?
3: Esto es al cielo, esto es el cielo. Esto para la gente que nos gusta comer, esto es el cielo. Y sobre todo este buffet que no se puede aguantar ya. Todo bueno, Eugenio. Estoy como la loca porque no sé café.
1: Bueno, tú llevas aquí unos cuantos días, pero claro, de aquí no te aparta, ¿no?
3: Esta es mi segunda casa.
1: ¿Tu segunda casa?
3: Esta es mi segunda casa. De momento estoy aquí. La primera que entro y la última que me voy.
1: Bueno, aquí vemos que hay absolutamente de todo. Bueno, te acompañamos, ¿no?
3: Venga.
1: ¿Tú por dónde empezamos?
3: Vamos a empezar por el marisco, que es lo que más me gusta del
1: ¿Empezamos
3: mundo.
1: ¿Empezamos por el marisco?
3: Sí, sí, hombre, claro.
1: Aquí tenemos, por ejemplo.
3: Aquí tenemos.
1: ¿Qué vemos por aquí?
3: Gloria bendita.
1: Bueno, tú para esta cosa eres delicada, que tú cualquier cosa.
3: Yo me lo como todo.
1: Mejillones, gambitas.
3: Vamos a apartarnos de todo.
1: Sí.
3: De todo un poco.
1: De todo un poquito, ¿no?
3: Claro, para probarlo todo.
1: Con sus galeritas, con sus cigalitas, con sus mejillones, gambitas.

0: Esto es para morirte de alegría. ¿Sí? Esto es un entrante, ¿eh?
1: Solo un entrante.
0: Esto es un entrante.
1: Oye, los mejillones, qué cosa más burrito y qué suerte que sean tan baratos.
0: Qué bueno está.
1: Qué suerte que sean tan baratos porque esto al final.
0: Y bueno, genio.
1: Es como la sardina. ¿Eh?
0: A mí me encantan los mejillones, me encanta. A mí me gusta todo, pero vamos. Como estamos en este stand, pues vamos a probar esto.
1: Bueno. Oye, ¿y los niños dónde lo has dejado?
0: Aquí os quiero.
1: ¿Eh?
0: Los niños aquí, que están que quitar todo el sentido.
1: Ah, que están aquí también.
0: Claro, si aquí para los niños no se puede
1: pero
0: aguantar.
1: Están en la piscina con el padre.
0: Claro. Aquí, vale, esto es gloria bendita.
1: Vale. Bueno, pues ocupamos.
0: Espérate, el limón.
1: ¿Tú le pones limón a estas cosas?
0: A los mejillones.
1: ¿A los mejillones te gusta con un poquito de limón?
0: Ahí está.
1: Bueno, pues venga. Ya está. De con esto comemos, ¿no? ¿Sí?
0: No, hombre, esto es el entrante, güey.
1: Ah, vale.
0: Esto es para abrir boca.
1: Vale.
0: Esto con para abrir boca. Sí. Esto es el principio.
1: Bueno, nos ha preguntado Diana, que es otra de las encargadas de aquí de la sala, que queremos beber. Yo he pedido agua porque te he visto que tú has pedido agua porque me has dicho.
0: Para los bufés hay que beber agua.
1: Sí, porque si no te
0: embota de Coca-Cola y de gas, ya, no te, por mucho que quieras, no puede.
1: Pero ni cerveza ni
0: no,
1: vino.
0: No, agua.
1: Agua.
0: Después de quiere un poquito de Coca-Cola antes de al final, pero sí. Ya cuando hayamos comido y todo.
1: Bueno.
0: Agüita, para hacer hueco.
1: Bueno, pues nada, pues hacemos un poquito de hueco.
0: Claro, y esta agua fresquita.
1: Venga. Tú, Pepa, estamos empezando, ¿no?
0: Claro.
1: Vale. Bueno, vamos a ver qué tal, qué calidad,
0: ¿no? Esto es el entrante.
1: ¿El entrante?
0: Vamos.
1: A ver.
0: Qué buena, Eugenio.
1: La gama buena.
0: Mira, yo nada más que sabes, el cuchito de la cabeza, cómo se pela, mira, ¿lo ves? Esto es calidad, Eugenio, de mi alma.
1: Eso no está congelado. Ni
0: nada. Es cómo se pela.
1: Mira, los mejillones que a mí me encantan. Muy bueno.
0: Mira, qué barbaridad. Buenísima.
1: Sí.
0: Las gambas frescas y buenísimas. Y esto, yo quiero ir a Galicia nada más que para comerme los mejillones que dice que hay, que son.
1: Sí. Bueno, para que te vaya a Galicia.
0: Qué bueno.
1: Para que te vaya a Galicia, lo tenemos aquí.
0: Verdad que
1: oye,
0: sí.
1: Oye, esta escapadita que tú te pega en verano, normalmente te la pega en septiembre más o menos, pero este año te la pones un poquito antes, ¿no?
0: A ver, claro. El año pasado fue en septiembre y este año pues aquí nos hemos venido porque me enteran que aquí está muy buenecito para los niños.
1: Sí.
0: Y es verdad, y las instalaciones son maravillosas, Eugenio. Y después lo que estamos comiendo ahora mismo es gloria bendita.
1: Tú además que a los niños que los suelta aquí y tienen...
0: Te olvidas.
1: Tienen de todo, ¿eh?
0: Te olvidas de los niños.
1: Esto de todo, el verano entero con los niños encima, aquí
0: no,
1: llegan y...
0: No. Pasar vacaciones y no te quedas en tu casa.
1: Ya.
0: Hay que desconectar, Eugenio, que después la vida es muy complicada.
1: Claro, pero encima de que cuidan a los niños, a la madre la cuidan con esto.
0: Esto para mí es cuidarme, ¿eh? Esto para mí es cuidarme. Hay gente que a lo mejor no disfrutan tanto como yo, pero esto para mí es una bendición.
1: Oye, la cigalita fresca
0: vamos
1: también.
0: Vamos a probarla.
1: ¿Eh? Oh.
0: Está bueno, Eugenio.
1: Sí. ¿Hay calidad, sí?
0: Totalmente. Sabe a más, ¿eh? Hay que ver, ¿eh?
1: Oye, y esto me imagino que será ya... La única comida al día, ¿no?
0: ¿No? ¿La única comida al día? No, hombre, por favor.
1: ¿También vienes tú a cenar al buffet?
0: Claro, hombre.
1: ¿Ah, sí?
0: Sí, hombre. Es muy importante. ¿Usted me dijo que yo comía 4 o 5 veces al día? Pues yo me lo tomo al pie de la letra.
1: Bueno. También dice que comida... Hace un poquito...
0: Pero mira, hoy no estamos pasando tanto, porque bueno, esto es light.
1: De momento sí. El marisco es verdad que esto no engorda...
0: Hay otra parte que es menos light, pero bueno, que como estamos de vacaciones, Eugenio, sí. Ya está.
1: Bueno, pues ya está.
0: La cigalita muy buena.
1: Está buena también, sí. Bueno, Pepa, esto está finiquitado el marisco.
0: Esto quita el sentido. ¿Eh? Buenísimo.
1: ¿Vamos a una cosita?
0: Venga, claro. Vamos a darle otro palito a la burra, como decía mi abuelo.
1: Vámonos.
0: Eugenio, ahora nos toca la de allí enfrente, que no la hemos catado.
1: Los ibéricos. Este me tiene queso, si quieres, ¿eh?
0: No soy mucho yo de queso, ¿eh? Soy más de...
1: Tú eres más de ibérico, ¿no?
0: Soy más de ibérico.
1: Tú eres más de...
0: Oh, a mí lo que me quita el sentido es el chorizo. Y mira qué cara.
1: Pues mira, yo tomo una aceitunita.
0: Claro, aceitunita importante.
1: La aceituna me encanta.
0: Y a mí también, Eugenio. Me encantan las aceitunas. ¿Sí? Aceituna a un chorizo y pico.
1: Sí.
0: No hay quien me aguante. Vamos a ver, vamos a coger un poquito de esto, sí.
1: ¿Sí?
0: Y como, claro, la palabra es ibérico.
1: Esa es la clave.
0: Y un poquito de jamón, ¿no?

0: Eso también es chorizo, ¿no?
1: Igual sí, que el otro, sí, es lo mismo, es igual que el otro, sí.
0: Pero tú te has puesto entonces los dos.
1: Bueno, sitios, no pasa nada, ya está. Doble chorizo, ya está. Me gusta mucho el chorizo. Bueno, soy muy está. Mangante.
0: Bueno.
1: No, mangante no soy, que soy muy honra, que después la gente habla.
0: Sí, que es verdad.
1: Voy a echar unas miguitas más aceitunas. Bueno, necesitamos pico y pan, ¿eh?
0: Aquí. ¿Sí? ¿Tú crees que aquí no va a haber pico y pan?
1: Sí, aquí.
0: Hombre, claro.
1: Vamos a coger un... Mira, integral. Hoy no. Hoy no estamos integrales. Hoy estamos tirando la casa por la ventana.
0: Bueno, yo voy a tomar unos piquitos por aquí.
1: ¿Están por ahí los picos?
0: Tiene que haber picos por aquí.
1: Toma otro poquito pan.
0: Es verdad que lo de los picos es muy de Jerez, ¿eh? Pero no, lo de los picos tampoco te queda aquí.
1: A lo mejor estará por otro lado, pero como
0: es muy normal.
1: Estamos en calle, pues no sabemos.
0: Bueno, mira, voy a coger un poquito de aquí y me sirve. ¿Vamos bien?
1: Te echo la pata yo hoy a ti, Eugenio.
0: Bueno, esto es una carrera de fondo, ¿eh?
1: Esto es una carrera.
0: Esto no es una carrera de 100 metros.
1: Esto
0: no
1: es una carrera.
0: Hombre, a ver cómo llegamos. Bueno, Pepa, tú entonces estás de vacaciones, pero recuerda que tú llevabas un tiempo por el tema de...
1: Sí, por el tema de mi niño.
0: Exactamente, que naciste un niño prematuro.
1: Que mi niño está muy sano, que lo tengo que decir. Pero yo nací con un niño de 30 semanas.
0: Sí.
1: Me puse malita con la preeclampsia, que nos creemos que no pasara un canal, lo que te está contando, y al final te pasa. Y me tuvieron que sacar a mi niño de 30 semanas. Y como nació menos de 7 meses y menos de 1,5 kilos, pues tiene unos cuidados especiales que no tiene un niño prematuro, es muy prematuro.
0: Ya.
1: Y nada, cada 4 meses vamos a las revisiones y vamos pase a la atención temprana para ver por protocolo.
0: Sí.
1: Y nada, aquí estamos, que agradezco al Hospital de Jerez, a la UCI de los neonatos, porque son maravillosos, genios, de verdad. La sanidad es importantísima. Y nada, estoy de baja. Que yo nunca he estado de baja en mi vida, nunca, ¿eh, Eugenio? Bueno, llevo el año de la barriga y como tenía tensión alta, pues no podía trabajar, porque mi trabajo es lo que es, uh-huh. Soy taxista, y no podía trabajar con la tensión alta porque si me tuviera tensión, los de atrás me los cargo. Y por eso desde agosto estoy, desde agosto del año pasado. Parí, he estado de edad de baja, me alargaron la baja por el niño en la UCI, okay. Y ahora pues estamos por la CUME, por el estado, vamos.
0: Tú las vacaciones aquí más o menos descansas un poquito,
1: sí, hombre,
0: de la
1: claro,
0: rutina diaria, ¿no?
1: De la rutina, descansar y de quitar sentido, chiquillo, ahora lo vamos a ver, si esto es, mira, como la que estamos en Beverly Hills.
0: Lo estamos viendo, Beverly Hills.
1: Muy bien. Qué bueno.
0: Oye, qué limpio todo aquí,
1: ¿eh? Vamos, no le falta un detalle. Hay una muchacha con una valletita. Chiquillo, esto es higiene, vamos, y limpieza, es que se ve, el brillo.
0: Estrenando en cada momento.
1: Yo se lo he dicho a la muchacha, digo, 25 años, digo, si parece que el hotel es nuevo, del año pasado.
0: Estamos bien cuidados.
1: Qué barbaridad, qué limpieza.
0: Claro, tú esto por dentro no lo conocías, tú ves
1: no,
0: que
1: no,
0: los clientes
1: no.
0: Lo dejan habitualmente
1: fuera.
0: Salen la
1: puerta, salen los chavales, nos ayudan con las maletas.
0: Sí.
1: Con el carro y ya nosotros nos vamos.
0: ¿Tú te lo esperabas así esto?
1: Yo no, que para nada, yo la puerta la he visto bajita, yo me quedé que esto era más chico, esto es... Esto es Beverly Hills, lo que te he dicho antes. Esto es para morirte. Y lo que te he dicho, que limpio todo y que ordenado y todo blanco y todo higiénico. Muy importante eso.
0: Pues los 4 hoteles de hipotel aquí en Santipete son del mismo estilo, muy familiar.
1: Me había dicho la muchacha.
0: Este es verdad que tiene para niños, tiene muchas actividades muy interesantes. Pero luego, bueno, el buffet aquí me parece...
1: Es una pasada. Una calidad superior. Sí.
0: Oye, ¿una ensaladita?
1: Venga, una ensaladita. Ahora vamos ¿no? por las cosas refrescantes.
0: Pues vámonos.
1: Vamos a meter a mucha sal.
0: Sí.
1: Bueno, la ensalada por allí y por aquí.
0: Ahí está el gazpacho.
1: ¿A dónde?
0: Yo tomo un gazpachito. ¿No? ¿Tú prefieres ensalada?
1: No, yo prefiero las dos cosas.
0: Bueno, pues vamos.
1: Voy a coger la lechuga. Vamos a ver, aquí hay de todo, chiquillo. Venga, vamos a empezar. La lechuga. La normal de toda la vida. Eugenio, yo
0: ¿qué te parece una ensalada mixta?
1: Yo de todo lo que veas. Esto, sí. Esto mismo.
0: Palmito también.
1: Palmito, no, esto no es un palmito, esto es lo otro.
0: No, son palmitos.
1: Que no, párrago.
0: ¿Párrago son esos?
1: Bueno, sí, párrago.
0: Sí, sí, me parece palmito.
1: Aceituna.
0: ¿Así de primera?
1: El huevi.
0: Sí.
1: ¿No ves? Ahora sí le he hecho.
0: Antes ¿Un poquito de queso?
1: Un poquito de queso.
0: ¿Para la ensalada sí?
1: Para la ensalada sí, para otras cosas no.

0: ¿Esto qué es merva? También, mira, cae bien esto. Zanahoria.
1: Te va a pitar la puerta esto, ¿eh?
0: A mí que me va a pitar, a mí no me pita nada. A mí no me pita ni el árbitro. Y el maíz. Y alcachofa. ¿Año qué? ¿Tú no te ves para una ensalada?
1: Yo voy por el capachito.
0: Venga.
1: ¿Quieres que te ponga un capachito?

0: qué barbaridad.
1: A ver, va a poner móvil de alguien, que te encuentre también por ahí, ten cuidado.
0: Remolacha, esto es muy importante. Mira, ¿y esto qué? Pollo también, está bueno. Para no abusar, ¿eh? Hay que probar. Mira, como dicen los médicos, un poco de todo, pero sin abusar. Ya está, ahora vamos a aliñarla.
1: Yo te he puesto gazpacho con todo, ¿eh?
0: Sí, claro, está bien, todo, ¿no? Incluido.
1: Tú eres muy... ¿Tú tomas gazpacho continuamente
0: siempre,
1: todos los días?
0: Siempre, mucho. Que te diga mi madre, nosotros tenemos que hacer gazpacho casi todos los días.
1: Sí.
0: Y mi madre hace un lebrillo, ¿eh? Un lebrillo grande.
1: ¿Tú te puedes tomar todos los días.
0: ¿Un litro de gazpacho tranquilamente? Sí, tranquilamente. Esta semana te voy a buscar y te voy a dar los tomatitos que tengo yo.
1: ¿A ti?
0: Muy bueno, muy fuerte y me gusta.
1: Está bueno, ¿verdad?
0: Está bueno, buenísimo.
1: Es que mucha gente...
0: Buenísimo.
1: Lo estaba yo comentando antes, ¿verdad? Mucha gente... El gazpacho es demasiado tomate.
0: No.
1: Le tiene que meter también...
0: Yo le meto de todo. La gente dice que no, cebolla no, no, pimiento no. Bueno, eso es un salmoreo. Yo le echo de todo. Hasta el pepino, algunas veces se lo trituro para los niños.
1: Pero simplemente en el color. Este es un color naranjita, es que claro. Son rojos. Pero son rojos porque nada más que tiene...
0: Mira, esto tiene de todo. Esto tiene la cebolla, esto tiene el pimiento, esto tiene el ajito. Esto lo tiene todo. Este no... qué bueno.
1: Este está muy bueno, ¿eh?
0: Está muy bueno. Riquísimo. El tu puntito de vinagre que me encanta, ¿eh? Sí. Cuota como son.
1: Mira, a ver. El cóctel de marisco.
0: Vamos a probar esto.
1: A ver cómo está el cóctel. Ah, ¿tú vas con la ensalada o el cóctel?
0: Vamos a probar esto, que tiene esta caviar ahí que he visto. Muy bueno, las salsitas rosas. Está bueno, genio. La salsita rosa casera que se nota.
1: Lechuga, piña, marisco.
0: Un poquito de caviar, hay que decirlo, ¿eh?
1: Cherry.
0: Unas bolitas ahí...
1: Bueno, no.
0: Bueno.
1: Pero...
0: ¿Te has parecido el caviar?
1: Sí.
0: ¿Eh? Oye, muy bueno muy esto, rico. ¿Eh?
1: Esto para verano es estupendo.
0: Muy bueno esto.
1: Sí.
0: El tiene sandía, me parece.
1: Sí. Tu ensalada múltiple. Es una ensalada...
0: Aquí de todo. Aquí...
1: De los cinco continentes.
0: Digo, ¿cómo es el papa? Todo. Bueno, vamos a probarla. La alcachofita que está muy buena.
1: Oye, tu niño comió entonces ya en el turno de la una, ¿no? Me decía, ¿no? Tu niño comió ya en el turno de la una. Ya han comido, están
0: claro,
1: en la piscina,
0: ¿verdad? En la piscina, están descansando, yo estoy descansando más todavía.
1: Vale, vale, vale. Porque tú te gusta venirte sola aquí, ¿no? Sí.
0: Antes, cuando no tenía niños, yo me iba sola, Eugenio, a desconectar un poquito. Me iba alguna vez a algunos hoteles de Jerez, una noche, un día. Tú sabes que yo, mi trabajo en la feria y la Navidad,
1: sí,
0: te quema mucho. Yo antes estaba sola y yo lo que hacía era desconectar sola. No, el móvil, mamá solamente para una agencia y me llevaba al hotel. Y me llevaba todo el día en el buffet, en la habitación, sin televisor. Me venía nueva cuando había mucho trabajo.
1: Bueno, tú sigues con la ensalada y has repetido gazpacho.
0: Y otra vez, otra vez. Si voy otra vez, pues otra vez. Después lo que te he dicho, vienen los alemanes con esas clases de cara. Con esas clases de zarcilla que se come, que nada más que comen zarcilla, Eugenio, y se beben ese gazpacho, ese chorizo, ese arroz, esos pedazos de gamba, pues dice, yo no me voy de aquí. Y se quedan, Eugenio. Si dice que hay un pueblo en Málaga que nada más queda alemanes, que hablan acá en alemán. Claro, allí hace frío, aquí este clima, esta comida, fíjate este gazpacho, migao. Anda, hombre, ya no se quieren ir más. Ni Alemania, ni paga, ni nada aquí.
1: Hombre, es que un gazpacho en Alemania es complicado, ¿eh? Encontrar... Hombre, no es que no haya tomate, pero...
0: Eugenio, mira, la mejor comida que hay es la comida española. Sobre todo, qué dolor, que me perdone todo el mundo, pero Andalucía para abajo no se puede aguantar, porque es que hay de todo. Porque es que hay de todo. Aquí está la carne, aquí está el pescado, aquí está la fruta, aquí está de todo, chiquillo. Estos tomates de coní que no te pueden aguantar.
1: Si hubiese nacido en Finlandia, ¿qué traje?
0: Yo me muero, hombre. Yo me vengo para acá. Yo no podría aguantar. Y esto, a mí como me gusta tanto comer, me gusta estar las ensaladas, que nadie dice, no, ensalada, sí, hombre, ensalada, ensalada con colores,
1: bueno,
0: no
1: colores, ensalada. Esto para que saca yo cuatro botes de pintura ahí. Bueno, vamos a por el arroz. Que Pepa estaba en peña, decía que o los garbanzos o el arroz, pero que quiere probar la paella. Arroz señoret, arroz al señorito. ¿Qué tal? Buenas tardes. ¿Nos puede poner, por favor, un par de platitos de arroz? Muchas gracias. Esto es arroz con mejillones, guisantes, tiene verdurita, tiene trocitos de pescado.
0: Está bueno
1: todo. Limpito
0: todo.
1: Y todo sin ningún tipo de cáscara, todo. Ningún tipo de nada que pueda dificultar, ¿eh?

0: Por mi parte está bien. Está bien así. Ahora le voy a pedir ahora otro, que esto ya sí, que sea un poquito más generoso, porque es para la persona que está con nosotros.
1: Yo creo que está bien de cantidad. ¿O?
2: Bueno, está un poquito cortito, la verdad,
1: que quieres
2: cortito?
1: Que te diga, coño. Pues mira que yo, vamos, ya estaba a punto de llenarme los dedos
2: sí,
1: ya con
2: hombre.
1: El arroz.
2: Que este es nuestro primer plato. Ahora realmente es cuando empezamos a comer.
1: O sea, la comida técnicamente empieza...
2: Empieza ahora, claro, el plato de
1: ahora
2: cuchara.
1: O sea, claro. Hemos estado con unos entrantes de nada.
2: Claro, ahora empieza esto.
1: Como medio kilo de gamba.
2: Está buena, está muy buena. Sí. Muy buena.
1: Sí. Entonces el gazpacho no se considera almuerzo todavía, no. Ni la ensalada, ni el corte de marisco,
2: no,
1: ni el marisco, ni los ibéricos.
2: No, eso es el entrante.
1: Es el entrante.
2: Eso es...
1: Todo forma parte del entrante.
2: Los aperitivos, como en las bodas.
1: Un entrante ligerito.
2: Claro, y ahora vamos a comer el plato de cuchara.
1: Y ahora, bueno.
2: Y ahora el arroz, el pescado, la carne del pescado.
1: Hemos dudado entre los garbanzos. Bueno, dudo yo entre los garbanzos o el arroz. Pero es verdad que, hombre, estando ya los meses que estamos con el calor y eso, a mí me apetece más un arroz que unos garbanzos.
2: Estábamos, bueno. Yo, cuando hemos abierto eso, uno lo ha desprendido la madre de bueno el potaje, la verdad, ¿eh? Uh-huh. Pero claro, hace mucha calor. También es bueno, ¿eh?
1: Mira que el arroz. Lleva mucho tiempo y está con su socarra.
2: Claro.
1: Con su sabor. Está con una
2: porque el arroz textura, es hecho, qué buena.
1: Con muchos ingredientes, con mucho sabor. Y
2: está bueno,
1: creo que hemos acertado, ¿no? Al final, ¿no?
2: Hemos acertado.
1: Con la elección, ¿no?
2: Hemos acertado y aquí se come de maravilla. Esto es increíble, vamos, de verdad. Los cocineros, enhorabuena, hay que darle las enhorabuena.
0: No me atrevo yo a llevarle a Pepa estos trozos de cola de toro sin... Tiene unas patatas fritas. Así que. Me ha hecho unas poquitas. Yo no sé unas poquitas. En la confección de cantidad de pepa con cuáles son. Yo creo que está bien así, ¿no? O podemos un poquito más. Bueno.
2: Qué barbaridad.
0: Reina.
2: Chavo. Reina. Reina de la caza.
0: ¿Ancha?
2: Venga. Vamos allá. Mira. La gelatina de la cola de toro es insuperable, vamos. Espectacular.
0: ¿Cómo está esa cola de toro?
2: Buenísima, Eugenio.
0: ¿Sí?
2: ¿Una pieza de gelatina?
0: Bien. Esto es un poquito de carne. ¿Lo pongo por aquí?
2: Bueno, lo
0: tú también por el pescado, están ya terminando, ¿vale? Tú tranquila, tú, la que está de vacaciones eres tú, que estoy trabajando
2: bueno,
0: yo.
2: Sé. ¿Eh? Bueno, nos hemos encontrado aquí. Buenísima la cola, ¿eh? La gelatina.
0: Da un poquito de cola de toro para probarla después, ¿vale? ¿No? ¿Eh?
2: Buenísima, Eugenio.
0: Bueno, pues yo creo que hemos tocado ya todo, ¿no? Muchas gracias. Hemos tocado ya todo, hemos tocado carne en la plancha, pescado, marisco en la plancha, aparte de las ensaladas, los ibéricos, el guiso de cola de toro. Bueno, los garbanzos lo hemos dejado para otro día, porque esto es un no terminar. Lo que viene a alojarse aquí, en el Hipotel Barrosa Garden. Un poco de pescado tampoco.
2: ¡Qué barbaridad!
0: Sobre, ¿no? Bueno, ¿qué?
2: Yo, está buenísima, Eugenio.
0: ¿Sí?
2: Esa gelatina.
0: ¿Me deja un poquito para probarla?
2: Sí, hombre,
0: ¿no?
2: Mira, pasa que se deshace, ¿sí? Mira, se despega de momento.
0: Hombre, pues eso es una buena cosa.
2: Mira.
0: Eso es señal de que está fresco el producto.
2: Mira.
0: ¿Eh?
2: Mira.
0: Las patatas son para ti, ¿eh?
2: Yo lo sé. Tú no eres de papas fritas, ¿no, Eugenio?
0: No. Esto lo vamos a compartir, ¿vale, Pepa?
2: Y eso también lo compartimos, ¿eh?
0: ¿Eso también lo compartimos?
2: Claro.
0: Ah, bueno, porque tú ya...
2: Vale, claro, vale, yo me comí ese trocito y ese trocito me lo ha desmenuzado.
0: Ah, vale,
2: ¿y para ti qué?
0: Pues déjame probar un poquito de... Venga. De cola de toro, a ver. A ver, vamos a ponerlo un poquito, aquí mismo.
2: Está buena, ¿verdad? La gelatina es el todo, genio. Esto hay que saberlo hacer, ¿eh?
1: Hay gente que le quita la grasa. ¡No! Oye, esto es un buffet andaluz.
2: Esto es un buffet andaluz.
1: Andaluz. Pero no andaluz de andaluz, ole, ole. No, no.
2: El cocinero verdad, tiene que ser de aquí. El cocinero no es de.
1: Vamos, de hecho de Chiclana.
2: De Peña Perro para arriba.
1: De hecho de Chiclana. O sea, que sabe lo que se está ante mano.
2: Esto hay que saberlo hacer. Yo no sé hacerla. Sí. Como son.
1: Oye, pues he pedido un poquito cabecero de lomo. Le he puesto una salsita. ¿Vale?
2: ¿Y eso es ternera?
1: Esto es cabecero de lomo. Y eso es ternera. Para probar un poquito de carne de la plancha y un poquito de eso, ¿no? ¿Te parece?
2: Está bueno, genio. Está bueno.

0: Oye, qué buena coincidencia, ¿eh?
1: Digo, ¿qué nos iba a decir nosotros que nos íbamos a encontrar aquí, Eugenio?
0: La última que yo esperaba, por más que nada, porque pensé que estaba con los niños, que estaba con
1: ya,
0: temporada
1: hoy,
0: de...
1: ¿eh? Y hoy es miércoles, hoy es día de Radio Taxi, mira dónde estamos.
0: Y esa es más buena.
1: Digo...
0: Que nos reímos.
1: Que nos reímos. Esto fue una casualidad, ¿verdad, Eugenio? Lo de la banderita. Mientras que te llamo a llamar, mira, llámame. Me llamaron de todos lados. No. Una amiga mía, el Mario Camionero en Salamanca, me dice, ya, ¿tú estás en la cadena COPE? Digo, no, yo estoy en la cadena COPE de aquí de Jerez. Y dice, sí, lo que tú digas, está el Mario en Salamanca, te está escuchando a ti hablando.
0: Pero la COPE no la sé, ¿será?
1: No, ¿qué va?
0: Ah, COPE,
1: me llamaron de la COPE.
0: Que te llamaron de la COPE, vale.
1: Digo,
0: vale,
1: una mujer está hablando muy fina y yo me creía que, bueno, pues será de aquí de Jerez. ¿Por qué va? Estamos en Salamanca, y fíjate, todo el tiempo que llevo y aquí estamos.
0: Y yo me alegro un montón. Al final vamos a tener que bautizar la sesión.
1: Es que a la gente le gusta, bueno, ¿tú sabes por qué?
0: Porque hablamos de comida.
1: Bueno, también. Porque hablamos de comida y hablamos de la vida, Eugenio. Yo soy una ama de casa ahora porque tengo mi pareja, pero yo soy madre soltera, trabajando, que habrá muchísimas mujeres como yo, Eugenio. Y estamos un poco, no es que estamos discriminando ni nada, pero ser madre soltera hoy en día es muy difícil, Eugenio. Sobre todo las conciliaciones laborales. Yo te lo digo, yo tengo muchas ganas de que termine el colegio porque yo estoy sin trabajar y yo quiero estar con mis niños. Es la primera vez en mi vida que tengo 43 años que voy a estar un verano con mis hijos. ¿Sabes lo que significa eso? Tú lo sabes perfectamente.
0: Sí.
1: Estar con mis niños, levantarte en la cama con mis niños. Yo eso no lo podía hacer, Eugenio. Yo tenía que dormir en casa de mi madre o los niños. Bueno, y porque no porque estoy trabajando, no estoy sin trabajar, sino sería lo mismo. No hay conciliación para los niños. Es verdad que los niños son tuyos porque tú tienes la obligación de tenerlos.
0: Te tiene que poner la cosa
1: pero
0: fácil.
1: Pero no, Eugenio.
0: Para seguir produciendo y para seguir adelante con tu vida.
1: Todos los colegios tienen que tener un aula matinal y comedor. Todos los colegios de Andalucía tienen, bueno, de España, tienen que tener su aula matinal y su comedor, todos. Porque para las madres que trabajamos, ¿cómo lo hacemos? Yo te lo he dicho que yo me iba a vivir con mi madre, tú lo sabes. Aquí estoy en casa de mi madre, ya no, ya la vida, gracias a Dios. Tengo una pareja, tengo mi niño, tengo y estoy mejor, pero yo le he pasado 6 años de mi vida muy mal.
0: Si tú no llegas a tener a tu madre, ¿qué hubiera sido?
1: No, yo no podría, no hubiera podido, no, las niñas los colegios.
0: Y es justo que la persona que no tenga una madre, que no tenga alguien en el que poder...
1: Es que no puede decir la gente, es que no puedo trabajar, es que es verdad, Eugenio, es que haces tú con un bebé. Porque mira, el niño y ya, luego los campamentos y todo vale muy, y todo es caro.
0: Sí.
1: Es muy complicado la maternidad en vacaciones, porque no sabemos qué hacer con los niños.
0: Que hay que dar ventaja porque necesitamos nuevas generaciones de gente de una sociedad.
1: Verdad que sí.
0: Que al final dice, es que la natalidad es que no se ayuda.
1: No se ayuda,
0: Eugenio. No se incentiva a la familia, se le penaliza por tener hijos y eso es lo que no puede ser. Sí. Porque al final nos encontramos con una pirámide invertida, con una población mayoritaria y los jóvenes que
1: ¿verdad,
0: jóvenes, o los niños que.
1: A mí me encantaría tener más niños, por supuesto, que me encantaría, pero claro, si no se puede, si es que no puedo, si es que me las veo, me las deseo. Por eso hablamos de esto en la radio. Después hay mucha gente que está en sus casas, que está mal, que su única diversión es escucharnos. Porque me lo dicen, ah, mira, tú eres la del taxi. Pues me gusta mucho. Y después pues hablamos de lo que te he dicho. De las cosas que me pasan en la feria, de las cosas que me pasan en la Navidad. Y al final pues terminando hablando de comida, porque como a este hombre le gusta más comer que a mí y a mí más cae. Así que esto es un 50-50. La horma de mis zapatos. Venga, vamos.
0: ¿Me va a dejar el pescado?
1: No, venga, vamos a probar.
0: Y la carne, que esto es tuyo, ¿eh? Este filete es tuyo, toma.
1: Bueno, pues venga.
0: Toma un poquito de filete. Coge este filete. ¿Y cabecera de la motura es más de cerdo que de ternera?
1: Yo sí, yo de la carne a mí me gusta todo, Eugenio.
0: Sí,
1: yo no tengo. ¿Ando tierna?
0: Sí.
1: Vamos a ver. ¿Esta salsa qué salsa es?
0: Es una salsa de.
1: Está buena. Parece el capacho.
0: Era mojo, creo que era. Era mojo, sí. Está buena. Y esta era de una especie de vinagreta. Muy rica también.
1: Eugenio, está tierna la carne, ¿eh?
0: La carne está tierna, está en su punto de plancha. Además, muy agradable la persona que nos ha estado haciendo la carne a la plancha, en su punto. Y bueno, es que el trato es muy agradable.
1: Las personas de Hipotec, a morirte de buena, todo. ¿Eh? Desde el camarero hasta el capitán del barco, ¿cómo se dice?
0: Con los pescadores que tú eres, ¿tú de verdad que no tomas salmón?
1: Nunca comí salmón.
0: ¿La primera vez que tú estás tomando salmón?
1: La primera vez que voy a comer salmón.
0: A ver, ¿qué tal?
1: Venga, pues Alan, ¿no? Que eres noruego.
0: Amigo Alan.
1: Amigo Alan. Está muy bueno, genio.
0: Pescadito graso, pero agradable.
1: Mira, parece un pez espada.
0: Sí, claro, más o menos.
1: Está bueno, no tiene espina ni nada, ¿no?
0: No. Filete así por la buena.

0: ¿Eh?
1: Está bueno, coño.
0: Me alegro. ¿Y las gambas cómo están?
1: Esto me gusta a mí. Hoy no hemos comido nada de gamba, ¿eh?
0: No.
1: No hemos comido nada.
0: Me ha llegado 1,5 kilos de milagro.
1: Coño, el marisco a la plancha es un espectáculo, ¿eh? Los jambones a la plancha y las gambas a la plancha es un espectáculo, ¿eh?
0: El sabor, sí.
1: Sin más nada, ni nada. A la plancha eso ya está.
0: Oye, me ha dado también buena impresión la cola de toro.
1: El cocinero es de Chiclana, ¿no? ¿Mm? Puede ser de Noruega.
0: Como se espera también.
1: Espectacular.
0: La
1: gama.
0: ¿Tú quieres fruta?
1: Yo no, mujer mía. Me comeré una tarita sandía, pero yo voy a...
0: Fruta no, tú...
1: Vamos al dulce.
0: Al dulce.
1: Al bueno, chocolate.
0: Nada. Pues está de Dios.
1: Mira,
0: pues aquí de dulce tiene para hartarte, ¿eh?
1: Eso es una maravilla. ¡Qué maravilla! Uf, ¡qué maravilla!
0: Arroz con
1: ya,
0: leche,
1: ya.
0: Pionono.
1: Uf, ¡qué barbaridad! Mousse de chocolate. Esto
0: natilla,
1: me...
0: natilla de chocolate.
1: Esto me voy a pedir yo.
0: ¿Eso es un mousse de chocolate?
1: Esto me voy a pedir yo. Y vamos a ver si para compartir vamos a pedir otra cosa.
0: ¿Tú y de, quieres algo para mojarlo o no?
1: Quiero una natilla, pero no sé si me la voy a poder comer.
0: Un brownie de estos, unos pionones.
1: Está bueno, genio.
0: ¿No?
1: Voy a comerme esto y ahora a ver qué sí. Venimos.
0: Mira, aquí también tiene, si quieres, un poquito de chocolate extra, por si no tiene. ¿Eh?
1: ¿Y tú
0: helado?
1: ¿Qué tengo?
0: Tienes helado también, ¿eh?
1: ¿Ah, sí?
0: Míralo.
1: Bueno,
0: helado me voy a... de caramelo, de nata y de stracciatella y de fresa.
1: Ojo, me voy a comer esto y ahora venimos a dar otro viajecito.
0: Bueno, espérate, voy a coger yo algo también.
1: Venga, Eugenio, ¿y tú qué?
0: Yo no sé si me doy por la fruta, Pepa. Más que nada por salud. Pero es verdad que la...
1: Hombre, yo también voy a comer una tajadita de sandía que me cae muy bien.
0: Hombre, la natilla de chocolate es...
1: Tiene pintaza, ¿eh?
0: Sí, y esta también, la natilla, el mousse de chocolate también que te has tomado, ¿no? Bueno. Esto me encanta a mí. Esta...
1: Esto qué va,
0: estos
1: vale,
0: son mira, un poquito de sandía, un poquito de melón.
1: Un poquito
0: de
1: sandía, un poquito de melón.
0: Sí.
1: Piña no, porque le tengo coraje. Porque cuando me pongo a régimen me tengo que comer la piña. Coraje.
0: Te da malos recuerdos.
1: Los filetes de pollo y la piña, no los puedo ver, a ninguno de los dos.
0: Bueno, pues yo voy a poner un poquito de sandía.
1: Y yo la mía.
0: Y un poquito de piña.
1: Qué de cosas hay por ahí, Eugenio, de mi corazón.
0: Y el melón. ¿Tú me lo has tomado, Pepa? ¿No?
1: Sí, sí, ha cogido. Ah, mira, la tabla de los quesos. Bueno, vamos a comer esto y ahora si hace falta, pues lo tomemos la natilla de chocolate.
0: Esto no para, y al que le guste el postre con queso...
1: ¿Qué de queso,
0: también
1: hijo?
0: También tiene una variedad ahí interesante. Mira, la mesa como si no nos hubiésemos sentado, Pepa.
1: Mira.
0: Aquí no ha pasado nada.
1: Mira la mesa. Como están dependientes con nosotros.
0: Como Diana nos está cuidando.
1: Digo...
0: ¿Eh? Bueno, para que después digas, mira.
1: Como
0: tú,
1: si viviéramos en el palacio de Baquija.
0: Oye, al final no te he visto que hayas pecado tú mucho con el postre.
1: No, espérate.
0: ¿No? ¿Cómo estás, mucho chocolate de mí?
1: Espectacular, un genio, sí, de mi corazón.
0: Sí. ¿Tú eres más de mousse que de natilla?
1: Bueno, ahora voy a comerme un poquito de mousse, tú también la vas a probar, sí. Y ahora vamos a coger una natillita.
0: Bueno, pues nada, lo que tú
1: digas. Genio, en serio, prepara. Yo quiero una entera, no la pida, pero.
0: Sí. Espérate que yo estoy aquí con el melón.
1: Qué buena. Qué buena, Eugenio, de mi corazón. Ay, madre, mi alma.
0: Aquí, ¿qué te queda? ¿Cuántos días más te queda aquí?
1: 2 días más. Ya acaba como Montserrat Caballé. Qué buena. Hay que comer. La comida salud, Eugenio, de mi corazón. Si tú estás malita y no puedes comer, no comas. Pero si puedes comer, come.
0: Claro.
1: Esto es una alegría, chiquillo. Para el paladar. Quien tiene paladar, le gusta la comida.
0: ¿Lo has perdido el apetito alguna vez?
1: Nunca en mi vida. Cuando tengo problemas, porque todo el mundo tiene problemas, como más.
0: ¿Sí?
1: En el sanatorio tengo que ir al McDonald's. Porque me entra unas clases de ansiedad. Sí, madre chiquilla, ¿cómo? No lo puedo aguantar. Un familiar fallecido, me entra más hambre. Un problema, la nevera vacía. No duerme por las noches, los donuts de chocolate, mira cómo es verdad. Ya está. Hay personas que tienen problemas y de momento la depresión.
0: Tú ya entiendes cuando dicen que falete en un buffet es feliz, ¿no?
1: Y yo igual.

0: Yo soy feliz hoy, te lo dije esta mañana. Qué feliz soy, Eugenio.
1: Oye, cuando la fruta sabe a fruta, cuando la piña sabe a piña.
0: Ay, me gusta esta sandía porque a mí me quita el sentido.
1: Hombre.
0: Bueno, te voy a traer un cacharro de esto porque me lo estoy comiendo yo sola entero. Te iba a dar, pero al final no te voy a dar.
1: Bueno, que me alegro mucho de esta coincidencia.
0: Y yo también me alegro mucho de esta coincidencia, vamos.
1: Tú te quedas aquí, ¿no?
0: Yo me quedo, yo me voy a comer unos pocos más de esto para untarlo con la merienda y después vernos la cena.
1: Yo te voy a dejar también esta fresa con
0: Venga,
1: nata,
0: déjamela aquí por si acaso.
1: ¿vale? Porque, en fin, ya nos tenemos que ir, que tenemos que ir cerrando.
0: Muy
1: Que me
0: bien.
1: alegro mucho haberte
0: Y
1: visto
0: yo
1: ya,
0: a ustedes,
1: ¿vale?
0: ¿verdad?
1: Que disfruten de los días que tengan por
0: Gracias,
1: allí. Buen
0: gracias.
1: verano.
0: Gracias, Eugenio, igualmente para todos, para todo el mundo. Salud y libertad.
1: Siempre.

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1: Con esas playas inmensas, preciosas, pero también con esos fondos rocosos.
2: Para mí las montañas estaban en el Tour, estaban en Francia, pero no aquí, y resulta que las tenía aquí al lado.
3: Que se puede disfrutar de navegar, del litoral, de la bahía de Cádiz, pero también cuidando de él, protegiéndolo.
4: Desarrollo de turismo tiene que ser sostenible. Si no, vamos a perder esta belleza de la naturaleza que tenemos aquí, ¿no?
5: Trabajamos en la calidad de turismo. ¿Qué ofrecemos al turismo? Es importante.
2: Al final es una evolución, ¿no? Una coevolución que decimos en biología, ¿no? Evoluciona el paisaje, evoluciona la infraestructura y evoluciona también el turismo hacia promover eso.
1: Concienciar a todos de que lo que tenemos aquí es súper importante y súper bonito y que si lo queremos mantener tenemos que saber cómo cuidarlo, ¿no?
6: El restaurante de Lu Cocina y Alma con 2 estrellas Michelin es el santuario gastronómico de la capital española de la gastronomía 2026 por méritos propios. Juan Luis Fernández, ¿se está notando este año gastronómico? Y si es así, ¿de qué forma?
7: Bueno, la verdad es que creo que desde el ayuntamiento están haciendo una gran labor. Sobre todo en la iniciativa de crear propuestas diferentes a lo que tenemos acostumbrado en la ciudad para que los habitantes, la ciudad y el pueblo pues participen en diferentes actos y actividades gastronómicas que se están haciendo durante el año. Con lo cual estoy súper feliz de que Jerez haya salido elegida este 2026 y ser parte de ello, ¿no?
6: Como referente gastronómico, ¿cuál es el reto?
7: Bueno, yo creo que desde nuestra posición, al final, ¿no?, teniendo pues 2 estrellas Michelin y siendo un poco foco a nivel gastronómico nacional e internacional, somos portavoces de la historia gastronómica de una ciudad que no ha nacido ahora, sino que tiene una riqueza cultural y gastronómica increíble. Creo que somos responsables de que ese mensaje y esas recetas, ¿no?, de tanto tiempo atrás sigan latentes y que sean conocidas para todo el mundo, ¿no? Yo siempre me acuerdo mucho de Manuel Valencia, que creo que fue el que inició la revolución moderna gastronómica en Jerez ya hace muchos años, y el que cuando nadie creía en ello puso en valor la cocina gitana. No solo en valor, porque el valor lo tiene, pero fue altavoz al mundo o puso la semilla para que la cocina gitana fuese conocida más allá de las fronteras de Jerez.
6: En tu opinión, ¿refleja la oferta gastronómica actual de Jerez esa inmensa riqueza histórica en cuanto a cocina, recetas, referencia? ¿Lo está reflejando? ¿Lo refleja actualmente o hay margen?
7: Bueno, yo en Lu lo que hacemos es

0: Cuando empezamos el proyecto ya hace 9 años, vamos a hacer en diciembre, pues yo venía de Poniente, que era todo mar, todo pescado, y vine un poco desbocado queriendo hacer pichones y mucha cocina francesa, que es lo que realmente me gusta. Pero después a los meses me di cuenta de que lo que yo he comido, lo que me gusta comer, es el cuchareo, es la cocina de mi abuela Josefa, que es una magnífica cocinera. Y creo que esa parte francesa que tenía tan presente pasó a hacer grande una cocina tan humilde como la nuestra, porque nuestra cocina viene de la humildad. Y un puchero, una berza o un ajo caliente, esos son maravillosos, son platos maravillosos a día de hoy, pero que eso viene de la humildad, de la hambruna, de la necesidad. Entonces, esa parte francesa que tenía tan presente en la cocina a la hora de elaborar, pues, platos de carne o de pescado, pasó a embellecer y ensalzar esa cocina humilde que tenemos en nuestra tierra. Entonces, hoy en día en Lu te puedes comer una tortilla de patata de la noche anterior, que es la que nos peleábamos por las mañanas los hermanos para llevarnos al cole, una berza gitana o mil cosas que te come, pero con mucho arraigo y vestidas de gala.
1: De esa parte francesa te quedas con la técnica que la aplicas al producto y la aplicas a la tradición y a las costumbres locales y es lo que le da ese brillo que comentas, ¿no?
0: Sí, yo siempre pongo un ejemplo respecto a la cocina francesa o a la técnica francesa. Una de ellas es la búsqueda del producto, ¿no? El mantener esa conversación con el productor, con el pescador, no, no con el pescadero, sino más allá, ¿no? El que te diga, oye, me encanta este pescado de esta roca y que me lo mates en hielo. Y eso es súper importante y es algo que en Francia se llama muy a rajatabla. Pero siempre doy un ejemplo que es con un puchero. Mi abuela, o nosotros aquí en Jerez hacemos el puchero, metemos las carnes, las verduras en una olla con agua, fuego lento, y se hace la magia en unas horas y ese caldito está tremendo. En Francia hay un puchero que se llama pot-au-feu, donde cada ingrediente entra dependiendo del tiempo de cocción. Entonces entra la vaca, después el cerdo, el pollo, las patatas, la zanahoria, el nabo, todo entra en su justo momento para que al final tengamos ese caldo maravilloso, pero cada ingrediente tenga el punto perfecto de cocción. Entonces esa es la forma de, desde el respeto, hacer más grande aún un puchero de aquí de Jerez.
1: El reto, por tanto, es seguir avanzando, reforzando la identidad propia.
0: Sí,
1: Hablo a nivel general, no solamente.
0: creo bueno, que lo importante, al final no nos damos cuenta, pero en los tiempos que vamos viviendo, las generaciones que van actualmente viniendo y demás, hay cosas que pasan a segundo plano, como es el comer. Vas a Mercadona y en la antesala de Mercadona pues ve a la gente comiendo platos precocinados cuando hemos crecido escuchando los pitos de la olla exprés en las calles jugando con bicicletas y balones. Y ahora pues todo evoluciona a un punto bueno o no bueno o menos bueno, pero creo que los cocineros somos portavoces y responsables de que ese testigo gastronómico, cultural e histórico siga presente en nuestras cocinas y que no se pierda, porque llegará un punto que si no se perdería, ¿no?
1: Claro, y se pierde la identidad y se
0: Total.
1: pierde la singularidad del destino gastronómico. Un destino gastronómico fue un abanderado muy importante para que Jerez sea gastronómicamente lo que es hoy, el vino de Jerez. Yo no sé si todavía queda camino por recorrer o ahora es el momento de que la gastronomía vaya devolviendo al vino ese favor dado.
0: El vino, ¿qué decir del vino de Jerez, no? El vino de Jerez, guste más o menos, es único en el mundo. Y aparte nosotros pues nos hemos criado con el vino de Jerez no solo en una copa, sino en las cocinas, ¿no? Tú cuando vas a cualquier casa que se esté cocinando huele a Jerez quemado. Hueles unas papas con choco con un chorro de amontillado que se desprende en el vapor y hueles la maravilla que le aporta, ¿no? A ese guiso, ¿no? Cuando éramos pequeños y llorábamos, el chupete iba a un Pedro Jiménez para que te callara. O sea, el Jerez siempre ha estado en vena. Y Jerez ahora mismo está en un momento muy bonito porque creo que está evolucionando y adaptándose a los tiempos en los que estamos. Porque al final el vino de Jerez, los fortificados y los generosos como los conocemos, pueden tener gente que lo

0: amen o que no. Pero ahora mismo en Jerez se está haciendo un gran trabajo sobre el terreno y haciendo vinos tranquilos, o volviendo a hacer porque ya se hicieron en su día. Estamos rescatando ya lo que otros hicieron y poniéndole valor esta zona magnífica que tenemos y única en el mundo.
1: Juanlu, después de la capital gastronómica, ¿qué debe quedar?
0: Bueno, yo creo que la capital gastronómica debe de quedar para siempre, para que nos demos cuenta de que somos muy ricos en muchos sentidos. O sea, como ciudad y como provincia. O sea, la provincia de Cádiz es un rincón. Yo tengo la suerte de viajar por todo el mundo y llevar a Jerez por bandera. Acabo de llegar de Corea y mañana me voy a República Checa. Y no hay un rincón en el mundo como es Cádiz. No existe. O sea, eso es. Tenemos un clima increíble, aunque pasemos calor. Ya están los aire acondicionados. Pero el producto que tenemos nosotros aquí, ese atún de Almadraba, que es el mejor atún del mundo, el queso payoyo, los vinos de Jerez, la huerta, las andas. Estamos en un sitio idílico y creo que este 2026, donde hemos hecho más por la gastronomía, por ser la capital gastronómica de España, debe quedar y ser el sello de identidad de una tierra única.
1: Este destino gastronómico no se construyó desde la autocomplacencia. Permíteme que te pida un punto crítico. Lo que nos falta, en lo que tenemos que mejorar, por dónde debemos evolucionar, qué tenemos que cambiar.
0: Yo creo que estamos en un proceso de cambio. Bueno, yo lo estoy viviendo en este momento porque cuando llegamos aquí y abrimos Luz, en ese momento no había mucho más de las grandes casas jerezanas, que siguen siendo grandes casas, como la Venta Esteban, Don Pepe, Hermanos Carrasco, que son una familia maravillosa que lucha desde el minuto cero y tienen una casa increíble. Y otros muchos, Javi de la Carbonara, o sea, me dejaré muchos en el camino, pero hay muchas personas que están haciendo y han hecho mucho por Jerez. Pero en el punto en el que nos encontramos, ahora tienes un japonés que es increíble, donde hace una cocina omakase súper arraigada a Japón, o otro chaval que es el de Akase, que hace algo más personal, fusionando Jerez y Cádiz con Japón. Tienes a Isidro, que ha roto los esquemas con un gastrobar maravilloso y con su gastronómico acaba de abrir y nos traerá alegría, seguro. La oferta gastronómica en Jerez ha cambiado por completo y eso es algo que era necesario, pero estamos en el transcurso de. Tenemos ahora muchas cosas. Como punto crítico, como punto de inflexión sería el que nos quitemos como comensales o como ciudadanos esa chaqueta que tenemos como tradicional y no tengamos miedo a conocer lo nuevo que estamos haciendo y que no sean solo la gente de fuera que disfruten de nosotros, sino que, oye, vamos a disfrutar de Jerez y de los chavales que vienen de fuera a hacer cosas grandes de nuevo en nuestra tierra.
1: Amén. Juanlu Fernández, muchísimas gracias.
0: Gracias a vosotros.
2: Otra vez estamos aquí ya con una recetita de aquí de nosotros. Bueno, esta es una receta tradicional de España entera, porque en todas las regiones se hace y se hace de distintas maneras. Y todas están buenas. Vea, por lo que les digo yo siempre, suscribirse, dar al like, decírselo a los amigos y todo el mundo. Venga, hasta ahora. Pues ahora seguimos con... empezamos la labor. Bueno, vamos a empezar con la tortilla de papa. Vamos a... ¡quieto! Vamos a echar... sabes que está un poquito mojada y por eso están saltando. Va a ser una tortilla de papa con cebolla. Vamos a dejarla que se fría esto bien. Vamos a subirle un poquito, que lo he bajado. Y ahora esto lo vamos a encender y le vamos a echar la cebollita aquí. Y le vamos a echar un poquito de sal. Una cebolla grandecita. Y ahora esto lo vamos a posar. Una vez que se caliente y esto bien, bajamos un poquito y lo posamos un poquito bien, como la caramelizamos. Y esto, pues ahora cuando esté frita y eso, pues volvemos. Bueno, pues estos son 5 huevos. Fíjate, mira lo que ha quedado la cebolla. Caramelizada, 20 minutos lo hemos tenido. 5 huevos, una cebolla, 800 gramos de patata. Le vamos a echar aquí. Y 5 huevos. Y esto lo movemos, lo vamos a dejar 5 minutitos ahí, que vaya reposando. Bueno, le hemos echado un par de cucharaditas de aceite de oliva a esto. Ya está caliente. ¿eh? Y ahora le vamos a

a verte esto aquí así. Vamos a dejar que se cuaje un poquito. Estaréis preguntando que no la soza, ¿no? Al huevo sí le seza. Bueno, pues volvemos. Bueno, lo hemos tirado 3 minutitos por esta cara. Vamos a dar otra vez la vuelta. Fijaros. Como tiene la cebollita, pues... Lo vamos a tirar otros 3 minutitos y terminamos. Esto está aquí, quita todo el sentido, de verdad, ¿eh? Bueno, ya han pasado unos 3 minutitos y vamos a... Fijaros cómo ha quedado. Pues venga, ahora lo vamos a presentar, vamos a ver una fotito. Venga, hasta ahora. Suscribirse, ¿eh? Que no lo he dicho todavía. Suscribirse. Bueno, pues vamos a cortar la tortilla. ¿Cómo ha quedado? Es jugosita, ¿eh? Jugosita. No viscosa. Que dije yo viscosa, me he equivocado. Es jugosita. Mira. Qué pedazo de tortilla, hijo. Qué pedazo de tortilla. Mira. Esto quita torcentillo, de verdad. Y con su rayita aquí. Mira, por lo que digo yo siempre, suscribirse, darle al like, decírselo a los bomberos, a todo el mundo.

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0: Saludos, ¿qué tal? Muy buenas, bienvenidos. Una semana más aquí estamos en Agricultura 7 para hablar de este ámbito. Además, hoy en un programa, bueno, todas las semanas intentamos cambiar de registro de alguna manera, siempre vinculado al sector, pero hoy especialmente lo vamos a hacer con algo que ya la temporada pasada tuvimos muy presente, que es abordar también cualquier disciplina e investigadora que haya vinculado al ámbito de la agricultura. Y hoy, además, por suerte, tenemos la previsión de hacerlo con dos personas, concretamente dos personas que además forman parte de la Universidad de Córdoba, que son doctores investigadores y que además ahora forman parte de un proceso final para un premio que desde luego es uno de los reputados y conocidos en el ámbito de la agricultura. Y es que son finalistas del noveno premio de la cátedra Agrobanks a la mejor tesis doctoral. Hoy concretamente in situ tenemos a uno de los investigadores y confiamos ahora en poder conectar también de manera online con otra de esas investigadoras, pero saludamos a Miguel Vela. ¿Qué tal, Miguel? Muy buenas. Gracias por estar aquí. Él es ingeniero agrónomo. Por cierto, estudiaste también aquí, ¿no?
1: Estudié en Córdoba, sí.
0: En Córdoba. Y es uno de los finalistas de ese certamen, de ese premio al que optan, donde también hay otras universidades andaluzas, incluso fuera también de nuestros límites autonómicos. La tesis de Miguel es una tesis cuanto menos singular, ¿no? Porque viene a investigar un proceso del que a mí me gustaría que pudiéramos hablar a lo largo del programa. Concretamente, el título es Monitorización in situ de productos hortofrutícolas para garantizar su integridad mediante el uso de sensores espectrales de infrarrojo cercano. Que, dicho lo cual, como suena, Miguel, es una tesis. ¿Cómo se te ocurrió iniciar ese proceso de investigación?
1: Bueno, una tesis, el título puede sonar un poco complejo, ¿no? Esta tesis surge a partir de unas primeras colaboraciones que tuve yo con las profesoras de la ESIAN, de la Universidad de Córdoba, Dolores Pérez y María Teresa Sánchez. Empecé a hacer mi trabajo fin de grado, mi trabajo fin de máster con ellas, luego tuve un periodo de formación en el extranjero, y a posteriori volví aquí a Córdoba y se propuso hacer esas investigaciones dentro del marco de una tesis, ¿no? Uh-huh. Entonces, en base a mi experiencia anterior, yo estaba convencido de que esas aplicaciones tenían gran potencial, me gustaba mucho el trabajo, me gustaba mucho el equipo de trabajo, que también es importante, y dije, bueno, ¿por qué no? ¿Por qué no plasmar esto en un marco de una tesis?
0: Miguel, es importante, bueno, más allá de la juventud que atesoras, él es ya doctor en ingeniería agrónoma. Fíjate que también, de alguna manera, esta tesis o este trabajo de investigación viene a defender también un poco el hecho de poder poner de manifiesto el potencial que hoy en día soporta la propia tecnología vinculada a este mundo, ¿no?
1: Sí, yo creo que la tecnología ya lleva mucho tiempo, ¿no? Pero es fundamental hoy en día. Hay muchos procesos en el campo que están completamente, los rige la tecnología, porque hacerlo de forma tradicional a día de hoy no tendría sentido con las herramientas que tenemos, y la tecnología NIRS es un claro ejemplo de la tecnología que utilizo yo en mi tesis.
0: Dime, bueno, todas las tesis doctorales se establecen a partir de una metodología de trabajo. ¿Cuál ha sido la tuya? ¿Cómo lo has establecido en sí la pauta?
1: Bueno, la metodología depende un poco del tipo de aplicación que desarrollen, ¿no? Pero en nuestro caso tendríamos que, digamos, hacer unos modelos predictivos. Para eso tenemos que recoger muestras, ir al campo, entrenar unos modelos, y cuando tengamos esos modelos entrenados, meterlos en un hardware, digamos, en un equipo NIRS, y luego en el campo llevar a cabo las predicciones no destructivas de forma muy rápida y, como dice el título de la tesis, in situ.
0: Estamos hablando, efectivamente, in situ, previamente en el terreno, ¿no? En situación. ¿Cuánto tiempo has estado llevando a cabo todo este proceso?
1: Bueno, pues el proceso de la tesis, si no me equivoco, son 4 años.

0: Años y medio más o menos, pero como te digo, venía haciendo investigación con la profesora Dolores Pérez y la profesora María Teresa Sánchez durante quizás 2 años y medio antes. Por tanto, el conjunto podríamos hablar de 6 años y medio, 7.
1: Más allá de lo que referías al principio, ¿cuáles son esos alicientes que también le motivan a uno ya no solo a iniciar un proceso de investigación como este tan arduo, sino también a seguirlo, ¿no? Porque ahora en todas las tesis, los que hemos estudiado también de alguna manera, ejercido cursos de doctorado, sabemos que hay etapas, ¿no? Mejores, otras peores. ¿Qué le motiva a uno a seguir? A ver, en tu caso,
0: Bueno,
1: habrás tenido tus etapas, ¿no?
0: sí, por supuesto que durante la tesis te encuentras con barreras muy grandes que te llegas a plantear. Sigo con la tesis, no, quizás es mejor abandonar, pero bueno, afortunadamente contaba con un buen equipo de gente que te comentaba antes que para mí ha sido fundamental y me he sentido siempre muy arropado, muy acompañado. Entonces, en cualquier momento así de mayor dificultad, han estado el grupo de trabajo alrededor, que ha sido el pilar fundamental, digamos, para que esta tesis termine de la manera que ha terminado y para estar a gusto en el trabajo, ¿no?
1: ¿En qué consiste? Habrá mucha gente que al principio habrá dicho, bueno, a ver si vamos desgranando poco a poco. ¿En qué consiste la tecnología NIRS y concretamente de alguna forma para la gente, para que la gente lo identifique que es una huella espectral?
0: Bueno, pues la tecnología NIRS le voy a definir un poco más técnicamente y luego un poco más vulgarmente para que lo entendamos, ¿vale? La tecnología NIRS se basa en esas absorbancias que se producen cuando nosotros enviamos luz infrarroja a una matriz alimentaria. En mi caso, las matrices alimentarias son frutas y hortalizas. Entonces, cuando enviamos esa luz infrarroja, parte se absorbe por la vibración de los enlaces moleculares de esa matriz y parte se refleja. Entonces, esa diferencia entre lo que se absorbe y lo que se refleja es la huella espectral, por la que pregunta. Esa huella espectral contiene mucha información del producto y nosotros de esa información somos capaces de sacar lo que nos interesa, por ejemplo, contenido en azúcares, contenido en materia seca, contenido en nitrato, parámetro físico. También hemos hecho aplicaciones para la detección de fraude, por ejemplo.
1: Estamos hablando de que, a ver si lo hemos entendido bien, de alguna manera podemos hacer una especie de fotografía por dentro en sí,
0: Exactamente.
1: donde se aporta una información molecular sobre el producto en sí. En este caso, que son tres, si no recuerdo mal, los que habéis desarrollado, o más, ¿no? No recuerdo si exactamente el volumen del producto en sí.
0: Sí, son tres productos en este caso, tres tipos de aplicaciones, pero se puede aplicar a cualquier tipo de matriz alimentaria, ¿no?
1: Que de hecho la tesis viene a deducir también un poco la evolución de que esto se puede desarrollar en más,
0: Claro,
1: ¿no?
0: claro, claro. Yo en mi tesis he incluido tres productos, pero en el departamento se trabaja con diferentes productos, incluso también para alimentación animal, por ejemplo. Y explicado un poco de una manera más vulgar, digamos, el ejemplo que has hecho tú, se puede identificar, digamos, como si fuera una cámara de fotos en la que en vez de la fuente de luz la tiene el equipo, la fuente de luz sería el sol, ¿no? Entonces el sol incide sobre un árbol, todos los colores se absorben excepto el verde. La cámara de fotos identifica ese color verde. Eso es el rango del visible. Si nos vamos al rango del infrarrojo, en vez de ver color, digamos que podemos ver de alguna manera los compuestos químicos de la muestra, así a grosso modo, ¿no? Para que
1: Esto
0: se entienda
1: permite
0: más
1: también
0: fácil.
1: hacer una especie de selección, cribado en sí, ¿no? De lo que es el propio producto. Vosotros lo habéis hecho concretamente con, si no recuerdo mal, a ver, era almendra,
0: Espinaca,
1: espinaca
0: almendra y sandía.
1: y sandía.
0: Sí.
1: Hay mucha diferencia molecular,
0: Hay
1: ¿no?
0: mucha
1: Entiendo, ¿no?
0: diferencia.
1: Entiendo que habrá sido un poco engorroso también el hecho de que haya diferencia de un
0: Sí, sobre
1: tipo de tejido, vamos a
0: todo.
1: decir, hacia
0: Sí,
1: otro,
0: sí,
1: ¿no?
0: sí. No tiene nada que ver, nada que ver una hoja con una almendra, con una sandía, ¿no? Que es mucho más grande. Una de las limitaciones que teníamos con la sandía, por ejemplo, es la penetración de la luz en la sandía. Un fruto tan grande, envía luz, bueno, tiene una capacidad de penetrar limitada. En el caso de las almendras, bueno, en las sandías queríamos determinar principalmente el contenido de azúcares para saber si estaba madura, no estaba madura, la recogemos en campo, la dejamos un tiempo más. En el caso de las almendras, determinar si existen almendras amargas. Sabes que no es de buen gusto encontrar una almendra amarga dentro de un lote de almendras dulces. Y en el caso de las espinacas, queríamos determinar el contenido en nitratos en
1: Anda.
0: el propio campo. Al igual que, por ejemplo, el contenido en materia seca para determinar si es momento de cosechar esa espinaca o dejarla más tiempo en el campo.
1: ¿De qué manera se recoge toda esa información y hacia dónde va? ¿Cómo la canalizáis paulatinamente, si es posible?
0: Si es una cantidad muy grande de datos, vamos a suponer cada una de las muestras que recogemos, si se recoge con un equipo que es capaz de ofrecerte 200 puntos de absorbancia, eso es una muestra. Si recoges 200 muestras, son matrices gigantes. Entonces existen métodos avanzados de tratamiento de datos basados en algoritmos matemáticos que nos permiten sustraer de toda esa información lo que nos interesa a partir del desarrollo de modelos matemáticos y demás.
1: O sea, unas conclusiones extraéis prácticamente.

0: De todo un volumen, unas conclusiones básicas en base a esa programación algorítmica de la que haces alusión, ¿no?
1: Sí, un poco como lo que nos interesa, digamos, ¿no? Dentro de...
0: Pues seguro que te interesa porque creo que además tienes relación incluso con ella, también como investigador de la Universidad de Córdoba. Hablamos de que proyectos de la Universidad de Córdoba habían sido seleccionados como finalistas para, desde luego, una buena cátedra y una buena final en sí, de a ver cómo acaba todo eso. Pero al otro lado del hilo telefónico, bueno, del hilo telefónico antiguamente, que ahora ya la tenemos visualmente, tenemos a Begoña Antón, que también es investigadora de la Universidad de Córdoba y que también conoce a Miguel. ¿Qué tal, Begoña? Muy buenas.
2: Buenos días.
0: Gracias por estar aquí, porque sé que trabajas en Portugal, estás allí y hoy no has podido estar con nosotros, pero queríamos también que estuvieras con nosotros en este espacio de agricultura, bueno, para comentar un poco también tu tesis doctoral, que la voy a citar, si te parece, que es bioprotección y resistencia genética frente a la verticilosis del olivo y pistachero. Es así, ¿no?
2: Exacto.
0: Bueno, pues este trabajo de Begoña, con la que vamos a hablar también, forma parte de una de las tres tesis doctorales llevadas a cabo por la Universidad de Córdoba, que, como decimos, han sido seleccionadas y finalistas en ese noveno premio de la Cátedra Agrobank. Por cierto, que el premio en sí, yo no sé si es más premio el tenerlo que luego ya en lo que consiste, ¿no? A ver, Miguel y Begoña.
1: Bueno, el premio todavía no se ha resuelto, estamos un poco expectantes, estamos dentro de los finalistas. Y hay una cantidad económica para el primer premio y luego para el segundo otra, pero bueno, por supuesto que ojalá Begoña y yo quedemos entre esos premiados, ¿no?
0: Ojalá que sí, que seáis premiados. Begoña, ¿qué te motivó realmente a llevar a cabo también tu propio proceso de investigación en esa tesis doctoral?
2: Bueno, pues principalmente dentro de mi formación como ingeniera agrónoma, el área, digamos, que más me ha interesado siempre ha sido la fitopatología. Especialmente pues la búsqueda de soluciones sostenibles que tengan un menor impacto ambiental, ¿no? El olivo es un cultivo que tiene una enorme importancia económica y cultural en España, y el pistachero también. En los últimos años ha experimentado un crecimiento muy, muy fuerte en nuestro país. Y en este sentido, ambos cultivos se ven afectados por la verticilosis, que es una enfermedad importante, de difícil control, causada por el hongo de suelo Verticillium Dahlia. Esta enfermedad, además, representa un gran desafío porque no existen actualmente métodos de control que sean realmente efectivos. Y eso fue lo que me motivó principalmente a investigar alternativas más respetuosas con el entorno.
0: Porque a día de hoy el método, digámoslo así, de control de enfermedades fúngicas difiere mucho, ¿no? No es que haya... ¿Cómo está hoy en día esa situación?
2: Sí, pues actualmente realmente el control de esta enfermedad que comento se basa principalmente en el uso de fungicidas de origen químico y también prácticas culturales, como por ejemplo pues un cultivo como el olivo, que es un cultivo permanente, pues el manejo de los restos de poda o también el manejo del suelo. Sin embargo, en el caso concreto de la verticilosis, es una enfermedad que el control de esta enfermedad es muy difícil por varias razones, entre las cuales se encuentra que el hongo tiene una amplia gama de huéspedes, no solo infecta y causa problemas en el olivo y en el pistacho, también en cultivos hortícolas y otros muchos cultivos. Y también a la persistencia que tiene este hongo en el suelo, ya que las estructuras de resistencia del hongo pueden sobrevivir durante largos periodos. Y entonces pues tenemos la situación de que no hay ningún producto que realmente sea eficaz frente a este hongo y frente a esta enfermedad.
0: También se apostilla, Begoña, si no tengo malentendido en ese proceso y lo que he podido indagar, de alguna forma también hablas de métodos de control incluso a nivel sostenible, ¿no? Que creo que es importante hoy en día, ¿no?
2: Exacto. Realmente la tesis lo que busca, ¿no?, es juntar, no solo hacer intentar hacer un manejo integrado, no solo con una medida de control, sino intentando integrar tanto el uso de la bioprotección con el uso de la resistencia genética. Entonces, los productos, los bioprotectores que llamamos, incluyen tanto extractos vegetales, que son los que principalmente yo me enfoco en la tesis, También otras enmiendas orgánicas, agentes de control biológico, que también tienen mucha importancia, organismos

0: microorganismos de control biológico como hongos o bacterias beneficiosas. Y por otro lado, también como comento, esa unión con la resistencia genética inherente en muchos cultivares del olivo y también en portainjertos del pistachero. Entonces, el objetivo, ¿no?, o el interés de la tesis es aunar esas dos prácticas, esos dos métodos.
1: Oye, por cierto, Begoña, ya que está también, que os tengo los dos aquí, Miguel, no sé si hay algún punto de confluencia entre vuestros dos procesos de investigación, Miguel, Begoña, ¿en algún punto se han encontrado o no?
2: Bueno, algunas actividades transversales durante el desarrollo de la tesis sí que las hemos compartido, pero luego eran departamentos diferentes y líneas de investigación diferentes.
1: Cuando uno abre una rama, vamos a decir así, de investigación en un sector, ¿es capaz de, también de migrar a la propia algo o no, Begoña?
0: ¿Perdona, Ala?
1: Decía, a la propia investigación de uno, cuando uno, en este caso Miguel o tú, abrís una rama de línea investigadora, ¿hay metodología que sirve a lo mejor para, o que fusiona también en el proceso que tú llevas a cabo, que él lleva a cabo?
0: Sí, yo creo que hay ciertas cosas en común. Además, todo requiere también de estadística, todo requiere de un manejo de datos. Entonces, yo creo que también eso es bastante, puede ser, digamos, lo más común entre ambas investigaciones.
1: ¿Cuál es hoy en día, Begoña, quizá la estrategia que hay que marcar o que tú crees que se puede marcar para desarrollar, pues eso, a lo mejor un método de bioprotección? ¿Hay alguna línea a seguir en sí?
0: Bueno, pues realmente yo creo que es el futuro, digamos, el futuro del control de la protección de cultivos debe ir por ahí, debe ir por la búsqueda de soluciones más sostenibles. La bioprotección y la resistencia genética pues ofrece una alternativa a los fungicidas convencionales, los cuales tienen pues una serie de riesgos ambientales también para la salud. Uh-huh. Y además una cosa también muy interesante es que concretamente los bioprotectores, en este caso los extractos vegetales, yo trabajé en concreto con dos a partir de algarrobo y de granada, de restos de en el caso concreto de la granada, de la parte de la cáscara. Uh-huh. y en el algarrobo usé vainas de algarrobo y también hojas. Y la particularidad de estos extractos y de otros extractos y otros productos bioprotectores es que además de no solo actúan frente al patógeno, sino también pueden estimular las defensas naturales de la planta. Y esto también aumenta la resiliencia del cultivo frente a esta enfermedad.
1: Fíjate qué interesante. Bueno, no sé hasta qué punto vosotros encontráis límites, por ejemplo, Miguel, en tu caso, las limitaciones que puede aportar, a lo mejor, los sensores, entendemos que tiene más bueno que negativo, más positivo que negativo, pero también habrá algunas limitaciones, ¿no? En tu caso, ¿cuáles son?
2: Sí, bueno, yo dentro del desarrollo de mi tesis, en concreto con el tipo de producto que yo trabajo, son productos perecederos, son productos muy heterogéneos y sobre todo con gran contenido de agua, ¿no? Entonces, el agua dentro de la región infrarroja del espectro electromagnético tiene fuertes absorbancias. Uh-huh. Y eso puede hacer que se camuflen, digamos, otros componentes minoritarios y, bueno, pues una de las principales limitaciones y dificultades es esa presencia de
1: grandes cantidades. A veces se maraña a lo mejor un poco, ¿no? Quizá, ¿no?
2: Sí.
1: Esa limpieza. No sé cuáles son. Me gustaría hablar también un poco del ámbito de la investigación, aprovechando que os tengo aquí y la virtud que habéis generado en base a vuestra tesis doctoral. ¿Cuáles son hoy en día, Begoña, las principales tendencias? Si se puede decir que hay tendencia en sí en líneas de investigación en vuestro ámbito, a ver, ¿cuáles son? Más allá de las vuestras, digo.
0: Sí, bueno, yo en concreto en el tema de la protección de cultivos, yo creo que cada vez la investigación se orienta más hacia soluciones sostenibles. Casi toda la investigación que se realiza a día de hoy, creo yo, es en el ámbito público, es en este sentido. Y con gran interés en todo esto, en productos bioprotectores, también en el aprovechamiento del microbioma de la planta y del suelo. También es una línea muy interesante que se está abordando. Sin embargo, desde mi punto de vista, hay todavía un desfase entre los resultados que se obtienen en laboratorio y luego la aplicación práctica. No porque no la tenga, sino porque realmente hay un desfase que deberíamos de solventar, porque yo creo que el futuro de la protección de cultivos, como digo, debería de ser una integración.

0: de genética, de bioprotección, de manejo agronómico y fundamentalmente que todas estas soluciones lleguen al agricultor y que sean accesibles y que el agricultor pueda adoptar estas soluciones.
1: En ese sentido, en sentido práctico también, ¿cómo se puede aplicar? Si podemos verlo de alguna manera también en el campo de la tecnología alimenticia, Miguel, en tu caso, el efecto práctico inmediato, más inmediato de vuestra investigación, de la tuya concreta.

0: muy rápida. Entonces, una de las ventajas de las aplicaciones que desarrollamos es poder ir al campo, medir in situ, no tener que llevar la muestra al laboratorio, hacer las pruebas pertinentes en el laboratorio que lleva un tiempo, además el uso de reactivos químicos que son contaminantes. En este caso evitamos los reactivos químicos, hacemos análisis muy rápidos allí en el o campo o industria y puedes analizar un gran volumen de muestras, ¿no? Si hacemos métodos tradicionales, tendríamos, por ejemplo, una espinaca que llevarla al laboratorio 24 horas que se seque esa humedad de la espinaca para determinar contenido en materia seca en la estufa, tomar datos al día siguiente. De esta manera, con esta tecnología, digamos que podemos tener ese valor de forma muy rápida en el propio campo, sin recoger la muestra, se puede dejar en la planta, ¿no? Es no destructiva la tecnología y además se puede analizar un gran volumen de muestras. Esa es la principal ventaja de esta
1: Muy
0: tecnología.
1: interesante la aplicación práctica, sin duda, con todos los costes que ahorraría todo ese proceso. Bueno, ya por último, Begoña, bueno, por supuesto, daros las gracias por estar con nosotros. El hecho de que estés, Begoña, trabajando, no sé si trabajando o continúas investigando en Portugal, ¿es por un motivo laboral, profesional o porque en España no hay? A ver, cuéntame, que a mí me interesa mucho saber la situación de los investigadores en España, que siempre he pensado que es lamentable y que tendría que mejorarse, sin duda, ¿no? A ver, en tu caso, ¿cuál es?
2: Sí, yo en mi caso terminé la tesis y me surgió una oportunidad aquí en Portugal y la verdad es que estoy muy, muy contenta porque ha sido una oportunidad muy, muy buena. Sí que es verdad que la investigación, también Miguel lo podrá decir, a veces tiene sus momentos complicados porque conlleva muchas horas, conlleva mucho esfuerzo y bueno, pues a veces estamos ahí un poco solos, ¿no? En ese
1: Muy
2: sentido,
1: olvidados, ¿eh? Muchas
2: pero
1: veces muy olvidados, ¿eh? Desde mi punto de
2: sí.
1: vista, ¿eh? Me permito la licencia de decirlo así, entre otras cosas porque también formo parte de ese proceso de investigadores y sé que esto se olvida muchísimo y que los recursos públicos, pues la verdad es que no son, no hay una bonanza, ni muchísimo menos en este ámbito. Bueno, de todas maneras, yo me alegro de que estés, Begoña, en Portugal, porque también es un muy buen país, estás más o menos cerca de casa, para lo lejos que te podías haber ido, y confiamos en que
2: Sí.
1: vaya bien tu tesis en este sentido y en este certamen, a ver si hay suerte. Gracias, Begoña.
2: Muchas gracias, muchas gracias.
1: Lo mismo te digo a ti, Miguel, muchas gracias por haber
0: Muchas
1: estado con
0: gracias.
1: nosotros. Es
0: Gracias.
1: verdad, la dura que es la realidad de la investigación en España, teniendo en cuenta que hay otros países que sí apuestan por ello, ¿eh?
0: Sí, el futuro desde que empiezas a hacer la tesis es un poco incierto, ¿no? Y es verdad que hay otros países que quizás sí tienen mayor facilidades o incluso mayores incentivos económicos que te invitan a quedarte en la investigación, ¿no? Pero bueno, si te gusta, es cuestión de persistir que al final acabará en buen puerto.
1: Yo siempre tengo una teoría, insisto, me permito esa licencia. Cuando hay gente que tiene voluntad de seguir formando, investigando, progresando en la vida, lo más fácil sería invertir en ellos para que el país prosperase de la misma manera, ¿no? Con lo difícil que ya de por sí es albergar a personas que tengan vocación de seguir trabajando, incluso a veces por no mucho dinero y en muchas ocasiones, sobre todo por poco dinero, ¿no? Me parece una torpeza que esto no cambie en los países. En países desarrollados, de verdad, hay una inversión en investigación, cosa que aquí no hay. Pero para mí ha sido un placer teneros aquí y que hayáis
0: Igualmente.
1: explicado vuestra tesis, tanto a Begoña como a ti. Gracias, Miguel, por estar aquí.
0: Muchas gracias.
1: Y ya nos despedimos de Begoña, que creo que está todavía por ahí conectada. Gracias. Gracias también a ustedes. Aquí acabamos
2: Gracias.
1: este programa de Agricultura, siempre con el propósito, pues, de que ustedes conozcan una parte hoy vinculada a la investigación, a investigadores de la Universidad de Córdoba, que desde luego copan, sin duda, actualidad porque han hecho trabajos de muy alto y elevado rango. Gracias por estar ahí. Nos vemos en una nueva edición de Agricultura 7. Procuren ser felices. Adiós.
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0: Hola, soy Miriam Victoria y os doy la bienvenida al programa de moda. Hoy estamos aquí muy contentos y muy bien acompañados porque está con nosotros Belén Larruy Baeza. Belén,
1: hola,
0: encantada.
1: Buenas tardes, feliz de estar aquí con vosotros.
0: Muchas gracias por venir y sobre todo porque es que tenemos la noticia importantísima que ya creo que todo el mundo lo sabe en el mundo de la moda y es que la marca Guillermina Baeza este año cumple el 40 aniversario y debido a esto pues van a haber muchas cosas, muchos eventos y muchas cosas interesantes, pero esto al final del programa. Empezaremos por el principio, que es conocer la historia. ¿Verdad, Belén?
1: Perfecto, yo feliz de poderos explicar un poco toda la historia y esta larga trayectoria de tantos años de la marca Guillermina Baeza, que Guillermina es mi madre, mi maravillosa madre, el honor que tengo de tener esta grandísima madre. Y bueno, y hace pues más de 40 años, aunque Guillermina Baeza, la marca, se lanzó hace 40 años, que es el aniversario,
0: sí.
1: Guillermina, como mujer, empezó en el mundo del baño.
0: Exactamente.
1: Hace 50 años.
0: Eso es muy importante decirlo, es decir, la marca son 40, pero la historia...
1: La historia son
0: mucho
1: 50,
0: antes,
1: efectivamente,
0: claro que sí.
1: De los años 70.
0: Muy
1: de
0: bien.
1: Los años 70 es cuando empezó Guillermina.
0: Cuéntanos, Belén, ¿cómo empezó? Porque los principios siempre son emocionantes. Con una firma como esta, todos queremos saber, ¿cómo empezó?
1: Totalmente. Pues mira, mis padres, Guillermina y Antonio, empezaron en los años 70, vieron, mi padre fue un visionario, y vio que el baño, no habían muchas empresas que se dedicaban al baño en España, en Cataluña, y vio que era un producto que podía tener mucho éxito. Entonces, en aquel momento, las marcas de nombres españoles tenían como... de alguna manera menos presencia o menos importancia, y las marcas que funcionaban mejor eran nombres franceses o italianos.
0: Yeah.
1: Entonces mi padre lo que hizo fue buscar un nombre de mucho prestigio, una marca de mucho prestigio francés, que se llama Carven, que todavía
0: sí,
1: está.
0: Sí.
1: Y entonces ellos cogieron esa marca, el royalty de la marca, y Guillermina diseñaba con el nombre de Carven los bañadores y los vendían y los distribuían en España. A partir de ahí, durante muchos años, estuvieron diseñando con el nombre Carven y Fred Carlén.
0: Sí.
1: Decían siempre Guillermina, la de los bañadores, porque era la que diseñaba y
0: claro,
1: hacía los bañadores. Y luego, comercialmente, también ellos siempre han ido a los clientes más importantes a vender, pero bajo el nombre de Carven y Fred Carlén. Y en los 80 fue el boom de la moda española,
0: sí.
1: En el 86 concretamente.
0: Sí.

0: se decidió lanzar el nombre de mi madre, Guillermina Baeza, que era la persona que estaba detrás de todo el diseño de los bañadores, y a partir de ahí apareció Guillermina Baeza.
1: Muy bien hecho, porque por suerte que se hizo así, hoy en día tenemos la marca Guillermina Baeza, porque claro, todo el trabajo que hay detrás pues lo estaba haciendo ella en aquel momento, lo inició ella, y bueno, y hace muchos años que tú estás al frente y como directora creativa también, es decir, que ya hace mucho tiempo que estás haciendo un montón de cosas con la marca. Que ¿cuál ha sido el papel, o sea, para ti, qué ha sido lo que más te ha gustado de poder continuar con ese legado tan importante?
0: Bueno, yo nací un poco entre bañadores, ¿no? O sea, al final es una forma parte de mi vida. Obviamente es mi trabajo, ¿no? Pero también está muy unido a mi vida y es algo que siempre tuve muy claro que quería hacer. Y empecé a trabajar muy pronto. Estudié diseño, pero ya estudiaba diseño por las tardes. Y por las mañanas ya iba al despacho, ya trabajaba al lado de mi madre, primero en la parte comercial, porque empecé con una maleta en la calle vendiendo, me dijeron, sale a vender.
1: Pues es difícil.
0: Abre eso. Mercado, que es lo que tienes que aprender primero, y luego ya, posteriormente, ya entré en el departamento de diseño. Y poco a poco, pues fui creciendo, y bueno, la suerte de tener a mi madre al lado y la confianza que me dio para yo cada vez poder ir tomando más presencia y más protagonismo en la marca. Muy y bueno, y lo que más, de alguna manera, lo que más me gusta y he podido crecer, pues a nivel, obviamente, creativo y de gestión.
1: Muy bien, o sea que todo, todo, pero todo. Que me imagino que la parte de diseño es la que también te tiene que gustar mucho, ¿no? Las colecciones van muy rápido, la gente no lo sabe, porque nosotros lo único que vamos es a mirar, a ver qué han sacado, qué bonito que es, pero no sabemos realmente la velocidad y todo el trabajo que hay detrás. Es un mundo bastante estresante y competitivo. ¿Cómo lo vives? El tener que estar siempre al día sacando nuevos diseños, nuevas colecciones, ¿cómo lo llevas?
0: Es un trabajo muy intenso, que se necesita mucha perseverancia, y yo creo que eso es una de las claves porque nos hayamos podido mantener durante tantos años. Y en ese sentido, pues la intensidad te hace tener que estar muy conectada siempre y tener una capacidad, una mente muy abierta de tener siempre muy claro que hay que cambiar. Yo eso lo he aprendido de mi madre, ¿no? Que siempre ella, la moda es cambio. Sí. Y hay a diseñadores que les da miedo cada año tener que cambiar colección y con esa rapidez, innovar. Y en cambio, para ella siempre era lo que más le ilusiona, ¿no? Lo que más le ha ilusionado siempre, y eso me lo ha transmitido a mí. Por tanto, esa capacidad de cambio, de buscar innovación, de estar siempre con la mente muy abierta, con los ojos muy abiertos, tener esa intuición de cómo van cambiando las cosas y esa apertura de no quererte arraigar a cómo se han hecho las cosas durante muchos años, sino creo que hoy en día en el mercado es muy importante tener esa capacidad de apertura y de cambio y de innovación constante.
1: Totalmente de acuerdo, porque es la única forma en que realmente una firma de prestigio continúa. Porque si no te adaptas un poco a los cambios y tienes esa facultad, pues bueno, pues queda un poco obsoleta, que no ha sido el caso de vuestra marca, que siempre estáis al día. Cuéntame un poquito más de los años 70, 80.
0: Bueno, pues el baño ha evolucionado mucho. Sí. En los años 70 estábamos muy marcados por todas las tendencias del cine, ¿vale? Del cine americano. Bueno, ahora Brigitte Bardot, sí. que desgraciadamente falleció recientemente, era uno de los iconos, y eran mujeres muy referentes en la moda y por tanto también en todas las tendencias del baño. A finales de los 70, de los 60 apareció la licra, que es el elastómero, que es la fibra elástica, y sí. Eso hizo que se pudiese evolucionar durante los 70 mucho a nivel de diseño, de patronaje, con toda la parte del baño, porque la licra, la fibra del elastómero, nos facilitó el poder progresar mucho. Y en los años 80 fue la década de las top models, sí. que allí, bueno, pues también fue una referencia para todos los diseñadores y para la moda, y estuvimos muy ligados también a toda esa esencia, ¿no? Que se respiraba de las top models.
1: Es verdad, una gran época dorada de las top models, los 80. Luego ya les llamaron supermodels y luego ya, bueno, pues no tanto. Pero bueno, yo creo que podemos recuperar imágenes, ¿verdad?

0: Y bueno, aquí forman parte de imágenes de campañas de la historia de Guillermina. Mira, Guillermina fue la primera que puso alas a una modelo.
1: Fíjate.
0: No Victoria's Secret.
1: Por eso digo, fíjate.
0: Guillermina a veces las puso antes y aquí has visto una de las escenas de una campaña de Guillermina.
1: Sí.
0: Guillermina siempre, una de las características, y sigue siendo parte del ADN de la marca, es que... recolocar el baño en lugares diferentes de cómo estamos acostumbrados a ver el baño. Porque para nosotros el baño es una prenda de moda y que va mucho más allá de que sea una prenda para estar en la playa y en la piscina, que obviamente lo es, pero también para poder... Es una prenda de moda y que se puede utilizar en diferentes momentos del día y en diferentes estaciones del año. Por eso muchas de nuestras campañas, como puedes ver, siempre han estado pues intentar desubicar, ¿no?, el baño en lo que estamos acostumbrados, y en aquellas décadas pues fueron muy rompedoras, porque lo habitual era fotografiar el baño en los entornos que todo el mundo asocia al baño, en estudio, en playa, en piscina,
1: sí.
0: y al final, bueno, pues era un poco ese ADN, ¿no?, que tenemos, que tiene Guillermina y que queremos seguir manteniendo en la marca.
1: Bueno, la prenda del baño para una mujer es muy importante, porque evidentemente es una prenda que cuando te la quieres poner quieres que te siente muy bien, porque es lógico, estás en baño.
0: Totalmente, totalmente. Entonces... por eso que son unos elementos que para nosotras siempre ha sido importantísimo a la hora de crear, no solo la creatividad y el diseño, que es clave en el ADN de Guillermina, pero por supuesto la calidad y la comodidad. O sea, nosotros tenemos una experiencia en patronaje enorme de todos los años que llevamos, y es algo que está muy valorado en Guillermina Baeza, porque la mujer sabe que con un Guillermina va a estar guapa, pero se va a sentir cómoda, porque claro, para sentirte guapa tienes que estar cómoda.
1: Por supuesto.
0: Y tienes que tener, pues tienes que nadar y nadar cómodamente y estar a gusto, que sea un tejido que se seque con rapidez, bueno, que la calidad tenga la adecuada y que no te haga peeling o bolitas, o que las gomas estén dadas al cabo de nada. Es decir, que la calidad también hace que la mujer se sienta mejor, esté más cómoda y segura, y eso al final es un valor importantísimo para Guillermina.
1: Totalmente. Y hablando de calidad, que al final es sinónimo de sostenibilidad.
0: Totalmente.
1: ¿Cómo os adaptáis? Porque bueno, adaptaros, como siempre habéis pujado por la calidad, ya vais preadaptadas. Pero estos años me imagino que la industria, pues bueno, hay siempre que cumplir también con una serie de criterios, ya no solo a nivel de imagen, sino a nivel de fabricación. ¿Cómo os habéis adaptado a todos estos requerimientos?
0: Mira, para nosotros este valor siempre ha sido importantísimo en la marca, pero sí que es cierto que la industria estos últimos años nos ha facilitado poder potenciar eso. Entonces, pues, por ejemplo, ejemplos, ¿no?, que hemos podido mejorar. Tenemos un sistema de estampación que es sin agua, para poder hacer a través digital transfer y que no utilicemos tanta agua como se utiliza normalmente para la estampación, y eso al final nos ayuda a ser más sostenibles. Seguimos fabricando y hemos fabricado siempre en kilómetro cero, y para mí eso es un elemento de sostenibilidad.
1: Total.
0: Toda la ética de procesos que nosotros tenemos, desde el momento que compramos el tejido hasta que se acaba la prenda, es un proceso ético al 100%. Si el tejido tiene un valor, nosotros ese valor lo aceptamos y somos conscientes que ese tejido tiene ese valor. Por eso la prenda luego tendrá un precio que tendrá un valor mayor, pero va a tener unos elementos que para mí esos son sostenibilidad. Es la calidad, es valorar todo el circuito que tiene de materiales que tiene esa prenda, esa calidad que tiene esa prenda. Para mí todo eso forma parte de la sostenibilidad.
1: Por supuesto. Yo sé que por eso te decía, vosotros ya hace años, no es nuevo para vosotros, quiero decir que hay marcas que han tenido que trabajar mucho, vosotros habéis tenido que seguir haciendo lo que hacíais, pero sí que es verdad que, bueno, pues que hay cosas que se van incorporando.
0: Totalmente.
1: Como la que acabas de mencionar.
0: Nos ha facilitado también a nivel de tejidos, obviamente ahora pues todos los tejidos que compramos, muchos de ellos tienen fibras que son sostenibles, que están recicladas, todo eso obviamente es una innovación de la industria que nos ha ayudado a ser más sostenibles, pero esa etiqueta de sostenibilidad para mí forma parte del ADN de Guillermina, siempre ha sido así. Cuando todo el mundo se fue a fabricar fuera, nosotros nos quedamos aquí, dijimos no, preferimos a lo mejor pues no crecer tanto, pero ser fieles a lo que para nosotros tiene que llevar esa prenda y a todos los valores que tiene que llevar esa prenda.
1: Por supuesto, y eso al final es lo que tiene la marca.

0: marca consolidada, porque son muchos años hacerlo de esta forma. Lo fácil, pues muchas veces es salir fuera, competencia de precios, lo que es la fast fashion, todo este lío, ¿no? Pero yo creo que al final, pues eso tiene un fin, y las marcas que son realmente en esa línea sostenibles, pues pueden seguir de forma indefinida. Belén, es un placer hablar contigo, sabes muchísimo.
1: No, al revés, yo feliz de poder estar aquí y poder compartirlo. Para mí es maravilloso, ¿no? Poder compartir todo ese trabajo que hay detrás y la evolución de la marca, que somos una familia que estamos detrás, que todas las prendas están hechas con mucho amor, mucho cariño, que hay una sensibilidad muy profunda en todo lo que creamos. Creo que eso, el poderlo transmitir al consumidor, para mí eso es lo máximo, que una prenda eso. No es solo la prenda que ves colgada, que ahí hay una historia detrás.
0: Eso es lo que quería también ahondar, los valores. Los valores de la marca, porque lo que la gente, cuando la gente compra una marca, independientemente de que le tiene que gustar el diseño, siempre va relacionada también con una filosofía, con un estilo de vida, con un mensaje. Entonces me queda claro la calidad, pero hay otros mensajes, la familia.
1: Sí, totalmente. O sea, al final, bueno, es el amor, ¿no? Con el que se hacen las cosas desde el inicio. Sí. Que eso, aunque suene un poco raro, pero para mí forman parte de las prendas. Yo siempre que veo una prenda creada me recuerda, ¿no?, de cómo ha nacido y cómo ha acabado. Y lo que más ilusión me puede hacer a mí y a mi madre es ver prendas nuestras en la playa. A veces nos estresamos un poco, que digo, a veces nos tenemos que ir a veranear a la montaña, claro, para desconectar un poco, claro, porque si no, a lo mejor la prenda no la vemos que está colocada como debería estar colocada, que se han comprado una talla más y tendría que y le queda grande, o sea, siempre encuentras, pero dicho esto, que es un poco
0: la deformación profesional, que todos tenemos en el ámbito en que nos movemos.
1: Efectivamente, pero que nos hace muchísima ilusión el poder ver esas prendas en el mercado. Y bueno, y esa forma parte, pues, de con el cariño, la emoción que se crean las prendas, ¿no? Y esa, creo que uno de los elementos de ADN de Guillermina es la creatividad, la armonía en las prendas, unida, obviamente, vuelvo, ¿no?, a la comodidad y a la calidad y a la innovación. O sea, para mí, te diría que esos son los ejes, ¿no?, que nos mueve siempre en cualquier colección que diseñemos.
0: Muy bien, Pilar. Pues nada, vamos a irnos dos minutitos de nada y volvemos, porque nos queda muchísimo para hablar y sobre todo de actualidad de la marca, que sé que hay muchísimo. Así que ahora volvemos con vosotros. Gracias.

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1: Pues continuamos aquí hablando de la prestigiosa marca Guillermina Baeza, y es que nos hemos quedado en medio de muchísimas cosas, porque como hemos empezado el programa ya diciendo que este año va a ser el 40 aniversario, pues bueno, queremos saber más, porque se acercan muchas eventualidades en torno este 40 aniversario, perdón. Bueno, aquí tengo esto que me habéis facilitado, que es parte, sí, ¿verdad?
2: Es un libro maravilloso que ahora de momento, esto es una recopilación, es el primero, pero

0: Esperamos que el año que viene pueda estar, por una, algo que te explicaré luego, que eso ya sí. Es posterior, ya no es del 26, sino que es del 27. Y bueno, y aquí hemos recuperado pues toda la historia de la marca y todo, bueno, pues un poco lo que te he explicado, pero de alguna manera recopilado en imágenes, en trayectoria y en una historia muy vivida desde los 80 hasta, bueno, desde los 70, desde mejor los dicho, 70. Hasta ahora, aunque realmente la marca es de los 80. Hasta ahora. Entonces, bueno, este año hemos empezado con el desfile en 080.
1: Exacto, ese era un tema.
0: La celebración de ese 40 aniversario. La colección es un poco del verano 26, que va a estar este año en las playas. Es un poco, pues, intentamos explicar la historia de la marca, los valores de la marca, esa temporalidad del producto. Hemos repetido, ¿no?, algunas prendas que eran icónicas de la marca de esas décadas, las hemos repetido y las hemos actualizado con tejidos sostenibles, con innovación, pero volviendo un poco a esas prendas icónicas de la marca, y hemos querido celebrar ese 40 aniversario creando esta colección, un poco celebrando el legado de Guillermina Baeza.
1: Ahí tenemos, ¿verdad?
0: Efectivamente, este es el desfile de 080 de la colección. Hay algunos elementos de artesanales que son las perlas, que fueron unos elementos que Guillermina lanzó en los años 90 y que hemos repetido esas prendas cosiendo artesanalmente perlas. Hay prendas que están hechas con ganchillo en algunas zonas, con un hilo plata metálico muy especial, tejidos con brillos de lúrex, pero sobre redes, intentando utilizar tejidos que no son muy habituales para el baño, pero están preparados para el baño, obviamente, para poder crear esa prenda más especial y que le demos ese uso del momento playa y luego del momento noche, que podamos un poco costumizar esa prenda en diferentes momentos
1: claro,
0: del
1: día.
0: Claro,
1: es lo que tú comentabas y además es que es verdad, es decir, cualquiera de estas prendas, pues luego con una falda o con cualquier otro complemento lo puedes aprovechar también para ocasiones especiales, porque la verdad es que con tanto diseño y calidad pues se pueden customizar.
0: Efectivamente, o sea, realmente cuando nosotros diseñamos estamos pensando un poco en eso, estamos pensando en que la prenda pueda llegar más y que luego puedas ponerla por la noche con una falda, con un pantalón, o a lo mejor pues en septiembre con una blazer, con un pantalón de traje. Exacto. Y utilizar el baño también como body, es decir, que tenga esa doble utilidad que es real y yo creo que al final un poco también es sostenibilidad, dar más vida a las prendas.
1: Totalmente.
0: Que las prendas, tengas esa ilusión de que tienes una prenda desde hace muchos años en tu armario, que tiene la calidad suficiente para mantenerse y luego que tenga muchos momentos de tu vida que puedas utilizarla.
1: Claro que sí, es que es totalmente, porque en el fondo si nosotros la podemos utilizar, le das un uso, le das una vida a esa prenda y la podemos bueno, hacer parte de nuestro vestuario, no solo en verano.
0: Sí, bueno, es que para mí la moda también es como una joya y una prenda de baño es como una joya.
1: Sí.
0: Y una joya nunca dudamos que es para siempre y queremos que eso esté muy unido a nosotras y que esté muy presente en nuestro cuerpo. Y una prenda de baño está íntimamente unida a nuestro cuerpo.
1: Totalmente.
0: Y bueno, y por eso esa idea, ¿no?, de que sea una prenda que sea como una joya para ti y que perdure con el tiempo.
1: Pues bueno, lo conseguís, aquí tenemos las imágenes de este gran desfile y bueno, y tenemos más cosas previstas, las
0: bueno,
1: que puedas contar.
0: Sí, no, a ver, este año estamos preparando durante todo el año, es la celebración del 40 aniversario, pues no solo 080 que hemos realizado el desfile y que luego también estuvimos realizando otro desfile en Tenerife, sino que durante todo este verano van a pasar muchas cosas y van a haber diferentes eventos que estamos acabando de cerrar en diferentes, aquí va a haber un evento, van a haber eventos en Madrid, van a haber eventos en Marbella, bueno, en diferentes lugares van a ir habiendo eventos que vamos a celebrar el 40 aniversario y vamos a ir presentando la colección, también vamos a enseñar prendas icónicas de la trayectoria de Guillermina en el mercado, un poco para poder contar la historia y de alguna manera que no sea solo el desfile que hicimos en 080, que fue una gran celebración, sino que podamos celebrarlo durante todo el año.
1: Muy bien, pues fantástico, porque así lo celebráis vosotros y lo celebramos nosotros.
0: Hombre,
1: así
0: esto ya sabes que vas a estar súper presente en todos y estaremos
1: felices
0: de que

0: compartas todo este gran año con nosotras.
1: Y yo feliz también porque, bueno, cuando son marcas con esa trayectoria, la verdad es que es una felicidad para todos poder celebrarlo, porque la industria de la moda, pues, es lo que tiene, se sostiene por esas grandes marcas.
0: Totalmente.
1: Continuamos porque, Belén, también quería hablarte un poco de qué dificultades ves tú ahora en el sector. Hablando de lo no tan bonito, por ejemplo, ¿qué contratiempos hay? Porque también los nuevos tiempos te dan ventajas, pero también dan alguna serie de apartados o secciones.
0: Totalmente.
1: Donde hay que trabajar mucho más.
0: Sí, o sea, dificultades hay muchas. Yo siempre intento ver las oportunidades, siempre intento tener ese espíritu positivo, pero las dificultades son cada día y cada día, bueno, pues son más complicadas por la rapidez, la inmediatez, el cambio tan rápido de todo. Bueno, el fidelizar al cliente a veces es difícil, aunque yo creo que estos últimos años cada vez hay más clientes que valoran más todos estos valores que yo te he explicado.
1: Totalmente.
0: Hemos tenido una década anterior que se fue perdiendo mucho el valor a la moda y
1: sí.
0: El valor a todos estos valores que hemos hablado, pero yo creo que cada vez más podemos recuperar, pero sí que es cierto que el pastel se ha quedado mucho más pequeño.
1: Yeah.
0: Porque está cogido por muchas otras
1: marcas
0: también,
1: sí.
0: Y que han tenido pues otros valores y otra manera de querer trabajar la moda. Entonces yo creo que tenemos que saber lo que hacen todos, pero nosotros tenemos que luchar por lo nuestro y ser muy fieles a nuestros valores y a nuestro ADN. Entonces, bueno, las dificultades obviamente están en el mercado porque es muy cambiante, pero yo creo que con una actitud abierta y en el sentido de que tengas mucha capacidad de cambio y de inmediatez de las cosas, eso puede hacer mantenerte en el mercado. Pero dificultades tal y como está el mercado, pues realmente las hay, pues por como te cuento, el mercado se ha quedado mucho más pequeño, hay que dar un gran apoyo a la tienda multimarca, porque
1: sí.
0: Ha sufrido muchísimo, han desaparecido muchísimas.
1: Muchas, sí.
0: Obviamente tenemos el mercado online, que nos ha ayudado mucho para poder abrirnos y poder llegar a un público mucho más amplio, eso es una oportunidad, lo que hablamos de oportunidades. Pero también tenemos que apoyar a la multimarca, o sea, yo creo que soy una gran defensora, creo que hay un renglón para ellos, aunque sea más pequeño, pero está.
1: Sí,
0: creo
1: que está, claro.
0: Que la multimarca tiene que luchar por ser diferente, buscar marcas que aporten diferencia, no querer ser igual de lo que hacen otros, ¿no? Que al final parece que todo el mundo va un poco uniformado, que no. Uh-huh. Vamos a los 80, que se llevaba el fosforito o se llevaba el oro y la plata y lo veías en la playa, que todo el mundo se atrevía a llevar unas sombreras, a llevar. Ahora a veces parece que todos tenemos que ir un poco iguales, ¿no? Vamos a romper con eso y yo creo que ahí está la multimarca, la tienda multimarca, para poder apostar por ello. Entonces creo que dentro de las dificultades tenemos que ver las oportunidades.
1: Pues claro que sí, positivos, se nota que es lema vuestro también la positividad, por eso estáis donde estáis, y sí que es verdad que ya con estos últimos tiempos la gente ha tomado conciencia de la importancia de la sostenibilidad de las marcas, y eso implica calidad, implica trayectoria, implica todo lo que estamos hablando aquí, así que felicidades. ¿Cómo ves el futuro próximo? ¿Más
0: yo,
1: en esta línea?
0: Yo el futuro lo veo con apertura, vuelvo otra vez, con esa idea de potenciar, ¿no? Los orígenes, en nuestro caso, de la marca, ¿no? Pero creo que a nivel de la moda se trata un poco de potenciar todos los orígenes, las marcas que llevan una larga trayectoria. Yo creo que hay que innovar, pero potenciando también todos los orígenes de cada marca. Y bueno, y veo, pues tenemos proyectos pues de abrir mercados nuevos, creo que eso es imprescindible, ¿no? Poder tener cada vez más mercados que no hemos podido llegar y poder tratar de llegar y que el producto sea conocido en otros mercados, y ahí estamos, ¿no? Es esa idea de nuestros próximos proyectos a medio plazo, ¿no? De poder estar presente en diferentes lugares y luego también de tener alguna tienda de la marca,
1: sí.
0: Que no tenemos tienda, y la idea, pues a medio plazo, es poder tener presencia en una tienda y crear y sacar algún nuevo producto que nos pueda dar esa trayectoria del invierno, que el invierno al final, en otros países sí que el baño funciona, porque se vende durante todo el año.
1: Claro.
0: Aquí es un poco más difícil, porque estamos un poco cerrados. Aquí.

0: que pone solo más ahora compramos, que no sabemos ni en qué época vivimos.
1: Claro, es que tiene que debería estar presente todo el año, pero aquí es un poco más difícil, por eso estamos un poco en la investigación y en la innovación de crear algún nuevo, nuevo producto para Guillermina.
0: Pues Belén, ha sido un lujo tenerte aquí en el programa de moda. Gracias por compartir, gracias por existir y por existir en la marca. Y nada, que aquí tienes tu casa, los espectadores también son fieles a vosotros segurísimo y más después de ver este programa. Y cualquier cosa que vayas haciendo, pues que queremos ser cómplices en la medida de lo posible.
1: Pues nada, un placer, muchísimas gracias y contarte que el año 27... vamos a tener una exposición en un museo, que esto te lo cuento como una noticia, bueno, pues nueva y
0: me
1: muy
0: encanta.
1: Importante para la marca, y allí cuando tenga más información para poder contar, pues encantada de contarlo y que vengáis.
0: Pues muchísimas gracias, porque además sé que todos estos trabajos son muy, muy responsables de un montón de cosas y bueno, que no se hacen las cosas de un día para otro, sino que son a largo plazo y además de las colecciones, pues organizar estos eventos tiene mucho mérito. Gracias.
1: Muchísimas gracias, un placer.
0: Gracias, Belén. Y gracias a ustedes una vez más por acompañarnos aquí en el programa de moda. Hoy con tanto nos ha dado y tanto le queda por dar. Y nada, esperamos que hayáis disfrutado tanto como nosotros y nos sigáis aquí la semana que viene en De Moda. Gracias.

0: Juan Franco, presidente, líder de 100%. Buenas noches.
1: Buenas noches, ¿qué tal?
0: Y muchísimas gracias por acompañarnos. Vino usted hace ya un par de o tres meses para hablarnos sobre todo de la línea, de ese acuerdo con Gibraltar, sobre el que le preguntaré a final de la entrevista, sobre todo porque ya tenemos la fecha subrayada en el calendario, 15 de julio. Pero evidentemente la primera pregunta es obligada, porque usted viene aquí como líder de un partido político que pretende dar la sorpresa a las elecciones autonómicas. ¿Por qué se presentan?
1: Pues muy sencillo. Nosotros arrancamos este proyecto en la línea en el año 2014. En 2015 concurrimos a las elecciones municipales, después repetimos en el 2019, llegamos al 2023, donde, como sabes, pues tenemos una situación, creo que de privilegio, en lo que es la gestión, el gobierno de la Diputación Provincial de Cádiz. La cuestión es que en ese momento unos compañeros de Tarifa, de un partido similar al nuestro, un partido localista, empezaron a plantearnos la posibilidad de acabar configurando un partido único.
0: Aires de Sevilla, ¿no? Aires de Tarifa.
1: Nuevos Aires de Tarifa. Nuevos Aires de Tarifa. Nuevos Aires de Tarifa. Nos empezaron a plantear esta historia. Bueno, al principio no estábamos por la labor, no te iba a engañar, pero después empezamos a reflexionar acerca de la posibilidad que se nos abría, y vimos que, bueno, que podía haber un caldo de cultivo importante, y sobre todo la posibilidad de acabar configurando un partido único para la provincia de Cádiz, con el que concurrir a las próximas elecciones municipales de mayo del 2027, si dentro de un año, con la intención de conseguir, pues, más representación en el marco de la Diputación Provincial para solventar el problema que tenemos en nuestra ciudad.
0: Entonces, ¿esto es un ensayo con vistas a las municipales?
1: La cuestión es que, por el camino, claro, cuando se empezó a estudiar el calendario electoral, pues no hacía falta ser muy listo, ¿no? El mandato terminaba en junio, creo que había una posibilidad muy remota de extender hasta el mes de septiembre las elecciones. El presidente siempre había manifestado que ni mucho menos era su intención, y empezamos a plantear la posibilidad de presentarnos a las elecciones andaluzas solo por la circunscripción electoral de la provincia de Cádiz. Como sabe, se reparten 15 escaños en esta provincia,
0: la tercera provincia con más escaños,
1: y después pues también vimos que si sumáramos, esto es una hipótesis, que evidentemente la gente no es tonta, la gente vota

0: en las elecciones municipales con la cabeza en un sitio, vota en las elecciones autonómicas con otros criterios, pero lo cierto y verdad es que ahora mismo en las últimas elecciones municipales, las de 2023, los 10 partidos que nos presentamos y que obtuvimos representación en aquel momento, independientes, que sumamos 4 alcaldías y 50 concejales, sumábamos un total de 35.000 votos. Un parlamentario andaluz por la provincia de Cádiz, el último, estuvo en unos 28.000. Entonces vimos que cabría la posibilidad de conseguir esta oportunidad, y bueno, en esta estamos presentándonos.
1: De hecho, si ustedes extrapolan, como usted bien dice, los datos de las municipales con las autonómicas, lograrían una diputada, en este caso porque la candidata es mujer, pero eso no suele ocurrir, como usted bien sabe, no se suele hacer esa traslación de las municipales a las autonómicas. ¿Por qué piensan en esta ocasión pueden ustedes hacer historia?
0: Bueno, porque nosotros estamos acostumbrados a dar siempre tres saltos mortales y caer de pie, sinceramente. A veces, ¿eh? Y yo creo que esto de los cobardes no se ha escrito nada, sinceramente, no perdemos nada más que trabajo y una mínima inversión en la campaña electoral, porque el otro día me cogió uno, ay, Juan, con lo que os vaya a gastar y tal y cual. Claro, cuando me puse a mirar, me preguntó Javier Vidal, que es presidente del partido, Juan, por normativa, ¿cuánto nos podemos gastar en las elecciones? Digo, pues mira, en la provincia de Cádiz nos podemos gastar en torno a 660.000 euros. Y los dos empezamos a reírnos, claro, porque si nos gastamos 60.000, mucho va a ser. Lo que pasa es que estamos haciendo una campaña completamente sui generis y diferente.
1: ¿Y qué ofrece 100% distinto en la provincia de Cádiz que no ofrezcan los partidos tradicionales?
0: Los partidos tradicionales, y con esto no estoy, por favor, no se interprete que estoy hablando mal o haciendo una crítica, tienen que estar y no hay nada que hablar. Pero nos estamos encontrando con que en muchas ocasiones, pues en concreto, y hablo desde mi ciudad o desde la provincia de Cádiz, los jefes no están donde tienen que estar. Los jefes están en Madrid o en Sevilla. No estoy hablando de Sevilla como ciudad. Estoy hablando de Sevilla como, vamos a llamar, capital de Andalucía y un punto neurálgico en la toma de decisiones. Y en muchas ocasiones se ponen por delante otros intereses del partido en lugar de los intereses de los vecinos. Nosotros estamos demostrando ahora mismo en los municipios en los que estamos, con alcaldes estamos en Benocá, que es un pueblo pequeñito, pero es un pueblo al fin y al cabo, en Chipiona, en Los Barrios o en la línea de la Concepción, que estamos mirando antes de nada por las cuestiones que nos preocupan en el día a día y estamos dejando de lado lo que es la polarización política que se está dando ahora mismo. En Andalucía quizás estamos más calmados, pero si nos vamos un poquito más para arriba, eso lo tenemos de lado totalmente, y lo que estamos trabajando es la gestión, en intentar plantear cosas razonables y en intentar, pues, estar cerca del vecino para ver cuáles son las preocupaciones que tienen y llevarlas a la práctica, que en definitiva es lo que nos mueve.
1: Me va a permitir que haga abogado al diablo y no se tome mal la pregunta, porque tienen ustedes un paralelismo extraordinario con Vox. Evidentemente, da la sensación de que a Vox lo vota, van a votar a Abascal y a, sin ser el candidato, Manuel Gavira.
0: Sí.
1: Y aquí en este caso, Laura Román es la candidata, pero la gente va a pensar a votarlo usted.
0: Sí.
1: ¿No?
0: Sí.
1: ¿Por qué entonces usted no se presenta?
0: Por varios motivos. Primero, tengo el cargo institucional más importante sobre la faz de la tierra, que no es ni Papa en Roma, ni en el Palma de Troya. Ese es alcalde de la línea de la Concepción. Yo no tengo otra aspiración política más alta que esa. Mis vecinos lo saben, lo he manifestado en público desde el día en que entré, y ostento los cargos que ostento que estén asociados al cargo de alcalde, o de miembro de la Junta de Comarca, de la Mancomunidad, etc. Y después ya hay una cuestión práctica, y es que el cargo de alcalde es incompatible con el de parlamentario andaluz. Podríamos haber optado por haber sido el candidato, vamos a suponer que se hubiera conseguido uno o dos, los parlamentarios que fueran, 14 no, ¿vale? Y que el día de la toma de posesión haber tenido que renunciar. Sinceramente creo que eso hubiera sido engañar a la gente y tomarle el pelo. ¿Por qué estoy yo aquí? Antes me preguntaban off the record. Pues muy sencillo, quizás porque soy más mediático, o porque tengo más tabla o por lo que sea. Yo creo que la candidata es una candidata idónea, es una persona que está aprendiendo, que lleva 8 delegaciones desde hace ya 7 años en Chipiona, que es un ayuntamiento con sus complejidades y demás, y es una persona que sinceramente goza de toda mi confianza, pero que esto es un equipo de trabajo, y quizás de cara a los medios de comunicación puede ser más atractiva mi presencia que la de la propia candidata.
1: Hagamos política ficción, señor Franco. Sí. Imagínese usted que se da la carambola y logran ustedes un escaño y el PP se queda con 54. Le necesita a ustedes para gobernar y no depender de Vox. ¿Qué les exigirían a los populares?
0: El programa. El programa además tiene cosas muy sensatas, por ejemplo, el arreglo de la carretera 381. Yo estoy hasta mañana en Cádiz, yo no puedo tardar cerca de 2 horas en llegar del campo de Gibraltar a la bahía de

0: Cádiz y que un trayecto de 120 kilómetros se convierta en una pesadilla. Pelear por el ferrocarril. Ahora mismo mi ciudad, la línea de Concepción, y cuando, si quieres después hablaremos de eso, cuando desaparezca la frontera, se una a la población de Gibraltar, vamos a ser el único núcleo de población de más de 100.000 habitantes en toda la Unión Europea sin acceso ferroviario. Pero es que si sigo hablando de la provincia, es que la Bahía de Algeciras, con más de 300.000 habitantes, no está conectada por ferrocarril con la Bahía de Cádiz, con más de 500.000, y la sierra está completamente olvidada. Hay un proyecto de la época de la dictadura de Primo de Rivera, que está metido en un cajón, pues desde aquel momento se abandonó en los años 60, que conectaba Jerez con Arco y llegaba hasta Almazán en Málaga. O un proyecto del año 82, redactado a DIF, no, otra empresa pública, INECO, creo que se llama, desde el año 82, que conectaba las dos bahías y enterrado. El futuro del puerto de Algeciras nos preocupa sobremanera, y ya cuestiones más domésticas que corresponden a la Junta, pues en relación a vivienda, en relación a la sanidad, en relación a la educación, donde se dan circunstancias de que, por desgracia, te he dado un par de datos, con el Estado autonómico, del año 77-78, que arranca todo el proceso, hasta la fecha, creo que se acaba produciendo una España de dos velocidades, pero es que lo más triste es que en Andalucía se está produciendo una Andalucía de dos velocidades. Los presupuestos de la Junta no están territorializados. Si utiliza herramientas, estas que tenemos todos, ya GPT, la nutre adecuadamente, mete la ley de presupuestos, mete estudios del informe Argos, patatín patatán, te acaba saliendo que el ratio de inversión por habitante en la provincia de Cádiz es más bajo de la comunidad autónoma. Estamos a menos de la mitad que Málaga. Y de hecho, a nosotros nos pasa en el campo de Gibraltar que estamos más volcados a Málaga porque es más fácil llegar que a Bahía de Cádiz. Cádiz capital se está muriendo y nadie hace nada. Cádiz capital está calculado que en 5 o 6 años Chiclana la supera en población. ¿Sí? Cádiz capital ha perdido 50.000 habitantes en los últimos 20, 30 años y no tiene un plan de ciudad. Málaga sí. ¿Qué ha pasado? Que en Málaga en concreto, y con esto que me encanta Málaga, que de hecho en la línea nos estamos copiando de Málaga en muchas cosas, porque yo copio los que saben más que yo, ¿vale? Se ha alineado gobierno del PP en el ayuntamiento, en la diputación y en la Junta, y llevan 8 años de desarrollo, que en Cádiz hemos perdido el tren. Sí. Te voy a dar un dato, las estadísticas están ahí, 2011, el año más crudo de la crisis, el porcentaje de desempleo en la provincia de Cádiz estaba igual que en Málaga. 2026, 15 años después, en Málaga el porcentaje de desempleo está 7,5 puntos por debajo que la provincia de Cádiz. ¿Por qué? Porque está habiendo inversiones, está habiendo desarrollo, está habiendo. Y nosotros vemos que en nuestra provincia no hay un plan. Es una provincia que está, por desgracia, y tú lo conoces bien, completamente desestructurada, desvertebrada.
1: Lores López, buenas noches.
2: Muy buenas noches.
1: Y muchísimas gracias por acompañarnos. Lo primero, antes que nada, ¿qué significa para usted encabezar la lista del PP por su provincia?
2: Un orgullo y una responsabilidad. No hay nada más bonito que trabajar por tu tierra. Y eso te llena también de responsabilidad, sin duda alguna.
1: Pues ahora vamos a hablar de la campaña que está usted desarrollando en Huelva y en Andalucía, también como portavoz en temas regionales, como demuestra que hoy su partido lo haya enviado aquí a esta entrevista andaluza. Pero lo primero, lógicamente, como le decía también a los analistas que nos acompañan, a los periodistas que hoy forman parte de Acento Andaluz, ¿cómo vio usted ayer el debate?
2: Pues hablaba, Fernando, tú al principio de las dos Andalucías con relación al debate, y eso vi yo. La Andalucía de la moderación y la otra Andalucía, que lo que pretendía el resto de compañeros de los distintos grupos políticos era, pues, ir contra la moderación. Y después se veía, en esas dos Andalucías de las que usted hacía mención al principio, el objetivo común de todos los compañeros que no son el presidente de la Junta. Todos tienen un mismo objetivo, desde distintas perspectivas, pero el mismo, que es romper la estabilidad. Uh-huh. Por eso hay dos Andalucías, la que quiere estabilidad y seguir hacia adelante, y la que quiere romperla y vámonos atrás.
1: Y luego hay otra encuesta, otra Andalucía, que es la que dibuja el Centra, el barómetro andaluz que hemos conocido hoy, el Centra, que señala que el presidente Moreno, el candidato del PP a la reelección, estaría al borde de esa mayoría absoluta. ¿De qué va a depender, a su juicio, que logre esa mayoría absoluta?
2: Bueno, yo siempre he dicho, lo digo porque soy una convencida de que aquí no se sabe nada hasta el último minuto, no se sabe nada hasta que no se abren las urnas. Pero yo, teniendo en cuenta, lo decía antes, Eva, ¿no?, la importancia de estas elecciones, nosotros por lo menos vamos a trabajar hasta el último minuto por y para los andaluces y para que todo el mundo vaya a votar. Aquí no hay nada ganado, ¿eh? Yo siempre soy de las que opino así, lo he opinado siempre, no hay nada ganado. Así que aquí se trabaja hasta el último momento.

0: tanto, porque trabajar hasta el último minuto es trabajar por Andalucía.
1: ¿Qué tal los primeros días de campaña en Huelva?
0: En mi tierra estoy como pez en el agua. De hecho, yo vivo allí, Fernando, ¿eh? Yo sigo viviendo en Valverde. Así que bien, en la calle...
1: ¿Qué viene y va todos los días de Huelva a Sevilla?
0: Sí, verás, cuando nos toca ruta que dice, venga, de Málaga, ya paso a Granada, eso no. Pero cuando yo aquí en Sevilla duermo muy, muy, muy poquito.
1: Pero la legislatura, normalmente, en la última legislatura, usted, bueno, tampoco hay tanta distancia, claro.
0: Es que yo en una hora y cuarto estoy en mi casa. Así que la tierra tira mucho, yo soy muy de pueblo, muy de pueblo. Y encantada, ha empezado muy bien la campaña en mi tierra y después a mí me encanta estar con la gente, se aprende mucho escuchando a la gente y una campaña te da la posibilidad de estar muchísimo tiempo en la calle, así que muy bien.
1: ¿Con qué balance se presenta el Partido Popular a estas elecciones?
0: Con hechos, pero además en todas las materias. Nosotros nos podemos presentar, en Huelva nos presentamos con obras sanitarias hechas, con obras hidráulicas que eran promesas incumplidas de años del Partido Socialista hechos, con una economía mucho mejor que la que nos encontramos. Y hablabas tú ahora de los datos de paro al principio, que afortunadamente es la tasa más baja de los últimos 18 años, así que nos presentamos con hechos.
1: Cuando decía al principio que efectivamente allá en el debate se veían las dos Andalucías, la oposición pone el foco en el deterioro de los servicios públicos fundamentales como son la sanidad, la educación y la dependencia. Enseguida hablamos de la sanidad y la educación, pero evidentemente por razones obvias le tengo que empezar con dependencia. Usted que está escuchando en todos los debates cómo están cargando contra el gobierno por la dependencia, dígame qué les diría si lo estuviese enfrente a esas críticas que usted ha recibido en muchas ocasiones en el Parlamento andaluz y que señalan pues que la dependencia hay casi 500 días de lista de espera.
0: Pues mire, yo les diría, y estos son datos oficiales y públicos, le diría que quedando mucho por hacer, y uno tiene que ser humilde y además sobre todo tiene que ser veraz con la gente, quedando mucho que hacer, desde que no está el Partido Socialista hemos batido récord en número de personas atendidas. Cualquier persona que nos escuche nos puede decir, lo lee lo normal, ¿no? Cada vez más gente atendida, ¿o no? Con el Partido Socialista de 2012 a 2014 estos señores expulsaron del sistema a 34.000 personas, que se dice pronto. Hemos batido récord en el número de prestaciones. Y mire, el número de días, ahora mismo estamos en Andalucía en 464 y seguiremos bajando. Es el menor tiempo de los últimos 15 años. Todo lo que estoy diciendo son datos públicos que se puede contrastar. ¿Sabe usted a cuánto nos fuimos de tiempo con el Partido Socialista? A 1.275 días. 3 años y medio se esperaba aquí para recibir la dependencia. La hemos reducido en más de 2 años. O las plazas. Esta legislatura, por comparar legislatura con legislatura, hemos creado más de 5.000 plazas. ¿Cuántas creó en su última legislatura el Partido Socialista? 283. Con lo cual, siendo humilde, diciendo que queda mucho por hacer, pero afortunadamente se ha avanzado mucho.
1: Pero a usted le dolerá, ¿no?, que Andalucía esté en el furgón de cola, ¿no?, de la atención de la dependencia, ¿no?,
0: bueno,
1: en España.
0: En el furgón...
1: Aunque se hayan mejorado los datos, ¿no?
0: Sí, sí, sí. A mí me duelen dos cosas mucho. Una, que en el furgón de cola estaba con el Partido Socialista, con lo cual escuchar las barbaridades que escucho ahora mismo, cuando no se trata de tú me dices, yo te digo, son datos oficiales, digo, bueno, me parece que tratar a los andaluces como ignorantes no es la forma más correcta. Entonces, desde eso me duele. Y después me duele mucho una cosa, como bien has dicho, Fernando, y es que la señora Montero haya firmado, como todos sabemos, en el 25, firmara con el País Vasco pagarle el 50% de la dependencia y negársela a los andaluces. Con lo cual, esta señora dejó muy claro que las personas dependientes del País Vasco son de primera y las personas dependientes de Andalucía pues las trata con la punta del pie. Y eso me duele, me dolió, me duele y me sigue doliendo. Lo peleé. Lo peleo y lo seguiré peleando.
1: Sanidad, ¿usted qué piensa de la estrategia de la oposición de convertir estas elecciones en un plebiscito sanitario?
0: Bueno, yo creo que no se trata solo de un plebiscito sanitario, yo creo que se trata de... se mueven bien, y lo tengo que reconocer, de llevar las elecciones al fango. En el fango se mueven bien. Ahí me ganan, se lo digo, me ganan. Y es donde quieren llevarla. O sea, esta es para el PSOE ha decidido, vamos a llevar estas elecciones en lugar a la moderación, a propuestas, a escucharnos entre todos, a construir entre todos. No, esto es las elecciones y así lo han decidido, oye, muy libremente, del fango, de la bronca y de la mentira. Y a mí me parece que, bueno, que es muy respetable, pero que yo sí me decía, ¿cómo se presenta a las elecciones? Con hechos, yo le puedo hablar de hechos. Me habla de sanidad, yo le voy a hablar de Huelva, que soy la número uno por Huelva. Mire, desde que el Partido Socialista no está, mi hospital, el de referencia que me corresponde, Río Tinto, se ha reformado todo el bloque quirúrgico, tenemos nuevas especialidades, tenemos un Delta en Calaña. Tenía una demanda histórica Huelva,
1: materno que infantil.
0: Era en materno infantil, que muchos años prometió el PSOE, pero que ¿quién lo ha hecho? El gobierno de Juanma
1: Moreno. Bueno, todavía no se ha hecho.
0: O ya está empezado, pero hombre, es que hemos pasado una cosa muy importante también, Fernando.

0: Con Juanma hay hechos porque todo lo que yo le contara ahora mismo son obras, o iniciadas o ya finalizadas. Es que en Huelva venimos de maquetas, ¿eh? Con el PSOE. Por eso digo, no se ha hecho, se ha iniciado las obras y se está haciendo, pero con Juanma lo que se inicia se termina. Es que con el PSOE, de primera piedra, íbamos de 4 años en 4 años, todo era maqueta. Pero si hablamos de obras hidráulicas, por ejemplo, la del sifón, por ejemplo, las estaciones depuradoras, la de la cuenca minera, la de la Antilla, si hablamos de la carretera, el tercer carril, al Monte El Rocío, de lo que hablemos, hechos, eso es lo importante.
1: Hay hechos en las encuestas que la verdad que dibujan una ecuación completamente contradictoria, ¿no? Esas encuestas detallan que la sanidad, la educación, la dependencia han pasado a ser problemas fundamentales. Hay un deterioro de esos servicios públicos según los problemas que detectan los ciudadanos. Sin embargo, esa denuncia ciudadana en las encuestas luego no se traduce en un desgaste del presidente Moreno. ¿Me puede usted explicar por qué no?
0: Pues mire, yo creo que no se traduce en un desgaste del presidente Moreno porque de independencia le acabo de dar los datos. Entonces, todo el mundo es consciente de que hay que seguir mejorando la dependencia, sin duda, pero todo el mundo sabe cómo nos dejó la señora Montero y el Partido Socialista la dependencia. Todo el mundo sabe que hay que seguir mejorando la sanidad, sin duda, pero es que, por ejemplo, si hablamos de la señora Montero en Huelva, todo lo que yo le he dicho son obras nuevas. Son infraestructuras nuevas, son servicios nuevos. Fernando, es que con el Partido Socialista, cuando necesitábamos un PECTA, a los de Huelva nos mandaban para Sevilla. Cuando tenías un problema cardíaco y necesitabas el TAVI, a los de Huelva nos mandaban para Sevilla. Cuando necesitabas la unidad del dolor, a los de Huelva nos mandaban para Sevilla. Claro, es que hemos invertido mucho y estamos haciendo mucho, desde la humildad de decir que queda mucho por hacer.
1: Lorenzo López, le preguntan Rafael Navas y Eva Saiz.
2: Bueno, como consejera del ramo, afectado desde mi punto de vista bastante por uno de los temas que se ha metido en campaña por parte de Vox, como es el de la prioridad nacional, del que se va a hablar en todos los debates y supongo que mucho más allá. Es un debate que además alimenta a los dos polos, alimenta, y de hecho ayer en el debate A5 me pareció ver, no sé si estaréis de acuerdo vosotros también, que a PSOE y a PP este es un tema que le incomoda especialmente porque los dos tienen la mayoría absoluta en el y han gobernado y conocen bastante bien lo que es cuál es el problema de la inmigración. Considera que el debate, que además afecta también a una parte muy importante de la consejería, que es la de la atención a los menores.
0: Se la lleva yo además.
2: Por eso me parece súper interesante que esté aquí hoy para hablarnos de algo que ha entrado en campaña, que ha metido Vox y que luego ha entrado al trapo la parte más de la izquierda, fundamentalmente, y que desde mi punto de vista se puede estar utilizando de una manera muy demagógica, por jugar con los españoles primero, jugar con las listas de espera. Es verdad que las imágenes que vemos en las calles pues denotan un cierto descontrol en cuanto a la administración, la falta de medios que puede haber en muchos municipios, en muchas administraciones, porque es mucha la demanda que hay, pero desde luego es un problema que hay que solucionar. No podemos mirar para otro lado, ni los andaluces ni el resto de los españoles. Por tanto, a mí me gustaría conocer su opinión acerca de que este asunto haya llegado a la campaña y me gustaría saber su opinión acerca de cómo lo están utilizando los diferentes partidos.
0: Mire, Vox ha metido efectivamente prioridad nacional, es su discurso y es su debate. La señora Montero, la prioridad es ella, eso lo hemos visto todo el mundo, y nuestra prioridad es Andalucía. Yo siempre he mantenido la misma posición, es decir, yo estoy a favor de una migración regulada y ordenada y planificada, siempre. Y con el tema de los menores migrantes que hacía referencia Rafa, no es mejor el PSOE que Vox. No es mejor. Estamos hablando de niños, ¿eh? No es mejor. Yo he visto cómo Vox criminaliza, y lo hemos visto todo, a todas las personas migrantes, pero yo he sufrido, no he visto, sufrido y trabajado, cómo el PSOE ha utilizado a los niños migrantes como mera mercancía política. Casi 700 a Andalucía, 0 al País Vasco y 0 a Cataluña. ¿Por qué? Porque el País Vasco y Cataluña decían que no querían y necesitan los votos del País Vasco y Cataluña para que Sánchez siga en el sillón. Por tanto, ni unos ni otros. No es mejor uno que otro. Al final, los dos han utilizado a las personas migrantes para sus intereses. Unos para la campaña y otros para mantener a Sánchez en el sillón.
3: Y consejera, teniendo usted esta visión tan clara sobre lo que pretende Vox con la prioridad nacional,

regional. Porque, por ejemplo, yo lo eché de menos ayer, en el debate cuando el candidato de Vox, Manuel Gavira, equiparó, bueno, no equiparó, vino a decir que un menor no acompañado se aprovechaba y recibía muchísimos más recursos y que por culpa del dinero que se destinaba a los menores no acompañados, nuestros mayores, digo nuestros porque, bueno, lo dijo así, se quedaban sin plazas de residencia.

0: presidente de la Junta, por ejemplo, no salió a decir que eso es una barbaridad.
1: Pues porque en un debate, Eva, y tú de esto sabes, en un debate tienes 5 minutos para hablar de 250.000 cosas. En un debate en el que además ayer vimos que todo el mundo iba contra la moderación. Lo interrumpían a Juanma permanentemente, es que no lo dejaban ni hablar. Pero todos conocemos a Juanma, todos los andaluces, tal como es. Y es un presidente que no rehúye nada, que todo lo contesta y sobre todo que da la cara. De esos hay muy pocos en España.
2: Una pregunta. ¿Han tenido que modificar la estrategia de campaña en el Partido Popular después de los pactos que ha habido en otras comunidades entre PP y Vox? ¿Eso ha incomodado a Juanma Moreno, que, como bien ha dicho antes, representa la moderación y que ahora se ve, en cierto modo, pues bueno, afectado por pactos de su propio partido en otras comunidades autónomas?
1: No, porque nosotros tenemos autonomía. Nosotros en nuestro partido tenemos autonomía y tenemos muy claro que la prioridad es Andalucía.

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2: Buenas noches, Andalucía. Debate en 7 TV Andalucía a través de las 37 televisiones que tiene esta red de emisoras de televisión local repartidas por las 8 provincias. Que a esta hora, como cada día de lunes a jueves, durante todas las semanas del año, pues hacen una programación regional. En este caso le vamos a ofrecer un debate sobre la provincia de Sevilla. Un debate electoral con los 5 partidos con representación parlamentaria. Y agradecemos especialmente el tiempo y los mensajes que nos van a dejar aquí los candidatos que se presentan, muchos de ellos, la mayoría, en puestos de salida y seguramente serán diputados autonómicos en la próxima legislatura en el Parlamento andaluz. Saludamos ya a Tony Martín, que es el número 4 del Partido Popular por la provincia de Sevilla. Tony Martín, muchísimas gracias por acompañarnos.
3: Muchas gracias, Fernando.
2: También saludamos a Rafael Recio, que es el número 2 del PSOE por la provincia de Sevilla. Buenas noches.
4: Buenas noches, Fernando. Muchísimas gracias.
2: Nos acompaña Cristina Peláez, que es la número 2 de Vox por la provincia de Sevilla. Buenas noches. Buenas Bienvenida noches. Y muchísimas gracias por acompañarnos. Buenas también, noches, también Alejandra Durán, que es la número 2 de Por Andalucía por la provincia de Sevilla.
5: Buenas noches, Fernando.
2: Por Andalucía. Buenas noches. Y Begoña Iza, que es la número 1 por la provincia de Sevilla de Adelante Andalucía. A los 5, muchísimas Buenas gracias noches. Por acompañarnos. Buenas noches. Y lo dicho, muchísimas gracias por vuestro tiempo. Como les decíamos, es un debate con 2 bloques en los que seguiremos el orden de mayor a menor representación parlamentaria y a la inversa para finalizar. Primer bloque, balance de la legislatura recién acabada en la provincia de Sevilla, que comenzamos y terminamos con el Partido Popular. Tiene usted, señor Martín, 2 minutos de arranque.
3: Bueno, pues esta legislatura que tenemos, podríamos hacer un balance que como titular llevaría que Andalucía avanza, Andalucía está mejor hoy que hace 4 años, porque eso no lo digo yo ni es una opinión. Andalucía está mejor porque lo dicen los datos, que son tozudos. Cuando el paro baja 7 puntos en Andalucía, cuando hay 3.600.000 andaluces, récord histórico, ocupados, cuando la tasa de abandono escolar, que es la que de verdad importa porque te dice si una comunidad y una generación en el futuro

0: van a ser competitivas, baja 7 puntos. Cuando batimos el récord de exportaciones histórico, ha crecido un 90% en esta legislatura. Cuando se bate el récord de inversión exterior en Andalucía, cuando se bajan todos los impuestos sobre los que la Junta tiene capacidad normativa y cuando se aumenta exponencialmente la inversión en sanidad, educación y políticas sociales, pues es evidente que Andalucía crece y avanza con Juanma Moreno. Falta muchísimo por hacer, esta es una comunidad muy grande y hay muchos problemas, pero el camino lo hemos emprendido y es esa vía andaluza de moderación, de diálogo de Juanma Moreno, que necesita para seguir gobernando estabilidad. La estabilidad supone una mayoría amplia, la estabilidad supone que no haya otros partidos que por intereses espurios puedan estar frenando ese avance de Andalucía. Andalucía también tiene un presidente ahora, y es un, dentro del balance muy importante, que representa bien a los andaluces. No hay nada más que ir con él por la calle para darse cuenta de cómo conecta humanamente, no solo políticamente, con los andaluces. Hay otros que desgraciadamente no pueden casi ni salir a la calle.
1: Gracias, Tony Martín, Partido Popular. Turno ahora de Rafael Recio, del PSOE. Balance de la legislatura en la provincia de Sevilla.
2: Bueno, pues muy buenas noches. El balance que hacemos desde el Partido Socialista es lo que estamos descubriendo en esta campaña visitando todos los pueblos de la provincia de Sevilla. Y es que los andaluces, las andaluzas, la mayoría de sevillanos y sevillanas no sonríen a las políticas de Moreno Bonilla. Me ha llamado la atención de que hoy ya el candidato del Partido Popular no ha utilizado la palabra estabilidad, esa palabra con la que se le llena la boca al Partido Popular en esta campaña de trasladarle mensajes a los andaluces. Porque bien saben que la Andalucía real no vive estable. La Andalucía real, la realidad de muchos sevillanos y sevillanas es que siguen esperando una cita con el médico de cabecera, siguen esperando una prueba diagnóstica, siguen esperando un cribado, siguen esperando una consulta con el especialista, siguen esperando muchos jóvenes una oportunidad para no ser expulsados de sus barrios por el precio inabarcable de una vivienda, siguen esperando una oportunidad en la formación profesional, siguen esperando y siguen esperando. Esa es la realidad del balance de gestión de 8 años de gobierno de Moreno Bonilla, donde ya es muy difícil que se pueda convencer al conjunto de la población andaluza con el cinismo de una sonrisa mientras se están deteriorando todos los servicios públicos en Andalucía. Es difícil convencer al conjunto de la sociedad andaluza presumiendo de ser un gobierno moderado cuando se está haciendo un desmantelamiento de todos los servicios públicos en Andalucía. Y es muy difícil convencer a los andaluces de que se trabaja desde el gobierno andaluz en favor de la mayoría social cuando se está trabajando contra la mayoría social de andaluces y andaluzas.
1: Gracias, señor Recio, Partido Socialista. Primer balance, primer análisis de voz sobre la legislatura recién acabada en Sevilla. Cristina Peláez.
3: Gracias, Fernando. En 2018 los andaluces sufrimos un hito en nuestra historia, y es que por primera vez echamos a un auténtico régimen como fue el socialista después de casi 40 años gobernando Andalucía y teniendo Andalucía en el vagón de cola de España. Este cambio ilusionante, que hay que decir que fue gracias a Vox, porque el Partido Popular no en vano sacó el peor resultado de la historia del Partido Popular, pues esta ilusión que todos teníamos en 2018 de cambio ha sido frustrada totalmente por estos 8 años del gobierno de Moreno Bonilla, porque no ha cambiado realmente nada. Seguimos a la cola de la vivienda, seguimos a la cola de la sanidad y seguimos a la cola del empleo, que son los indicadores que más nos importan a los andaluces. Y también a día de hoy el gobierno de Moreno Bonilla tampoco ha cambiado nada sustancialmente con respecto al despilfarro del dinero público. Seguimos, por ejemplo, con los enchufados de la FAFE, la señora del World Perfect sigue cobrando del erario público, seguimos manteniendo a los sindicatos comegambas, 1.700.000 euros al año para cada uno de los sindicatos, y esto lo hace el gobierno del Partido Popular, y tenemos, lejos de adelgazar la administración, pues hemos aumentado un 18% los puestos de trabajo de libre designación. Y mientras esto sucede, en Andalucía, 12 de los barrios más pobres, 12 de los 15 barrios más pobres de España se encuentran aquí en Andalucía, y más del 55% de los andaluces dicen que no pueden llegar con tranquilidad a final de mes. Entonces, esta es una situación que viven los andaluces y que nos cuentan las personas en la calle, pero esto no es lo mismo para las personas que vienen de fuera. Por ejemplo, los MENA ya saben que en cuanto que ponen un pie en Andalucía tienen a su disposición la llave de la vivienda y un dinero para sus gastos propios. 4.500 euros nos cuestan al

0: mes cada mena en Andalucía, y yo quisiera preguntar cuánto reciben nuestras viudas y cuánto reciben ayuda a los dependientes al mes.
1: Gracias, señora Peláez. Gracias, Vox. Por Andalucía, balance, Alejandra Durán.
2: Gracias, Fernando. El balance que hacemos desde Por Andalucía de esta legislatura, de una mayoría absoluta del Partido Popular, es un balance de una legislatura totalmente fallida y dolorosa para muchos andaluces y andaluzas. Es cuando más dinero ha tenido la Junta de Andalucía de toda la historia y, sin embargo, es cuando peor están nuestros servicios públicos. Y esto se debe fundamentalmente a tres cuestiones y a señalar la hoja de ruta que ha tenido Moreno Bonilla junto a su gobierno en estos cuatro últimos años, pero que ya dieron pistas en la legislatura anterior. Se han caracterizado fundamentalmente por un desmantelamiento y la privatización de todos los servicios públicos, con especial virulencia en la sanidad y en la educación. Luego tendremos tiempo de debatir la situación tan dolorosa, insisto en ese adjetivo calificativo, porque lo que ha hecho Moreno Bonilla, a pesar de esa falsa sonrisa, es causar mucho dolor a gran parte de la población andaluza, de la población sevillana. Otro de los puntos, de los tres puntos a los que nos referimos, en los que ha basado Moreno Bonilla su gestión en el gobierno andaluz, ha sido regar de privilegios fiscales a la grande fortuna. Decía el representante del Partido Popular que se han rebajado los impuestos, sí, se le han rebajado los impuestos a los superricos de Andalucía, que para los sevillanos y sevillanas que nos sigan en este debate son 17.000 personas, un 0,3% de la población andaluza. Como comprenderán, queda muy claro hacia dónde va ese dinero que se ha dejado de recaudar. Hablamos de unos 2.000 millones que podrían haberse destinado perfectamente a la sanidad, la educación, la vivienda o la dependencia. Y, por último, otro de los pilares en los que se ha basado esta legislatura ha sido por poner una alfombra roja a los fondos de inversión y a las grandes cooperativas empresariales.
1: Gracias por Andalucía. Gracias, señora Durán. Turno ahora ya para finalizar esta primera intervención de Begoña Iza. Adelante, Andalucía. Balance de la legislatura.
0: Bien, pues podemos decir que Sevilla es una tierra, es una provincia riquísima, que tenemos de todo. Somos un centro turístico internacional, tenemos recursos naturales, tenemos acceso al río, que es la columna vertebral de nuestra tierra de Andalucía. Sevilla, la gente podría vivir muy bien. En Sevilla se podría estar muy bien y podríamos hacer lo que quisiéramos si la derecha nos hubiera dejado. Pero la derecha no nos deja. La derecha tiene un plan de privatización de los servicios y de trabajo con las multinacionales y de prestarse a intereses que no tienen nada que ver con la vida cotidiana de los sevillanos y sevillanas, que parece que están empeñados en hacernos la vida imposible, sencillamente. Porque en cuatro años, en esta legislatura, y ya llevan casi ocho en el conjunto del gobierno de la Junta de Andalucía, da tiempo para hacer muchas cosas. ¿Y Andalucía ha cambiado en estos ocho años? Pues sí, pero a peor. ¿Ha cambiado Andalucía? ¿Ha cambiado la vida cotidiana de la gente? Pues sí, a peor. Porque además el Partido Popular se ha empeñado en estos últimos cuatro años de rodillo en bloquear todas las propuestas que hemos hecho desde la oposición. Desde adelante hemos intentado ser pues una izquierda propositiva, apegada al territorio, con nuestra gente, que ante los problemas ofrezca soluciones, una ilusión, una esperanza. Por lo menos hemos propuesto la ley de salud mental, la ley de protección a las mujeres con menopausia, en fin. Hemos hecho muchísimas propuestas, pero el Partido Popular las ha bloqueado porque sus intereses no son que la vida de la gente día a día mejore, sino habría invertido muchísimo más en educación, habría invertido muchísimo más en sanidad y habría puesto freno a la vivienda turística y al problema de la vivienda que existe solo en Sevilla capital. Hay 40.000 viviendas vacías de fondos de inversión, de grandes tenedores y otras 40.000 personas en lista para pedir una vivienda de protección oficial. Bueno, pues las cuentas están claras, que esas viviendas vacías vuelvan a la gente.
1: Muchísimas gracias, Begoña Iza. Adelante, Andalucía. Muchísimas gracias a los cinco candidatos que nos acompañan. Ahora sí empieza el debate propiamente dicho en el turno que ustedes quieran. Si alguno quiere hablar, claro, evidentemente.
3: Bueno, pues, a ver, me lanzo. A ver, Moreno Bonilla en el 2018 llenó esta provincia de promesas, ¿no? Y han pasado ocho años y lo único que encuentran los sevillanos y sevillanas es que ha vaciado de respuesta los servicios públicos para miles de ciudadanos y ciudadanas de la provincia de Sevilla. Por esa hoja de ruta de desmantelamiento de lo público, de privatización de los servicios públicos. Pero hay una cuestión mayor que a mí sí me gustaría, en el ámbito de nuestra circunscripción, que hoy el Partido Popular explicara, ¿no? ¿Por qué Sevilla la provincia y la capital han perdido peso durante los últimos 8 años? ¿Por qué Sevilla ya no lidera el Producto Interior Bruto? ¿Por qué Sevilla ya no lidera la renta per cápita? ¿Por qué Sevilla ha pasado al 6º puesto en inversión por habitante? ¿Por qué Sevilla, según los datos del Instituto Nacional de Estadística,

0: va a ser sobrepasada en número de población por otras provincias de Andalucía. ¿A qué se debe este retroceso? ¿Por qué se entiende la capitalidad de Sevilla como un adorno, ¿no? Y eso ha ocurrido durante estos últimos años. Evidentemente ahí está, para poner encima de la mesa si ha caído el dinamismo empresarial, si se ha perdido competitividad turística, si se ha perdido iniciativa empresarial, o por qué se han perdido empresas tractoras en Andalucía como Ayesa, con capital aquí en Sevilla, que la ha comprado un consorcio vasco, o por qué no se desarrolla Aerópolis, o por qué no se desarrolla el canal de la Expo, por qué está relegando el Partido Popular el liderazgo que ha tenido siempre la provincia de Sevilla en el contexto de las 8 provincias de Andalucía.
1: Hombre, hablar de la pérdida de liderazgo y de potencia de la provincia de Sevilla.
0: Son datos.
1: Alguien que forma parte del Partido Socialista, que gobierna España, que no ha puesto un duro para la S40 en 7 años, que tiene parada sine die la conexión de Santa Justa con el aeropuerto de Sevilla, por cierto, la única ciudad de estas características que no tiene una conexión de este tipo, que no ha echado un duro en la cercanía. Está hablando que a ver si Andalucía se queda con las competencias de cercanía, arréglenla ustedes desde el gobierno de España y nos quedamos con las competencias, claro que sí.
0: Porque
1: el Estadio Olímpico lo ha hecho este gobierno, lo tenían ustedes lleno de jaramagos. El Hospital Militar lleno de jaramagos lo ha recuperado el gobierno de Juanma Moreno, al igual que el Estadio Olímpico, al igual que el Hospital de la Cartuja. Ahora mismo hay tres sectores de la línea del metro que están en construcción. Las Atarazanas, que llevaban 30 años esperando, ya son una realidad, igual que la Ciudad de la Justicia. ¿Cómo pueden ustedes hablar de lo que se ha hecho desde Andalucía por esta provincia frente a lo que ustedes desde el gobierno de España no han hecho?
0: Lo que hablo, Tony, son de cifras, que las pueden contrastar todos los que están viendo este debate, pueden contrastar estas cifras. Hoy por hoy, el litoral de Andalucía presenta mejores cifras a todos los niveles que el interior de Andalucía. Porque no solo estáis llevando una política que hace perder la igualdad de oportunidades entre los andaluces y las andaluzas.
2: María Jesús Montero, candidata del PSOE a la presidencia de la Junta de Andalucía, buenas noches.
3: Muy buenas noches a todos y a todos.
2: Muchísimas gracias por acompañarnos. A punto de cumplir o de pasar ya el ecuador de la campaña electoral, ¿qué percepción tiene tras cumplir esta primera semana?
3: Muy buena. Tengo la percepción de que toda la gente progresista de Andalucía empieza a ser consciente de la importancia de estas elecciones, sabe que no jugamos ni más ni menos que la seguridad de los ciudadanos en la salud, en la educación, en la dependencia, en la política de vivienda, así que veo a la gente contenta, dándome mucho ánimo y empujándome, ¿no?, permanentemente a esa victoria que estoy convencida de que vamos a conseguir.
2: Ayer José Aguilar, su candidato por Málaga, en una entrevista en la SER, dijo que perciben otro entusiasmo en 2026 a la campaña de 2022, que la gente y los colectivos lo reciben de otra manera y que lo dice en primera persona, cuando le ha acompañado usted, pero también él en la provincia de Málaga. ¿Por qué eso luego no se traduce en las encuestas?
3: Bueno, yo creo que todavía tenemos que ser capaces de ver cómo en este tiempo de campaña que queda se va expresando ese malestar, esa falta de perspectiva que tiene la gente en un voto útil que se transmita en el cambio real de las políticas. Llevamos una campaña en la que hablamos demasiado de los políticos y poco de las políticas en el sentido de los modelos de sociedad que cada uno planteamos para que los ciudadanos bien informados tengan la capacidad de ver qué es lo que le interesa más a cada uno. Cómo cada uno piensa que ese traje a medida le puede sentar mejor cuando pase el 17 de mayo. Y creo que las encuestas no reflejan, porque Andalucía ha sido especialmente en esto siempre cautelosa, no reflejan cuál va a ser el resultado final. Las urnas están vacías, todo el mundo es dueño de su voto, nadie manda, ni ningún guión, ningún algoritmo manda en el voto de los ciudadanos, así que hasta que eso no ocurra el 17 de mayo, son especulaciones, son teorías, pero el voto en Andalucía, lo vimos en el 12 y lo vimos en el 18, siempre da vuelco y sorpresa.
2: Hay una ecuación en las encuestas, prácticamente en todos los sondeos, que es que no casa, o explíquemelo usted, le estoy preguntando a todos los candidatos. Todos los sondeos detectan un malestar, un descontento ciudadano con el deterioro de los servicios públicos fundamentales, fundamentalmente la sanidad, que se ha convertido en la primera preocupación para los ciudadanos. Sin embargo, ese descontento luego no se plasma en un desgaste del presidenciable Moreno. ¿Por qué?
3: Bueno, primero lo que le decía, ¿no? Yo creo que todavía no estamos viendo cuál va a ser la expresión concreta de ese malestar en términos de voto. O sea, ahora mismo lo que hay es una activación del electorado que el Partido Popular tiene habitualmente en las elecciones autonómicas. No es que tenga más votos, es que tiene activado a su electorado, también la otra derecha por parte de Vox, y sin embargo siempre por parte de la

0: izquierda, ese voto se expresa más tarde, más cercano a donde se produce ese momento electoral. Así que yo tengo confianza y tengo expectativa de que cuando llegue el día 17 y abramos las urnas, lo que dicen las encuestas y lo que aparece sea radicalmente distinto. Y luego yo creo que a los ciudadanos hay que explicarles que ellos con su voto pueden cambiar algo que les están diciendo que es inevitable. O sea, que conformarse con un sistema deteriorado y tener que buscar en tus cuentas a ver de qué te quita para hacerte un seguro privado, eso es evitable. El que tu hijo se haya quedado sin plaza en la formación profesional y estés buscando ahora cómo 400 euros al mes te puede permitir que el niño se matricule, eso es evitable. Es decir, tenemos que en esta campaña y en los días que quedan transmitirle a la gente que ellos son los que mandan en el futuro de Andalucía. Y esto implica que voto a voto tengamos capacidad de que la mayoría social se exprese.
1: ¿Pero es posible, señora Montero, que la ciudadanía andaluza no visualice alternativa al Partido Popular o hayan creado un marco mental de que no hay esa alternativa?
0: Han creado un marco mental más que de que no hay alternativa, como que los números les dan victoria, ¿no? Les dan victoria en solitario, les dan victoria en el acuerdo con Vox, da igual, porque el señor Moreno Bonilla ha llegado a hablar de que le faltan 2.000 votos, cuando en las urnas no hay ninguno. Algo que me parece una falta de respeto a la democracia. Y yo lo que le invito a los ciudadanos es que nadie decida por nosotros. Es decir, que esa prepotencia sobre la que se instala el señor Moreno Bonilla estando por encima de la democracia, tenemos que hacerlo descender al terreno. Es decir, bajarle los pies a la tierra, que vive demasiado en entornos que para él son amigables y no es consciente de los problemas que tenemos los ciudadanos en el día a día.
1: Hoy ha habido un cambio, no sé si de guión, pero sí de discurso, del presidenciable Moreno. ¿Cómo interpreta que el candidato del PP a la reelección, que lleva semanas apelando al voto útil, a conseguir mayoría absoluta para que tener estabilidad en Andalucía, hoy diga que podría gobernar en solitario si le faltan dos o tres para la mayoría?
0: Bueno, yo creo que a lo largo de que se van acercando la fecha electoral, él ve que lo que a priori ha vendido como unas expectativas inamovibles no funcionan, no están dándole los números, los resultados en su sondeo, que ellos tengan diario, no le está dando esos números o esos resultados. Por tanto, empiezan a bajar esa expectativa para que la gente al final pues no lo viva como una derrota si el resultado no es el que viene anunciando y pregonando desde el día uno, que recordemos que él ha hablado de que si le faltaba no sé cuántos votos en qué provincia para esa mayoría, ¿no? Él lo que está pidiendo en definitiva es un cheque en blanco, un barra libre para seguir desarrollando las políticas privatizadoras que está desarrollando sin diálogo con nadie. No dialoga ni con los colectivos afectados, no dialoga con la ciudadanía. Yo creo que se ha aislado totalmente de la realidad, por eso le llamé el otro día rey desnudo. Solo frecuenta aquellos lugares donde él se siente cómodo, donde él se siente seguro, pero está encontrando de que hay mucha gente que no está compartiendo ni su política ni está compartiendo su manera de hacer la campaña, en la que manda a la gente que tiene a su servicio a trasladar permanentemente la crítica, el insulto, la agresión, y él pretende quedarse de puntilla, pisando la realidad, y ahora pues va a tener que bajar a la arena, porque evidentemente tiene que tener un protagonismo en esta campaña, que es el protagonismo de explicar sus políticas y lo que ha hecho. No el protagonismo que a él le gusta, que es el rey mago en la cabalgata, o el ser el que lleva, el que porta como un hermano a la Virgen de cualquier romería, o la persona que siempre quiere ser en el deportar, que le pongan, ¿no?, la medalla, en vez de estar en un lugar discreto y dejar que la ciudadanía andaluza tenga el protagonismo que tiene que tener.
1: Hay un mensaje, señora Montero, que viene repitiendo el candidato Moreno prácticamente desde el primer día de la precampaña y que a mí me parece extraordinariamente grave, y sin embargo no ha tenido eco ni en los medios de comunicación lo suficientemente a mi juicio, ni tampoco ha sido respondido convenientemente por la oposición. Ya hoy sí ha habido respuesta, ¿no? ¿A usted qué le parece que prácticamente a diario diga el presidente Moreno que si no tiene mayoría absoluta él puede empeligrar las oposiciones, las convocatorias de ayudas, porque tarde en formarse gobierno?
0: Bueno, primero, el nerviosismo lleva ya a un nivel en el que cómo se le puede chantajear a los ciudadanos, trasladando que si no se le vota a él, pues no se va a producir convocatoria electoral o se van a retrasar la ejecución de determinados créditos. Yo le voy a poner un ejemplo. Mire, en estos días de campaña, precampaña, ellos han llevado a convalidar a la Diputación Permanente del Congreso, del Parlamento Andaluz, de nuestra Asamblea Parlamentaria, ha llevado decretos ley que podían perfectamente esperar se ha apurado en aprobar todas las leyes de última hora, por lo que no tiene ningún sentido que diga que esto

0: procedimientos administrativos hay que pararlo. ¿Pero por qué hay que pararlo? ¿Pero acaso un gobierno en funciones no puede continuar con la hoja de ruta que tenía de ejecución de inversiones, de convocatoria y celebración de encuentros para el empleo público que tenía prevista, de seguir desarrollando? Claro que puede seguir desarrollando toda esa hoja de ruta, pero es que es un chantaje en toda regla. O ustedes me votan a mí o no saco adelante la convocatoria de plaza para que la gente estabilice su empleo. Parece tremendo, me parece que ya estamos llegando a unos niveles donde es que el señor Moreno Bonilla se cree que puede hacer lo que le da la gana sin tener que rendir ningún tipo de cuenta, dar explicaciones y, en definitiva, pues haberse convertido, pues eso, ¿no?, en un poder absoluto en Andalucía, donde o manda él o aquí no ocurren las cosas.
1: Una última pregunta antes de que se incorporen Carlos Rocha y Ana Salazar. Antes hablábamos del marco mental que intenta imponer el Partido Popular y ahora le pregunto si usted cree que está calando la idea o el marco mental en la ciudadanía que intenta imponer usted y el resto de partidos de la izquierda de que estas elecciones son un plebiscito sobre los servicios públicos y sobre la sanidad.
0: Yo creo que sí. Yo creo que no solamente es que porque lo decimos cale, porque la gente vive el día a día, es consciente. Cualquier persona que saque ahora mismo su cita con su médico de familia probablemente no lo vea hasta después de las elecciones, porque es que la tardanza es imposible. Quien está esperando una prueba, la persona que está pendiente de una intervención quirúrgica, ahora que nos hemos apuntado para las plazas escolares, la gente ve que hay dificultad para matricularlo en tu barrio en un colegio público porque han cerrado líneas escolares. En la FP, que está, como decía, haciendo número porque tu niño no ha cogido plaza. Y ya la universidad, ni cuento, ¿no? Estamos en Sevilla y la Universidad de Sevilla ha anunciado un recorte de 16 millones diciendo que despide profesores y cierra aulas por la tarde por la asfixia económica del gobierno de Moreno Bonilla. O sea, que es que lo vemos y lo percibimos en nuestro día a día. Y el relato, la propaganda y todo el aparato de promoción de imagen que Moreno Bonilla tiene utilizando los recursos públicos de la Junta no van a poder con la sensación real que tenemos los ciudadanos de que lo público nos está fallando.
1: La Junta Electoral dio un revés al PSOE, al Partido Popular.
0: Sí, sí, es que están utilizando los recursos públicos para su propia campaña. En cualquier caso, no es nuevo. O sea, desde el año 18, desde el primer día, el señor Moreno Bonilla ha puesto toda la capacidad de la Junta de Andalucía solo y exclusivamente a su servicio personal, a que sea capaz de transmitir una idea sobre él que cuando llegó, quiero recordar, que fue el peor resultado del Partido Popular y que fue el primero que pactó con Vox para que pudiera ser investido, el primero de toda España. Lo digo por esto de que ahora él parece que no tiene pasado, ¿no? El primero de toda España. Pues yo creo que todo ese aparato de propaganda, los ciudadanos saben lo que nos pasa en el día a día y los servicios públicos nos están fallando. Y si nos fallan los servicios públicos, se acabó la clase media en Andalucía y, por supuesto, los derechos de la clase trabajadora.
1: Carlos Rocha y Ana Salazar.
2: Buenas noches, señora Montero, ¿qué tal? Le hice esta pregunta hace 10 o 12 días que hablamos y le pregunté que si estaban ustedes ya notando con sus datos internos, sus tracking, sus sensaciones en la calle, si esa movilización a la que aspiran para encender a esos 500.000 votantes más o menos, sí, que calculan que no votan en autonómicas y sin generales, si se están moviendo, se están mostrando disposición a votar el 17.
0: Sí, nosotros notamos que, por supuesto, esos 500.000 personas que acuden a votar a unas elecciones generales y que les parece o piensan que las elecciones autonómicas pueden ser no tan importantes, que empiezan a tomar conciencia de lo que nos jugamos. Y esto era lo importante de la precampaña y de la campaña. Que la gente sepa que si la sanidad no funciona es por culpa del gobierno de la Junta. El Moreno Bonilla le echa la culpa de todo y se esconde siempre detrás de Pedro Sánchez. Pero es evidente que es una realidad que la sanidad no funciona o que la educación no te da respuesta o que tardas 2 años en que tu madre reciba la ayuda a domicilio, que viene de la dependencia. Hay muchos sectores que están manifestando su descontento. En el día de ayer se manifestaron en las puertas de San Telmo las universidades públicas, se manifestó la dependencia. Hoy los niños con los docentes de niños con necesidades educativas especiales, el lunes los de educación infantil. Yo creo que la sociedad andaluza empieza a ser consciente de que, lo que decía antes, los servicios públicos les están fallando, para nuestra sociedad es imprescindible tener ese colchón de seguridad y empieza a moverse. Pero ese movimiento no se va a notar, estoy convencida, hasta que se abran las urnas. Porque nos pasó en el año 12, en el sentido de que el Partido Popular no consiguió una mayoría suficiente para gobernar, y nos pasó a la inversa en el año 18, en donde dábamos por hecho nuestra mayoría y sin embargo perdimos la Junta de Andalucía. Así que al señor Moreno Bonilla le va a pasar un poco de lo mismo, que está muy confiado en que los resultados que le da

0: que tienen, que le susurran, entiendo que porque no le quieren llevar la contraria, son muy buenos y no ha sido capaz de pisar terreno y de dar respuestas reales a los problemas que tiene la gente. Es que es pura fachada.
1: Buenas noches, señora Montero.
0: Buenas noches.
1: Estás hablando de las sensaciones reales del estado de los servicios públicos, en concreto de la sanidad pública, y a mí me resulta curioso porque mirando los datos del CIS, cuando los inventamos por votantes, ¿no?, por el recuerdo de voto, es cierto que al votante socialista o al votante de las izquierdas alternativas representa un problema serio, pero cuando vemos el votante del Partido Popular solamente representa un problema para un 31%. ¿Por qué cree que hay esta diversidad de percepción sobre el estado de la sanidad pública?
0: Bueno, yo creo que por una parte mucho más de la mitad de la población, de todos los votos de todos los partidos, de todos los ciudadanos, dicen que la sanidad pública está funcionando mal o muy mal. Le digo más, el peor dato de satisfacción con el sistema sanitario está en Andalucía. En el resto del territorio de España esos datos son distintos. ¿Por qué el electorado del Partido Popular que ya es bastante, en un 30 y tantos por ciento? Claro.
1: Pero no llega al 60.
0: Claro, pero ya es bastante del partido que tú estás trasladando que vas a votar. O sea, que ya hay una voluntad previamente manifestada de, oiga, yo voy a votar o he votado al Partido Popular. Se lo dijo Anabel, ¿no?, la chica de víctima del cáncer de mama, que le dijo a Moreno Bonilla en la sesión parlamentaria, yo te voté y tú me has arruinado la vida, ¿no? O sea, hay una parte de esos votantes que saben que, por supuesto, haber puesto la sanidad en manos de Moreno Bonilla es un desastre para su salud. Pero yo creo que el aparato de propaganda permanente, ¿no?, que tiene el Partido Popular, que tienen sus canales, que le llega a todos esos votantes, intentan distorsionar la realidad. Por eso hay alguna gente que, si no ha tenido una sensación en primera persona en los últimos meses, pues probablemente se cree lo que le están contando. Yo sí le puedo asegurar que todo aquel que necesita del sistema público, porque no tiene otra alternativa en el sistema privado que han ellos alimentado, tiene una pésima sensación, porque es que no hay respuesta. Si no es un problema que podamos aquí más o menos contar, es que lo que se siente y se vive cada día no hay que contarlo. La gente sabe que no tiene respuesta y que si tiene una enfermedad, tiene un problema además del sufrimiento de la enfermedad, que es que no sabe cuándo. Angustia, incertidumbre.
2: Podría ser un buen eslogan de campaña, ¿eh? Voten ustedes por lo que ven y por lo que sienten y no por lo que le cuentan, ¿no?
0: Pues mira, yo le digo a los ciudadanos que piensen en ellos. Que piensen en ellos cuando voten, porque no hay mejor criterio que el que cada uno, por su experiencia personal, por su propia intuición, el pueblo andaluz es muy intuitivo, puede tener. Y todo ese relato que nos quieren trasladar, de que no hay otra alternativa, de que más vale quedarse con el mal menor que quedarse con el peor mal, todo esto que nos quieren trasladar es llamar a la resignación. Y yo soy de una tierra que no se ha resignado nunca, que no se resignó en el 81, no se va a resignar ahora.
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2: Soy yo, la que te vio llegar con las manos manchadas de tierra y los ojos abiertos. 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Te enseñé a hablar con la boca llena de verdad, a no esconder el acento, a llevar el arte en la voz, la risa en los gestos y la guasa como defensa. 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

0: Hola, ¿qué tal? ¿Cómo están? Esto es Agro7. Sí, abrimos la ventana al campo andaluz, siempre pendientes de la agricultura, de la ganadería, del sector pesquero. Ya saben que en verano estamos repasando lo más destacado de esta tercera temporada de nuestro programa, recordando las entrevistas, los debates, los reportajes, los asuntos más interesantes de una temporada importante para Andalucía y para su sector primario. Vamos a comenzar con este resumen de hoy. Andalucía es el primer productor y podríamos decir también que el mejor productor de una de las frutas más maravillosas que existen, la fresa, el fresón, los frutos rojos. Los berries también, hoy queremos conocer este sector que es fundamental en la provincia de Huelva. Estamos en plena campaña, en plena temporada y vamos a saludar a Rafael Domínguez, que es el gerente de Fresh Huelva. Rafael, muy buenas.
1: Hola, buenas.
0: Imagino que todavía reponiéndose el sector de los efectos de esos temporales que hemos ido encadenando a lo largo de este invierno que nos han acompañado hasta hace unos días, viento, descenso de las temperaturas, también mucha agua. ¿Cuál es la situación ahora mismo en la provincia de Huelva?
1: Bueno, pues como muy bien has comentado, hemos sufrido un carrusel de borrasca que prácticamente nos ha estado afectando desde finales de diciembre hasta hace nada, hasta hace una semana, 10 días. Ha sido viento, ha sido lluvia, mucha lluvia, la verdad, y esto ha causado pues, muchos daños. El viento nos ha roto plásticos de los macrotúneles, ha retorcido las infraestructuras de los hierros y demás que sujetaban estos plásticos. Y después, además, venía acompañado por mucha agua. Ese agua ha dañado el fruto, ¿no? Y ha dañado mucha fruta. La verdad que han sido unos cuantiosos daños que hemos estado valorando y que está valorando Agroseguro. Agroseguro ya iba en infraestructura solo, valoraba en 7 millones de euros las indemnizaciones o la valoración de daños, solo en infraestructura y sin contar los últimos días prácticamente, ¿no? Y luego también el daño en fruta, que es importante, el daño en fruta que ha hecho que ahora mismo, a los niveles que hemos estado en enero, febrero, estamos pues, prácticamente solamente al 50% de producto exportado con respecto a la campaña pasada.
0: Bueno, pues estas son las consecuencias de estas condiciones meteorológicas adversas que hemos venido padeciendo en toda Andalucía, prácticamente. Creo además que habéis recibido la visita, ¿no?, del ministro de Agricultura en los últimos días. Hay también un compromiso desde el

0: Consejo de Ministros para destinar fondos para la recuperación de Andalucía, además fondos destinados específicamente al sector agrícola.
1: Sí, efectivamente, tuvimos la visita del ministro de Ruiz Plana la pasada semana, concretamente el jueves, estuvo visitando las explotaciones, unas explotaciones que estaban dañadas completamente en mover, y estuvo con nosotros, se reunió con Frehuelva y con él le expusimos la situación, le expusimos los daños y le solicitamos las posibles ayudas que se podían, con las que podíamos contar, ¿no? Él nos indicó que iba a trasladar, inmediatamente había trasladado a la Unión Europea la solicitud de ayuda del Fondo Europeo para este tipo de daños, vamos a llamarle, o de circunstancias. Y también tenemos constancia de que ya ayer se le ha publicado en el Boletín Oficial del Estado un primer decreto de ayuda, ¿no? Ayuda en lo que respecta a ayudas fiscales, a bonificaciones y también ayudas directas para el tema de las parcelas, que son 5.200, por cierto, las parcelas que había notificado Agroseguro, y todas aquellas parcelas que tienen esos daños, pues pueden solicitar y acogerse a este tipo de ayudas, que ya ayer salió un primer paquete del Gobierno de España. También lo hemos trasladado a la Junta de Andalucía, que nos pidió un informe, se lo hemos trasladado, el Consejo de Gobierno de la Junta lo ha visto, y creo que en poco aproximadamente también saldrá el complemento a este Real Decreto que ya ha aprobado.
0: Andalucía ha anunciado casi 1.000 millones de euros en actuaciones para la recuperación del sector agrícola en toda la comunidad, que tendrán que ir concretándose, imaginamos, a lo largo de las próximas semanas, los próximos meses. Incluso esta semana hemos recibido la visita del comisario de Agricultura de la Unión Europea, Christoph Hansen, que también ha estado en la provincia de Cádiz viendo los daños y ha expresado el compromiso de que también van a llegar ayudas de Europa. Porque, Rafael, ¿cuál es la situación ahora mismo para los agricultores, para los productores, para las empresas comercializadoras? Porque todo esto se ha cogido en plena campaña.
1: Sí, la verdad es que no ha habido en plena campaña. La verdad es que también, como bien saben, nos cogió en un momento donde había una importante y fuerte demanda de frutos rojos, porque coincidía con el fin de semana de San Valentín, y la verdad que ahí hemos sufrido unas pérdidas muy importantes, además de, como bien sabes, luego cuando tú no estás en el mercado, otro puede ocupar tu sitio, ¿no? Ya lo vimos y lo valoramos allí en Berlín, en Logística, que efectivamente vimos que había cadenas de supermercados donde estaba entrando también fresa de Grecia. Por lo tanto, eso es un daño también importante en que se le hace. En nosotros ahora mismo, las circunstancias. Pues mira, ahora mismo viene lo que llamamos el ramo, que se está formando el ramo de marzo. En marzo va a salir la fresa correspondiente a ese ramo ya, diremos, del mes de marzo. Esperemos que ya sea primavera. Ahora mismo las temperaturas van a empezar a ser más primaverales. Esperemos que el anticiclón que se pone aquí en la zona de Cádiz, pues ese anticiclón haga que tengamos una temperatura adecuada y las horas de luz que van a seguir incrementándose, y haga que se produzca una buena maduración en los frutos, en este caso en el ramo de la fresa que viene ahora, y que podamos tener una gran calidad en el ramo de marzo y tengamos nuestro sitio, el que siempre hemos tenido, en los mercados europeos. Eso es lo que esperamos, que ya vaya cambiando la temperatura, vaya cambiando el tiempo, y nada, porque la fruta que se ha perdido, se ha perdido. Yo ya me preguntaban en otras ocasiones y lo he dicho. Ya los gramos que se han perdido, que son gramos además, que como bien sabes, son los que más valen, porque al principio es cuando más precio tiene la fruta, esos ya se han perdido. Veremos a ver qué compensación tienen las ayudas, a ver hasta dónde pueden llegar, pero evidentemente los han perdido. También hay producciones que están muy, muy, muy, muy dañadas y que lo van a notar al final de la campaña en el cúmulo total de gramos de la campaña. Eso afecta también a las comercializadoras, porque también las cooperativas y demás y las centrales hortofrutícolas no van a recibir el tonelaje esperado, cual también en sus costes los van a sufrir. Todo eso es importante. Luego otro berry, la frambuesa, que también se ha dañado en alguna ocasión, al ser una vara, aquella frambuesa a la cual se le ha caído encima la estructura y ha partido la vara, tampoco va a dar los gramos. Entonces también va a tener también un daño importante de cosecha.
0: Estamos hablando además de productos muy, muy delicados, productos muy, muy perecederos también. Que vosotros cuidáis como nadie, ¿no? Huelva, Andalucía es el gran proveedor europeo de estas frutas, y si la producción se resiente, al final se resienten

0: pues la despensa, ¿no?, de todos los consumidores, ¿no? Huelva es fundamental para garantizar el abastecimiento de frutos rojos, de berries en el territorio de la Unión Europea. Rafa, esto es así.
1: Sí, así ha sido y así nos lo han comunicado y prácticamente desde todos los países en estas fechas, ¿no? Puesto que, como bien has comentado, nosotros prácticamente en febrero estamos en el mercado con muy pocos competidores, porque ya más adelante sí entran, diremos, los mercados autóctonos de estos países a los cuales llevamos la fresa, por ejemplo, la fresa francesa, la fresa italiana, la fresa de Alemania, la de Bélgica y demás. Pero en estos primeros estadios de la campaña, pues prácticamente estamos, como bien has dicho, surtiendo a toda Europa de nuestras frutas. Y eso pues ha resentido en el mercado. También ha venido, no, es que ha subido el precio, pero el precio no compensa porque la pérdida de gramos que ha habido tan importante no se compensa porque se suba más el precio, porque al final no tienes el producto. No tener los kilos y el tonelaje, tienes un gasto realizado muy importante. Una cosa que hay que decir es que la fruta que se estropea o que no está bien en la planta, hay que quitársela a la planta. Eso no se queda ahí. Por lo tanto, la recolección hay que hacerla, bien sea para destrío, para destriarla, o bien sea para exportar. Por lo tanto, los costes son los mismos, evidentemente, y el tonelaje que sale es muy inferior. Entonces, esas son las circunstancias. Por eso he dicho que esperemos que ahora el ramo que viene ahora sea un buen ramo, sea una buena fruta, y se pueda recolectar normalmente y hagamos y tengamos una campaña ya dentro de la normalidad que solemos tener otros años y que en marzo también es un mes importante para nosotros.
0: Rafa, vamos a tratar de buscarle algo positivo, ¿no?, a todo lo que ha pasado con el clima en estos meses. Entiendo que los acuíferos, que los embalses se han recuperado y que las necesidades hídricas, al menos a corto plazo, para el sector están cubiertas, ¿no?
1: Sí, efectivamente, como bien has comentado, esta lluvia lo que hace es que, como creo que Huelva Riega lo comentó la Asociación de Comunidades Regantes, lo comentó hace poco, que tengamos posibilidades de estar tranquilos y de tener agua suficiente para el riego durante dos campañas, ¿no? Durante dos años. Esto no quita con que lo que siempre hemos dicho. Si hubiéramos tenido la presa de Alcolea, pues en este caso tendríamos muchísimo más recursos, teníamos para más tiempo y naturalmente también hubiéramos prevenido las avenidas que han llegado del río Guadiana, claro, evidentemente, y del río Diel, sobre todo, ¿no? Porque el río Diel ha ido muy cargado de agua, ha habido problemas que incluso ha estado en alerta Hidro León, que en este caso la presa de Alcolea hubiera regulado esa avenida y hay que tenerlo en cuenta. Nosotros seguimos demandando esa infraestructura, no porque haya llovido no se tenga. Y también quiero indicar con ello que en la zona de Guadalquivir, no en la zona de Guadiana, sino en la zona de Guadalquivir, que también se ha nutrido bastante de agua y están bastante nutridos los acuíferos, lo que hay que decir es que evidentemente aquí se demuestra que muchas veces el tema no es que se esté explotando un acuífero, sobreexplotando y demás. El tema es que cuando vienen los años húmedos, ahí está, y los años húmedos lo que hacen es que, en este caso, los acuíferos se recarguen, como ha ocurrido con los acuíferos de Guadalquivir y de la zona del entorno Doñana y del propio parque. Ahí están las imágenes.
0: Es importante esta perspectiva que nos aporta Rafa, porque no hay que olvidarse de las necesidades. Las necesidades siguen siendo las mismas en materia hídrica. Es verdad que ahora se han recuperado los embalses, los acuíferos, pero no sabemos por dónde va a ir el clima, no sabemos cuándo va a faltar la lluvia, no sabemos cuándo va a volver la sequía, y todos esos recursos no podían esperar antes. Y tampoco pueden hacerlo ahora. Es verdad que el consejero de Agricultura lo hemos escuchado a lo largo de todo este temporal decir que todos esos proyectos hídricos no pueden detenerse, que Andalucía tiene que recordar de dónde viene. Y bueno, esto es importante mantener ese contexto y no perder de vista cuál es la situación real en estos momentos. Rafa, yo quería preguntarte también por los acuerdos internacionales de la Unión Europea. El sector de la fresa es otro de los que padece el acuerdo de asociación Europa-Marruecos. Marruecos es también un competidor importante para vosotros, como lo es para las frutas y hortalizas de invernadero de Almería o de la costa de Granada, para los aguacates también de la costa de Granada y de la costa de Málaga. Y se van sumando nuevos acuerdos internacionales, ¿no? El último es el de Mercosur, que llevábamos décadas o llevábamos

0: Europa décadas intentando darle forma al sector de los frutos rojos. ¿Cómo le afecta esta última relación comercial internacional de Europa con estos cuatro países de Sudamérica?
1: Bueno, nosotros no vamos aquí a distinguir en este caso, con como tú bien has comentado, el tema de competencia por países y demás. Nosotros siempre abogamos por una cosa que es la siguiente. El producto que se pone a disposición del consumidor en la Unión Europea debe de ponerse en igualdad de condiciones. Nosotros hablamos de producto, no hablamos de origen o de países. Evidentemente, hay muchos países que producen fresas, hay muchos países que producen berries, arándanos, mora y demás, como es el caso de Mercosur con el tema de arándanos, por ejemplo. Pero lo que nosotros solicitamos es competir en igualdad de condiciones. A mí me da igual que sea Egipto, que sea Turquía, que sea Marruecos, que sea todo el que está fuera de la Unión Europea. Entonces, lo que no podemos hacer es que se nos pida una serie de requisitos fitosanitarios, laborales y de todo tipo a los productores europeos y que luego pues no se tenga la misma vara de medir con estos países. Eso por un lado. Segundo, a nosotros nos cuesta un mundo, como bien sabe, abrir esos mercados. Mercados para poder llevar la fresa y los berries a mercados fuera de la Unión Europea. Nos cuesta un mundo. Estamos intentando abrir China para el tema del arándano y no vea lo que nos cuesta. Hemos intentado también Sudáfrica, con Brasil lo hemos conseguido, tenemos ya también acuerdo, con Canadá también lo hemos conseguido, pero es complicado. Y sin embargo vemos la facilidad con la que entran otros productos de fuera de la Unión Europea y la Unión Europea por cuestiones en las cuales no había entrado o por cambio de cromos, como bien se dice aquí. Nosotros todo eso lo hemos estipulado. Y luego una segunda estipulación que se ha visto ya y que lo hemos visto en los grupos de contacto, porque ya también nos estamos uniendo los productores, tanto como bien sabe, igual ocurre con el grupo de contacto del tomate, que es el que tenemos conocimiento, en el grupo de la fresa, que están Portugal, España e Italia, también lo hemos comentado. Hay que unificar el tema de las materias activas, el tema del producto de servicios sanitarios. No puede ser que cada vez tengamos más restricciones fitosanitarias y luego vengan estos productos. Por lo tanto, eso hay que tenerlo primero, unificar los criterios, tener para la zona sur una uniformidad y que todos podamos tener los mismos productos, es decir, Italia, Portugal, Francia y España, y naturalmente que contemos con las herramientas, en este caso, para poder combatir las plagas. Si yo no la tengo y si la tiene Marruecos, pues naturalmente Marruecos irá produciendo cada vez más, o Egipto, o quien sea, y nosotros iremos cada vez a menos. Eso no es lógico. Ni tampoco sería lógico que un producto estuviera regulado y autorizado en Italia y no estuviera en España para la fresa, no me parece, o en Portugal, que tú sabes cuánto están las exportaciones traseras de Huelva a las de Portugal, pues están a 20 kilómetros, es decir, imagínate esa frontera de Guadiana y a 20 kilómetros yo produzco frambuesas con una serie de requisitos fitosanitarios y a otros 20 kilómetros aquí en Huelva no puedo producirlo con la misma condición. Es ilógico, no es razonable, y yo creo que ahora ya todos los países, en este caso, estamos haciendo un frente común para que en este caso podamos tener, diremos, y contar con todas las herramientas de protección sanitaria. También es otra de las cosas que le trasladamos al ministro cuando estuvo aquí.
0: Bueno, unidad de acción, que es importante. Yo creo que aquí, correcto, además, todos los productores europeos están en el mismo barco, tienen las mismas necesidades. Y además lo estamos viendo, ¿no?, en las manifestaciones, en las reivindicaciones que se vienen produciendo en los últimos meses por toda Europa, ¿no? Al final son reivindicaciones coincidentes de norte a sur, centro, todos los productores están pidiendo lo mismo, defender la producción europea y que todos los que quieran exportar a Europa, pues al menos tengan que producir y comercializar con las mismas exigencias y con las mismas reglas. Rafa, gracias por atendernos. Esperamos que el tiempo acompañe, que lo que resta de campaña pues traiga menos sobresaltos, y le deseamos siempre lo mejor al sector de los frutos rojos de Andalucía, al sector de los frutos rojos de Huelva. Muchas gracias.
1: Muchísimas gracias a vosotros, como siempre.
0: Hay un producto andaluz que causa furor en toda Europa, son los frutos rojos de Huelva, que se han repartido a los consumidores esta semana en Madrid, en la Puerta del Sol, simbólico, kilómetro cero de nuestro país, para poner en valor

0: los frutos rojos de Huelva, pero también el valor de los agricultores, el valor del trabajo de las empresas comercializadoras andaluzas.
1: La madrileña Puerta del Sol se ha convertido un año más en el escenario de la campaña organizada por la Unión de Pequeños Agricultores Yo como Fresas de Huelva. Llega a su tercera edición contando con la colaboración de la Diputación Onubense para repartir hasta 2.000 tarrinas de frutos rojos en el kilómetro cero de nuestro país.
2: Poner en valor el trabajo de miles de agricultores y agricultoras de la provincia de Huelva que con su trabajo diario, con su esfuerzo, con su dedicación, ponen en el mercado por lo mejor que tiene esa provincia, como son estos frutos rojos, estas fresas, que suponen en torno al 98% de la producción nacional. Las fresas de Huelva, que tienen como destino fundamental el mercado nacional y Europa.
1: UPA ha aprovechado para dar a conocer las dificultades que atraviesan muchos productores de fresas, después de un comienzo de año duro por la sucesión de temporales.
3: Estamos en Puerta del Sol, kilómetro cero, para decir harto y fuerte a todos los consumidores que nuestros agricultores lo pasan mal, que nuestros agricultores llevan más de un mes y medio tirando la mitad de la cosecha al suelo, cuando los mejores precios, sabéis todos, que son las dos primeras semanas, lo están pasando verdaderamente mal. Por lo tanto, queremos poner en valor este trabajo, ese esfuerzo, esa dedicación, que cada mañana, todas las mañanas se levantan muy temprano para recolectar este fruto de primor, este fruto de garantía.
1: Iniciativas como esta calan en la sociedad. Muchos consumidores han destacado el valor de las producciones nacionales y, por supuesto, la calidad y el sabor de las fresas de Huelva.
4: Porque hay que apoyar a los agricultores nacionales, que les están haciendo la vida imposible, porque cada vez tienen más trabas y lo tienen más difícil conseguir ganarse la vida honradamente.
5: Muy buena, es jugosa, es sabrosa, es muy rica.
6: Nosotros somos de Almería y evidentemente producto andaluz de Huelva, que es buenísimo, así que a disfrutarla un poco.
7: Normalmente siempre comemos productos andaluz porque es que nos gusta todo lo que hay en Andalucía, nos encanta.
8: Me han encantado y además que prefiero comprar de aquí que no que me las traigan de fuera, que no sé ni cómo están.
1: Esta actividad no solo pone en valor el trabajo y el esfuerzo de los productores onubenses de frutos rojos, también fomenta el consumo de una fruta netamente andaluza.
0: Sin duda, la vía marítima para la entrada y salida de frutas y hortalizas en Andalucía está en la provincia de Cádiz, está en el puerto de Algeciras. Con nosotros Javier López. Muy buenas, Javier.
9: Hola, buenas tardes.
0: Un año más aquí en esta feria que es bandera internacional del sector profesional hortofrutícola.
9: Bueno, Fruit Logística viene siendo, por así decirlo, el gran evento internacional de la fruta fresca. Si no mal recuerdo, creo que es nuestra 18ª participación.
0: Nada más y nada menos.
9: Sí, o sea que somos pioneros en estas iniciativas y es muy destacable porque además no solamente participa la autoridad portuaria, sino que participamos con 18 empresas de nuestra comunidad portuaria. Eso te da una idea del impacto que tiene este tráfico en el puerto de Algeciras.
0: Y además no venís solos, ¿no? Venís agrupados dentro de puertos del Estado de un stand común que también hace marca España.
9: Sin duda porque además facilita lo que es la proyección de la imagen de España y del puerto a nivel internacional y genera un punto de encuentro para todos los importadores y exportadores que ya nos venimos conociendo desde hace tiempo en el puerto.
0: ¿Qué ventajas ofrece la vía marítima para el transporte de frutas y hortalizas y en concreto el puerto de Algeciras?
9: Bueno, el puerto de Algeciras lo destacamos básicamente por ser básicamente el puerto que tiene los mejores tiempos de tránsito a nivel internacional con mercados como Latinoamérica, Sudáfrica, y esto lo que permite es que ese producto que viene, ese mango que viene de Perú o esa piña que viene de Costa Rica, va a tener mayores días de comercialización en los supermercados donde lo consumimos todos. Esa fruta va a estar más fresca, va a estar más atractiva a la compra y por eso las grandes multinacionales de la fruta seleccionan al puerto de Algeciras. Adicionalmente, el puerto de Algeciras viene especializándose en este tráfico. Tenemos cámaras de almacenamiento de última generación, ofrecemos servicios de trazabilidad de la mercancía para el perecedero

0: y tenemos una comunidad portuaria que yo creo que es la gran embajadora del puerto, muy especializada en el tratamiento de este club.
1: Los últimos acuerdos internacionales de la Unión Europea, imagino que benefician ese intercambio, ¿no? Esas relaciones comerciales.
0: Sin duda, sin duda. El tema de Mercosur, el nuevo acuerdo con India, va a tener un impacto directo en esos flujos. Y no solo en un sentido de importación hacia Europa, sino también en un sentido de exportación.

0: Sofía y que esperemos que suba el consumo en Brasil.
1: Bueno, esto de las frutas y hortalizas es una cadena alimentaria. Empieza, pues iba a decir en los productores, pero empieza antes, empieza en los... las empresas biotecnológicas que generan esas variedades de semillas, sigue con los productores, comercializadores, la logística, la distribución, hasta que llega a la mesa del consumidor.
0: Es muy complejo, y te das cuenta cuando empiezas a conocer a todos los eslabones de la cadena, la cantidad de inversión que se materializa para que ese producto que nace en, pongamos el ejemplo de Chile, es embarcado y tras 35 días de tránsito llega a un puerto de Algeciras que tiene que poner mucho cariño y mucha especialización para que transite con la mayor rapidez posible y llega a los supermercados o al retail lo antes posible. Es decir, es un esfuerzo tremendo donde yo creo que todos los eslabones somos conscientes de la necesidad de agilizar ese flujo y este tráfico. Puerto tenemos muchos flujos y todos son perentorios, son todos muy tensos. Pero es cierto que, fíjate, cuando tenemos crisis a nivel geopolítico donde el mercado internacional cae, podemos dejar de comprar un televisor o renovar un vehículo, pero lo que nunca vamos a dejar es de consumir fruta.
1: Eso está claro y además es importante para la salud de todos nosotros. Javier, muchas gracias.
0: Placer.
1: Y buenos negocios.
0: Muchísimas gracias. Placer.
1: Hacemos una pausa, nos vamos a publicidad y les espero de vuelta. Hasta ahora.
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1: Estamos de vuelta, continuamos con este repaso a la tercera temporada, continuamos con asuntos destacados que hemos puesto sobre la mesa de Agro 7. Estamos de vuelta para hablarles del Congreso del Suelo a la Mesa, segunda edición, que se ha celebrado contando con la participación de 350 profesionales, principalmente técnicos dedicados a la agricultura. El suelo es el origen de todo, es donde nacen los cultivos, donde comienza la actividad productiva, cada vez hay una mayor sensibilidad y un mayor interés por cuidarlo, mimarlo, incorporarlo a las buenas prácticas agrícolas. Vamos a ver un resumen de lo que ha dado de sí este interesante congreso, que ha tenido una parte científica, una parte normativa y, por supuesto, también un bloque comercial.

0: Segundo congreso del suelo a la mesa. Hoy somos en torno a 300 profesionales reunidos para hablar de algo que solemos pisar y siempre nos dicen que no vayamos mirándolo, ¿no? Que levantemos la vista, pero hoy sí que vamos a poner toda la atención en mirar al suelo. Es el origen de todo.
1: Hay un cambio en la concepción y en el entendimiento de cómo se deben regular los productos que utilizamos en el sector agrícola. Y ese cambio lo vamos a ver materializado en la propuesta Omnibus 10 sobre seguridad alimentaria y de piensos.
2: La utilización de plásticos barrera para la desinfección de suelos, tanto química como la biofumigación, que es de lo que ha ido mi intervención, es una herramienta absolutamente necesaria, ya que mejora la sostenibilidad en cuanto a las emisiones, a la reducción de emisiones de gases a la atmósfera y aprovecha mejor los productos fitosanitarios utilizados para la desinfección, con lo cual también eso redunda en un ahorro para el agricultor.
3: Después de muchos años, ¿no?, de trabajar a nivel de suelo, creo que ver un congreso que tenga su inicio, ¿no?, que tenga su foco en el suelo, creo que es muy bonito, ¿no? No solo esté focalizado en la planta, sino en el propio suelo, que le dé la importancia que tiene, y yo creo que es muy interesante, sobre todo para poder transferir conocimiento.
4: Que el suelo del invernadero, que llevamos muchísimos años estudiándolo desde el punto de vista microbiológico, contiene una cantidad de bacterias similar, prácticamente igual a la cantidad de bacterias que tiene un yogur. Si un yogur lo vaciáramos y lo llenáramos de suelo, encontraríamos el mismo número de bacterias en ese suelo de un invernadero de Almería que en un yogur.
5: Suelo cada vez es un elemento que forma parte del proceso de las decisiones. O sea, antes era donde algo que teníamos y estaba ahí, pero sin embargo ahora el suelo vivo es que es algo que sabemos que necesitamos conservar, preservar, porque la productividad del suelo va a condicionar lo que nos pase de aquí a unos años.
6: La situación ha cambiado drásticamente y ahora hay variables desde el punto de vista geopolítico, pero también que influyen en las variables económicas, que están teniendo incluso más afectación en el devenir, en el día a día de las empresas.
7: Mientras que las empresas, los técnicos de nuestras empresas y nuestros agricultores pues siga demandando congresos como estos que trasladan conocimiento, que trasladan tecnología a nuestros invernaderos, pues nosotros vamos a seguir haciéndolo. Pues PAD ya sabéis que no solo está comprometida con la investigación agraria, sino también con la transferencia del resultado de investigación.

0: Abrimos el debate en Agro 7. Hoy hablamos de sanidad vegetal, ya saben, todo aquello que tiene que ver con las plagas, los virus, las enfermedades en el campo. Ha sido un año complicado por esa sucesión de temporales, de borrascas, mucha agua, incluso en otras zonas de Andalucía, hielo, granizos, nieve. Todo eso pues tiene también sus consecuencias en una actividad que está viva y que está íntimamente ligada al desarrollo y al devenir de la naturaleza. Vamos a hablar de esta cuestión que precisamente estos días desde el Consejo Andaluz de Colegios de Ingenieros Técnicos Agrícolas destacaban como capital para el futuro de la agricultura en Andalucía. Nos acompaña Adolfo Chavernas, el jefe de servicio de Agricultura en la Delegación Territorial de Almería, de la Junta de Andalucía. Adolfo, muy buenas.
1: Muy buenas tardes.
0: Bienvenido.
1: Muchas gracias.
0: También está con nosotros uno de los ingenieros agrícolas de Coespal, Juan Antonio Sánchez. Bienvenido.
2: Hola, muchas gracias.
0: Y está también en esta mesa de Agro 7 Manuel Gómez, que es responsable de desarrollo de Bioline Iberia. Muy buenas, Manolo.
3: Buenas tardes.
0: Gracias.
3: Gracias por la invitación.
0: No sé si coincidís con esto que viene diciendo el Colegio o el Consejo Andaluz de Colegios de Ingenieros Técnicos Agrícolas, que la sanidad vegetal se ha convertido en estos momentos en una de las cuestiones más importantes para la agricultura andaluza y, bueno, también la almeriense, Adolfo.
1: Coincido o coincidimos desde la Administración plenamente, porque es verdad que en los últimos años, en las últimas campañas y sobre todo esta última, pues debido a todo lo que has comentado, ciertas incidencias climáticas,

0: más falta de determinadas herramientas, pues ha llegado el momento que se ha puesto, pues eso, entredicho la viabilidad de muchos cultivos y, por tanto, digamos, sin duda alguna, el control de la sanidad vegetal o la llevanza de una buena sanidad vegetal de las explotaciones, pues es fundamental, es fundamental.
1: Vamos a cerrar una primera ronda con esta cuestión para todos, Juan Antonio.
2: Sí, coincido con lo que Adolfo ha comentado. Siempre nos ha afectado y siempre nos ha preocupado desde a los agricultores en primer lugar y a los ingenieros también es en la sanidad y siempre, pues lo bonito de la agricultura es que no todas las campañas son iguales y siempre estamos aprendiendo. Y es verdad que este año con el tren de borrascas, la falta de herramientas y las nuevas plagas, pues han hecho quizás una campaña diferencial con respecto un poco a la media. Pero en fin, que el tema de las plagas y enfermedades han estado ahí siempre y bueno, tenemos que adaptarnos a las nuevas circunstancias.
1: Manolo, vosotros sois una empresa de control biológico, una empresa que provee al sector de fauna auxiliar, de métodos biológicos para el control de plagas y de enfermedades. ¿Cómo ves la situación actual?
3: Bueno, la situación actual, no se nos escapa a nadie que la última campaña está siendo mucho más desafiante de lo que estábamos acostumbrados. Las causas creo que las tenemos más o menos definidas. Por un lado tenemos el cambio climático, que está afectando de forma directa porque están entrando nuevas plagas, como en el caso de parvispino. Pero si, por si esto fuera poco, además está afectando en el sentido de que las plagas que ya teníamos y que muchas de ellas consideramos controladas, cada vez están más agresivas. Estamos hablando de mosca blanca, de pulgón, etcétera. Y otra causa muy importante, sobre todo, es la limitación en el uso de productos fitosanitarios, de materia activa, tanto por en el sentido en que se están reduciendo los registros, están cayendo muchos de los registros, y por otro lado se están generando mucha resistencia de las pocas materias activas que nos quedan por parte de las plagas debido a un uso inadecuado, que es una parte importantísima de la que hay que dedicar mucha, mucha atención. Entonces, básicamente, nosotros en esta situación lo que tratamos siempre, aparte de que somos productores de organismos de control biológico, por supuesto, como ha mencionado, yo creo que la función más importante es desarrollar estrategias y además mantenerlas actualizadas para la nueva situación. Y es básicamente en lo que nosotros nos enfocamos en cuanto a una estrategia de manejo integrado de plagas.
1: Adolfo, vamos a repasar la situación actual, ¿no? Probablemente ahora mismo el mayor dolor de cabeza para los productores sea el pulgón, ¿no?
0: Sí, ahora mismo sí.
1: Pero es que el
0: Pero el
1: parvispinus
0: parvispino no lo podemos dejar ahí.
1: es la palabra del año, por lo menos
0: Sí,
1: en Almería, ¿no?
0: sin duda
1: En la
0: alguna.
1: agricultura de
0: Sin
1: Almería, ¿no?
0: duda alguna. Estamos hablando de las dos principales plagas, ahora mismo pulgón, de aquí para atrás parvispino, pero no hay que olvidar otras, bien lo ha comentado, pues araña también está ahí, mosca quizás algo menos, posiblemente en las próximas semanas a lo mejor tengamos cierta explosión en función de las temperaturas, imagínense el día que tenemos hoy de tuta, por ejemplo, en tomate, ¿vale? Entonces tenemos, por desgracia, tenemos un abanico bastante, bastante completo.
1: Cuando habláis de falta de herramientas, os referís bueno, pues, productos que antes se podían utilizar y que ahora no se pueden utilizar, porque claro, parece que la normativa europea va más rápido que las soluciones, ¿no? Para los productores, para los agricultores.
2: Sí, la verdad es que nos falta herramientas incluso compatibles con la producción integrada, es decir, no solamente con la lucha química, sino integrar todos los sistemas de lucha. Desgraciadamente, con la producción biológica, con la producción de insectos auxiliares, no siempre tenemos herramientas para poder controlar las plagas con ese sistema. Necesitamos integrar todos los sistemas de lucha, desde la prevención hasta prevención, fechas de siembra, preparación de los cultivos, todo en general. Entonces, sí, nos falta adaptarnos también con las herramientas que tenemos a las nuevas circunstancias que ha comentado antes mi compañero Manolo. Es decir, las plagas vienen con los cambios climáticos, tienen esos cambios también, están afectando a las plagas y a los cultivos. Y eso son modificaciones en los protocolos de actuación. Entonces, sí hay un cambio importante.
1: Estoy yo pensando que ya se cumplen pues en torno a 20 años, ¿no? De control biológico en los cultivos de invernadero de la provincia de Almería. Bueno, y eso también abarca Granada, incluso a la región de Murcia, ¿verdad?

0: Y claro, en todo este tiempo ha habido que ir adaptándose a todas estas situaciones. No sé si en los últimos años el ritmo es todavía más frenético, Manolo.
1: Yo creo que sí, no cabe duda de que esa adaptación o esas modificaciones para adaptarnos a la nueva situación de las estrategias que estamos desarrollando, los protocolos, estos últimos años han tenido que someterse a una modificación un poco más estricta en cuanto. Porque cuando hablamos de manejo integrado de plagas, bien hemos dicho que estamos combinando todas las herramientas disponibles, como decía Juan Antonio. Se trata de darle mucho más peso al control biológico porque tenemos esa capacidad con las herramientas que tenemos y cuando hablamos de control biológico hablamos de macroorganismos, lo que decimos con macroorganismos cuando hablamos de insectos y ácaros depredadores y parasitoides, pero no hay que olvidar también que cada vez cobra más importancia también la microbiología, no hay que olvidar dentro de esa categoría de control biológico también muchas de los extractos que tenemos disponibles, algunas de las sustancias básicas que se están implementando cada vez en mayor medida y eso ayuda también mucho a tener una herramienta nueva de control, lo que serían bioprotectores en general. Aparte de eso, estamos incluyendo también otra serie de herramientas complementarias. No olvidemos de que también se tiene que utilizar trampas cromáticas, azules y amarillas, las feromonas, tanto confusión sexual como amarilla. Entonces, integrando todo eso y sin olvidarnos, por supuesto, de la integración de la biodiversidad, que es fundamental también en la estrategia. Ahí tenemos ya una herramienta muy válida y una estrategia muy bien consolidada, pero eso no quiere decir que descartemos para nada el uso de productos fitosanitarios. ¿Qué ocurre? Que esos productos fitosanitarios hay que emplearlos de una manera racional. El problema que estamos teniendo, aparte de que sí es verdad que pues, no vendría mal tener alguna otra materia activa, alguna que nos ayudara también al control en determinadas situaciones, pero con las que hay, si se utilizan de forma adecuada en cuanto a dosis, número de aplicaciones y luego intentando alternar esos modos de acción para que no haya resistencia, yo creo que con todas esas herramientas podríamos tener una estrategia bastante definida. Eso no quita para que todas las campañas tengamos nuevos quebraderos de cabeza y para eso estamos, ¿no? Para
0: Ese,
1: solucionarlo.
0: Adolfo, seguramente es un mensaje compartido, ¿no? Por la administración, por las empresas, por los productores, por la industria auxiliar, ¿no? Ese control integrado de plagas, de enfermedades en los cultivos. Es un camino que no es nuevo, que lleva ya 20 años de trabajo, de recorrido, ¿no?
2: Lleva incluso más. La producción integrada se empezó a regular ya hace en el año 2001, ¿vale? Nosotros tenemos nuestro decreto del año 2003 y obviamente digamos el futuro de la agricultura y del control de la sanidad vegetal y del buen control de la sanidad vegetal pasa por la producción integrada, es decir, lo comentaba anteriormente Juan Antonio, compaginar todas esas herramientas que tenemos de obviamente fitosanitarios, aquellos que sean legales, etcétera, ¿vale? Más todo el organismo de control biológico, más otra serie de medidas, como son, por ejemplo, control de climas, el tema de la confusión sexual, etcétera. Es decir, la producción integrada, sin duda alguna, es ahora mismo digamos, el éxito de en este caso de nuestra agricultura, pero es que va a ser el éxito de nuestra agricultura futura, sin duda alguna.
0: Me gustaría que también pusierais en valor, nos hablarais de una situación que se está dando, quizá también en los malos momentos es cuando más unión, ¿no? se genera y esa unión también ofrece recursos muy interesantes, ¿no? Para tratar de acabar con los problemas, ¿no? Me refiero a que, aunque podemos hablar de 15.000 familias productoras distintas, en torno a 200 empresas comercializadoras de frutas y hortalizas, hablamos de espacios comunes para trabajar en materia de sanidad vegetal, de espacios que ha promovido y puesto en marcha la Delegación Territorial de Agricultura de Almería, otro que mantienen Coespal y las Palmerillas de Cajamar, ¿no? Donde además están técnicos de todas las empresas, de empresas auxiliares, poniendo sobre la mesa conocimiento, experiencias y buscando soluciones, ¿no? Esto tampoco es habitual en todos los sectores, porque al final la agricultura es también un negocio y hay empresas que son competencia unas de otras, ¿no? Pero en este caso sí se comparte información y soluciones.
3: Así es. Bueno, la Comisión Técnica de Coespal Palmerillas creo que lleva más de 25 años. Es un poco poner sobre la mesa los problemas que hay en el campo para buscar soluciones. Ese enlace, digamos, entre los problemas del campo y los centros de investigación, para que los centros de investigación estén al día en dónde debe poner el acento de la investigación para buscar soluciones, ojalá a corto plazo, siempre a medio, largo plazo.

0: para poder dar soluciones a los problemas fitosanitarios. De hecho, cuando hace 25 años, que antes lo habéis comentado, se empezó con el control biológico, que empezamos con muy poca superficie y de un año para otro se llegó al 100%, no es por casualidad, sino es por el trabajo anterior que había. Sí, es decir, esa situación se veía viniendo, se veía viendo que era insostenible. Y gracias a muchos trabajos, ¿verdad, Manuel?
1: Muchos años, sí.
0: Pues que tuvimos esa red que nos paró. Bueno, luego me gustaría comentar algo más sobre el tema de los problemas que podemos tener, porque en los cultivos de primavera son la llave
1: Ahora vamos a hablar de eso, ¿eh? Voy a dejarle a
0: de...
1: Adolfo que hable
0: Sí.
1: también de esa comisión, de esa mesa que ha constituido la delegación
2: Sí,
1: territorial.
2: sin duda alguna, pues la mesa, digamos, se constituyó por necesidad, sobre todo por el problema del tres paro hispino, y tuvimos desde la delegación pues varias reuniones con muchísimas comercializadoras y se decidió pues constituir la mesa. En esa mesa, además de los aquí presentes, es decir, no solamente ellos, sino ellos que representan en un caso al sector, en otro caso a empresas que fabrican organismos de control biológico, pero no solamente esto, hay colegios, hay sindicatos, por supuesto la administración, el IFAPA, hay muchísima gente. ¿Por qué? ¿Para qué se trabaja en esa mesa? Pues se trabaja porque hay un problema, en ese momento había un problema, de hecho sigue existiendo el problema, pero se ha llegado a establecer determinadas herramientas y de hecho esa herramienta al final se van a trasladar en que se va a emitir una norma, ¿vale? Una norma que se va a publicar recientemente, posiblemente la semana que viene, en la que se establece una serie de medidas obligatorias y una serie de medidas recomendadas. Es decir, colaboramos con el sector pues para intentar establecer una serie de medidas porque estamos viendo un problema y obviamente tenemos que estar todos de acuerdo. Lo has comentado y
1: Son
2: cuando...
1: medidas que vamos a conocer muy pronto.
2: Sí, vamos a conocer. Yo, si queréis, ahora las comentamos
1: Sí.
2: tranquilamente. Bueno, la resolución pues tiene sobre todo cuatro anexos y uno de ellos, el primero, es el anexo de protocolo de arranque. Lo ha comentado Juan Antonio y ya, por ejemplo, ya si me lo permites, pues introduzco el tema. Los cultivos de primavera, sin duda alguna, son, digamos, pensamos que son, digamos, a ver cómo te lo explico. Pueden ser
1: El origen de todo
2: el
1: lo que
2: origen
1: pase
2: de
1: la
2: todo lo que
1: próxima
2: pase en la...
1: campaña.
2: Exactamente, no me
1: Exacto.
2: salía la palabra. Vamos a ver, si nosotros ahora en los cultivos de primavera de ahora los tenemos en buenas condiciones fitosanitarias, ¿vale? Porque utilizamos todas las herramientas que sean posibles, pues obviamente nuestros cultivos los vamos a sacar adecuadamente, tanto en kilos como en calidad. Pero además vamos a tener un nivel de plaga muy bajo, ¿vale? Si luego la gestión, sobre todo esto, la gestión de los restos vegetales que se haga de esos cultivos que se han arrancado, se hace de forma adecuada, pues los niveles de plaga para los siguientes cultivos, para la siguiente campaña, van a ser muy bajos, ¿vale? Ese es el gran problema que hemos tenido en las últimas campañas, que no ha sido así, ¿vale? Y por tanto hemos establecido como obligatorio, pues, esa gestión de esos restos vegetales. Es un protocolo que es muy, muy básico, tiene 10, 11 puntos, pero en el que nosotros tenemos bastante, creemos que va a funcionar bastante bien. De hecho, desde la administración, pues vamos a hacer controles para verificar que se está cumpliendo, porque lo consideramos fundamental.
1: Bueno, pues medidas de obligado cumplimiento que van en torno a llamar la atención en esta época del año, en primavera, desde que comenzó la Semana Santa, desde que entró la primavera, el calor ya está patente y latente en Andalucía, esto ya prácticamente no va a acabar, es verdad que tendremos momentos de subidas y bajadas, pero esto va a ir en aumento y es esa llamada de atención, ¿no? A hacer las cosas bien, porque aunque acabe el cultivo, el ciclo no acaba realmente, ¿no?
0: Claro. Es muy importante los cultivos de primavera, por lo que ha dicho Adolfo. Es clave que los cultivos de primavera, y además lo sabemos desde hace años y los agricultores también lo saben, es que basar el control del melón y sandía, basar el control de plagas con un control biológico, reduce, cuando se acaba el cultivo, reduce 10 veces la cantidad de plagas de insectos plaga que pueden, cuando arranca, poder llegar a tener. Es decir, nosotros desde Coespal tenemos estudios hechos desde el 2005, creo que era el 2007, en el que valoramos cuando se arranca un cultivo de primavera, si es químico, si se ha utilizado solamente la química o se ha basado una producción integrada, se ha hecho una lucha integrada basado en el control biológico, se reduce el número de plagas 10 veces menos. Entonces, de cara a parvispinos, de cara a empezar esa campaña inicial, para que no se

0: solapen los cultivos tardíos con las siembras tempranas es clave, porque vamos a tener más opciones de poder controlar. De hecho, los focos más importantes que hemos tenido durante las últimas dos campañas son aquellas en las que los cultivos de verano tardío pues han tenido un nivel de plaga alto, y eso ha ido como una ficha de dominó haciendo una ola de infestación importante. Entonces eso hay que frenar.
1: Pablo, se trata de dejar la casa bien, antes de irnos de vacaciones, ¿no? Porque si no, cuando volvemos nos encontramos que venimos con el cansancio de las vacaciones, con la necesidad de poner la casa a punto, ¿no? Se trata de terminar en las mejores condiciones posibles y no descartar en primavera, porque los ciclos sean más cortos, ¿no? Porque solo voy a cortar sandías una vez y me voy a olvidar el control biológico, ¿no? Que eso ha empezado a suceder también en el campo.
2: Sí, totalmente. Antes de nada, quisiera comentar un poco, matizar lo que se está hablando de estos espacios que se han generado para, de forma coordinada, que pueda actuar todo el sector. Yo realmente estoy muy sorprendido de la iniciativa que se ha tomado este año en cuanto a la capacidad que tenemos de remar todo en el mismo sentido, en la misma dirección, cuando es necesario. Y decir también que de cara a toda esta situación, los protocolos que se han desarrollado, consensuado con las distintas casas, con IFAPA, con dentro de la mesa, aparte de todo el trabajo que hacen, por supuesto, la comisión de COESPAL durante años, esto ha hecho que por lo menos nos permita tener un marco de actuación. Hay una diferencia muy importante este año, que hasta ahora se estaba diciendo, nos estábamos quejando, vamos a romper los falsos mitos del control biológico en primavera, hay que hacer control biológico en primavera, pero no estaban definidas realmente esas directrices. Ahora mismo hay un marco de actuación, gracias al trabajo que se ha hecho bastante intenso, y por lo menos ya sabemos decirle al agricultor, cuando decimos hacer control biológico, qué exactamente qué tenemos que hacer o cuáles son las dosis mínimas que serían las adecuadas para hacer un buen control. Mm-hmm. En este sentido, lo que estamos hablando, seguimos diciendo que yo creo que nadie se podía esperar el incremento de incidencia que ha habido, por ejemplo, de parvispino, de la campaña anterior a esta 2025-2026, yo creo que poca gente podía esperar que hubiese ese aumento de incidencia y de dispersión en toda la zona. Y en ese aspecto es importante tener en cuenta que si realmente ahora ya estamos ya en la campaña de primavera, no vamos tomando la medida adecuada, yo creo que es totalmente imprevisible lo que pueda pasar de cara a la campaña siguiente. Sabemos que tenemos las herramientas para trabajar en primavera, tenemos ya ese marco de actuación y yo creo que habría que utilizarlo sí o sí, porque es muy importante que ese control biológico continúe de forma temporal, por seguir en primavera, y de forma espacial también, en el sentido de que se hagan grandes superficies para que entre unos vecinos y en el entorno no tengamos una contaminación de cara.
1: Estamos acabando ya prácticamente, pero fijaros, en relación a esa colaboración que normalmente es entre técnicos, en el caso del parvispino yo creo que ha llegado a todas las esferas, ¿no? A comercial, a la distribución, incluso a la promoción, ¿no? De esos problemas con el pimiento, de esas marcas, se ha generado una marca sectorial que es Pimientos con Marca, para dar a conocer este fenómeno, para tranquilizar a los consumidores, para tranquilizar también a la distribución. Y bueno, que se sigan comercializando y sigan en el circuito esos pimientos que vienen marcados por esta plaga, que según parece todavía nos va a seguir acompañando algún tiempo, pero que podremos con ella. Adolfo Chaverna, muchísimas gracias por estar con nosotros hoy en Agro7.
3: Gracias a vosotros por invitarnos.
1: Gracias, Juan Antonio, una vez más, por estar con nosotros aquí en nuestro programa.
0: Gracias a vosotros.
1: Manuel Gómez, tu casa, cuando quieras.
2: Muchas gracias.
1: Aquí en Agro7.
2: Un placer siempre.
1: No hay tiempo para más. Gracias por su atención. Hasta la próxima semana.

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0: Muy buenos días, bienvenidos de nuevo a La Edad y la Experiencia. El calor aprieta cada año más, cada vez sufrimos más olas de calor y las altas temperaturas ya han dejado de ser una simple molestia para convertirse en un importante problema de salud pública. El calor extremo afecta a toda la población, pero no lo hace por igual. Hay personas especialmente vulnerables y entre ellas nuestros mayores. Con el paso de los años, el organismo pierde parte de su capacidad para regular la temperatura corporal, se suda menos, la sensación de sed disminuye y resulta más difícil adaptarse a los cambios bruscos de temperatura. A ello se suman enfermedades crónicas, tratamientos farmacológicos y, en muchos casos, situaciones de soledad o dependencia que aumentan el riesgo. Las cifras hablan por sí solas. Cada verano se registran en el mundo miles de fallecimientos atribuibles al exceso de temperatura. La inmensa mayoría corresponden a personas mayores de 65 años, especialmente a quienes superan los 80. No siempre se trata de un golpe de calor. En muchas ocasiones el calor agrava enfermedades cardiovasculares, respiratorias o renales ya existentes, provocando un deterioro que puede llegar a ser fatal. Todo se complica en situaciones de vulnerabilidad extrema, de soledad no deseada, de falta de control por parte de la familia o de los servicios sociales. Precisamente de todo ello vamos a hablar hoy. Queremos conocer qué ocurre en el organismo de una persona mayor cuando suben las temperaturas, qué señales de alarma debemos identificar y qué podemos hacer para proteger a nuestros familiares y vecinos. En este asunto, la colaboración entre los servicios sanitarios, los servicios sociales y la ciudadanía pueden salvar vidas. Será nuestro tema central de este programa, que comenzamos ahora justo después de la entrevista a nuestro invitado, que ya me acompaña en esta mesa. Buenos días, Joaquín Durán. Buenos días, gracias, Celia. Gracias por acompañarme.
1: Gracias a ti por llamarme.
0: Sí. Bueno, Joaquín Durán, les cuento un poco algo de él. Nació en la localidad sevillana del Pedroso, en una época en la que la radio era el gran medio de comunicación de masas. Él mismo ha contado en distintas entrevistas que su pasión nació siendo un niño, escuchando las retransmisiones deportivas de la época e imitando a Matías Prats. De aquellos juegos de niños a ser uno de los periodistas andaluces con una trayectoria más larga y exitosa. Está considerado uno de los profesionales históricos de la Radio y Televisión de Andalucía, la RTVA, ya que formó parte del equipo fundador que puso en marcha Canal Sur a finales de los 80. Dentro de este grupo ha sido jefe de deportes, director de Andalucía Televisión, director de Canal Sur Radio y Televisión, director general del Ente Público, además de presidente de La Forta en 2014. Ha sido premio Andalucía Periodismo Nacional de Informadores de Radio y Televisión y premio Talento de la Academia de Televisión. Y ahora mismo es consejero audiovisual del consejo de la RTVA, consejero del Consejo de la RTVA.
1: Lo fui.
0: Bueno, y con todo esto, con esta trayectoria tan enorme que yo he descrito, ¿cómo lo está pasando ahora cuando estamos viendo la fase por la que está pasando la información y la desinformación? Yo que soy periodista, igual que tú, estamos en un momento crítico.
1: Estamos, yo creo que en un momento muy crítico. Te debo confesarte que yo veo las cosas ahora a una cierta distancia. Desde que me jubilé, hace ahora 3 años, he procurado...

0: Alejarme lo más posible de una profesión que he practicado durante más de 50 años, que es mucho tiempo, y a la que me he dedicado en cuerpo y alma, porque el periodismo para mí ha sido todo, ha sido la profesión, pero ha sido también el ocio, ha sido los amigos, ha sido, en fin, toda mi vida, ¿no? Y entonces he procurado alejarme un poco para procurar tener otra vida y hacer otras cosas, que hay otras muchas cosas que hacer en la vida, aunque tenga uno ya una edad, ¿no? Entonces, desde ese punto de vista, hombre, me preocupa mucho porque, claro, veo que hay no solo una desinformación extraordinaria en las noticias que nos llegan a nuestras manos a través de los medios no convencionales y convencionales también, sino que yo veo esto como una parte de lo que está ocurriendo en el mundo globalmente, ¿no? En el mundo está ocurriendo cosas que para mí son inexplicables. Creo que el ser humano no hemos aprendido nada. Es que estamos a punto de volver a repetir lo que ocurrió hace 100 años en Europa. Es que esto es una auténtica barbaridad, ¿no? El anteponer el éxito y el dinero a todo lo demás, al imperio de la ley, a los derechos humanos, me parece que es que no hemos aprendido nada. Incluso después de del COVID, parecía que todo habíamos aprendido que, hombre, que ya está bien, que no todo es el dinero, que no todo es el poder, que no todo es... Pues no hemos aprendido nada, seguimos haciendo absolutamente lo mismo. Y esto me da muchísimo miedo. Y creo que una de las consecuencias de todo eso es la desinformación. Y es muy importante porque lo que el ciudadano percibe en este momento es muy peligroso. Es muy peligroso. Sobre todo aquellos ciudadanos que no saben discernir de lo que es verdad, de lo que es mentira, lo que está respaldado por la realidad, de lo que se le ocurre a un señor que tiene intereses. Señores que tienen intereses, empresas que tienen intereses en que a ti te llegue un determinado tipo de información para que actúes de una determinada manera, ¿no? Eso me parece peligrosísimo, francamente.
1: A nivel de lo que son los periodistas, tú y yo venimos de una época en la que el periodista no era protagonista, al contrario. O sea, siempre éramos mediadores de la información, pero en ningún caso... ahora ha surgido el periodista estrella que realmente... Yo creo que es un peligro también.
0: Sí, el Star System se empezó a instalar en España en los años 70. Quiero recordarte que hubo una gran estrella del periodismo radiofónico llamado José María García, claro que sí. Se convirtió en un personaje hasta el punto que llegó a ser su propia empresa. O sea, él trabajaba en una cadena de radio, pero él le vendía a la cadena de radio el producto que él hacía, ¿no? Claro. Y aquello, mea culpa, nos pareció muy bien porque era una época en la que en España, por ejemplo, las emisoras privadas no podíamos hacer información, ¿no? Entonces teníamos que conectar con Radio Nacional de España para dar información y, claro, José María era un torrente de aire fresco, ¿no? De alguien que se metía con los directivos, incluso con los ministros, ¿no? Era una cosa verdaderamente tremenda. Pero José María fue, yo creo que, el primer gran periodista estrella que hubo en este país. Después de eso, y yo creo que el que uno se convierta o le convierta en un periodista estrella no quiere decir que por eso uno haga mal las cosas, pero sí las puede hacer mal. Y si las hace mal, es peor. Es peor que cuando uno es un periodista que lo que hace es servir a los demás, tratar de ser el puente entre las cosas que pasan y los ciudadanos. Yo recuerdo que mi maestro y amigo Iñaki Gabilondo siempre decía: el periodista es un señor al que sus vecinos le dicen: quédate ahí mientras yo voy a trabajar y cuando vuelva me cuentas lo que ha pasado. Claro, eso es una teoría maravillosa como teoría, pero realmente ahora mismo hay una serie de periodistas estrellas que se han convertido en estrellas.
1: Opinadores
0: que opinan y confunden la opinión con la información, con lo cual están influyendo de una manera... Y a mí lo que más me preocupa de esto es que si el ciudadano sabe distinguir eso, es decir, si... yo creo que en la escuela nos deberían enseñar a la gente a discernir lo que es la información veraz y lo que es la opinión y lo que es la información no veraz, ¿no? Y sobre todo a escuchar medios de distintas tendencias. La alfabetización mediática. ¿Qué decir de esto en las redes sociales, ¿no? Claro, yo me he borrado ya de una red social. Sí, sí, sí. Yo, sí, sí.

0: De Twitter me borré. Porque me borré Twitter
1: más que una red social es realmente una plaza de despelleje público.
0: Efectivamente.
1: Directamente. Bueno,
0: efectivamente.
1: Tú has sido, bueno, has sido todo en Canal Sur desde sus inicios. Canal Sur siempre ha estado muy cuestionado, igual que los medios públicos. ¿Crees que son necesarios ahora mismo los medios públicos?
0: Sí, yo creo, Celia, que los medios públicos tienen un margen importante de mejora. De mejora en cuanto al servicio al ciudadano. Pero creo que es importante que existan los medios de comunicación públicos, porque detrás de los medios de comunicación privados, se quiera o no, hay dueños, hay accionistas, hay empresas que invierten para obtener beneficios y, por lo tanto, hay intereses. También los hay en los medios de comunicación públicos, también los hay. Pero bueno, yo creo que los medios de comunicación públicos, al margen de pelear por las grandes audiencias, por el gran número de lectores, también hacen una aportación importante a la sociedad, y es que hacen producciones para las minorías. En el caso de Canal Sur, ¿cuántos programas que se hacen no para las mayorías, sino para las minorías hay, que si no existiera Canal Sur nunca hubieran existido?
1: Porque no tienen la audiencia suficiente.
0: Porque no tienen la audiencia suficiente, pero como eres una televisión pública y digamos que tienes asegurada la financiación, te puedes dedicar a hacer programas para la gente a la que le gusta el teatro, el cine, la cultura, la música en general, la música clásica, el flamenco, cosas que en las emisoras privadas no generalmente no lo hay, ¿no? Por lo tanto, yo creo que las televisiones públicas sí hacen una aportación importante, aunque sí creo que tienen un importante margen de mejora en lo que se refiere a la atención al ciudadano, que es el que finalmente les paga, ¿no?
1: Hablando un poco de tu vida ya personal, al margen de los medios, en este apartado nuevo en el que estás, ¿qué ha cambiado de tu vida desde que ya no estás en esa primera línea? Aparte de que seguro que estás más tranquilo.
0: Pues ha cambiado todo. Celia. Porque yo, en fin, cuando me jubilé dije, tengo que hacer cosas que nunca he hecho, o que casi nunca he hecho. Y entonces me decidí a incrementar de una manera importante mi dedicación a la bicicleta. Que sí, incluso con un grupo de ciclistas amigos hacemos alguna ruta. Acabamos de hacer ahora el viaje a la Alcarria en bicicleta, cosa que es muy satisfactoria. Yo había cantado un par de años en un coro de carnaval en Cádiz, en el coro de Julio Pardo. El bueno de Julio Pardo tuvo la paciencia de admitirme como barítono en el coro. Y cuando me jubilé, vi que en el coro del Ateneo de Mairena del Aljarafe, que es el pueblo donde yo vivo de hace muchísimos años, necesitaban voces. Entonces fui, me hicieron una prueba, no sabían quién era. Entonces me hicieron una prueba y me aceptaron. Y a partir de ahí me he liado en los coros y ahora canto en dos coros, en el coro del Ateneo de Mairena del Aljarafe y en el coro sinfónico hispalense, que dirige nuestro común amigo José Carlos Carmona.
1: Sí, claro.
0: Haciendo grandes obras sinfónicas. Eso para mí es una cosa maravillosa, Celia, porque me permite cantar todos los días. Yo tengo que cantar todos los días en casa o en el ensayo con el coro. Claro, eso me da un buen humor extraordinario. Nunca he tenido mejor.
1: Mira, de enfrentarse a las noticias que hay, que eso, a cantar, fíjate,
0: no,
1: tú.
0: Claro, claro, y de quitarte, digamos, de un escenario donde hay un gobierno y una oposición, un parlamento, un consejo audiovisual, unos sindicatos, unos directivos, unas productoras, unos ingresos y unos gastos. Te quitas de ese escenario
1: y te pones a cantar
0: y a coger la bicicleta. Entonces, claro, tu vida cambia radicalmente. Sí. Pero te sigues sintiendo útil, porque de alguna manera no estás parado, no estás quieto, no estás en tu casa sentado delante de la televisión viendo la televisión.
1: También sacas tiempo para colaborar con el Banco de Alimentos.
0: Sí, bueno, esta es una aventura muy curiosa porque yo me inscribí en la web del Banco de Alimentos como voluntario para participar en una recogida. Entonces me adscribieron a un supermercado. Yo me puse mi peto, estuve en el supermercado diciéndole a la gente, por favor, hay que donar para la gente que no tiene para llegar al final de mes y tal, no sé cuánto. Y hubo una persona en el banco, Emilia, que cuando vio mi currículum dijo, pues a este lo tengo yo que enganchar. Ahí me engañé.

0: me engancharon y ahora desde hace 3 años estoy como asesor de comunicación del Banco de Alimentos de Sevilla. Por supuesto, de manera absolutamente altruista y voluntaria, vaya, ¿no? Pero esto me permite, ¿sabes qué? De alguna manera seguir un poco en contacto con los medios.
1: Claro, claro que sí. Claro. Pues de eso quería preguntarte, porque este programa se llama La Edad de la Experiencia y tú estás empleando tu experiencia en otra cosa, de uh-huh. manera altruista, como dices. ¿Tú crees que realmente que en este país, en Andalucía, se sabe aprovechar la experiencia de los mayores?
0: Pues yo, en principio te diría que no, pero tengo la sensación de que no tengo ningún dato, claro, no manejo ningún estudio sociológico de este asunto, pero también te digo una cosa, creo que es importante que los mayores sepamos que hay que darle paso a las nuevas generaciones. ¿No? Y hay gente que no se quiere jubilar nunca y tal, yo le digo, oye, pero es que los chavales también tienen
1: que entrar.
0: Yo en la época en que yo empecé a trabajar en la radio, mi generación tuvo la gran fortuna de que en los años 70, desde los años 70 al 76, 77, en la radio se produjo un gran movimiento de renovación del personal. ¿Por qué? Porque la radio, que no podía dar información, era una radio que estaba configurada por grandes voces, grandes locutores, que hacían programas de entretenimiento magníficos, extraordinarios. Precioso. Pero claro, no sabían hacer información. Entonces llegaba uno allí y decía, pim, pim, que yo quiero trabajar en la radio y tal.
1: Pues
0: dice,
1: pasa.
0: ¿Y usted qué es? Dice, yo estudio Derecho, claro, la facultad y tal, pero claro, yo lo que quiero es trabajar en la radio. Dice, ah, pues te vamos a dar una oportunidad. Y nos daban una oportunidad y la aprovechamos. Oye, y a los 7 años yo era director de Radio Cádiz.
1: Sí, sí, sí.
0: Es una cosa espectacular. Claro, ¿por qué? Porque hubo una generación que nos dio paso a la gente joven. Y por lo tanto yo creo que aunque hay que saber aprovechar la experiencia de la gente mayor, y en este caso en el banco, pues yo estoy a su disposición, el Banco de Alimentos. Hay que aclarar, el Banco de Alimentos.
1: Sí, sí.
0: Pues en fin, yo también le diría a la gente que no se quiere jubilar y tal, oiga, dejen paso también a las nuevas generaciones, porque las nuevas generaciones también tienen que tomar su lugar en la historia de este país, de esta región y de esta ciudad, y tienen que tirar para adelante con la sociedad, ¿no?
1: Claro que sí. Bueno, y llegada a estas alturas, que te veo muy entretenido, desde luego, ¿qué te queda por hacer? ¿Qué quieres hacer? ¿Qué planes tienes ahí? Dije, cuando me jubile, quiero hacer muchas cosas. ¿Qué queda?
0: Pues nada. Yo no quiero hacer nada más, Celia. Yo quiero seguir disfrutando de los días que me queden, seguir aportando lo que buenamente pueda en instituciones como el Banco de Alimentos y disfrutar con el mundo de la música. No sabes lo bonito que es cantar en un coro, de verdad. Tú no cantas en ningún coro, ¿no?
1: Pues te lo
0: aconsejo. Y además el director me dijo un día una cosa. Me dijo, oye, pero tú que has sido una figura popular y tal, y que has sido líder en tu profesión y tal, ¿cómo te sientes ahora siendo uno más de los 50 que canta en el coro? Y dije, pues encantado, porque es lo que yo quiero.
1: Claro.
0: Es pasar desapercibido y cantar con un grupo de gente con los que te tienes que armonizar para que el producto final que salga esté bien hecho, ¿no?
1: Sí.
0: Y por lo tanto, estás trabajando en un equipo humano de gente que canta por gusto, porque le gusta, saben un montón de música, yo soy un mal aprendiz, pero estoy ahí integrado. Entonces, yo lo que quiero es seguir como estoy. Nadie tampoco me ha ofrecido ningún proyecto que me pueda parecer más interesante, pero me conformo con hacer lo que estoy haciendo, tener la salud necesaria para seguir haciéndolo durante años y simplemente disfrutar de la vida y de este tiempo que me ha tocado vivir después de 50 años de profesión periodística.
1: Muy bien, pues muchas gracias. Gracias por contarnos un poquito de esa vida después de la jubilación, porque de la otra ya sabíamos mucho. Y bueno, bienvenido a este programa de la Edad de la Experiencia.
0: Muchísimas gracias.
1: En otra ocasión.
0: Déjame decirte enhorabuena por tu programa, aunque
1: sí,
0: esto es una cosa que
1: es un poco manida,
0: pero creo que es muy bonito que en una cadena de televisión haya un espacio en el que se dedique a la experiencia de la gente que hemos ido y que ya no estamos en primera línea de combate. Así que enhorabuena y muchísimas gracias por haberme invitado y por este ratito tan agradable que he pasado aquí con vosotros.
1: Muy bien, muchas gracias. Cortamos nosotros un segundito y preparamos nuestro tema del día.

0: que, como ya les he avanzado al principio del programa, va a ir sobre el calor y los mayores. Ahora volvemos. Bueno, vamos con nuestro tema central del día y, como les decía, vamos a hablar sobre el calor y los mayores. El calor, evidentemente, está aquí, ha venido para quedarse. En Andalucía siempre hemos tenido mucho calor, pero es verdad que el cambio climático está haciendo de las suyas. Cada vez tenemos más calor, cada vez tenemos épocas más prolongadas de calor y es necesario analizar algunos temas relacionados con los mayores. Para ello, hoy me acompaña Rosario Martínez Barea, que es médico especialista en geriatría, es vocal de la Sociedad Andaluza de Geriatría, trabaja en el Hospital de Alta Resolución de Morón de la Frontera con atención a pacientes crónicos complejos y en cuidados paliativos. Gracias por estar, Rosario. Y también está con nosotros Magdalena Ibarra, que es teniente de alcalde en el Ayuntamiento de Tomares, es delegada de Asuntos Sociales, Familia, Mujer, Cultura y un etcétera, me han dicho. Tiene muchas delegaciones, ¿no? Gracias por estar con nosotros. Bueno, pues vamos a analizar un poquito este asunto. Quería empezar por ti como geriatra. ¿Por qué las personas mayores son más vulnerables a estas situaciones de no solo de olas de calor, sino de este calor tan prolongado que tenemos ahora mismo?
1: Pues la verdad es que por muchas razones, que podemos englobarlo a lo mejor en tres bloques para que podamos ser más sencillo. Por una parte, simplemente el envejecimiento natural, que es como un grupo, o sea, como un síntoma clínico, una clínica fisiológica, o sea, el avance de la enfermedad, pues de la edad. Pues hace al final que el cuerpo pues tenga una peor termorregulación, porque es como si el cuerpo pues fuera más lento todo, los órganos pues funcionan más lentamente como cambio de ante el calor. Por eso los pacientes empiezan a los pacientes, hablo porque como sí, me dedico a mis enfermos, sí, pero es verdad que estoy hablando de pacientes ahora mismo, no pacientes, sino pacientes, personas normales que simplemente por el envejecimiento, pues se pierde la sensación de calor, los termorreceptores pues disminuyen, la sensación de sed se disminuye también, simplemente por el hecho de ser más mayor. Como la termorregulación cardiovascular pues se lentece, la circulación disminuye, con lo cual la sudoración es menor. Luego el cambio fisiológico de las personas mayores, que aumentan la grasa, disminuyen la musculatura, al final hacen que tengan menos reserva hídrica. Eso podríamos englobarlo dentro del grupo.
0: O sea, que realmente, digamos que cuando una persona es mayor, siente menos sensación de calor.
1: Sí. Tiene menos sensación.
0: Con lo cual también menos medidas para paliarlo.
1: Claro, toma menos medidas y el cuerpo también lo identifica peor, con lo cual, y aparte, si lo identificara, reacciona más lentamente. Eso es simplemente por el envejecimiento natural, lo que es un grupo fisiológico,
0: claro,
1: un cambio fisiológico.
0: Y luego se sumará a toda la gente que tiene patologías.
1: Claro, el hecho de envejecer pues se asocia a mayor patologías crónicas, entonces las enfermedades cardiovasculares, las enfermedades respiratorias, que van a hacer que hiperventilemos en el caso que tengamos calor, pues se va a disminuir. Las enfermedades renales, que favorecen la deshidratación, la diabetes, enfermedades mentales como la demencia, el Parkinson, que al final hace que tengas menos sensación de sed y que no lo identifiques.
0: Que puede producir deshidratación,
1: claro, con lo cual la sensación todo esto de sed favorece la deshidratación. Y luego también el problema social, ambiental. Son pacientes que a lo mejor están en su domicilio, pues que no tienen las condiciones adecuadas, que al tener menos sensación de calor, pues no va a poner el aire acondicionado o va a utilizar ventiladores o no los tiene. Luego el hecho de estar solos tampoco va a tener ese apoyo que le vaya a dar la agüita que le hace falta. Luego la dependencia funcional, que tampoco va a hacer que a lo mejor pueda él moverse para buscar la solución del agua o ventilar la casa. Eso podría ser los tres grupos.
0: Sí, Magdalena, esto en los ayuntamientos, ahí, bueno, tú llevas el área de asuntos sociales, hay un control, supongo, de estas personas mayores, sobre todo lo que decía Charo, de personas que a lo mejor viven solas y que no tienen a nadie que

0: controle todo esto. ¿Qué plan tenéis dentro del ayuntamiento?
1: Nosotros tenemos entre semana, para los usuarios tienen tanto ley de dependencia como ayuda a domicilio municipal. Sí. Y entonces pues por ahí se controlan a los usuarios, y después los fines de semana, que la gran mayoría no tienen a nadie que les vaya, si no tienen familiares, se les llama desde el ayuntamiento. Uh-huh. Y se hace un seguimiento, pues que te cojan el teléfono.

0: del entorno familiar cercano. Son los más...
1: ¿Es un problema que veis que crece con el
0: sí.
1: tiempo?
0: Sí, ¿no? Sí, la soledad. Sí.
1: Qué lástima. Sí.
0: Sí, pero ahora sí se... En Tomares, que se han abierto dos residencias nuevas, va muchísima gente a la residencia. Venden sus casas y se entran en la residencia.
1: La gente mayor se está concienciando sí. de que necesitan estar acompañados.
0: Sí, sí, sí.
1: La residencia es una buena solución. Quiero decir, lo importante es que estas personas estén rodeadas de alguien que controle todo esto, supongo, Charo.
2: Hombre, el hecho que tengan personal sanitario que estén pendientes de ello, pues es un apoyo muy importante. Lo que pasa que, bueno, es verdad que la mayoría de la gente a lo mejor quiere... O sea, estás viendo una demanda y además hay una falta de residencia. Yo que lo veo en mi día a día de pacientes que se busca residencia y están bastante sobrecargadas. Pero aún así siempre están los típicos abuelitos que de su casa no se mueve y es difícil hacerles conciencia de que deben de estar acompañados.
1: Bueno, y para los que realmente todavía no están concienciados, ¿cuáles son las recomendaciones que como médico darías a una persona de una determinada edad para sobrellevar estos calores?
2: Bueno, lo bueno es que ayer hablando con mi hermano me decía, es que nosotros al calor no nos acostumbramos, y es verdad que es una frase que decimos mucho, pero yo creo que la verdad es que tenemos mucha cultura con el calor, y en Andalucía la verdad es que creo que podemos imaginar, ¿no? Intentar acomodar la casa al calorcito, bajando sus persianas, ventilando, hidratación, mucha hidratación. El problema es que como no tienen sed, pues hay que como que obligarles o incluso marcarles un ritmo de beber cada hora o cada dos horitas, para que luego las comidas que utilizamos en verano tan importantes, ¿no? Gazpacho, ensaladas, y luego pues ropa fresquita, intentar no salir en horarios de calor fuerte.
1: Esas son las recomendaciones básicas. En los ayuntamientos existe un protocolo específico. O sea, esto que hablamos, que oímos a veces sobre los refugios climáticos, ¿hay lugares dentro del ayuntamiento donde realmente una persona que no tenga, pues a lo mejor, la posibilidad en su casa pues de tener aire acondicionado o de estar más fresquito pueda acudir?
0: Sí hay, pero realmente cuando ha ocurrido eso se le han puesto medio, o sea, le hemos dotado de aire acondicionado, ventilador o algo.
1: ¿Cómo funciona esto? O sea, ¿son unas ayudas o algo
0: son
1: así?
0: Son ayudas. Normalmente es de los usuarios que sean vulnerables, y entonces se le hace lo que es la ayuda para que ellos también en su casa pues tengan ventilador o tengan aire acondicionado.
1: ¿Cómo es la situación en Tomares? ¿Tomares cuántos habitantes tiene?
0: 27.000,
1: es un pueblo grandecito, pero no, bueno, no de los más grandes, pero ¿cuál es la situación para que nos hagamos una idea? ¿Hay muchísima gente que requiere este servicio? No, o sea, no. Es controlable.
0: ¿Cuántos
1: podemos hablar?
0: Ha sido muy rara vez que no lo hayan pedido, o sea, no es lo normal, no es lo habitual.
1: Sí.
0: No es lo habitual.
1: Es que muchas veces tenemos la impresión que hay gente, por ejemplo, mayor y no tan mayor, que utiliza, por ejemplo, los centros comerciales como esos refugios climáticos. Es decir, bueno, me voy a pasar el día allí porque realmente se está más fresquito y también o no tengo aire en mi casa o gasto menos. No sé si es el caso, o sea, no sé si detectáis que esa gente se mueve. No es así.
0: No.
1: No, o sea, que es más, funciona más como tengo esa necesidad y el ayuntamiento pues busca la fórmula para ponerlo.
0: Hay ayuda siempre, lo que se pueda, se le da del ayuntamiento.
1: Doctora, hablaba yo antes de los golpes de calor. ¿Cuáles son los síntomas de un golpe de calor? Porque no es lo mismo estar acalorado que tener un golpe de calor. Un golpe de calor puede incluso provocar la muerte en un determinado momento. ¿Cómo son los síntomas?
2: Los síntomas más frecuentes pues son aumento de temperatura, puede llegar a tener fiebre muy alta hasta de 40 grados, aumento de la coloración, del calor al tacto, ya cuando empiezan los síntomas a avanzar pues empieza una confusión, puede marearse, puede tener una sensación de cansancio extremo, El problema de las personas mayores, que por eso quería yo referir, es que estos síntomas a lo mejor no son tan frecuentes como todas las patologías

0: personas mayores tienen síntomas atípicos. Entonces, es muy importante, ante cualquier cambio de una persona mayor que lo noten raro, tenerlo en cuenta, porque en él los síntomas, por ejemplo, la sudoración, como disminuye, pues a lo mejor no podemos llegar a pensar que sea ese el problema. Y por eso, más que nada, en cuanto se ve raro, dificultad para el habla, ya sería una situación de riesgo. Otros síntomas pueden ser náuseas, vómitos, y entonces incluso llegar a convulsionar.
1: ¿Y qué hay que hacer?
2: Cuando pasa eso, cuando nosotros nos encontramos con una situación de que una persona mayor, vecino, familiar, lo que sea, ha sufrido un golpe de calor, ¿qué es lo que hay que hacer?
0: Bueno, primero avisar a los servicios de emergencia, pero mientras tanto llegan, pues quitarlo de la zona de calor. Si está en la calle, pues llevarlo a la sombra, si está en casa, ventilar la casa, aire acondicionado, intentar bajar la temperatura, como el cuerpo no va a responder igual y además ya está sobrepasado, pues bajarle la temperatura con paños de agua fría, no hielo directo, en zonas de, como cuando nos vamos a bañar en el agua, ¿no?, en la zona de las axilas, de la muñeca, del cuello. Ofrecerle siempre que el nivel de conciencia lo permita, pues darle pequeñas cantidades de líquido, de sustancias isotónicas, y en principio pues esa sería la actuación, y esperar a y ya si empiezan síntomas más graves, ¿sabes?, que ya bajo el nivel de conciencia, pues ya esperar el servicio de urgencia para que lo puedan atender con sueroterapia y valorarlo ya en el hospital.
2: ¿En el ayuntamiento cómo tenéis canalizado esto? ¿Tenéis un grupo de asistentes sociales, voluntarios? ¿Cómo funciona?
3: Llamamos por lo que te he dicho, que llamamos por teléfono los fines de semana, y en el caso de que no cojan teléfono o bien nos personamos allí con la policía, y ya vemos, pues dependiendo cuando nos abren, y ver si están bien, si están mal, por llevar un control de todos los que viven solos.
2: ¿Y quién lo hace esto?
3: De asuntos sociales.
2: O sea, funcionarios de asuntos sociales. Sí. Sí, y durante la semana hay visitas a estas personas, se va a las casas. ¿Quién hace eso? Tú misma, ¿no? Hasta la concejala va a verlos, ¿no?
3: Me gusta.
2: Sí. ¿Y qué te cuentan? Cuéntame cuál es la sensación de estas personas que viven solas. ¿Cómo afrontan el verano? Es una época difícil, ¿eh?
3: Es difícil, porque al final los hijos se van de viaje, y ellos normalmente lo normal es que se queden en casa, y lo que más te piden es que vayas a verlo. Para ellos es su voz de ven a verme, y nada, encantado. O sea, sí. Tú apareces ahí en su casa como si vieran a la Virgen, le encanta.
2: Sí, y estos consejos que nos daba la doctora, ¿os los tenéis bien aprendidos?
3: Igual, nosotros tenemos.
2: Claro.
3: Tenemos además nosotros, tanto en web como en Instagram y todo,
2: las redes sociales,
3: nosotros ponemos carteles de todo tipo, pues para el calor o dependiendo.
2: Sí.
3: Y si no, a los mayores también se les lleva a su casa tríptico para que lo vean.
2: Sí, o sea, son campañas periódicas que hace el ayuntamiento para esto. Al margen de esto que estamos hablando del calor, ¿los ayuntamientos son conscientes, en el caso vuestro, de que la pirámide de población se está invirtiendo y que realmente los mayores están tomando un peso enorme dentro de la población? ¿Estáis en ello? Quiero decir que hay unas políticas especiales para ellos.
3: Antes, por ejemplo, escuelas infantiles había 12. Y ahora mismo creo que hay 8 o 9, y residencias había una, y ahora han abierto 2 más, de 180 plazas cada residencia. O sea, está totalmente... Lo que hay son personas mayores.
2: Claro, estamos concienciados. Bueno, pues ya para terminar, doctora, me gustaría que resumiéramos algunos consejos para la gente que nos esté viendo. Ya no hablando de un golpe de calor ni de nada, sino qué consejos tendrían que tomar las personas en esta época.
0: Bueno, pues como hemos dicho y hemos entendido, ¿no?, que el paciente, que las personas mayores, pues no son conscientes de esa sed y del riesgo que tiene de la deshidratación, pues ofrecerle de forma sistemática agua, aunque no tenga sed, cada hora o cada 2 horas un poquito de agua o de
2: y si están solos, gazpachito, que se pongan una alarma, que beban. ¿No? Que es que ellos mismos se regulen también, si puede ser.
0: Claro que sí, una jarra, y que se vaya sirviendo ellos siempre el vaso, que esté un poquito, que esté lleno, porque yo siempre ofrezco, siempre digo a los pacientes que aunque no tengan ganas, que se pongan al culito de un vaso siempre,

0: para que el vaso, el culito siempre se lo tome y le vuelvan a rellenar un culito, y de culito en culito al final se acabe tomando la jarra entera.
1: Sí. La comida, me
0: luego
1: decía.
0: Las comidas pues fresquitas, que no sean muy copiosas, que no dejamos los churros y los fritos para otra época del año, y ahí aumentamos pues las verduras, las frutas, los caldos y los calditos fríos, como el gazpacho. Luego, obviamente evitar las horas malas de salida, siempre si el paciente puede salir. Ropa fresquita, bien aclimatada a la casa. También es importante, que no he comentado antes, la revisión de la medicación, porque es verdad que en verano pues las pastillas antihipertensivas, todos los diuréticos, eso, pues hay que valorarlo si son convenientes o no en función de cada paciente. Y luego ya como grupo final o como conclusión final, también lo importante es el acompañamiento, para que estos pacientes pues estén acompañados lo posible para que puedan detectar pues los signos de alerta y por supuesto facilitar que esto no llegue a pasar.
1: Uh-huh. Magdalena, y tú para terminar, si hay alguien por ahí que todavía necesita ayuda, ¿qué tiene que hacer? Porque tú vas a ir a visitarlo,
2: siempre,
1: ¿no?
2: Sí, verá. Sí. Siempre estamos en el despacho y a partir de las 12 de la mañana salgo a la calle. Pero que yo estoy accesible a todos. O sea, pueden venir, pueden buscarme, me llaman por teléfono, lo que sea.
1: ¿Tú crees que en las grandes ciudades el tema es un poquito más complicado?
2: Sí, no tiene nada que ver. Al final es un pueblo, aunque sean 27.000 habitantes, nosotros estamos todos los días en la calle. Entonces al final es más accesible. Al final una ciudad es más difícil, no
1: es más
2: está
1: difícil
2: igual.
1: Abarcar a todos, hay más soledad también.
2: Sí. También tenemos a partir de mañana los autobuses que salen a Jueves Playa, todos los jueves.
1: Sí.
2: Y van todas las edades, y también hace mucho porque personas mayores se van con nietos, se van. Mañana salen 6 autobuses.
1: Y eso no solo favorece el que se refresquen en la playa, sino que también convivan y que no estén solos en casa. Solo, claro que sí. Bueno, pues os agradezco mucho que hayáis estado aquí, que hayáis tratado este tema, que parece un tema así un poco importante, pero realmente es un tema muy, muy, muy preocupante, porque como yo decía al principio, hay miles de muertes al año por el calor, parece que no, pero en Andalucía estamos un poquito más acostumbrados, pero el cambio climático no nos deja. Vamos a hacer una pequeña pausa y volvemos con la tertulia ya para cerrar el programa.
3: Siete.
1: Vamos ya con nuestra tertulia. Como es veraniega, tengo a más invitados que nunca, pero bueno, con sus opiniones, que me encanta siempre escucharla. Está con nosotros María Ángeles Pérez Cerezal, que es jubilada de banca y ahora es alumna del Aula de la Experiencia. También está con nosotros Pepe Torres, que también es jubilado. Él ha trabajado en turismo, en agencias de viajes. Javier Santaló, que es titulado en informática y licenciado en ciencias políticas, y también ha trabajado en la banca. Uy, tengo todo banquero.
4: Bancario.
1: Y Claudio Carrascal, que es jubilado de banca y también ha sido entrenador de fútbol. Qué casualidad, ¿no? No he estado escogido, pero sois todos del sector casi. Bueno, hemos escuchado el tema central del día, que hemos hablado del cuidado de los mayores. No sé qué os ha parecido. Me gustaría escuchar vuestra opinión sobre lo que ha dicho la doctora, y también sobre si pensáis que los ayuntamientos, cada uno donde viváis, hay suficientes recursos como para atender a los mayores en estas épocas de calor. Vamos a empezar por Claudio, por aquella esquinita. ¿Hay suficientes recursos en los ayuntamientos, creéis?
4: Pues a mí me da la sensación de que no. La teniente alcalde de Tomares, ella ha dicho que sí, que tal. También es verdad a lo que ha dicho. Es un pueblo, la atención es más directa, prácticamente se conoce todo el mundo. En una ciudad más grande como Sevilla es quizás más complicado. Yo, concretamente, mi padre, que tiene 94 años, está en una residencia, y bueno, asistencia por parte del ayuntamiento no tiene ninguna. Nosotros, él vendió, lo que hemos dicho, vendió su piso, está en una residencia, y la asistencia que tiene
1: todo privado.
4: Exacto, de lo que él se paga. O sea que ahora mismo asistencia pública no tiene ninguna. Uh-huh. O sea que yo lo que puedo decir es poco, por no decir nada, ¿no?
1: Claro. Javier, ¿a ti qué te parece? Bueno, las recomendaciones del médico ya no, ni las cuestiono.

0: Vamos, ¿no? Hay que hacerlo y hay que hacerlo. Pero bueno, ¿qué te ha parecido la intervención de las dos?
1: Bueno, interesante como siempre. Yo no tengo mucha información sobre la atención del ayuntamiento. Más bien tengo alguna información sobre lo que es la zona de barrio en la que yo me desenvuelvo en Triana y en la parroquia. Y lo que se ve es que hay que atender a personas, y por parte de la parroquia, a personas que están prácticamente encarceladas porque no pueden salir, no tienen ascensor, viven a lo mejor en un cuarto. El caso del barrio del Tardón sería paradigmático, como dicen algunos, y se ven algunas situaciones verdaderamente dramáticas. Y de hecho, la parroquia, una de las cosas que aporta a lo mejor es llevar la comunión, porque no pueden salir. Y es muy bueno ver que hay algunas zonas donde ya se están instalando ascensores mediante licencias especiales, instalando ascensores, aprovechando cualquier hueco para que
0: Para facilitarles un
1: eso
0: poquito la
1: sí.
0: vida. Pepe, ¿tú cómo llevas el calor? ¿Cómo ves esto? Y si crees que estamos bastante asistidos.
2: Bien, yo el calor, como todo ser humano, lo
0: Exacto.
2: soporta. Intentamos remediarlo con lo que bien ha dicho antes la doctora, buscando sombra, buscando hidratación y sobre todo las comidas, no hacerlas tan copiosas, hacerlas más ligeras, utilizar más la fruta y la verdura. Con respecto a lo que ha comentado antes el compañero Javier, yo apuntaría un poquito más alto. Yo le pediría al gobierno que creara entidades, residencias, pero públicas, no privadas.
0: Bueno, algunas hay, lo que pasa es que no hay tantas plazas como para
2: Pero
0: todo el mundo, claro.
2: las hay.
0: Sí.
2: Yo conocí una y ya dejé de existir.
0: Sí.
2: Ahí próxima a Montequinto.
0: Sí.
2: Y creo que eso sería muy, muy bueno y muy positivo para lo que es la población, ya con esta edad de pensionistas, ¿no? Y más mayores, ¿no? Que nos tenemos que valer. En el cual esas pensiones, perdón, esas residencias, lo recojan todo, tanto asistencia médica, asesoramiento, personas que nos puedan ayudar y convivir día a día, que no tengamos que estar ahí aislados, sin hablar, sin tener una asistencia y sin nada de ello. O sea, abogaría por ello.
0: María Ángeles, es que incluso antes no lo he comentado, pero en un programa nos enteramos que la geriatría ni siquiera es una especialidad recogida en el catálogo de la sanidad andaluza. O sea que la doctora trabaja en la privada, la pública no hay geriatras.
3: Pues mira, yo, aparte de compartir con los compañeros todo lo que han manifestado y por supuesto con lo que ha dicho la doctora, es verdad que la situación en Sevilla es diferente totalmente a la de los pueblos. Hay muchísimas más personas mayores viviendo en condiciones de soledad, pero añadiría un aspecto que me parece muy importante, que es el solo enfermo. El solo enfermo que necesita la dependencia, pues con una insuficiencia económica puede tardar 6 o 7 meses. Y el solo enfermo necesita 24 horas de compañía. Yo aquí creo que la persona mayor, cuando está todavía consciente de sus limitaciones y de su situación personal, es el que tiene que tomar la decisión de o me voy a una residencia o si puedo, solicito la dependencia, pero con suficiente antelación porque la enfermedad llega. Aunque nos parece que no, todos estamos con una medio mayores, somos mayores, pero
0: Pero
3: todavía
0: no.
3: vamos, yo voy a la universidad o hago deporte, pero la enfermedad llega y llega y hoy día, gracias a la medicina actual, pues se vive mucho más tiempo. 94 años tiene el padre de Claudio, pues mi madre con 97. O tú te vas a una residencia que estés acompañada, que haya una geriatría en condiciones, que tengas servicio médico, que no te sientas nunca solo, que permitas a tus hijos que vivan su vida, que también tienen derecho y obligaciones, pero lógicamente hay que vivir la vida.

0: en los momentos que nos tocan a cada uno. Entonces yo añadiría el tema de que anticiparse a la enfermedad en el mayor.
1: Vamos a hablar de los derechos y de los deberes, porque los hijos tienen derechos, pero sí, los mayores también tienen derechos. Sí. Y ahora cuando llega el verano, todo el mundo tira de padres para cuidar a los niños, para encasquetárselos y para... vosotros no sé si sufrís esas situaciones, pero ¿realmente os parece justo el que esos abuelos que realmente tienen que estar pendientes de la agenda de sus hijos para poder organizarse sus propias vacaciones?
0: ¿Me pregunta?
1: Sí.
0: Yo no estoy en ese caso porque sí, he tenido la fortuna de que mis hijos o sus respectivas parejas están relacionados con la educación. Sí. Entonces, pues, cuando...
1: Ah, que descansa mucho tiempo.
0: Eso es. Pero de todas formas me consta por mis hermanas, que somos muchos, que prácticamente el 50 o 60% de los abuelos acogen a sus nietos en los momentos que llegan las horas de las vacaciones. Yo ahí siempre practico el que sí, tenemos derecho a mimar a los nietos, pero hay que compartir la educación en los límites de las pantallas, de los horarios, de cumplir horarios, pero no somos educadores, lógicamente. Entonces, pues sí ayuda a los hijos, por supuesto, si a mí me hubiera tocado lo hubiera hecho de todas, y de hecho lo hago, pero lo hago desde el punto de vista del juego. Pues hacemos una lista de juegos, pues al fútbol, al bádminton, al ajedrez, al tute y al mus.
1: Y lo tienes entretenido.
0: Estamos entretenidos, compartiendo experiencias, compartiendo historias, que también les va a quedar, imagino, a lo largo de su vida esas vivencias. Pero sí.
1: Pero que no te sientes tú como responsable, utilizada, ¿no?
0: Ni utilizada, afortunadamente.
1: Pepe, ¿tú cómo?
2: Yo, afortunadamente, tengo dos nietos aquí en la localidad de Espartina y tengo otros dos en la localidad de Zahara de la Sierra. Entonces, pues, por circunstancias de la pareja, ellos no pueden atender a las necesidades
1: y entonces toca
2: de esos pequeños. Lógicamente, son nuestros segundos hijos, porque los primeros ya se sabe quiénes son, los padres. Y la atendemos. Lógicamente, ahora en la época del verano, pues ese horario es más extenso, porque deja de estar ya.
1: ¿Pero
2: la
1: te
2: escuela.
1: Parece bien?
2: Es una necesidad, yo creo que la tenemos innata, ¿no? Yo no creo que no haya abuelo que no quiera cuidar a su nieto.
1: Sí, yo lo que pasa es que hablo de esta obligación, ¿no? O sea, cuidar a un nieto por oye, por
2: ya no me lo considero, nieto, no me lo considero obligación.
1: Uh-huh. Javier, ¿tú?
3: A nosotros cuando nos ha tocado, lo hemos hecho con, todavía nos toca algo, con mucha alegría, la verdad. La verdad que, bueno, los niños depende también de las edades, porque si son mayorcitos, no, lo que no quieren es que les cuide, lo que quieren es irse.
1: Libertad.
3: Eso es. Los intermedios, hoy en día hay campamentos que también, y que incluso incluyen la comida, que también los liberan bastante. Y luego quedan los pequeños donde efectivamente aparecen los abuelos, y yo creo que eso es muy saludable incluso. Es verdad que, pensando sobre este tema, cuando pasaste el temario, y yo lo he vivido en la familia, hay un tipo de padres, cuando los niños son muy pequeños, que si pueden trabajar online al menos uno de los dos, la verdad es que el niño se queda cuidado, porque el padre o la madre están en casa, están simultaneando razonablemente el trabajo con el cuidado del niño y no tiene que involucrar necesariamente al abuelo. Pero mi resumen es que para nosotros ha sido una enorme satisfacción.
1: Claudio.
4: Pues yo me encuentro, yo sí, yo he cuidado a, sobre todo a mis dos nietas mayores, yo me quedaba con ellas toda la mañana, o sea, durante todo el año. Compartíamos, el otro abuelo y yo teníamos cada uno unos
1: pero días. Pero con horario y todo, con obligaciones.
4: Sí, mi hijo y mi nuera son también de la educación. Y bueno, yo me iba por la mañana a casa de mi hijo y ellos se iban, yo me quedaba con la niña, me encargaba de arreglarla, de prepararla, salía. Yo, como ya te dije la otra vez que estuve aquí,

0: estoy en un grupo de teatro, entonces el día que yo tenía ensayo de teatro, yo me la llevaba conmigo y ella participaba, estaba allí en el ensayo de teatro. O sea que yo no he tenido problemas. Ellas no fueron a la guardería, entonces fue más el tiempo que yo tuve que estar, y quise estar, ¿no? Las otras dos más pequeñas, la mayor de esas dos estuvo fuera de España porque mi hijo tuvo un trabajo fuera de España. No la tuve que cuidar. A la pequeña me he quedado días puntuales, pero además tengo la otra parte. Esa es la parte por abajo, pero después tengo, como te he dicho antes, tengo la parte por arriba y es mi padre. Entonces nosotros somos tres hermanos y lo que hacemos es que nos vamos turnando un poco y vamos allí a la residencia, salimos con él. Se toma su tintito, porque su tintito le encanta, salimos con él, estamos allí un rato, o sea que tengo las dos vertientes.
1: O sea, tienes obligaciones por los dos sitios.
0: Por abajo y por arriba, pero sí. Bueno, que no es, verás, yo no lo considero, como ha dicho ella, yo no lo considero una obligación, porque además lo hago con muchísimo gusto. O sea, sí. El tiempo que yo he estado con mis nietas lo he pasado de maravilla.
1: Ha salido en el tema del día también un asunto bastante preocupante en verano, que es la soledad no deseada. No creo que vosotros no estéis ninguno en esas circunstancias, pero es bastante triste el hecho de que ahora, cuando son las vacaciones, es verdad que hay muchos centros de ocio que se cierran, muchos centros de día que se cierran, muchas amistades que se van, muchos hijos que se van de vacaciones, y hay una soledad grandísima en las personas mayores que realmente, pues es un tema que preocupa mucho a todo el mundo, público y privado. ¿Cómo lo veis? ¿Se podría acabar con esto? Voy a empezar por ti ahora, Pepe.
2: Bueno, obviamente la parte que resido, en la época del verano, es cierto que el centro donde acudimos está abierto julio y agosto, pero solo mañana, evitando lógicamente el horario tan malo que es de calor la parte de mediodía en adelante. Sí. Pero existe, o sea, mi sector sí. Existe. Está abierto y todo aquel que va, pues se le atiende.
1: Sí, pero también tú vives en un pueblo, con lo cual también es diferente. Sí,
2: a
1: sí.
2: Nivel ciudad, pues, ¿cómo lo veo? Pues creo.
1: Hay muchas cosas que no conocemos también, ¿eh? O sea, quiero decir, hay mucha soledad de gente que tampoco participa como vosotros, que realmente está más
2: esas personas que están solas, pues sí, es posible que sea un problema muy grave. De hecho, por eso decía yo antes que no sería malo, sino todo lo contrario, tener residencias públicas en las cuales estemos atendidos verdaderamente las 24 horas.
1: Eso sería estupendo, pero eso cuesta mucho dinero, Mariano.
2: Ahí está el gobierno, que pague.
3: Están los impuestos, están los ciudadanos.
2: Ahí están los impuestos.
1: No, el gobierno no tiene dinero, el dinero no, lo ponemos nosotros,
3: los ciudadanos. Pues yo también estoy de acuerdo con él, vamos, que creo que había que tener mayores residencias para poder tener una vida digna y que hubiera los mayores menos solos posible. Los hijos se van de vacaciones, hay que aprovechar, hay que tener una rutina. Si estuviera sola, que no es mi caso, si viviera sola, pues tendría una rutina de ir por la mañana a los centros que estén cercanos. En los distritos en Sevilla es muy difícil encontrar actividades en el verano, muy difícil.
1: En las grandes ciudades es complicadísimo.
3: Es muy complicado.
1: Sí.
3: Hay residencias privadas y hay algunas residencias públicas. La residencia pública es muy difícil entrar, en las privadas ya también. Ya también. Sí. Y yo creo que los ciudadanos pues tienen derecho a disponer de esos acompañamientos, esos servicios médicos, cuando ya se llega a una determinada edad, porque los impuestos han estado toda la vida.
1: Sí, para pagar estábamos siempre, ¿no? Claudio.
0: Yo, verás, lo que considero es que el verano, siendo una época del año un poco crítica por el tema de las vacaciones, de las salidas de los hijos y tal, entonces quizás para las personas que no están en residencia, que están en su domicilio, lo que sí se debería de continuar, y además no continuar, sino

0: ampliar a lo mejor el tema de las residencias de día y además residencia pública, como ha dicho Enrique. O sea, el dinero es nuestro, lo pagamos de nuestros impuestos, el gobierno lo que hace es quien lo administra, quien dice aquí gastamos esto y aquí gastamos lo otro. Entonces sí se debería de ampliar, no mantener, sino ampliar las residencias de día, sobre todo para que esos mayores tengan, no se encuentren solos, o sea, tengan allí una actividad con otras personas de su misma edad, con monitores. Eso sería una buena solución.
1: Claro que sí. Javier.
2: Bueno, yo no tengo experiencia todavía, gracias a Dios, de soledad. Pero a mí me parece que complementariamente deberíamos mirar a la tecnología. Es probable que por ahí vengan algunas soluciones. Yo voy a aportar un pequeño detalle que he vivido. Hace año y medio descubrí, casualmente, a mí me gusta el ajedrez desde siempre. Descubrí un programa que se puede ejecutar desde, bueno, un PC, el móvil, yo lo tengo en el móvil, que te permite jugar al ajedrez en la red contra alguien, no contra la máquina. Tú escoges el nivel de la persona con la que quieres jugar, si no te convence pides otra partida, hasta que te convenza y la juegas. Eso no es jugar contra una máquina. Se nota además que estás jugando contra una persona, se nota por los fallos, porque una máquina no cometería ese fallo, con independencia del nivel que tenga. Entonces, es probable que por ahí vengan ciertas soluciones al problema de la soledad. En este caso, es evidente que hay alguien al otro lado. No puedes hablar con él, pero hay alguien. Y no sé qué más pueden ir saliendo.
1: Bueno, yo creo que la tecnología bien aplicada puede servir para muchas cosas, efectivamente. Lo tenemos que dejar, chicos, se nos ha acabado el tiempo. Muchas gracias por estar, como siempre. Muchas gracias por ofrecer vuestras opiniones. Pasad buen verano, lo que nos queda de verano. Nosotros, ya saben, este programa se repone mañana domingo a las 9:30 de la mañana y nosotros volvemos en septiembre, el primer fin de semana de septiembre. Estamos otra vez con ustedes en la Edad de la Experiencia.
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0: Y aquí, poco a poco, vengo del Castillito, en el programa número 6 de Chipiona. Madre mía, la de programas y capítulos que estamos grabando aquí. Resulta que me encuentro con un señor que va en bicicleta. Y ustedes saben que desde el minuto número uno, desde el segundo número uno, me ha sorprendido que la bicicleta funcione tan bien en Chipiona. Y resulta que este caballero ha trabajado toda su vida como policía local en Sevilla. Y ahora, en su periodo maravilloso de jubilación, aunque se mantiene súper joven, pues ha decidido residir y vivir aquí en Chipiona, donde se está de maravilla. Su nombre era de pila
1: Fernando Jesús.
0: Fernando Jesús. Fernando Jesús, su cara me sonaba, y es porque posiblemente cuando yo estaba en Canal 47, ya desaparecida, o Giralda, yo pasaba por la puerta del ayuntamiento o por cualquier lugar de
1: Yo
0: Sevilla y
1: estuve
0: usted
1: 10 años en
0: estaba.
1: el ayuntamiento también.
0: Por eso me suena mucho a su cara. ¿Y qué tal la vida ahora ya, lo que es el otoño de su vida tan bonito, que le queda todavía otoño,
1: Esto
0: invierno?
1: es un placer. Yo estoy maravillado, la tranquilidad, la calidad. En fin, todo lo que te diga es poco. Yo será que desde pequeño me he criado aquí en Chipiona, vivo ya aquí y aquí me moriré, si Dios
0: Bueno,
1: quiere.
0: de todas maneras, como usted es sevillano, ¿verdad?
1: Sevillano.
0: De vez en cuando que no le
1: Nacido
0: pilla.
1: al pie de la Giralda y bautizado en la
0: Ole,
1: catedral.
0: madre mía. Bueno, pues entonces, siendo tan sevillano, que por supuesto Chipiona, me encanta rabiar, mi CAI, Conil, todo, Málaga, toda Andalucía, pero yo le digo que alguna vez se acercará por Sevilla, ¿verdad?
1: Sí, claro, allí tengo mis
0: Su
1: hermanos,
0: familia.
1: familia poquita, porque yo mis hijos los tengo uno en Sanlúcar que es guitarrista.
0: Sanlúcar de Barrameda,
1: Sí,
0: es que,
1: aquí
0: bueno,
1: muy
0: está
1: cerquita
0: muy
1: lo tengo.
0: cerquita, tras la
1: Y mi
0: desembocadura
1: hija
0: del
1: está
0: Guadalquivir.
1: en el puerto de Santa María, en Valde la Grana,
0: Bueno, que los que cerquita
1: y lo
0: los
1: tengo muy
0: tiene, ¿eh?
1: cerquita.
0: Entonces usted
1: Eso es lo que
0: está
1: interesa.
0: aquí disfrutando de la vida.
1: Entonces disfrutamos cuando queremos verlo, ellos quieren vernos a nosotros, pues estamos muy cerquita unos de otros.
0: ¿Y qué nos podría decir usted que lleva ya aquí unos añitos? Bueno, unos añitos no tanto, porque hará poco que se ha jubilado más o menos.
1: Hace 10 años que me he jubilado.
0: Ya, pues se
1: Ya
0: mantiene muy bien, ocho un
1: hace 10
0: chaval.
1: años.
0: Tenemos el
1: Bueno,
0: faro
1: eso es
0: tan
1: el deporte.
0: bonito, la bicicleta,
1: El
0: pero
1: deporte de la
0: por
1: vida. Yo soy
0: curiosidad,
1: futbolista.
0: también ha
1: Me
0: sido futbolista.
1: ha gustado el fútbol mucho, mucho, mucho.
0: ¿Sí? ¿Pero ha jugado en la cantera del Betis o del Sevilla?
1: En los dos.
0: Anda, que tengo yo buen ojo y me he dado
1: Anda.
0: cuenta, ¿eh? Por su edad, quizás haya conocido de oída a mi ex cuñado, o cuñado, para mí siempre será mi cuñado, el ratón, Manuel Muñoz. Bueno, entre la policía local los
1: Es que
0: conocéis
1: no,
0: por los, no, por los
1: nosotros por
0: nombres
1: los
0: de,
1: motes.
0: por los motes, el ratoncito, ratón, con su hermano Edu, bueno, da igual.
1: Ah, Edu, sí,
0: ¿Qué? ¿Y
1: hombre.
0: Manuel? Edu.
1: Edu.
0: Si los ha conocido. Lo que pasa que yo con el que he tenido más cariño y más cercanía, porque era mi cuñado, es Manuel. Manuel. Pero son hermanos.
1: Ya, claro.
0: Y bueno, ¿qué nos podría decir del faro antes de bajar aquí a los corrales? Porque hay una familia muy linda y una
1: Hombre, del faro,
0: muchacha de
1: que
0: toda
1: me
0: la
1: gustaría
0: vida.
1: subir al faro, pero tengo
0: Ah,
1: una
0: pues.
1: claustrofobia
0: Uy, ¿a las
1: que no soy
0: alturas?
1: capaz. He estado
0: Pues.
1: ya varias veces queriendo subir. Ha subido mi familia, mis hijos,
0: ¿Usted sabe que yo he
1: pero
0: subido dos veces ya?
1: yo no soy capaz todavía.
0: Pues yo, a pesar de que me da un poco de vértigo,
1: Me agobio. No,
0: es
1: no, yo
0: muy
1: no es por la altura,
0: bonito.
1: porque yo
0: Entonces,
1: en la Giralda sí he subido.
0: entonces la claustrofobia de. Pues no,
1: De esos
0: le voy a
1: pasillos
0: dar
1: tan
0: un consejo.
1: estrechos. Y decir, de aquí no voy a salir.
0: ¿Le puedo
1: Mira.
0: decir en positivo cómo se supera? Que yo te tuve esa sensación.

0: Pues dímelo, hija, eso es una buena cosa porque... Sí, se lo digo. Si conoce el grupo Alan Parsons Project, El Ojo en el Cielo, yo me lo puse de música de fondo y cuando iba subiendo por el faro tan estrechito, llegué arriba, era como rozar las alturas e imaginarme que estaba hablando con mi padre, que ya está en el cielo, con todos mis seres queridos, y así superé el miedo. Es que, bueno, y además que estoy hablando con un policía, que los policías... Vamos, de siempre sois los más valientes, pero bueno,
1: Sí,
0: el
1: pero
0: miedo es así,
1: eso...
0: la fobia, ¿verdad? Pero si lo hace conmigo un
1: Eso me
0: día,
1: quedé casi, me
0: me
1: quedo
0: refiero a
1: encerrado en una
0: subir.
1: maquinita de esta que
0: Sí.
1: te hacen en los TAP, eso que te mete. Y desde
0: Ah, la
1: entonces,
0: resonancia
1: la
0: magnética.
1: resonancia.
0: Bueno, a mí también me han metido y no pasa
1: Hombre,
0: nada.
1: yo me metía
0: Pero
1: solo y decía, venga, pongo. Aquel día me
0: sintió.
1: cogió.
0: ¿Usted qué sintió? Como mucho agobio, ¿no? Sí, porque parece que te
1: Obvio.
0: meten en una lavadora.
1: Agobio
0: Yo he
1: eterno, vamos, que
0: entrado.
1: parecía que no iba a salir.
0: A mí, pues yo lo aguanté bien,
1: Me
0: pero
1: pegué
0: la
1: con la
0: verdad.
1: máquina un chucazo.
0: Sí.
1: Sí.
0: Y cuando salió lo comentó, ¿no? Lo dijo
1: Sí,
0: usted. Me he sentido un
1: digo,
0: poco
1: hombre.
0: más. ¿No le dio al timbre? ¿No le dio
1: Claro, que se dio
0: al
1: el
0: ¿qué
1: timbre,
0: se
1: lo
0: llama?
1: reventé el timbre. Lo
0: No me lo puedo creer. Pues
1: reventé.
0: mire usted, yo estaba deseando salir de la maquinita, como le dice aquí Fernando Jesús. Pero no era por claustrofobia, yo era porque es que como nada más que bebo, quiero ir a hacer pipí rápidamente, vamos, el cámara lo sabe, lo digo con toda confianza, era ya
1: Que
0: una
1: bebes
0: hora,
1: mucho, te he visto bebiendo y te has bebido
0: sí,
1: casi la botella.
0: es que estoy deshidratadita, es claro, bebo mucho porque los riñones me funcionan muy bien y
1: Pues
0: el
1: tú estás
0: champán
1: un poquito más
0: fuera.
1: gordita ahora, ¿no?
0: Claro, pero bueno,
1: Está mejor.
0: más que gordita, ah, mejor, o
1: Claro,
0: sea
1: está
0: que, ah,
1: mejor.
0: me creía que era gordita de
1: No,
0: fea, de...
1: no, no, no, por favor.
0: Como
1: Antes
0: de...
1: era más delgadita, más
0: Sí,
1: joven.
0: hombre, claro, porque he sido mamá y bueno, ahora tengo mis pechitos, mi cadera, pero bueno, también es que a las mujeres nos gustan estar delgaditas. Entonces cuando nos dice, estamos llenitas, pues tú te imaginas, ay,
1: Ya,
0: socorro, que estoy
1: no, no,
0: gorda.
1: no, no, no, no,
0: Así
1: que
0: usted
1: va,
0: me
1: que
0: ve
1: va.
0: mejor, ¿no?
1: Yo la veo muy bien, sí.
0: Bueno, pero a lo que iba, que yo lo que tenía ganas era de salir para afuera, claro, como bebo tanta agua, que eso es bueno para depurar los riñones. Yo tenía ganas de salir para ir al aseo, pero eso duraba 1 hora y 2 horas. Y yo digo, ¿cuánto tiempo me van a tener aquí metida? Total, que al final no tenía nada malo, pero allí
1: Claro,
0: metía tanta,
1: eso te
0: tanto,
1: agobia
0: te
1: mucho.
0: agobia, claro.
1: Bueno, al final no me dices cómo se quita el agobio, ¿sí?
0: Sí, escuchando Alan Parsons Project, El Ojo en el Cielo.
1: Oh, de
0: Búsquelo en
1: Alan Parsons
0: internet.
1: Project.
0: Claro,
1: Yo lo
0: claro que
1: escuchaba, ya lo
0: sí.
1: habéis
0: Sí,
1: dicho.
0: sí, sí, sí. Y bueno, y conforme a lo que me ha dicho, pues hombre, con la edad, yo me imagino que usted también no estará como cuando tenía 50 o
1: Hombre,
0: 40, pero todo
1: yo sí estoy
0: cambia.
1: gordo, ¿lo ves? Yo sí estoy gordo.
0: Ah,
1: Estoy
0: pero
1: gordito.
0: porque, entonces, porque usted lo que me nota a mí que yo antes era muy, muy finita, que era un
1: Muy finita,
0: fideíto,
1: sí.
0: sí.
1: Antes
0: Pero
1: éramos
0: bueno,
1: delgaditos.
0: pues a mí ser mamá me ha venido entonces bien.
1: Se está viniendo
0: Porque
1: estupendamente.
0: ser mamá, quiera
1: ¿Cuántos
0: que no.
1: tiene? Una y
0: Una
1: media.
0: nada más, una nada más, pero muy bonita. Además se llama Luna. Hasta hace poco quería ser policía y ahora no lo tiene claro. Ahora dice
1: Pues métele
0: que
1: en la cabeza, es lo mejor que hay. El
0: ser
1: oficio del
0: policía, yo se lo he
1: hombre.
0: dicho, yo se lo digo, pero hay que dejarla en libertad. Acaba de cumplir 18 años, ha sacado sus estudios muy bien. Hay que dejarla un poquito que ella decida,
1: No se
0: porque
1: inclina por ninguna carrera.
0: sí, le gusta mucho criminología.
1: Pero criminología no te sirve para nada, mi hija
0: Sí,
1: no,
0: bueno,
1: lo
0: sí
1: quería estudiar
0: sirve, no
1: ahora que
0: diga
1: es
0: usted
1: mayor.
0: eso ante pantalla, porque sabe usted de criminología, si va a ser Policía Nacional
1: Hombre,
0: como
1: si
0: ella
1: va a ser
0: desea,
1: policía,
0: sí,
1: sí.
0: porque ascienden los
1: Cla
0: puntos.
1: claro. Ahí es lo que te iba a
0: Que
1: decir.
0: estamos hablando
1: Es
0: ante
1: que.
0: muchos telespectadores de Andalucía, tengamos
1: Ya,
0: cuidadito,
1: sí.
0: porque estamos,
1: Pero que
0: hombre.
1: aún una persona cualquiera que no tenga la idea de meterse a la policía, criminología, muy poquito
0: No,
1: le.
0: no, pero por eso le digo que,
1: Nada.
0: bueno, ahora mismo ella está como meditando un poquito tras sacar el bachillerato, qué es lo que de verdad le gusta. Y yo pienso que todos los padres, y de verdad se lo digo, deberíamos dejar un poquito el espacio a nuestros hijos. A ver, desde mi modesta opinión, que yo no soy nadie para opinar, pero eso de forzarle, no,
1: No, no, lo que
0: porque
1: ellos quieran.
0: a mí me ocurrió y al final hice periodismo, que era lo que me gustaba. Así
1: Pero
0: que nada.
1: pónselo muy bonito, que la policía es muy
0: Sí,
1: bonita.
0: hombre, claro, pero si yo quería que fuese policía, yo de hecho le voy a hacer una confesión aquí, que mucha gente no lo sabe, yo quería ser policía y de hecho por altura, daba la altura, o sea, era delgadita, bueno, y aunque hubiese estado así, mejor aún, porque para policía, si te mantienes fuerte, mejor, ¿eh? Para llevar el uniforme, salir corriendo, hacer deporte, yo hubiese sido realmente, pero no policía como ella para ascender en la privada o científica, no, a mí me gusta policía patrullando, ya sea en la policía local, Federal, Policía Nacional o

0: Guardia Civil. Lo que pasa es que a mí ya se me pasó la edad, así que sigo siendo comunicadora, que me encanta, pero que hubiese sido una policía, pero de esta guerrera, de las buenas, de las buenas. Por lo menos ganas le hubiese puesto, sí, ¿verdad?
1: Claro.
0: Pues encantada, Ángeles Jesús.
1: ¿Ángeles? ¿Eres tu nombre?
0: No, Fernando Jesús.
1: Yo soy Fernando Jesús.
0: Eso. Bueno, somos como ángeles. Hoy somos como en la película Ciudad de Ángeles. Voy a bajar, que creo que hay una chica de Chipiona que me quiere contar cosas muy bonitas. Oye,
1: ¿esto va a salir grabado en algún sitio?
0: Sí, en toda Andalucía, buena parte de Andalucía, a partir de la semana próxima, en julio, a lo largo del mes de julio y a lo largo del mes de agosto.
1: No sabe así día que, ni nada, ¿no?
0: Sí, a ver, qué de preguntas, ¿verdad? Yo respondo, no pasa nada, esto parece el 1, 2, 3.
1: Hombre, si me hace una entrevista, la quiero ver.
0: Claro, lo que pasa
1: lógico,
0: es
1: que bueno, todos pues, todo los telepresentes...
0: Bueno, hora. Yo le indico para que vea todos los programas. Va a salir aproximadamente martes y jueves desde la semana que viene, sobre las 6 de la tarde. Le recomiendo que si tiene redes sociales, ¿tiene Facebook al menos?
1: Sí.
0: Bueno, pues sígame en La Manzana de Eva en Facebook. Cuando me ve a mí, en lugar de tan canijita como cuando empecé que era una niña, me ve como ahora con un poquito de curvita y dice, ¡ay, ahí está Eva de La Manzana de Eva! Eva, recuerde. Y aparecerá cada programa de Chipiona o de cada playa de Andalucía y que Dios le dé salud para que... Porque siempre usted será policía. Así sí. Que le voy a hacer algo que siempre he soñado, que lo hago a veces, que le doy las gracias a las fuerzas de seguridad del Estado, a la Benemérita, a los bomberos, fuerzas y cuerpos de seguridad, a la Benemérita, a la Policía Nacional, que también ellos son nuestros ángeles custodios. Y siempre he deseado hacer el saludo a un policía. A veces pienso, bueno, será una falta de respeto, pero si se saluda con cariño a un policía, es así, ¿verdad? Es así, ¿verdad? Así, con firmeza.
1: Con firmeza.
0: Con firmeza. Chóquela. Y gracias por decirme que me sienta bien ser mamá.
1: Eva, bonita.
0: Hasta luego.
1: Conservándote, que te conservas muy bien.
0: Muchas gracias. Pues vámonos. Vámonos, qué lindo el policía, ¿eh? Qué amable. Ojalá mi hija Luna vea este programa, sobre todo para que ella vea que yo le doy libertad. Que no pase nada. Hasta luego.
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0: Uy, que nos vamos a caer. Ahora vamos a buscar a la chica que nos ha llamado. ¿Quién vi? Uy, que levante. Compañero, ¿me tengo que agarrar la barra? Bueno, es que yo te lo voy a confesar. Tú has visto, bueno, digo a mi compañero, pero él es delgadito, muy lindo. Jorge, muy guapo, es finito, finito. Que cuando vaya, a lo mejor dentro de una década, pues tendrá un poquito de más forma. Pues yo era como Jorge, así muy delgadito, muy finita. Y eso es positivo, porque las personas que somos tan delgadas cuando somos jovencitos, después con la edad nos vamos manteniendo muy bien. De nuevo, muchas bicicletas. Mira, Jorge, bicicletas por todos lados, ¿eh? Para tener buena musculatura. Y por aquí, creo que poco a poco llegamos a las canteras. Mira qué playa tan bonita, ¿eh? Antes de llegar a la playa Virgen de Regla. De momento estamos aquí. ¡Wow! ¡El levante! ¡Mira esa sombrilla! ¡Cómo se le han quedado los pelos de punta! Le ha dado la vuelta todo el paragüero. ¿Lo ves, el paraguas? ¡Es increíble! ¡Hola! ¿Vosotros también venís hoy a disfrutar de aquí, de lo que sería, bueno, la playa,
3: sí,
0: de las canteras?
3: Sí, con ganas, además, con ganas.
0: Pero hay muchos levantes hoy, ¿eh?
3: Bueno, mira, lo he visto peores.
0: Bueno, porque está esto cubierto por la roquita, porque está cubierto por la roca. Buenas tardes. A ver, el señor es positivo y dice que no hay levante. Hombre, es verdad que aquí se soporta muy bien. Hay una silla solitaria que no sé de quién será. Ahora creo que si pudiera, al igual que yo, se sentaría un poquito, ¿verdad? Porque hoy estamos haciendo mucho deporte. Y no sé dónde estará la chica que nos ha saludado. Ella venía para acá, Jorge, más o menos. Tú me avisas cuando tengo que dar paso a publicidad, despacito. Y vamos a venir por aquí. Hola, buenas. Estamos en la playa de las canteras, ¿verdad? Playa de las canteras, vale. Justo al lado del mar, las rocas. Y había una chica, bueno, si ella nos ve con el micro que nos salude, porque llevaba, creo recordar, un monopatín, ¿verdad, Jorge? De momento yo voy a ir conversando con algunas de las personas que están aquí, la niña pequeña, estas personas que están como disfrutando de un cine, sentados mirando al mar. Estoy observando de momento que hay algunos caballeros que están ya muy morenitos, inclusive por esta zona saludábamos a esta familia. Es que los castillitos, los rastrillos, las palas. Hola, ¿cómo llevas la tarde de playa?
4: Hola.
0: ¿Vosotros sois de aquí de Chipiona o venís de tu...

0: turismo.
1: De Chipiona a Zomo.
0: Chipiona, es que una chica con un monopatín nos ha dicho, baja por favor, que os quiero hablar de Chipiona, soy de Chipiona de toda la vida, pero hay tanta gente que ahora no la localizamos.
2: Tiene que estar por allí.
0: Por aquel ladito del fondo, ¿no?
1: Sí.
0: Y esta playa de las canteras, contadme, ¿cuál es el encanto fundamental? Porque se ven muchas personas bañándose, pero hay que tener cuidado con las rocas, ¿no?
3: Este es el encanto, la piedra.
1: Este es el encanto, la piedra.
3: Que es la playa con más yodo que hay por toda la zona.
0: ¿Sí? Y es bueno para las articulaciones, musculatura.
3: Lo mejor, para nosotros la mejor playa que hay, la de las canteras. Es la zona de pesca también, con los corrales y esto.
0: O sea, es donde muchas personas a lo mejor se vienen por la mañana muy temprano y se puede conseguir pescado de roca, ¿verdad?
3: Así es.
1: Claro, esto se baja y es, digamos, un montón de piedra con sus corrales y se ve la playa, lo que es preciosa.
0: Qué bonito.
3: Y se queda lo que es el pescado dentro del corral.
0: Y el color tan bonito que tenéis vosotros ya, porque claro, vosotros prácticamente desde el mes de mayo, junio, habéis podido venir a pasear, ¿verdad?
3: Y desde antes, bueno, este año ha estado el tiempo regular, pero sí. La verdad que otros años, desde marzo, abril, estamos por la playa.
0: Pero parece que no, pero desde mayo, ¿verdad? Se agradece el paseo y estar aquí tan a gusto.
3: La verdad es que sí. Que
0: vivís en un sitio privilegiado.
3: En un rincón precioso, sí.
0: Muchas gracias de corazón.
3: De nada.
0: A ver si doy con la chica, porque claro, puede ser que esté a lo mejor en alguno de los rinconcitos de allí, ¿verdad?
4: Si vives por allí, puedes cruzar por el agua hasta la playa, al otro lado de la playa.
0: ¿Por el agua?
4: Sí, puedes cruzar por ahí por el agua.
0: Pero es que lo que no entiendo, pero vamos, que se ve más o menos.
4: Hay poca agua, hay hasta la rodilla.
0: Vamos a asomarnos. Bueno, y si no, vamos entrevistando a otras personas que están aquí, por ejemplo, esta familia tan linda. Con una Pamela tan bonita, pero ella no quiere salir. Y hay un señor que está aquí, justo al lado de las rocas, me imagino. No sé, pero debe conocer muy bien la playa. ¿Usted es de Chipiona o conoce muy bien lo que son las canteras?
5: Llevo ya 35 años viniendo aquí.
0: ¡Wow! 35 años. Y en 35 años, cuénteme, todo lo que ha sido conocer zona.
5: Sí, esto son los corrales, que cuando va la marea, pues se quedan aquí todos los corrales. Y ya cuando antiguamente pescaban aquí y demás.
0: ¿Y todavía se puede pescar?
5: No, está
0: prohibido.
5: El alcalde ya ha prohibido los camarones.
0: No lo sabía, Pero el pescado de roca de Chipiona todavía se puede...
5: Sí, pero claro, eso ya va al puerto.
0: Al puerto, o sea, hay que localizarlo en el puerto.
5: En el puerto que está allí.
0: Que aquí en esta zona ahora mismo...
5: Está el puerto Doñana, que se ve allí. Y cuando baja la marea se ve Punta Umbría y toda la parte de Huelva.
0: ¿En serio? Sí. ¿Se llega a ver Punta Umbría?
5: Sí,
0: ¡qué bonito!
5: El faro también se ve.
0: ¡Uy, qué bonito! Es que a mí, a ver, Punta Umbría, a veces, que está incluso...
5: Porque lo he visto, porque está en Punta Umbría y he visto el faro aquí.
0: ¡Ay, qué bonito! Eso sí me ha pasado a mí. Sí. Pero inclusive si estamos aquí y está despejado, se puede llegar a ver desde aquí.
5: Sí,
0: y la Punta Malandar,
5: sí,
0: ¿no?
5: Sí,
0: de lo
5: todo,
0: que sería el coto de Doñana.
5: Todo
0: aquello es el coto. Sí, ¡qué bonito, Punta
5: pero
0: Malandar!
5: Pero pasa que está la marea alta y ahora mismo no se ve.
0: Vale, o
5: cuando
0: sea que
5: la marea
0: hay que
5: está
0: venir...
5: baja, pues ya se ve todo. Y la puesta de sol es fenomenal, ¿no?
0: Preciosa, estamos viendo el sol como cae, despacito, maravilloso.
5: Cuando se esconde en el mar es fenomenal.
0: Porque las mareas dependen también mucho de las lunas, ¿verdad?
5: Sí, ahora mismo están las mareas que duran un poquito más, son mareas muertas y duran un poquito más.
0: Pero lo bueno que estoy viendo y lo positivo en esta playa, que a pesar del levante que hay hoy, que nos deja el cabello volando...
5: Aquí no hay problema, lo malo es ya la parte de regla, que se levanta la arena y ya.
0: Claro, ahí es donde yo quería acercarme, pero realmente el destino nos ha llevado aquí a lo que son las canteras.
5: Porque está aquí un poco escodado y no le da tanto el viento.
0: Es curioso.
5: Por el rincón que hace.
0: También nos han hablado muy positivamente del yodo que contiene el agua de toda esta zona, que es muy bueno para, por ejemplo, su piel, su musculatura, los huesos, para toda persona, ¿verdad? Ya sean niños chiquititos, mayores...
5: Tiene muchas personas aquí.
0: Claro, es que nada más que tengas un problemita, no importa la edad, te va a beneficiar el mar de Chipiona, ¿verdad?
5: Muy bueno, el agua viene mucha gente... Y gente que tiene deformaciones,
0: ¿no?
5: Y cosas en las piernas.
0: Oh, qué bien. Y se curan. Mejoran.
5: Los alivia.
0: Pues eso ya es muy bueno, muy positivo. Pues, ¿con quién tengo el placer de haber hablado?
5: Con José Ángel Arias.
0: José Ángel Arias.
5: De dos hermanos.
0: De dos hermanos de Sevilla, pero lleva 35 años viniendo.
5: Muy bien.
0: Vamos. Ya quisiera yo, ¿eh? Bueno, de algún modo, a través de nuestra profesión y del micrófono y la cámara, vamos conociendo lugares muy bonitos, ¿verdad?
5: Claro.
0: Chipiona sí que la he conocido, pero claro, era más chiquitita, aquí, más niña, como los chiquillos.
5: Chipiona está muy cerca de Sevilla y por eso viene mucha gente.
0: Claro,
5: está muy cerca, se tarda una hora.

0: Ahí vienen muchos.
1: Sí, más o menos, ¿verdad? Llegando a la altura de Jerez, o sí, más o menos.
0: Porque lo que pasa, aquí el problema que hay con Cipión es que cuando cruza las cabezas.
1: Sí, ya, las cabezas de San Juan.
0: Claro, las cabezas ya termina la autopista, tiene sí. Rota, Costa Ballena.
1: Eso es.
0: Y hay mucha circulación, y ahí tiene que hacer ya doble vía.
1: Ajá.
0: Ese es el problema que hay.
1: Pero vamos, circular. Pero que no está lejos realmente.
0: Una
1: está
0: hora, haciéndolo... tarda una hora, sería.
1: Vale, vale. Sí, no. O sea que es una playa que además apetece, ¿no? Para pasar un día o un fin de semana. Muchísimas gracias de corazón. Uy, me chocó con las piedras. Cuidado. Porque aquí, compi, hay piedras. Cuidado, cuidado, cuidado. No te vayas a resbalar. Yo inclusive creo que para pasar por esta zona, espérate, es que lo que no quiero, claro, la gente... Las personas, quiero decir, se retiran las chanclas. Vamos a dar paso a publicidad y así podremos localizar a la chica del monopatín o no. Si no la localizamos, tampoco pasa nada porque hemos hecho nuestra paradita aquí y podremos finalizar la segunda parte del programa o episodio número 6 de Chipiona justo allí, en la playa Virgen de Regla. Pues si les parece, nos quedamos con esta imagen tan bonita que a mí me relaja. Me voy a quedar por aquí porque creo que aquí, en esta zona, no tenemos lavapiés, pero sí una imagen muy bonita. La de un largo y cálido verano. Cómo disfrutan los más pequeños y los mayores.
2: Eva María se fue buscando el sol en la playa.
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3: 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Eso es la manzana de Eva, ¿no? Sí. 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

0: Un placer, José Antonio, a ti
1: encantado
0: y a tu hermano.
1: Encantado de atenderos a todos. Muchas gracias.
0: Gracias.
2: Bueno, Jessica, vamos a cuidar, a empezar a cuidarle la piel, porque la trae un poco deshidratada, está sequita, con algunas cicatrices y pigmentaciones después de haber pasado tanto tiempo con el sol. Entonces, lo primero que vamos a hacer de cara a las fiestas es poner un tratamiento de vitaminas con ácido hialurónico para dar luminosidad y

0: vamos a relajar un poco la musculatura y abrir un poquito la mirada. Cuando pase la fiesta, vamos a empezar a tratar la piel de cara a mejorar lo que es las manchitas y el poro, a cerrarlo un poquito, ¿vale?
1: Sí, me hace falta tus cuidados. Venga.

0: Pues esto tiene Cortijo de las Casillas, que es el paseo marítimo de Sevilla. Aquí hay muchas personas, mucho ambiente, con la flía a esta hora del mediodía. Algunos, claro, algunos están haciendo un kick-up, ¿verdad? Pero es la hora...
1: ¿Qué tal? Buenas tardes. Aquí estamos en la cervecería La Fría, en Cortijo de las Casillas, Pino Montano.
0: Y tenemos a Fali, que hoy está más tranquilo porque está allí en la zona de gastronomía, ¿verdad? Con las patas rusas. Y aquí no paráis, aquí el tiro de cerveza es constante.
1: La cerveza de Sevilla.
0: Bueno, pero yo, si la pruebo, tiene que ser sin alcohol.
1: Claro, luego te pongo una cervecita, Eva, de Venga. Cerveza sin alcohol.
0: Eso, sin alcohol, porque si no, ¿verdad? Las leyes audiovisuales dicen que el alcohol no puede salir en pantalla, pero claro, imagínense, la cerveza fresquita, el mar. Esto es como si fuese un paseo marítimo y la playa, bueno, pues nos la imaginamos. Y lo que sí les voy a decir es una cosa, la cervecería La Flía se merece una ola. Hay señores que se están tomando ya su cervecita, hay otros que se han quedado por aquí dentro, vamos a entrar, vamos a investigar como cuando estamos en feria, qué rica La Flía, la conversación, el momento de tomar algo adecuado, verán un rostro muy conocido. Que se ha hecho muy viral a través de las redes sociales, ¿verdad?
2: ¿Qué pasa? Hola, buenas tardes.
0: Tenemos de todo, patas rusas, gambas, langostinos, mejillones.
2: Cervecita fresquita, buena.
0: Y sobre todo que además estamos con una persona, como yo comentaba, que la verdad es que...
2: Con buena compañía.
0: Eso es, buena compañía en La Flía.
2: En La Flía.
0: Tu experiencia en las redes sociales recientemente ha sido maravillosa.
2: Sí, es verdad, me ha sacado por todos lados. Con los serenos.
0: Con los serenos y ahora el momento de ver, pues, mojama, cervecita, sin alcohol o con alcohol.
2: Llega buen tiempecito de verano, ¿verdad? Llega buen tiempo de mojamita, cerveza y playa.
0: Y playa, playa, mucha playa. Pues vaya, vaya, aquí sí hay playa en La Flía. 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
5: ¡Eva, Eva! ¡Despiértate! ¡Somos los siete enanitos!
0: ¿Pero qué ha pasado? ¿Dónde estoy si estoy en mi trono? ¿Soy Blancanieve o Mulata Nieve? Porque estoy muy morenita en la manzana de playa. Y vosotros sois los siete enanitos.
5: Sí.
0: Pero qué belleza tan bonita y los ojos tan bonitos que tienes. Pero si sois todos guapísimos. Y además estoy en Planeta 112. Esto es maravilloso. Es el parque infantil favorito de mi hija Luna, que ahora tiene 18 años, pero cuando yo era muy chiquitita, y me casé con su padre y tuve el bebé, a ella le encantaba venir por aquí. ¿Vais a divertiros en Planeta 112? ¡Venga, vamos a ello! Y yo

0: estoy en la manzana de playa, de repente dejo el trono de Blancanieves, que se ha quedado desvanecida con las manzanitas al lado, y voy a poder entrevistar a María Ángeles, que ¿dónde se ha metido María Ángeles? María Ángeles, vamos a buscarla por aquí, a ver. María Ángeles, que te estaba esperando yo ahí.
1: Buenas.
0: Y digo de repente, madre mía, ¿tú sabes lo que me ha pasado? Que como me he despertado de un largo y cálido sueño, porque me he sentido como Blancanieves y los siete enanitos, no te encontraba. Cuéntame.
1: Estaba por aquí en el planeta 112 con los niños en el castillo inflable, porque como podéis ver, en nuestra escuela de verano contamos con castillos inflables, contamos con tirolina, que ahora después si quieres te hacemos una demostración, con piscinas de bola con toboganes, como con laberintos así de gusanos, y si te vas para el otro lado verás que tenemos camas elásticas, toboganes con un tobogán muchísimo más grande y también como una pista para que jueguen a la pelota, para hacer diferentes juegos cooperativos.
0: Fíjate, incluso tenemos un parque de bomberos. El otro día yo saludaba a José, aunque él no sale en pantalla, Raúl también, amigos de toda la vida. Él estaba con su amigo bombero, José, en particular, y me recordaba, madre mía, Luna, pero es tu niña, pero si era así de chiquitita, y ahora es una mujer de 18 años, alta como yo, incluso más alta. Es que es increíble cómo crecen, ¿verdad? ¿Por aquí habrán pasado de niños?
1: Muchísimos, y de todas las edades. Desde 3 o 4 años hasta 11 o 12 años.
0: Pues ahora es que vamos a dar paso a publicidad y regresamos, fíjense lo que tenemos aquí, un hospital e incluso un caballo que me puede llevar, ¿por qué no?, a la playa cabalgando. ¿Nos vamos a la playa? Sí, venga, vámonos con Planeta 112. Madre mía, que ya estamos en Cortijo de las Casillas, Paseo Marítimo de Sevilla. Es la zona favorita de bares, pero hay uno que me quita a mí el sentido o el sentido, porque estamos en Cádiz, en Sevilla, en Jaén, Almería, en toda Andalucía. Y hoy precisamente voy a ver si está por aquí mi camarero favorito, porque siempre le pido caracoles, pero ahora que llega el verano, vamos a ver.
2: ¿Qué pasa? ¿Me voy a verte?
0: Bueno, hoy
2: no. ¿Con la chica?
0: No, y he dejado a Luna estudiando.
2: Muy bien. ¿Y ese algo?
0: Pues bueno, estudiando ya de cara al verano, ya mismo de vacaciones. Pues me gustaría pedirme un chipirón a la plancha. Y vamos a ver, aparte del chipirón a la plancha, unas croquetitas de varios sabores. Venga, ¿vale? Pues me siento mientras tanto aquí, ¿vale? Voy a buscar una de las mesas favoritas que tenemos Luna y yo. A veces nos ponemos dentro, pero mira, ahora se apetece estar aquí en los veladores. Y vamos a recordar que el 8 de agosto del año 1996 se inauguraba este negocio precioso, maravilloso. Hay caracoles y cabrillas, como les digo, en esta época del año. Hoy día de grabación, pero vamos, que ya prácticamente yo estoy de manzana de playa. ¡Guau, qué rico! Las croquetitas y el chipirón, para que lo probemos las dos. Pues muchas gracias. 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Y un beso muy cariñoso a los fundadores, Juan y Rosario, dos personas a las que le hicieron un reportaje maravilloso en el periódico ABC. Y ahora 7 Televisión Andalucía se pone a cantar por bulería y con mucha alegría. Vamos a probarlo. ¿Pruebo ante cámara luego? Sí, la croqueta, por ejemplo, compi. Venga, voy a probarla. 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Está muy rica. Chapo. 20 años trabajando aquí, pues prácticamente la fundadora en cuanto a lo que equipo se refiere. Merche, toda una veterana muy joven, porque además tiene un niño pequeñito, Leo, maravilloso. Y ella es la cara pues más familiar, además de la de Estefanía, nada más que llegas al Pilar. ¿Qué tiene exactamente Merche, el hogar de mayores, el Pilar, que lo hace tan diferente y sobre todo tan cariñoso, tan entrañable? E incluso ha despertado que se haya creado un himno dedicado al Pilar.
3: Pues como la palabra lo dice, es que esto es un hogar. Esto no es una residencia, ni al uso, ni normalizado. Esto es un hogar, somos una familia, tanto nosotros con nuestros usuarios, tanto nosotros como con nuestros familiares, que al final son nuestros también. Somos una gran familia, esto es

0: un hogar y es la diferencia que marca el pilar.
1: Y sobre todo cuando yo pienso, fíjate cómo pasa el tiempo. 20 años tiene el Pilar, pero casi que vamos camino de los 10 años que mi mami llegó aquí.
0: Correcto.
1: 9 años y pico ya, increíble.
0: Sí, mucho tiempo. Virtudes lleva mucho tiempo ya con nosotros. Aún recuerdo tu llamada.
1: Es verdad, porque además vino Susana después corriendo rápidamente, pero la primera persona que se pasa creo que fui yo.
0: Sí, sí. Correcto.
1: Y conocí a Eva además, que su madre vivía en aquel momento.
0: En aquel entonces, sí.
1: Que tenemos, es que tenemos historia entre la directora y yo un poco paralelas, ¿no? Bueno, a ver, también entre Susana, yo y Eva, pero nos llamamos igual y además su madre tan joven, ¿verdad? Con un Alzheimer precoz. Que es increíble cómo esta enfermedad pues nos ataca cada vez a más temprana edad. Tenemos que estar todos muy precavidos, ejercitar mucho la memoria, háganlo de verdad, deporte, para prevenir. No obstante, tenemos los mejores lugares para poder estar, porque cuántas personas, ¿verdad?, se ven solas en sus casas.
0: Es que, bueno, las personas mayores es un sector muy vulnerable, ellos no... Llega un momento en esta vida en el que ellos no se pueden valer por sí mismos, no pueden manifestar su dolor.
1: A nosotros nos va a pasar. Sí, sí, sí, vivimos.
0: Claro, nos pasará porque además cada vez somos más longevos. Es decir, ¿verdad?, cada vez vivimos más, pero las enfermedades nos vienen antes.
1: Pues ya saben dónde estamos, en el Pilar. Cada día aquí en la Manzana de Playa, un pequeño guiño a El Pilar, donde se canta, se ríe, se baila. Lo que pasa es que hoy queríamos rendir homenaje a todo ese personal que trabaja a diario para que los mayores, ojalá, yo lo firmo ahora mismo, llegar a ser longeva, estén bien cuidados. Gracias, Merche.
0: Nada, gracias a ti, Eva, siempre.
2: Eva María se fue buscando el sol en la playa.
1: Y tras publicidad me encuentro con una pareja que está maravillosamente arreglada, porque como me comentaban, se aproxima ya las 7:30, las 8 de la tarde, y es que esta noche, a pesar del levante, pues ya hay fiesta, ¿verdad?
3: Hay teatro en las Naves del Niño de Oro, que no sé si lo conocéis.
1: No, si nos puede dar la información sería muy interesante.
3: Sí, mira, ¿dónde está el Museo de Rocío Jurado?
1: Ay, sí, lo conozco.
3: Por la nave de al lado hay teatro esta noche.
1: Entonces va, bueno, ya va guapísima y la juego también. Estáis muy enamorados por lo que veo. ¿O presiento?
3: Sí. No, acierta, acierta. Y además yo no encontré nunca otra tan guapa, digo, pues la compro.
4: La compro, dice.
1: Qué lindo. Bueno, que me imagino, a ver, quién sabe, lo mismo están recientemente enamorados o es un amor de juventud, de mucho tiempo.
3: No, es de ahora.
1: Por eso, veía yo que las chispas de Cupido, esas mariposas eran recientes.
3: Os recomiendo que os acerquéis al teatro, es a las 9.
1: Sí, grabé una vez, en cierta ocasión, hace 3 años exactamente, en el Museo de Rocío Jurado, fue maravilloso.
3: Sí, pues
1: nos atendió el alcalde y es muy interesante, ¿verdad?
3: Son compañeros míos, yo soy actor también.
1: ¡Ah, qué actor! ¡Qué maravilla!
3: Si estáis aquí el domingo que viene.
1: O sea, este domingo ahora mismo, pasado mañana, no. El próximo.
3: El próximo.
1: El próximo.
3: Para que salgan.
1: Estamos hablando con el Levante.
3: Para que salgan 7 sería buena noticia, porque hacemos 8 compañeros, entre ellos yo.
1: ¡Qué bien!
3: Una teatralización de la historia del castillo desde dentro
1: una
3: del castillo.
1: Una dramatización, ¡qué bonito!
3: Desde dentro del castillo.
1: Desde dentro del castillo, que le decimos el castillito cuando vamos pasando, que queda aquí al lado.
3: El castillito es la taberna, el castillo.
1: Sí, lo sé, el castillo. A ver, bueno, se suele decir, voy por detrás del castillito, pero eso es la taberna.
3: Visitas
1: pero
3: guiadas para turistas y le explicamos dentro la historia del castillo.
1: Y se dramatiza. ¡Qué bonito, qué interesante!
3: Y lo mismo en 7, pues le interesa esas cosas.
1: Bueno, aquí están también los compañeros de Costa Noroeste, que lo mismo se acerca. Nosotros en principio, si no podemos venir ese día, sí que vamos a estar por muchas playas, por todo lo que es el entorno, porque queremos recorrer pues toda la costa. Pero bueno, la obra en sí entonces es la visita a lo que es el castillo.
3: Es una visita teatralizada.
1: Recreada en aquellos tiempos.
3: Sí, yo, claro, yo soy el alcaide del año 1651, imagínate.
1: 1600, siglo XVII.
3: Sí.
1: El barroco, primer siglo del barroco, los siglos de oro. Claro. ¿Y ella en concreto también es actriz?
3: Ella no, porque acaba de llegar al pueblo, lleva poco tiempo, pero sí es actriz también.
1: También ha hecho bonita.
3: Teatro, también ha hecho teatro.
1: Sí,
3: por eso. Y lo va a seguir haciendo ahora aquí conmigo.
1: Hombre, yo espero que sí, que seáis muy felices.
3: Lo vamos a hacer.
1: El amor, importante, ¿eh? Que hoy yo hablaba con el compañero, quiero decir, de la importancia de la salud, pero el amor puede llegar.

0: ¿verdad? A cualquier edad, o sea que no, inclusive aunque hayas estado unos años en solitario, ¿no? Claro. Pregunto, por puede suceder, ¿verdad?
1: Sí. Claro. Por desgracia sí, sí ha pasado.
0: Pues me alegro
1: que en
0: vuestro caso seáis tan felices y podáis disfrutar de esta noche tan mágica y tan linda. Ahora sí que se percibe el levante, a mí me está entrando incluso en los ojos. Como vosotros lleváis gafas, estáis más protegidos, pero a mí me está entrando en todo lo que es el... lo que es la zona del ojo. Pues espero que este amor se profundice muchísimo. Yo voy a ir bajando poquito a poco, me voy a dirigir a la playa y bueno, para despedirnos.
2: Mira, gracias.
1: Pues yo estoy esperando, como no veo bien, estoy esperando a dos de mis hijas que están ahí. Pues si le vas preguntando, son una es rubita y la otra más castaña. Tiene
0: rubita
1: muy buena
0: y castaña, muy buena figura, muy
1: Raquel,
0: bonitas. ¿Vale?
1: Y otra Ruth.
0: Bueno, si doy con Raquel y Ruth...
1: Dile que la estoy llamando y no me coge el teléfono.
0: Venga, ya en la manzana de Eva, hasta mensajeras de todo, hasta del amor. Ruth y Raquel, si doy con ellas les diré que no le cogen el teléfono. Un beso de amor de los dos.
1: ¡Ay!
0: ¡Ay, qué bonito! ¡Qué alegría! ¡Qué bello es el amor! Ah, tú eres el chico de antes,
3: sí.
0: Que pidió permiso esta mañana.
3: Sí.
0: Acompáñame a la Virgen de Regla, claro que sí. ¿Qué te ha dicho la abuela? Cuéntame. Porque, bueno, ese capítulo ya salió hace unos días. ¿Qué te ha dicho? ¿Estás contenta? ¿Sabes que has estado hablando en la tele? Mira, para bajar a la playa Virgen de Regla, ¿lo podemos hacer poquito a poco desde aquí? ¿Y tú haces de guía turístico conmigo?
3: Vale.
0: A ver, venga. ¿Qué, has podido ir a comer a casa? Sí,
3: sí.
0: ¿No?
3: Sí.
0: ¿Y la abuela se llamaba?
3: Manuela.
0: Manuela, es verdad que le dimos un saludo a Manuela. Bueno, al final, ¿sabes? Estamos a punto de terminar nuestro programa número 6... Ha sido todo un reto, no quiero darle la espalda a los telespectadores, no hemos parado en todo el día, imagínate, sacando todos los puntos mágicos de Chipiona. Hay muchos chiquillos, chavales, iba a decir, que si no tenemos el permiso de los padres, ya sabemos que no pueden salir.
3: No podéis salir, ¿eh?
0: Pero como él tiene permiso de la abuela Manuela,
3: ¡ole!
0: Su abuela Manuela ha dicho que sí. Vamos a seguir por aquí para que tú me digas, a ver, la playa Virgen de Regla que comienza por toda esta zona hacia allá y esta partecita de aquí, aunque tengamos ahí el espigón, ¿sigue siendo Virgen de Regla? Cuéntame.
3: No,
0: o esta, más o menos no. Sería a partir de allí.
3: Del espigón para allá.
0: Del espigón para allá. Y bueno, esta zona, a pesar del levante ahora mismo, parece que me voy a retirar la zapatilla para no tropezarme tanto, así voy caminando sobre la arena, parece que a esta hora de la tarde hace viento, pero no se clava tanto, ¿verdad? La arena en el cuerpo. ¿Te has podido bañar?
3: Sí, me he bañado.
0: ¡Qué suerte! ¿Y está por aquí la abuela cerca para poder saludarla?
3: No, mi abuela está en la casa.
0: Ah, que está en la casa. ¡Oh, cuidado!
3: Si queréis, después cuando termine el programa os puedo decir dónde es.
0: Vale, no te preocupes que tampoco queremos molestar. ¿Sabes por qué? Mira, cuando terminemos el programa, todavía tenemos que regresar, poquito a poco, a la calle Saab Peral, ir caminando, recoger el coche y tenemos que ir llegando, pero con paciencia, que la carretera hay que tenerle respeto, hasta Sevilla. Tenemos que llegar a Sevilla lentamente y llegaremos, bueno, prácticamente cuando nos caiga la noche. De todas formas, ¿tú le puedes decir a la abuela Manuela que le mandamos un saludo muy, muy cariñoso?
3: Sí.
0: Te vas a hacer famoso aquí en Chipiona. Bueno, en Chipiona y en muchas partes, en Jerez, Sevilla, en el puerto de Santa María, en Sanlúcar de Barrameda.
3: ¿Este qué día lo sacáis?
0: Pues mire, tú vas a salir varios días, tú vas a tener mucha suerte, porque la semana que viene ya vas a salir en uno de los primeros programas. Y después, estate pendiente, ¿tú tienes TikTok o tu abuela? Mira, pues sigue La Manzana de Eva y cuando veas...
3: Ay, que
0: mira,
3: tiene mi móvil.
0: Bueno, La Manzana de Eva, tranquilo, tú lo buscas en TikTok, yo te digo cuál es. En ese caso vas a ver mi carita así, con el pelo liso, un poquito así girada, pero vas a ver algún vídeo mío con el micro o yo hablando y vas a decir, ¡ay, esta es la mujer morena que hoy estuvo hablando conmigo!
3: Mira.
0: Eso, y seguro que ya nos puede seguir, oye, y en ese caso, incluso la abuela Manuela puede poner la tele, pone 7TV, se lo dice a las vecinas, a las amigas. Y te digo una cosa, estás todavía más moreno que esta mañana. Va a acabar como el chocolatito, Guapísimo, guapísimo. Es más lindo aquí mi amigo. A ver, venga, poquito
3: lo
0: a poco.
3: Lo tengo cargado, pero es que me sale solo aquí.
0: No te preocupes, tú le pones la manzana de Eva muy despacito, mientras yo voy saludando a muchas de las personas que están por aquí, poquito a poco. ¿Has escrito ya la manzana de Eva?
2: No, me
0: he... Se va cargando, no te preocupes.
3: Bueno, ahora te lo digo.
0: Ahora me lo dice que yo estoy aquí cerquita, ¿vale? Y cuando me encuentre, tú me dices, acuérdate que yo me llamo Eva, la manzana de Eva. Y yo te digo, sí, sí. Entonces,

0: se le pone siguiendo y ya ves las publicaciones donde yo voy a poner. Pues,
1: ¿hoy ya salió la mía?
0: La tuya todavía no, porque vale. date cuenta que va a empezar a salir el programa de verano de las playas la semana que viene. Pero vamos, que estás a tiempo de poner 7 la semana que viene por la tarde, de lunes a jueves, que la idea es emitirlo a las 6 de la tarde y ponerlo después en repetición por las mañanas. Y que si en uno de los programas sales tú tienes además la suerte de que vas a salir en dos programas. Es que tú hoy has triunfado aquí en Chipiona. Si se carga poquito a poco, tú me lo dices, ¿vale, lindo? Qué suerte que nos hemos encontrado un chico que tenía el permiso de su abuela. Y por aquí, muy despacito, yo te digo, compi, tú te querías dar un chapuzón, ¿tienes ganas todavía o ya? Él es así, como diciendo, pues sí, mira, me atrevo. Bueno, lo mismo nos damos el chapuzón, porque creo que hay, a ver si lo veo bien, ducha, mira, hay ducha. Lo mismo nos damos hasta un chapuzón, nos vamos relajadamente. Yo comprobé incluso una cosita que tengo que hacer en la calle Sáenz Peral. Me acuerdo de esos pendientes de 1 euro, que me los quiero comprar, porque por 1 euro son preciosos. Pero sobre todo, que seguimos aquí y estamos viendo cómo disfrutan personas tomando el sol a esta hora de la tarde. ¡Qué suerte! Bueno, pero también nosotros tenemos una suerte bendita, y es que trabajamos, como bien ha dicho el señor actor, para que los demás se puedan jubilar. O sea que todos nos beneficiamos. Esto es como en la película Cadena de Favores. Todo es amor, todo es misterio, la playa Virgen de Regla al fondo, que en cierto modo también la estamos visitando porque el mar es el mismo tras el espigón, y sobre todo las personas que están probando el agua. Yo la voy a probar de nuevo, porque aunque no me dé el chapuzón, al menos quiero estar entre las olas, sentir el mar. ¡Delicioso! ¿Ya lo tienes? A ver, vamos a ver el TikTok, vamos a ver por aquí. Esa soy yo, siguiendo, sígueme.
1: Ya.
0: ¿Ya me estás siguiendo? Bien, bueno, ¿cuántos seguidores tengo ya? ¡Wow! Mira, ya está, ¿no? 10.000, a ver, si pone 10, ¿qué sería? ¿10.000?
1: No, o eso cero. Es que... Por ahora cero, pero...
0: ¿Cómo que cero? No, que no, esos son los me gusta. Pero sí, seguidores tengo un montón.
1: Pues aquí no te sale.
0: A ver si has puesto otra manzana de Eva. Cuidado, sí, vamos a ver. Pero como voy a tener 0 seguidores, mira, esta soy yo. A ver, si tengo... Tendré que tener seguidores, ¿no? Compruébalo. Es que está procesando.
1: Creo mira. Que está procesando.
0: Hombre, pero...
1: ¡Ahora bien! Pues toma.
0: Esa soy yo en Cádiz Capital. Pero de verdad que te salen 0. ¿O es que está procesando?
1: Creo que está procesando, pero es que me sale 0.
0: Eso no puede ser, ¿verdad? Hay muchos me gusta, he tenido no sé cuántos likes, viral. Eso es que le saldrá 0, quizás por la cobertura, te pregunto, compañero. No se sabe, pero mira, tú lo puedes comprobar, que pone 0 seguidores, a menos que me hayan hackeado la página, vamos, no creo, no, por Dios bendito. ¿Eso cómo va a ser con todos los me gusta? No, a mí no me sale así, cuando yo lo abro. No me preocupo, ¿no, compi? Pues nada, pero vamos... Que a nadie se le ocurre copiar mi página, ¿eh? Que eso es denunciable, es verdad, ¿eh? Bueno, muchas gracias, lindo. Adiós, lindo. Hombre, es que es verdad, es que yo no sé la manía, hay amigos míos que les ha pasado que por tener likes, por tener seguidores, pues le copian la página, la foto, y al final, madre mía. Pero bueno, la auténtica aplicación o página de la manzana de Eva tiene ya 2.000 y pico de seguidores, o casi 2.000. Y además, hola linda, vamos a hablar. Y además tiene muchos likes. A ver, ¿cómo lo habéis pasado hoy en Chipiona y todos los días que estáis aquí pasando el verano?
2: Sí, estamos aquí todo el mes de julio.
0: ¡Qué bien! Mira qué ojo más lindo tienes.
2: Sí.
0: ¿Tú también?
2: Sí, gracias.
0: Con tu gorrita, claro.
2: Es que y hay todos que protegerse del sol un poquito.
0: Uy, hoy ha sido... ¡Uy, el agua qué rica!
2: ¡El agua, qué buena!
0: Cuando os habéis bañado, habéis notado... ¿Estabais cómodos en el agua? A ver,
2: sí,
0: contadme.
2: Estupenda.
0: A pesar del levante.
2: Sí, pero en el agua se está súper bien.
0: Sí. O sea que al final está buena, fantástica.
2: Buena. Está riquísima
3: y además. Poquitas algas, pero ya está.
2: Sí, poquitas algas al principio, pero poquito, ya está.
0: Pero además se pisa, ¿verdad?
2: Sí, es arenita.
0: Y como que relaja, ¿verdad?
2: Sí.
0: Y además que nos han dicho que es muy saludable para los huesos, para las articulaciones, la musculatura.
2: Sí, y el moverte al hacerte ejercicio. Eso es buenísimo.
0: Pues
2: siempre
0: mucho.
2: Hay que disfrutar.
0: ¿Ellos también de la familia?
2: No.
0: Ah, que se han acercado.
2: Pues nada. Yo estoy aquí con mi hija y mis nietos que están allí es jugando
0: está,
2: a la pelota.

0: Había un señor que es actor y me han dicho que sus dos hijas, bueno, me ha comentado que tienen así, bueno, de una edad, no sé qué edad tendrán, 30, 40 años, no lo sé, que tienen un tipo muy malo, pero me han dicho, por favor, decirle o dile si ves a Raquel y Ru, que ya me siento como la paloma mensajera, eso, que les estoy llamando por teléfono, pero yo digo yo. Y ahora, pues ¿quién no será sé. Raquel y Ru? A saber, ¿verdad? A saber.
1: Nosotros, mira, mis nietos están allí, mi hijo, con el
0: abuelo. ¿Podemos acercarnos a conocerlo?
1: Claro, jugando a la petanca.
0: Estamos jugando a la petanca. Vamos a ver cómo se juega la petanca. Hola, en la playa. Vamos a ver cómo se juega. A ver, a ver, a ver. Oye, que lo que he comentado antes era por el chiquito, él no tiene ninguna culpa, ¿eh? Lo que he querido decir, para que quede claro ante pantalla o ante cámara, es que las personas no deben copiar las páginas. Ay, que sí, tenemos redes sociales que se usen con todo el cariño y con, por el bien de los demás. Es lo único que he querido decir. Y ahora aquí nos acercamos. ¡Mira qué guay! Están jugando a la petanca.
2: Ven aquí, ven.
0: A ver, ¿cómo se juega la petanca en la playa? Que yo nunca he jugado. Bueno, pero podríamos intentar. ¿Me enseñáis que yo nunca he jugado? A ver.
2: Ven aquí, ven.
0: ¿Pesa mucho?
2: No.
3: Es de agua.
0: La pelotita es de agua. ¿Y en qué consiste? Que yo nunca he jugado.
2: Pues, dame la pelota, el boliche.
0: Mira, como si fuese la roja, la verde. Ah, el boliche, que hay una más chiquitita.
1: Primero se tira el boliche y donde llegue.
0: Vale.
1: Ahí tienes que llegar, hay que hacer
0: vale,
1: un concurso.
0: Venga, vale.
1: Hay diferentes colores, rojo.
0: Ustedes verde. Podéis tirar y después tiro yo, a ver si llego. Uy, te has aproximado, qué bien. Ver,
1: toma, naranja,
0: venga. Dame algún consejo, que yo nunca he jugado.
1: Pero, dobla un poquito las rodillas y tira, que no bote.
0: Que no bote.
1: Tiro. Mira, más cerca.
0: ¡Más cerca!
1: A la verde gana. Venga, cambia.
0: Oye, pero yo no lo he hecho tan mal. ¡Uy! Ha ganado él, ¿no?
1: Ahora sí. Tienes que tirar la otra.
2: Hay dos
1: oportunidades.
0: Vale, lo que pasa entonces es que la he tirado con mucha energía, un poquito de menos. Me tengo que acercar al boliche,
2: sí.
0: ¿No?
1: Claro, la que más cerca quede de la bola blanca.
0: ¡Uy, qué lejos! ¡Uy! ¡Ha ganado él! ¡Ha ganado la verde! ¡A él! Sí, ¡qué bien! Bueno, de todas maneras, de todo se aprende, ¿verdad?
1: ¿Es un juego?
0: Y además, lo de inclinar la rodilla yo no lo sabía. Es un poquito, ¿no? Para que la posición no duela. Y después la lanzas.
1: ¿Y el impulso?
0: Yo es que nunca había jugado a la petanca en la playa, pero me gusta, ¿eh?
1: Mira.
0: Oye, ¿dónde he dejado yo la zapatilla?
1: Ahí.
0: ¡Uy, qué susto! Gracias. Es verdad, porque sin chancla.
1: Con la arena por aquí es un problema.
0: Es que me veo. ¿Dónde está el cámara? Ah, aquí está. Ahora se me pierde el cámara. Hola.
4: Soy Carmen.
0: Eres Carmen, pero tu familia está por aquí cerca, porque sí, para sacar a los menores no pueden salir en pantalla. Si salen los padres y dan permiso, ¿están aquí?
4: Sí.
0: Gracias, ¿eh?
1: Hasta luego.
0: ¿Quiénes son los papás? A ver. Es que sin el permiso de la mamá no la podemos sacar. ¿Le gusta? ¿No pasa nada? Bueno, pues si está aquí mamá, que te da permiso, no hay problema. Y tú te llamas Carmen, qué guapa, con las trencitas que te han hecho con tu pelo.
4: Me gustan los unicornios, menos mal que estoy de chipiona, porque muchas gracias por mis padres.
0: Qué linda, muchas gracias por sus padres, qué bonita. Pero es que lo que acaba de decir, que me gusta la playa, muchas gracias a mis padres.
1: Sí, claro, porque
0: qué agradecida.
1: Sí, porque la traemos a que se bañe, ¿verdad?
4: Sí, y mis padres también.
0: Y tus padres también. Por curiosidad, ¿eres hija única como mi Luna o tienes hermana?
4: Mi hermano está bañándose en la playa.
0: ¿En la playa?
4: Y mi padre es torero.
0: Anda, torero, qué linda. No pasa nada, no vamos a decir el nombre. Mira, hola, qué bonita, ¿ella es tu hermana?
4: No, es mi amiga.
0: Tu amiga, o sea, está tu amiga.
5: Sí, su prima.
0: Su prima, ahora sí podéis salir, porque ha dado permiso aquí.
1: Yo no soy familia de ella, yo soy su madre.
0: Pues entonces...
5: Mi familia está allí.
0: Vale, pues ahora vamos buscando a la familia. Es que en estos casos siempre tenemos que tener el permiso de los padres.
1: Pues...
0: Gracias por ser tan linda. Ahora vamos a ver si vuestros padres dejan salir en la tele, ¿vale? Para que las criaturas...
5: A mí nos han dicho que a ver si nos entrevistaban.
0: Pues entonces ahora me acerco. Es que hay que hacer las cosas bien, ¿verdad? Pues disfruta mucho, ¿eh, Carmen? Disfruta de todo, de tu madre y de toda la familia tan bonita que tienes, ¿vale?
4: Vale.
0: Que cuando pasen los años, ¿eh? Cuando te des cuenta, un buen día, ya eres grande, grande, grande y tú eres hasta mamá. Fíjate lo que te digo. Bueno, que todavía queda mucho tiempo para eso.

0: Pero entonces vas a comprender cuánto te quiere tu madre. Te lo digo porque yo tengo una niña. Se ve que es muy sensible, ¿verdad?
1: Sí, ella sí.
0: Qué bonita eres, Carmen. Te queremos. Mira, vamos a ver ahora. Hasta luego. Linda, qué bonita. A ver si papá y mamá, nos dan permiso para ellas, porque si no nos dan permiso Jorge, yo no puedo meter la pata. A ver, por aquí. Con los abuelos. ¿Y dónde están los abuelos? Ellos pueden salir, es que
2: sí,
0: pueden salir, vale.
2: vamos, sí,
0: Es que nosotros tenemos una normativa.
2: Sí, ya, cariño,
0: Claro, y no sabíamos.
2: Os han visto y han ido a flechar, vamos.
0: Claro, pero somos bonitas. ¡Uy, el levante! Vamos a agarrar la sombrilla. ¡Ay, vamos a grabarlo! ¡Grábalo, Jorge! Esto, no, ustedes no, a la sombrilla, tranquila. ¡Ay, no!
2: Ciérrala.
0: Vámonos con las niñas. Encima que queremos ayudar, ahora se van a enfadar con nosotros, por Dios. Bueno, a ver, ¿queréis hablar conmigo? Venga, veniros para acá, que la señora, aquí yo lo que he querido era ayudar. Pues nos ponemos aquí y que ya no salga, venga. A ver, ¿cómo llamáis?
3: Yo me llamo Isabela.
4: Yo Vega.
0: Fíjate por aquí. No saques hacia allá que no quieren salir, ¿vale, Jorge? Nosotros siempre somos muy respetuosos. Hoy he visto yo un bikini parecido con brillo en una tienda de la calle Sáspiral. Peral, ¿es verdad? ¿Es posible? Y el tuyo es muy bonito también.
4: Muchas gracias.
0: ¿De qué curso soy?
4: Primero.
0: ¿De primero?
4: Tercero para cuarto.
0: ¿Y?
5: Mi hermano.
0: Mira tu hermano. Puede salir, ¿verdad?
5: Sí.
0: ¿Y en qué curso estás tú?
5: Infantil.
0: Infantil, qué guapo. ¿Y tú en qué curso ya?
5: En quinto.
0: En quinto, bueno, ya mismo.
5: Tú estás en el instituto.
0: Ya, eso, claro, el instituto. Ya, pero bueno,
5: en
0: instituto.
5: El
0: Claro.
5: Señora de cole de Andaluz.
0: Y después del instituto ya pasa a lo que sería, pues ya, los 2 años de bachillerato, antes de la EBAU.
4: Ya.
0: Mi chanclita que no se pierda. A ver, ¿queréis decirle un saludo, enviarle un saludo a todos los niños que nos están viendo
4: vale. Aquí?
0: Y así nos despedimos.
4: Hola.
0: A la de una, a la de dos y a la de tres. Y nos vamos corriendo para el agua, venga, aunque yo no me pueda meter. Una, dos y tres. ¡Vámonos! ¡Siete!

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0: Bienvenidos. Hoy les saludamos desde Cañada Rosal. Estamos en la provincia de Sevilla. Nos hemos venido aquí para hablar del poder de lo local. Hoy hemos reunido a cuatro alcaldes y alcaldesas de pequeños y medianos municipios de Andalucía. Hoy ponemos el foco en sus necesidades, en sus reivindicaciones, en sus logros y también en sus retos. Cuando hablamos de pequeños y medianos municipios de Andalucía, pues nos preguntamos, por ejemplo, cómo fijan su población, cómo atraen a la población joven, cuáles son sus modelos productivos, cómo adaptan la economía a esta era tan tecnológica, cómo compiten con las grandes ciudades y con las capitales, cómo garantizan la prestación de servicios públicos, cómo se apañan con la financiación que tienen o cómo afrontan el problemón de la vivienda. Todo esto tenemos por delante. Permítame para empezar que agradezca la colaboración de las instituciones que hacen posible este encuentro informativo. Gracias a los ayuntamientos de Cañada Rosal, de Lucena, de Marmolejo y gracias también a la Diputación de Huelva y a Prodetur, Diputación de Sevilla, por apoyar esta iniciativa. Así es que comenzamos ya dando la voz a alcaldes y alcaldesas de municipios de Andalucía. Hoy damos el espacio, hoy damos nuestro tiempo y nuestro espacio al poder de lo local. Y yo les decía que estamos en Cañada Rosal, es un municipio, bueno, pues en la provincia de Sevilla, un poquito más de 80 kilómetros de la capital andaluza. Estamos en la campiña sevillana, estamos en el límite entre las provincias de Sevilla y Córdoba. Es una población, un municipio con unos 250 años de historia. Y para empezar, yo le pediría que suba aquí al escenario a su alcalde para que les dé la bienvenida en este encuentro informativo, Rodrigo Rodríguez Hans, alcalde de Cañada Rosal y vicepresidente de Prodetur. Cuando quiera, alcalde.
1: Gracias, Ana, y bienvenido a nuestro pueblo, a Cañada Rosal, especialmente a la alcaldesa de Conil, alcalde de Lucena, alcalde de Marmolejo, Edu, amigo, bienvenido a todos, miembros de la corporación de Cañada Rosal, algunos vecinos también y representantes de Fuentes de Andalucía, de la Luisiana, representantes de colectivos de nuestro municipio, a todos, bienvenidos. Y yo creo que vamos a vivir una mañana importante para hablar desde el municipalismo, del municipalismo y desde el municipalismo. Estamos en un buen momento para hacerlo, acabamos de salir de unas elecciones autonómicas, todavía no hemos llegado al verano, no nos hemos metido en el verano y tenemos ahí un margen antes de meternos ya en la vorágine del último año previo a las municipales, y a mí solamente en estas palabras me gustaría que os sintierais como en casa, daros la bienvenida, deciros que Cañada Rosal es un pueblo joven, es un pueblo que, como bien ha dicho Ana, tiene escasos 250 años, pero con una historia muy singular, una historia de colonos centroeuropeos, de muchos países, 6 países de Centroeuropa que vinieron unas tierras baldías a crear un pueblo vivo en un momento, el de la Ilustración, en el que desde luego pues se hablaban de muchas cosas y de muchos proyectos que incluso hoy sería interesante recordar y poner de manifiesto. Solamente reiterar mi agradecimiento porque estéis aquí, mi agradecimiento también a Publicaciones del Sur por contar con Cañada Rosal como sede de este encuentro y lo dicho, aquí tenéis vuestra casa. Muchas gracias.
0: No se vaya, alcalde, porque lo que vamos a ir haciendo, le voy a pedir ya, alcalde, que vaya tomando asiento. Vamos a ir llamando poco a poco.

a los cuatro alcaldes y alcaldesas de municipios andaluces que hemos elegido hoy en representación. Hay de todo, ¿no? Hay poblaciones más pequeñas, otras un poquito con más población, más medianas, algunas de interior, otras de costa. Pero a mí me gustaría, como nos están viendo desde cualquier punto de Andalucía, bueno, pues hacer un breve resumen de los cuatro municipios, lo más significativo para que ustedes conozcan un poco más de estas poblaciones. Así es que usted ya quédese aquí, alcalde, y yo voy a pedir a los compañeros que veamos esas primeras imágenes de este primer municipio, en este caso nuestro anfitrión, que es Cañada Rosal. Cañada Rosal supera actualmente los 3.400 habitantes y ha experimentado un crecimiento sostenido desde comienzos

población carolina conserva tradiciones singulares como las fiestas de los huevos pintados, la feria de agosto y las celebraciones en honor de Santa Ana. Bueno, yo le pido ahora que venga con nosotros al alcalde de Lucena, Aurelio Fernández, cuando quiera. Bienvenido, alcalde. Vamos a conocer un poquito más, en este caso, de Lucena. Lucena cuenta hoy con unos 43.000 habitantes y ha crecido en población en las dos últimas décadas, pasando de poco más de 40.000 vecinos en 2006 a superar los 43.000 en la actualidad. Su mercado laboral ha mejorado de manera notable. El paro registrado ha bajado desde más de 5.500 desempleados y tasas superiores al 27% en 2012 hasta unos 2.600 parados y una tasa cercana al 12% en 2026. Su economía destaca por una potente industria manufacturera, especialmente el mueble, el frío industrial, la metalurgia y la agroindustria del aceite de oliva. Entre sus celebraciones más reconocidas figuran la Semana Santa, declarada de interés turístico andaluz, la Feria Real de Nuestra Señora del Valle y las tradicionales fiestas de San Francisco. Bueno, Manuel Lozano, le pido ahora que suba, que se siente ahí, si es tan amable, en este caso, alcalde de Marmolejo. Vamos a ver lo más significativo de esta población de la provincia de Jaén. Marmolejo cuenta con algo más de 6.500 habitantes. En los últimos 20 años ha perdido población, ya que en 2006 superaba los 7.600 vecinos. Sin embargo, su situación laboral ha mejorado de manera evidente. El paro registrado ha descendido desde cifras superiores a 600 personas y tasas cercanas al 19% en los peores años de la crisis, hasta unos 250 desempleados y una tasa inferior al 9% en 2026, muy por debajo de la media de paro andaluza y por debajo de la media de paro en España. Su economía se apoya en el olivar y la producción de aceite de oliva, además del turismo termal vinculado a sus históricos balnearios y del sector servicios. Entre sus fiestas destacan la romería de la Virgen de la Cabeza, la Feria de San Julián y las celebraciones patronales en honor de Jesús Nazareno. Y por último, Inmaculada Sánchez es la alcaldesa de Conil de la Frontera. Bienvenida, alcaldesa, ¿cómo está? Vamos ahora a la costa. Vemos esas últimas imágenes del último municipio que tenemos aquí representado, Conil de la Frontera. Conil ha experimentado un crecimiento sostenido de su población durante las dos últimas décadas, pasando de los cerca de 20.000 habitantes censados en 2006 a los más de 24.000 con los que cuenta en la actualidad. La realidad demográfica del municipio va más allá de los datos oficiales, ya que mantiene durante buena parte del año una población flotante que supera las 30.000 personas, impulsada tanto por la actividad turística como por la presencia de residentes temporales. El municipio ha mejorado sus indicadores laborales, ha pasado de registrar una tasa de desempleo superior al 17% en 2006 a situarse actualmente

Cataluña se sustenta sobre tres grandes pilares. El turismo, principal motor de riqueza y empleo en un destino de sol y playa de referencia, la agricultura y la pesca, con una importante flota artesanal y la tradición, como han visto en el vídeo, de las almadrabas con la captura de atún rojo salvaje. Bueno, hay que decir también que Conil destaca entre sus fiestas por el carnaval, por las ferias del Colorado de Conil y, por supuesto, por la ruta gastronómica del atún, que es una de las citas culinarias más importantes de la provincia de Cádiz. Hacemos una mínima pausa, ya estamos todos los que somos, y empezamos esa mesa coloquio en la que vamos a poner todo nuestro foco en hablar de las necesidades, de las reivindicaciones, de lo que se cuece y lo que pasa en las pequeñas y medianas poblaciones de Andalucía. Hasta ahora.

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1: 7.
2: Bueno, pues ya estamos de vuelta. Estamos en la campiña sevillana, estamos en Cañada Rosal, si se acaban de sumar. Estamos hablando y poniendo el foco en analizar el poder de lo local en Andalucía, con cuatro municipios pequeños, medianos, de esta comunidad autónoma que ya hemos presentado, ya hemos visto las imágenes, pero bueno, Cañada Rosal, Marmolejo, Lucena y Conil de la Frontera, es decir, Sevilla, Jaén, Córdoba y Cádiz. Todas las provincias no cabían, pero tenemos unas cuantas. Yo les preguntaría, para empezar, para abrir este coloquio, yo les preguntaría si ustedes verdaderamente creen que un municipio pequeño o mediano, pero bueno, en cualquier caso estamos hablando de municipios de menos de 50.000 habitantes, si ofrecen oportunidades para formar un proyecto de vida, para una empresa, para vivir. ¿Son verdaderamente lugares de oportunidad en Andalucía?
3: Absolutamente. Actualmente municipios pequeños que no tienen por qué estar, como es el caso de Cañada Rosal, en el área metropolitana de Sevilla, en nuestro caso, yo creo que ofrecen muchísimas oportunidades de vida, de empleo, de desarrollo, y ya no solamente para actividades tradicionales, que en Cañada, bueno, se mezcla el sector servicios con parte también de agricultura y de industria, pues no solamente esas actividades que tradicionalmente se han venido desarrollando aquí, sino que además las nuevas tecnologías y la conectividad permiten que jóvenes y jóvenes muy bien formados puedan emprender desde aquí si quieren, porque lo mejor del mundo siempre es el mundo, pero desde luego tenemos que ser capaces de que municipios como el nuestro, retirados de vías principales de comunicación y de áreas metropolitanas, tengan oportunidades, las ofrecen y yo creo que existen, son amplias y las vemos en el día a día.
2: Por supuesto. Lucena.
4: Sí. Sí. Sin lugar a dudas. Yo creo que una ciudad media como la nuestra, como Lucena, una ciudad media en el centro de Andalucía, bien comunicada pues con todas las provincias, con un tamaño, yo creo que además, donde se pueden ofrecer unos servicios pues muy similares a los que puede haber en capitales de provincia. Y creo que es fundamental que municipios como los que estamos hoy aquí representados, si es verdad que la gente joven tiene que marchar o tiene que salir para poder formarse, o ya que no tenemos a lo mejor pues enseñanzas superiores, tienen que poder ir a capitales para hacerlo, pero si luego en nuestro municipio le podemos ofrecer que ellos puedan tener un proyecto de vida, que ellos puedan trabajar en aquello que se han formado y puedan vivir en su ciudad natal, yo creo que la mayoría de las personas prefieren vivir en una ciudad media que en una gran capital, si somos capaces de ofrecerle los servicios, cubrirle las necesidades básicas que puede tener en su vida. Por lo tanto, yo creo que, y un ejemplo en Lucena, estamos creciendo en cuanto a población, porque afortunadamente hay trabajo. Ahora hablaremos también un poco de todo lo que supone eso.

0: ¿no? De qué sectores productivos más importantes hay, pero en Lucena, afortunadamente, tenemos ahora mismo oportunidad de ofrecerle puestos de trabajo cualificados y, por lo tanto, seguimos creciendo. Y eso creo que es fundamental, que podamos ir a más y que además la gente joven, que creo que es el futuro, las poblaciones muchas veces están envejecidas, pero la gente joven, si quieren y pueden, pues van a estar en su ciudad natal.
1: Vale, es un lugar de oportunidad para Marmolejo también.
2: Evidentemente, hay un dato significativo de los casi 8.200 municipios que hay en España. La inmensa mayoría son de menos de 5.000 habitantes. Nosotros, con 6.500, estamos en torno a los 1.100, 1.200 en el ranking poblacional. Por lo tanto, está claro que el desarrollo de la vida social de este país se circunscribe sobre todo a los pequeños, medianos municipios. Y es evidente que a lo largo de los últimos años, sobre todo, se ha conseguido que los pequeños municipios estén dotados de infraestructuras equivalentes a los de una ciudad, a los de una capital. Y, por lo tanto, lo que se trata es de buscar esa rentabilidad social que tiene que tener la inversión y la infraestructura que se puedan hacer desde las administraciones en lugares como Marmolejo, donde, bueno, prácticamente tenemos de todo lo que pueda necesitar un vecino en el día a día. Ahora bien, lo que es capital e importante son las comunicaciones. La forma en la que los municipios se puedan comunicar de manera física, las carreteras, el tren. Yo creo que esas infraestructuras que en un momento determinado han pasado a un segundo plano porque no hemos centrado quizás en lo digital más que en lo físico, tienen que volver a estar en la agenda de todos los gobiernos porque eso es fundamental, que las ciudades y los pueblos puedan interrelacionarse de manera física a través de esa posibilidad de tren, de carretera, de autovía, buenas comunicaciones que hacen que nos desplacemos. Nosotros, en el caso de Marmolejo, estamos al lado de… Perdón, de la autovía, de la A4. Yo le digo a mis vecinos y vecinas que es una calle más de Marmolejo. Además, pasas por la autovía y ves Marmolejo. Estamos en el límite entre Córdoba y Jaén. Estamos a 40 y tantos, 50 minutos de la capital de Jaén, a 40 y tantos, 50 minutos de Córdoba capital. Estamos muy bien comunicados, pero sí es verdad que echamos en falta, bueno, pues ese tren que antes sí estaba, que paraba, o esa posibilidad de comunicar con infraestructura de transporte a los pueblos y a las ciudades.
1: Pero a pesar de las infraestructuras de las que después además vamos a hablar, en concreto, a pesar de ese déficit, ¿sí diría que es un lugar de oportunidad o no?
2: Evidentemente, de
1: Sí.
2: hecho, los datos que en el vídeo, en tu introducción, arrojabas, demuestran que efectivamente Marmolejo, en el caso de mi pueblo, es un sitio donde hay oportunidades en todos los sentidos porque hemos intentado diversificar la economía. Es verdad que un pueblo pequeño, que eminentemente depende del aceite, hay posibilidades de autoempleo en el municipio, que yo creo que es lo que más está proliferando y, por lo tanto, está consiguiendo que bajemos esos niveles de desempleo que antaño nos agobiaban hasta llegar a límites que prácticamente son dignos de estudio. Lo digo porque, a pesar de la poca población, hemos conseguido que haya pequeños sectores de empleo donde la gente joven pueda acudir de manera bien formada, como decía el compañero de Lucena, y también pues gente que se autoemplee. Hemos diversificado no solamente en el aceite, el tema de la huerta marmolejeña también es algo importante que se está desarrollando y que hay un proyecto de una conservera bastante interesante. Luego el tema del turismo, de manera incipiente también está generando empleo. La industria con nuestro
1: Ahora
2: polígono, el
1: hablaremos de
2: sector
1: economía,
2: logístico,
1: alcalde, porque es que
2: al
1: usted
2: final
1: me
2: son
1: está tocando
2: oportunidades.
1: todos los bloques ya. Conil.
3: Bueno, pues yo creo que acabamos de tener una muestra, ¿no? De que Andalucía, pues, es perfecta para vivirla de punta a cabo, ¿no? Y, por supuesto, mi municipio, pues sí, un municipio pequeño, pero que en determinadas temporadas pasa a ser un municipio grande, donde hay muchísimas oportunidades de desarrollo. Además, esa era tecnológica ha permitido que mi municipio sea elegido para ese sitio donde teletrabajar, que te ofrece el encanto de vivir en un sitio pequeño, acogedor, sin perder esa esencia de municipio, de pueblo, que en definitiva es lo que le sigue haciendo atractivo, pero que ofrece oportunidades a muchos niveles. Ciertamente hay que seguir peleando por muchos déficits que tenemos a nivel de infraestructura, conexión importante, la conexión férrea, la conexión entre las dos bahías. Tenemos un aeropuerto muy cercano, pero pequeñito, como puede ser el de Jerez, o incluso el aeropuerto de Málaga o Sevilla, pero claro, las conexiones pues no son las más ideales, a pesar de eso, de tener una afluencia turística que, bueno, que muchas veces desborda, ¿no? En las épocas, sobre todo de julio, agosto, junio, y eso pues complica muchísimo la gestión, pero no deja de ser pues una fuente económica importantísima. Y Conil tiene además el privilegio de tener esa economía sumamente diversificada, porque

0: que la industria turística es, digamos, la que marca ese peso específico. Tenemos una importantísima industria, pues tanto la pesquera, la de la almadraba y la de la agricultura. Uh-huh. El producto de Conil, bueno, pues tiene una calidad excepcional por la calidad del subsuelo y el clima que tenemos, pues todo lo que tiene que ver con la agricultura, en este caso la huerta, la hace, uh-huh, bueno, pues que sea de una calidad excepcional.
1: Cuando hablamos de pequeños y medianos municipios, bueno, hay un debate en todo el país, ¿no?, sobre la España rural, la España despoblada, y ahí va la primera pregunta o el primer bloque que yo quiero que analicemos cuando se habla de pequeños y medianos municipios de Andalucía. ¿Cómo tenemos ejemplos de municipios que van, y lo hemos comentado, ¿no?, incorporando población? Pero eso, ¿cómo se hace? ¿Cómo se hace y cómo se fija población? ¿Cómo se compite con grandes ciudades, con grandes capitales? ¿Cómo se compite desde el pequeño municipio? ¿Qué estáis haciendo para que la gente no se vaya? Que ya que empiece quien quiera.
0: Lo que se está haciendo es ofrecer lo que no te ofrece una gran ciudad, y es ofrecer esa calidad de vida que cada vez la población va entendiendo que está por encima, ¿no? Y el tener además las posibilidades de desarrollar pues tu trabajo pues de una forma sin ningún tipo de problema. Y a eso ha ayudado mucho la era tecnológica, ayuda mucho lo que estabas comentando, el tener las infraestructuras también correctas y adecuadas, y bueno, pues además el resaltar pues todo lo que en definitiva, bueno, pues ofrece al vecino, a la persona que decide además también quedarse, permanecer en el municipio, pues al final le ofrece esa calidad por encima de cualquier otra cosa.
1: ¿Con calidad de vida cómo lo hace Lucena?
2: Bueno, en Lucena tenemos además un factor que yo creo que nos define, que es el carácter emprendedor que tiene su gente. En Lucena hay empresas, hemos dicho que Lucena tiene 43.000, entre 43 y 44.000 habitantes, estamos a 70 kilómetros de la capital, pero en Lucena hay una empresa muy importante, principalmente el sector del frío industrial, lo comentaba en la introducción, el sector de la madera, que están por encima de 1.000 trabajadores, es decir, empresas que tengan la capacidad de dar más de 1.000 puestos de trabajo. Hay muy pocas, no solo ya en municipios medianos, sino en capitales. Y eso es porque la gente de Lucena, que al final son emprendedores, como digo, apuestan por su municipio, siguen creyendo en su municipio, y lo que tenemos que hacer desde la administración es intentar facilitar que se sigan, bueno, pues implantando en nuestra ciudad, que sigan pudiendo tener la oportunidad o no tener la necesidad de irse fuera de Lucena a montar esa
1: instalación. ¿A ustedes la gente joven se le queda?
2: Sí, nosotros la gente joven. La gente joven tiene. Muchos están saliendo a estudiar fuera y luego pueden volver, como he dicho antes. Y hay otros muchos. Yo creo que también hay otro tema de necesidades formativas, que la formación profesional está también intentando implantarse pegada al territorio e intentando trabajar aquellos sectores productivos que se demanda. Por ejemplo, hablo del sector del frío industrial. El sector del frío industrial necesita personal cualificado. Bueno, pues los ciclos formativos de ese sector tendrán que estar en Lucena o cerca de Lucena para poder luego aportar mano de obra cualificada. Están. Y además desde las administraciones y la administración local tenemos que defender y pelear para que, bueno, la consejería adapte su oferta educativa a realmente las necesidades que tenemos cada uno de nosotros, que son diferentes. Porque aquí en Cañada Rosal necesitarán una enseñanza porque la capacidad productiva será diferente que la que hay en Lucena o Marmolejo o Conil. Por lo tanto, tenemos nosotros como alcalde la necesidad de pedir aquello que realmente entendemos nosotros que necesitamos porque nos lo demandan nuestros sectores, y luego la consejería está receptiva para poder ofrecernos aquello que necesitamos, ¿no?
3: Uh-huh. Bueno, yo creo que para que se fije la población al territorio y se fije a municipios pequeños, como es el caso de Cañada Rosal, pues hace falta, yo creo que lo principal es empleo y oportunidades de vida, empleo. También hay que ser conscientes que ya los vecinos, las vecinas de un pueblo, de un ámbito rural en Andalucía, pues no se van a conformar con menos equipamiento, con menos actividades culturales y de todo tipo que pueda tener un municipio de un área metropolitana o de una capital. Entonces, pues evidentemente hay que ser muy exigente, muy autoexigente en cuanto a infraestructuras, en cuanto a servicios, que se den las condiciones para que se genere empleo, empleo de calidad y empleo cualificado, para que el hecho de que nuestro

0: jóvenes estén cada vez más formados y más preparados no signifique que nuestros pueblos se vacíen. Y desde luego también está el tema clave, creo, en la sociedad en la que vivimos, que es la vivienda, que creo que hablaremos luego
1: sí,
0: de eso, que es la base. Yo creo que alguien, para quedarse a vivir en un pueblo, en su pueblo, o venir incluso desde fuera, que en el caso de Cañada es un pueblo que va creciendo en población, va creciendo poco a poco, pero de manera continuada, es ofrecer garantía, ofrecer seguridad, pero siempre tiene que haber empleo y tiene que haber vivienda, evidentemente. Uh-huh.

0: Cuando decía el alcalde de Lucena daba la clave de la formación, ¿aquí lo tenéis o también demandáis que pueda haber más formación precisamente como manera de poder fijar la población, sobre todo que la gente joven no se vaya?
1: Bueno, Cañada es otra escala. Cañada tiene 3.500 habitantes. Conseguimos hace muchos años, afortunadamente, tener educación secundaria obligatoria. No tenemos bachillerato, pero sí que desde hace tiempo intentamos que nuestro instituto pueda acoger alguna formación profesional. Creo que eso es un reto, sería muy interesante. Y lo que sí hemos venido insistiendo mucho a través del sistema de cualificación y de la formación para el empleo, y aquí sí que estamos haciendo un trabajo intenso desde el área de desarrollo de formación de Cañada Rosal, es intentar, a través de financiación de distinto tipo, de distintas fuentes y de distintas administraciones, es ofrecer formación directamente en un centro de iniciativas empresariales, que se llama en nuestro municipio, que intentamos que esté siempre completo y no solamente de personas, sino de contenido y de herramientas para poder generar ese arraigo y esas oportunidades de empleo también en Cañada.
0: ¿Y cómo afronta Marmolejo el reto demográfico?
2: Nosotros lo vemos desde otra perspectiva, comparto la opinión de los compañeros, pero también hay un dato que me gustaría aportar. Nosotros los últimos 20 años hemos perdido 1.000 habitantes y hay un dato significativo, simplificándolo mucho y redondeando mucho los números. Nacen 50 personas y mueren 100. O sea, hay un déficit de menos 50 todos los años, que en 20 años son las 1.000 personas que hemos perdido. Yo he mirado eso mucho. Es algo que siempre nos reprochan a los alcaldes y a la alcaldesa, el que disminuyamos de población o no. Yo creo que muchas veces no se trata de mantener a la población en el territorio, sino de que venga otra población, porque es una cuestión social. Nacen muchísimas menos criaturas que las que hace yo. Mis amigos, por ejemplo, somos una generación de 2, 1... y la generación anterior 5, 4, y la generación anterior 9, 8. Al final, yo creo que eso es significativo también en municipios como el nuestro. Independientemente de luego las grandes ciudades, los sitios donde se generan esas oportunidades que decía el alcalde de Lucena, que evidentemente atraen gente de otros sitios que se instalan en Lucena y que evidentemente también hace que se crezca en población. Yo creo que eso es fundamental. Eso es algo que tenemos que tener en cuenta y que de alguna manera no podemos atajar porque es una cuestión social. Eso no le puede, ni con incentivos al nacimiento, ni con incentivos de bajas por paternidad o maternidad. Eso al final tú no vas a hacer cambiar la opinión a una persona si tiene que tener un hijo o no, porque le des una ayuda o porque le des más o menos días de descanso. Es una cuestión social. Pues con eso tenemos que trabajar y saber que la gente que hay es la que se tiene que mover por los sitios. Por eso lo decía también al principio, esa posibilidad de poder movernos, de que alguien de Marmolejo pueda trabajar en Jaén o pueda trabajar en Córdoba porque haya, que la hay, una buena autovía que precisamente ahora afortunadamente la han reparado y en prácticamente 40 o 50 minutos está fuera de tu casa, en tu puesto de trabajo. Yo creo que eso es lo fundamental, lo vital, independientemente de que luego en los pueblos que tenga que haber esa infraestructura de teatro, esa infraestructura cultural, servicio, deportiva, de servicio. Yo creo que esa es la clave del tema de la
3: Yo creo que además, al hilo de lo que decía el alcalde de Marmolejo, tú cuando formulaba la pregunta hablaba de cómo se puede competir. Y yo creo que no es la palabra competir, porque nosotros, él ha hablado muy bien de gente de Marmolejo puede ir a trabajar a Córdoba o Jaén, que sí, nosotros al final tenemos que aprovechar eso, ¿no? Yo puedo poner un ejemplo, Lucena a nivel turístico. Nosotros no vamos a competir con Córdoba capital, que tiene la mezquita o que tiene otros muchos tesoros, ¿no? Pero sí podemos aprovecharnos de eso, porque ya que están allí, pues seguramente podamos ofrecerle algo para que también puedan venir aquí. A lo mejor el motivo de la visita no es Lucena, pero si están en Córdoba le podemos ya ofrecer algo. Entonces, no es una cuestión de competir, es una cuestión de poder sumar esfuerzos, de aunar, de ir todo a una, y de que lo que sea bueno para la capital seguramente sea bueno para cualquiera de nuestros municipios, o lo que sea bueno para incluso municipios cercanos. Sí, nosotros tenemos otros municipios de tamaño medio cerca de Lucena, y al final lo que sea bueno para uno de ellos seguramente nos va a repercutir de manera positiva también en nosotros.
4: Efectivamente que al final acaba siendo esa retroalimentación, pero a la par, y creo que ha salido a la perfección aquí y con distintos ejemplos, la importancia no solo también del tema de la formación, sino también la oportunidad que puedas dar en el centro de empresas. Y sobre todo, por ejemplo, en mi municipio resulta un problema importantísimo el tema de la vivienda. El que jóvenes se puedan establecer en el municipio lo complica económica a unos niveles estratosféricos, porque al ser municipio turístico,

0: económico tienes unas oportunidades, pero también tienes una contrapartida muy grande. Y el hacerte con una vivienda en mi municipio, para cualquier persona joven, es tremendamente complicado. Y ahí es hacia donde estamos enfocando pues todo el tema de política de vivienda, del desarrollo de más sectores, de incentivar la vivienda de protección oficial, porque es el principal problema con el que nos encontramos para poder fijar esa población.
1: Ahora hablaremos de vivienda antes de llegar a los grandes temas de debate, como puede ser la financiación, como puede ser la vivienda. Pero antes sí me gustaría pues un poco tocar, ¿no? Seguir completando esa radiografía básica mínima de los municipios. Cuando hablamos de economía, cuando hablamos de empleo, ¿no? Que se ha citado aquí, ¿cómo fijar población? Pues con oportunidades de empleo, ¿no? Ya se ha dicho en esta mesa. Pero ustedes, cuando hemos visto antes en los vídeos, hablamos de sector primario, hablamos de sector industrial, mucho también, y algo también de sector servicio, pero hablamos mucho de economía primaria. ¿Cómo se adapta a la era tecnológica? ¿Cómo adaptáis? ¿Cómo estáis? No sé si como alcalde tenéis cierto temor de decir, ostras, es que aquí nos podemos quedar atrás frente a las grandes mega industrias que avanzan tecnológicamente, que están en las grandes ciudades, ¿no? ¿Cómo afrontáis ese debate?
2: Bueno, afortunadamente creo, afortunadamente digo porque es así, ¿no? Hemos tenido una adaptación progresiva a las nuevas tecnologías en nuestras empresas. Nosotros tenemos aquí una gran cooperativa de envases de madera, además de otra industria y otros servicios que podemos prestar desde aquí, que afortunadamente nos permiten tener un buen nivel de empleo, bastantes oportunidades de empleo. Y estas empresas hemos visto cómo se han ido adaptando. Es que no es una opción. Han tenido que irse adaptando a las nuevas tecnologías. Vemos cómo desde hace mucho tiempo se incorporó la robótica y herramientas que para competir, ahora sí, con el exterior y en el sector empresarial es fundamental. Pero no solamente es eso, no solamente que los sectores tradicionales se han adaptado a las nuevas tecnologías, sino que tenemos ya en Cañada Rosal, un pueblo de 3.500 habitantes alejado de la capital, tenemos ya empresas de Big Data, de inteligencia artificial, de posicionamiento web, con empleos de calidad, funcionando extraordinariamente bien y en crecimiento. Uh-huh. Creo que esto no hay que verlo como un riesgo, sino todo lo contrario, como oportunidades que se nos abren y que quizá hace un tiempo pues no podríamos pensar que empresas tecnológicas tuvieran la cabida en municipios pequeños y además pudieran seguir escalando, ¿no? Es a lo que me refería cuando decía que jóvenes muy bien preparados, muy bien formados, puedan dejar quizás, y estoy poniendo ejemplos que no son baladíes, una gran multinacional en Estados Unidos y puedan decir, voy a emprender desde mi pueblo, desde Cañada Rosal. Esas cosas ocurren.
1: ¿Sois competitivos, entonces?
3: Intentamos serlo. Yo, más que dar mi opinión, alguna cuestión curiosa de mi municipio. Nosotros en los años del boom del ladrillo había unas 1.000 personas trabajando en la costa en el tema de la construcción. Tenemos un antiguo polígono industrial, luego se hizo uno anexo que se ha cambiado un poco la dinámica, pero en ese polígono industrial primero había unas 600 personas trabajando en el sector de la madera. Cuando todo cae, eso supone ese pico de desempleo en el municipio. Luego estaba el sector económico de Marmolejo demasiado colgado de dos patas que al final fallaron. Entonces la cuestión, una vez que pasan todos los tiempos de la crisis, todas esas carpinterías que cerraron ya no pueden abrir. Nosotros competíamos con Mancha Real, por ejemplo, en cuanto al poderío en torno a la fabricación del mueble en cadena. Eso ya no vuelve a resurgir. El tema de la construcción, que es algo que también estamos viendo, y ahí coincido plenamente con el tema de la formación profesional, no hay un relevo generacional. Aquellos albañiles viejos no, durante 10, 15 años no tuvieron a quién enseñar, por lo tanto no hay albañiles jóvenes que se hayan incorporado, tampoco hay un yacimiento de empleo ahí. ¿Qué pasa? Pues que nosotros nos encontramos en una circunstancia, nosotros empezamos a gobernar en una nueva etapa en el 2015, donde todavía se estaba saliendo de la crisis, donde estaban esas dificultades económicas. Y un ayuntamiento, por chico o por grande que sea, no puede incidir directamente en la economía local. Eso que nadie lo diga, que yo creo, en mi opinión, que estaría engañando o estaría pretendiendo algo que se escapa de lo que es un alcalde o una alcaldesa. Podemos favorecer,

0: y generar el caldo de cultivo necesario para que haya emprendimiento, para que haya empresas que se sitúen en nuestro territorio, bajando impuestos, tasas, proporcionando en la medida de lo posible suelo industrial o suelo donde instalarse empresas asequible, porque eso de gratis es prácticamente imposible. Es que da el terreno gratis. Nosotros tenemos un polígono, la gente decía, da el terreno gratis que se vengan empresas. Eso no, pues no se puede hacer, eso lo sabéis. Pero bueno, no obstante, hemos conseguido que haya un centro logístico de Luis Piña, de más de 30.000 metros cuadrados, que se ha instalado y está allí en un polígono que estaba baldío, que ha dado pues 100 y pico puestos de trabajo. Al final son pequeños inputs, porque es la única manera que tenemos nosotros de sobrevivir. Nosotros encontrar algo de una fábrica que dé 1.000 puestos de trabajo, eso en un pueblo como el mío sería la panacea, porque se dan puestos desde mano de obra muy cualificada a mano de obra no cualificada, que también hay mucha en los municipios, que es aquella gente que estaba en las carpinterías. Había gente que trabajaba diseñando muebles y gente que trabajaba pues cortando madera. Yo también he trabajado en muchos veranos allí, porque era una salida económica para los jóvenes, para mujeres, para gente que intentaba complementar ese día a día con algo. Pero no es solamente el querer buscar un centro logístico que genere 100 puestos de trabajo. Nosotros hemos intentado algo en el tema del turismo, pues hemos conseguido poner en valor el balneario, poner en valor el Museo de Arte Contemporáneo, un castillo, las cuatro cositas que todos los pueblos tienen, que no hacen diferente, para que en torno a eso pues se vuelva a reabrir el antiguo hotel balneario, pues que ahora precisamente ha tenido un bache por una cuestión empresarial entre privados, pero que ha generado 20 y tantos puestos de trabajo, pues que se hayan abierto 2 pensiones en Marmolejo con 20 habitaciones, en fin, que al final todo eso haya generado también empleo. Luego, por otro lado, hemos aprovechado el tema de la huerta marmolejeña, que también tiene muy buena fama. Las berenjenas estas de Almagro, tan famosas, esas berenjenas son de Marmolejo. Van a Marmolejo el de Almagro, las compra, se las lleva a Almagro, las conserva, le hace allí lo que le tenga que hacer, le pone su etiqueta y las vende. Nosotros, si no pasa nada, antes de que termine el año, construiremos una conservera con dinero del ayuntamiento y dinero de diputación, donde ese tomate, esa berenjena, se quede allí. 15, 20 puestos de trabajo. 100 y pico que genera el centro logístico de Piña, 20 y tantos del hotel, un CAS que se vino y abrió ahí una gran superficie que también hizo que se generaran otros 20 y tantos puestos de trabajo, los 2 hostales que hay también allí, el de monta la empresa de guías turísticas porque ya hay recursos para enseñar y por lo tanto para cobrar por enseñarlo. Al final lo que decía, diversificar la economía, porque si no es que es imposible. Ojalá viniera una empresa y se instalara en Marmolejo, en ese polígono que todavía tenemos disponible, para que, bueno, pues se genere todo el empleo.
1: Pero que usted no se queje, que el paro en Marmolejo está por debajo de los 2 dígitos.
0: Efectivamente, pero es por eso, porque había un alcalde en Marmolejo que estuvo 24 años gobernando. Yo estuve de concejal con él, 24 años gobernando. Yo no había conocido, yo soy del 80, yo no había conocido otro alcalde que no fuera él. Y lo conocí de niño, y cuando ya fui algo más de adolescente empecé a trabajar con él. Y era muy curioso en muchas cosas. Y yo decía, ojalá viniera una gran empresa y se pusiera en el polígono. Y él decía, prefiero tener 10 empresas pequeñas que una grande. 1.000 puestos de trabajo en Lucena es un problema, el hecho de que, hay una solución para mucha gente, el hecho de que aparezcan, pero si desaparecen es un problema. Pues imaginaros 1.000 puestos de trabajo en Marmolejo. Luego aquello se me quedó a mí. Y digo, es mejor 20 aquí, 10 aquí, 30 aquí, en determinados sectores que no dependan. Porque empezaba diciendo, la construcción y la madera, porque los que fabricaban los muebles eran para meterlos en los hoteles y en los chalets que hacían los que estaban en la costa trabajando. Los 1.000 de la costa construían las viviendas y los 500 o 600 del polígono, pero cuando eso cayó, 1.500 o 1.600 personas allí, con ese dato que en aquel momento era preocupante.
2: Sí, bueno, es mejor incluso, claro, si tener una sola empresa, en Lucena además hay varias de ese tipo, porque bueno, ya he dicho, el carácter emprendedor ha hecho que se vaya creciendo y se vaya creando ese tema, ¿no? Pero voy a lo que incidir un poco en lo que decía el alcalde de Marmolejo y lo voy a unir con el título del poder de lo local, ¿no? Es verdad que al final las competencias que tenemos nosotros son las que tenemos. Muchas veces asumimos otras que no son nuestras, porque el poder de lo local, como dice el título, ¿verdad? Al final todo el mundo recurre a nosotros, somos la administración más cercana, pero nosotros no tenemos ni competencia, ni en algunos casos posibilidades de solucionar algunos problemas donde nos vemos ahí un poco en una encrucijada, de nos vemos presos de por arriba, por abajo y por todos los sitios. Por lo tanto, es verdad que se nos exige más que a nadie, porque somos los que estamos con los vecinos todo el día, ¿no? Pero es verdad que al final, que haya empresas, que haya oportunidades, que haya, no solo depende de lo local, depende de otras administraciones que tienen que ser conscientes de que hay que apostar, bueno, pues por municipios como los nuestros, donde yo creo que todos estamos convencidos de que hay futuro y de que son el futuro y donde hay una calidad de vida que lo hemos comentado antes. Y al hilo de lo que decías también, creo que es muy importante que las administraciones, cuando hablamos, muchas veces hemos hablado

0: un empresario lo que quiere de la administración es que no lo molestemos. No, sí, yo creo que hay que dar un paso más. No es que no lo molestemos, es que podamos, si necesitan trámites administrativos, que no se eternicen, si necesitan, es decir, hay muchas cosas que necesitan que sí podemos echar una mano, evidentemente cumpliendo con todos los requisitos que tiene que cumplir, pero no puede ser la velocidad con la que va la privado, los privados y lo que va lo público son totalmente diferentes. Y hay que intentar acortar esa distancia para que el crecimiento, al final, los que generan oportunidades, empleo y riqueza son ellos. Nosotros tenemos que intentar ayudar dentro de nuestras posibilidades, que no son todas, pero aquellas que tenemos que aprovecharlas.
1: ¿Qué quería aportar, alcaldesa?
2: Coincido plenamente en ese facilitador que tiene que ser la administración local y que los plazos por garantistas son muy distintos a los que lleva la iniciativa privada. No obstante, han salido varias cuestiones aquí que creo que es importante resaltar. El tema de cómo la economía primaria, yo creo y entiendo que tiene que partir de esa unión. Y no puede ser de otra manera. En mi municipio la agricultura destaca porque además tiene pues dos potentes cooperativas donde se unen pues todos los agricultores, ya sean los de secanos o los de regadío. Tenemos la cooperativa cerealista, que impulsa además muchísimas iniciativas, como pueden ser incluso ruta gastronómica del garbanzo, para resaltarlo. Y tenemos, por otro lado, la cooperativa agrícola Nuestra Señora de las Virtudes, donde el producto de la huerta resalta sobremanera. Por otra parte, si nos vamos al sector pesquero, tenemos esa OPP 72 que hace que esa unión pues de todos los pescadores de nuestro municipio pues vaya a una, y que el pescado de Conil tenga un sello de calidad, un sello de garantía que lo diferencia. Y ahí van unidos mucho al tema de la tecnología, donde con un etiquetaje específico tú ves que barco ha sido el que lo ha pescado, a qué hora, cómo ha sido, cómo ha muerto en hielo, para que
1: es decir,
2: no
1: hay una economía competitiva a pesar de.
2: Y luego otro tema, y es cómo desde lo local también apuestas. Por ejemplo, en mi municipio, en el desarrollo urbanístico, están muy limitados las grandes parcelas hoteleras y la economía redunda en el municipio y se queda en el municipio porque hay muchos pequeños alojamientos hoteleros y hostales, hoteles con verdadero encanto que son pequeñitos, regentados por familias del municipio y cuya economía revierte en el municipio. Uh-huh. Al final, todo ese tipo de políticas acaba pues también reconduciendo qué tipo de economía y cómo apoyar o no apoyar a los distintos sectores, ya sean primarios o servicios.
1: Abrimos ahora un gran melón, que es el de la financiación de los municipios, porque claro, antes se ha dicho aquí ofrecemos oportunidades para vivir porque hay calidad de vida, porque se vive bien. Eso depende también de una buena prestación de servicios públicos, y los servicios públicos pues hay que pagarlos y hay que financiarlos. ¿Cómo es la financiación ahora mismo municipal? ¿Da para garantizar la prestación de calidad de esos servicios públicos? ¿Qué reclamación podéis tener ahí?
3: Eso yo, si os parece, evidentemente lo que no son cuentas son cuentos, eso es así, y las administraciones, por mucho que estrujen y por mucho que optimicemos, en el caso de los ayuntamientos, los recursos que tenemos, no podemos hacer magia, no podemos inventar el milagro de los panes y los peces, porque eso sería engañarnos a nosotros mismos. Para poder prestar servicios de calidad, para poder tener un salón como este en un pueblo de 3.500 habitantes, o para poder hacer una obra de nuestro polideportivo municipal y tener unas instalaciones deportivas en un pueblo donde tenemos un altísimo nivel de actividad deportiva, de clubes, para eso hace falta dinero. Para eso hace falta dinero. Los ayuntamientos, y especialmente los ayuntamientos pequeños, como es el caso de Cañada, que además tiene un término municipal pequeño, con lo que el IBI conlleva, que evidentemente tenemos una serie de recursos propios, pero que no son suficientes. Y esto es un problema que venimos arrastrando, yo creo, que desde el inicio de nuestra democracia, en el que se nos consideró a los ayuntamientos administraciones menores, a los que teníamos que estar tuteladas, y que no hemos tenido nunca la financiación justa y adecuada para lo que realmente llevamos a cabo y asumimos. Como bien decía el alcalde de Lucena, las administraciones tienen cada una sus competencias, pero los ayuntamientos, las que no son nuestras, las tenemos que coger también, porque tenemos que responder, y tenemos que responder inmediatamente. Y además, cuando hay dudas de quién paga algo, al final lo acaba pagando el ayuntamiento.
1: ¿Y el tirón de oreja para quién es?

0: Bueno, yo he dicho antes que era un buen momento para hablar de esto porque acabamos de salir de unas elecciones autonómicas y todavía, hasta que no pase el verano, no nos metemos de lleno en las municipales. Por lo tanto, es un buen momento y voy a decir mi opinión sincera, sin ánimo de polemizar, por supuesto, en este punto. Creo que la Diputación de Sevilla es la que más encima está de los ayuntamientos, creo que se puede decir de todas las diputaciones. Nosotros vamos a hacer nuestro polideportivo o vamos a hacer esta obra gracias a una subvención de 1 millón de euros, por poner un ejemplo, pero la financiación para sacar adelante prácticamente el día a día y, como he escuchado muchas veces, no sin razón, las administraciones, las diputaciones, si no existieran, habría que inventarla. Las diputaciones cumplen. El Gobierno de España, evidentemente, lo pillamos más lejos, al igual que Bruselas, aunque el otro día estábamos en Bruselas reclamando que se nos tuviera en cuenta a los ayuntamientos y a los ayuntamientos pequeños desde el principio para las ayudas y para las políticas fundamentalmente de inversión y económica. Y a mí, bueno, y además, bueno, tenemos una subvención reciente por el tema de la inundabilidad, de las borrascas, para un ayuntamiento que tiene un presupuesto que no llega a 4 millones de euros por parte del Gobierno de España, una subvención de 8 millones y medio a Cañada Rosal, algo que, bueno, que nos carga de responsabilidad, pero también de alegría y de estar muy contentos. El Gobierno de España ha ido actualizando la PIE, la participación de ingresos del Estado, con liquidaciones extraordinarias también. Sinceramente, y ya digo, sin ánimo de polemizar en absoluto, creo que la Junta de Andalucía se estancó hace mucho tiempo en cuanto a la financiación municipal directa, en cuanto a la patrica, que era un invento para que, evidentemente, en función de los ingresos que recibiera la Junta, pues se vieran beneficiados también los ayuntamientos. Creo que eso se quedó ahí grabado en piedra, lo que recibíamos por parte de la patrica a los ayuntamientos, y no se ha reforzado. Creo que la Junta de Andalucía debería de reconsiderar esto. Y también en cuanto a cánones que recibe en el día a día, por ejemplo, el canon de residuos, que después vemos cómo cuesta mucho que esos ingresos permeen en los ayuntamientos. Creo que le queda mucho. Fundamentalmente, mi reivindicación, por concluir, es la patrica. La patrica debería de actualizarse, uh-huh, y al igual que la PIE.
1: Luciana.
2: Bueno, cada uno aquí tendrá a lo mejor una percepción diferente, también dependerá el tamaño, la situación y otras cuestiones. Yo sí creo que hace falta, desde lo local, reivindicarle a todo el mundo. Es decir, yo puedo entender que Diputación en algún momento, pues en algún municipio se haya volcado, es verdad que Diputación con municipios más pequeños, es verdad que quizás sea la que es más cercana o la que es más sensible a todos esos asuntos. Yo, desde luego, no puedo tener ninguna queja, a pesar de que somos el municipio más grande de la provincia de Córdoba, después de la capital. Es cierto que Diputación de Córdoba con nosotros están teniendo una actitud fantástica de colaboración, de retomar algunas cuestiones que estaban olvidadas, ¿no? Pero yo creo que no podemos olvidar que necesita un debate a nivel estatal, donde todos estemos representados y donde el reparto sea, pues, mucho mayor y más justo para todos. El Gobierno central, el Gobierno autonómico, absolutamente todo. Yo quiero además incidir en una cuestión que creo que es muy importante. Algunos en esta fecha escuchamos también incluso poner en entredicho lo de Europa y formar parte de Europa. Nosotros, el Ayuntamiento de Lucena, ha recibido varias convocatorias de fondos europeos. Sin esa ayuda europea no hubiéramos podido tener la ciudad que tenemos hoy en día. Y recientemente, en la última convocatoria, hemos recibido 9 millones de euros para poder seguir transformando nuestra ciudad. Por lo tanto, aquellos que dudan de que formamos parte, pues, de Europa o de otras administraciones que en definitiva vienen a ayudar y vienen a sumar y vienen a seguir creyendo en los territorios, evidentemente se les desmonta todo eso. Por lo tanto, nosotros desde el Ayuntamiento de Lucena vamos a seguir reivindicándole absolutamente a todos, porque creo que necesitan todos los municipios, por lo que hemos dicho antes, porque al final somos los que damos la respuesta más rápida, los que más nos exigen, y por lo tanto las administraciones tienen que ser conscientes de que en los ayuntamientos tenemos una facilidad o una rapidez o una inmediatez que, si estamos bien financiados, vamos a dar una mejor
1: demanda. ¿Tendría el dato de toda la financiación que tiene, de todos los ingresos que llegan al ayuntamiento, qué tanto por ciento procede de fondos de la Unión Europea? Bueno, aproximadamente.
2: No te sabría decir, porque es verdad que también hay algunos proyectos que vienen financiados por la administración autonómica o nacional, sí, que también vienen de un dinero que viene, vale, de Europa. Es decir, no sé si yo sí he hablado de esta convocatoria, porque es verdad que nosotros hemos sido beneficiarios, ¿no? Y es 9 millones de euros.
1: Es que es verdad que ya
2: los que vienen, ¿vale?
1: Es muy, es que es así. O sea, cada vez que se

0: da una noticia de inversión en un municipio, es que rara es la vez que la procedencia de los fondos no sean europeos, ¿eh? Es que es verdad. Le voy a pedir más brevedad, ¿eh?
1: Bueno, pues precisamente aquí sí, no te lo prometo que sea breve, porque es verdad que es un problema capital. Ver la ciudad que hay en Lucena, además la conozco hace muchos años, cuando yo trabajaba en lo privado, estuve por allí, ver la evolución que ha tenido, o ver con él también con la complejidad que tiene esa diversidad en el territorio, ver pueblos pequeños como el de mi compañero o el mío, además te hace entender que esto de la política local es lo que hace que funcione el día a día de la ciudadanía. Yo soy de los que opina que la política se tenía que hacer de abajo hacia arriba. Esto suele pasar mucho en los partidos políticos cuando dicen que los congresos se tienen que hacer a la inversa, para que cuando tú llegues arriba ya esté, o sea, tú ya estés elegido y el, o sea, cuando ya esté el alcalde de Marmolejo como secretario general en su pueblo, el de Jaén me la debo a mí, no se la deba yo al de Jaén, y así el de Jaén no se la deba al de Sevilla y el de Sevilla al de Madrid. Pues la administración local, yo creo que, o sea, la política general de España tenía que ser así, empezar por lo local, porque al final todo esto, lo que decía el alcalde de Lucena, lo que tú decías de que son datos significativos y llamativos, eso es mendigar. Los ayuntamientos somos los sumideros de la democracia en todos los sentidos. Se olvidó todo el mundo de lo que es un ayuntamiento cuando se pusieron de acuerdo en cómo íbamos a funcionar a partir de la dictadura. Así, literalmente. Marmolejo es un municipio de 6.500 habitantes. Somos capaces de nosotros mismos de generar, pues, con la PIE, con la Patrica, con los impuestos que le cobra, con las tasas, con todo, unos 7 millones de euros escasos. Con 7 millones de euros Marmolejo no es capaz de subsistir. Al final liquida, cuando se hace un presupuesto, entiendes más o menos lo que vas a ser capaz de recaudar, y luego liquida, pues, con subvenciones y con ayudas que tú vas buscando, 9, 11... 10 millones de euros, 2, 3, 4 millones de euros en función de cómo venga la cosa. Pero en función de cómo venga la cosa. Nosotros, si necesitamos 11 millones para poder desarrollarnos, no para encender las luces y barrer las calles, porque a nosotros nos piden más cosas. Si nos acogemos a lo que viene en el reglamento, lo que son las competencias de un alcalde o una alcaldesa, quizá a lo mejor serían suficientes. Pero es que como tenemos competencias que son competencias impropias, competencias que tenemos que atender por responsabilidad, necesitamos más dinero. Por lo tanto, esto es un debate mucho más profundo. Es un debate no de quién. Hay que quitar los colores políticos de esto, ¿eh? Esto hay que quitar los colores políticos, sentarse en una mesa. E igual que ahora vienen y te dicen que desde Europa te obligan, vamos a hablar también de lo malo, te obligan a que cobres un impuesto por el tema del reciclaje, o igual que en su día se hizo una modificación de la Constitución para cambiar la prelación de pago en este país, por favor, vamos a sentarnos y vamos a ver cómo se financian los ayuntamientos. Vamos a partir de una buena financiación de los ayuntamientos, vamos a fortalecer a los alcaldes y a la alcaldesa, vamos a darle a los ciudadanos los recursos, porque al final la mejor forma de hacer, no es que nosotros seamos más listos que nadie, pero es que estamos más cerca del territorio. Cuanto más te acerca a la diana, más fácil es dar en el centro. Por lo tanto, quien tenga una perspectiva de lo que es lo local en Madrid no será tan acertada como la que pueda haber en Lucena, en Marmolejo o aquí. Yo creo que esa es la clave fundamental. Nadie se para eso. Todos hablan de, y ahora hay un momento políticamente hablando muy interesante para eso, porque, excepto algunas cuestiones puntuales, no hay una estabilidad política en ningún sitio. El gobierno nacional, los gobiernos autonómicos se están conformando ahí. Ahora, cuando lleguen las elecciones municipales, que son el cuarto domingo de mayo de cada 4 años, eso es inamovible, se verán la fortaleza que se tienen en los municipios y se verá la diferencia que hay entre un resultado y otro. No sé lo que pasará el año que viene en el 27, yo pretendo presentarme. Pero un dato significativo de lo que la gente valora que la política se haga cerca de ello. Nosotros en Marmolejo, en el año 2022, elección andaluza, Juan Espadas, candidato del PSOE. Marmolejo, yo soy del PSOE. Juan Espadas visita Marmolejo en 2 ocasiones, un 38% de votos saca el PSOE. 2 pupas le salen aquí al día siguiente al alcalde, a mí, secretario general del PSOE, por primera vez en la historia, el PSOE pierde una elección. Te puedes imaginar. Había estado a las siguientes, las municipales, que fueron las 73% de votos. Al final, ¿qué es? Que nosotros seamos, y ese dato lo podéis vosotros mirar en vuestro pueblo, yo me he entretenido y lo he visto. Y hay una variación significativa entre un resultado de una elección y otra. Por lo tanto, tenemos que quitar ese sesgo político y tenemos que ese sesgo del partido político, que evidentemente cada uno tenemos nuestros ideales y nuestra forma y un marco en el que desarrollarnos, eso está claro, hay una ideología y una forma que pensar. Pero de alguna manera también hay que hacerle ver a los que tienen que legislar o nosotros nos ponemos a legislar cuando llegue la hora, por eso de invertir el orden de estas cuestiones,

0: que la financiación local tiene que ser algo que en este país se tiene que poner encima de la mesa, porque desde la financiación local se arregla el tema del empleo y del trabajo, el tema de la vivienda, porque el tema de la vivienda, que ahora lo veremos,
1: no, el tema de la vivienda no se meta usted, o sea, en el tema de la vivienda.
0: Le tienes que dar los recursos que lo tiene que plantear de cara a los ciudadanos.
1: Venga, con Ilse.
2: Bueno, pues a todo esto que bueno que habéis explicado, Conil se encuentra en un impasse, 24.000 habitantes censados. Ya la Diputación, aunque nos brinda una ayuda importante, no somos los mimados de la Diputación, con lo cual tenemos un problema. Pero a esto hay que añadirle que somos un municipio turístico y que pasamos de 24 a 100.000 habitantes, 110.000. Todos los servicios municipalizados, desde el agua, basura, absolutamente todo. Y el turismo viene muy bien y deja muchos recursos a las empresas, a los vecinos, deja trabajo, pero al ayuntamiento lo que le genera es un complicado déficit. De ahí esa necesidad pues de contar con una financiación extraordinaria para estos municipios turísticos que tienen que soportar el dar servicio a 100.000 personas con los recursos que tiene de 24.000. El reparto que se hace de la PIE debería de ser proporcional. El reparto que se hace de la Patrica también. Y eso no ocurre. ¿Qué es lo que necesitamos? Pues buscar autofinanciación, pues poner una zona roja para que el vecino no pague el aparcamiento y el que venga de fuera lo pague. Por ejemplo, porque tenemos que ir buscando resortes y recursos económicos, porque como bien habéis planteado, somos la administración más cercana, a la que el vecino llega a pedir ayuda, sea o no competencia, y no le expliques al vecino que no es tu competencia y que el problema lo tienes que resolver y dar la cara desde lo municipal. Ahí tenemos un serio problema que a lo que habéis comentado se suma el ser un municipio turístico, que lo que genera en tema de financiación es un serio problema para poder ofrecer servicios de lo más básico, recogida de residuos, el prestar los servicios más básicos. Y eso de verdad que es muy, muy complicado.
1: Quería apuntar algo.
3: Sí, muy brevemente. Primero, que coincido plenamente con los planteamientos que hacéis, que tenemos que alejar los colores políticos del gran debate que creo que sería el que nos pondría de acuerdo a todos los partidos, porque creo que los municipalistas pondrían por encima el interés general de sus vecinos y vecinas de cualquier otra cosa. En eso creo. Pero también creo que es importante saber distinguir y saber diferenciar los ingresos que tenemos, sea de la administración que sea, a todas le tenemos que pedir, le tenemos que seguir insistiendo y tenemos que hacer que comprenda todo el mundo que los ayuntamientos son tan Estado como la Administración General del Estado o como las comunidades autónomas o la Junta de Andalucía, igual de Estado, exactamente somos igual, pero hay que distinguir aquella financiación finalista para cosas que a lo mejor no sería lo que haríamos de aquello que es lo que realmente necesitamos, que es financiación a fondo perdido para que la autonomía local, la verdadera autonomía local, decida.
2: Se pueda desarrollar completamente.
1: A ver, empezamos a tener un problema, porque un problema de tiempo. Claro, problema de
4: sienta aquí a cuatro alcaldes por pues,
1: y si uno es Marmolejo. Bueno, Marmolejo que tiene un problema.
0: Conil ha intervenido menos, ya hemos compensado un poco ahí.
1: Pero bueno, es muy interesante, de verdad, que permítame la broma de Marmolejo.
0: No eres la primera que me lo dice.
1: Yo estoy encantada. Pero claro, es que ahora hay que hablar de vivienda, que es ahora mismo de lo que más preocupa a la ciudadanía, ¿no? Aparte, por supuesto, de tener oportunidades para trabajar, pero bueno, como se ha comentado, si hay buenas comunicaciones, se puede trabajar en una gran ciudad y vivir en tu municipio pequeño con más tradiciones, ¿no? Pero claro, tiene que haber vivienda. ¿En vuestros municipios todavía hay vivienda asequible o ya se ha ido, se ha disparado también? Lucena.
4: Bueno, habrá
2: que empezar, que luego me quitan el tiempo.
4: Lo dejo.
0: No lo dirás por mí.
2: No. Disculpa.
4: No, absoluto.
2: A ver, el municipio mío tiene un serio problema, lo he dicho al inicio, y es ser municipio turístico. Una vivienda en Conil, de la última promoción privada que ha salido, son 350.000 euros. Eso no se lo puede permitir una economía de mi pueblo. Eso es un serio problema. Tenemos una empresa pública de suelo y vivienda que en esta legislatura ha entregado 28 viviendas en una promoción, 18 en otra, y estamos iniciando la construcción de otras 18. Llevamos la media mejor que pueda tener, comparada con Bilbao. Y eso pues es algo que nos enorgullece. No obstante, no llegamos. Tenemos 1.000 demandantes de vivienda. La economía de mi municipio no es

0: una economía mala. No tenemos grandes cifras de desempleo, hay diversidad económica y lo que hacen falta son inclusive más mano de obra. Pero es imposible acceder a la vivienda. Programas como los que estamos llevando desde lo público, pero esto hay que seguir soportándolo con esas políticas que vengan encaminadas de verdad a buscar el problema, que hay que atajarlo a nivel nacional, porque el problema de la vivienda es un problema a nivel nacional, pero que en mi municipio, por ser un municipio turístico, paga un peaje doble y se hace todavía muchísimo más complicado. Y creo que ante ese reto deben de responder todas las administraciones, desde Europa con su financiación, a nivel estatal, a nivel autonómico, y tenemos que ir todos de la mano.
1: Porque usted, con el dinero que le llega de Europa, no se puede hacer vivienda pública. Pregunto.
0: A ver, nosotros, por ejemplo, yo ahora, de las 28, Europa financió 800.000 euros, pero es una promoción que costó 2.100.000. De las 18, financió 600 por un lado y 500 por otro, pero es otra promoción que salió además a un precio, porque sabemos al precio que están los materiales y que va incrementando cada vez. El suelo lo pone el ayuntamiento, la empresa pone el resto de financiación, pero lógicamente hay que impulsar de verdad con políticas que de verdad lleguen a que eso sea una realidad, porque lo que no puedo soportar, por mucho que yo me enorgullezca de iniciar o de que se culminen 3 promociones de vivienda en mi municipio, algo que no es habitual, yo lo que no miro eso, yo miro los 1.000 y pico demandantes de vivienda que tengo en la empresa pública. Y ahí es donde yo tengo que poner el foco.
1: Claro, claro. Lucena. Sí.
2: Bueno, Lucena, no tenemos esos precios de los que está hablando la alcaldesa, ¿no? Porque no es un municipio turístico. Es verdad que la vivienda, yo creo que en todos los sitios se ha encarecido, está a un precio quizás demasiado elevado. En Lucena, las últimas promociones privadas que ha habido se han vendido rápidamente. Es verdad que llevábamos años sin hacer vivienda pública, estamos nosotros inmersos, pero claro, vamos a construir 29 viviendas. ¿Soluciona el problema 29 viviendas? No. Ayuda, evidentemente, pero nosotros podemos aportar eso porque viene una financiación, hay algunos programas, la Junta de Andalucía, el Gobierno, Europa, todo el mundo está intentando, bueno, pues aportar. Pero por mucho que queramos, no podemos solucionar, un ayuntamiento no puede solucionar el problema de la vivienda. Puede ayudar, puede intentar, bueno, pues mejorar la situación, pero vamos a ayudarle a 29 familias que son las que van a poder estar allí. ¿Qué ocurre? En Lucena hay viviendas terminadas, y voy a meter un tema que no sé si nos vaya a llevar el resto del programa, que es suministro eléctrico. Tenemos vivienda terminada que no tenemos. Que no tiene suministro eléctrico. Y eso está impidiendo el desarrollo, en mi caso, de ciudades como Lucena.
1: Nos está ocurriendo, ¿vale?, en muchísimas ciudades.
2: Por eso me refiero, digo, no sé lo que va a salir de lo que he metido en el debate, porque es un problema real. Hemos hablado antes de comunicaciones, de carreteras, de. Pero es que el suministro eléctrico es fundamental. Es algo que no podemos. Porque es que nos está impidiendo a nosotros que vivienda terminada se pueda poner en uso o que empresas vengan a seguir generando oportunidades. Entonces, tenemos que intentar atajar eso de alguna manera. Evidentemente, el precio de la vivienda tenemos que, bueno, ver cómo se puede conseguir, tenemos que aportar nosotros, pero tenemos que solucionar problemas como ese, suministro eléctrico o suministro de agua, que también puede haber un problema añadido.
1: Cañada. Bueno, ¿es un problema la vivienda? ¿Hay todavía vivienda asequible en Cañada?
3: Cañada es un pueblo, como digo, pequeño, pero un pueblo que no ha parado de crecer en población. Por lo tanto, tenemos suelo. Todavía tenemos margen en el suelo. Es verdad que estamos recibiendo a vecinos de fuera que construyen aquí su vivienda. La mayoría son viviendas de autoconstrucción, pocas promociones y pues, ya digo, por la propia escala, ¿no?, de nuestro municipio. Pero evidentemente lo que creo que tenemos que tener claro es que cuando nadie duda que en un colegio o en un hospital o en cualquier otra infraestructura pública hay que meter dinero público, creo que no se debe de dudar nunca que en la vivienda pública y la vivienda protegida hay que meter dinero público. Si el Ayuntamiento de Lucena, que es un ayuntamiento muchísimo más grande que el de Cañada, pues evidentemente dice que no está en su mano poder atender esa competencia, es que es así. Imagínate Cañada Rosal. Evidentemente ponemos todas las herramientas a nuestro alcance, intentamos que la parte del desarrollo urbanístico se produzca para que existan oportunidades, pero necesitamos que quienes verdaderamente tienen la competencia inviertan decididamente por la vivienda. En nuestro caso, es necesario.
1: Marmolejo, muy breve, vivienda asequible en Marmolejo, ¿hay todavía o ya empieza a ser un problema? Muy
4: no.
1: breve.

0: hay asequible, pero yo creo que la clave
1: no
0: está...
1: ¿No hay o sí hay?
0: Sí hay.
1: Vale.
0: Vivienda asequible, como decía el alcalde de Lucena, todo ha subido, no son precios disparatados que se condicionan por factores que hacen que distorsione un poco todo lo que es el mercado, como muchísimo. El tema del turismo. Yo creo que esto se tendría que atacar a nivel competencial, quien corresponde. Lo que pasa es que muchas veces entre una administración y otra se frenan las iniciativas, pero sobre todo de manera concreta. Lo mismo que hagan en Marmolejo no sirve en Lucena. O no sirve en tu pueblo. Al final tiene que haber donde funcione la rehabilitación de viviendas, que quizás en un pueblo como el mío sería lo ideal, viviendas antiguas, viviendas que necesitan que se reformen, pues una ayuda por ahí. En otros sitios la autopromoción, que también es algo fundamental, que está funcionando en muchos sitios, y en otros sitios pues que los ayuntamientos, sobre todo más grandes, puedan poner a disposición, más que poner a disposición, porque de esa manera también cuando aumenta la oferta también el precio de la vivienda baja en todos los sitios.
1: En cuanto a infraestructuras, se ha comentado también antes, ¿las infraestructuras que ahora mismo tenéis en vuestros municipios acompañan o posibilitan el crecimiento económico por el que trabaja la población y por el que trabaja la administración local? En caso de que no sea así, ¿qué reivindicación hacen concreta en infraestructuras para que haya un desarrollo? Sí.
2: Mira, yo te he puesto antes el ejemplo de empresas que tenemos en nuestra ciudad de más de 1.000 trabajadores y yo siempre pongo este ejemplo. Es decir, allí el empresario cuando abre su ventana no ve ni un puerto, ni un aeropuerto, ni una estación de tren, ve olivos que tenemos y que son preciosos, pero que hay que darle herramientas para que, bueno, que no se quede en desventaja con otros, porque el que esté en una capital tiene todos estos servicios que he mencionado y el que está en Lucena no los tiene. Por lo tanto, ¿qué podemos ofrecer? Evidentemente, la mejor manera de comunicarse por carretera y que podamos estar bien comunicados con el resto de Andalucía. Para eso todavía hay demanda de, por ejemplo, autovías que tenemos que seguir construyendo y algunas mejoras que tenemos, ¿vale? Pero insisto en otro tema que para mí es fundamental, que es suministro eléctrico y toda la garantía para que un empresario, pues si necesita una capacidad determinada, X, la compañía suministradora se la pueda dar a la mayor brevedad posible, porque es que si no estamos jugando en una clara desventaja.
1: ¿Este problema
2: ya tenemos
1: se
2: un problema? Ya sí. Tenemos un problema, ¿sí? En todos los municipios, que no tenemos todos los servicios ni las comunicaciones que tienen otros, por lo tanto tendremos que ganar algo en otro sitio. Y eso que tenemos que ganar no lo tienen que dar otras administraciones, porque yo no puedo hacer una autovía, ni yo puedo darle suministro eléctrico. Eso no depende. Yo puedo estar llamando todos los días a la puerta, insistiendo, creo que es algo de lo que todos los que estamos aquí hacemos a diario, ¿vale? Uh-huh. Pero al final depende de otro. Y para que haya esa posibilidad en pueblos como los nuestros, que yo creo que el futuro pasa por aquí, hace falta que las otras administraciones, las administraciones superiores, nos permitan tener ese nivel que nos compense a todos.
1: Pero si usted tuviera que elegir una infraestructura, una, ¿cuál sería?
2: ¿Ahora mismo para mi ciudad?
1: Sí.
2: Me deja dos, ¿no?
1: Venga, dos. Total, es por pedir.
2: La autovía del Olivar.
1: Sí.
2: Hay que terminar de concluir en alguna fase.
1: Porque
2: ya hecha.
1: Si eso no se hace, ¿qué impacto tiene?
2: Bueno, el impacto es que nosotros, esa autovía del Olivar va a vertebrar, pues digamos, todo el centro de Andalucía y nosotros como ciudad del centro, habrá otras ciudades que son costeras, pero nosotros nos permite...
1: ¿Esa autovía y la segunda?
2: Capacidad eléctrica, sin lugar a dudas, porque al final tú vas a por suministro, te dicen, no, es que tú tienes que hacer una subestación. Sí, pero es que si las carreteras de suministro eléctrico que también existen nos tienen olvidado, por mucho que queramos hacer 10 subestaciones, no vamos a poder hacerlas, porque no está la planificación hecha para que en todos los sitios de España tengamos las mismas oportunidades en cuanto a suministro eléctrico.
1: Conil,
3: depuradora. Depuradora, indiscutiblemente, aparte de una mejor conexión, porque a Conil solo se llega en coche. No tenemos aeropuerto, solo se llega en coche.
1: Pero también querrá un aeropuerto usted en Conil.
3: No lo quiero. Lo que quiero son conexiones buenas para poder llegar a mi municipio. Eso es lo que necesito. Ten en cuenta, las dos bahías no están conectadas a nivel de carretera y no tenemos la vía férrea que pase por nuestro municipio. No se trata de querer eso. Y lo que sí necesita Conil, pues es ahora mismo que se invierta en una depuradora que ya la comunidad autónoma declaró de interés en el año 2010. Han transcurrido 16 años. Y si la depuradora ya tenía necesidades en 2010, imagínate. Y además, entendiendo que es una depuradora que se construyó para una determinada población y que soporta pues picos de 110.000 habitantes. No nos podemos permitir ni frenar urbanísticamente el municipio, ni nos podemos permitir enfrentarnos a un posible desastre medioambiental. Eso no se lo

0: puede permitir mi pueblo. Y esa es la principal infraestructura que se reivindica y que, de hecho, hay plataformas ciudadanas reivindicándola y la unión de absolutamente todos los portavoces y todos los grupos políticos para reivindicar la necesidad urgentísima que tenemos de contar con esa infraestructura.
1: Depuradora, por aquí. Por aquí, infraestructuras que necesiten.
2: En el caso de Cañada Rosal, tenemos más o menos todas las infraestructuras necesarias. Tenemos una nueva depuradora de aguas residuales que apenas tiene 2 años. Tenemos acceso por carretera relativamente cercana a la autovía, la A4, y tenemos las infraestructuras básicas. Es verdad que, como decía, es un pueblo que va creciendo, afortunadamente, y que va necesitando que esas infraestructuras se escalen. Y en el caso concretamente de las carreteras, tenemos que hacer obras importantes, tanto a Écija como a la Luisiana, para evitar no quedarnos incomunicados en momentos de inundabilidad y de trombas de borrasca que cada vez son más habituales. En eso, y para eso ya tenemos la financiación, es el reto más cercano, pero por pensar en una gran aspiración, un sueño, en este país hace muchos años que se decidió, que no digo que esté mal, por la alta velocidad, por el AVE, eso nos ha hecho únicos en el mundo y desde luego creo que no es una decisión que sea desacertada, creo que está bien, pero me da envidia países que están perfectamente conectados por vía férrea, por tren, y aquí hace no tantos años, por la Luisiana, por Écija, aquí muy cerquita, pasaba el tren. Y yo creo que como reto a medio y largo plazo que nuestra comunidad autónoma, que Andalucía, esté más vertebrada por vía férrea, por trenes, creo que sería de un impacto impresionante, mucho más barato que el AVE, pero hay que partir desde el principio de lo que decía, que cuando un tren pasa por un municipio como Cañada Rosal, no va a ser igual de rentable que si pasa por el Aljarafe o pasa por otra zona del área metropolitana de Sevilla, y hay que pensarlo y asumirlo así, que en algunos sitios será deficitario, pero para eso precisamente están las políticas públicas y para eso está, bueno, la determinación de que no queremos que nuestro territorio se despueble, que no queremos que la gente pierda el arraigo del territorio, ¿no?
1: Marmolejo, infraestructura.
3: Pues coincido plenamente con el tema del ferrocarril del tren. En Marmolejo siempre ha parado el tren, hace ya muchos años que no para en Andújar y para en Villa del Río, y eso se notó. Algo que hemos podido tapar con otras cuestiones, pero que es verdad que eso en su día era un elemento muy importante. El hecho de que haya estación, no solamente para pasajeros, sino también para mercancías. Porque nosotros, a pesar de que tenemos la autovía, es necesario también pues esa conexión con el tren.
1: Bueno, nos quedan solo 3 minutos para terminar y yo tengo 2 preguntas muy concretas para cada uno de ustedes y ustedes disponen de solo 30 segundos para responder cada una de ellas, pero son muy concretas. De todo lo que hemos hablado, de todo, ahí entra vivienda, entra infraestructura, entra financiación, entra economía, entra, estrategia para fijar población, de todo, recuerden, todo lo que hemos. ¿Cuál es la reivindicación que hacen a todas las administraciones supramunicipales? Diputación, Junta y Gobierno Central. A cada una de ellas, ¿cuál? No van a tener tiempo para justificar el porqué, porque ya hemos hablado de todo. Pero, ¿qué reivindicación hacen con IL?
0: Con IL, reivindicación, pues a todas las administraciones una mejor financiación, una financiación más adecuada, que la cuando se legisle con dotación presupuestaria y que, lógicamente, se atienda a las necesidades de los municipios y se tenga en cuenta la idiosincrasia de cada uno de los municipios. En mi caso, el ser municipio turístico. En otro caso, pues serán otras las necesidades. Pero, sobre todo, el tema de la financiación no solventaría tanto a esa administración cercana al vecino que no entiende de que sea tu competencia o no lo sea. Y con esa financiación enfrentas todo y cada uno de los problemas que tenemos.
1: Financiación por parte de Conil Lucena, ¿qué reclama a cada una de las administraciones?
4: Sí, yo creo que la financiación quizás sea la clave que nos puede permitir dar un salto de calidad a todos los ayuntamientos para poder prestar mucho más servicios o mejores servicios, ¿no? Por lo tanto, es verdad que yo he hablado de algunas cosas que reivindicamos y que están claras, pero quizás si hubiera que priorizar una, a todas en general, Financiación.
1: Financiación por aquí, Cañada.
2: Coincido en la financiación y también en tener muy en consideración el carácter de los pueblos pequeños, que no podemos estar administrativamente ni en otros ámbitos a la altura de grandes.

0: grandes administraciones, y si tuviera que quedarme con una reivindicación, con una petición, sería el tema sanitario, tanto en infraestructura, con un nuevo consultorio para Cañada Rosal, como la cobertura, porque sin servicios públicos de calidad, y especialmente el de el sanitario, el de la salud, desde luego nuestros pueblos no tienen futuro.
1: Porque ahora mismo, ¿cuántos kilómetros hay que recorrer?
0: Bueno, tenemos un consultorio, pero un consultorio que se ha ido perdiendo profesionales, servicios, horarios, y para muchas cosas o bien hay que ir a Osuna o incluso a Sevilla o Écija, pero cada vez el servicio está más lejos. Lo que antes estaba en Cañada, ahora está en Écija, lo que estaba en Écija está en Osuna o en Sevilla, y es algo que no nos podemos permitir, ya como no como administraciones, sino como sociedad. No podemos perder servicios que hemos tenido durante toda la vida, que hemos conocido siempre, perderlos en pueblo, porque desde luego si nos fallan estos servicios tan clave, pues que no tenemos futuro. Todo lo que hemos hablado, desde mi punto de vista, no vale para nada.
1: ¿Y Marmolejo?
2: Pues pleno al 15, una financiación justa y que los ayuntamientos estén en el sitio en el que se tienen que tomar las decisiones, formen parte de ese mecanismo, cada uno con sus diferencias y con sus particularidades, pero tenemos que estar bien financiados y sobre todo que se nos escuche para que podamos trasladar la voz de los ciudadanos y esas necesidades que tiene la gente a los sitios donde verdaderamente se toman las decisiones.
1: Y la última pregunta para cada uno de ustedes, ¿qué nos estamos perdiendo los que no vivimos en pequeños y medianos municipios de Andalucía?
3: Calidad de vida, cercanía. Y ese tú a tú tan necesario.
1: Uh-huh. Lucena, ¿qué nos estamos perdiendo?
4: Nos estamos perdiendo sitios maravillosos donde vivir, donde estar, donde se mantienen tradiciones, donde se mantienen costumbres, donde no se pierde la identidad de lo que ha sido la historia de nuestros pueblos, cosas que cuanto más grande te haces, pues va perdiendo quizás esa identidad, ¿no? Lucena ha sabido mantener aquello que la hace diferente, Lucena ha sabido seguir creciendo, pero sin perder lo que la diferencia de los demás, y por lo tanto, el que no conozca a Lucena, yo me voy a permitir que lo invite, porque va a encontrar un sitio maravilloso donde vivir o donde poder disfrutar de todo.
1: Marmolejo, que tengo ganas de ir ya, vamos.
2: Sí, está invitada, está en vuestra casa. Bueno, cosas sencillas, ¿no? El salir por la noche a tomar el fresco en la calle, escuchar el pito del panadero cuando trae el pan allí prácticamente a la puerta de tu casa, el poder dejar que los niños vayan y vengan solo al colegio, en fin, el entrar al ayuntamiento como si fuera tu casa, sin tener que hacer ningún trámite, la cercanía que te da el hecho de estar todos los días en la calle y en esa distancia corta con los vecinos y con las vecinas.
1: Y en Cañada Rosal, nuestro anfitrión hoy.
0: Yo decía al principio que lo mejor del mundo es el mundo, pero desde luego para mí vivir en Cañada Rosal, vivir en el pueblo donde nací es un lujazo. Y desde luego lo que aporta vivir en municipios pequeños como el nuestro, sin duda es vivir desde lo auténtico, desde la verdad, desde el sentimiento de identidad y de pertenencia, de vivir en comunidad, y que cuando vienes de fuera y ya estás entrando en el pueblo, ya es como si estuvieras en tu casa, ¿no? Y estuvieras con tu familia. Yo creo que eso es lo más importante de los municipios pequeños, vivir de verdad lo auténtico desde lo local.
1: Bueno, pues Rodrigo Rodríguez Hans, alcalde de Cañada Rosal y vicepresidente de ProDeTour, muchísimas gracias por abrirnos las puertas de este auditorio, las puertas de esta casa, y por hacer esta iniciativa posible. Yo les pediría ya un aplauso para todos ellos, gracias, que los vamos a ir despidiendo. Aurelio Fernández, alcalde de Lucena, muchísimas gracias, alcalde, también gracias por estar con nosotros. Manuel Lozano, alcalde de Marmolejo, en Encantado. Jaén, muchísimas gracias también por hacer posible esta iniciativa. Inmaculada Sánchez, la que viene desde más lejos, alcaldesa de Conil de la Frontera en Cádiz, muchísimas gracias también, alcaldesa, por estar con nosotros. Gracias a los que habéis estado aquí, a los que nos seguís por streaming, a través de las webs de Publicaciones del Sur, a los que nos veis a través de 7TV Andalucía. Y miren, cuando la actualidad nacional atraviesa y arrasa con todo, para nosotros, para Publicaciones del Sur, que además tiene 36 licencias de televisión en Andalucía, 56 cabeceras de periódico en esta comunidad autónoma, de verdad que es un verdadero placer poner el foco en el poder de lo local. Un placer y hasta la próxima. Bien.

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Con permiso, este es el último de la temporada. De la temporada 27 de este programa ya. Y de la, creo que es la octava la que cumplimos en esta empresa, en 7 Televisión. Y esto va de la luz de Sevilla y esto va al final de compromiso. Vamos a resumir el curso Cofrade ahora para ti. Claro, va a ser escueto, breve, pero esto va, aquí hay dos opciones, o bajo fondo o alto cielo. Nosotros somos gente de alto cielo, de cofrades y cofradías, de esperanza, de devoción, de fe, de iglesia. Entendemos desde aquí que tenemos que informar de lo que tenemos que informar, de otras cosas no. Bueno, es una opción, es una decisión. La nuestra es la luz de Sevilla. Y precisamente porque somos la televisión de los cofrades de Sevilla,

y la televisión de la ciudad tenemos ese compromiso y lo reforzamos y lo mimamos y lo cuidamos y lo queremos. Y así vamos a seguir hasta que tú quieras, que eres al final quien decide qué quieres ver. Si cosas de abajo o cosas de arriba. Es cuestión al final de elegir la oscuridad de la ciudad, la luz de la ciudad. Aquí arranca un programa muy especial que tiene que ver con el resumen, porque para nosotros los martes la pasión son los martes la pasión, haga el calor que haga. Y si este es el último martes de julio, aquí estamos para ti. Digo que vamos a empezar a resumir un curso, una temporada que ha sido vibrante, emocionante, fundamental, sevillana. Aquí arranca para ti la pasión.

0: Señoras, señores, buenas noches. Vamos a empezar a ver cosas que han sido argumentario, cofrade, del curso, que no es el año que ahora acaba, que ha sido un curso pletórico, lleno de cosas positivas. Otros asuntos con las que tú te quieras quedar. Pero de cosas positivas ha estado cuajado, Manolo Esteban, buenas noches.
1: Buenas noches, Víctor.
0: Cuajado el curso. Han pasado cosas maravillosas.
1: Además, cosas que vamos a ir resumiendo y desgranando durante la noche de hoy. Y además, Víctor, sigue habiendo novedades cofrades durante estos días, porque, por ejemplo, ayer se sabía quién iba a ser el capataz, que iba a ser, que llevara a Madre Dios del Rosario, patrona de capataz y costalero, va a ser Mariano Falcón, el capataz tanto de la Saltación como de San Esteban, con sus auxiliares, el encargado de pasear por el arrabal de Triana a la Virgen por una Virgen que además es muy querida y que tiene su esencia dentro de lo que es la gloria de la ciudad.
0: Hoy es 28 de julio, estamos contigo en La Pasión, último martes ya del curso cofrade. ¿Cuándo arrancará? El primer martes de septiembre. ¿Qué día es el primer martes de septiembre? Ana Anterría, buenas noches.
2: Buenas noches, Víctor. Pues nada más y nada menos que el primero de septiembre. 1 de septiembre, vamos. El 1 de septiembre estamos de vuelta aquí en el plató de La Pasión, si Dios quiere. Pero es cierto que antes tenemos otra parada en el camino, Víctor, porque vamos a retransmitir como cada año la procesión de la Virgen de los Reyes, de la patrona de la archidiócesis, esa procesión que realiza alrededor de la catedral, como siempre, como cada año, el 15 de agosto estaremos en directo desde las 7 de la mañana, aquí en 7 Televisión,

0: hasta que ella regrese de nuevo al templo.
1: Por cierto, si son buenos músicos, los amigos de la banda de Santana, es que me han dado un presente. ¿Os lo puedo enseñar o no?
0: Hombre, claro, ya yo lo estoy viendo por aquí.
1: Dos hermanas, banda de dos hermanas.
0: Ay, qué chula.
1: Santana. Están haciendo camisetas de la banda, fijaros qué cosa más chula.
0: Chulísima, es muy bonita.
1: Ahí está, mira.
2: Sí, señor.
1: ¿Qué os parece?
0: Muy bonita.
2: ¿Eh? Muy original.
1: Y han tenido el detalle, ahí está, yo ya tengo la mía.
0: El merchandising también de, la, sí, de las bandas,
1: muy,
0: ¿no?
1: Pero
0: y
1: fijaros
0: de
1: qué diseño.
2: Muy importante también, parte fundamental también, ¿eh?
1: De la... Ya estoy yo por la playa con esto. ¿Eh? Ahí está. Santana de dos hermanas.
0: Muy bonita, muy bonita.
1: Bandón, que además los quiero mucho. Vamos a hacer una cosa, ponte cómodo porque vamos a resumir ahora muchas cosas. Y eso te va a provocar zozobra en algún momento, recuerdo, alguna lágrima, emoción, sonrisa. Han pasado tantas cosas. Se trata de resucitar durante este programa de televisión esa luz inmensa, única, que tiene Sevilla.

0: aniversarios, coronaciones, regresos, vueltas a casa y Ana Macarena.
1: Es la palabra. Yo creo que el año pasado pasamos un curso bastante angustioso al principio, con un final al final feliz, ¿no? Con esa restauración de la Virgen de la Esperanza, una de las grandes pues eventos que han ocurrido durante este curso cofrade. Va a quedar siempre marcado 2025 por esta intervención sobre la Virgen de la Esperanza, un proceso que se iniciaba en junio del pasado año con esa desafortunada intervención por parte de Francisco Arquillo, pero que culminaba, a Dios gracias, feliz el 8 de diciembre con la reposición de la Dolorosa, tras esos acertados trabajos del restaurador Pedro Manzano, que la dejaba así como la estamos viendo en pantalla. Fue sin duda un proceso que nos dejó distintas sensaciones en el corazón, pero como digo, el 8 de diciembre ella volvía, regresaba ante los fieles en su basílica de esta manera, y tuvimos la suerte además de contar muy pronto aquí en La Pasión con Pedro Manzano, el restaurador, que nos dijo lo siguiente.
2: Ahora mismo ya sumamente feliz, tranquilo y bueno, desbordado de tanta felicidad, ¿no? y de que el trabajo pues se haya concluido de esta manera, y la aceptación tan enorme que ha tenido, ¿no? La trascendencia que ha tenido, lógicamente, son miles de hermanos y aparte, pues miles de devotos también. Han sido tres meses, cerca, cuatro meses prácticamente, ¿no? Cuatro meses que yo entiendo que para alguien que necesita tenerla siempre presente es muy duro, es muy duro. Para mí han sido como cuatro segundos. Comparativamente, el tiempo se ha pasado muy rápidamente, como siempre suele pasar cuando estás trabajando y estás implicado y aquello te llena y te atrapa y te atrae y cuando te das cuenta se ha terminado. Pues para mí supuso una enorme alegría el poder transmitir a todos los hermanos, a todo el mundo, que había conseguido recuperar la línea palpebral de los ojos, con lo cual la imagen recobraba la intensidad en su mirada.
0: En la ovación que tuvo lugar el otro día, ovación espontánea en el atrio de la Macarena, que te vimos pasar ahí un poquito de corte, ¿ahí qué sentiste, Pedro?
1: Estamos viendo la imagen.
0: Estamos viendo
1: la
0: imagen.
2: Pues sí, me sentí, bueno, pues abrumado, es decir, no estoy acostumbrado a este tipo de manifestaciones públicas, realmente pues no sabía qué hacer, ¿no? Soy una persona tímida y bueno, que te una ovación espontánea, que las personas se te acerquen a felicitarte con los ojos vidriosos, ¿no? Bueno, ¿qué te puedo decir?
0: ¿Cómo es nuestra madre a centímetros?
2: Pues bellísima.
0: Sí.
2: La Macarena es bellísima.
0: Ya, pero eso, Pedro, me lo sé, me tienes que decir.
2: Ya lo sé, vamos a ver, pero es que es así.
0: ¿Cómo es ella?
2: Es decir, cuando la vi por primera vez, que...

0: invitación de José Antonio Fernández Cabrero para tener una primera toma de contacto y valorar el estado de la cuestión. Evidentemente había ahí una serie de alteraciones que eran manifiestas, ¿no? Pero en el fondo detrás estaba la ley.
1: ¿No tendrá la ciudad tiempo suficiente a lo largo de la historia que le quede de agradecerle a Pedro Manzano lo que ha hecho? En el otro extremo del asunto, y por otros motivos bien distintos, claro, de las restauraciones estaba el Cristo del Amor. Han sido muchos años. Finalmente, Manolo, se abrió el melón.
2: Es cierto, además ha sido una temporada, Víctor, donde son muchas las restauraciones de titulares de distintas hermandades que están en manos, bueno, pues tanto del IAPH como de Pedro Manzano, pero como no, una de las más esperadas por el tiempo que se llevaba tramitando y intentando llevar era la del Señor del Amor, que también este curso, en las restauraciones se refiere, pues nos ha dado el esperado sí por parte de los hermanos de la hermandad para su intervención y que además, bueno, pues el crucificado Juan de Mesa se encuentra ahora mismo en el IAPH. Pues visiblemente el regreso se tiene estipulado que sea a mediados de febrero del próximo año 2027, pero bueno, todo este proceso, todo lo que se realizó durante este tiempo, hay que tener en cuenta que se pidieron distintos informes, no lo contó aquí en La Pasión, pues su hermano mayor, después de ese cabildo donde por unanimidad se decidió que el señor fuera restaurado.
1: Juan Cruzado, hermano mayor, buenas noches.
3: Buenas noches.
1: Debió ser emotivo.
3: Pues sí, la verdad que un momento emocionante, y sobre todo bonito por la respuesta de los hermanos, ¿no? Porque hay que decirlo, pues en ese cabildo pues había sensibilidad de todo tipo, pensamientos de todo tipo, y pues la mayoría y muchos de ellos pues han sabido anteponer el bien común, lo que creo que había que hacer, a su inquietud. Una de las cosas que le hemos pedido al IAPH, pero que no ha habido que pedírselo, porque insisto que hemos conectado muy bien lo que se pretende hacer, es una extrema sensibilidad en este sentido. Hemos transmitido que aquí hay que preservar lo material, que es fundamental, pero que tenemos que preservar lo inmaterial, que es la parte, lo devocional, ¿no? lo reconocible. Lo que sí sabemos es que hay una serie de, en la propia policromía, una serie de digamos, de estratos de la policromía, pues que son pues repintes, suciedad, barnices, restauraciones anteriores, etcétera, etcétera, ¿no? Y ahí lo que van a ir es actuando un poco, viendo qué es lo que hay, qué es lo que es lo que hay. Esto no es uniforme en toda la imagen. Entonces, ahora mismo, aunque nosotros la veamos desde lejos de una manera, es totalmente parcheado, ¿vale? Entonces hay que darle uniformidad a todo eso, y conforme vayan eliminando, sobre todo las cuestiones que están realmente haciendo un daño a la imagen, esos daños que están haciendo que la policromía vaya perdiéndose, pues vamos a ir avanzando. Pero ya os digo, ya nos lo han dicho, la imagen va a volver, por supuesto, en un estado maravilloso, y además no vamos a descubrir eso que dicen, ¿no?, de un Cristo del siglo XVII, eso no existe además.
4: Y en cuanto al calendario extraordinario, comenzábamos el mes de septiembre aquí en 7 Televisión con una retransmisión muy especial. El 19 de septiembre, en concreto, la Hermandad de las Aguas celebraba una procesión triunfal con su paso de misterio desde la parroquia de San Jacinto hasta la capilla en la calle 2 de Mayo. Esto lo celebraba por su 275 aniversario fundacional. Hay que recordar que la semana anterior se habían trasladado los titulares en andas hasta Triana, y en esta ocasión regresaba desde la que fue su sede fundacional de nuevo hasta su casa, acompañada de la banda del Rosario de Cádiz.
5: Llevan los

Vámonos, hombre.

0: Además de lo que están viendo y escuchando esta noche aquí, está por supuesto el capítulo de las coronaciones. Todos los cursos, todas las temporadas que tienen que ver con la Iglesia de Sevilla y por ende de nuestras hermandades y cofradías, hay coronaciones, todos los cursos. De hecho, en este año en el que estamos, todavía queda una coronación ya del curso que ha de arrancar en septiembre. Pero digo, tuvimos el curso pasado, que hoy resumimos una coronación, Manuel.
1: Pues sí, Víctor, era mediados, finales de septiembre, pues era el fin de semana de San Miguel, donde se coronaba la pastora de Santa Marina, una pastora muy querida por todos los cofrades sevillanos. Era el 27 de septiembre cuando desde la catedral iba la Virgen de la Pastora, se ponía a los pies de la Inmaculada en un enclave un poco especial dentro de las coronaciones que se han celebrado en nuestra ciudad. Fue coronada por nuestro obispo, regresó al principal templo metropolitano y al día siguiente hacía su regreso triunfal.

De nuevo a su capilla en la calle Amparo. Un regreso que fue accidentado porque le apareció la lluvia en uno de esos templos donde iba a hacer esa visita, la capilla de Montesión, donde tuvo que refugiarse. Pero, Víctor, mejor vamos a ver cómo se desarrolló esa jornada de la coronación de la pastora de Santa Marina.

Había ilusión, vamos con las misiones de la esperanza de Triana, había ilusión por Pío X, había ilusión por San José Obrero, había ilusión en todos los hermanos de la corporación, en todo el barrio, si se quiere, y estaba justificado. Último curso ya de el hermano mayor Sergio Sopeña al frente de la hermandad, mucho trabajo y unas misiones que salieron muy bien, unas misiones de la esperanza que han marcado un hito, una página en la historia reciente de la corporación de la madrugada de la calle Pureza. La esperanza repartió eso que ella sabe por muchos lugares. Vamos a empezar a resumirlo con este pequeño vídeo.

0: va a retirar el perno.
1: Para que quepas y que no tenga problemas. Viva la madre de los que se fueron de Triana. Hemos sí, escuchado entre los vivas. Qué cosa más bonita, qué cosa más bonita. Ahí está esa...
0: También es complicada esta maniobra, ¿eh?
1: Sí, desde
0: luego. Sin poderse en ese paso, en la altura.
1: Está retirándole el perno.
0: Y ahora, bueno, pues está viendo, claro, está mirando. Tener en cuenta que ahora mismo la Virgen está con ese manto nuevo y hay que tener muchísimo cuidado.
1: Una de pétalos, ¿eh? Una corona de la Virgen. Ay, que ya está retirada de sus sienes.
0: Si con, con corona, si con corona nos enmarca algo especial, yo creo que ahora queda más que claro, la belleza de la Virgen de la Esperanza.
1: Sin duda alguna, la sin par Virgen de la Esperanza trianera.

0: Últimos instantes de la Virgen en la calle, en las calles del barrio, antes de entrar a la parroquia, que entiendo que también está llena de gente, que podemos intuirlo en la oscuridad. Últimos momentos, a quien le haya cogido cerca, qué suerte tenerla tan cerquita. Ahí estamos viendo a algunos miembros de la Corporación de la Esperanza Cristiana. Y ya, ahora sí, va hacia adentro. Se despide de todos, para estar, eso sí, en el interior de la parroquia durante una semana, que la van a traer muy cerquita, pero qué suerte tenerla ahora mismo mirándote.
1: Qué bonita, esta estampa la que estamos viviendo ahora mismo.
0: Se despide de la luz del sol por hoy, son las 5:04 de la tarde, ha cumplido más o menos el horario, según lo previsto. Es cierto que había que hacer esa retirada de las andas, había que prepararla para que pudiera pasar por la puerta, y eso ha conllevado unos minutos de más, pero por lo demás ha sido precioso lo que ha hecho la Esperanza de Triano, lo que ha hecho esta hermandad hoy. Ha sido digno de alabar, y digno de resaltar, destacarlo, que deje huella, que deje mella, este mes de octubre en los corazones de todos nosotros. Entre aplausos entra en el interior de San Pío X, la Virgen de la Esperanza. Ahora sí que sí está en su destino. Hay que dar las gracias porque esto pueda estar ocurriendo ahora mismo en directo. Lo estamos viviendo en 7 Televisión. Es una más, sin duda, esta Esperanza Triana. Pues así se marchaba la Virgen de la Esperanza de su barrio de Triana y llegaba a las misiones, ¿no?, que fueron muy especiales. Pasaba una semana en esa primera parroquia, en San Pío X, donde muchísimos fieles, sobre todo vecinos del barrio, iban a estar con ella, a cuidarla mucho y a disfrutarla durante esos días que iba a estar en presencia de ellos. Y justo llegó el 12 de octubre, la semana siguiente, y realizó el segundo traslado a la segunda de las parroquias en las que iba a celebrar la Corporación Trianera esas misiones de la Esperanza. En este caso, así en Rosario de la Aurora, se dirigía hasta la parroquia de Jesús Obrero.
1: Bueno, pues había vivido ya la Hermandad de la Esperanza esos traslados dentro de esas misiones, donde fueron muchísimas las personas que se fueron acercando en esas dos parroquias durante esas semanas que estuvo allí, y era ya esperar ese traslado de regreso de nuevo a Triana, donde, bueno, pues de una manera muy especial tenía varios puntos donde iba a ser de una manera muy emotiva lo que se iba a vivir. Por supuesto, las imágenes que nos dejó cuando llegó la Virgen de la Esperanza a esa parte del hospital Virgen de Rocío, bueno, pues yo creo que han quedado marcadas en el corazón de todos los cofrades sevillanos, sobre todo de cara a esos niños donde más que nunca hacía falta la esperanza. Pero esa jornada, que fue una jornada maravillosa, gloriosa, fundamental dentro de lo que es la historia de la Hermandad de la Esperanza, se vivió de esta manera.

0: ¿Qué quieren que les diga? Hay mucho, mucho que llorar y poco que decir. Reina la esperanza. Y es verdad. Es verdad, Felipe Carbonera. Es verdad, amigos de la coral. Miembros de la banda de la cigarrera. Es verdad, Sevilla. Es verdad, Triana. Ella es la que reina. Y se acaba de demostrar. Es lo que ocurre en mi corazón, pero no sé qué es lo que ocurre exactamente. ¿Qué va a pasar aquí, Ana, ahora?
1: Pues ahora mismo se ha levantado de nuevo la imagen. Yo creo que la Virgen va a marcharse de un instante a otro ya de la Virgen del Rocío. Solo dos pasan los campanilleros. Ella ha traído la luz absolutamente a este hospital en esta mañana. Se han vivido instantes de muchísima emoción. Ha sonado la banda de las cigarreras, acompañada de esa coral de su Monción de Cádiz, y ahora va a sonar de nuevo una composición por parte de los músicos que acompañan a la esperanza.

0: francamente, es que claro, no se puede poner uno en la piel de esos padres, es imposible. Eso es imposible.
1: Yo creo que fue de las cosas no más bonitas que...
0: Pero eso es de las cosas que explican la Semana Santa.
2: Yo creo que es lo más emotivo que hemos vivido en este año entero. Sí. Porque además es que recuerdo en la retransmisión a todos se nos cortó la voz y nos entró emoción que no podíamos parar, lógicamente.
1: Algo que no se había vivido nunca.
2: Yo creo que eso le dio sentido, más que nada, a las misiones de la Esperanza. Creo que fue de lo más emotivo, esa visita tan necesaria, cómo lo recibieron los niños, cómo lo recibieron los padres, sobre todo. Y la ilusión que había en ese momento, pues inundó de eso, de esperanza, y le dio sentido a su vocación más que nunca, para mí, la Esperanza de Triana.
1: Fue un antes y un después en ese traslado, porque de verdad después vimos cómo llegaba a la capilla de los estudiantes,

0: donde vieron también momentos muy importantes y muy emotivos. Pero sinceramente yo creo que esa imagen de la esperanza llegando delante de esos niños, yo creo que es de las cosas que siempre por las que se va a recordar esas misiones de la Virgen.
1: No hemos terminado todavía, tú lo sabes bien, con las misiones de la esperanza, ¿eh? Ahora continuamos. Pero se ha dicho en esta mesa lo de que las cosas tengan sentido. Y estamos hablando durante la noche de la luz de esta ciudad. Pensad, por ejemplo, en un hombre que es el seleccionador nacional de fútbol. ¿Que es de dónde?
2: Luis de la Fuente. ¿Es del norte?
1: Del norte.
2: Bueno. Pero es del Cachorro.
1: Del País Vasco.
2: Si pero, te refieres a eso.
1: Pero es del Cachorro.
2: Sí.
1: Y ha encontrado la luz de la fe. Bueno, sí. No la ha encontrado aquí, pero aquí la ve.
0: Y ha sido claro,
2: aquí
0: ¿eh?
2: Aquí la ve. Sin duda.
1: Y lo dice.
2: No falla cuando
0: dice,
2: viene a
0: y yo, Sevilla. Dice que reza todos los días. La verdad sí. Que es, yo creo que ha dejado testimonio muy importante, además de la forma de pensar. Sobre todo no es una selección, es un equipo. Bueno, que muchas veces es más importante.
2: Y la fe, abiertamente, la fe por parte del seleccionador español y por muchos de los jugadores.
0: Y por muchos de los jugadores, ¿eh?
2: Que abiertamente hablan de su fe.
0: Y la confianza
2: en Dios. Por ejemplo, Rodri, ¿no? En nuestras vidas.
1: Don Luis, ¿cómo es Luis de la Fuente?
0: Luis de la Fuente.
1: Luis de la Fuente, muchísimas gracias si ve esto algún día. Porque yo entiendo, no sé si él sabe, si usted es consciente del bien que hace. En un universo de muchos jóvenes, de ¿no? De fama, dinero.
2: El que además es referente para muchas personas.
1: El que es el faro.
2: El capitán de ese barco que ha ganado el Mundial.
0: Y aparte, lo hemos visto en la catástrofe que está viviendo nuestro país ahora, pues está también metido en el meollo.
1: Bueno, quietos ahí que tenemos que seguir hablando de esperanza, ¿eh? En un programa que tiene que ver con la luz de esta ciudad.

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0: Estamos de vuelta en una noche de resumen para ti de lo que fue un curso cofrade. Tengo ganas de cofradía ya. Yo he visto a los nazarenos del tiro del cautivo, ya tengo ganas yo de paso.
1: Ya queda poco para más procesión, más cofradía.
0: Ya queda poquillo.
1: Aquí en Sevilla.
2: Sí, este año es pronto, faltan. Este año es pronto, Víctor.
0: Qué alegría, hijo. Yo tengo ganas ya. Usted no se va, yo me voy de vacaciones. Si Dios quiere, el 31 nos vamos, ¿no?
1: Claro, a final de mes ya.
0: Pero volvemos el 15.
1: El 15 hay que volver, sí, a hacer la paradita.
2: Un poquito antes, el 14 para hacer.
0: Lamento comunicaros que es muy tempranito la cita.
1: Ya, pero estamos acostumbrados, visto, ya todos los años es igual.
0: Pero es para ver a la Virgen, ¿no?
1: Hombre.
0: Venga, seguimos con Triana, ¿os apetece? Pero hombre, antes, claro. Antes, algún regalito, algo, ¿no?
2: Mira,
1: yo
2: estabas hablando.
1: Sí, ahora fin de curso ya de los
2: y
1: niños.
2: Y estabas hablando de que querías tener nazarenito, visto, sí. Y este año ha sido fundamental e importante que han estado con nosotros nuestros amigos de Artaban, ese mundo y ese universo cofrade que para los más pequeños y no para los tan pequeños, pues hace acercarnos un poquito más a las hermandades. Mira, Víctor, aquí tenemos este nazareno penitente, que este me ha tocado a mí, no sé por qué, pero me ha tocado a mí el nazareno con la cruz. Mira, tengo también aquí el nazareno de vela, de Sirio. Aquí tenemos a nuestra amiga Ana, que es la que se lleva pues siempre el paquete con más muñequitos, se lo lleva.
1: Has dado tú, yo no
2: sí,
1: he dicho
2: sí,
1: nada.
2: Ella, los monaguillos, la mujer. Mujeres vestidas de
1: la mantilla la tengo yo ya en mi casa.
2: Sí, pero ella siempre el set con más muñequitos. Y tú puedes llevar el buque insignia, llevas el senato, ¿no? El que lleva la insignia de la hermandad. Pero cómo no, nuestros amigos de Artaban apuestan por esos pasos que hacíamos con nuestras cajitas de zapatos. Pues tenemos aquí, mira, el paso verde de María Santísima. Tenemos también los misterios, podemos combinarlo. La verdad que es un mundo maravilloso lo que tiene nuestro amigo de Artaban, que puede acercarte a la calle Asunción número 24, que allí, bueno, pues ese universo te metes dentro de él y vas a disfrutar una barbaridad.
0: Atención a la rapidez mental para justificar de Manuel Esteban. Dices tú, ¿cómo era el buque insignia llevar al senato?
1: Bueno,
0: a ver qué tiene que ver.
1: Bueno, es verdad, ¿no? Pero tienen alguna no. relación.
0: ¿El senato es el buque insignia, Manuel?
2: Bueno, sí, San Pedro quiere rosquilla, ¿no?
1: Aquí sí.
2: Sí, ¿no? Aquí sí. San Pedro, es que es la figura más importante, ¿viste? Te doy, venga, toma. Como ha sido malo, te voy a dar el penitente.
0: No, hombre, pero que me recuerda a la paz, que sea para ti, ¿no? Un nazareno blanco.
2: Sí, pero no con la cruz, mi hermano.
0: Ya, hijo, pero. Bueno, tengo ganas de hacer una cosa y, con tu permiso y sin él también lo voy a hacer. No,
2: ¿quién es el que manda?
0: Lo voy a hacer, pero tú vas a salir libre de esta acción.
2: Sí, ¿no?
0: Ana, no. Ana, me apetece una cosa. Porque llevamos toda la temporada ahí aguantando el tirón. Y
1: sí.
0: Abre un Artaban para mí en directo.
1: Ah, venga.

0: ¿Quieres que
1: una caja? Sí, que la abra.
0: Vale, vamos a abrirla por aquí.
1: Pero que no sea media hora, Ana.
0: No, tranquilo, espérate. Yo soy un poco torpe para abrir la caja, pero yo te lo abro.
1: Es que quiero verlo,
0: ya está,
1: Manolo.
0: Ya está, claro.
1: No lo hemos hecho ningún día. A ver, compañero, si puede verse. Levanta
0: qué
1: un poco
0: chulo.
1: La... A ver,
0: abre,
1: sácalo.
0: Chulo.
1: Viene una bolsa, ¿no?
0: Una bolsita con, en este caso, los acólitos, ¿vale? Los monaguillos, vamos a abrirlo.
1: Atención,
0: la bolsita de plástico.
2: A ver dónde va la figura. A ver dónde va la figurita.
0: Espérate, ¿eh?
1: Esto es un reel...
0: un momento.
1: Alessandra, ¿cómo es?
0: Unboxing,
1: ¿no?
2: Mira.
1: Si lo pueden ver en sus redes sociales.
0: Oye, está bien cerrado, ¿eh?
2: Pégale un bocadito, Ana.
0: No hay
2: pégale un bocadito.
1: Este es el mal rato.
0: Esto te lo voy a dejar para ti, ¿eh?
1: Este es el mal rato de la noche.
0: No, en serio, está duro, ¿eh? Toma, bicho, por favor.
1: No, no puedo. No, lo venga, tío. Lo van a ver enseguida, pero en el
0: unboxing.
1: No, es
0: muy chulo, porque además viene
1: de Ana Anterría, ya verán cómo ella cortará esto. No lo
0: mira, viene también, ¿ves? Todo lo que hay dentro, los distintos acólitos que hay de las hermandades.
1: Ya está.
2: Me lo he visto,
0: mira, ya lo tenemos abierto.
1: Menos mal que Alessandra ha tenido el detalle y Elías de no pinchar el plano, en
0: mira,
1: el que Manolo le ha pegado un bocado literal.
0: Es que no se podía abrir, era imposible. Mira, voy a coger yo. Mira.
1: A ver.
0: Son tres.
1: Lo tienes que levantar un poquito que se vea.
0: Mira, tres. Aquí están los tres. Y aquí tienen los incensarios, la naveta, ¿vale? Que vienen con. Estos son los tres, ¿vale? Que vienen en la cajita. Muy chulos, ¿eh?
1: Ahí está.
0: Y con los atributos que están aquí abajo, bueno, ahora los enseño.
1: D'Artaban.
0: Que se le ponen en las manos.
2: El cuarto rey.
0: ¿Lo habéis visto?
1: Ah, que vienen aquí sus cositas.
0: Viene todo.
1: Hombre, lo que
0: para
1: pasa
0: formar
1: que
0: la cofradía en casa.
1: Enseña aquí una naveta y eso es complicado. Pero bueno, que traen aquí todas sus cositas, ¿eh? Todas sus. Venga, que el aire acondicionado se lleva esto. Ana, vámonos con.
0: ¿Es
1: el cuerpo de acólito?
0: Uno.
1: ¿Patriana de vuelta?
0: Toma.
1: Cuéntame.
0: Venga, vamos para Triana de vuelta porque
1: vamos
0: hemos estado en las misiones de la esperanza. Yo, si quieren, me puedo quedar este.
1: Vale.
0: Nos vamos a las misiones de vuelta porque hemos estado repasando todas las estampas que nos había dejado la Virgen. Ya había regresado a Triana, lo hemos visto antes, pasando por el hospital y la capilla de los estudiantes. Y llegaba el día de la segunda parte de esa celebración de la esperanza de Triana. En concreto, el día 22 de octubre, la Virgen, desde la capilla de los marineros en Andas, se marchó hacia la parroquia de San Jacinto, una sede también en la que ha sido sede de la Corporación Trianera, y allí pasó unos días hasta el 25 de octubre. Ella se subió en su paso de palio y bien tempranito puso rumbo hacia la catedral. Nos dejó una mañana maravillosa para, como decimos, pasar una semana en el primer templo metropolitano y culminar esa celebración, que ahora veremos. Así que vamos a recordar esa ida hacia la parroquia de San Jacinto y después en su palio hacia la catedral.

¡Esperanza de Triana!

pues así disfrutamos ese traslado desde San Jacinto hasta la Santa Iglesia Catedral, donde en esa semana se iban a vivir momentos maravillosos, momentos de muchísima emoción, donde bueno, pues realmente en el Templo Metropolitano pues quedaron imágenes para el recuerdo. También hubo un triduo donde sobrecogió, especialmente por la ubicación de la imagen en el altar mayor de Santa María de la Sede, ese besamanos, que bueno, que realmente pues estamos viendo las imágenes, pues quedó enmarcado de una manera especial, y donde muchísimos fieles fueron durante todos los días acercándose a ver a la Virgen de la Esperanza. Pero sobre todo el colofón era el 1 de noviembre, el día en que se conmemoraba el 75 aniversario de la proclamación del dogma asuncionista, que tras la función principal presidida por el arzobispo de Sevilla, la Virgen de la Esperanza regresaba a la capilla de los marineros en procesión sobre el paso de la Purísima de la Algaba, también una imagen clásica y antigua que pues disfrutamos todos los cofrades de Sevilla. Así se vivió esa jornada del 1 de noviembre.

0: Y ya que vamos por barrios, un cuarto de siglo en Alcosa. Qué felices los vimos, Ana.
1: Bueno, es que fue precioso. Sí, el 5 de octubre en concreto, que celebraban ese 25 aniversario fundacional. En este caso, la celebración la hicieron con el Señor solo, con el Nazareno solo en el paso, el Nazareno del Divino Perdón. Además, con una estampa muy bonita. Esa imagen de Navarro Arteaga procesionó sobre el paso del Cristo de la Humildad del Cerro del Águila, del Nazareno de la Humildad, con flores blancas. Fue precioso, que además se estrenaba la agrupación musical de la Encarnación en el acompañamiento. También hubo parte de músicos de la banda de palio que acompañaron en un tramo de recorrido. Y sin duda, lo que nos mostró Alcosa ese día tan especial fue cómo quiere a su Cristo y sobre todo cómo lo quiere en la calle. Hubo hasta petalá. Vamos a recordarlo.
2: Izquierda adelante. Ahí, sí, suave. Izquierda adelante, mala izquierda adelante. Bueno, la llevamos con la gente buena, con camionera. Así, maleante, sí.

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0: Y de Alcosa al centro de la ciudad, a la zona de la Puerta Real, del museo, porque teníamos ese Stabat Mater pendiente de sentir, no solo de ver, de volvernos locos con él. Y así fue. Esta televisión, como en todas las cosas de las cofradías de Sevilla, estuvo en directo, viviendo a Manolo una escena para enmarcar, para la historia de las cofradías.
1: Víctor, yo creo que sí, que era mucho y esperado por todos los cofrades. Se cumplían 450 años de la fundación de la Hermandad del Museo, y además estamos todos esperando esa imagen que, bueno, porque realmente siempre vemos cada vez que nos acercamos a esa capilla de la plaza del museo, en ese azulejo, bueno, pues esa imagen de la Virgen de las Aguas a los pies del Señor y esa mano entrelazada. Era el día 7 de noviembre cuando se ponía la hermandad camino de la Santa Iglesia Catedral, y nos sorprendía a todos cuando ese paso salía a la calle, le daba un poco la luz y veíamos, bueno, pues esa imagen donde maravillosamente los priostes hicieron que fuese posible, ¿no?, ese Stabat Mater que no habíamos visto, ¿no?, sino recordado por parte de los Hermanos de las Aguas. Y por supuesto, yo creo que le daba una dulzura especial a la Virgen de las Aguas con esas manos entrelazadas, que, bueno, por parte de muchos cofrades y por parte sobre todo de muchos hermanos, quieren volver a ver, Víctor, cada Lunes Santo. Era cierto, el día 8, de manera triunfal, pues regresó de nuevo a su templo, recorriendo distintas calles que no estábamos acostumbrados a ver, y nos dejó, pues bueno, estampas como las que vamos a ver ahora de ese día 8 de noviembre.

0: Va a mandar, va a mandar, por favor. Va a mandar, por favor.
1: Vamos, un poquito. Vamos, vámonos. Vamos, vamos.
0: Venga. Venga, venga, por favor. Por favor, para atrás, por favor.
1: Va a la izquierda adelante. Eso es.
0: Sí. No corre. Ahí va, tranquilito, Pedro. Tranquilo.
1: No te llames, Pedro.
0: Izquierda adelante. Llévate otro poquito. Ahí, muy pues, suave, Pedro, ahí. Bueno, Pedro, aguántalo un poquito.

0: mano de izquierda lance. Ahí lo sacaré ya. Mano de izquierda lance.
1: Sigue, sigue. Venga, señores, vámonos. Va a mandar, hombre. Paso no se puede quedar parado. Vámonos. Hombre.
0: Aguántalo ya, Pedro, ¿eh? Así, como vamos.
2: Vamos a ir echando una sala.
0: Vamos a alargar el paso un poquito más nada más, ¿eh? Un poquito más nada más. ¿Esto ahí?
2: Aquí los filiales,
1: pues vámonos, vamos a quitarnos aquí, que hay mucha gente. Vámonos. Puede salir por los lados.
3: Los filiales tienen que estar aquí, ¿vale?
4: Y después de recordar las aguas nos quedan las penas y los Javieres y Montserrat, Cataluña, estuvimos en, bueno, en todas partes. Y te lo vamos a mostrar, pero primero tenemos que hacer una pausa. Por cierto, leamos o no tus mensajes, ahí tenemos abiertas las redes sociales, @lapasion7tv, para que tú nos dejes dicho ahí qué fue eso que te conmovió durante este curso. Venimos enseguida.

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0: La de, si yo me pudiera encontrar por la calle con don Manuel López Farfán, qué viaje de abrazo le iba a pegar, Manolo. Que,
1: sí, hombre, por Dios. Pues,
0: ¿Cuántas
1: cosas buenas nos ha dejado para la ciudad y para la música?
0: ¿Qué cosa?
1: Y tan reconocible. Yo creo, Víctor, que además es...
0: Himnos de la Semana Santa.
1: Efectivamente, hombre, es Semana Santa.
2: Y era un revolucionario López Farfán.
1: Totalmente.
2: Sin duda, ¿eh? Ojalá haberlo conocido.
1: Sí,
2: hubiera sido interesante hacerle una entrevista a López Farfán.
1: Una entrevista y haber dicho, bueno, que cómo da ese cambio, ¿no? Yo creo que muchas veces no somos conscientes de esa época, todo lo que significó para la ciudad de Sevilla, tanto en bordado, en talla, en orfebrería, en música, ¿no? Que yo creo que nos ha marcado el camino y la pauta a seguir por la Semana Santa, ¿no? Ya es la que nos marca Sevilla, pero que es la Semana Santa del resto de localidades.
0: Estuvimos cerca del aniversario de Las Penas. ¡Ay, Tejera! ¡Ay, Hermandad de San Vicente, qué bien hacéis las cosas! Y lo hicieron muy bien.
2: Hombre.
0: Y estuvimos muy cerca, ¿no?
2: Que además celebraron el aniversario 150 años, ¿eh?, de la fundación de la Hermandad de las Penas de San Vicente, con una, por ejemplo, una exposición en el ayuntamiento que fue preciosa. Y después llevaron al Cristo en Anda, dado su origen carmelita, el origen carmelita de la hermandad, llevaron al Cristo de las Penas en Anda, el Señor de las Penas, hacia la iglesia conventual del Carmen del Buen Suceso. Allí estuvo una semana de culto y el día 22 de noviembre, ya llegado el final del mes casi, regresó a casa ya sobre su paso con el acompañamiento musical del maestro Tejera, transitando por calles del centro de la ciudad. Visitó también, por ejemplo, al Señor del Gran Poder y nos dejó una maravillosa procesión que vivimos aquí en directo en 7 de Televisión. Vamos a recordarla.

Suiza, siempre de frente. Un poco. Tened cuidado, costero derecho, que la calle tira para allá.

0: ha sonado la marcha Ante el gran poder de Gámez La Serna por Maestro Tejera. En este momento, ahora que veamos el plano un poquito más abierto, el señor se encuentra delante del gran poder. Vamos a escuchar que se va a rezar en presencia de ambas imágenes.
1: Un grupo cristiano nunca lo ha venido al frente. Se dejó mirar por esta bendita imagen que se quedó a las penas.

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0: Y luego había que irse también a Barcelona. Oiga, es que no va nadie porque allí no hay platillo, fiesta, izquierdo. Bueno, pero había cofradía. Y había que irse a Barcelona. Y estuvimos en Cataluña, Manolo.
1: Sí, Víctor, lo demás.
0: Porque Montserrat iba al lugar del origen, invitado, donde había nacido otro.
1: Estaba invitada, ¿no? Se cumplían 1000 años de la abadía de Montserrat, donde, bueno, pues era invitada, de donde salía la vocación de Montserrat, la hermandad sevillana de penitencia era invitada a que fuera parte de los cultos que se iban a celebrar con un rosario alrededor de los aderaños de esa abadía, donde de una manera muy especial, de una forma muy sevillana, en un palio un poquito más pequeño, que es el palio que utiliza la Virgen del Rosario de la hermandad de Montesión, la hermandad de la calle Feria, cada 1 de noviembre en el traslado de la Virgen, bueno, pues se lo dejaba la hermandad del Viernes Santo y se ponía era una puesta en escena maravillosa la que se vivía allí en la abadía de Montserrat, 1000 años, ¿no? Un equipo, bueno, donde Víctor García Rayo iba encabezando ese momento histórico y donde pudimos vivir y donde vivimos, bueno, pues momentos y el recogimiento y escenas maravillosas que nos dejaron ese 13 de noviembre, que además, bueno, se acercaba mucho a todo lo que íbamos a vivir en ese final de año. Así se vivió la jornada del 13 de diciembre en Montserrat.

Bueno.

0: la lante un poco.
1: Bueno, ¿qué tal atrás? Izquierda adelante. Bueno. Izquierda atrás. Izquierda atrás. Menos paso. Bueno, pararse. Vámonos poquito a poco a tierra. Muy poco a poco. Un poquito más. Más a tierra al izquierdo. Chile, más a tierra al izquierdo, menos el derecho, más a tierra al izquierdo, un poquito más al izquierdo. ¿Cómo estamos? Venga de frente, poco a poco, no votar, no rectificar, venga de frente. Izquierda adelante, bueno, más a tierra a la delantera, bueno, venga mi gente buena, venga así siempre, vámonos siempre de frente con ella, poco a poco, más a tierra a la delantera. Izquierda adelante, bueno. Izquierda atrás. La trasera tierra. Arriba usted un poquito. Abierto un poquito. Venga, la trasera más a tierra. Bueno, venga al frente con ella. Vámonos arriba. Venga al frente con ella.
2: Se habían marchado los jesuitas del Sagrado Corazón, calle Jesús del Gran Poder, Sevilla, todo tenía sentido. Allí se fraguó el origen precioso, por otra parte, el nacimiento de la Hermandad de los Javieres, que residía ya en Onium Santorum desde hacía importante número de años, en torno a medio siglo. Regresaban a casa. Era importante, se había llevado semi en silencio la gestión durante mucho tiempo. Era evidente que los Javieres volverían, pero lo hicieron todo muy bien. Encabezados además en ese momento por José Antonio Lier y su Junta de Gobierno, regresaban los Javieres a casa. Así lo sentían ellos, porque además hay muchos hermanos que recordaban todavía cómo era vivir, estar en la calle Jesús del Gran Poder. Aquello lo habían dejado francamente mal, en un estado de semi-abandono. Los hermanos empezaron a trabajar, a limpiar, a pelear por aquello. Sabíamos que había un regreso pendiente y una salida con la que iremos ahora, el Martes Santo de Sevilla, Hermandad de los Javieres, con su Cristo de las Almas y su Virgen de Gracia y Amparo. Pero primero vivimos la fiesta de la vuelta a casa. La pasión estuvo allí.
3: Hemos dicho antes, ¿no?, que es verdad que había algún tipo, hay un poquito de probabilidad de que cayeran algunos chubascos a lo largo de esta tarde. Esperemos que no sea demasiado fuerte y que se quede en nada, ¿no?, en algunas gotitas.
2: Qué buen plano ese. Ahí está el bendito Cristo de las Almas de José Pires Azcárraga, crucificado del Martes Santo, que se está marchando.
4: Este es, hermano. Este es. Hermano, se puede, ¿vale? No falta nada.
1: Poco a poco. ¿Vale?
3: Yo creo que con los
2: Javieres,
3: hasta
2: diluyendo, que nos acostumbremos con el
3: efectivamente.
2: Tiempo.
3: Efectivamente.
2: Hay riesgo de agua para dentro de unos minutos en Sevilla, pero
3: yo creo que justo va a coger ella con la cofradía, sí, con el cortejo al completo en el interior de la iglesia.
2: Totalmente.
3: Es una calle, además, justo en este momento en la puerta se ensancha un poquito, empieza a estrecharse. Sí. Una vez se pasa la puerta de la iglesia, y por tanto queda ese hueco en el que se pueden poner más
2: ahí
3: personas, ¿no?
2: El abrazo de Juan, que es apoteósico.
1: Pues, poco a poco, venga de frente.
2: Los faroles de cola, en este caso esos remates en las andas, ¿verdad? Sí. Que no vayan un paso. Y la mano con ese dedo de San Juan, que parece que adelante, no te vas a caer. Bueno. Aquí estoy yo. Y gracias a Amparo, que entra en casa. 9:30 de la noche, 17 de enero, hora, minuto, día para la historia. Enhorabuena a todos los hermanos de los Javieres. Es ahora, como decía mi compañera, cuando ya está todo cumplido, ya no puedes temer nada.
5: Pues ahí llegaban a su templo, que fuera sede fundacional.

0: Ya por fin, ante además la emoción de toda la Sevilla Cofrade, que estaba deseando ver la estampa del Cristo de las Almas y la Virgen de Gracia y Amparo en este nuevo templo que de alguna manera renacía en la ciudad, y llegaba el esperado Martes Santo, primera salida de nuevo de la Hermandad de los Javieres desde este nuevo templo de la calle Jesús del Gran Poder. Había muchísima expectación. Fue sin duda, yo creo que un momento histórico, no solamente, como decíamos, para los hermanos de los Javieres, muchos de los cuales regresaban después de muchos años sin salir para vivir la experiencia, sino para toda la Sevilla Cofrade. Yo diría que el momento más histórico de toda la Semana Santa de 2026, que ha sido plena. Vamos a recordarlo, así salía.
1: Un poquito de paso al frente.

Bueno, uno de los actos más importantes, yo creo que marca dentro de lo que es las pautas que se viven en la cuaresma y que está marcado a fuego dentro del calendario cofrade, es el Vía Crucis que se celebra en la Santa Iglesia Catedral, que es una de las imágenes que es el del Consejo de Hermandades y Cofradías de Sevilla, que este año pues le tocaba a la Hermandad de la Iniesta con su Cristo.

0: registro de la buena muerte. Bueno, sorprendió sobre todo ese lunes cuando salía a las puertas de San Julián ese Cristo que estaba, que se veía de frente, cercano, donde la plata conjugaba con esa imagen antigua que habíamos tenido todos del Señor de la buena muerte, y sobre todo un exorno floral que nos sorprendió a todos y que nos maravilló, esos lirios, ese monte de lirios, pues que realmente engrandecía un poco más, si cabe, la figura del Señor cuando se ponía de calle por esas calles de San Julián que tendría que abandonar en días después porque el templo se cerró y que está ahora mismo ubicado la hermandad residencia en la Hermandad de la Resurrección, abierto de par en par como hizo en los años 90 de nuevo. Pues realmente ese lunes se vivió de una manera especial, un momento donde era muy esperado por muchos de los hermanos de la Hermandad de la Iniesta, que siempre había estado en esas quinielas donde se decía que el Cristo de la Buena Muerte podía presidir el Consejo, ese Vía Crucis del Consejo. Pues así se vivió el lunes de primero de Cuaresma, ese primer lunes donde el Cristo de la Buena Muerte hacía ese primer culto externo del Consejo de Hermandades y Cofradías de la ciudad de Sevilla.
1: Bueno.

Jesús, Jesús.

0: No queda tanto para acabar el programa, pero a esta hora de la noche me gustaría preguntarle yo a Ana Enterría Morales. Ana, ¿qué imágenes van quedando para el Vía Crucis ya?
1: Bueno, a ver, yo si tiro para mi corazoncito, evidentemente Los Remedios, pues, bueno, ahora Los Remedios, sí, Los Remedios, también Cristo de la Columna, los terceros también que hemos estado, pero, por ejemplo, es uno de ellos, ¿no?, los que quedan. Si miro a Manolo, pues el Señor de la Victoria de la Paz, por ejemplo, ¿no? Lo que pasa es que, claro, acaba de ser elegido una hermandad del Domingo de Ramos, no sé lo que ocurrirá para el próximo año. Pepe Roda tendrá, me imagino, sus quinielas en su cabeza junto con su Junta Superior, ¿no?, la nueva Junta Superior del Consejo de Cofradía. La ilusión que tenemos todos es que salga nuestro Cristo. A mí me encantaría ver al Señor de la Columna, al Señor atado a la columna por las calles de la ciudad, porque creo que es un gran desconocido para muchos y sería una buena oportunidad para conocerlo de cerca, la gran talla de Huiza.
0: Nos anunció la Semana Santa José Antonio Rodríguez Benítez.
1: Sí, además,

0: Muy devoto de la Esperanza de Triana, costalero del Cristo de las Tres Caídas, conocido en esta ciudad, periodista, bueno, que se encargó de anunciar el Domingo de Pasión los días grandes que llegaban. Fue un pregón muy emotivo que comenzaba con esa marcha a la Misión de la Esperanza, que era la que él eligió para la ocasión en el Teatro de la Maestranza. Y yo me quedo con distintas partes del pregón, que como digo, fue muy sentido, fue muy poético. Dijo, por ejemplo, que el cachorro era el Laoconte del Zurraque. Yo creo que fue algo precioso tras lo vivido en Roma con el Cristo de la Expiración. Si te parece, Víctor, vamos a recordar alguna parte del texto de José Antonio Rodríguez Benítez.
1: En el rostro del Señor caben millones de textos. Núñez de Herrera, Lafón, Chávez Nogales, Izquierdo, la pluma de Antonio Aburgo, golpe a golpe, verso a verso, gran poder del alfayate que dejó en su testamento ser farol de cruz de guía, luna que abre el cortejo. En la luz de sus pupilas está Espínola y Fray Diego y el beato Juan de Mesa, que sentó su magisterio. Sé que llamarlo beato puede que sea un exceso, mas solo con una gubia nos fue trazando el trayecto que nos condujo hasta Dios por el camino más bello. Y habitan también en él aquellos 100 macarenos que desfilan desde el arco con el viento en sus plumeros para rendir los honores al príncipe de su ejército. Esa centuria de hombres que de Trajano a Tiberio, Roma entera se arrodilla, que ante el señor de Sevilla claudica todo lo imperio. Sevilla es el gran poder que viene andando a lo lejos, caminando como un hombre, erguido como un abeto, flotando sobre las aguas de un Guadalquivir de besos que le dejan sus devotos tocando el respiradero. Y así es como la ciudad lo proclama Padre Nuestro y Gran Señor de Sevilla y su hijo predilecto, al que van todos los viernes para lanzarle un te quiero, la mayor prueba de amor que es besar en el talón al señor de San Lorenzo. Si San Pedro es el inicio, el cachorro es donde acaba, es el fin de los caminos y de todas las calzadas, es el cénit, el Olimpo, la cima que nadie alcanza, la llave del paraíso, coloso de la esperanza, es mármol de las canteras que se extraen de Carrara y es el panteón de Agripa, las termas de Caracalla y es la capilla Sixtina y es la piedra vaticana y es Moisés de Miguel Ángel y Trevi con su fontana, Quirinale de los Reyes, soberano de su raza. El cachorro es todo eso y con él se culminaba toda la historia del arte. Tras el cachorro no hay nada. ¿Qué más quisieran en Roma? Haberse puesto la medalla de haberlo acunado en sus brazos como señora Santana. Que se sepa en el imperio que su sangre era gitana, que nació entre los araños junto al jazmín de una tapia, que lleva el Guadalquivir cayéndole por la espalda. Cali de los trianeros, emperador de la cava, coliseo de los amores, cuna, trono, templo, ara, levantado como el mármol de la columna trajana, toda Roma se ha rendido y hasta le dio un nuevo papa, Laoconte del Zurraque y el cachorro de Triana.
2: También este curso que se acaba, llegaba la hora de sustituir a Paco Vélez al frente del Consejo de Hermandades y Cofradías de la ciudad más hermosa del mundo. Dos contendientes, si me permiten el nombre, dos personas, cofrades, optaban al cargo de presidente con sus juntas generales, ¿no? Que era José Roda Peña, finalmente vencedor en las elecciones, y Carlos López Bravo. La verdad es que a priori parecía que estaba reñido, ¿no?, el asunto, y que iban a conseguir el voto de hermanos mayores de una manera, pero bueno, finalmente gana Roda Peña. Es un cofrade muy reconocido, seguramente una de las personas que más sabe de historia del arte y de imaginería religiosa en Andalucía, de todo este país, un cofrade al que se le quiere, se le respeta, y ganó las elecciones. Y estuvo aquí a las pocas horas, además de vencer, y hablando con nosotros. Es el hombre seguramente al que se le encarga una época fundamental de cambio en un consejo de cofradía que tiene que atender, afrontar ahora sí, por fin, cosas muy serias. Estarás pensando en la carrera oficial. Estarás pensando en algunos días que están muy constreñidos. Estarás pensando en exceso de nazarenos, en reparto de dinero, en terminar de solucionar los problemas de seguridad, de sillas, de abonado. A Pepe Roda le va a tocar gran parte de eso.

0: a ver cómo sale. El nuevo presidente estuvo aquí, nuevo curso.
1: Si al final hubiera que tomar una solución consensuada, tendría que venir desde ese punto de vista. Yo quiero aclarar desde el principio, porque he sido también claro con los hermanos mayores, que yo no estoy de acuerdo con los números clausus entendidos en estricto senso. Pero sí he pensado mucho, y lo he pensado con compañeros de otros ámbitos, ¿no? De que, a ver cómo os diría, filtros naturales, pero que podrían ser disuasorios a la hora de formar a los nuevos cofrades que entran en nuestras hermandades. No se trata de coartar el que ningún hermano por devoción, pues estaría bueno si nuestra vocación es todo lo contrario, ¿no? Pero ya hay hermandades que desde hace, bueno, décadas, ¿no?, tienen sus filtros. Filtros de años de carencia, a la hora que se puede salir de Nazareno, de edad por su propia condición e idiosincrasia. A lo mejor, digamos, lo menos lesivo, lo menos dramático para nuestras hermandades, llegado a un punto en que lo viéramos imperiosamente necesario, que creo que todavía no, pues sería efectivamente el que todas las hermandades pues pudieran estudiar o pudieran tener, digamos, unos instrumentos jurídicos que se lo permitieran. El hecho de que, bueno, pues en vez de tú hacerte hermano una semana antes y salir de Nazareno sin saber ni los nombres de tus titulares, pues que ahí se produjera un freno. Un freno que pudiera ser beneficioso, pero que tendría, desde mi punto de vista humilde, que afectar por igual a todas las hermandades para que no hubiera, digamos, vasos comunicantes. Es decir, en el sentido de que si hay hermandades que adoptan ese tipo de decisiones y otras no, pues bueno, pues ahí se produce un intercambio que yo creo que no es beneficioso, tiene que ser para todas por igual. Bueno, pues ahí está esa propuesta, que sé que la comparten otros cofrades muy prestigiosos de nuestra ciudad, ¿no? Y que yo creo que no se trata en este caso de decir pues hasta 2.000 nazarenos, no, pues porque cada cofradía es un mundo, cada jornada también lo es, pero sí que sería, digamos, una medida igualitaria que podría, como digo, frenar a aquellas personas que no, que hay que cuidar, pero que hay que cuidar desde la base. Yo creo que cuando un hermano entra de nuevas en una cofradía, es que nosotros, es que no nos hacemos cargo, porque somos hermanos de cuna. Claro. Es que no nos hacemos cargo de esta situación que estamos viviendo, donde la hermandad necesita conocer al nuevo hermano y el hermano necesita conocer a la hermandad. A mí lo que hace el silencio me parece fenomenal. A lo mejor no hay que llegar a ese extremo, que no me parece tan extremo, ¿no?
0: ¿Tiene en la cabeza este presidente, en el corazón, en un cajón, en la inquietud, alguna posible solución a la carrera oficial? ¿O eso no tiene por qué ser urgente?
1: A ver, yo es que te hago la pregunta al revés. Yo es que tampoco, la experiencia que yo tengo, ¿eh?, me puedo equivocar, y claro, también mi visión desde dentro puede ser fallida, ¿no? Pero yo le veo más luces que sombras a nuestra carrera oficial. Yo creo que la carrera oficial nuestra es un producto muy depurado en el tiempo, que lo mismo que decía a propósito de la Semana Santa, continuamente se introducen mejoras en ella, que muchas veces no se cuentan, en el tema de la infraestructura, en el tema de la comodidad para las cofradías y para los abonados, de tal manera que, conociendo también sus sombras, que las tiene, yo pienso que es una de las mejores carreras oficiales que podríamos tener. Muchas veces, y yo sigo, como sabéis, bueno, lo podéis suponer con tanto afecto y aprendo mucho, ¿no? El por qué la carrera oficial de Sevilla frente a otras de Andalucía no ha cambiado, ¿no? Bueno, pues, y creo que no hacemos la pregunta al revés, ¿no? ¿Por qué otras Semanas Santas no terminan de encontrar su modelo y están en permanente revisión, mirándose en el espejo de la de Sevilla? Porque cuando yo he tenido la oportunidad de conversar con otros colegas, presidentes, vicepresidentes, tesoreros de otras agrupaciones, de otros consejos, están permanentemente preguntando la manera en que aquí gestionamos la cuestión.
0: Y ahora sí, señoras y señores, no tenemos más que contarte, no tenemos tiempo para contarte más, que es al revés. Te contaríamos un millón de cosas, de emociones, de lágrimas que hemos echado, de horas de trabajo, de una campaña nueva, todos juntos. De manera que, decir lo que queráis, estamos en la despedida. Yo lo que quiero es daros las gracias y pediros perdón por todo lo mal que haya hecho. Pero gracias, de verdad.
2: Muchas gracias.
0: Hemos trabajado mucho.
3: Bueno, se han hecho cosas, ¿no?
4: Hemos trabajado mucho, como cada año y más, incluso, porque cada año damos incluso más.
0: Si Dios quiere.
4: Hombre, si Dios quiere que sea por muchos años y por mucho tiempo, porque hay mucho que contar, todo por Sevilla, siempre, por nuestra ciudad, como tú dices, Víctor, la ciudad más hermosa del mundo y la que llevamos en el corazón. Y yo creo que el único motivo, al final, por el que merece la pena todo esto, por Sevilla siempre. Hay

0: veces que las fuerzas flaquean y uno dice, pero ¿por qué? ¿Por qué nos metemos en tantos embrollos? Por Sevilla, merece la pena. Yo creo que es la guía, ¿no?
1: Y por sus cofradías.
0: Y por sus cofradías, y por sus tradiciones, por su sangre, por al final nuestra madre, nuestra ciudad, nuestra madre, nuestra familia, nuestra sangre, tenemos que cuidarla. Y gracias a ti, Víctor, por de nuevo ser el capitán de este barco, porque no saldría adelante sin ti, evidentemente. Y por supuesto, perdón por todos los fallos, pero siempre muy agradecida de formar parte de este equipo. Yo soy muy privilegiada y me encanta recordarlo privilegiada que me siento que soy de pertenecer al equipo de la pasión.
1: Venga, vamos de frente, Manolo, vamos.
2: Sí, nos vamos, Víctor, un año más, darte las gracias de nuevo, tanto a ti como a Ana también, ¿no? Que me aguantáis también en nuestras cosas del día a día, que no es fácil, ¿no? Que parece muy sencillo cuando nos ponemos delante de las cámaras, cuando se hace un trabajo, donde además este año ha sido un año muy complicado, porque han sido un año muy cargado de salidas extraordinarias, que también tendremos este próximo año, ya tenemos clara que vamos a tener la de Padre Pío y la de San Esteban, el próximo mes de octubre y de noviembre, donde vamos a ir contando de un rigor sin hacerle daño, porque yo me quedo con la frase que me dijo una vez una persona, a la que aprecio y la que quiero, que para qué vamos a hacerle daño a lo que más queremos, ¿no? Y si realmente Sevilla, la ciudad que tenemos, y a la Semana Santa no se le puede hacer daño, pues muchas cosas no se deben de contar como se cuentan, y vamos a seguir trabajando en esa forma, que creo que es la forma que se merece nuestra ciudad. Pues nada, ya a cargar las pilas, como podamos, como debemos de hacerlo, un año más, sentirme, bueno, pues enormemente agradecido de ya son muchos años de aquella primera vez que nos sentamos y hablamos, ¿no? Que veníamos con el mismo espíritu, yo vengo con el mismo espíritu de siempre, de aportar lo que se pueda, de la compañera que tenemos, que yo creo que también es parte fundamental del trabajo y del peso que se lleva aquí, y que realmente, bueno, los que están detrás de las cámaras, que hacen también un trabajo maravilloso para que este barco salga flotando. A lo mejor no somos la mejor selección, pero posiblemente seamos el mejor equipo, y yo creo que esa es la base de todo lo que tenemos, que después de no sé cuántos, creo que son 14 o 15 años ya, ¿no, hermano? Pues realmente, pues es lo que se lleva grafado a fuego, ¿no? En esto, con nuestras cosas malas, porque muchas veces nos tiramos los trastos a la cabeza, pero bueno, siempre hay un momento de reflexión donde dice, bueno, hay que estar aquí, y siempre vamos de frente, ¿no? Como decía un amigo mío, fuerte para arriba y siempre de frente.
1: Hay otra parte, otra pata fundamental de la pasión que no le vemos la cara, que es Elías Atalaya.
0: Hombre, que está ahí siempre con nosotros.
1: Sí.
0: Mano a mano. Es parte del equipo. Que parece que tenga una silla aquí al lado nuestra, sentado, evidentemente. No la tiene, está en realización, pero siempre está ahí con nosotros.
1: Lo sentimos aquí.
0: Parte del equipo de la
1: pasión. Bueno, que vamos a estar muy cerca del Amparo, ¿lo has dicho o no?
0: La coronación del Amparo también. La coronación del Amparo. Por supuesto.
2: Estaremos allí, ¿no? Es de las cosas que, bueno, contaremos, y que seguiremos haciendo esas muescas, ¿no? En el revólver, contando las cosas que tiene nuestra ciudad. Que en definitiva es lo que nos hace, pues nos engrandece, y que es la satisfacción y el orgullo.
1: Termina la pasión, gracias, Manuel. Ana, próxima cita, que tú eres la encargada de la agenda, dime qué día nos vemos aquí para trabajar.
0: Pues nos vemos el día 15 de agosto en directo, a partir de las 7 de la mañana, un día antes, me imagino, unos pocos de días antes para prepararlo, pero el día 15 en directo, a las 7 empezamos en directo. Estaremos aquí, Víctor, yo creo que una horita o así antes para hacer nuestra reunión de escaleta, que ya es tradicional, claro.
1: Venga, pues muchas gracias. Queda muy poco más que decir. Simplemente en un programa como este, que termine alguien que de verdad comprende bien de qué va todo esto. Y seguramente son los ojos que nos mira preguntándose a veces, ¿qué estáis haciendo? ¿Hacia dónde vais? ¿No ves que la luz soy yo? ¿No entendéis que el espejo soy yo? Dejaros de diatribas absurdas, de falsedades, de vulgaridades. Venid más a verme, que en mis ojos lo hallaréis todo. Porque, señoras y señores, la respuesta es ella. Gracias por todo. Sean felices.

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Nuestro viaje por Vejer comienza lejos de sus calles blancas. Hoy descubrimos un lugar donde cada sendero esconde una obra de arte. Bienvenidos a la Fundación Montemedio Contemporánea.

0: ¿Qué tal, Rocío?
1: Hola, bienvenida a la Fundación.
2: Muchísimas gracias.
0: Bueno, vaya paraje. Arte contemporáneo en plena naturaleza.
3: En plena naturaleza, en el Parque Natural de Las Breñas y Marisma de Barbate.
0: ¿Qué me espera?
3: Algo muy especial. Un museo al aire libre como no has visto antes.
0: Estoy deseando verlo.
3: Pues te llevo.
0: Venga.

0: Rocío, lo primero que se pregunta a todo el mundo, ¿cómo nace crear un espacio como este en plena naturaleza?
1: Pues nació en el año 2001 y fue la idea de una familia de aquí de Cádiz, la familia Blázquez, que ya ellos eran coleccionistas de arte y vieron cómo se hacía también algo así en el resto de Europa.
0: Hay algo que lo hace muy especial este sitio.
1: Bueno, el visitante puede ver un espacio natural que es la prolongación del Parque Natural de las Breñas, Marisma de Barbate, un paseo muy agradable donde ver las diferentes especies vegetales y a la vez

0: con obras de arte de artistas nacionales, internacionales, artistas que hoy en día pues son referentes dentro de lo que es el arte contemporáneo. Y Cádiz para los artistas es muy importante porque es mezcla de culturas. Tenemos solamente a unos 16 kilómetros la cultura árabe y para ellos pues este lugar es muy significativo a la hora de realizar la obra.
1: ¿Hay alguna obra que se haya convertido, digamos, en algún símbolo de la fundación?
0: La obra en la que estamos, que es la obra de James Turrell, Second Wind 2005, es el lugar donde los visitantes quieren venir, sobre todo porque no solamente puedes ver la magnitud de la obra, que es una obra de arquitectura, de ingeniería, pero también al anochecer puedes tener el contacto a través de la secuencia lumínica que hay en el interior, el contacto con el cosmos, con el cielo, con la naturaleza, y eso es algo que le llama muchísimo la atención a los visitantes.

0: Al estar al aire libre, la flora y fauna se interviene muchísimo, sobre todo en cómo nosotros percibimos la obra. Las diferentes estaciones nos dan colores diferentes, por ejemplo, las luces y sombras del otoño, el aleteo de las aves que nos acompañan cuando visitamos la fundación y también la banda sonora, ¿no?, que caracteriza el verano, esa chicharra que nos acompaña durante todo nuestro paseo. Befer era el sitio para este lugar.
1: Y ya en Befer toca viajar en el tiempo. Entre sus calles blancas se esconden leyendas, curiosidades y secretos que han pasado de generación en generación. Hemos quedado con Juan María en la Plaza de España para descubrir lo que guarda este pueblo. Juan María, ¿qué tal?
2: Hola.
1: Plaza España.
2: A nosotros nos gusta llamarle Plaza de los Pescaditos.
1: ¿Qué historia esconde Béjar de la Frontera?
2: Tiene muchísima. Por aquí han andado prácticamente, bueno, estamos hablando de 600 años antes de Cristo, pues muchísimas culturas, ¿no? Era el patio de armas de la ciudadela, porque estaba totalmente rodeada de murallas.
1: Un pueblo lleno de casas blancas preciosas. Hoy vamos a conocer Béjar de la Frontera, sus leyendas, sus curiosidades. Y luego también conoceremos su gastronomía, si tenemos suerte. ¿Me la muestras?
2: Pues vamos para allá.

0: ¿Dónde estamos ahora?
1: Pues mira, esta es la casa del mayorazgo, que es un privilegio poder estar aquí hoy. Es una casa señorial, donde la parte que estamos ahora mismo es la parte de los señores.
0: Típico patio andaluz.
1: Claro.
0: Pues María, ¿y esta especie de torre?
1: Esta es la torre del homenaje.
0: Ajá.
1: En todo castillo que se preciara o recinto de muralla, como en este caso, siempre había una torre que era desde donde se hacían las vigilancias principales si venía alguien en son de paz o en son de guerra, por eso se llama el homenaje, homenajeaba a la gente que iban llegando, entonces se contraatacaba por los laterales de las murallas y demás. Se veían distintas torres, estaban todas comunicadas, ¿no? Desde aquí se dominaba todos los caminos que iban o bien de la antigua Algeciras hasta antigua Cádiz, entonces desde aquí se dominaba y se controlaba bien.
0: Se divisaba todo.
1: Eso es. Vejer, ¿qué significa? Pues vejer significaba pueblo que somete al invasor. En la antigüedad también, vergel de la miel, porque había zonas de vergel, de jardín, de paraíso, de eso, donde había muchas colmenas y cosas en los alrededores, una zona de mucho agua.
0: Fíjate.
1: Y por eso está aquí arriba, además, una forma de controlar todo.
0: Famosa cobijada.
1: Es uno de los emblemas más importantes que tiene Vejer. Llegó aquí en el siglo XIV, XV. Imagínate, tú sales de aquí, de este lugar, calle arriba, y venía una amiga tuya calle abajo y querías hablar. Tú no sabías si te estaban vigilando o no. Y así, ¡clin! Y se cubría. Y entonces cuando cogían y se cubrían, lo que hacían era guardar la identidad. Entonces empezaban a ganar libertad. Entonces, ahí...

hablaban, despotricaban, entraban en casa de una, en casa de otra, y la mujer se dio cuenta que tenía libertad. Sobre todo el siglo XVII y el siglo XIX intentaron abolirlo, quitarlo de en medio, pero no lo consiguieron. ¿Por qué? Porque la mujer empezó así, a luchar, porque no le quitaron su vestido, porque entonces le quitaban su libertad de movimiento. Pero te digo que era una forma de guardar un poco la identidad, ¿no?, de la persona. Le interesaba guardar ese anonimato, pero no era ninguna obligación.

0: Juan, ¿este era el lugar tan especial del que me habías hablado?
1: Este mismo, y además con un sitio con el que le tengo puesto muchísima ilusión.
0: Raíces Vejeriegas.
1: Eso es.
0: ¿Pasamos y me lo cuentas?
1: Venga, es un placer.
0: ¿Dónde estamos, Juan?
1: Pues mira, estamos en un local que está destinado a recuperar las raíces vejeriegas, todo lo que tenga que ver con artesanías.
0: Artesanías que se han ido perdiendo, que estaban muy ligadas a Vejer de la Frontera, ¿no?
1: Exactamente, y sobre todo que hemos empezado a despertar esa querencia por parte de la gente aquí en Vejer. Se está con ganas de aprenderlo para que no se pierda.
0: Un centro al que puede venir cualquiera.
1: Cualquier persona que tenga interés, habla con cualquiera de los maestros que estamos aquí haciendo esto. Tenemos palmas, se están dando lo de la almazuela, se está dando la de encuadernación, incluso que había un par de personas ya no existen, y ya está encuadernación, a aprender a encuadernar y a recuperar libros antiguos. Y también una persona que se va a dedicar a enseñar cómo restaurar muebles antiguos. Como una imagen vale más que mil palabras, te voy a presentar a uno de nuestros artesanos, sobre todo concretamente el de La Palma.
0: Vale.
1: Está nuestro amigo Andrés.
0: Andrés,
1: Marina.
0: Hola, Andrés. Andrés, ¿qué andas haciendo?
2: Vecino Palma.
0: Palma, me siento aquí a tu lado. Si hablamos de tradiciones vejeriegas, esta es una de ellas.
2: Sí, esto es muy antiguo. Yo llevo, tenía 8 años por ahí haciendo. Cuando tú estás cociendo, la ampleta que va suelta, que tú vas cociendo esta con esta, tiene que ir más adelante que la otra. Y no jala mucho la cocera. Como jale mucho, ya lo que hace es cogerlo.
0: ¿Es complicado hacer pieza?
2: No, pues yo la alumna aprende pronto.
0: La práctica, ¿no? Que hace el maestro.
2: Claro, es la práctica. Ya tú vas haciendo mucho, ¿ves? No te sabes, bonita, ¿eh?
0: Pero le da paz, ¿no? Le da tranquilidad, ¿no?
2: El maestro,
0: ¿no?
2: Es muy tranquilizante.
0: Muy relajante.
2: Muy relajante. Y la gente cuando pone ese día, a mí me daba tiempo de seguir alrededor de esto. Yo hacía bolsos de los que llevaba antes para el campo, para trabajar, que era cuadrado, igual que está así. Trabajo cuadrado, bueno, en telaquito, era gente largo. Y después su tapadera, su hebilla, sus dos zazas. Y entonces ahí hice yo unos pocos.
0: Que tú dices, para que se hagan una idea,
2: era más gorda.
0: Lo que está haciendo ahora mismo Andrés.
2: Era más gorda.
0: Que es como una especie de cordel, ¿no? Se utilizaba para que, pues.
2: Para hacer las chozas antes que salieran de paja, para dar los puntos a las chozas. Y para las habas, amarrar las habas.
0: Para amarrar las habas.
2: Lo que había antes, no había otra cosa.
0: Y esto.
2: No, esto fue.
0: Era fuerte, ¿no? Y es fuerte.
2: Hombre, si tú coges ahora y está reseca la palma, zarza, pero hoy no, ¿no?
0: ¿Sería capaz de enseñarme a hacer algo, Andrés? Sí. ¿Se ve capaz?
2: ¿Tú quieres hacer tonizas?
0: Lo puedo intentar, ¿no?
2: Claro,
0: al menos.
2: Es fácil. También se puede hacer así o se hace una sola. Entonces yo cojo dos iguales más o menos. Esta más tiene que dar dos vueltas.
0: Vale, le doy dos vueltas, ¿no?
2: Dos vueltas.
0: Una y ya.
2: Y dos. Y ahora este dedo tiene que ir para arriba.
0: Y dos. ¿Y ese dedo?
2: Este dedo tiene que ir para arriba.
0: Ah,
2: pone para arriba. Ahora esta, otra vuelta.
0: Y el dedo. Y dos.
2: Y el dedo para arriba.
0: ¿Le damos el aprobado o no? Regulín, regular, ¿no?
2: Va bien, va bien. Es que
0: lo primero es.
2: Cuesta un poquito de trabajo.
0: Cuesta. Pues me voy a quedar aquí un ratito a ver si me desestreso. La verdad que hoy, con una cosa y con la otra, voy bien.
2: Va bien, va bien.
0: Sí, sí.

plato estrella en Vejer de la Frontera, ese es sin duda el lomo en manteca. Hoy descubrimos por qué esta receta se ha convertido en todo un emblema del pueblo. Lo hacemos de la mano de Paco Melero.

0: atún. ¿Cómo huele?
1: Es el aroma de mi pueblo. El lomo manteca es esta calle, cuando la gente dice calle Juan Relinque, que también conocida por calle Arta. Cuando huele el aroma este aquí, la verdad es que transmina. La gente es el lomo manteca, es la estrella de la corona. Agradecido bastante a nuestros antepasados, a las matanzas antiguas, que son los que transmitieron esto. Y nosotros lo que hemos hecho ha sido poner en valor el producto. Entonces nosotros, cuando vemos que el lomo manteca nos lo piden de toda España y mandamos a todos lados, eso a nosotros nos llena de orgullo. Con una rebanada de pan con manteca colorada, con la ñañara del lomo.
0: ¿La qué?
1: La ñañarita del lomo, ¿qué
0: la
1: es?
0: La ñañarita del lomo, ¿eso qué es?
1: Eso es, pues mira, es la zarza del lomo, es lo que se va al fondo después de hacer una fritura. Eso está, que te vamos, que te saltan dos lagrimones.
0: Porque el lomo en manteca, ¿cómo se prepara? ¿Cómo se hace?
1: Lo principal es la pella. Si la pella es del cerdo ibérico, es la grasa que tiene el cerdo ibérico pegada a la costilla. Nosotros fundimos esa grasa para convertirla en manteca. Esa pella, a la vez que se está haciendo la manteca, ahí introducimos los tacos de lomo. Uh-huh. Y a las dos horas menos cuarto, cuando rompe esa manteca, la verdad es que cuando rompe la manteca es muy bonito de ver, porque es como cuando tú descorchas una botella de champán y empiezan a subir las burbujas para arriba, es cuando la manteca está en su punto. Esta cacerola, por ejemplo, de manteca, si tú metes la paleta para sacar la manteca y debajo hay un fondo de agua, es que la manteca la apartaba antes. Pero si tú metes la paleta y sacas la paleta de manteca y el fondo está seco, la manteca la apartaba en su punto. Es también, como dice mi hermano, una tortilla lleva huevo, lleva patata y todo, pero todo el mundo no hace la tortilla igual.
0: No todas las tortillas saben igual.
1: Entonces el secreto es...
0: O sea, que algo más has guardado,
1: algo,
0: ¿no?
1: Algo tiene que haber por ahí escondido. Lo último que sacamos, que es esto, que es solomillo en manteca blanca. Esto es una delicia. Entonces lo freímos entero el solomillo y cuando rompe la manteca sacamos los solomillos. Y después lo dejamos reposar en manteca y al otro día se envasa. Y eso es un lujo, ¿no? Se nos ocurrió hacer una tarta de embutido. Le pusimos de nombre la tarta cochina porque todo lo que lleva la tarta es de cerdo. Esa tarta cochina la hicimos para promocionar lomo manteca. Creíamos que iba a pasar de ese día y después iba a pasar desapercibida. Pero ¿qué va a pasar? Nosotros seguimos haciendo tarta cochina. Se nos ocurrió mandar una tarta a Bar de Beba y coincide que fue Carlos Aparicio quien la llevó, que su chiquillo estaba malito. Y cuando llegó allí estaba Sergio Ramos y repartió la tarta. Eso para nosotros fue lo más grande. Y aparte de eso, luego fueron gente del pueblo de un partido y Sergio Ramos se acordó del lomo manteca y cambió la camiseta por la bandeja. Hay que probarlo. Hay que probarlo porque yo, ¿cómo te lo digo? Y la ñañara del lomo, la zurrapa, la rebanada, como cuando enfocamos una rebanada. Eso hay que probarlo. Es que no vale que te lo digan.
0: No.
1: Hay que venir.
0: ¿Esto es sano? ¿No es sano? Cuéntame.
1: Lomo manteca, hombre, no va a comer todos los días lomo manteca y todo. Pero que además los chiquillos igual, la manteca colorada. Esto es más sano que un bollicado. Manteca industrial, que caduca a los 3 o 4 años porque lleva muchísimos conservantes. La nuestra es que no lleva nada, está hecho natural, como se ha hecho siempre en el campo. Si tú el lomo o la ñañarita del lomo la tienes siempre tapada de manteca, tú desayunas y gastas la manteca con la zurrapa. Pero cuando terminas el desayuno, antes pones la tapa de la tarrina, se tapa con manteca, porque la manteca es el conservante.
0: ¿El lomo en manteca se entiende sin vejer y vejer se entiende sin el lomo en manteca?
1: Están hechos el uno para el otro. Cada uno tiene su receta, tiene sus cosas y tiene sus encantos, pero el lomo en manteca siempre ha sido de este pueblo.

0: Cambiamos de escenario con una propuesta de lo más pintoresca. ¿Preparados para pringarse? ¡Hola, Didi!
1: ¡Hola, Marina!
0: ¡Qué ganas tenía de conocerte!
1: ¡Igualmente!
0: Bueno, ¿y qué ganas tengo de lo que vamos a hacer?
1: Sí, te va a encantar.
0: ¡Me va a encantar! Pero bueno, ¿te pillamos en plena faena?
1: Hola, ¿qué tal? Sí, aquí estoy un poquillo con los pinceles, inspirándome en la naturaleza.
0: Vaya oasis creativo te has buscado.
1: Sí, sí, sí, esto es un lujo. Pero bueno, esto son solo unas pinceladas de lo que te vas a encontrar, porque por ahí ya verás lo que hay.
0: Espero que se me dé tan bien como a ti. Espero.
1: Que sí, verás. Seguro, que sí. Seguro que sí, verás.
0: Lo voy a intentar.
1: Sí, sí, sí.
0: Si no, no pasa nada, tendré que tomar más clases.
1: Eso es.
0: Venga, vamos.

0: Bueno, Marina, bienvenida a Pez con Alas, que es el oasis creativo que hemos creado aquí en Vejer de la Frontera, un espacio donde venir a hacer actividades todas relacionadas con las artes.
1: ¿Cómo surge Pez con Alas?
0: Pues vine a vivir aquí a esta zona hace 6 años y me di cuenta de que echaba mucho de menos este tipo de actividades, porque es una zona que naturalmente es una pasada, pero claro, el día que hace mucho viento o que llueve o que hace frío, se nos quedaba un poquito corto a la hora de encontrar actividades para hacer.
1: Y bueno, te has venido al sitio idóneo, ¿no? A Vejer de la Frontera, que está muy ligado también con el arte.
0: Claro, esta zona ya tiene mucha tradición artesanal, sobre todo con la cerámica, pero es que además los pueblos bonitos es que son un imán para los artistas. Todos los artistas queremos vivir en pueblos bonitos porque la belleza para nosotros es importante, somos gente sensible a la belleza. Así que Vejer, pues, es un sitio fantástico para personas creativas, sensibles, que les guste el arte, y eso es lo que nosotros queríamos traer aquí. Un sitio para esas personas y para todas las allegadas. O sea, todo el mundo puede hacerlo, aunque tú creas que tienes dos manos izquierdas.
1: Hombre, yo me imagino, ¿no?, que con la práctica uno irá mejorando.
0: Sí, pero incluso las actividades de un día, normalmente la gente se va bastante sorprendida de lo bien que le sale. Vienen con una autoestima creativa por los suelos y, sin embargo, luego cuando hacen la actividad y ven su pieza, alucinan de lo bonita que es su pieza al final.
1: Pero también podemos moldear.
0: Por un lado tenemos la parte de la pintura. Tenemos un máster de pintura que es durante todo el año, pero lo llamamos máster porque tenemos actividades, tenemos clases de historia del arte, de teoría del color y de otras cosas importantes para conocer la pintura. Y también tenemos las actividades de un día, que serían los talleres de acuarela y otro tipo de actividades, digamos, relacionadas con la pintura. Y luego nuestro fuerte es la cerámica. Nosotros aquí tenemos una actividad que es la reina de nuestras actividades, que le llamamos Pottery Café, porque así se conoce en otros países, que es una actividad en la que vienes a pintar cerámica que ya está previamente hecha, como esta que ves aquí. Esta taza lo mismo te vale para el café que para la lenteja, ¿vale? Porque el formato es genial. Entonces tú vienes, eliges la pieza que tú quieras y tienes un tallercito donde la puedes pintar como a ti te dé la gana, que es lo que tú vas a hacer ahora.
1: Y además que una pintando, ¿no? Parece que se evade un poquito de esa prisa diaria que tenemos.
0: Las artes son algo fundamental, debería estar hasta prescrito médicamente, que seguramente lo esté en algunos casos, para todos los estados de ánimo y también para el cortisol, es decir, para el estrés. Por ejemplo, el barro está comprobado que baja muchísimo el cortisol en sangre. Entonces eso quiere decir que cuando te estás haciendo barro, de repente estás tranquilísimo y no sabes por qué.

0: Bueno, Marina, ahora vas a hacer una actividad que te va a encantar, que es otra de las actividades que nosotros hacemos aquí, que nos encanta, que es el torno alfarero. Bueno. Que eso sí que juega con la tradición andaluza de la alfarería y te va a encantar. Tú vas a poner las manitas y yo te voy a empezar a echar agua para que tú sientas la sensación que se tiene trabajando el barro. ¿Cómo lo sientes?
1: Áspero, un poquito áspero, ¿no?
0: A ver ahora.
1: Hola, ahora desliza, ¿no? Nada que ver.
0: Pues esta es la sensación que se tiene tan agradable cuando se trabaja el barro. Vamos a intentar hacer una pieza con esto, ¿vale? Entonces, lo que te voy a pedir es que

0: Dejes plana la parte de arriba de la pieza.
1: Así.
0: A ver si funciona. Aprieta ahí fuerte. Muy bien. Ahora, ahora, muy bien. Mira qué bien.
1: Anda, mira,
0: Fíjate el
1: mira.
0: barro,
1: Oye,
0: todas las
1: parece
0: colas
1: que
0: que nos
1: me ha
0: dicen.
1: hecho.
0: ¿Has
1: Sí.
0: visto la forma que ha cogido? Eso
1: Sí.
0: es que el barro nos está chivando que hay algún dedo que ha tocado donde no tenía que tocar. Ahora es cuando le vamos a hacer el agujero. Para crear el agujero vamos a utilizar el dedo índice. Tienes que colocarlo encima y el propio barro te va a decir dónde es el centro. O sea, no lo eliges tú, el propio barro. ¡Ey, mira qué bien! Y ahora cuando puedas empiezas a ponerlo en vertical. Ah, ahí. No hagas fuerza, tú tienes que bailar con el barro. No es lucha nunca.
1: ¿Y la uña?
0: La uña también. Todo para adentro.
1: Todo va adentro. Ay, ay,
0: Y ahora vamos a intentar meter dos dedos. En vez de uno, solo dos. O sea, vamos a meter dos.
1: ya.
0: ¡Eso! Vas a meter simplemente, con una mano vas a estar simplemente tocándolo en la mano húmeda, ¿vale? Para que resbale siempre. Y ahora, esta mano solamente vas a meter un dedo y vas a ir tirando de él hacia afuera para crear un bol. No te pase de rápido, despacito, ¿vale?
1: Madre mía.
0: Ahí, hacia tu barriga mejor. Eso, despacito así. Y tú le vas manteniendo y el barro poquito a poco ya te va a ir haciendo caso y se va a convertir en un bol.

0: Bueno, Marina, ¿ha sido alucinante?
1: Súper andalucinante, me ha encantado, Didi.
0: Qué guay, cuánto me alegro.
1: Me he relajado y sin duda volveré, ¿eh?
0: Cuando tú quieras, este oasis creativo está abierto para ti y aquí te esperamos con las alas abiertas.
1: Muchísimas gracias.
0: Gracias.
1: Hay quien viene al Palmar a tomar el sol y hay quien viene en busca de la ola perfecta. Hoy nos adentramos en el agua para descubrir por qué esta playa se ha convertido en uno de los grandes destinos del surf en España. ¿Te apuntas?
2: Álvaro, qué maravilla, ¿no?
3: ¿Qué tal?
2: Vaya sitio. ¿Qué tiene el Palmar que lo ha convertido en la meca del surf?
3: Principalmente que es una zona muy expuesta a las mareas y en Andalucía, por Portugal, no entra tantas mareas a lo que es la zona de Huelva y Málaga ya no pasa porque ya pasa a ser Mediterráneo y esto sigue siendo Atlántico, entonces mucho más expuesto a las mareas y capta muchas más olas que otras playas alrededor de esta costa de Cádiz.
2: O sea, que tiene las condiciones idóneas, ¿no?, para practicar
3: Sí.
2: este deporte.
3: Y el Palmar es además una especie de utopía, está como muy aislado de todo. Entonces, como un pequeño país aquí en Cádiz, que se diferencia mucho de lo que es capital y lo que es otras playas, como puede haber en La Barrosa, en Chiclana o otro sitio, esto es mucho más único para mí. En verano es impresionante. La cantidad de gente que llega a albergar esto. Por día hemos llegado a tener hasta más de 50 personas en todos los turnos de clase. En invierno es la mejor época para practicar el surf, ya que todas las que son las tormentas y las mareas fuertes entran en invierno. Los vientos son mejores, suelen ser mejores, y las condiciones son mejores. Aparte, mucha menos gente, menos masificación para poder entrar al agua más tranquilo.
2: ¿Es fácil el surf?
3: Depende a quién le pregunte. Yo pienso que sí, porque al final el equilibrio se trata de postura. No es una habilidad que uno, obviamente, hay gente con equilibrio, gente que no, pero al final el surf se trata todo de paciencia y de postura. Si
2: La
3: se llega,
2: práctica, ¿no?
3: ahí va, si se llega a una buena postura y se coge el tranquillo ahí, para mí es bastante fácil. Es una vez que ya va hacia arriba.
2: Y para alguien que no se ha metido nunca en el agua a surfear, ¿dirías que es una buena playa para comenzar, para hacer sus pinitos?
3: O sea, el Palmar, comparado con otras playas, es una playa muy amplia, es toda arena, facilita mucho y da mucha seguridad al principiante.
2: ¿Qué dirías que es lo más andalucinante, lo que te engancha de este deporte?
3: Ver el amanecer y el atardecer dentro del agua. Y las imágenes esas son impresionantes. Y ya luego, la sensación de coger la ola por sí sola es maravillosa cuando se coge una ola. Sobre todo la sensación de estar solo en el agua. Atardecer y amanecer. Es precioso, es que no llegas a pensar en nada, el enclave y el sol, todo, que al final se te olvidan todas las cosas. Estás solo ahí y eso es lo que me encanta a mí. Al menos una vez hay que probarlo. Lo enseña mucho y si ya engancha, pues enseña mucha paciencia a esperar, que no puedes controlarlo todo. Al final nosotros no controlamos.

0: controlamos las mareas, no controlamos el mar. Y eso te enseña para... lo puedes extrapolar a toda la vida. Sigue siendo un deporte de riesgo, pero pienso que cualquier riesgo, siendo lo suficientemente precavido, se puede llegar a prevenir, evitar.
1: Tenéis todo tipo de público, imagino, desde el más pequeñito, que no sé con qué edad más o menos te has cruzado.
0: Yo he llegado a darle clases a una chica de 4 años, que llegó teniendo miedo al agua y tiene allá 6 añitos y va como un tiro.
1: ¿Y la persona más longeva?
0: De más de 60 han podido llegar a venir.
1: ¿Algo que te haya impresionado? Sí, sí, sí.
0: Pues justo...
1: ¿De ellos?
0: Sí, sí, claro. En abril me parece que fue un chico, bueno, un señor de Suiza, 57 años me parece que tenía. Él era profesor de educación física, deportista, pero se flipó con el surf y ahí enfuscado y le encantó. Estaba esperando ahí volver.
1: Bueno, pues yo ya tengo ganas de meterme al agua.
0: Pues nada, ¿vamos o qué?
1: Vamos a ello, ¿no?
0: Que hace calor también.
1: Hace mucha calor.

0: Después de la adrenalina del surf, toca parar. Cambiamos las olas del palmar por el agua y el vapor en Vejer para descubrir una tradición heredada de Al-Ándalus que siglos después nos sigue invitando a desconectar.
1: Hola Marina, bienvenido al Hammam de Vejer.
0: Muchas gracias.

0: qué paz se siente nada más pasar por esa puerta.
1: Pues la verdad es que sí, Marina, es un sitio perfecto para desconectar.
0: Oye, ¿qué es un hammam? ¿Y por qué era tan importante la vida cotidiana de Al-Ándalus?
1: Era un sitio de encuentro social, aparte de relajarse y
0: en desconectar,
1: su,
0: ¿no?
1: Exacto, desconectar en su vida cotidiana. El grupo Califa ha querido rescatar esta tradición con siglos de historia y seguir con el legado andalucí que tuvimos aquí en su día en el pueblo.
0: Si alguien nunca ha estado en un hammam, Ana, ¿cómo es o cómo debería de vivir paso a paso este ritual?
1: Empezar con la templada, luego la caliente, pasamos al baño turco, luego a la fría y repetir tranquilamente todo ese proceso.
0: Todo el circuito, ¿no?
1: Todo el circuito y terminar el momento de relajación en la sala del té, tomando un té tranquilamente.
0: ¿Por qué crees, Ana, que un hammam es la mejor forma de descubrir la otra cara de vejer?
1: Pues verdaderamente creo que es porque es la forma de conectar directamente con el pueblo, con su tradición, con el legado andalusí que hemos tenido aquí en el pueblo y su historia, que verdaderamente es muy importante.
0: Si alguien se marcha, Ana, sin vivir esta experiencia de vejer, ¿qué parte de la historia se está perdiendo?
1: Pues yo creo que se está perdiendo la única forma auténtica y de vivir y conectar con la historia. Te pones a pensar, empiezas a desconectar y vivir la experiencia como vivían antiguamente los musulmanes en el hammam. Creo que es lo más y no te puedes perder para nada esa experiencia.
0: ¿Algún consejo para vivirla, para relajarse de verdad?
1: Pues
0: con el transportarnos a lo mejor en aquel momento, directamente dejarnos llevar por las sensaciones.
1: Siempre. Yo creo que vivimos hoy en día en piloto automático. Nos guste o no, vivimos en piloto automático. Y nada más entrar, ya creo que estás desconectando. Y ya luego cuando entras, y han pasado como unos 15 minutos o algo, ya totalmente estás teletransportado y empiezas

0: a pensar en la historia, a pensar en ti y muchísimas cosas más, que es una experiencia única, hace que esto sea una experiencia única.
1: Cuando terminan y salen por esa puerta, Ana, ¿con qué cara salen, no?
0: Mis compañeras te lo pueden decir, porque justo estamos en una cuesta. Cuando vienen subiendo, vienen ya estresados.
1: Es complicado, es que esa
0: exacto.
1: cuesta...
0: Pero eso también es la esencia del, del pueblo, es historia. Entonces, cuando entran, vienen con una cara y cuando salen, bajan esa cuesta.
1: Diciendo,
0: con
1: ay.
0: Con otra perspectiva totalmente de la vida, en general.
1: Bueno, pues solo queda, Ana, vivir un poquito de esta experiencia, ¿no?
0: Nada.
1: Y a ver si es tal como nos has contado.
0: Sí, por supuesto.
1: De relajante.
0: Se vaya a acordar de mí seguro.
1: Sí.
0: Porque es relajación máxima y conexión con la historia y el legado andalusí que nos dejaron aquí en Vejer con la historia.
1: A mí ya me han bajado las pulsaciones desde luego, ¿eh? Así que yo creo que me va a venir muy bien un poquito.
0: Perfecto, Marina, te dejo disfrutando del hammam.
1: Muchísimas gracias, Ana.
0: Nada, a vosotros.

0: del silencio del jamán al sonido del viento entre molinos. Aquí nos espera Juanino para darnos una auténtica clase de historia y descubrir por qué estos gigantes se han convertido en un auténtico emblema de vejer. Hombre, Juanino, a ti te estaba buscando.
1: Hola, hola, tú chiquilla, tú como que has caído aquí, ¿de dónde vienes?
0: Hombre, pues vengo de ver el maravilloso pueblo que tiene.
1: Joder, pues mira, muchas gracias, ya que bien la ha revocado. ¿Y qué querría? ¿Ver molino mejor por casualidad?
0: Hombre, por supuesto.
1: Venga, vamos, que yo te enseño.
0: ¿Tú me lo enseñas?
1: Hombre, el emblema que ya es vejez de los molinos es increíble, porque cuando tú vienes de venga por donde venga, el molino a lo lejos...
0: Se ve.
1: Es que es como que te está diciendo vente, ¿no?
0: Juanino, ¿qué hacen aquí estos molinos?
1: Estos molinos es increíble, ¿no? Increíble que es lo que hacen aquí, ¿no? Todo el mundo piensa que lo introducen a mediación de que aquí hay mucho viento, que aquí todas las personas que vivían aquí, por lo que sembraba era el trigo. Lleva razón, lleva toda la razón del mundo. Esa es una de las partes funcionales. Pero la más importante no es esa. La más importante es que un molinero es una cabeza pensante, ¿no? Es un hombre muy listo. Es un hombre que facilita la convivencia. Entonces, si tú observas vejer, ¿dónde está montado? Que está montado en lo alto de una montaña, 190 metros sobre el nivel del mar, controla el Océano Atlántico, controla parte del Mediterráneo y controla el Estrecho de Gibraltar, que ya es decir, pues es un pueblo súper estratégico. Y te pone a dar vuelta a los bordes de vejer, se vamos a ver, si es que a vejer no le hace falta molino de agua, tiene molino de viento, es que tiene 20 molinos de agua. Y tiene uno muy curioso. Porque yo he hablado con historiadores y me dicen, guay, y si hay una sequía, tiene molino de viento, ¿vale? Pero es que si hay una sequía, vejez tiene un molino que muele con agua dulce y agua salada, ¿vale?
0: Fíjate.
1: Y cuando llenaba la marea tenía una barza, cerraba el agua y ya tenía agua para moler hasta que te doliera la cabeza de la piedra. Y aquí se instaló la harinera del conde de Bosno, que la dominaba primero el duque de Medina Sidonia.
0: ¿Cómo funcionaban?
1: Los molinos.
0: Los molinos.
1: Mira, los molinos, este molino es un barco puesto en la tierra. El molino se le instala cuatro velas latinas y trabaja barlovento, que eso quiere decir a cara de viento y sotavento detrás de viento. Que el molino tiene un rabo y ese es el mástil de rabo para orientarlo. Cuando el molino le cambia el viento, marra un burro ahí y lo deja despegadito del suelo y es una palanca perfecta. Aquí cuando cambia el viento, pues lo cogía tu rabito del molino y orientaba el molino a nuevo viento. El molino, donde tú ves esto, tiene una capacidad de fuerza incalculable.
0: Lo cierto, Juanino, es que los molinos de viento se han convertido en una seña de identidad de vejer de la frontera.
1: El molino, la curiosidad del molino y el negocio, primer negocio, trajo gente aquí, bullicio, gente de estancia, gente de querer tener tierra porque aquí había mucho negocio. Entonces, el molino es un emblema de vejer porque si lo estudias, vejez sin los molinos no puede hablar. El venir a los molinos te da la capacidad de reflexionar, con todo respeto, a los de antes.

0: de los de ahora, que no hemos inventado nada de ninguna máquina. ¡Qué capacidad de inteligencia de nuestros antepasados! Ahí hay una acústica y un bienestar que le encanta estar dentro del molino. Eso tiene, el muro tiene 1,60 m de ancho.
1: Bueno, pues lo vamos a comprobar, si te parece,
0: Marino. Sí, perfecto.

0: ¿Has visto el año que te ha impresionado el zubi?
1: Sí.
0: ¿Y has visto que afuera el trabuqueo que tenía más de...
1: Y la paz que hay ahora aquí
0: ¿Y
1: dentro,
0: la paga
1: ¿eh?
0: Aquí dentro? No hemos inventado nada. Es que el motor del coche es esto. Esto tiene un eje central que es este, ¿no? Que es el que va fuera las aspas. Esto se llama el injerto. Sobre el injerto está engrasada la rueda Catalina, que se llama Catalina porque a Santa Catalina la martirizaron con una rueda como esta. Cuando ya empieza el molino a funcionar, sus 30 dientes le vais dando golpe a esta rueda que está aquí, tú ves aquí. Tiene 6 huecos, se llama la linterna. Ya empieza a bajar la fuerza del molino para abajo, empieza a esta pieza que está aquí, se llama el barrilete. Y esto se llama el conde tenaz. Una vez que ya empieza a ir, esto es la torba. Que esto se llama la torba porque aquí es donde va el trigo. Cada vez que hay una vuelta, hay un golpe. Y el mismo movimiento de ese golpe es el que va asando el trigo dentro. Llevar trigo a un laberinto que es una trampa. Y como está metido en una trampa en movimiento, lo que busca es un hueco. Y ese hueco está labrado en la piedra, una cuchilla, pues al pasarlo va a triturar. Como el viento que viene de afuera es más frío, como piedra con piedra el roce genera calor y el viento entraba y no tiene salida, pues es un contraste de calor y frío. Entonces eso es un huracán en miniatura, eso es lo que hace sacar la harina más afuera. La piedra lleva una gran bufanda que sujeta la harina que no caiga al exterior, lo que la va a encaminar a un boquete que va a un saco que hay abajo. ¿Que tú querías más la harina más fina? Pues levantaba... Le levanta con el rey, con la garganta que se llama, que es un palo que sube la piedra y la baja. La levanta con los alivios y tú ponías la harina más fina, más gorda. ¿Dónde está el pintor que pintó esta maravilla? Que no hay quien lo pueda copiar, porque no hay Andalucía más bonita que se pueda pintar como la que han pintado en esta gran tierra que vivimos.
1: Después de descubrir cómo el viento movía los molinos de Vejer, llega el momento de dejar que nos mueva a nosotros. Cambiamos la historia por la adrenalina y nos lanzamos a volar en parapente.

0: Alberto, lista para lanzarme en parapente.
1: ¿Seguro?
0: ¿Qué me espera? Bueno, yo creo que sí. No sé si arriba cambiará esa sensación o no.
1: No, todo lo contrario.
0: ¿Sí?
1: Todo lo contrario, sí. Ahora puedes estar un poco más nerviosa, pero donde va a cambiar las sensaciones arriba, sí. Curioso que cuando casi todo el mundo despega, todo eso que tienes, por ejemplo, así como en el estómago, parece que se te va, ¿no? Y entonces ahí la sensación va a ser magnífica, ¿no? Porque hay gente que, por ejemplo, se hace una idea y le tiene bastante miedo. Y cuando ve que se hace de una manera fácil, ahí sí que se anima un poco, ¿no? Y sobre todo, claro, está la cuestión de generar confianza, ¿no? Y que ellos tengan la confianza en ti y que digan, bueno, pues...
0: ¿Por qué dirías que es una actividad complementaria, perfecta, a la hora de descubrir Bejer?
1: Bueno, porque no todos los sitios tienen un atractivo que sea tan visible, ¿no? Porque, por ejemplo, hay otro tipo de actividades donde si tú tienes, por ejemplo, imagínate, pues bajar un río, hay que ir al río, ¿no? No está en la misma ciudad, ¿no? Y eso es un aliciente. Hay sitios, por ejemplo, aquí en la Sierra de Cádiz, en la zona de Grazalema, en Algodonales concretamente, es un pueblo de 5.000 habitantes y es un pueblo que por ahí pasan, por ejemplo, desde septiembre, que es la temporada, empieza en septiembre, hasta abril o mayo, igual te pasan 2.000 personas del norte de Europa. Eso, aparte de espectáculo, para la economía del pueblo es fundamental.
0: Para situarnos, ¿dónde estamos exactamente y qué podemos contemplar?
1: Ahora mismo, desde el aire, antes no, porque había como mucha bruma en el mar, ves que hay una... Pero ahora mismo, por ejemplo, se ve en la costa de África, incluso se puede ver Tánger, bueno, es...

0: lo blanco del pueblo de Tánger, en esa dirección, en la dirección que hacia, por ejemplo, hacia el occidente, hacia Cádiz, se puede ver probablemente el puente de la Constitución. Tienes ahí Medina Sidonia, tienes ahí atrás Alcalá de los Gazules que se ve, detrás de eso está el Parque de los Alcornocales, la vista es espectacular. He visto cosas desde el aire a veces, no sé, pues por ponerte ejemplos, ¿no? Y aparte de muchísimas puestas de sol, había veces que estabas volando en sitios donde, sin quererlo tú, espantabas a lo mejor corzos o rebecos, zorros, jabalís, volar, sobre todo, en ocasiones tienes el privilegio de volar a lo mejor con aves alrededor, ¿no? Porque los buitres utilizan la misma técnica que tienes que utilizar tú, o al revés, nosotros utilizamos la misma técnica, son corrientes de aire caliente que suben y que tienes que cogerlas para coger altura, ¿no? Y muchas veces coincidir a lo mejor, pues ahí, aquí por ejemplo por la sierra que hay colonias de buitres, pues a lo mejor coincidir volando con 20, una cosa así, que tienes que estar muy atento porque...
1: Maravilla también, y qué peligro, ¿no?
0: Claro, porque ellos miran comida, ¿no? Y se pueden despistar, y de hecho, bueno, a mí me pasó una vez que se me metió uno en las cuerdas.
1: Ya me está metiendo miedo, no sé si eso fue un...
0: No, pero aquí no hay puentes, mujer.
1: Menos mal. Bueno, ojalá recorra yo alguna vez el mundo como tú. De momento, bueno, recorro Vejer y a ver si repito.
0: Bueno, es un buen comienzo.
1: Sí. Vamos allá.
0: Claro, venga, vamos.

0: ¡Enhorabuena!
1: Muchas gracias.
0: Volando, ¿no? A vista de pájaros.
2: Iba súper relajada. O sea, yo estaba disfrutando un montón del vuelo y cuando me dijo que había algo ahí y he leído ¿quieres casarte conmigo? Y ha sido como, no me lo puedo creer.
0: Mira, este vuelo te ha cambiado prácticamente la vida.
2: La vida.
0: Para el siempre. Anillo, enséñalo. Esto sí que es alucinar.

miles de velas, música en directo y uno de los pueblos más bonitos de España. Esta noche, Vejer de la Frontera se transforma para celebrar uno de los eventos más especiales y esperados del año, la Noche de las Velas.

0: una noche importante para la restauración, para la hostelería, pero también para el comercio.
1: Sí, totalmente. Esta es la 11ª edición de las velas en Bejer. Y vamos, cada vez que se acerca la fecha, todo el mundo ya preparado para venir a echar el día. Yo soy de aquí de Bejer y vamos, totalmente cada año que pasa, más afluencia.
0: Más público.
1: Sí, viene gente de toda la zona, de tanto alrededores como incluso Sevilla, Madrid, que sabe que son las fechas próximas, enseguida viene para esta noche tan especial.
0: Se ha vuelto una cita
1: importante para comenzar como el comienzo y salida del verano. Noche de vela, comienza el verano.
0: Es como un antes y un después, ¿no?
1: Sí, totalmente. Además, al principio era como un poco esperando a que llegara la noche, pero ya desde años atrás ya empieza desde por la mañana ya con una afluencia de turismo, y tanto para turismo como para la hostelería, como para tiendas, hospedaje, todo. Ya la gente reserva con muchísima antelación, que no se queden sin su sitio para comer ni su sitio de hospedaje. 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
0: see that fire. Sergio, te pillo en plena faena.
2: En pleno proceso encendido.
0: ¿Cuántas velas hay que encender esta noche?
2: Pues yo no sé, pero a mí me toca esta plaza y mira todo lo que tenemos aquí para iluminar ya no solo la plaza, sino el ambiente, la gente de

0: y todos los visitantes que nos están acompañando este día.
1: Porque hoy el pueblo, ¿cómo está?
0: Se viste de gala. Hoy se viste de gala. Tú puedes ver cómo tenemos las calles de gente, muchos visitantes, mucha gente de fuera. Hemos duplicado el número de autobuses del año pasado. Hoy es una fiesta que hay que vivir.
1: ¿Qué nos espera de esta noche?
0: Pues una noche de alegría, una noche de emoción, una noche en la que se vive bajo la llama de la candela, pues momentos de armonía, de familia, de amistad. Se vive de Jerez en estado puro.

0: Hora de encender las velas, ¿no?
1: Sí, ya toca. Ya como se va yendo el sol, pues ya se va, que se nota un poquito la velita.
0: Oye, ¿cómo es esta noche de especial para Vejer de la Frontera?
1: Pues esa noche magnífico, como lo sabéis, eso como están llenos de gente, y eso está muy bueno para el turismo, y a la gente que repite esa, que hace esa experiencia, pues lo repite siempre. Ya tú has visto los callejones como están.
0: El encanto, ¿no? Pues, que sí, tiene, con... lo que se respira esta noche.
1: Esta noche es increíble, con la muralla, con todas las partes antiguas y con la velita, es una noche espectacular.
0: ¿Qué dirías que es lo más andalucinante de la noche de las velas?
1: Es pasear por los callejones y solamente con estas velas, y ya eso es espectacular.
0: ¡Ahora sí es la noche de las velas!

y con una de las estampas más bonitas de Andalucía, la de Bequer, iluminada por miles de velas, seguimos buscando nuevas formas de andalucinar.

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0: tienes idea de la satisfacción que produce ver un pueblo como este. ¡Santos! Hay tanta inquietud y tantos cambios por esos mundos. La gente ya no se conforma con su condición social. Las modas femeninas, indecorosas. Un cigarro. Ahí tienes, la religión. Te haría llorar ver cómo la verdadera devoción es ahora cosa del pasado. Hace un mes estuvimos en San Juan. Gran ciudad, siéntate. Una rica ciudad bendecida por Dios, con una gran iglesia. No como esa ermita a la que solo viene el cura dos veces al año. Una enorme. No esperaba encontrar allí candelabros de oro y los cepillos llenos a rebosar. ¿Sabes lo que encontramos? Candelabros de bronce y los cepillos casi vacíos.
1: Pero nos los llevamos.
0: Ya sé que nos los llevamos. Estoy intentando demostrarle la poca devoción que tiene hoy en día la gente.
1: Ya lo veo por mí mismo.
0: ¡No lo ves! Si estuvieras en mi lugar, sabrías lo que es bueno. La necesidad de buscar comida como un padre para llenar los estómagos vacíos de mis hombres y comprar armas y municiones. ¿Sabes el dinero que cuesta todo eso? ¿Eh? ¿Eh? No. Los días de buena caza pasaron. Antes había caballos, ganado, oro, fruta en los árboles, pero todo se acabó. Ahora tengo puesto precio a mi cabeza y los rurales siempre pisándome los talones. Bien, volveré. ¡Dejadlo ya! Haremos el resto otro día. Me gusta este pueblo. Ya sé que tenéis vuestros problemas.
2: ¡Asesino! ¡Ladrón!
3: ¡Rafael! ¡Rafael! ¡Rafael! ¡Habéis asesinado a mi Rafael!
0: ¡Estúpido! ¡Estúpido! Volveremos a tener otra conversación. Es un placer oír las opiniones de mi querido amigo Sotero. Tal vez cuando vuelva. ¿Eh? ¡Adiós!

0: Vamos, ayudadme.
1: Mi Rafael.

0: Si nos vuelve a robar la cosecha, más nos valdría cortarnos el cuello y terminar de una vez.
1: Abandonar el valle. Eso es lo que debemos hacer.
2: ¿Ir a vivir a otro lugar?
1: ¿Llevándonos nuestras casas? ¿Nuestros cultivos?
3: Podríamos esconder las provisiones.
2: ¿Y todo eso por Calvera? Nunca nos robó todos los alimentos. Nos deja lo bastante para ir tirando.
3: Pero muy poco.
1: ¿Podríamos pedirle que nos dejara algo más?
3: No. Eso acabaría de enfurecerle. No creo que podamos hacer nada.
1: Pero debemos intentarlo.
3: ¿Como Rafael? Seamos sensatos.
1: Nos matamos a trabajar en el campo y nuestros estómagos están vacíos. Tenemos que hacer algo.
3: Opino lo mismo. ¿Pero qué hacer?
4: No lo sé.
5: Preguntémosle a la abuela.

0: Él nos lo dirá.
1: Luchad. Debéis luchar. Luchad.
0: ¿Con machetes y palos contra revólveres?
1: Comprad revólveres.
2: ¿Comprar?
1: Id hasta la frontera. Allí podréis encontrar armas.
3: ¿Pero de dónde sacaremos el dinero?

0: Vended esto y todo lo que podáis reunir.
1: Aunque tuviéramos armas, sabemos labrar y cuidar la tierra, pero no sabemos matar.
0: Pues aprended o morid.

0: Oiga, le estaba esperando.
1: Ha hecho usted un buen trabajo.
0: Lo siento, amigo, pero no habrá entierro.
1: ¿Qué?
0: Oh, la tumba está acabada y el difunto tan preparado como pudiera dejarlo un embalsamador, pero no habrá entierro.
1: ¿Qué pasa? ¿No le he pagado bastante?
0: No, no es cuestión de dinero. Por $20 enterraría a quien fuese hasta con música. Pero no habrá entierro.
1: ¿Puede saberse la razón? Yo deseo que se le entierre, usted también, y seguro que si el difunto pudiera hablar estaría de acuerdo. ¿No puede haber más unanimidad?
0: Amigo, se ha portado usted como buen cristiano, pero no entiende.
1: Mire, no voy buscando alabanzas. Soy viajante de comercio, corsetería. Iba andando y de repente un hombre cayó muerto delante de mí. 2 horas estuvo la gente pasando junto a su cadáver con la mayor indiferencia. Solo hago lo que haría cualquier persona decente.
2: La diligencia espera,
1: Henry. Un momento, ese hombre ha de ser enterrado y pronto, que desde luego no está oliendo a rosas.
0: Lo sé, lo haría si pudiera. Pero hay gente del pueblo que se opone.
1: ¿Que se opone? ¿Por qué?
0: Dicen que no es digno de ser enterrado allí.
2: ¿Qué? ¿En Booth Hill?
1: Pero si allá arriba no hay más que criminales, asesinos y viejos borrachos. Si en algún tiempo se sintieron exclusivistas, ya se les acabó.
0: Pero el caso es que eran blancos, amigo. Y el viejo Sam... El viejo Sam era indio.
1: Esta sí que es buena. Siempre creí que bastaba con ser un cadáver para que lo llevaran a uno al cementerio. ¿Desde cuándo ocurre esto?
0: Desde que el pueblo se ha civilizado. Créame, es un proceder que no va conmigo, no, señor. Siempre he tratado a todos los hombres por igual, como a futuros clientes.
1: Pues entonces adelante con el coche.
0: No puedo, mi cochero se ha ido.
2: También tiene prejuicios, ¿eh?
0: Cuando barrunta el riesgo de que le vuelen la cabeza, se vuelve fanático.
1: Pues busque a otro.
0: No hay nadie que se atreva a guiarlo. Su dinero.
2: ¿Qué diablos? Si es esa toda la dificultad, lo llevaré yo mismo.
3: ¿Me presta esa escopeta?
2: Sí. Está a su disposición.
1: ¡Un momento! ¡Espere! Este coche me costó $700 en Denver. No hay otro igual en la región. No voy a dejarlo a unos extraños para que me lo agujeren a tiro.
4: Yo pago los daños. Quiero ver lo que ocurre.
2: Yo también.
3: Nunca había ido armado en un coche público.

0: ¿Nuevo aquí?
1: Sí.
0: ¿De dónde viene?
1: De Dodge.
0: ¿Y usted?
2: De Tombstone.
0: ¿Hay peleas en Dodge?
1: Ajá. ¿Y en Tombstone?
0: Lo mismo. Todo el mundo arregla así sus diferencias.
1: Igual en todas partes.
3: ¡Amigos de los indios!
1: ¡Calma! Es solo el viento. Llegaremos allí.
0: No, no es llegar lo que me preocupa, sino que tenga que quedarme. Un tipo va siguiéndonos.
1: No tiene malas intenciones. La ventana del segundo piso. Se ha movido la cortina.
0: No estoy bien situado. Dejemos de asomar. ¿Le ha tocado?
1: No. Quizás le molestaba el humo.
4: Muchachos, ¿por qué no dan media vuelta y se ahorrarán muchos disgustos?
0: Enseguida.
1: Se está formando el comité de recepción.

¡Alto! ¡Alto ahí! ¿Ocurre algo? Dé la vuelta y dirija ese coche cuesta abajo.

0: ¿Eh? Oiga, eche usted un trago. Y también su amigo.
1: Gracias.
0: ¿De dónde viene usted?
1: Vamos.
0: Ya. ¿Y hacia dónde va?
1: Gracias por el espectáculo. De nada.
0: La verdad es que ha valido la pena. No lo olvidaré ni aunque viva 100 años.
2: ¡Que la diligencia se marcha, Henry!
0: ¡Ya voy, ya voy! Se lo contaré a mi mujer. Aunque no creerá ni una palabra.
2: ¡Henry! ¡Vamos, date prisa!
0: Para usted.
3: ¡Vamos! ¡Sube!

0: tierra. ¿Hacia dónde se dirige?
1: Hacia el sur, más o menos. ¿Y usted?
0: A la deriva.
1: ¿Hay algo a hacer aquí?
0: Sí, empleado de comestibles o matón en uno de esos bares de ahí enfrente.

0: Ya. Bueno, hasta la vista. Oiga, ¿cómo se llama? Digamos, Bill. ¿Y usted?
1: Chris.

0: Adelante.
1: Creemos que se puede confiar en usted.
0: Muchas gracias.
2: Deseamos que nos ayude.
1: Contra un tal Calvera.
3: Un criminal, un bandido.
2: Él y sus hombres nos roban las provisiones dejándonos morir de hambre. Y además secuestran a nuestras...
0: Un momento. Si necesitan protección, ¿por qué no acuden a los rurales?
1: Lo hemos hecho dos veces. Pero no pueden estacionar fuerzas en un pequeño pueblo por quién sabe cuánto tiempo y se marcharon.
2: Cuando se fueron, volvió otra vez Calvera. Desde entonces viene cada año y continuará haciéndolo hasta que se le pare.
0: Siéntense.
3: Necesitamos ayuda.
1: Tenemos que comprar armas, pero no entendemos nada de eso. ¿Querría comprarlas usted?
0: Las armas son caras y difíciles de adquirir. ¿Por qué no contratan hombres?
1: ¿Hombres?
0: Armados. Hoy resultan más baratos que las armas.
1: ¿Iría usted?
2: Sería una bendición que fuera a ayudarnos.
0: No. Lo siento, no me interesan las bendiciones.
1: No, no, ofrecemos algo más. Le aseguramos la manutención.
2: Y tenemos esto.
0: ¿Qué es eso?
2: Podemos cambiarlo por oro. Es todo lo que poseemos. Cuanto había en el pueblo de algún valor.
0: Me han ofrecido mucho por mi trabajo. Pero nunca todo.
3: ¿Será suficiente?
1: Mire usted, si lográramos ahuyentar a los bandidos, la vida podría ser muy buena en nuestro pueblo. Pero tal como está, por nosotros aún podríamos aguantar algo. Pero los niños no. Lloran porque están hambrientos.
0: ¿Y se dan cuenta en el pueblo de lo que significa empezar una cosa así?
3: También lucharemos nosotros, todos los hombres.
2: Cuando Calvera se aproxime, la campana de la iglesia dará la alarma.
1: Lucharemos con armas si las tenemos. Y si no, con lo que sea, con machetes, con hachas, con herramientas.
0: Una vez que se empieza, se ha de estar dispuesto a matar y volver a matar. Y seguir matando hasta que desaparezca el motivo.
2: Lo comprendemos.
1: Nos hacemos cargo.
0: ¿Todos los hombres en el pueblo piensan del mismo modo?
2: Absolutamente todos.
0: Veré lo que puedo hacer.
1: Gracias.
0: Un momento. No he dicho que iré. Haré correr la voz de que necesitan hombres.
1: No será difícil encontrarlos aquí. Todo el mundo lleva revólver.
0: Claro, como llevan pantalones, ya se sabe. ¿Pero que sirvan? Eso ya es otra cosa.
3: ¿Y cómo puede usted saber si sirven?
0: Hay manera. Adelante.
3: Se dice que anda usted buscando hombres.
0: Así es. Que sepan manejar eso.
3: Yo sé hacerlo.
0: ¿Rápido?
3: Pruébeme.
0: De acuerdo. Avanza un poco. Pon las manos así. Da una palmada. Más rápido. Tan rápido como puedas. Inténtalo.

0: muy joven y muy orgulloso.
1: Sí, los cementerios están llenos de hombres que fueron muy jóvenes y muy orgullosos.
0: Adelante.

0: ahora sin trucos, Chris.
1: Harry, celebro volver a verte.
0: Chris, ¿qué estás haciendo en esta pocilga?
2: Me han dicho que puedes dar trabajo.
1: No a un hombre de tu categoría.
2: Un billete de a dólar me parece tan grande como un cubrecama.
1: Se trata de muy poco dinero, Harry. $20, comida y 6 semanas disparando en defensa de unos granjeros.
2: Viejo tunante, qué bien disimulas. Pero conmigo no te vale.
1: Oye, Harry...
2: Con permiso. De acuerdo. Eso es lo que está a la vista. ¿Pero qué hay debajo?
3: Solo lo que te he dicho.
2: ¿Oro? ¿Ganado? ¿Unas minas?
3: Solo lo que te he dicho.
2: Bien, no importa. Me lo dirás cuando puedas.
1: No, Harry. No vayas a figurarte más de la cuenta.
2: Ya te he dicho que no importa. Cuenta conmigo. Viejo zorro.

0: Hagan sus apuestas. Un 10. 5. 5. 6. 6 otra vez, el punto es 10.
1: 10. Ese vaquero que acaba de entrar, largo, quisiera invitarle a un trago.
2: Sí, señor.
3: Válgame Dios, qué tipo. Miren qué cicatrices lleva.
4: Nos interesaría contratar a quien le puso así la cara.
1: Vaya, aprenden deprisa.
0: Vamos con la próxima vuelta. Cuatro. El siguiente.
2: Aquel caballero desea invitarle a beber.
0: Dos.
1: Bim. ¿Qué tal? ¿Quiere beber algo?
4: Whisky.
1: ¿Ha encontrado trabajo? Sí. Voy a emplearme en una tienda de comestibles. El dueño dice que seré un dependiente extraordinario.
4: Extraordinario.
1: Si eso le gusta. He oído hablar de un trabajo al sur de la frontera. Ahuyentar a unos bandidos, pero no sé cuánto pagan.
5: $20.
1: ¿A la semana?
5: Por todo el trabajo, 6 semanas.
1: Oh, eso es ridículo. ¿Usted ha encontrado algo?
5: Sí. Al sur de la frontera.
1: Ahuyentar a unos bandidos de un pueblo.
5: El de estos amigos.
1: $20.
5: Ando reclutando hombres.
4: Por eso no pagan ni las balas. Son pobres.
6: No le interesa, claro. Ganará mucho más en esa tienda. Y será un empleo fijo y tranquilo.
4: Sí. ¿Cuántos son?

0: Hola. Soy amigo de Harry Lack. ¿Está usted sin Blanca?
1: No, hago esto porque soy un millonario excéntrico.
0: Hay trabajo para 6 hombres. Proteger un pueblo al sur de la frontera.
1: ¿Cuántos son los otros?
0: 30.
1: Mucha leña para tan pocos leñadores.
0: Harry me ha dicho que peleó usted contra más en Travis.
1: Me pagaron $600 por aquello.
0: Y que liquidó el caso de Salinas en menos de un mes.
1: Por aquello me pagaron 800.
0: ¿Es usted caro?
1: Sí. En efecto, carísimo.
0: Ofrecen $20.

0: ¿$20? Bueno, no está mal.
1: ¿Dónde lo encontraré?
0: Aquí. Insisto en que no es cierto.
2: Él ha dicho que sí.
0: Si lo ha dicho, es un embustero.
2: No tan alto, te puede oír.
0: Que lo oiga, se lo diría en su propia cara. He de cobrar el sueldo de 2 meses y lo apuesto todo a que no.
2: Bueno, no lo apuestes conmigo.
0: Ni conmigo. Te repito lo que él dijo y le creo. Es uno de los dos, es un estúpido.
2: En este caso, tú.
0: ¡Ed! ¡Ed, despierta! Te estoy hablando, mírame. Filing me ha contado lo que dijiste, y yo digo que no es cierto. ¿Qué te pasa? ¿Tienes miedo de llevarme la contraria?

0: He ganado yo. Debes confesarlo. Y bien. Failing, ¿qué dices ahora?
1: No lo sé, está un poco confuso.
0: ¿Confuso? ¿Qué quieres decir? No tenéis ojos. Habéis visto que he ganado. Díselo tú. ¿He ganado o no?
2: No.

Si te atreves, lo haremos en serio. ¡Levántate! ¡Levántate, he dicho! Por mi vida, que será la última vez que lo hagas.

0: Reed. Chris. He de hablar contigo.
1: ¿Ha tenido suerte?
0: Encontré un hombre perfecto. Con el cuchillo y con el revólver. No le interesó.
1: ¿Le pareció poco dinero?
0: Eso no le importa.
1: ¿Un hombre al que no le importa el dinero por hacer un trabajo así?
0: Los hombres no somos todos iguales. Algunos trabajan por la paga. Otros solo porque disfrutan con el peligro.
1: Y con el placer de la lucha. Si es tan bueno con el cuchillo y el revólver, ¿con quién va a competir?
0: Consigo mismo.
1: ¡Usted! ¡Le ando buscando!
2: Oh, mira quién ha venido.
1: ¿Quién ha venido? ¡Dígalo! Una palmada, ¿eh? Una palmada y... ni siquiera pude desenfundar. Un hombre que le admira y le respeta, que estaría orgulloso de trabajar a su lado. Y me pone en ridículo con un estúpido juego de niños.
3: Bueno, chico, ya basta.
1: Déjeme en paz, ¿quiere? Vamos a ver. Demuéstreme ahora lo rápido que es. Nada de trucos, ¿eh? Nada de palmadas, nada de todo eso. Solo desenfundar. ¡Vamos! ¡Desenfunde el revólver!
3: ¡Lárgate, matón!
1: No vuelva a repetir eso, ¿me oye? ¡Y apártese de mi camino, sucio granjero!

¿No crees que hablo en serio? ¿Supone usted que no son más que bravatas?

Levántese. ¿Me ha oído? ¡Levántese y míreme! ¡Me ha oído!

Siento lo ocurrido, amigo. Déjele dormir. Cuando se despierte, devuélvale el revólver y dele algo de beber. He cambiado de opinión. Le espera un hombre en su habitación. Dice que es amigo suyo.

0: ¿Te acuerdas de mí? Sí. ¿Necesitas hombres para un trabajo en México? Así es. ¿Cuánto tiempo? 4 o 6 semanas. Me va bien. ¿Cuánto representa ese trabajo? Creía que andabas buscando a los hermanos Johnson. Ya los encontré. ¿Cuánto dan por ese trabajo? $20. Salimos mañana. Necesito el dinero antes de salir. Tengo que pagar la pensión de estos 2 últimos días.
1: $20. Debe de estar viviendo a lo grande.
0: Sí. Tengo el rincón más elegante de ese cochino tugurio de ahí enfrente. ¿Eso y un plato de guisantes? $10 al día.
1: Ya. Todo el mundo aprieta cuando uno está en las últimas.
0: Al sur del pueblo hay el cauce de un río. Recógeme allí.
2: Es un buen tirador. Y no vamos a ningún baile de sociedad.

0: Ya sé, se nos ha unido esta madrugada. ¿Tienes idea de quién pueda ser? Sí, aquel chico que estaba en el bar. No acepta un no como respuesta.
1: No parece muy sensato, ¿eh?

0: Me duele el cuello de tanto vigilar a ese muchacho.
1: Si no quieres perderlo de vista, ¿por qué no montas de lado?
0: De todos modos, no aguantará mucho rato.
1: ¿Tú crees? Cabalgando ahí detrás, tragando polvo y con este calor. Vaya cabezota.
2: Sí, no es tan listo como nosotros.
1: Ya.
0: Supongo que nuestro amigo llevará algo para comer.
3: ¿Qué os parece si voy en su busca y le llevo un poco?
2: No es de comida de lo que está hambriento.
3: Entonces hay que atarle una lata al rabo. Es como si tuviese sarna y no pudiera rascarse.
2: Déjale en paz, estamos en un país libre.
1: ¿Qué es el suyo?

0: ¿Dónde se habrán metido? ¿Por dónde andará la gente?
1: ¡Luis! ¡Antonio! ¡Demetrio! ¡Emilio! ¡Sotero! ¿Qué clase de recibimiento es este?
2: ¡Salid a darles la bienvenida antes de que se nos caiga la cara de vergüenza!
3: ¡Hilario, para ya de gritar!
0: ¿Cree que esto es una bienvenida? ¿En qué estarán pensando?
4: Vengan, deben de estar sedientos. Han de perdonarles. Son granjeros, ¿sabe? Tienen miedo de todos y de todo. Miedo de que llueva y de que no llueva. De que el verano sea caluroso y el invierno helado. Si no tiene cerdos y gallinas, el granjero teme morirse de hambre. Y si los tiene, teme que se le mueran por falta de alimento.
5: No necesita disculparse. No esperábamos flores ni discursos.
4: Mañana es el aniversario de la fundación de este pueblo. Habrá una bonita fiesta. Podrán verles bajo un mejor aspecto.

0: ¿Quién toca el arpa? ¿Quién toca el arpa?
1: Yo.

Gracias, amigos, por haber venido a saludarnos. Gracias por dejarnos ver vuestras simpáticas caras. Gracias, gracias, cobardes. Os escondéis como conejos. Hemos cabalgado durante días para llegar a este pueblo infecto. Venimos dispuestos a arriesgar nuestras vidas para ayudaros. Y en vez de salir a recibirnos, ¡os escondéis de nosotros! Ah, pero será diferente cuando os veáis en peligro, ¿no? Cuando podáis perder vuestras preciosas cosechas. Entonces nos buscaréis. ¿Eh? Ya. En fin, aquí estamos mis compañeros y yo, y aquí nos quedamos. En cuanto a vosotros, demostrad que sois dignos de que ya hemos venido en vuestra ayuda. Y ahora, volved a vuestras casas, a vuestro trabajo. ¡Vamos! ¡Podéis iros! Os enseñaremos cuándo y cómo hay que luchar. ¡Volved a vuestras casas! ¡Vamos! ¡Moveos!

0: curioso, he estado en sitios donde las chicas no eran muy guapas. Incluso en algunos a veces eran francamente feas. Pero es la primera vez que me encuentro con que no son de ningún modo. Solo hay niñas. ¿A poco que nos descuidemos? Vamos a llevar aquí vida de sociedad.
1: Pues no es tan malo eso. Ayer di con un grupo de personas junto a la fuente. Estuvimos hablando del tiempo y no nos separamos hasta anochecido.

0: Beat. El muchacho ha visto a tres de los hombres de Calvera. Están con sus caballos en el arroyo.
1: ¡Lee!
0: Coged a uno vivo. Bien.
2: Le enseñaré dónde están.
3: No hace falta. Ya saben dónde está el arroyo.

0: Calvera mandó a 3 hombres a investigar. Es casi seguro que nos vieron. Quedará enterrado con ellos cuanto averiguaron.
1: Válgame Dios, si viniese ahora...
0: No hubiera mandado a esos de haber estado lo bastante cerca para ver por sí mismo. Tenemos tiempo de prepararnos. Y contamos con algo más. Con la sorpresa. Si llega sin tener idea del recibimiento que podemos proporcionarle, os prometo que le enseñaremos algo acerca del precio del trigo.
2: A por el pulgar.
0: Disparen
2: con el pulgar.
0: Carguen.
2: Apunten, disparen. Carguen.
0: Estése quieto. Está perdiendo la primera oportunidad y puede no tener una segunda.
2: Apoye la culata en el hombro. Si no lo hace, ocurrirán 2 cosas. Una, que perderá una bala. Y otra, que se romperá el brazo.
0: Cierre el ojo derecho. Por los puntos de mira este y este, enfile el blanco.
2: Dispare.
1: ¿A aquella roca?
2: No, a aquel hombre al que va a matar.
0: ¡Bravo!
1: Si tuviéramos más armas, imaginen lo que podríamos hacer.
2: Ya las tendrán.
1: ¿De qué modo?
2: Como obtuvieron estas, de los hombres de Calvera.
1: Los 3 que nos espiaban nos las dieron.
3: Como 3 bondadosos reyes magos. Si después de todo esto Calvera no viniese, qué esfuerzo tan inútil.
4: Muy astuto ese zorro de Calvera, ¿eh?
1: No, no es un zorro, es un coyote.
4: ¿Cómo averiguaría lo de la mina de oro?
1: ¿Mina de oro? ¿De qué mina está hablando?

0: Ya saben. La de las montañas.
1: ¿En nuestras montañas? Nunca hemos tenido por aquí una mina de oro.
0: Ahora que recuerdo. Era de plata. ¿Qué ocurrió con ella?
1: Tampoco tenemos ninguna de plata.
0: Quiero decir que la tuvieron.
1: Nunca la hemos tenido. ¿Dónde oyó hablar de esas minas, amigo?
0: Bueno, muchachos, más trabajo y...

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0: mano y te mato. Te mato como te atrevas, te mato.
1: Cabeza de chorlito, por poco me saltas un ojo.
0: Suéltame, suéltame.
1: Muérdeme y te juro que te muerdo yo. Me dan ganas de echarte al agua.
0: Te aplastaré la cabeza con una piedra.
1: ¡Cállate!
0: ¡Te degollaré!
1: ¡Basta, cállate! ¿Dónde están las otras, eh?
0: No te lo diré nunca.

0: Mira lo que he encontrado. Pero...
1: ¿Quién es?
0: Es del pueblo.
1: De modo que ustedes las escondieron.
0: Claro que sí. Pero no dirá dónde. Tiene miedo, miedo de mí, de usted, de todos nosotros. Labriegos. Sus familias les dijeron que las raptaríamos.
1: Y pudiera ser que sí. Aunque en mi opinión debieron concedernos el beneficio de la duda. En fin, allá ustedes.
0: Ya que estabas allí, ¿por qué no te las trajiste todas?
2: ¿Para qué? Dejémoslas allí. Que Calvera las encuentre dará buena cuenta de ellas.
1: Tráetelas. Enséñale el camino.
0: Con permiso. En marcha, Angelito.
3: Con cuidado, muchacho. Con cuidado.

0: ¿Cómo está eso?
1: Estupendo.
0: Pollo enchilado, carne asada y arroz blanco. Parece bueno.
1: Sí, esta gente sabe cocinar. Sírvete, hay toneladas.
0: ¿Sabéis lo que los del pueblo están comiendo desde que llegamos nosotros? Tortas y unas pocas judías, nada más.
2: Muchas gracias.
0: De nada.
2: Gracias.
0: De nada.
2: Gracias.
3: De nada. Oye, ¿no tienes una hermana mayor que sea guapa?
2: No, señor. Muchas gracias.
0: De nada, hijo.
2: Muchas gracias.
0: De nada.
4: Dos, tres, cuatro. Uno, dos, tres, cuatro. Uno, dos, tres, cuatro. Uno, dos, tres, cuatro. Uno, dos, tres, cuatro. Uno, dos, tres, cuatro. Uno, dos, tres, cuatro.
0: Dispare. Miguel, ¿no le he dicho que sujete con fuerza el arma? ¿Eh? Procure que no se le mueva lo más mínimo.
5: Es que me pongo nervioso.
0: Pues entonces, tranquilícese. Esta vez sujete sin rigidez, pero con fuerza. Dispare. ¡Sujételo! Bueno, mire. No lo use para disparar. Coja el rifle así y utilícelo usted como una porra. ¿Entendido?
5: Entendido.
0: ¡Flaco!
5: Muchas gracias.
4: Tensad la red. Tire fuerte. Vale,

0: Buenas tardes.
1: Hola. Bueno, hemos venido para llevarlo al pueblo.
0: ¿Llevarme al pueblo? ¿A mí?
1: A todos cuantos viven fuera de él.
0: Oh, no.
1: No podemos protegerle si se queda aquí.
2: Un tal Rojas tiene sitio en su casa para usted.
0: ¿Rojas? Su conversación me mataría de aburrimiento.
2: Bueno. En ese caso habrá algún otro, ¿eh?
0: Todos son labradores y solamente saben hablar de abonos y de mujeres. Nunca he compartido su entusiasmo por los fertilizantes. Y en cuanto a las mujeres, me han dejado indiferente desde que cumplí los 83. Me quedo aquí.
2: Sí, pero ¿qué hará usted cuando venga a Calvera?
0: A mi edad no viene del todo mal un poco de emoción. No se preocupen. ¿Por qué habría de matarme? Las balas cuestan dinero.
1: De acuerdo. Como quiera.
0: Preocúpense de ustedes. ¿Ya están preparados? ¿Qué ocurriría si llegase ahora, eh?
2: Me recuerda un tipo de mi tierra que se cayó de una casa de 10 pisos.
1: ¿Y qué le pasó?
2: Mientras iba cayendo, la gente de cada planta le oía decir: ¡por ahora bien! ¡Por ahora bien!

0: primero que verán será aquella zanja.
1: Mejoras de regadío.
0: Y muros que antes no estaban.
1: Nuevos edificios.
0: ¿Chris? ¿Y la red qué?
1: Bueno, no desconfiará si no la ve antes de meterse en ella.
0: Si no la ve antes. Ya.
1: Claro.
0: Ojalá sea así.

0: Al ver que mis hombres no volvían, debí haberlos puesto. ¿A cuántos de vosotros han contratado?
1: Bastantes.
0: ¿Un muro nuevo?
1: Hay muchos muros nuevos por todas partes.
0: No me impedirán entrar.
1: Son para impedirle salir.
0: ¿Habéis oído? Estamos cercados. Los 40. Por esos tres. O son cuatro. Porque no pueden haber pagado a más.
2: En grupo salimos más baratos.
0: Cinco. Aunque sean cinco, no nos darán mucho trabajo.
1: No habrá ningún trabajo si se largan.
0: ¿Marcharnos? Voy a pasar el invierno en las montañas. ¿Dónde encontraré comida para mis hombres?
3: ¿Por qué no la compra?
0: O tal vez podrían trabajar. Siete. Bueno, aún no han resuelto ustedes mi problema.
1: Resolver problemas no es asunto nuestro.
2: Lo nuestro es el plomo.
0: Y lo mío. Nos dedicamos todos al mismo negocio.
2: Solo como competidores.
0: ¿Por qué no como socios? Suponga que le ofrezco partes iguales.
1: ¿En qué?
0: En todo. Hasta el último grano.
3: ¿Y con la gente del pueblo? ¿Qué hacemos?
0: Allá ustedes. ¿Un hombre de nuestro oficio ha de preocuparse de eso? Podría parecer sacrilegio. Si Dios no los hubiese querido trasquilados, no los habría hecho borregos. ¿Qué contesta?
1: Lárguese.
0: ¿Has oído, Soteo? ¿Sabes qué ha dicho? ¡Lárguese! ¡A mí! Dile que se largue él antes de que me enfade. ¡Él y los otros!

0: Voy de aquí con las manos vacías, el pueblo entero me responderá de ello. Cuando vuelva.
1: No volverá.
0: ¿Por qué no?
1: No tendrán armas. Échenlas inmediatamente al suelo.
0: ¡Generosidad! Ese fue mi grave error. Les dejé más de lo debido y contratan esos hombres para ir contra mí. Ahí tenéis. Tarde o temprano se pagan las buenas acciones.

0: Vosotros estabais seguros detrás de las rocas. Yo estaba al descubierto mientras cabalgaban hacia mí. Eran 10 y gritaban como diablos.
1: La última vez que lo contaste solo eran 5.
2: Es que se le multiplican como conejos.
3: 10. ¡10!
0: Pongamos otro, ¿eh?
1: Deja 2 para que se las entiendan con vosotros.
0: ¿Qué importa el número? Han recibido una buena paliza.
3: Y si vuelven por aquí, recibirán otro.
2: Les haremos pedazos.
4: Les enteraremos a todos, incluido Calvera.
5: ¿Alguna señal?
3: No.
5: ¡Qué mala suerte!
2: ¿Qué cambio has hecho? Antes temblabas frente a un ratón.
5: En mi vida pasé tanto miedo. Mis rodillas temblaban.
3: ¡Qué cobardes hemos sido!
5: Bueno, ahora nos dejarán tranquilos.
6: ¿Estás seguro?
5: Sí, desde luego. Ahora recorrerán otros pueblos donde los reciban mejor que nosotros. ¡Señor! Vecinos, por nuestros amigos, nos han dado armas, han luchado con nosotros y vivirán siempre en nuestros corazones. Todavía no se han ido.

0: ¡Chico, no te muevas! Tres. Tres. ¡O'Reilly! ¿Los ves?
1: No. Hay muchos árboles por medio.
0: Chris,
1: ¿qué?
0: Intentaré alcanzar aquellas rocas. Te cubriré. Chico, cubre el otro lado.

0: ¡Atrás! ¡Atrás! ¿No me oís? Pronto, agachaos. Quietos ahí. Es que estáis locos, podía alcanzaros un tiro.
1: Y a usted también.
0: No es lo mismo.
2: Este es mi trabajo.
1: Y el nuestro. Siempre nos dicen, escondeos, no os mováis, atrás, quietos. Pero no tenemos miedo. Es muy valiente, se lo aseguro. Él también, todos los chicos del pueblo. ¿Sabe una cosa? Lo echamos a suerte si nos tocó con usted.
2: ¿Os tocó conmigo? ¿Y eso qué significa?
1: Que si le matan, cogemos su rifle y le vengamos. Y además cuidaremos de que en su tumba nunca falten flores frescas.
2: ¿Siempre resulta un alivio?
1: Ya te dije que lo agradecería.
2: Espero que no os sentiréis muy decepcionados si fallan vuestros planes.
1: En absoluto. Si vive, seremos felices igualmente. A lo mejor más felices. A lo mejor...

0: ¿Puede verlos?
1: No.
0: ¿Le sudan? ¿Le sudan a usted las manos antes de una pelea?
1: Siempre.
0: Las mías están sudando ahora.
1: Es curioso.
0: Garganta seca y manos húmedas. Parece que tendría que ser al revés, ¿no cree? Perdone. ¿Le molesta mi charla? Es porque estoy asustado.
1: Imagino que ahora siente no haber entregado sus cosechas a Calvera, ¿eh?
0: Sí. Y no. Las dos cosas a un tiempo. Sí, cuando pienso que ahora no estaría aquí. No cuando recuerdo lo que he sentido esta mañana. Al ver cómo Calvera huía de nosotros. Es una emoción por la que vale la pena morir. ¿Ha sentido alguna vez algo parecido?
1: No desde hace muchísimo tiempo. Crea que le envidio.
2: ¿Qué has venido aquí?

0: No debías haber hecho lo que hiciste.
1: Vete.
0: No debes correr estúpidos riesgos.
1: De acuerdo, no lo haré, pero vete.
0: ¿Te duele?
1: ¿Qué?

0: No.
1: Siento mucho lo que hice, pero yo creí. Ya sabes lo que creí.
0: Sí, sí, lo sé.
1: No tenía miedo de ti, es mi padre. Dice, mantente lejos de esos hombres. Son brutos, son crueles.
0: Y tiene razón, ¿lo oyes? Tiene razón. Y ahora vuélvete a tu casa.
1: Está equivocado.
0: Bueno, anda, ve a tu casa de todos modos. Antes no se entere de que estás aquí.
1: Ya lo sabe. Me ha dicho que me castigaría por desvergonzada. Pero no me importa.

0: Los han cogido. Los han cogido a todos.
1: Bien. ¿Cree que volverán a intentarlo?
2: Lo dudo. Supondrán que aún estamos allí dispuestos a caer sobre ellos.
1: Él no fue. Calvera no fue. ¿Creías que iba a ser tan fácil? ¿Qué hacemos ahora?
2: ¿Usted qué sugiere?
1: ¿Yo?
2: ¿Trabajamos para ustedes?
1: ¿Qué otra cosa podemos hacer sino esperar a que Calvera se mueva?
2: Exacto. Será mejor relevar la guardia. Estarán cansados.
3: Si usted fuese Calvera...
2: ¿Qué?
3: Se marcharía, ¿verdad? Si hubiese usted pagado el precio que le hemos hecho pagar, se marcharía, ¿no?
2: Seguramente, solo que...
3: ¿Solo qué?
2: Que yo no soy Calvera.
1: Coge los rifles y las bandoleras y repártelos. Vamos a ocupar nuestros puestos.

0: fue lo más grande que he visto.
1: Toma, un sombrero nuevo.
0: Oh. ¿Qué tal estoy?
1: Mucho mejor.
0: Estupendo. Compondrán una canción sobre este sombrero. Los aldeanos sacan canciones de cualquier cosa importante que sucede y las cantan durante años.
1: ¿Crees que eso es importante?
0: ¿No lo cree usted?
1: Es solo cuestión de saber disparar. No veo la importancia.
0: Chris, ¿cómo puede hablar así? Su revólver le ha dado cuanto tiene. ¿No es verdad? ¿Ah? ¿No es verdad?
1: Sí, claro, el revólver lo es todo. Te permite tutear a taberneros y jugadores de ventaja, tal vez a 200 de ellos. Tienes 500 tugurios donde dormir y 1000 fonduchos donde comer. Pero hogar, esposa e hijos... no. Y por venir cero. ¿Me olvido algo?
2: Sí. Sitios a los que estás ligado. Ninguno. Personas con derecho sobre ti, ante las que has de inclinarte. Ninguna. Insultos tolerados. Ninguno. ¿Enemigos? Ninguno. ¿Ningún enemigo? Con vida.
0: Esta es la clase de aritmética que me gusta.
2: También a mí a tu edad. Coge eso y repártelo entre quienes sepan manejarlo.
0: Bien.
1: Y mientras, pregúntale a Calvera qué planes tiene para esta noche.
2: Sí, hazlo. Y te escribiré una canción.

0: Andrés, Lorenzo y Felipe no regresaron.
1: Y van tres.
0: Armando cayó en el pueblo.
1: Van cuatro.
0: Jorge y Ramón en el paso, donde quedaron atrapados en la red.
1: ¡Malditos! ¡Y van seis!
0: Luego Emilio en el muro.
1: ¡Siete!
0: José en el pajar.
1: ¡Ocho!
2: ¡Gregorio junto a la fuente!
0: Iván, nueve.
3: Nueve.
0: Fortunato en la zanja de riego.
2: Rico en el campo, pasado a cuchillo.
0: Entonces, ya son once. Sigue.
4: Hablar. Hablar y hablar. Todos están muertos. Olvidaos de ellos. Aquí quedamos muchos todavía para vengar a nuestros amigos y que esos lo paguen caro.

Tranquilícese. No ocurre nada. No es más que un sueño, una pesadilla. No tenga miedo. No tenga miedo. Mis propias palabras las digo 10.000 veces al día. No se atormente usted así. Un hombre tan acostumbrado a luchar como usted debe tener un gran coraje. Hasta el momento en que fallan los nervios, entonces se da uno cuenta y se espera ese disparo más rápido que el de nuestro revólver. No se torture. ¿Y cuántas mentiras se dice uno para engañarse? Ningún enemigo vivo. Cuando en realidad he perdido la cuenta de mis enemigos. Ahora está entre amigos. Sí. La última y suprema idiotez. Haber venido aquí. El desertor escondiéndose en medio del campo de batalla.

0: Sabemos lo que es el miedo. Vivimos con él toda la vida.
1: Solo los muertos no tienen miedo.

0: 10 minutos para hacer ver que estamos dormidos y vendremos otra vez para montar guardia. ¿Eh, Bernardo?
1: Bien, pero tú no, Juan.
0: Eres demasiado pequeño. Vamos.
2: Bernardo O'Reilly ha sido adoptado. Ese es mi verdadero nombre. Mexicano por un lado e irlandés por otro, y yo en medio.

0: Ahora observen atentamente. Empiezo. ¿Ven? Las tres boca arriba.
1: Oh.
0: ¿Cree que puede hacerlo?
1: Desde luego, es muy fácil.
0: ¿Le importaría hacer una apuesta amistosa? Una pequeña cantidad.
1: ¿Ya sabe que no tenemos dinero?
0: Puede ser otra cosa. Algo que hayan escondido, enterrado, donde Calvera no pueda encontrarlo. Por ejemplo, joyas.
1: ¿Joyas?
0: Sí. Me han dicho que en las montañas se han encontrado piedras preciosas. Ópalos, esmeraldas, zafiros.
1: Oh, sí, sí, es cierto.
2: Nadie lo niega.
0: Bien, entonces... No, no, no, lo ha hecho usted mal. Al terminar tiene que estar todas boca arriba, ¿sí?
2: Déjeme probar a mí, ¿quiere?
0: Y hablando de piedras preciosas, ¿dónde se encuentran?
2: Donde usted ha dicho, en las montañas.
0: Sí, claro, pero ¿en qué sitio?
2: Eso no podría decírselo. ¡Ah, lo conseguí, lo conseguí!
0: Está bien, deje eso, no importa. ¿Por qué no puede decirlo?
2: Pues porque nunca he encontrado ninguna piedra preciosa.
1: Espere. ¿Se refiere al tesoro que los españoles enterraron en las montañas, el tesoro azteca?
0: Exactamente, al tesoro azteca. ¿Han encontrado algo?
1: Oh, si así fuera, no me vería aquí sentado. Viviría en una gran ciudad, en un palacio.
0: Entonces dígame, ¿por qué Calvera anda rondando por aquí?
1: ¿Calvera? Ya no le veremos más. Se marchará mañana por la mañana.
3: No, no se irá. No irá a ninguna otra parte.
0: ¿Por qué dice usted eso?
3: A Calvera no le preocupan las provisiones para el invierno, sino los tres últimos días que sus hombres llevan sin comer. El precio del trigo está subiendo. Se están muriendo de hambre.
1: ¿Cómo lo sabe?
3: Hambrientos y sin dinero.
1: ¿Cómo lo sabe?
3: Oh. ¿Por qué he estado allá arriba? Bien, debemos estar preparados. Tienen que vencer o morir.
2: Válgame Dios. Si vencieran...
0: No podrán vencer.
1: ¿Acaso eres adivino para saberlo?
0: Estamos sitiados. Nos aventaja del número. ¿Qué podemos hacer?
4: Seguir luchando.
1: ¿Para ver cómo nos matan uno a uno? No les contratamos a ustedes para eso.
5: Cuando se empieza, no se puede parar.
2: Es lo que acordamos. Y así se lo dije a él.
1: No me importa. Váyanse. Monten todos en sus caballos y váyanse.
2: Démosle provisiones a Calvera.
0: Que coja lo que quiera. Por lo menos viviremos.
2: ¡Calma! ¡Escuchad un momento!
1: Es muy fácil para ellos decir luchar. No tienen hijos, ni hijas, ni esposas. Váyanse. Ahora, antes de que sea tarde.
4: ¿Es eso lo que desean? Contesten. ¿Quién quiere continuar y quiere abandonar la lucha? Quiero saberlo ahora.
1: No seáis idiotas, convertirán el pueblo en un cementerio. Decidles que se vayan, es lo mejor que pueden hacer.
4: Les diré lo que voy a hacer. Quitar de en medio al que se atreva a decir una sola palabra de rendición. Al primero que vuelva a insinuarlo, le volaré la cabeza.

0: No digo que estemos abarcando más de lo que podemos. Lo que digo es que antes de tomar una resolución la pensemos seriamente.
1: Empecemos actuando como personas sensatas. Creímos haber subido el envite lo suficiente como para que Calvera jugara en otra parte. Pero nos hemos equivocado.
0: No somos los únicos a apostar en esta partida.
2: Cualquiera puede equivocarse.
0: No digo que no, pero hay ocasiones en que o te doblegas con el viento o te quiebras.
2: ¿Quieres irte?
1: Verás, yo creo que es mejor dejarnos de historias y largarnos. El pueblo no estará peor que cuando llegamos.
2: ¿Olvidas algo? Tenemos un contrato.
0: No es de los que obligarían ante un tribunal.
2: Pero sí de los que uno debe cumplir.

0: Noble concepto, pero tal como están las cosas, no sé. Hay muchas dificultades.
1: Demasiadas.
0: ¿Entonces nos vamos?
1: No. Reduciremos las dificultades.
2: Allá arriba, en la montaña, burlé la vigilancia del centinela y entré en su campamento. Bueno, me senté y fumé un cigarrillo con ellos. Hablamos de muchas cosas. Después, de pronto el propio Calvera en persona se puso a mi lado. Tenías que haber visto la cara de Britt cuando se lo conté. Y la de Chris. Te aseguro que a pesar de lo mucho que han vivido, se sorprendieron. Y no son hombres que se sorprendan fácilmente. Pero me miraron como diciendo, eres de los nuestros. Bueno, mírame tú también y dime. ¿Soy de los que vivirían en un pueblo como este? ¿Dejándome la vida en los campos como un vulgar labrador? Oh. Me comprendes, ¿verdad? A donde quiera que vayan Chris, Bim, Britt y los otros, yo iré con ellos. Y si alguien se figura que va a hacerme cambiar de idea, es mejor que lo olvide. Quiero que lo tengas en cuenta. Debes comprender que

0: Vamos a buscar a Calvera. Procuremos hacernos con sus caballos. Si quiere atacarnos, que lo haga a pie.
1: Yo iré con ustedes. Conozco el camino.
0: No, Hilario. Quédese aquí.
1: Puede contar conmigo.
0: Ajá. Lo sé.

0: ¿Habrán ido a saquear el pueblo?
1: No. No se han oído tiros. No están.

0: Han venido aquí a morir. ¿No es eso? Les voy a complacer.
1: ¿No hay opción?
0: Desde luego. Siéntese. Hablaremos. Las cosas han cambiado un poco, ¿eh? Se pregunta...

0: ¿Cómo? A sus amigos parece que usted ya no les gusta tanto. Les ha obligado a tomar demasiadas decisiones. Conmigo, solo han de tomar una. Hacer lo que yo digo. No debería sorprenderse. Mi gran amigo, Sotero, se las arregló para dejarme entrar. ¿Comprende? Bueno, vayamos al asunto. Ahora podría matarlos, ¿no es cierto? Vaya, ahora están de acuerdo. Sin embargo, no los voy a matar.
1: ¿Por qué tan generoso?
0: Práctico. Si sus amigos del norte supieran lo que les pasa a ustedes, me buscarían complicaciones. Y a mí no me gusta complicarme la vida. ¿Sabe usted lo que dicen aquí? Quien roba a un ladrón tiene 100 años de perdón. Eso quiere decir solo una cosa. Les perdono. Márchense.
1: ¿Habla en serio?
0: Sí, en serio. ¡Ja! Se lo voy a demostrar. ¿Quieren comida? Dádsela. ¿Agua? Dadles agua. ¿Caballos? Están ensillados. ¿Armas? Les daré las que ahora mismo van a dejar ustedes aquí.
1: ¿Y esa gente?
0: Lo que tenga que pasarles, les pasará tanto si les mato a ustedes como si no. Harán lo que les he dicho, ¿eh? Quiero demostrar a todos quién es el verdadero jefe. Váyanse y les devolveré las armas. Sé que no va a emplearlas contra mí. Solo un loco comete dos veces el mismo error.

0: No comprendo que un hombre como usted se dedique a esta clase de trabajos. ¿Por qué?
1: Eso quisiera saber.
0: Lo sabe. Vamos, vamos, dígamelo.
1: Conocí en el paso a un individuo que un día se desnudó y saltó sobre unas matas de cactus. También le pregunté por qué.
0: ¿Y qué dijo?
1: Que entonces le había parecido una buena idea.

Pues, recoged vuestras ropas, las alforjas, todo lo que os queráis llevar. Vuestros amigos de allí os deben por lo menos otro tanto. Santos, recoge las carabinas. Cirilo, los revólveres.

0: La primera vez que trabajé con mi revólver a sueldo me dijeron, Vin, no te preocupes por nadie. Preocúpate de ti.
1: No necesito que nadie me dé consejos.
0: Te aseguro que conozco tu problema. Te sientes ligado a la gente de este pueblo.
1: ¿No te cansas alguna vez de oír tu propia voz?
0: Chris, la razón de que te comprenda también es que tu problema es el mío. Sí. El primer día que llegué aquí empecé a pensar,

Quizá podría dejar mi revólver, conseguir un poco de tierra, criar ganado. Lo que esta gente sabe de mí me favorece o al menos no me perjudica. Bueno, solo quería que supieras que no eres el único estúpido.

0: ¿Podemos ir con usted, Bernardo?
1: No.
0: Usted nos aprecia, ¿verdad?
1: Claro que sí.
0: ¿Es de los nuestros?
1: Sí, soy uno de los vuestros.
0: Llévenos con usted, por favor.
1: No.
0: Estamos avergonzados de vivir aquí. Nuestros padres son unos cobardes.
1: No volváis a hablar así de vuestros padres porque no son cobardes. ¿Pensáis que soy valiente porque llevo un revólver? Pues vuestros padres son mucho más valientes porque tienen la responsabilidad de vosotros, de vuestros hermanos, de vuestras madres. Y esa responsabilidad es como una roca que pesa toneladas. Les doblega y les abate hasta que por último les sepulta bajo tierra. Y no hay nadie que les obligue a ello. Lo hacen porque os quieren y porque es su deber. Yo nunca he tenido esa clase de valor. Cuidar de una granja, trabajando como un mulo todos los días, sin ninguna garantía de ver premiado su esfuerzo. Eso es valentía. A mí me ha faltado para dedicarme a un trabajo semejante. Creo que nunca podré hacerlo.

Estaréis mejor al otro lado de la frontera. Allí podréis robar ganado y asaltar trenes. Solo tendréis que enfrentaros con un sheriff, con un policía. En cierta ocasión asalté un banco en Texas y vuestro gobierno me persiguió con todo su ejército. Todo un ejército, por un pequeño banco. Comprenderéis lo que quiero decir. En Texas solo los tejanos pueden robar. ¿Sí? ¡Ja, ja! Adiós.

Adiós. Debí decirle que nos venderían.

0: granjeros. Granjeros. Sin honor ni lealtad, nada. Solo se preocupan de sus preciosas cosechas y del estiércol con que abonan la tierra. Les odio. Les odio a todos.
1: Claro que les odias. Porque vienes de un pueblo como el de ellos. Tú también eres granjero.
0: Sí. Sí, soy uno de ellos. Pero, ¿quién nos ha hecho como somos? Los pistoleros. Hombres como Calvera y... y como usted. Entonces... ¿cómo esperaban que fuésemos?
1: Nadie me arroja mi revólver y me obliga a huir.

0: Nadie.
1: Me ha costado mucho darme cuenta de que hay algo que me ata a ese lugar fronterizo donde dormía en blancas sábanas. Creo que volveré a ese pueblo.
0: Estáis locos todos. No levantarán un dedo para ayudaros. Pensadlo bien.
2: Harry, nadie te pide que regreses.
3: Está bien, Harry. Márchate.
0: Podéis apostar vuestra preciosa vida que lo haré.
1: Vámonos, Lee. Si quieren que los maten, déjalos.
2: Adelante, Lee. No debes nada a nadie.
3: Excepto a mí mismo.

0: Chris. ¿Qué, Harry? No quiero morir como un idiota. No vinimos aquí solamente para defender las cosechas, ¿verdad? Hay cosas más interesantes, ¿no es así?
1: Sí, Harry. Ahora te lo puedo decir.
0: Lo suponía. ¿Qué es?
1: Oro. Sacos de oro.
0: Es maravilloso.

0: maravilloso.
1: ¿Cómo cuánto?
0: Casi medio millón.
1: ¿Y cuánto me hubiera tocado?
0: 70.000.
1: Debo de estar maldito.
0: Es posible que no.

Ha vuelto aquí. ¿Por qué? Un hombre como usted.

0: cuidado. No os quedéis aquí. Vamos, escondeos pronto. Quieto.
1: No queríamos, no queríamos hacerlo. No queríamos hacerlo.
2: Os lo dije. Veis a vuestros padres. ¿Cómo me llamo?
1: Bernardo. Bernardo.
2: Sí, soy de los vuestros.

0: Si hubiera una estación para la gratitud, se la dedicarían por entero.
1: Hemos obtenido justo lo que esperábamos.
0: Solo los campesinos han ganado. Seguirán apegados a su terruño porque son como una continuación del mismo. Ustedes les han librado de Calvera igual que un huracán les hubiera librado de la langosta. Son ustedes como el viento. Sopla sobre la tierra y se aleja. Vayan con Dios.
1: Adiós.

0: Podrían ustedes quedarse. Todos estarían contentos si lo hicieran.
1: Tampoco lamentarán que nos vayamos.
0: Sí, la lucha ha terminado y el trabajo de ustedes también. Para ellos, cada estación tiene su tarea.

El viejo tiene razón. Solo ellos han ganado. Nosotros no. Como siempre.

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0: Hola, amigo.
1: Mayor, ahora que la guerra ha terminado, ¿podría volver a llamarle padre?
2: Caballeros, caballeros, por favor, un momento de atención. Caballeros, un brindis. Por nuestros camaradas que no están aquí esta noche. Por aquellos que encontraron la paz antes que nosotros. Y por los camaradas de los franceses, los italianos, los ingleses y los norteamericanos. Por los camaradas vivos y muertos de todos los hombres.
3: Antes cada botella nos parecía la última, y ahora habrá millones esperándonos. No brindaré por una vida que nunca he disfrutado. Desde que dejé la cura no he tenido nada. Voy a beber champán desde Hamburgo hasta Múnich y me enamoraré de todas las mujeres que vea. Ahora viviré.
4: Yo también he pensado mucho en eso. En mi vida, claro. Me pregunto cómo ha sido, y la verdad es que no tengo la más ligera idea. Pero eso ya pertenece al pasado. Brindaré por lo que más aprecio, nosotros tres. Salud. Pero no brindo por el presente, sino por el futuro. Eric, Gottfried, salud.
3: Ahora tú, Gottfried.
5: Tal vez os parezca infantil, pero allá va. Esta noche todos los soldados sueñan con volver a su hogar. La música sonará al partir y los hombres se irán con la cabeza muy alta. Pero durante cuatro largos y sangrientos años, muchos corazones han dejado de latir. Brindo por aquellos que sueñan con regresar, y brindo por la paz que esperan encontrar ahora que la guerra ha terminado.
4: ¿Sabes que eres sorprendente, Gottfried? Eres un idealista producto de la guerra.
6: Descanse, caballeros. Capitán Koster, su avión será desmantelado por la mañana.
4: ¿Desmantelado? ¿Quiere decir que va a desmontarlo, señor?
6: Por la mañana. ¿Estará preparado?
4: Mi avión siempre lo está.
5: Otto dice siempre que morir tiene algo de sublime. No debería despedirse de Baby.

0: Violencia, terror. Es que nunca van a razonar.
1: No es asunto nuestro, vamos.
0: Es asunto mío. No puedo darle la espalda a la paz.
1: Escucha, Godfrey, tenemos comida, un lugar donde dormir y un trabajo. Dirigimos un taller de reparaciones, no un país.
0: Son ellos quienes lo dirigen. Dale una porra a un rufián y se creerá un dios. La gente como tú, Otto, cierra la puerta y las ventanas y sigue silbando como si nada.
1: Tenemos 6 botellas de ron y hoy es el cumpleaños de Eric. Vamos. ¡Malditos bastardos!
0: Tranquilo, tranquilo. No te olvides de nuestro taller. Y sigue silbando.
1: ¿Qué hacen los héroes de la madre patria? ¿Envenenar el agua potable?
0: No te preocupes. Nosotros tenemos un taller y nos haremos muy ricos porque Alemania necesitará buenos mecánicos. Habrá que reparar muchas cosas. Miles de almas, conciencias, corazones rotos...
1: Cállate y entra de una vez. Eric, feliz cumpleaños, en mi nombre y en el de Gottfried. 4 botellas de ron.
0: Las que faltan se perdieron en el tumulto.
2: Bien, gracias. ¿Y a qué estamos esperando? Esta tarde no vendrá ningún cliente. Celebrémoslo.
0: Eso es, celebrémoslo. Salgamos de esta maldita ciudad.
1: ¿A dónde vamos?
0: A donde sea, a Sudamérica, a San Francisco, a Marte, pero me conformo con ir al campo.
2: Iremos con Baby, el terror de la carretera.
1: ¿Y el ron? No te olvides del ron.

0: ¿Estoy equivocado, caballeros, o hemos adelantado a otro coche en la carretera?
1: Yo he oído un motor.
2: No olvides el ron.
0: No.
1: ¿Qué es este trasto? ¿Decía usted algo? ¿De qué marca es este coche?
0: Es un mestizo. Su abuelo era un aeroplano, su abuela una radio vieja y su padre un despertador.
1: Ah, está bien. Me llamo Gruber.
0: Yo soy Lenz. Este es Koster y este es Lockham. Otto, ¿por qué no le enseñas el coche a Herr Gruber?
1: Será un placer. Me encantará verlo. Su mestizo me ha humillado.
0: Que tengas un feliz cumpleaños.
3: Bonita tarde, ¿no cree?
4: Mucho.
3: Es agradable para ser marzo.
4: Sí.
3: Sorprendente.
4: Sí.
3: No sabíamos que viajara alguien más en el coche si no la hubiéramos dejado pasar.
4: ¿Y eso por qué?
3: Solo por galantería. Cogemos los 95.
4: ¿95?
3: ¿Qué le parece, eh? Me temo que su marido se ha ofendido.
4: A veces hay que saber perder. Y Herr Gruber no es mi marido, solo es un amigo. ¿Son ustedes hermanos?
3: No, nos parecemos.
4: Creo que no. Pero tienen algo en común.
3: ¿Hambre?
4: No, orgullo.
1: Supongo que no querrá vender el coche.
2: Antes vendería mi brazo derecho.
1: Koster, cuando coge una curva a gran velocidad, ¿utiliza el freno?
2: Solo giro el volante y rezo.
1: Verá, yo conduje un coche en la guerra, un coche militar en Berlín.

0: era mejor que el frente.
1: Mucho mejor y más seguro. Y una suerte para el país. Alguien tenía que sobrevivir para dirigir Alemania.
0: ¿Qué dice?
1: Nada, nada. Solo giro el volante y rezo.
0: Patricia es un nombre inglés, ¿verdad?
2: Me lo puso mi madre, era inglesa.
0: ¿Y su padre?
2: Alemán. Lo mataron luchando contra los ingleses. Mi madre murió poco después. ¿Fue a la guerra?
0: El último año. Él simplemente fue un aprendiz. Nunca llegó a profesional.
2: Somos hijos de la guerra.
0: Eso me gusta. Así tenemos algo en común.
2: Sí. No estamos ni muertos ni vivos.
0: No diga eso.
2: ¿No?
0: No. Usted y Eric están vivos. No lo olvide. Brindaremos por eso. Deberían unirse a nuestra organización. Conocerían a hombres, de verdad, desfilando juntos.
1: ¿Por qué hay que desfilar?
0: En estos tiempos todo el mundo se cree con derecho a opinar. Lo que Alemania necesita es orden y disciplina.
1: Ya está bien, ¿no cree?
0: Ah, siéntese, siéntese.
1: Brewer.
0: Los excombatientes
1: como
0: usted me ponen enfermo.
3: Tranquilo, Gottfried. A partir de ahora beberemos leche en los cumpleaños de Eric.
2: Así que hoy cumpleaños. ¿Cuántos?
0: Demasiados.
2: ¿Cree que está en una buena edad?
0: ¿Cuál es la mejor?
2: Bueno, creo que la suya. Sí, creo que está en la mejor edad.
0: ¿Cree que Herr Brewer podrá conducir?
2: Sí, creo que sí.
0: Si no, uno de nosotros puede llevar el coche.
2: No, gracias. Él conduce igual borracho que sobrio.
0: ¿Puedo llamarla mañana para ver si han llegado bien?
2: Si usted quiere.
0: Es culpa nuestra y de todo el ron de mi cumpleaños.
2: 2796.

0: Me pregunto qué ha visto en este cerdo. Una chica muy guapa, ¿eh?
1: Sí, no está mal.
0: ¿Que no está mal? Eric, creo que recibiste un fuerte golpe en la cabeza y nunca dijiste nada.
1: Es tan frágil, parece que el viento pueda llevársela.
2: Debe de ser agradable recordar el cumpleaños. ¿Cuándo fue el tuyo, Gottfried?
0: En marzo. Ah, no, antes siempre era en abril. Oye, Eric, deberíamos intentar localizar a aquella chica.
1: ¿Qué chica?
0: ¿Qué chica? La que iba con Brewer. ¿Cómo se llama? ¿Patke?
1: ¿Y cómo quieres que lo sepa? Tal vez no tenga apellido.
0: Vi cómo anotaba su dirección en una caja de cerillas.
1: Sí, pero la tiré. Ya no quedaban cerillas.
0: ¿Que la tiraste?
1: Sí.
0: Pero te das cuenta de lo que has hecho. Después de que Otto y yo aguantáramos a Brewer para que tú pudieras hablar con ella. Tal vez Otto lo sepa.
1: No, no lo sabe. Quiero decir, puede que sí.
0: Debí suponer que tú no tenías cerebro para apreciarla. ¿Te fijaste en sus ojos?
1: No.
0: No, claro que no. Tú te contemplabas en un vaso de ron.
1: Era un ron de excelente calidad.
0: ¿Y sus manos? Largas y finas, como hojas de lechuga. Otto y yo apreciamos esas cosas. Deberías viajar, Eric. Nunca has ido a ninguna parte. Los alemanes no entienden de amor. Yo soy como un latino. ¿Y sabes qué tiene Pat? El alma de una sudamericana.
1: Si tanto te gusta Sudamérica, ¿por qué volviste a los 3 meses?
0: Porque tengo alma de alemán. Voy a tomarme una copa.
3: ¿Diga?
1: Hola. Soy aquel hombre.
3: ¿Qué hombre?
1: Bueno, el hombre que conoció la otra noche.
3: Yo conozco a muchos hombres durante muchas noches.
1: La verdad es que no sé cómo describirme a mí mismo, pero fui uno de los que la ganó en la carretera.
3: ¿De veras? Creo que se ha equivocado de mujer.
1: No, con el coche, ¿recuerda?
3: Oh, desde luego. Usted es el que estaba tan preocupado por el estado de la nación.
1: No.
3: ¿No? Entonces usted es el que cantaba con Herb Brewer.
1: No,
3: ¿Había otro?

0: que me acuerdo de usted.
1: Solo quiero saber si llegó bien a casa. ¿Fue así?
0: Sí, llegué bien.
1: Me alegro. Bien. Adiós.
0: ¿Me ha llamado solo para decirme eso?
1: No, yo lo cierto es que no tengo mucho trabajo.
0: Es todo un cumplido. Bien, curiosamente, estaré libre el martes por la noche.
1: Eso sí que es curioso. Bien, adiós.
0: Entonces, hasta el martes.
1: Hasta el martes. ¿Qué? Oiga,

0: pase?
1: ¿A quién debo anunciar?
2: Lockham, Eric Lockham.
1: Eric Lockham.
2: Tendré que esperar hasta que quite el piano.
0: Oh, Ludwig insiste en que entren por aquí. Fue algo muy difícil. Debía elegir entre la puerta o el piano. Tendrá que entrar por el dormitorio.
2: Oh, no, no. Nunca haría una cosa así mientras Ludwig está mirando.
1: ¿Desea usted algo más?
0: No, gracias. ¿Cree que la casa sigue siendo mía, aunque solo tengo alquiladas estas habitaciones?
2: ¿Esta era su casa?
0: Hace tiempo.
2: ¿No me dijo que era pobre?
0: No tengo aspecto de serlo. Siéntese.
2: Gracias. El único sofá del taller es el asiento trasero del coche, pero ya no lo tenemos. Se lo vendí a Herr Schulz. Compramos un taxi. Sigue haciendo buen tiempo, ¿verdad?
0: No tiene por qué darme conversación, solo estaba pensando en una tontería. Pensaba en que sería bonito elegir el momento de nacer. Yo elegiría una era de paz, si ello fuera posible. ¿Cuál elegiría usted?
2: Oh, no lo sé. Este momento es perfecto.
0: Oh, es un bonito cumplido. ¿O es algo que solo ha dicho por decir?
2: No, lo que quiero decir es que... ¿Quién me garantiza que la conocería en otras circunstancias?
0: ¿Nos vamos ya? Tengo que regresar a las 10. Hace poco que me lo han dicho, pero no tenía su número de teléfono. Es algo importante, intento conseguir un trabajo. Por aquí, por el dormitorio. Tendrá que cerrar los ojos, no se le ocurra mirar. ¿A dónde vamos?
2: Hay un salón de té en esta misma calle. La verdad es que no lo sé. Y a un restaurante de lujo.
0: Tonterías. ¿Usted a dónde iría?
2: No, ni hablar. Es un lugar horrible, el bar de Alphonse. No queda descartado.
0: ¿El bar de Alphonse?
2: Sí, es un tugurio. No es un lugar para una chica como usted.
0: El bar de Alphonse es el más indicado para una chica como yo.
2: Por allí.
3: Hola, Eric.
2: Hola.
0: Es maravilloso. Incluso huele como yo esperaba.
2: Esta es nuestra base. Y el hombre que viene hacia aquí es Alphonse. Está loco por la música coral.
3: ¿Quieres comer?
2: Lo mejor que tengas.
3: Dos cenas.
2: Fräulein Holman, este es Alphonse.
0: Hola, Alphonse.
3: ¿Quiere que le ponga algún disco en especial?
0: Sí, por favor, pero no sé si lo tendrá. Verá, me encanta la música coral.
3: ¿Música coral? Tengo la mejor. Espere un momento.
2: Prepárese. Tiene más de 200 discos de música coral.
4: Un aperitivo y un ron.
3: Un aperitivo y un ron. Tiene aspecto de saber apreciar las buenas canciones.
0: Pero solo los coros.
3: Un momento. Llévese esto. Las salchichas son para la gente vulgar. Tengo algo muy especial. Tráigame unas chuletas. Son de un campeón. Ganó dos concursos en Estrasburgo. Lo maté yo mismo.
0: Esa es la única forma de saber lo que se come.
3: Veo que usted también entiende de carnes. ¿Qué le parece el coro de los soldados?
0: Ahora pensaba pedírselo.

0: Un momento. Se ha enamorado de usted.
1: Y yo de él. Alfonso y yo tenemos mucho en común, la carne y la música.
0: No lo sabe mucha gente, pero de niño cantaba en coro y de mayor he vivido como un cerdo. Siempre sonríe. ¿Significa que es feliz?
1: Oh, sí, soy una mujer superficial y frívola. Verá, cuando superé...
0: ¿Superó qué?
1: Quiero decir que cuando me enteré de que estaba completamente arruinada, decidí vivir a lo grande, aunque solo fuera durante un tiempo. Quería pasarlo bien. Y lo paso. ¿Le parezco una mujer irresponsable?
0: Creo que es usted muy valiente.
1: Oh, hubo momentos en que pasé mucho miedo. Como si en un teatro me hubiera sentado en un asiento ocupado. Pero fue divertido. Aunque ahora tengo que trabajar.
0: ¿Para Bruer?
1: ¿Qué le hace suponerlo?
0: No lo sé. Pero no me gusta nada. ¿Cuándo empezará?
1: Dentro de poco. Y estaré tan cansada que no podré salir por las noches.
0: No nos queda mucho tiempo.
2: Así que perdió la dirección, ¿eh? No le quedaban cerillas y tiró la caja. Ni siquiera recordaba su nombre.
3: Y tampoco le gustó mucho la primera vez que la vio. Supongo que esta noche no tiene nada mejor que hacer.
2: Yo diría que se siente incómodo y es muy torpe.
0: Ya le advertí del tipo de gente que encontraríamos aquí.
1: Pues no digamos nada, tal vez opten por marcharse.
3: No sé, porque Eric es bastante listo, tal vez ella tiene dinero. Ya sabes que algunos hombres hacen esas cosas, aunque yo nunca podría.
2: No, y además esperan que nos sentemos con ellas. Al fin solos.
1: ¿Ya son las 10:45?
3: No hay ningún reloj en este bar. Por eso venimos aquí.
4: Costel, mañana es el aniversario de nuestro primer ataque a Chemin des Dames.
3: Para ese hombre la guerra nunca llegará a su fin. Las fechas de las batallas son su calendario.
1: No importa si uno participó o no. La guerra se ha convertido en el centro de nuestra vida. Y todos giramos a su alrededor.
5: Tengo que irme.
3: Gottfried.
5: ¿Qué?
3: Ten cuidado.
5: Adiós.
1: Adiós.
3: Me preocupan esos dos truhanes. Hemos estado juntos tanto tiempo.
1: Les quiere mucho, ¿verdad?
3: Por eso me preocupan. Lenz defendiendo la razón en un manicomio. Luchando cuando es inútil luchar. Atormentado por su deber hacia nosotros y por lo que él llama su conciencia. No sé. La guerra afecta de forma distinta a la gente.
1: Eric toca muy bien.
3: A veces toca por unas monedas. Verá, Eric es muy distinto de Lenz y de mí. Eric está vivo. Él tiene una razón para vivir. Pero ahora parece que va a la deriva. Mire eso. Bebe demasiado. Pero bueno, nos llevamos bien. Y estamos juntos.
1: Sí, les envidio por eso. Hay momentos en que no quieres estar solo. Yo no quiero estarlo esta noche.
3: Venga con nosotros.
1: No, no es eso. Me refiero a las decisiones que hay que tomar cuando estás solo. Deberías contar con alguien con quien poder hablar.
3: Hable con nosotros.
1: Es otra de esas cosas que ocurren con la guerra. Verá, no había mucha comida. Y yo crecí demasiado deprisa y comí muy poco. Bueno... El año pasado enfermé y tuve que guardar cama.
3: ¿Estuvo enferma mucho tiempo?
1: Un año. Y luego... Perdone, tengo que irme.
0: La acompañaré.
1: Adiós.

0: Quizá debería llamar un taxi.
1: No, demos un paseo, no está lejos.
0: No quisiera que por mi culpa llegara tarde a la entrevista.
1: Creo que es una buena táctica hacer esperar a los hombres de negocios. ¿Qué hará después de acompañarme?
0: Tengo unos amigos a los que he prometido visitar.
1: ¿Tiene usted muchos amigos además de Coster y de Lenz?
0: Algunos. Y también amigas.
1: La verdad es que siento mucho lo de mi entrevista. Me gustaría acompañarle para que no bebiera más ron.
0: El ron nunca me ha afectado. Espero que sea cierto que se trata de una entrevista comercial.
1: ¿Qué? ¿Cómo puede ser tan niño? Oh, Dios santo, se comporta como un chiquillo.
0: Lo sé, me estoy comportando como un estúpido.
1: No, no lo es.
0: Me ha hecho cosquillas.
1: Así se acordará de mí. Y ahora a casa y a la cama.

0: 2796. Oiga. Hola.
1: ¿Cómo está?
0: ¿Está celebrando esa entrevista?
1: Sí. ¿Y usted con sus amigos en el otro extremo de la ciudad?
0: Oh, sí, sí, es un buen grupo. Oiga, Pat, ¿ha tenido muchos amigos que se llamaran Eric?
1: Sí.
0: En tal caso, podría llamarme por mi nombre. Inténtelo, diga. Eric es un perfecto canalla.
1: Eric es un niño y me gusta que sea así. Pero Eric bebe demasiado. Ahora tengo que colgar.
0: Buenas noches, dulces sueños.
1: Buenas noches.
2: Es un cara dura.
1: Es muy joven.
2: Parece que cada día tienes peor gusto.
1: Todo lo contrario. Hablemos de la tienda de música. Puede resultar muy divertido vender música a coral.
2: ¿Coral? ¿De qué diablos estás hablando?
1: No quiero el empleo.
2: Ah, Pat, deja que te ayude.
1: No quiero la tienda, ni ese absurdo sueldo.
2: ¿Por qué no?
1: Porque no me lo ganaría. Puedes creerme.
2: Sinceramente, no creía que te importara. Una vez me dijiste que ya nada te importaba.
1: Eso era así hace un año, o hace una semana, o incluso hoy. Pero ahora no.
2: ¿Guarda relación con la música coral?
1: Tal vez.
2: ¿Y con esa llamada?
1: Tal vez.
2: Pat, te repito que no sé qué hacer con tanto dinero. Estarías segura. Ahora Alemania es como un mar revuelto. Y tú vas a la deriva.
1: Repite eso de que voy a la deriva.
2: No hay puerto ni destino para ti.
1: Pero yo ya no estoy sola. Muchos vamos a la deriva. Quizá podamos ir juntos y algún día tal vez encontremos aguas tranquilas. Brindemos por eso, por los que vamos a la deriva.

0: 3 marcos de beneficios. A pesar de estropearse la bomba del agua y lo que pagamos por el permiso. Los borrachos son los que dan mejores propinas. Yo creo que tiene su lógica. ¿Qué te pasa?
1: Ah, estoy hecho un lío. Lo estropeé todo con Pat. Eso es lo que me pasa. Seguramente está acostumbrada a millonarios y a condes y yo me comporté como un borracho.
0: ¿Y cómo actúan los millonarios? ¿Como millonarios? Es una lástima. Debí quedarme en Alphons para cuidar de vosotros. Hubiera sido mejor para todos.
1: ¿Cómo te fue? ¿Más desórdenes?
0: No, pero creo que me siguieron un par de hombres.
1: Escucha, Gottfried, tú sabes de esas cosas. Tú has estado en Sudamérica.

0: ¿Qué debo hacer? ¿Cómo puedo disculparme?
1: No lo hagas.
0: Me comporté como un idiota.
1: Envíale flores. Las flores quedan bien. Hasta en las tumbas. Vamos a trabajar. Vamos. Cuidado con el radiador y no fuerces el motor.
0: Bien.

0: Yo soy el culpable.
1: ¿Qué quieres decir?
2: Anoche le siguieron.
0: Esta es mi contribución a nuestro negocio. Lo compartimos todo y a cambio de lo que vosotros me dais, yo os doy esto.
1: Cállate y pongámonos a trabajar. Tal vez podamos arreglarlo entre los tres.
0: Lo siento, Otto. Eric.
1: No podemos culparte de todo lo que nos ocurre a nosotros.
0: La verdad es que sí que podéis.

0: Adelante.
1: Hola, Gottfried. Me alegro de verte. Muy pronto nos mudaremos. Nos han descubierto. Ayer estuvieron a punto de matar a Raibling. ¿Tienes algo que decirme?
2: No. No resulta fácil decirlo, doctor Becker. Ya no podré volver por aquí. Ya no trabajaré para usted.
1: ¿Oh, no?
2: Lo he decidido. Me retiro.
1: Es una lástima. ¿Puedo saber la razón? ¿Acaso ya no crees en nuestra causa?
2: Esperan mucho de mí, pero yo no puedo hacerlo. Están mis camaradas. Hemos vivido y luchado juntos durante años. No puedo decepcionarles. No tengo derecho a pedirles que luchen o paguen por algo que solo es importante para mí.
1: Sí, claro. Lo comprendo. Es muy fácil luchar en el bando equivocado y herir a los demás. Pero luchar en el bando correcto y herir a los que se quiere. Emborráchate, Gottfried. Emborráchate. Y vela por tus camaradas. Hazme caso.
2: Adiós, doctor Becker.
1: Adiós, Gottfried.
3: ¿Le has visto?
2: Sí, y acabo de apuñalar a mi conciencia.
3: Créeme, Gottfried, es mucho mejor así.

0: ¿Has comprendido ahora? No queremos un héroe muerto, sino un hombre vivo.
1: Ojalá existiera un lugar en donde poder vivir y también ser un hombre.
2: Incluso en la ciudad se huele la primavera.
0: Huele mejor en el campo. ¿Tiene frío? Va muy veraniega.
2: No me gusta abrigarme. Es mucho más agradable el verano. El frío me entristece.
0: Tal vez debería conducir.
2: No sé conducir. ¡Qué horror! Si supiera, saldría todas las noches a pasear como una sonámbula. Y no necesitaría a nadie.
0: Se necesita alguien por las noches.
2: Sí, es curioso. Cuando oscurece, se necesita alguien.
0: Y recorrí el mundo en cargueros, especialmente Sudamérica.
2: Oh, ha estado en Sudamérica. No. Cuéntemelo.
0: Pues he estado en Río de Janeiro, en Buenos Aires...
2: Sí, pero dígame cómo son.
0: Primero estuve en Río de Janeiro. Es maravilloso. Y luego fui a Buenos Aires. Tienen monos. No, café. Tienen monos y café.
2: ¿Y qué hacía en Sudamérica?
0: Bueno, yo era un gaucho. Tenía plantaciones de café, una en Río y la otra...
2: Así que ya hemos salido de Buenos Aires.
0: Sí, ahora estamos en Río.
2: Y dígame, ¿cómo es Río, además de los monos y del café?
0: En realidad solo hay monos y café. También hay un puerto donde se levanta una blanca ciudad. Y hay cocodrilos y jaguares. Y en la selva se ven orquídeas.
2: Y lo explica también que ya no tendré que ir.
0: Pues debería conocerlo.
3: ¿Podemos ir nosotros?
1: Yo siempre he querido viajar, pero primero por la escuela, luego por la guerra. Hola, Pat.
2: Hola.
1: Hola, muchacho.
2: También.

0: me ha contado cosas de Nueva York. La gente se pasea en automóviles de oro macizo.
1: Oh, ¿acaso solo debo hablar de los sitios que conozco? ¿El colegio, las trincheras y algunos garajes?

0: Justo a tiempo. Mi chaleco. ¿Quieres darme un imperdible, Gottfried?
1: ¿Para qué quieres un imperdible? ¿Para sujetarle el lazo?
0: No, se lo sujetaremos con un cordel.
2: ¿Con un cordel? ¿No se verá?
0: No, si no te quitas la chaqueta, no. Eso es muy importante. Procura no olvidarlo. No debes quitarte la chaqueta en la ópera por mucho calor que haga.
1: Ni el cuello. Puedes secarlo con un pañuelo, pero no te lo quites nunca. No te hurgues los dientes con el pulgar. Utiliza el meñique.
0: ¿Te va bien ahora?
2: Sí, mucho mejor.
0: Ponte la chaqueta.
1: Le falta un botón.
0: Oh, sí, lo olvidé. Algún día os explicaré cómo lo perdí.
1: Pruébate la mía. Eso es.
0: Como un guante.
2: Me aprieta en las axilas. No llego ni a la cartera.
0: De esa forma ahorrarás dinero.
2: También me aprietan los pantalones.
1: Como no sabes bailar y vas a estar sentado, no importa.
2: Siempre y cuando no me mueva. Me gustaría que también vinierais.
1: Ya vamos. Esto es mío y eso es de Otto.
0: Y este es el toque final. No quiere desplegarse. ¿Tenéis una... una palanca?
1: Dale un golpe.
2: No importa, lo llevaré en la mano. Saldrá cuando vea otros sombreros.
1: No cantes victoria todavía.
0: Déjale en paz, le irá bien si no se le rompe todo.
2: Bien. Cenicienta se va al baile. Adiós, hermanas.
3: No sea tímido, siéntese aquí.
2: Oh, no, no, no puedo responder de mí con ese vestido. Es como una antorcha de plata.
3: No debí comprarlo, fue mi última extravagancia.
2: ¿La ha hecho feliz?
3: Aún no lo sé, no me lo había puesto todavía.
4: Buenas noches, Pat, me alegro de verte.
3: Hola, ¿recuerdas a Herr Lockham?
4: Por supuesto. Hola,
2: buenas noches.
4: Luego debes venir con nosotros. Iremos a un club americano, merece la pena.
3: ¿Sí?
4: Sí, que venga tu amigo, le encantará. Invito a champán.

0: Champán para todos. Agua mineral, por favor.
1: ¡Qué buen chico!
0: Muy buen chico.

0: Y entonces va y se cae del caballo.
1: ¿No cree que deberíamos irnos? Ya son las dos.
2: ¿Ya son las dos?
0: ¿Ya son las dos? Muy bien, pues vayamos a otro sitio.
1: Pat está cansada.
0: ¿Cansada? Oh, no, no, no, no. Usted no la conoce tan bien como yo. Ella no se va de las fiestas tan pronto, ¿eh? ¿Verdad que no? ¿Te apetece bailar?
2: Estoy cansada.
0: ¿A alguien de la mesa le apetece bailar?
2: ¿A mí? No ha bailado en toda la noche.
1: Lo siento de veras. No, gracias.
2: Conmigo, por favor.
1: Es que esto no lo sé bailar. Antes de la guerra, solo bailaba el vals.
2: Pues baile el vals.
1: También lo he olvidado.
0: Perdón.
1: Lo siento.
2: Si no quiere bailar...
1: Por lo menos no estamos en la mesa y estoy cerca de usted.
2: Si no piensa bailar, siéntese a mi lado. ¡Se lo lleva atado con un...

0: conozco esa chaqueta. Enterraron a mi abuelo con ella.
1: Ya está. Veamos ese cuello. Eric, vámonos de aquí y vayamos al otro extremo de la pista.
2: No se moleste. Yo no. No tiene arreglo. Lo siento.
0: Gracioso, ¿eh? ¡Ridículo! ¡Ridículo, ridículo!
3: Un ron doble, Alphonse. Hola, Cenicienta. ¿Aún tienes los dos zapatos?
4: ¿Qué ha pasado?
3: Nada. A medianoche volví a ser un pobre mecánico, eso es todo.
2: ¿Dónde está Pam?
3: ¿Dónde debe estar?
4: Ah, es la chica de un hombre rico, lo sabía.
3: Es mejor olvidarlo.
2: No te permitiré que hables mal de Pam.
4: No es culpa suya, es la chica de un hombre rico. ¿Qué va a hacer?
3: Eric puede emborracharse.
4: Trae la botella, Alphonse.

0: ¿Qué está haciendo aquí?
1: Oh, creo que me he quedado dormida.
0: ¿Cómo ha venido?
1: Andando.
0: Quiero decir, ¿por qué ha venido?
1: Oh, cielos, qué frío.
0: Pero sí está temblando.
1: ¿Ron? ¿Coñac? ¿Whisky? La Liga de las Naciones. Te has emborrachado y además me abandonaste en el club. No quiero que vuelvas a dejarme nunca. Ahora ya no tengo frío. Esta es la mejor hora del día.
0: No es de día ni de noche.
1: Es la eternidad. No nos movamos de aquí.
0: Entre el día y la noche.
1: Para eso nacimos. Para estar aquí.

0: Cogerás frío, pa. Te acompañaré a casa.
1: ¿A mi casa? ¿Cómo? Estoy en casa.
2: ¿Qué tendrá el amor que hace que un hombre se trague la comida en vez de masticarla? Es toda tuya, nadie te la quitará. Yo ya he comido. ¿Qué haréis, Patty, tú?
3: ¿Qué tenemos que hacer?
2: ¿Os queréis? ¿Por qué no os casáis?
3: Nos queremos, ¿no basta?
2: No. Tú también estás harto de ir a la deriva. En alguna parte están luchando y yo no participo. En alguna parte la gente crea un hogar y se ama.
3: ¿Y bien?
2: Cásate con Pat.
3: ¿Y qué puedo ofrecerle a una chica así? No tengo presente y tampoco futuro.
2: Cásate con ella y compartiréis el futuro.
3: No es suficiente.
2: ¿Qué más puedes pedir? Es el mejor momento, créeme. A veces viene y se va tan rápidamente que lo pierdes para siempre.

0: ¿Quieres decirme qué le pasa a Eric?
1: A Eric no le pasa nada, es... Bueno, está bien. ¿Qué estás interpretando, a Schubert?
0: No, a Mendelssohn, soy muy caprichoso. Deja que te diga cómo es Eric.
1: Te lo agradezco mucho, pero si no te importa...
0: Sabe ganarse la vida mejor que los demás. Es honrado. Quítale un 10% por lo de Sudamérica, pero aún le queda un 90%. Y tiene mucho valor.
1: Sigue con tu música, Otto. Todo eso ya lo sé.
0: ¿Y por qué no te casas con él?
1: No me lo ha pedido.
0: Tiene miedo. ¿Por qué no se lo pides tú?
1: Interpreta algo de Beethoven. No, creo que Wagner te resultará más fácil.
0: Vosotros os queréis, tenéis una razón para vivir. Los dos tenéis esperanza y confiáis en el futuro.
1: No es posible. No sería justo.
0: ¿Por qué no?
1: No lo sé. Yo supongo que nací irresponsable. Supongo que jamás podré tomarme nada en serio.
0: A mí no tienes por qué mentirme, Pat.
1: No te mentiré. Así que no me hagas más preguntas.
0: Te diré lo que te pasa. Tienes miedo. Tienes miedo de ser feliz porque no podrías soportar dejar de serlo. Estás asustada.
1: Sí, sí, dejémoslo así.
0: Pero eso no es justo, Pat. También tienes que pensar en Eric. Eres cobarde, eres egoísta.
1: No es verdad.
0: ¿Y cuál es la verdad, Pat?
1: Ya te dije que había estado enferma. No estoy curada del todo. Puedo recaer.
0: ¿Los pulmones?
1: No permitas que me case con él.
0: Debes hacerlo.
1: Pero él querrá una felicidad duradera, un hogar, hijos, un futuro que no existe para mí. Yo no le convengo. Él merece algo mucho mejor.
0: Vive, Pat. Acepta el juego. Apuesta la vida a un amor tan verdadero como el vuestro.
1: Tendría que decírselo.
0: No, no es preciso. No le hagas desgraciado. Debes hacerle feliz. Juega fuerte. Apunta a las estrellas.
1: Pero aceptarán que les apunte.

0: Wait a minute.
1: Yo os declaro marido y mujer.
2: ¿Crees en la oración?
3: A mí me gusta creer en el mañana. Y en que mañana todavía seréis más felices los dos.
2: Cariño.
4: Es demasiado buena para ti.
3: Demasiado buena.
4: Sé feliz, Eric.
3: Gracias, Godfrey.
4: Es demasiado bueno para ti.
2: ¿Pero qué cosas dices?
4: Todo el mundo es demasiado bueno. Tengo ganas de emborracharme.
3: ¿Recuerdas que al volver de la guerra soñabas con la felicidad? Pues empieza ahora.
5: No lo dudes, Otto.
3: Lo conseguiremos. Entre los cuatro lo conseguiremos.
2: Oh, Alphonse, ha sido una boda realmente maravillosa. Gracias. Oh, Alphonse.

0: ¿Cuánto marca el taxímetro?
1: 318 marcos.
0: Ah, nunca podremos pagarlos.
1: No te preocupes, conozco al chico.

0: He casado con él. Oh, Eric, mira el mar.
1: ¿Será ese el hotel?
0: Oh, no, no es posible. Parece una postal.
1: El cielo es azul y el mar es verde. Una postal de dos ferry.
0: Oh, me alegro. No lo soportaría si fuera real.
1: ¿Sabes quiénes somos? Herr y Frau Lockham.
0: Así lo dijo el burgomaestre. Dijo unas frases tan bonitas en la pobreza y en la riqueza.
1: En la salud y en la enfermedad hasta que la muerte nos separe. ¿Lo ves? Ya me lo temía. Te aburres.
0: No es cierto.
1: Oh, muy pronto te aburrirás. ¿De qué vamos a hablar el resto de nuestra vida?
0: De ti.
1: Basta con 12 minutos.
0: Pues de mí.
1: Oh, no podremos hablar. Tendremos que cantar.
0: Oh, cariño, podremos hablar de libros y de música.
1: Yo no sé nada de libros, ni tampoco de música.
0: Yo te enseñaré mejor que en la escuela.
1: Fui a la escuela. Sé cómo evitar que una ametralladora se encasquille o por qué hay que disparar al estómago y no a la cabeza.
0: Tendremos un jardín lleno de flores y tú las cuidarás.
1: ¿Y cómo enterrar a alguien rápidamente? No, Pat. Puedo enseñarte a nadar y a conducir.
0: ¿Lo ves?
1: Y a escalar montañas y a jugar al tenis.
0: ¿Cuánto sabes?
1: La verdad es que no lo he sabido hasta ahora. Yo ya suponía que era algo muerto y olvidado. Pero ahora sé que estoy vivo. Contigo estoy vivo.
0: Los dos estamos vivos. Y me alegro. Aunque es posible que yo no pueda aprenderlo todo. Tal vez te hayas enamorado de una pequeñez.
1: Estoy enamorado de esa pequeñez.
0: Eric, te quiero tanto.
1: No. Me acaban de besar. ¿Puedes decirme por dónde se va al mar?

0: 19. 20. 21.
1: ¿Qué estás haciendo?
0: Se escucha un cuclillo.
1: Así ya somos tres.
0: Estoy contando. Cada vez que canta representa un año de vida para ti. 22.
1: Yo sé uno mejor. Cuando un cuclillo canta, haz mover tu 23. Dinero y lo multiplicarás.
0: 24.
1: Pero como yo no tengo dinero que mover, ese cuclillo está haciendo el tonto.
0: 25.
1: Imagina. Nuestras bodas de plata. Nuestro hijo ya ha salido de la universidad y se niega a ir a la guerra y le han encerrado en la cárcel a perpetuidad.
0: 26.
1: Y volvemos a estar solos. Una dulce pareja de cabellos plateados.
0: 27.
1: Tengo hambre. Vamos.
0: 28.
1: Puedes volver mañana y seguir contando. Mira, esta es la mejor forma de quitarse la arena.
0: Oh, ayúdame.
1: No, al revés, cógete por el otro lado. Y ahora haz fuerza. Vamos, haz fuerza. Vamos, adelante. Haz fuerza. Vamos. Tienes que subir, no bajar. A ver quién llega primero al hotel. Te daré ventaja, porque tengo hambre. Bien, vamos. Vamos, Pat.

0: Está bien, está mejor.
1: ¿Qué tratamiento sigue? ¿Quién es su médico?
0: ¿Su médico?
1: Estoy seguro que la debe llevar a algún médico.
0: No lo sé.
2: Jaffe.
1: ¿Jaffe? ¿El profesor Félix Jaffe? Debemos llamarle inmediatamente.
0: Sí, pero puede decirme
1: si ella... Debemos controlar la hemorragia.
0: ¿No está el doctor Jaffe? Tengo que hablar con él, es cuestión de vida o muerte. Bien, que me llame tan pronto como llegue.

0: Diga. Eric. ¿El doctor Félix Jaffe? En cuanto lo encuentre, te llamaré. No te preocupes, le encontraré. Jaffe.
1: Ya lo cojo yo, tengo que hablar con él.
2: Coster ha encontrado a Jaffe. Ahora todo irá bien. Te pondrás bien, Pat.
1: Era Lenz, un amigo suyo. Le han encontrado. Lenz me ha explicado las instrucciones de Jaffe con todo detalle. ¿También es médico?
2: Fue militar.
1: Me ha dicho que Coster ya ha salido con el doctor Jaffe y que espera llegar aquí dentro de 2 horas. Eso es imposible. Es un largo camino. Lo conozco muy bien. Es una carretera con muchas curvas. Tardarán 3 horas.
2: Si Coster lo ha dicho, llegarán en 2. ¿No cree que va muy deprisa?
0: Espero que pueda salvarme.
2: Si llegamos a tiempo,

0: Ya están aquí.
1: Imposible, debe tratarse de otro coche.
0: No hay duda, es Baby.

0: Por aquí, doctor.
1: Gracias. ¿Cómo está?
2: No lo sé. Todo ha sido tan rápido.
1: Se pondrá bien. Dame un cigarro.
2: Gracias por venir, Otto.
1: Ha sido un viaje muy fácil. Solo un poco de niebla.

0: Nunca me dijo nada. Solo le preocupaba que yo fuera feliz. A una chica así no puede pasarle nada.
1: Dame otro cigarrillo, he olvidado los míos.
0: ¿Está bien?
2: ¿Cree que hubiera venido si lo estuviera?
0: Lo siento, pero ha ido
1: es un rápido.
2: Espero que sea más consciente que ella debe cuidarse.
0: Puedo verla.
2: Un momento, pero no le hable.
0: De acuerdo.
1: ¿Hice bien en traerle?
2: Sí.
1: ¿Es grave?
2: No lo sé, podré decirle algo más cuando lleguemos a la ciudad, pero antes del otoño debe estar en un sanatorio, en octubre como mucho.
1: Allí estará. ¿Cuándo vuelve usted a la ciudad?
2: No es asunto suyo, pienso volver en tren.
0: Ya ha pasado todo, Pat. Tranquilízate.
3: No te preocupes. Eric, no tengas miedo.
0: Nunca tendremos miedo. De nada. No estés triste por nosotros. No pasa nada. Pronto te pondrás bien.

0: seamos felices. Te quiero. Debería ingresar en octubre o antes, si es posible.
1: ¿Y bien?
2: Si el neumático delantero resiste, no perderemos nada.
1: No cuentes con ello, he tenido dos pinchazos.
2: Cuando salió el sol, Pat se fue a dar un paseo.
1: He estado pensando en ella. Cuando vi salir el sol, pensé en Pat. Si puede salir sola, quiere decir que está mejor. Ya es algo.
2: Me coge de camino, te acompañaré. Quédate con Pat hasta que llegue Eric. No puedes mostrarte triste con Pat, hazla reír. Todo saldrá bien. ¿Quién sabe? Tal vez Eric encuentre un buen trabajo.
0: Se necesita ayudante de camarero, comida gratis, 3 marcos al mes.

0: Vaya, qué mala suerte. ¿Qué le ha hecho pensar que podría pasar a través suyo?
1: Soy el representante de Coster y Compañía, el mejor taller de la ciudad. Estará contento. Chico.
2: Lo he visto todo. Usted tiene la culpa.
1: Nadie te ha preguntado. Llama a este número. Diles que tenemos trabajo y que vengan lo antes posible. Toma, 50 zenin y date prisa.
2: Sí, señor.
1: Le dejaremos el coche como nuevo.
0: Hace 5 minutos era nuevo antes de que usted interviniera.
1: No discutamos materiales, mano de obra y nuestro beneficio, 200 marcos.
0: ¿200? Le daré 50.
1: Lo dejaremos en 100. Aquí tiene su recibo. Puede recogerlo el miércoles a las 6. Dígame, ¿se ha hecho daño?
0: No, no. Gracias por preguntarlo.
3: ¿Es usted el dueño de este coche?
1: No, pero voy a repararlo. Coster y Compañía.
3: Vaya, eso sí que es casualidad. Ahora mismo les estaba diciendo a mis socios que este coche tenía que ser reparado por nosotros.
1: Lo siento, ha llegado tarde. Ya he recibido la orden de su dueño.
3: Démela a mí.
1: No diga tonterías.
4: ¿No has hablado bastante? Echa ese mono por la alcantarilla.
1: Sí, en la que tú vives.
4: ¡Tú te lo has buscado!
5: No hay duda alguna, Pat, de que Eric sabe utilizar muy bien los puños. ¿Cuántos eran, Eric?
1: 14. Les di una buena lección.
3: Sí, cuando llegamos tu marido ya les tenía dominados.
6: ¿Mi marido? No he visto esa cara en toda mi vida.
5: Allí estaba rodeado, pegando a derecha e izquierda. Él solito dejó fuera de combate a un chiquillo.
6: Oh, ahora lo entiendo. El chiquillo llegó antes y consiguió el trabajo y vosotros tres le disteis una paliza. Si no tuviera tanta hambre, os echaría este filete a la cara.
5: Ahora hablemos de ti para variar. ¿A dónde has ido?
6: Solo a dar un paseo, eso es todo. Pasear es muy importante para mí. El lugar no importa.
5: Todo lo tuyo es importante. ¿Por qué no vais a poner el coche en marcha? La reina Salomón.
6: Y todo ese lío por 100 marcos.
5: Es el dinero más fácil que hemos ganado. Ha sido un mal verano.
6: ¿Y yo qué hago? ¿Qué puedo hacer?
5: Estás aquí. Es suficiente. Y no hables de cosas que no tienen importancia. Donde vayas tú, iremos también nosotros tres.

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0: Ya ha llegado el invierno.
1: No, aún no. Solo es el viento que sopla.
0: Hace tantos días que sopla. A veces sueño que el viento se nos lleva a todos.
1: Cada día doy gracias a Dios por haberte conocido.
0: Me gusta que digas eso. Dilo otra vez.
1: Doy gracias a Dios. A partir de ahora lo diré cada 10 segundos.
0: Sí, pero cuando esté dormida, no te oiré.
2: Llaman a Herlock Camp por teléfono.
0: Gracias. ¿Eric?
1: ¿Qué, cómo ha ido el viaje? ¿Qué viaje?
3: El viaje hasta el sanatorio. Hace más de una semana le dije que debía ingresarla. Si quiere que siga con vida, llévela al sanatorio hoy mismo. Y quiero decir hoy mismo.
1: Irá hoy mismo. Adiós, doctor. Debiste decírmelo, Pat.
0: No, no podía. Una semana es tan poco tiempo contigo. Y tanto sin ti.
1: Tendremos muchas semanas. Debes hacer el equipaje.
0: Oh, Eric, nadie me puede quitar esta semana. Ya es mía para siempre. Eric, dilo dos veces. Ya han pasado 20 segundos.
1: Doy gracias a Dios. Doy gracias a Dios.
4: Buenos días, Pat.
0: Hola, Marian. Hola, Boris.
5: ¿Cómo está, Fräulein Hollmann?
0: Hey, Tony, hola. ¿Dónde está tu hermana?
5: Ella no viene, Pat.
1: ¿De qué conoces a esa gente?
0: Desde hace 2 años vamos al mismo sanatorio. Todos los pájaros emigramos en esta época del año.
1: No, no puede ser tan malo. Volverás en primavera bronceada por el sol.
0: Sí.
1: ¿Llevas el vestido plateado? Estás preciosa cuando te lo pones. No te lo pongas para nadie.
0: No soy preciosa para nadie más.
1: Lo estás haciendo.

0: ¿Está bueno?
1: Oh, Eric, ¿de qué sirve todo esto?
0: Oh, no, Pat. Me he sentido tan orgulloso de ti todo el día. Solo es dura la partida. Luego todo se arregla.
1: Yo no soy valiente, pero tú no te has dado cuenta.
0: Escucha, Pat. Lo importante es que no te rindas, que seas fuerte.
1: ¿Dónde están Otto y Godfrey? Otto, ¿has venido?
2: De parte de Godfrey, con sus disculpas y su cariño.
1: Son preciosas. Espero que no se haya metido en un lío con sus peleas callejeras.

0: ha pasado a Gottfried? Vamos. Está en el almacén. Tenemos que sacarlo. Otto, mira. ¡Gottfried! Gottfried, soy Otto. ¿Puedes oírme?
1: Me ha costado mucho tiempo. Pero al fin he tomado una decisión.
2: Era su camarada. También era el mío.

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0: Debimos avisar a la policía.
1: No es asunto de la policía. Ellos no han perdido a Gottfried. Nosotros sí.
2: El doctor Plauten me dijo que te recogiera.
3: Gracias.
2: ¿Qué noticias traes del pueblo?
3: Que se acerca Navidad.
2: Ajá.
3: Y eso me hace pensar en casa.
2: Sí, sí, así es.
3: Y aunque no la tengas, también piensas en ella. En la que podrías tener. Me gustaría coger un avión e irme a cualquier parte, a otro pueblo, tal vez.
2: ¿Y tu marido? ¿No vendrá?
3: Somos muy pobres.
2: ¿Eres pobre?
3: Muy pobre.
0: No debe pensar en el precio de una operación que le puede proporcionar una nueva vida.
3: Tal vez no tenga ningún derecho a disfrutar de una nueva vida. ¿Qué es lo que me harían?
0: En casos como el suyo, obtenemos muy buenos resultados.

0: Una toracoplastia. Hacemos una resección de las costillas para conseguir el colapso pulmonar. No hay ningún peligro, pero deberá permanecer inmóvil durante 2 semanas. Totalmente inmóvil.
1: ¿Cuándo me operarían?
0: Después de Navidad.
1: O sea que viviré hasta entonces, ¿no es así?
0: No piense en eso, por favor.
1: Perdóneme, es la Navidad.

0: ¿Ha venido Coster?
1: No, aún no. Desde que vendisteis el taller es difícil saber dónde está. Toma, bebe esto. Ha salido a buscarlo otra vez. Está loco.
0: Deberíamos hacerlo los dos juntos.
1: No, él tiene razón. Tú tienes que pensar en Pat.
0: Sí, pero nada más. No puedo estrecharla entre mis brazos.
2: Toca algo, Eric.
1: Oh, un regalo para ti. Llegó hace 3 días. Me pidió que lo escondiera. Lo puse en la nevera.

0: Debíamos haberlo hecho los dos. Si hubieses estado a mi lado, estarías muerto. Abre el telegrama. ¿Te han visto? No, y él disparó primero. Fue en defensa propia. No tienes por qué preocuparte. No. Eric, ven pronto. ¿Cuándo recibiste la carta?
1: Hace una semana.
0: ¿Por qué? Será mejor que la llames ahora mismo.

0: Me alegro de que me llames. No en mi habitación. Cariño, no debes decirme esas cosas. Me haces llorar.
1: Pero, Pa, ¿qué haces ahí? ¿Por qué no estás en la fiesta?
0: Porque quieren que descanse. Verás, me operarán la semana que viene.
1: ¿Operarte? ¿Por qué? ¿Cómo es eso?
0: No necesito tantas costillas. No es peligroso, pero... tenía que oír tu voz.
1: Escucha, Pat. Coster y yo salimos ahora. Con Baby llegaremos mañana por la noche.
0: Oh, Eric. No saldré de aquí. No me moveré hasta mañana.
1: Adiós, cariño.
0: Adiós.

0: Eric.
1: Suponíamos que estarías en la cama.
0: El médico me ha prestado el trineo.
1: Pat.
0: Hola, cariño.
1: Otto, le estoy muy agradecido a Baby. Jamás pensé en abandonarlo, pero yo subo aquí.
2: Muy bien.
0: No me dejes nunca más. Si piensas dejarme, dímelo ahora.
1: Nunca te dejaré, Pat.
3: ¡No tengo gasolina!
4: Habéis tardado mucho. Un poco más y me congela.
2: Me alegro de verle, Sherlock.
1: Gracias.
2: Su esposa me ha dicho que venga.
0: Este es Herr Koster.
2: ¿Cómo, doctor?
1: ¿Se porta bien?
2: No mucho. Es indisciplinada. Toma muchos combinados.
1: ¿Combinados?
0: Son de jarabe de frambuesa.
2: ¿Y cigarrillo?
0: Sin nicotina.
2: ¿Y café?
0: Sin cafeína.
2: ¿Y baila?
0: Sin... ti.
1: Eso sí que es terrible.
2: Sherlock, ¿puedo hablar con usted?
1: Por supuesto. ¿Te encargas de la habitación?
2: Sí.
0: ¿Cómo está Gottfried?
4: No ha podido venir. Tenía trabajo.
0: Ninguna pelea, espero.
4: No, ya no pelea.
0: ¿Y Eric? ¿Me sigue queriendo?
4: Te quiere, Pat.
0: Sí, me quiere con locura. Se sentirá muy solo.
2: Después de la operación, tendrá que permanecer en reposo. Cualquier movimiento podría ser fatal.
1: Así que no ha mejorado mucho.
2: Estaría peor de haberse quedado en la ciudad.
1: Bueno, no suponía que sería tan caro, pero... ya conseguiremos el dinero. Gracias, doctor.
0: ¿Por allí se va a casa?
1: En mayo te irás a casa por ese camino.
0: En mayo. Después de tanto tiempo esperaba que habláramos de otras cosas. Durante estos meses he estado pensando en lo que nos diríamos al vernos. ¿Quieres oírlo? Estaríamos echados a los pies de la cama y diría, por allí se va a casa. Y tú dirías, hay 600 kilómetros. Pero eso no tiene importancia, Eric. Nos queremos más allá del tiempo y del espacio. Tienes razón. Y me besaría.

0: Y tú dirías, ¿puedo estar en tu habitación? No va contra las normas. Y yo te diría, ahora tenemos que empezar a respetarlas. No quiero que te vayas. Y de pronto todo sería tan real que tú estarías aquí.
1: Me ha dado un presupuesto. Fíjate, más de 1000 marcos. Hemos de conseguirlos, Otto, pero ¿cómo?
2: Esta noche hay luna llena. Mañana puedo estar en la ciudad.
1: ¿De dónde lo sacarás?
2: Lo conseguiré. Tú no te preocupes. Esta noche solo debes pensar en paz.
1: No hagas ninguna tontería, Otto.
2: Cállate. Mira.
1: El vestido plateado. Vuelves a estar divina.
0: Vosotros sí que sois divinos. Tengo un par de grandes duques a mi servicio.
2: Es la palabra adecuada. ¿Son de un par de camareros?
1: mi esposa me dio unas clases de baile. ¿Puedo practicar con usted, señora? Oh,
0: será un placer. Me encanta su mujer. ¿Cómo es que se casó con usted?

0: ¿Puedo pasar?
1: Sí. Herr Koster desea verla. Sea breve, por favor. Y recuerde que no debe moverse.
0: Hola, Pat.
1: Hola, Otto. ¿No te has movido de aquí?
0: Me he ido y he vuelto.
1: ¿Solo para verme?
0: Solo para verte. Esta tarde cogeré el tren para regresar a la ciudad.
1: ¿El tren? ¿Qué le pasa a Baby?
0: La carretera está muy mal. Es más rápido en tren.
1: ¿Has vendido a Baby?
0: No, Pat, ¿por qué lo dices?
1: No debes mentirme, Otto.
0: Bien, ¿y qué más da? El pobre estaba cayéndose a trozos. Era un montón de chatarra.
1: Has vendido a Baby para que siguiera viviendo.
0: Lo que importa es cómo te encuentras.
1: No lo es, pero me encuentro bien. Creo que se han equivocado y me han quitado la columna.
0: Tendremos que conseguirte otra.
1: Imagino que he tenido un hijo y que dejo aquí algo de mí misma. Un niño que al mirar a él hincaría que él me recordara. Y yo seguiría a su lado. No lo comprendo, Otto. ¿Cómo es posible que queriéndonos como nos queremos, me tenga que morir?
0: Tú no vas a morir todavía, Pat.
1: No lo sé. Desde que estoy aquí no hago más que pensar en ello. Es como un ejercicio de matemáticas. Si vosotros pasáis hambre, tal vez pueda vivir unos cuantos meses. Si vendéis el taller, tal vez algunas semanas más. Sigamos calculando. Tal vez si vendéis los dedos uno a uno, la sangre, el tuétano de los huesos, viviré uno o dos años más. Porque podré respirar y latirá mi corazón. ¿Para qué? Para que un día te mire y vea en tus ojos lo que he sido para ti estos años. Una carga muy pesada. Para que mire a Eric y sepa que he envejecido y estoy fea.

0: Tenemos que envejecer. ¿Pero acaso no ves lo que nos has dado? A mí, la felicidad que nunca imaginé conocer. A Eric, su vida.
1: ¿Y qué le he dado a Gottfried?
0: ¿A Gottfried?
1: ¿Ha muerto o no? ¿Cómo ha muerto?
0: Con valor. Con orgullo por lo que creía que era justo. Era inevitable que Gottfried muriera. Para él el honor solo se alcanzaba con la muerte. Pero hay otros, Pat, para quienes vivir es un acto de honor.
1: Es cierto. Hizo lo que creía justo. Honorablemente. Con valor y con orgullo.
2: ¿Te encuentras mejor?
1: Mucho mejor.
0: Voy a buscar mi maleta. Adiós, Pat. Pronto volveremos a vernos.
1: Gracias, Otto.
2: Dentro de un mes ya no tendrás fiebre. Y dentro de tres, en primavera, saldrás de aquí.
1: Eric, no quiero volver a la ciudad. Vámonos a Sudamérica. Viajemos a Río, con los monos y el café.
2: Yo nunca he estado en Sudamérica.
1: La descubriremos.
2: Con Otto.
1: Y con Gottfried. Iremos todos. Podemos irnos.
2: ¿En primavera?
1: No, ahora. Estamos en cubierta por la mañana. No, por la noche. Y estamos entrando en el puerto.
2: Y yo flirteo con las nativas y tú te enfadas.
1: Y yo soy muy fuerte y no me canso nunca. Y no quiero irme a dormir. Porque la vida es demasiado corta para dormir. Y viajaremos por el Amazonas. Y al final veremos unas casas de barro. Y una con el techo de paja llevará nuestro nombre. Y entraremos.
2: Y una vez dentro nos quedaremos.
1: Y yo te miraré. Y tú me mirarás.
2: Ponte bien, Pat. Tienes que ponerte bien. Voy a despedirme de Otto. Ahora vuelvo.
1: Más de 10 segundos.
2: Doy gracias a Dios.

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3: Soy yo. La que te vio llegar con las manos manchadas de tierra y los ojos abiertos. La que te dio sombra cuando el sol mordía fuerte. Te enseñé a hablar con la boca llena de verdad, a no esconder el acento, a llevar el arte en la voz, la risa en los gestos y la guasa como defensa. Porque tú, hijo mío, creciste entre cal blanca y patio abierto, bajo un cielo que nunca se cierra. Y si un día te marchas, si el camino te lleva lejos, no mires atrás, que yo me quedo despierta, como la madre que escucha los pasos en la noche, esperando que su hijo vuelva. Porque yo no me muevo, yo no me voy. Yo soy tu tierra, yo soy tu nombre, yo soy tu casa.
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0: de vacaciones. Creo que ya tener un 7 economía un 2 de agosto, domingo 2 de agosto, con el calor que hace, ya es suficiente. Pero queremos cerrar hoy con uno de los temas preferidos dentro de este programa, como es el sector aeroespacial. Vamos a aprovechar que el clúster Andalucía Aerospace ha sacado su tradicional y anual informe de cómo está el sector, que también por estas fechas suele ser siempre lo sacan en julio, principio, mediados de julio. Así que aprovechamos, creo que ya es casi tradición acabar las temporadas de Siete Economía hablando del sector aeroespacial, que ya digo, es de los que más alegría le da a la economía andaluza y uno de los preferidos para Siete Economía. Tenemos con nosotros, como es tradición también ya, a Juan Román, que es director gerente de Andalucía Aerospace, del clúster. Y entonces nada,
1: encantado de acompañaros un año más.
0: Primera pregunta ya también tradicional y casi obligatoria, que hacer una mini presentación del, más que presentación, porque yo creo que el clúster ya lo conoce casi todo el mundo que esté vinculado al mundo de la economía. Más que nada actualización. Ahora mismo, ¿cuántas empresas son ya?
1: Sí, pues ya vamos por 110 empresas, vamos creciendo acorde al crecimiento que está teniendo el sector. Lo más destacado quizá este año es seguir incidiendo en la diversificación. Ya no solo es hacer aviones, el mundo de los drones, los vehículos aéreos no tripulados y también hay que mencionar todo el segmento del espacio, está creciendo mucho, con lo cual el clúster está tocando flancos diversos, ¿no? Más el tema, yo creo, estrella de este último año, que ha sido la defensa, ¿no? Uh-huh. Evidentemente ha marcado mucho el paso del sector, la evolución que está teniendo el sector defensa.
0: Ahora que cita la defensa, me viene perfecto de enganche, de percha, porque hace poco tú eres una de las personas que estuviste presente en la presentación de una cosa que se llama la Alianza Andaluza de la Industria de la Defensa, que había otros clústeres, otro grupo, otra...
1: Correcto.
0: Exactamente, uh-huh. ¿Qué es esto?
1: Mira, y como te estaba comentando, la defensa vive unos momentos únicos de desarrollo. La situación geopolítica está llevando a que todos los países sean muy conscientes de la necesidad de proteger su soberanía nacional, digamos, y eso lleva a que nuestra industria tiene que estar preparado para eso. Y ahí Andalucía puede ser y jugar un papel muy relevante por la tradición que tenemos, los distintos sectores que influyen en la defensa, ¿no? Entonces ya hacía meses que los clústeres que tenemos algo que ver con la defensa empezamos a hablar y dijimos, esto hay que unificar fuerza, hay que colaborar, y ante las instituciones europeas, nacionales, tienen que ver una Andalucía fuerte, unida, que represente esa industria de defensa. Entonces, uh-huh. En esa línea, el clúster logístico de Córdoba, el clúster naval de Cádiz, el clúster ferroviario de Málaga y Andalucía Aerospace, nosotros, que tenemos nuestra sede aquí en Sevilla, hemos unido fuerzas, hicimos efectivamente, como comentabas, una presentación recientemente con el respaldo de empresas tractoras, de la Junta de Andalucía, de instituciones clave, y a vueltas del verano haremos algo similar también en Madrid con el Ministerio, uh-huh. Para que se nos reconozca y se nos visibilice como una región, lo que somos, muy potente, con una industria muy capacitada para abordar los grandes retos que están por llegar. Hay una disponibilidad presupuestaria como nunca ha habido en ese segmento y son oportunidades para seguir creando industria, empresas y empleo.
0: Pues tiene muy buena pinta. Para la próxima temporada intentaremos que algún representante o varios representantes de los grupos que acabas de mencionar pues se pasen por Siete Economía y nos profundicen más en este tema, que la verdad es que eso pues tiene buena pinta, porque como tú dices, los presupuestos ahora mismo de defensa son prácticamente únicos en la historia de España, se están elevando además presupuestariamente año a año, y sería importante que aprovechara Andalucía esta oportunidad para hacer crecer la industria, que al final es una de las grandes promesas siempre de que uh-huh. se hacen, de que o intentos, ¿no? De intentar que haya más trabajo ligado a la industria y menos al turismo, por ejemplo, o a la agricultura.
1: Correcto.
0: Oye, entonces entiendo que esos son los objetivos. La defensa ahora mismo, ¿cómo de importante es para la economía andaluza?
1: La defensa es muy importante, y yo te hablo lógicamente de nuestro sector. Andalucía siempre se ha visto muy fuerte en lo militar, porque siempre me gusta repetirlo, somos de las pocas ciudades en el mundo, Sevilla, que tiene línea de ensamblaje final de dos programas, el A400M y el C295. Eso sigue estando en plena fase de desarrollo. El C295 es un programa que comercialmente marcha de maravilla, sigue habiendo pedidos. El año pasado hablamos de los pedidos a India, se completó.

0: Faltaron ya 16 entregas a la India, y sí que había algo más de incertidumbres con el A400M, que sin embargo, con este nuevo entorno que hay ahora mismo, vuelve a haber optimismo de cara a su continuidad para la próxima década, ¿no? con nuevos pedidos. Dicho eso, también nos gusta desde el clúster decir que no se nos vea solo con ojos de defensa, porque esas capacidades industriales que tenemos son aplicables al ámbito civil. Y ahí tenemos un mix que sale en nuestros datos, ahora cuando lo hemos dado, donde obviamente teniendo en cuenta Airbus, el peso militar es enorme, pero si segmentamos y diferenciamos solo los datos de la cadena de suministro nuestro, pues la parte de civil o comercial es mayor que la de defensa. Y sí, ese es el mix adecuado para nosotros.
1: Tenemos el dato por aquí apuntado, lo vamos a analizar en unos minutos cuando lleguemos a la parte del informe. Te quería preguntar antes, Andalucía Aerospace, recuerdo que fue como el primer clúster que hubo en Andalucía en formarse. Estuve en la presentación del primer día, que fue creo que en un restaurante. Tuvimos
0: la presentación
1: a la prensa, sí que hace unos años, no sé si sería 2017 o
0: 2018.
1: Ese fue como el primer clúster. Ahora se está dando la circunstancia, creo que positiva, de que más sectores están haciendo lo mismo, se están agrupando en clúster. Incluso esta alianza es agrupación de... O sea, lo que está claro es que funciona, o sea, la unión y la... Y ir todo de la mano es algo que funciona, ¿no?
0: Totalmente. Y mira, aprovecho que sacas a colación este tema para hacer un merecido recuerdo y casi homenaje al recientemente fallecido consejero José Carlos Gómez Villamando, que desde su Consejería de Universidades e Innovación lo vio clarísimo la necesidad de propiciar este modelo de clúster. Y de hecho, por primera vez, la Junta de Andalucía emitió una política de clúster, que ha sido lo que ha permitido que haya pues nuevas organizaciones similares a la nuestra en otros sectores. Por ejemplo, estos clústeres que hemos mencionado vinculados también a la defensa. Nosotros llevamos con mucho orgullo que creo que hemos sido una referencia o avanzadilla de un modelo de asociación que está muy focalizado al negocio, a generar colaboraciones entre empresas, a proyectarse al exterior, internacionalizarse, a buscar financiación para las pequeñas empresas. Una orientación muy, muy de negocio, y creo que las empresas están viendo el potencial que tiene este modelo.
1: Juan, vamos a pasar ya al tema del informe, ¿no? Que al final es el asunto estrella de este programa. El año pasado por esta fecha, que también viniste a Siete Economía, como hemos dicho antes, el balance del año en el sector aeroespacial, se hablaba de casi 3.000 millones de facturación y casi 16.000 empleos. Pero habéis batido esas cifras en este año.
0: Lo hemos batido.
1: Los casi se han eliminado.
0: Rozamos el larguero, ¿verdad?, el año pasado, y teníamos esa meta, porque antes de pandemia, en el 2019, ya estábamos muy próximos a esos 3.000 millones, y teníamos entre ceja y ceja, esto hay que batirlo, hay que superarlo. Son cifras récord, son cifras históricas, porque son cifras récord. Superamos los 3.200 millones de facturación.
1: O sea, jamás
0: es el gran dato. Jamás.
1: Jamás. Ni incluso antes de la pandemia.
0: Ni antes de la pandemia. El 2019 fue el año que más nos aproximamos, desgraciadamente llegó lo que llegó, pero nunca habíamos alcanzado esa cifra de facturación. Antes te comentaba que las previsiones que se hicieron después de esa gran crisis de la pandemia fue que la recuperación iba a ser muy lenta en el sector, porque manejamos siempre plazos largos. La buena noticia es que estamos creciendo a una velocidad bastante superior a la que se habían hecho
1: mejores,
0: las estimaciones
1: en aquella época. Recuerdo aquella época de pandemia, que ya estábamos aquí en Siete Economía, que las previsiones más optimistas hablaban lo mismo de 2030 para una recuperación completa, o algunas iban incluso ya a mitad de la década siguiente. Por eso tiene más mérito incluso que estamos en 2026 y han pasado solo 6 años de la pandemia y, digamos, la pospandemia de 2021.
0: Hay una gran carga de trabajo, Raúl. Las empresas están al 100%, a toda máquina, digamos. Fíjate que volvemos a crecer 900 empleos más del año pasado a este. El año pasado hablábamos de 1.000 empleos del anterior. Pocos sectores probablemente puedan otorgar, digamos, esa generación de empleo cualificado que tenemos, ¿no? Cierto es, porque hay que ponerlo todo encima de la mesa, que las empresas tienen también sus dificultades. Es decir, la facturación está evolucionando

0: a doble dígito de crecimiento, pero también es verdad que se han estrechado mucho los márgenes, los beneficios de las empresas, las materias primas escasean, tardan muchas, algunas en recibirse, los precios han disparado, los costes laborales todos sabemos también que es otro de los grandes dificultades
1: por ese tema.
0: Que abordan las empresas. Entonces, obviamente
1: la inflación tan loca que hemos tenido durante unos años y que sigue subiendo, porque no se ha frenado, hemos parado ese fenómeno de inflaciones también a doble dígito, pero sigue trimestre a trimestre, el IPC nos da cifras de incremento de precios. ¿Eso también afecta a las empresas?
0: Las empresas sufren, lógicamente, sufren porque hay costes que efectivamente, los que te estaba mencionando, se están disparando, pero lo bueno es demostrar la capacidad de resiliencia que están demostrando esas empresas, que muchas veces son, yo insisto también, son pymes, no son solo los Airbus. Tenemos muchísimas empresas en nuestra cadena de suministro que son pequeñas. Se hicieron también pronósticos en esos momentos que hablábamos antes de que muchas desaparecerían. La buena noticia también es que a nosotros no nos consta que haya habido desaparición de empresas. Sí se están produciendo operaciones de consolidación, la entrada de private equity, movimientos de fondos. El mercado está muy dinámico en esa, en ese sentido. Pero no han desaparecido empresas. Las empresas han convivido con esas dificultades, que vuelvo a decir, las tienen, pero lo suplen con una mayor actividad y carga de trabajo. Claro,
1: ¿Cuál sería la clave de este crecimiento sostenido desde 2021, bueno, desde la pandemia ahora? Sostenido e importante, además.
0: Bueno, hubo algunos pronósticos que han resultado erróneos. Se hablaba mucho de que se volvía un poco, se iba a acabar la globalización. Nada de eso, es decir, la aviación civil sobre todo se ha vuelto a reanudar después de pandemia con mucho mayor crecimiento probablemente del que ya existía antes, ¿no? Eso está haciendo que las grandes aerolíneas estén pidiendo a la industria pues mayores aviones. La cadencia también, las nuevas exigencias en el mantenimiento de aviones hacen que las renovaciones de flota cada vez tengan que ser en periodos más cortos, ¿no? Eso es la parte civil, y en la parte de defensa lo estábamos hablando. Desgraciadamente, el entorno mundial, con conflictos bélicos aquí y allá, están llevando a que haya un incremento muy importante también de la industria de defensa.
1: No sé si tienes algún dato por ahí, Juan, para hacernos una idea de esos más de 3.000 millones, son 3.200 y pico, ¿no? Millones, creo, los que habéis facturado este año.
0: Más de 3.200, 3.288 millones.
1: Pues esa es la cifra exacta. Seguro que en casa se quedan con más de 3.200, porque en la tele las cifras no se quedan grabadas. Pero bueno, más de 3.200 creo que es para que la gente la recuerde. ¿Eso qué supone? No sé si tiene el dato para la economía andaluza exactamente, no sé.
0: Sí, es otro marcador que elaboramos en nuestro informe. Hemos alcanzado ya el 14% del PIB industrial andaluz.
1: O sea, todo lo que se genera en la industria andaluza, la aeroespacial, es el 14%.
0: El 14% de ese PIB industrial. Es otra cifra récord. También seguimos haciendo el trazado histórico de cómo evolucionamos, y el 14% es mayor. Es decir, que proporcionalmente, respecto también a otros sectores, el crecimiento y el peso específico que tiene el sector aeroespacial en la región sigue creciendo, y es aún mayor, ¿no?, del que ha tenido otros años.
1: Y luego está el tema importantísimo del empleo, porque claro, siempre se ha dicho y se repite una y otra vez, y porque es cierto, que el sector aeroespacial, si algo proporciona, son empleos de calidad. Buenos sueldos, buenas condiciones, empleo cualificado, que además genera productos de mucho valor añadido, ¿no? Un avión no lo hace cualquiera, ni las piezas para el avión. Hay que tener mucho conocimiento detrás y gente bien formada para ello. Y en un momento de que parece que faltan muchos perfiles técnicos, mucha gente, pues ingenieros, gente especializada, formada, el sector ha crecido en empleo, creo que en 1.000 personas, ¿no? Es como, me parece una cifra bastante llamativa, ¿no?
0: Sí, necesariamente por lo que estamos diciendo, que se está incrementando la carga de trabajo. Yo en este tema del empleo, creo que otro mensaje importante ahora mismo es la fuerza que está cogiendo la formación profesional vinculada a los nuevos modelos de dual, ¿no? El 40% de todo ese empleo procede de formación profesional específica.

0: específica en módulos aeroespaciales. Necesitamos tener cada vez más centros de referencia como el Javier Imbroda de La Rinconada, que sabéis que fue una inversión muy importante y muy necesaria que se ha llevado a cabo para crear un centro específico y dotado de los recursos y medios necesarios para el sector aeroespacial. Creo que no hay otro similar en España. Hace dos o tres días acabamos de venir, hemos estado en Jerez, donde se ha puesto la primera piedra de otro centro de formación aeroespacial que se va a construir en Jerez, dentro de un programa global que es el Hub Net Zero Jerez, aprovechando unos fondos de transición justa de la Unión Europea.
1: Pues habéis crecido.
0: Todo eso es muy buena noticia.
1: Claro, te decía, todo esto son buenas noticias porque vosotros habéis crecido en 1.000 empleos en un año, que son muchos empleos, y habíais crecido los años anteriores. También eso significa que cualquier persona que se forme en actividades que el sector necesita y reclama, tiene trabajo.
0: Sin duda, sin duda. Es decir, podemos hablar prácticamente de pleno empleo para aquellos profesionales que se han formado específicamente en el sector aeroespacial. Amén, digamos, de los programas reglados, tanto de ingenieros como de la formación profesional. También, noticia de este año, es que hemos estado trabajando con la Consejería de Empleo para un plan formativo singular aeroespacial, que son ya certificados de profesionalidad específicos sobre un catálogo que se ha ido trabajando conjuntamente y que va a permitir tanto a desempleados como a empleados poder optar a esos cursos, y no me cabe la más mínima duda de quien se enfoque en esos cursos va a tener empleo posteriormente.
1: ¿Crees que si las empresas tuvieran acceso a todo el talento que necesitan ahora mismo, todavía crecerían más?
0: Creo que tenemos los medios y recursos educativos para hacer de Andalucía una región que uno de sus argumentos para atraer inversión sea aquí se pueden formar los profesionales, porque tenemos las universidades, estamos hablando de los centros de formación profesional y estamos hablando de los cursos para desempleados. Creo también sinceramente que estos números positivos que estamos dando en el entorno en el que nos movemos van a seguir creciendo los próximos años, por lo menos. Eso hace que efectivamente la captación de talento va a ser uno de los retos. Yo soy optimista de cara a pensar que tenemos mucho talento que se nos ha ido en el pasado. En el mismo Airbus, ¿cuántos profesionales tenemos que están ahora mismo en Francia, en Alemania? Y quiero pensar que cuando vean que hay oportunidades de regreso, de vuelta, podemos recuperar ese talento que lo hemos formado nosotros en Andalucía, que está cualificado y que por razones profesionales y son lógicas y normales de gente joven han tenido que emigrar, pero vamos a poder recuperarla.
1: Claro. Bueno, la propia Airbus, digamos, incentiva el hecho de que la gente trabaje en varios países durante su carrera laboral, pero es cierto que hay ingenieros españoles por todo, vamos, no solo en Francia y Alemania, hay muchos en Francia y Alemania, pero vamos, básicamente por todo el mundo. Y la gran mayoría les gustaría volver a su casa.
0: Así es.
1: Porque cuando hablas con ellos te lo dicen claramente. Oye, aparte, siguiendo con el informe, aparte de temas de facturación y empleo, que evidentemente es lo que más destaca, ¿qué otra cosa, qué otra conclusión destacaría de lo que se extrae de él?
0: Quizá la palabra diversificación es importante en ese sentido. Viendo los diferentes segmentos que hacemos en el estudio, que diferenciamos lo que es puramente la aeronáutica, la aviación, del sector de espacio o del sector de UAS, hemos visto cómo el segmento de espacio ha crecido a un ritmo mayor, a un ritmo de cerca del 30% respecto al año pasado. ¿Esto qué lectura podemos hacer? Bueno, primero, el segmento espacio en su conjunto, lo que llamamos el New Space, está abriendo un abanico de posibilidades tremendo. Se están moviendo ahí oportunidades de inversión muy importantes. Segundo, tenemos la Agencia Espacial Española en Sevilla y quizá eso es una referencia de que está haciendo como polo de atracción para que las empresas se vayan ubicando aquí, ¿no? Y tercero, por fin ha arrancado la ESA BIC. La ESA BIC es una incubadora de startup en el segmento espacio. Las seis primeras ya están funcionando y van a estar ubicadas junto a la agencia espacial. Eso es generación de empresas y generación de empleo futuro.
1: Tuvimos por aquí a la, bueno, no sé si la directora o la CEO, no sé cómo.

0: Nación, pero tuvimos aquí a la persona responsable, digamos, de esta incubadora y nos estuvo contando el proyecto, la verdad que es realmente interesante. Oye, comentabas antes que la aviación comercial ya estaba como en un 60 o 65% de lo que es el peso dentro de lo que se factura, básicamente en el sector aeroespacial. Esto es buena noticia, ¿no? Porque siempre dependíamos mucho, como tú has dicho, de la FAL de San Pablo aquí en Sevilla y de casi todos programas de defensa, ¿no? Encarado a...
1: Eso es muy, muy buena noticia, Raúl. Ten en cuenta que nosotros nos movemos obviamente en el ámbito regional, ¿no? En Sevilla tenemos ese foco militar, pero el hecho de que ya se haya establecido lo que ahora se va a llamar Airbus Cádiz como una nueva planta, sabes que se ha fusionado Puerto Real, la antigua planta de Puerto Real que se cerró con la del puerto de Santa María y de hecho pues ha estado en ese en esa fase de remodelación. Está ya preparada Airbus para acometer cargas de trabajo, programas para el 320, para los grandes programas comerciales de Airbus a nivel internacional y eso evidentemente genera nuevas oportunidades. Uh-huh. Entonces ese mix militar más centrado en Sevilla, Cádiz más centrado en lo civil, nos parece ideal, nos parece claro. Que es fundamental.
0: Además, entiendo yo que es bueno tener input de los dos sectores, o sea, de la aviación civil eso y es. De la militar, porque nunca sabes, ¿sabes? Siempre es bueno tener repartidos los huevos en varias cestas, ¿no?
1: Eso es.
0: Y sobre todo porque van a ritmos diferentes, ¿no? Los plazos normalmente en tema de defensa son más largos,
1: más
0: ¿no?
1: largos.
0: Pero la aviación civil es muy dinámica, ¿no?
1: Correcto, así es. En Cádiz, además, he mencionado la nueva factoría de Airbus Cádiz, pero también hay que mencionar el que se haya puesto en marcha ya este año el Centro de Fabricación Avanzada, el CFA, le llamamos nosotros, que va a estar gestionada por un centro tecnológico ya muy especializado en nuestro sector, FIDAN, y que le va a permitir facilitar esa adaptación que las pymes necesitan para innovarse y poder adaptarse a los requerimientos de las empresas tractoras, de Airbus sobre todo.
0: Antes citabas al consejero Villamando, ¿no? Que falleció desgraciadamente hace poco. ¿Cómo lleváis con...? Bueno, el gobierno actual tiene un mes, si acaso. ¿Qué le pediríais al nuevo gobierno de PP y Vox?
1: Algo que probablemente para nosotros va a facilitar esa interlocución tan necesaria y que siempre hay que reconocerla, tenemos fluida con la administración regional, algo que va a facilitar en esta nueva etapa es el hecho de que se han concentrado las competencias habituales que nosotros necesitamos en una única consejería, que es la nueva consejería de universidades, industria, energía e innovación. Uh-huh. Antes todas esas competencias estaban dispersas en tres consejerías diferentes y ahora se van a unificar todas en esa consejería de industria, incluyendo la agencia TRADE, que uh-huh. para nosotros es fundamental porque trabajamos muchísimo con ellos en temas sobre todo de internacionalización para organizar nuestra presencia en las ferias más importantes a nivel mundial y también para captación de fondos, ¿no? Para nuestras pymes y empresas en general. Entonces, esa simplificación de interlocución creemos que es positivo. Lo que hablamos siempre del deseo de una ventanilla única, uh-huh. conocer a nuestros interlocutores, que ellos nos conozcan a nosotros, cuanto menos son, mejor, ¿no?
0: Más fácil, ¿no? Pues nos quedamos con esa idea, Juan. Muchas gracias por volver a venir a Siete Economía.
1: A vosotros.
0: Me alegro mucho de que cada año que viene con buenas noticias, eso es muy agradable. Siempre es mejor contar buenas noticias que malas.
1: Pues muchísimas gracias y si no hay el año que viene nos volveremos a ver
0: seguramente,
1: transmitiendo
0: y
1: buenas noticias.
0: Con buenas cifras. Y a todos vosotros también muchas gracias por estar ahí toda una temporada, muchas gracias por vernos cada domingo y nada, nos vamos de vacaciones. Un saludo desde aquí a nuestros realizadores de todo el año, a Jesús Abona y a Alessandra, que lo han hecho súper bien. Venga, muchas gracias y hasta septiembre. Buenas tardes.
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encontramos en el día de hoy. Estamos en concreto en la calle Eduardo Dato. ¿Por qué estamos aquí? Bueno, porque vamos a conocer un edificio histórico de nuestra ciudad. La fábrica, mejor dicho, Real Fábrica de Artillería de Sevilla, lo que fue aquella Real Fábrica de Artillería, que hoy en día pues es un espacio municipal. Hay una parte, la parte derecha, que está reformada y que se utiliza con fines culturales, y hay otra parte interesantísima que queda todavía virgen, es decir, que no está reformada. Se puede ver cómo quedó cuando se le paró el tiempo. Vamos para adentro porque nos la va a explicar. Vamos a hacer un recorrido precioso de la mano del historiador Jesús Pozuelo.

0: Muy buenas, Jesús, ¿qué tal?
1: Buenas,
0: de nuevo. Oye, qué espacio. Se ponen los pollos de punta de entrar aquí. La antigua fábrica de artillería de Sevilla. Cuéntame un poquito sobre este lugar.
2: Pues aquí estamos, en la Real Fábrica de Artillería, un espacio que además en este momento está, bueno, digamos, en boga, porque es un espacio cultural del Ayuntamiento de Sevilla, que se acaba de culminar la rehabilitación de una parte de la que se puede disfrutar gracias a, bueno, a lo que es la labor del Ayuntamiento con los diferentes eventos culturales que aquí se realizan, pero además tenemos el espacio todavía no rehabilitado, que es el que estamos, que es el que vamos a intentar, bueno, descifrar y por supuesto que los espectadores comprendan la importancia de lo que fue esta Real Fábrica de Artillería de Sevilla.
0: Cuéntame sobre su historia, porque es verdad que estamos ahora mismo, como bien has indicado, en la parte, digamos, que no se ha reformado, que está tal cual quedó en su
2: día. Efectivamente, Ana, lo que estamos viendo básicamente es lo que fue un patio del siglo XVIII, pero para entender el origen de la fábrica nos tenemos que remontar al siglo XVI, nos tenemos que remontar al momento en el que Sevilla era, bueno, puerto y puerta de América. Y precisamente en este solar, en este recinto en el que estamos, en estos terrenos aledaños al barrio Arrabal de San Bernardo, una familia, la familia Morel, que eran fundidores en el barrio de San Lorenzo, eran fundidores de bronces y de campanas y de cañones, pues compran este terreno y fue precisamente Juan Morel el que compra este terreno para montar la fábrica de artillería de Sevilla, que es el origen de este edificio en el que nos encontramos. Esta fábrica del 16, que se construye en el siglo XVI, 1560, no es la que estamos viendo, porque precisamente esa fábrica se construye aquí, ya en el siglo XVII, en 1634, el conde duque de Olivares, valido de Felipe IV, compra la fábrica para el Estado, por lo que en 1634 la fábrica de artillería pasa de ser propiedad privada a propiedad estatal, propiedad de la corona, y a partir de ahí la fábrica comienza una labor de producción incipiente, y ya sería en el XVIII, en época de Carlos III, cuando la fábrica se amplía y básicamente se reconstruye. Lo que nosotros estamos viendo es todo, prácticamente lo que vamos a ver hoy, es una obra del siglo XVIII, del momento en el que la fábrica de artillería de Sevilla se construye de nuevo y se amplía, con unos ingenieros que después veremos.
0: Jesús, y para que se entienda bien en casa, ¿qué es una fábrica de artillería? ¿Qué se realiza dentro de una fábrica de artillería?
2: Pues esa es una pregunta y es lo primero que quiero que comprendamos. Esto era una fábrica de cañones, principalmente de munición también, pero sobre todo de cañones. Lo que más se producía aquí eran cañones de artillería. ¿Para qué? No olvidemos que estamos en un momento en el que España era imperio y imagínate la cantidad de plazas, de ciudades en Hispanoamérica, en la América española, que necesitaban de cañones que se hacían en Sevilla, la mayoría, para defender las fortalezas en las islas del Caribe, en Cartagena de Indias y, por supuesto, en la flota de Indias, en los barcos. Los barcos requerían artillería porque los barcos salían de Sevilla hacia América y después volvían. Y era un trayecto de ida y vuelta en el que se exportaba mercancía y se traían mercancías americanas y asiáticas. Y esos barcos, cuando eran atacados por piratas ingleses, tenían que defenderse y lo hacían con cañones. Con cañones, los famosos cañones Tigre, que eran los más famosos, que se realizaban aquí. Y de hecho aquí se realizó un tipo de cañón, que era ese cañón Tigre, que defendió ciudades en, yo digo, en Hispanoamérica y los barcos y por supuesto también en Canarias. De hecho, uno de los cañones que se hizo aquí, el cañón Tigre, fue el que le cercenó el brazo a un pirata inglés, bueno, un marino inglés, que fue Nelson, el almirante Nelson, un cañón Tigre hecho en Sevilla. Y bueno, y aquí también se fundieron los famosos, que ahora lo comentaremos, los famosos leones del Congreso de los Diputados, que están en Madrid, se fundieron aquí en la fábrica de artillería de Sevilla, en el siglo XIX, que ahora comentaremos.
0: Bueno, pues vamos a seguir descubriendo otros espacios de Sevilla.
2: Venga, vamos a las fundiciones. No olvidemos que la fábrica de artillería, que tiene su origen en el siglo XVI, después se construye lo que es el edificio actual en el XVIII,

0: Pero en el 19 llega una, lo que es la revolución industrial, llegan muchos cambios en el sistema de producción y se introducen las máquinas de vapor y de electricidad y también el ferrocarril. Es por ello que se cubre en el siglo XIX, ahí se patio en el que hemos estado antes, con esas cerchas metálicas, y de la misma forma se hace una ampliación en este espacio en el que estamos, y pueden fijarse los espectadores en el techo, que es un techo en forma de dientes de sierra, que es una obra del 19 en ese momento, como te digo, de revolución industrial y de cambio en la técnica de producción. Pero ahora vamos a ver lo que es más interesante y más impresionante, sin duda, que son las fundiciones de la Real Fábrica de Artillería, que son espacios muy, muy interesantes, que seguramente a los espectadores les va a llamar la atención.
1: Venga, pues vamos para allá.

0: estamos a este otro espacio que yo me quedo fascinada. Cuéntame un poco de qué consistía este lugar.
1: Pues Ana, estamos ahora mismo en una de las fundiciones, en la fundición pequeña de la fábrica, y uno de los aspectos más singulares del edificio, aparte de las diferentes alturas que tienen las bóvedas, por ejemplo, estas bóvedas, si te fijas, son más bajas que estas otras de aquí, sí, que tiene una diferencia de escala, y eso tiene un motivo no artístico ni decorativo, sino puramente funcional, industrial, que ahora vamos a ver. Fíjense también, se puede fijar los espectadores también en las lucernas, pero también, muy interesante, en una pátina, la piel del edificio, como está, lo pueden ver con el hollín todavía.
0: En las paredes, ¿no?
1: Efectivamente, que es básicamente una capa de la piel, de la memoria del edificio, pues este edificio fue una fábrica de artillería y ese hollín de las fundiciones, que ahora vamos a explicar cómo se fundían, pues está, se puede, todavía presente.
0: Perdura todavía.
1: Perdura, efectivamente.
0: Es decir, esa, digámoslo así, eso es suciedad de la antigua fábrica.
1: Suciedad de la fábrica, efectivamente, la memoria del edificio. Que ahora vamos a ver por qué esa suciedad, porque obviamente esto era una fábrica de cañones y aquí había hornos de fundición. Y ahora vamos a ver cómo se fundía. Vamos a ir a la catedral, si te parece, que es la sala más grande.

0: Estamos en otra de las salas, entiendo que la sala más grande de estas instalaciones, que además parece incluso una catedral, propiamente.
1: Totalmente, Ana. De hecho, se le llama popularmente la catedral porque, como antes venimos comentando, la arquitectura parece más religiosa que industrial. Parece que estamos en las naves de una gran basílica o de una catedral, de una iglesia. Pues precisamente este espacio es la gran fundición, es la fundición grande, donde se fundía, y me gustaría que comprendiesen los espectadores cómo se hacían los cañones, donde se fundía el cobre y el estaño aquí en unos hornos. De hecho, pueden ver los espectadores el hollín de todos los gases que salían precisamente. Por eso la altura de estas bóvedas pues son altas, porque los trabajadores que estaban aquí estaban expuestos continuamente a los gases que emitían el bronce, porque el bronce se fundía básicamente en una aleación de cobre y estaño. Ajá. Entonces, para fundir los cañones, para fundir el bronce, para hacer los cañones de gran calibre, se requerían grandes hornos que estaban precisamente aquí. Por eso las alturas de las bóvedas y por eso las lucernas, para que saliesen esos gases y no se enfermasen ni muriesen los trabajadores, porque realmente era un trabajo bastante peligroso el estar expuesto continuamente a la fundición de bronce. ¿Y qué se hacía después con ese bronce fundido? Ese bronce se fundía en los hornos y se transportaba a los moldes de los cañones, estaba vaciado, que es muy curioso porque esos fosos de colada donde se echaba el bronce fundido estaban aquí, estaban bajo tierra. ¿Por qué? Porque si ese bronce se echase en un molde que estuviese al aire libre, explotaría del calor. Es por ello que aquí debajo había unas fosas de colada que se llamaban, que donde estaban los moldes de los cañones, se echaba el bronce fundido, que era, digo, una mezcla de cobre al 90% y un 10% de estaño, el cobre sobre todo venía de Río Tinto, y aquí es donde se echaban precisamente ese bronce fundido para que se enfriasen durante varios días. Después se destapaba y se sacaban los cañones ya realizados en ese bronce que se había fundido previamente en los hornos de fundición. Y ese básicamente era el proceso de fabricación de cañones en la Real Fábrica de Artillería de Sevilla. ¿Qué ventaja o qué, digamos, revolución tenía supuso la Fábrica de Artillería de Sevilla? Que aquí se hacían los cañones de una forma diferente a la mayoría de las fábricas de Europa. Y es que los cañones, a través de un ingeniero suizo, se llama Moritz, en el siglo XVIII, él planteó, fue, digamos, el ideólogo, de hecho, de la fábrica, el que propuso todo lo que es los espacios que estamos viendo. Él lo que ideó fue un sistema diferente en el que los cañones se hacían macizos, porque normalmente los cañones se hacían...

0: huecos. Y eso provocaba, dice las crónicas, en los campos de batalla, unos problemas terribles porque muchos explotaban a los soldados. Al hacerlos macizos, después había que taladrarlos, pero claro, el cañón tenía muchísima más calidad. Y no había micro roturas en lo que es la composición química del cañón, lo que suponía que tenía mucha más entidad y era mucho más seguro. Es decir, se hacían macizos completamente y posteriormente la sala de barrenado, que ahora vamos a ver, se taladraban con una... Ahora veremos cómo fue una técnica que ahora comentaré.
1: Pero la ingeniería que había aquí, la fábrica de artillería de Sevilla, estaba por encima, ¿no? Es decir, sería una fábrica muy importante en el mundo.
0: De hecho, se considera una de las fábricas de artillería más importantes de Europa, la Real Fábrica de Artillería de Sevilla, no olvidemos también el tamaño de la fábrica, son 20.000 metros cuadrados, lo que nos da una muestra del volumen de producción que tuvo la fábrica de artillería de Sevilla, la cantidad de cañones que salieron de aquí. Uno hasta le quitó el brazo al pirata Nelson en Canarias.
1: ¿El pirata Nelson quién era?
0: Bueno, un marino, enemigo de España, que nos dio bastante por saco. Pero la Armada Española, con cañones de artillería precisamente de Sevilla, le dicen que un cañonazo le cercenó el brazo.
1: Para que lo que tengan en casa, evidentemente aquí, y aparte de construir cañones, también se hacía la munición, ¿no?
0: De claro. Cañones. Se hacía munición de todo tipo, balas y también, por supuesto, la munición de los cañones, aparte de lo que son los cañones propiamente. Y aquí, precisamente, donde estaban esas fosas que te he comentado. Y ahora, si te parece, podemos subir a la terraza y vemos la amplitud del edificio desde arriba.
1: Sí, vamos para allá.
0: Venga.

0: Estamos ahora, Jesús, en la parte alta, en las cubiertas de la fábrica de artillería. Impresionante.
1: Efectivamente, Ana, somos unos privilegiados. Estamos en la terraza, en la parte alta, en el techo básicamente de la fábrica de artillería. Y ahora exactamente donde estamos es encima. ¿Recuerdas que antes vimos cómo se echaba el bronce en las fosas donde se hacían los cañones, donde se fundía, después se trasladaba a esas fosas y ahí se enfriaban? Pues estamos
0: Sí.
1: justamente encima de las fosas de colada donde se enfriaban
0: Digamos
1: los cañones, en la
0: ese
1: parte,
0: molde, ¿no?
1: efectivamente, donde estaban los moldes, que los moldes estaban debajo,
0: Vale.
1: enterrados en la tierra.
0: Sí.
1: ¿Qué ocurre? Aquí la altura no hace falta que sean tan alto, porque aquí no se fundía el bronce, lo que se hacía era enfriar para que los cañones después saliesen sólidos. Sin embargo, esta parte que es más alta era donde se situaban los hornos de la fundición.
0: Y por eso tiene más
1: Por eso
0: altura.
1: tienen diferentes alturas, también según el calibre de los cañones. Para cañones de mayor calibre requería de hornos más potentes, más grandes, donde entraba más, básicamente más cobre. Y para cañones de menor calibre, los hornos eran más pequeños. De ahí las diferentes alturas que se pueden apreciar tanto desde abajo como desde aquí arriba en la fábrica de artillería. Es verdad que recuerda, como tú antes bien has comentado, una arquitectura religiosa. De hecho, esto nos puede recordar los arbotantes de una catedral, pero esto es arquitectura puramente, puramente industrial. Te digo, esto era la fundición y esto era las fosas de vaciado, la parte más baja. Que si nosotros ahora mismo tuviésemos una máquina del tiempo y viajásemos al siglo finales del XVIII o siglo XIX, por aquí salía precisamente esos humos tóxicos, peligrosos para los trabajadores de la fábrica. De ahí esas diferentes alturas, y la parte obviamente donde más humo había era la propia fundición. De ahí que el techo de la fundición sea más alto, es el espacio más alto. No tiene que ver con una arquitectura puramente religiosa que nos puede recordar, sino que tiene que ver con una funcionalidad industrial, que era que los trabajadores de la fábrica les afectase lo mínimo posible esos humos tóxicos de la fundición, porque el cobre y el estaño son muy tóxicos fundidos. Y imagínate la temperatura absolutamente extrema que requería, y también el calor que sufrían los pobres trabajadores de la fundición de artillería, y el ruido también ensordecedor.

La fábrica en el siglo XIX sufrió una remodelación a muchos niveles. Y esta chimenea precisamente es del XIX, nos puede recordar también a las chimeneas de Pickman, de la antigua fábrica de loza de la Cartuja. Y en el XIX, que es cuando ya entra el ferrocarril, de hecho se pueden ver las líneas, por ejemplo, de esos carriles que servían para transportar hacia afuera y hacia el tren, bueno, los cañones y todo lo que aquí se producía. Y en el XIX también se cierra con esas tejas metálicas lo que antes había sido un patio al aire libre. Es donde hemos empezado, efectivamente. Esos tejados aguas impresionantes que vimos antes es una obra decimonónica del siglo XIX, del momento en el que la revolución industrial, obviamente, supone una serie de transformaciones a nivel de producción en la Real Fábrica de Artillería de Sevilla, tanto la maquinaria industrial ya puramente eléctrica como las máquinas de vapor y el ferrocarril. Ahí vemos el 1565, que es cuando Juan Morell compra los terrenos de esta fábrica, lo que fue la fábrica primitiva, y en 1634 es cuando el conde duque de Olivares compra la fábrica para la corona, para el Estado, y se convierte en una fábrica estatal, de ahí el nombre de Real Fábrica de Artillería. Al igual que la fábrica de tabacos de Sevilla, era la Real Fábrica de Tabacos porque pertenecía a la corona. Era un edificio, como te he comentado, puramente estatal porque era propiedad de la corona española, es decir, del Estado. Y otro emblema que no hemos visto es el Miguelete, que el Miguelete está encima de la cúpula, que parece la cúpula de una iglesia, de la catedral, de la fundición, de la gran fundición, y ese Miguelete es la veleta, que es básicamente un soldado de artillería del siglo XVIII, que con su escopeta, con esos fusiles que le llamaban así, pues señala hacia dónde va el viento, y es el emblema de la fábrica de artillería, aparte de la granada, que también es el emblema de la fábrica de artillería. Pero a nivel popular es muy reconocido la silueta del Miguelete que corona el techo, junto por supuesto a la iglesia de este barrio maravilloso del Arrabal de San Bernardo, un barrio que ahora tiene un nuevo recurso para visitarlo, que es la fábrica de artillería, y que, bueno, con todas las actividades culturales, pues la verdad que es una ventaja para Sevilla, ¿no?, el tener un espacio como este disponible para el público. Me parece una extensión la fábrica de artillería, por esa similitud, ¿no?, con la arquitectura religiosa, parece una extensión de la iglesia, y efectivamente la iglesia de San Bernardo, que es el corazón espiritual de este arrabal, que nos cuenta las crónicas, que tiene su origen en el campamento del rey Fernando III en la conquista de Sevilla en 1248. De ahí el nombre de las calles que estamos viendo ahí, Santo Rey, la calle Cofia y todas esas nomenclator de las calles que tienen que ver con la conquista de Sevilla, porque el campamento del rey Fernando III, según cuentan las crónicas, estuvo aquí, se asentó aquí antes de la toma de la ciudad. Y efectivamente el corazón espiritual del barrio, la iglesia de San Bernardo. Y ahora, si te parece, podemos ver la parte visitable.

0: Bueno, y ahora nos encontramos en la otra parte, la parte que ya sí que está reformada, de la fábrica de artillería. En concreto aquí, ¿qué es lo que se hacía, Jesús?
1: Bueno, pues estamos en lo que se le llama actualmente la Sala Magallanes, que es un espacio cultural, pero originalmente, bueno, aquí lo primero que nos puede llamar la atención es que los techos son diferentes. La altura de los techos es más baja y además encontramos básicamente un techo de madera muy interesante, magnífico, pero no hay lucernas como las que vimos antes. Antes vimos lucernas, ¿por qué? Porque los hornos de fundición, al emanar esos gases tan tóxicos, requerían que los gases salieran por arriba. Aquí no tenemos fundición, esto no fue fundición, esto formaba parte de la fábrica, pero esto servía básicamente para taladrar los cañones. Recuerda que los cañones aquí en Sevilla, desde finales del 18, se hacían macizos.

mejoraban enormemente, porque posteriormente, cuando se llevaban al campo de batalla, al haberse fundido de esa forma, no provocaban problemas de explosiones como antes te comenté. Entonces aquí lo que se hacía era básicamente con mulas, con un brocal, y se taladraba con el movimiento de las mulas, las máquinas de sangre que llamaban, y conseguían taladrar el cañón, que previamente se había hundido y vaciado en esos moldes, y se iba taladrando lo que es básicamente el agujero del cañón. Por eso es un espacio amplio que permitía efectivamente que los animales diesen esas vueltas. Y era el barrenado, bueno, básicamente el taladrar los cañones. Por eso aquí no vemos hollín ni vemos las lucernas. Y es un espacio que además, bueno, al ser la zona rehabilitada, que a día de hoy ya está en uso por parte de diferentes entidades culturales, y gracias al Ayuntamiento de Sevilla pues tenemos un espacio disfrutable, ¿no?, para toda la ciudadanía.

aquí llevo dos charlas sobre la Sevilla fenicia y sobre la Sevilla romana, y ahora en marzo, tenemos el 19 de marzo, la charla sobre la Sevilla islámica. Y invito, por supuesto, a los espectadores que quieran venir a una actividad gratuita que organiza el Ayuntamiento de Sevilla y que, bueno, por supuesto, invito a todos aquellos que quieran venir a disfrutar de esa charla sobre historia y patrimonio de Sevilla. Y también otras actividades culturales, aparte de la mía, con el ciclo artillera, con teatro, con danza, con muchas cosas interesantísimas, aparte de lo que, bueno, yo ofrezco humildemente, que pueden disfrutar aquí viendo la página del ICA, del Ayuntamiento de Sevilla, toda la oferta cultural que tiene la Real Fábrica de Artillería, un espacio rehabilitado y, afortunadamente, ya como te digo, disfrutable por todo el público. Y afortunadamente el uso que va a tener, bueno, y que ya está teniendo, es efectivamente el cultural, por lo que para mí, que me dedico a la cultura, es verdaderamente un premio, ¿no? Y un disfrute absolutamente, el que un espacio como este, como tú comentas, con esta magnitud, sea para la cultura. No olvidemos que aquí, aparte de cañones, un punto también muy interesante de toda esa producción de artillería, aquí se fundió el Giraldillo, que si quieres, para terminar, te lo cuento allá afuera.

0: Bueno, pues ya estamos afuera en el patio, Jesús, y me has dicho que me ibas a contar cómo se hizo el giraldillo aquí en esta fábrica de artillería. ¿Cómo se hizo?
1: Y dirán los espectadores, ¿cómo que el giraldillo se hizo en una fábrica de cañones? Pues efectivamente, porque en el siglo XVI aquí había la tecnología suficiente como para hacer una obra magna de escultura como es el giraldillo, precisamente porque está fundido en bronce. Básicamente, de la misma forma que vimos antes con los cañones, con la fundición de bronce que después se echaban, ¿no?, en esas fosas de colada enterradas,
0: sí,
1: pues para hacer el giraldillo, que obviamente es una escultura, no es un cañón, se hacía el molde, lo primero, en barro de la escultura. Imagínate, básicamente una escultura de barro con la misma forma del giraldillo, pero a nivel esquemático, no exactamente con todos los detalles. Ahora, a ese barro, a esa escultura, se le colocaba cera de abeja, ¿vale? Y esa cera, los detalles se iban esculpiendo sobre la cera. Ahora después se le colocaba otra capa de barro encajada sobre la cera, y ahora se calentaba la escultura de forma que la cera, con unos orificios en la parte inferior, se derretía y se vaciaba. Se queda un vacío entre una capa de barro y otra, y en orificios superiores se entierra esa escultura bajo tierra, se le echa el bronce fundido, como a los cañones en las fosas de colada que vimos antes, y ese bronce fundido entra por esos orificios y cubre todo lo que es ese vacío. Posteriormente, cuando se enfría, se saca la escultura, se le retira y después se perfila, se dora y se trata. Pero básicamente esa es la forma en cómo se hizo el giraldillo de Sevilla, que lo hizo Bartolomé Morel, hijo de Juan Morel, que fue el que fundó la fábrica de artillería de Sevilla, la familia Morel, que eran los grandes fundidores de Sevilla en el siglo XVI.
0: O sea, y esa escultura había que meterla bajo tierra con esa envergadura que tenía
1: el giraldillo. De la misma forma que los cañones, pero en este caso la escultura, que es el triunfo de la fe victoriosa, que como tú bien sabes, aparte de esa alegoría de la fe, es una veleta que, de la misma forma que el miguelete aquí en San Bernardo, pues encima de nuestra giralda, nos sigue indicando hacia dónde sopla el viento.
0: Había que imaginárselo también transportándolo hasta allí y subiéndolo hasta donde
1: está. Y subirlo con sistemas de andamios y de poleas, claro. En el

0: 16.
1: Jesús, muchas gracias por este paseo por la fábrica de artillería.
0: Gracias a ti siempre.
1: Oye, qué bonito este lugar, además este patio con el que nos despedimos, que además abajo de las puertas pone hasta la fecha en la que se hizo cada uno.
0: En época de Carlos III y aquí tenemos incluso precisamente el nombre de Carlos III y ese 1780 que es cuando se realiza todo lo que es la obra de lo que básicamente la mayor parte de lo que hemos visto hoy es de época de Carlos III, del siglo XVIII.
1: Pues muchísimas gracias por el paseo, hemos aprendido mucho contigo, Jesús.
0: Yo también aprendo contigo siempre.

Pues culminamos nuestro paseo por la fábrica de artillería de Sevilla. Aquí tienen la calle Cofia, esta es la puerta, otra de las puertas, ¿no? Entramos por allí y salimos por esta, que por cierto, esta vía que ven aquí ya es una vía por la que se puede transitar, está abierta al público en muchas horas, ¿eh?, al día. Y nos encontramos justamente en esta parte, la hemos visto desde arriba, desde las cubiertas. Esta parte que colinda con la parroquia de San Bernardo, centro neurálgico o centro sentimental del alma de este punto o de la ciudad. Nos despedimos aquí, espero que hayan disfrutado tanto como nosotros. Nos vemos en el próximo capítulo de Sevilla Obra Maestra. Adiós.

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¿Qué tal, amigos? Muy buenas noches y bienvenidos un programa más aquí a 7 Televisión, a su programa de misterio, Andalucía Paranormal. Un programa, el de hoy, en el que nos vamos a ir a vivir una investigación en un lugar encantado, en la denominada Casa Amarilla. De la mano de los compañeros Rosa Sánchez, Javier Aradilla y yo mismo, vamos a estar en ese punto donde dicen que se manifiestan presencias extrañas y donde se han podido grabar voces del más allá, psicofonías. Vamos a ver qué hay de cierto en todo ello y nos

A ir a investigar en ese punto tan concreto del misterio en Andalucía. Seguiremos con nuestra sección de cine, hoy hablando de una película inquietante, Abigail, y finalizaremos con nuestra sección de libros, hablando de Enigmas en el Arte, de Manuel Jesús Segado Uceda. Es el contenido de este programa de hoy, pero que siempre me gusta comenzar con una pequeña editorial en el que hablamos un poco del mundo del misterio. Y fíjense que llegamos a una estación del año, el verano, en la que son muchos los amigos que se van a ir a diferentes puntos a disfrutar de unos días de asueto, unos días de vacaciones, y que no va a faltar, bueno, pues tiempo libre en el que poder hacer aquellas actividades que quizás durante todo el año pues se tiene menos tiempo o se está más restringido. Simplemente lo que es el día a día, el trabajo, nos hace que tengamos otra dinámica. Qué bueno es llevar un libro. Un libro en la maleta, como ese compañero inseparable que estar al borde de la piscina, que tener en la playa o tener también en la sierra, en la montaña. Porque los libros dan cultura, porque los libros son fuente de información, porque los libros entretienen, te transportan a otros mundos. Y que no hay nunca que desdeñar el valor que tiene un libro. Me entristece muchísimo cuando uno se acerca a un contenedor de residuos y se encuentra pilas de libros que alguien ha tirado. Eso es un atentado a la cultura. Miren ustedes, si se encuentran en esa situación en el que les sobran muchos libros, no los tiren. Hay bibliotecas que los aceptan, hay distritos que también los aceptan para sus bibliotecas, y siempre hay fondos en colegios, en institutos, que aceptan ese tipo de entregas y que ellos saben darle una segunda o una tercera vida. Pero no tiren nunca un libro, no tengan esos pensamientos y que un libro acabe engrosando el fin de un contenedor de basura, sino hagan ese gesto hacia la sociedad de cederlos, de entregarlos, que solo les va a ocupar el tiempo de empaquetarlos y de llevarlos a ese sitio. Enciclopedias que ya no lee, novelas, libros que han dejado de tener interés para usted, pues hay quien los vende, hay quien le encuentra ese mercado de segunda mano y hay quien prefiere compartirlos libremente, cediéndolos, donándolos a estos lugares públicos. Hágalo, porque les garantizo que, aparte de ser reconfortante, hace una importante labor social. Y vamos a comenzar yéndonos a ese punto tan concreto que es la Casa Amarilla y con el que va a comenzar hoy nuestro programa, Andalucía Paranormal.

0: Esta casa antiguamente fue la casa de un narcotraficante mexicano. Sabemos por las investigaciones recientes que hemos realizado aquí que se llama César. Aquí por aquí aparece también su hija. Mira, tenemos el cabo ya botando un poquito. Su hija aparece, pero también aparece su mujer y varias de las personas que por aquí convivían con él. César, si eres tú, ¿puedes tocar alguno de los aparatos que tengo aquí? ¿La caja negra o la muñeca? Que por cierto, la muñeca se llama Caroline.
1: Que es una nueva incorporación.
0: Es una nueva incorporación.
1: Sí, el K2 se está viendo cómo está botando muchísimo. Sí, además, coge niveles altísimos. Y era una casa particularmente activa, ¿verdad?
0: Sí,
1: me estabas comentando.
0: Muy activa. Además, tenemos la curiosidad de que cuando ya César lo detuvo la policía, la Guardia Civil, la cogió un cura y la utilizó como si fuese un orfanato. Entonces, a todos los niños y jóvenes que recogía, pues se encontraron que, bueno, los maltrataba, se cuenta también que incluso los asesinaba. Y de hecho, en la parte que está la piscina, ahí aparece como una especie de semisótano, un sótano pequeñito, en el que hay varios nichos. Y en la planta de arriba, es una casa con dos plantas, hay un pasillo con nueve habitaciones.
1: Nueve celdas, ¿verdad? Nueve zulos.
0: Sí, como nueve zulos, algunos se utilizan para guardar armas y drogas, otro para encerrar a personas como forma de castigo. La verdad que tiene, cada vez que hemos venido siempre hemos tenido unos resultados bastante, bastante buenos.
1: ¿Con qué vamos a empezar, Javi?
0: Pues yo he puesto ya las dos REMPO, el K2, he activado la cámara de SIP imágenes y podemos empezar con una sesión de Spirit Radio.
1: Pues vamos a empezar, si te parece bien, con una sesión. Estoy escuchando también a Rosa Sánchez, que anda por aquí. Rosa, ¿qué tal?
2: Muy buena.
1: Estaba contando Javier la historia del sitio y que nos íbamos precisamente a poner ahora con una sesión de Spirit Radio, que ahí lo tenemos ya.
0: ¿Hay alguien aquí con nosotros?
1: ¿Atesoráis aquí alguna experiencia extraña que hayáis vivido, Javi, Rosa?
0: Yo sí recuerdo una de las primeras veces que vinimos aquí, que vinimos en grupo. Fue de noche y escuchamos el grito desgarrador de una mujer aquí en la parte, digamos, de los jardines que tiene que rodear la casa. Y salimos varios compañeros con las linternas buscando a ver dónde estaba esa mujer y nosotros no encontramos nada. Nos han tirado piedras.
2: Sí, piedras.
1: Igualmente, en los aislamientos que se han hecho aquí, también creo que ha habido muy buen resultado, ¿no, Rosa?
2: Muy buen resultado, sí. Todo el mundo que se ha quedado arriba, bueno, con los aislamientos, siempre veían pasar sombra, escuchando voces.
1: En el pasillo se están escuchando. Están escuchando pisadas en el pasillo.
2: Compañía, sí. Y fuerte.
1: Que evidentemente cuando decimos eso no es que haya alguien físico,
0: no, físico no hay.
1: en el pasillo no hay nadie, pero sin embargo en el pasillo se han escuchado pisadas ahora mismo.
0: Sí,

0: Javier Aradilla.
1: Buenas tardes, Manuel.
0: ¿Qué tal, compañero?
1: Pues nada, aquí preparando los equipos para ver si conseguimos averiguar algo más de lo que ocurrió en este lugar.
0: Cuéntame, ¿dónde estamos?
1: Pues estamos en la Casa Amarilla.

0: ¿Hay alguien aquí que quiera manifestarse con nosotros?
1: El cabos.
0: Sabemos que estás aquí. ¿Por qué no hablas con nosotros?
2: No deja de sonar el kabob, como estamos viendo. Y además es muy evidente, como si algo estuviera tocando este aparato. Que de hecho vemos cómo se les iluminan los LEDs poco a poco.
0: César, si estás aquí, que sabemos que estás, ¿por qué no hablas con nosotros? Sí. Cierta voz está rebotando mucho. Pero sobre todo no tiene nada. De momento.
2: ¿Ha pasado, ha ocurrido en alguna ocasión que se resista a ese primer contacto?
0: Muchas veces.
2: Aquí. También estuviste con, bueno, estuvimos con el grupo Activity Ghost.

0: Aquí también estuviste con, bueno, estuvimos con el grupo Activity Ghost en Ciadores. ¿Por qué no se dan las ubicaciones de estos lugares?
1: Pues no se dan las ubicaciones de estos lugares precisamente para evitar lo que desgraciadamente se ven aquí, que es el vandalismo. Entonces, para evitar el vandalismo, evitar que se cometan actos
0: De destrozo.
1: de destrozo, de ritos satánicos, o cualquier ritual que aquí se realice, pues para eso, por ese motivo, por lo que no damos nosotros las ubicaciones. ¿Qué es lo que ocurrió aquí?
0: Hemos cambiado de ubicación, ¿no, Javi?
1: Sí, esta zona rosa mientras estaba dando la vuelta la he notado más carga, con bastante más carga que en el salón donde hemos estado. Curiosamente ha sido entrar aquí y empezar a hablar la
2: Nos han dicho
1: actividad.
2: que dejemos de hacer eso.
1: Cada día
0: Cada día.
1: ha dicho Javi. Dejad de hacer eso,
2: Voy.
1: voy cada día. ¿Qué ocurrió aquí? Empresa.
0: Empresa.
2: Mira cómo está.
0: El
1: Sí, el
0: K2.
1: K2. Y aquí no hay wifi, ni hay electricidad, ni hay nada, ¿verdad?
2: Nada.
1: Pozo.
0: Pozo.
1: ¿Quieres que
0: Aquí
1: vayamos al
0: hay un
1: pozo?
0: pozo.
1: ¿Quieres que vayamos al pozo?

0: Pozo profundo.
1: ¿Te pasó algo en el pozo?
0: Lo dice de forma secuencial, pero lo dice.
1: Sí.

0: ¿Qué ocurrió en el pozo?
1: Tanto amor. Que puede estar relacionado con el sitio.
0: Sí. Ahí.
1: Aquí decían además que el narcotraficante había escondido dinero y droga.
0: Correcto.
1: Y es por lo que mucha gente ha venido aquí y ha dejado caer tabique, ha dejado caer paredes, ha dejado caer de todo y aquí nada de nada, porque como tú comprenderás.
0: No aquí nada, aquí como no se metan con una retroexcavadora.
1: Y tampoco aquí.
0: Y no van a encontrar nada, o sea, se van a gastar dinero.
1: Aquí es para nada.
0: Tontamente.
1: Pero sin embargo, el destrozo es grande.
0: Sí.
1: Hay mucha actividad aquí. Cuando habéis hecho aquí visitas y habéis investigado, ¿os habéis encontrado que es un sitio que suele dar la cara con facilidad?
0: Sí, sí. Es un sitio que no defrauda nunca. Siempre.
2: Siempre ha tenido muy buenos resultados.
0: Hemos tenido muy buenos resultados, tanto en aislamiento como haciendo pruebas con máquinas, pruebas de Ouija, pues incluso en psicoimágenes. Psicoimágenes menos, pero también hemos pillado aquí alguna que otra psicoimágenes.

0: Yo escucho un grito ahora mismo.
1: Y eso, sin embargo, no deja de...
2: De robar.
1: Ahora vamos a parar, pero siempre... A llegar a salir.
0: Sí, sí. ¿Y sigue dando saltos?
1: Sí.
3: Ahora parece que se dará un poquito. Ahí está. Así.
0: Si hay alguien aquí, ¿se puede manifestar, por favor?
3: Eso es un negro.
0: Sí.
3: Me está rondando ahí por la cabeza.
0: Aquí viene.
3: Aquí viene.
0: Sacerdote.
3: ¿Tienes algo que ver con el sacerdote que habitó esta casa?
0: Sacerdote que además tenemos más que comprobada su existencia porque fue el que hace una especie de hogar para niños que los zulos, los nueve zulos de arriba que ahora visitaremos,
3: eran de castigo.
0: Era donde me... Cinco.
3: Cinco.
0: Pueden ser cinco personas que se estén manifestando aquí.
3: ¿Cuántos sois aquí?

0: ¿Cuántos sois?
1: La oscuridad.
0: ¿Te da miedo la oscuridad? ¿Estás en uno de los cuartos metido?

0: ¿Qué te sucedió con el sacerdote?
1: Aquí viene.
0: Conducir.
1: Conducir. ¿A dónde nos quieres llevar? Dinos dónde quieres llevarnos. Dinos dónde quieres que vayamos y vamos. Patética.
0: Patética.
1: ¿Quién es patética? ¿Quién es patética?
0: Eres tú la que me estás tocando la nuca.
1: No me
0: No me
1: molestes.
0: molestes. Nosotros no te estamos molestando. Has venido tú a hablar con nosotros.
1: ¿Te incordia que estemos aquí? ¿Qué estás viendo, Rosa?
2: A uno que está en el chiquillo, pero la vez que ahora con un vestido blanco, pero no se ve nada.
1: Aquí hay que recordar que hay abajo.
0: Abajo, a lo
1: Está
0: mucho.
1: abajo, está en las habitaciones de abajo. Hay que recordar que estaba Claudia, que era la
0: Correcto,
1: madre,
0: la madre y
1: y la hija que era Carmen,
0: que era
1: creo.
0: Carmen.
1: Si estás aquí, ¿nos puedes dar una señal? ¿Podrías tocar a esa muñeca? ¿Podrías tocar esta muñeca? Ustedes.
0: ¿Y por qué no la tocas tú? Si sabemos que no te cuesta ningún trabajo. Puedes tocarla perfectamente. Le puedes mover uno de los brazos.

0: 80.
1: 80. ¿En ese año estás? Han pasado 44 años. ¿Podrías darnos una señal, por favor?
0: Combate. Escucha ahora por aquí un momento.
2: Y si la situación se presentaba tensa con estas imágenes que hemos estado viendo de nuestra investigación en la Casa Amarilla, prepárense porque aún falta lo mejor, aún falta otras pruebas que estuvimos haciendo en este punto, un lugar que, como ven, abandonado, pero que sin duda alguna durante su vida tuvo una belleza bastante alta, un chalet bien equipado, bien, me imagino que bien amueblado en su día, que hoy vive otros días, días bajos, y que también lo que se manifiesta en su interior ha hecho que muchos amantes de lo paranormal miren hacia ese punto y vayan a investigar. Vamos a pasar a ver lo que nos sucedió en esa segunda parte de la investigación.
1: Vamos a subir a la planta de arriba, a ese sitio donde están esos nuevos zulos.

0: y donde el qué o el para qué servían estos 9 compartimentos es algo que todavía no sabemos. No sabemos.
1: Yo en uno de los ayuntamientos que yo he hecho aquí, precisamente que esa pregunta me contestaba eso. ¿Eh? De eran cerdas de castigo.
0: ¿Qué pasa?
1: Rosa, que dice que ha visto por aquí unos ojos asomarse un hueco que hay aquí.
0: ¿Qué has visto, Rosa?
2: Una carita de un niño que hay aquí en el agujero, ¿no? ¿Qué hay?
1: Sí, José.
0: Sí.
2: Voy. Y había un niño que lo había visto hace un año. Moreno. Es como eso si se lo hubiesen hecho más chico, ¿no?
1: Mire, esto era una celda de castigo. Esto era una celda del ladrillo puro y duro. Que llega hasta el final.
3: Ahí hay una cámara.
1: Pero es una cámara que tiene el mismo ancho que el receptáculo donde estamos.
0: Y la han tapado.
1: Y está tapado aquí con esta pared. Y lo voy a intentar ver.
0: Es como si hubieran. Si el techo, como si lo hubieran tapado queriendo.
1: Sí. Y el techo conserva la misma trayectoria que lleva aquí.
2: Eso era más largo.
1: Sí.
2: Es aquí también, hay otro que tenía un durito, mucho más pequeño que ese.
1: Voy a verlo.
2: Que ahí era donde la cosa un poco más.
0: Yo creo que esto iba a ser una habitación de corrido, fíjate.
1: No. De corrido no, José.
0: ¿No?
1: Son celdas tal cual. Con la habitación con el techo así con caída. Porque llegan justo hasta el fondo.
0: Todavía es más intrigante. Estos 9 huecos, ¿para qué estaban?
1: Ahora sí me suena que todos fueran celdas de castigo y que luego ya lo modificaran o algo, pero eran celdas, estoy segurísimo. Y ya después de lo que acabo de ver.
0: Vamos a hacer aquí una sesión de Spirit Box.
1: Porque además, curiosamente, José, tienen la misma profundidad que tienes.

0: Tienen la misma profundidad, el techo más alto, pero la misma.
1: La misma profundidad. Sí, es muy curioso.
0: Igual que esto.
1: Es muy curioso.
0: Allí el techo es más alto que aquí. Aquí, sin embargo, me da a mí que puede ser tres cuartos de lo mismo.

0: Ya estás con la Spirit, ¿verdad?
1: Sí. ¿Quién eres? ¿Me puedes decir tu nombre? ¿Me puedes decir tu nombre, por favor? Mi nombre es Javier.
0: ¿Quién es?
1: Inés.
0: ¿Puedes
1: ¿Puedo qué, Inés?
0: acércate un poco hacia acá, Javi? Ok. Ahí, dale.
1: ¿Me puede decir alguien qué sucedía aquí en estos habitáculos? ¿Para qué servían estas habitaciones pequeñas que tenemos aquí?
2: Carlos.
1: ¿Cuántos sois?
0: Yo he entendido 10.
2: Inés.

0: es lo que puede salir. Que no le vamos a hacer daño.
1: ¿Carlos es el niño?
2: Sí.
0: Sí. Por lo menos el nombre que me resonaba antes en la cabeza.
2: Inés, ¿por qué estás aquí? Inés, ¿me puedes decir por qué estás aquí? ¿Te tienen retenida? Carlos, ¿estás aquí?
0: Carlos, no tengo miedo.
2: ¿Eres tú quien está tocando la rempo, la muñeca, Carlos?
0: ¿Cuántos años tienes?
1: Es que se nota cuando yo la toco, mira, hay veces que la toca y pita, pero otras ocasiones la que la toque no pita.
2: ¿Por eso?
1: Es curioso.
2: Carlos, ¿qué te pasó?

0: Ha dicho huir.
1: Sí, huir. ¿Por qué tenemos que huir? ¿Me puedes explicar por qué tenemos que huir?
2: ¿Quién viene?
0: ¿Corremos algún peligro?
1: Puede.
0: Puede.
1: ¿Qué peligro corremos, Carlos?
0: Sí. Por favor. Inés. Inés, repite una y otra vez el nombre de Inés.
1: Inés, si estás aquí, ¿nos puedes decir cuál es el peligro que corremos? Sí, dímelo, por favor.
3: ¿Mucho? Inés, ¿eres tú la que toca la muñeca? Sí.
0: Ya, sí, ya.
3: Sí,
0: ya. ¿Y ha dejado de tocar?
1: Sí.
3: Aquí viene.
0: ¿Quién viene?
3: Aquí viene.
1: Él.
3: Él.

0: ¿Quién viene, Inés?
1: Él.
0: Él. ¿Quién es él?
2: Es él.
0: ¿Él es César? No. ¿Es el sacerdote?
1: Sí. ¿Inés, otra vez? Inés, ¿dónde?

0: Estás ahora mismo.
1: ¿Estás tocando tú la muñeca, Inés?
2: Soy yo.
0: Soy yo.
1: ¿Quién eres tú?
0: Carlos.
2: Carlos. Sí, soy yo.
1: ¿Te gusta la muñeca, Carlos?
2: Sí.
0: Sí.
1: Tócala otra vez si puede, Carlos.
0: Carlos, ¿quién está contigo ahora mismo? ¿Clara, has dicho? ¿Clara?
2: Era él, ha dicho.
1: ¿Era el sacerdote el que estaba contigo, Carlos?
2: ¿Cómo se llamaba el sacerdote? ¿Cómo se llamaba?
1: ¿Me puedes decir el nombre del sacerdote?
2: Luis, él.
1: Sufre.
2: Es él.
0: O algo así. ¿Sufre o algo así?
1: ¿Quién está sufriendo?
0: Luis.
1: ¿El sacerdote está sufriendo?
0: Correr.
1: El sacerdote, ¿quién está subiendo? O sea, ¿quién está sufriendo?
2: Javi, aquí también se habla de los nueve nichos. ¿Qué son los nueve nichos?
3: Pues lo nuevo nicho es, está justo aquí detrás de la piscina. Es un pequeño habitáculo, se podría decir como si fuese el cuarto de una depuradora, en la pared hay nueve nichos.
2: Vamos a verlo.
3: Yo la verdad no me atrevo a tocar ninguno de los nichos.
2: No,
3: eso es un pequeño estanque.
2: Un estanque que hay.

0: con la careta.
1: Pues aquí, José, tenemos los
2: nueve nichos.
1: Sí. Ya.
2: La función, desde luego, es extraña, ¿eh?
1: Sí, no se sabe.
2: ¿Tú para qué crees que puede servir eso? Porque esto está en zona de depuradora.
1: Esto está en zona de depuradora. De hecho, tiene aquí los tubos de la depuradora también. Pero esos nichos, pues, lo mismo han servido, han hecho esa forma curiosa para ponerlo como una especie de repisa o de vitrina o algo. O bien, para lo que realmente son los nichos.
2: Para albergar cuerpos.
1: Albergar cuerpos.

0: poder estar escondiendo
1: Algo.
0: armas, drogas, etc. Que evidentemente es muy fácil de poder sacar y meter. Así
1: Tiene la
0: que
1: ver el cuadro de la luz.
0: sí, tiene allí un cuadro de luz, tiene una luz además justo encima, en medio de la golondrina. Aquí hay otra luz, el interruptor. O sea, que esto ha sido también utilizado como cuarto de depuradora, pero esta es la doble función.
1: ¿Tú qué crees que pasa aquí, Rosa?
2: Porque cuando hemos venido muchas veces con el grupo, sobre todo una de las primeras veces salieron que estaban enterrados en los árboles. Había personas que estaban enterradas en los árboles. Que se la habían. El hombre que vivía aquí se la había cargado de. No, se la había matado.
1: Pero eso muchas veces queda como una especie de leyenda urbana del sitio,
2: Sí, pero en las
1: más que otra
2: espiritillas ha
1: cosa.
2: salido.
1: Sí.
0: Sí, nos ha salido
2: Nos ha
0: esos
2: salido.
1: mensajes. Y aquella es la tienda de campaña
0: Sí,
1: de los niños,
0: la tienda de los niños.
1: que es un sitio que, según me habías explicado, ha perdido fuerza con el tiempo.
0: Sí, todo el mundo se ha centrado aquí en la casa y
2: Sí.
0: la piscina en sus alrededores, pero aquella zona la han olvidado un poco. Nosotros no, nosotros cuando venimos también, nuestro ratito lo pasamos normalmente allí también.
1: Lo más fuerte que ha ocurrido aquí, Javi.
0: Aquí.
1: Yo recuerdo una sesión de Ouija
2: Sí.
1: que le dijeron la vida a un chico que se llamaba Antonio, familiar de Lucía, otra de nuestras acompañantes, y le dijo incluso datos muy personales.
2: Y en otra
0: Aquí.
2: también que querían
0: En otra,
2: que se querían ir con una chica
0: correcto.
2: que también salió.
0: Y
2: Ana, ¿no era
0: recuerdo
2: Ana?
0: finales del verano pasado que aquí hubo un caso de posesión de gente que se vino a investigar con el famoso aquí no pasa nada. Entonces, bueno, desde aquí, que si queréis ir a hacer alguna investigación a algún sitio abandonado, que vayáis sobre todo con protección, con respeto, con educación, que
2: Con
0: aunque sean
2: educación.
0: espíritus, hay que seguir tratándolos con respeto y con educación. Y así intentaremos evitar, dentro
2: Agresión.
0: de las agresiones, las posesiones, que es lo realmente malo del sitio.
1: Era la investigación que hacíamos en la Casa Amarilla. Eran esos hechos de forma condensada, porque evidentemente hemos ido bastantes más días, hemos ido muchas más veces a este punto de nuestra provincia y que hemos tenido la oportunidad de vivir otros fenómenos que evidentemente no se han recogido en ese vídeo, pero que sin embargo sí valga para hacerle una idea de esos momentos vividos. La investigación en la Casa Amarilla, si alguna vez pasa por sus puertas, tenga cuidado, allí dicen que habitan lo paranormal. Y de una investigación de esa Casa Amarilla nos vamos a una película. A una película que se llama Abigail. Qué dulces pueden llegar a ser los niños, las niñas, qué dulces, qué inocentes, ¿verdad? Hasta que todo cambia. Es el argumento de la película que les presento, donde fíjense, un grupo de secuestradores secuestra a una inocente niña y piden un rescate. Todo parece que va a ir bien, hasta que descubren que la niña no es tan inocente como parece, porque la niña tiene ciertos dones y además también es uno de esos monstruos, de esas bestias, de ese bestiario particular que son los vampiros. Y se va a encargar de cobrarse cada una de las piezas que forman esos secuestradores. Vamos a ver ese tráiler de esta película que hoy les recomendamos, Abigail.

0: Todos tenéis muy buenas referencias. Ya conocéis las reglas. Ni nombres reales, ni historias personales. Ni tampoco móviles.
1: ¿Y de quién es hija?
0: De un hombre muy rico que pronto...

0: pronto será 50 millones más pobre.
1: Vengo a asegurarme de que estés bien. ¿Cómo te llamas? Yo, Abigail. Puedes llamarme Joey. ¿Tienes hijos? Un niño pequeño.
0: Os veré dentro de 24 horas.
1: ¿Sabes qué es una promesa de meñiques? Si te portas bien y nos haces caso, te prometo que todo esto terminará muy pronto. Joey, dime. Siento mucho lo que te va a pasar.
0: ¿Pero qué?
1: Tenemos que largarnos de aquí.
0: Creo que ella sabe algo.
1: Secuestrado a una vampira. Una vampira bailarina. Vale, ¿y cómo se mata a una vampira? ¿De qué tipo hablamos? ¿Rollo Anne Rice, True Blood o Crepúsculo? Estaca en el corazón. La luz del sol es clave.
2: Vamos a cargarnos a una vampira. ¿Listos?
1: Disfruto jugando con la comida.
2: ¡Oh, oh! ¡Está volando! ¡Tengo pegada al culo!
0: Odio el ballet.
3: Abigail, vaya película. Si le gustan las emociones fuertes, véala. Y si le gusta el terror, véanla también. Llegada a este punto de nuestro programa, me gusta siempre recomendarle un libro. Y en mis manos tengo este que se llama Enigmas en el arte y que se corresponde con una obra de un buen amigo jiennense, Manuel Jesús Segado Uceda. Fíjense que en el mundo del arte hay muchas claves simbólicas, muchas claves ocultas y se esconden todo tipo de misterios y de secretos. Y este libro los recoge. Este libro hace un repaso que en su prólogo ya él se encarga de darnos unas pinceladas de lo que nos vamos a encontrar, pero que va desde la figura de Antonio Gaudí, Diego Velázquez, Leonardo da Vinci, que siempre va a estar unido al misterio, todo lo que son Arnold Böcklin, un recorrido por la vida de Jack el Destripador, que saben que también tienen muchos secretos, y hasta ovnis en el arte, que es lo que nos vamos a encontrar en este grupo de historias que nos cuenta Manuel Jesús Segado Uceda en Enigmas en el arte. Un libro que les recomiendo, que no es demasiado extenso, que se alarga por casi 200 páginas en un tema que les garantizo que da muchísimo de sí y que se hace una lectura fácil, sencilla y que está llamada a ser, bueno, pues esos libros que uno tiene de consulta, pero que también de los que aprende mucho. Y vamos a despedirnos con este libro de hoy, en este programa que hemos tenido, este monográfico sobre esa casa amarilla que hemos tenido la oportunidad de investigar, que hemos tenido la oportunidad de visitar, psicoimágenes, psicofonías, esas voces del otro lado, esas pruebas con la Kinect, un poco de todo para conocer mejor uno de los puntos más encantados actualmente de nuestra Andalucía. Yo les voy a emplazar a una nueva cita la próxima semana, mismo sitio, misma hora, aquí en 7 Televisión. No se olviden que también pueden vernos a través de nuestra redifusión o a través de la página web de 7 Televisión Andalucía, donde no solo va a encontrar a Andalucía Paranormal, sino también van a ver y van a poder suscribirse a otros programas que tiene esta casa en una amplia y variada parrilla que sin duda alguna va a encontrar programas para todos los gustos. Nosotros nos vemos en una semana. Si tienen alguna información que facilitarnos, algún caso que quiere que investiguemos o simplemente sugerencias para el programa, hágalo. Tenemos un correo electrónico, andalucía.

andalusiaparanormal.7tv@gmail.com. Se lo voy a repetir. andalusiaparanormal.7tv@gmail.com. Ahí estaremos encantados de atender todas sus peticiones y sugerencias. Y nosotros, por nuestra parte, nos despedimos ya. Recuerden, la próxima semana tienen una cita aquí en 7 Televisión con Andalucía Paranormal. Hasta entonces, disfruten del misterio y sean felices. Gracias.

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Muy buenas familias, bienvenidas y bienvenidos un día más al gallinero, en este caso el gallinero Mix, especial COAC, pero especial COAC 2025 para ir haciendo cuerpo para el que viene dentro de 3 días, que comenzamos en el concurso del Falla 2026. Prometo que antes del concurso me corto la punta. No más, ¿eh? No pedirme más. Ya iremos negociando durante el concurso si me pelo o no me pelo. En fin, familia, vamos a hacer un recordatorio. Un recordatorio de los coros, las chirigotas, las comparsas y los cuartetos que llegaron a la gran final y que, por ende, más los que se han sumado y algunos que se quedaron a las puertas, se convierten en los favoritos para llegar otra vez a la final de 2026. Que ya estamos dentro, pero que el COAC está por venir en 3 días, nos deparará cosas nuevas. Nosotros hoy vamos a hacer un ejercicio de memoria y vamos a disfrutar de lo que vivimos el pasado año. Sin más, comienza el Gallinero Mix. Bueno, familia, pues comenzamos con los coros, una modalidad que está en auge por la variedad, sobre todo por la variedad que hay entre las agrupaciones punteras y bueno, con esa confirmación que el año pasado tuviera el coro de los estudiantes con ese primer premio, su segundo primer premio, pero bueno, en un carnaval que ya todo el mundo da por carnaval normal y un coro que verdaderamente no hubo discusión, o pienso yo que no hubo discusión, que siempre hay sus cosillas, ¿eh? Hablamos del coro El Gallinero, que era el coro de los estudiantes, pero es que también en la final estuvo

durante todo el concurso de la modalidad de coro. Así que disfrútenla, por favor. He dicho disfrútenla. No sé, pásenselo bien, ¿vale? Vámonos, dentro coros.

Chirigotas, sin duda alguna, el año pasado la sensación del concurso fue el primer premio de Chirigotas, los Calaitas, que este año con los Amis del mono, no sé qué, a ver qué nos traen, ¿eh? Estamos deseando escucharlo, pero es que a la final también llegó el Yuyu con los J Bond, llegó el Quique, que este año lo echaremos mucho de menos en Chirigota con los Butaneros, y llegaron los Villegas con los Dilésicos, una final de Chirigota que podían haber sido 6, 7, 8 Chirigotas. A ver qué es lo que pasa este año, pero de momento vamos a quedarnos escuchando coplilla, batiburrillo de lo que nos dejaron en camerino las cuatro Chirigotas finalistas el pasado COAC. Así que nada, dentro vídeo.

nits a tots, les veu molt sèrios. Saben aquel que diu que era un tio que contava xistes con una sonrisa d'oreja a oreja, con doble sentido i molt ingenio? Era un genio, eh? Aprovecho que me coge por Cádiz para continuación, con la alegría que me caracteriza, narrar una serie de acudits, como decimos en la lengua madre, acompañados de algunas melodías. Solo espero que disfruten, al igual que estoy disfrutando yo. Porque aunque no se lo crean, hoy estoy muy contento. Yo cantaré, cantaré.

0: También hago el paso ahora. Ay, coño, tu mano. 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
1: ¡Hola, tu madre!
0: ¡Hola, la tuya! Aunque yo contando chistes tenga democracia, me han dicho que aquí los catalanes van en comparsa. Me crucé con Paco Alba, un día se lo comenté, que iba a ser una comparsa, y así me dio igual. Búscate

0: el tio. 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
1: No, no.
0: Jo no estava muerto.
1: No, no.
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Pompeu, pa' que vacío tienen que echarla a Parolón. 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

caminar antes de morir. No hay nada más desagradable que ese ratito de llorar, ¿veis? Y ahora mi niño, cuando de un parapléjico por la calle me dice, pa, mira que de cara ha hecho ese hombre, pues que no ha muerto todavía y ya me parece extraño. Pues jugadores del Cádiz que llevan con las piernas dormidas más de 3 años.

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comparsas, Las Ratas, El Cementerio, Los del Otro Barrio y La Tribu. Cuatro comparsones que llegaron a la final el pasado concurso. Este año estará la cosa más apretada, si cabe, porque vuelven esas cuatro comparsas, muchas de las comparsas semifinalistas que también están, grupos que se han dividido en dos y que crean dos grupos maravillosos que seguro que dan el do de pecho en el teatro. Y, por supuesto, el regreso de don Antonio Martínez Are, que ya está mejor de salud y que vuelve con su grupo, con pocas renovaciones y con mucha, mucha gana de arrebatar el trono a Jesús. Bienvenido. Vamos a recordar qué es lo que hicieron los cuatro finalistas de comparsas el año pasado en el concurso en Los Camerinos, y vamos a esperar con muchas ganas a ver qué pasa en el próximo concurso en esta modalidad. Me callo y dentro vídeo.

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0: Cuartetos fueron dos los que llegaron a la final el año pasado. El cuarteto de los niños, ese cuarteto, un clásico nunca falla, y el cuarteto de Gago, ¿no? Que con ese pedazo de cuarteto Ku Klux Klan se llevaron el primer premio, pero además que se sabía, ¿no? Buen rollo en la modalidad. Este año algún cuarteto más que se suma y que, bueno, a ver si verdaderamente tiene el auge también en las inscripciones, la gente se va atreviendo a presentarse a la modalidad. Nosotros nos vamos a quedar recordando un poco de esos dos cuartetos que llegaron a la final el pasado año y anhelando, por supuesto, ver qué es lo que nos traerán en el próximo COACT.
1: ¡Anda! Diseñado un programa que va a ser historia y en la plaza de San Antonio habrá concierto del nivel de Nancy Rubia y de Fangoria. Yo no pienso para aunque tenga algún compromiso, voy más que nada por si se cae Mario Vaquerizo. Un negro lo arreglo, pero Andy y Luca no cantarán más por esa fecha. Se han separado y Luca ha tirado para la derecha, aunque él prefiere quedarse con la experiencia y los buenos ratos, y se ha quedado con toda la nariz del señor Pogato. Se acabó ya el cachondeo, los desfases, el critiqueo y la burla del que canta. Para eso está la Semana Santa.

0: 노려
1: No es maduro que en una supuesta democracia se puedan hacer chanchullos tan evidentes y que salga de vencer.

0: y no el candidato que prefiere la gente. Le han pedido entregar las actas para demostrarlo, y si no el acta de defunción para rematarlo.
1: ¿Negro?
0: Lo arreglo. Le han reclamado los países latinoamericanos, los europeos, Estados Unidos y los africanos. Y es que de esa victoria siguen dudando por todo el mundo. Nadie se cree que el año pasado fuera un segundo. Se acabó ya el cachondeo, los desfases, el critiqueo y la burla del que canta. Para eso está la Semana Santa.

0: mía del living. No tengo grandes autores como el Gómez o Agüillo, pero tengo el Cayetano que me llega hasta el tobillo. ¡Plan, plan!
1: Pues nada, familia, lo dicho, gracias por estar con nosotros un día más y nos vemos en tres citas en el Gran Teatro Falla para disfrutar de un nuevo concurso con nuevas cositas y con mucha copla, que es lo que a nosotros nos gusta. Sean felices, diviértanse y por favor, por favor, por favor, sigan ahí en la tele, en la que nos gusta tanto, en 7TV para toda Andalucía. Un besito. Nos vemos en el Falla.

0: Soy yo, la que te vio llegar con las manos manchadas de tierra y los ojos abiertos. 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Te enseñé a hablar con la boca llena de verdad, a no esconder el acento, a llevar el arte en la voz, la risa en los gestos y la guasa como defensa. 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
1: Siete.

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0: Soy Michael J. Lander, teniente de navío de la Marina de los Estados Unidos. Fui capturado el 10 de febrero de 1967 mientras bombardeaba un hospital civil cerca de Ninbin. Soy culpable de mis crímenes de guerra y, a pesar de que es cierta mi culpabilidad, la República Democrática de Vietnam no me ha castigado. Pero me han hecho ver el espantoso sufrimiento que he causado con mis crímenes. Estoy arrepentido de lo que he hecho. Lamento que matáramos niños. Y hago un llamamiento al pueblo americano para que ponga fin a esta guerra. La República Democrática de Vietnam no tiene ninguna animosidad hacia el pueblo americano.
1: It's the warmongers who are making the war.
2: What if? Nachi, is al American Hebra en Ana Hasauna a la film o en Mahana?
3: Not then, Sagi. That's on the lane in the car, I'm from Vietnam. And I know it's so cool.
4: What about Vietnam?
5: Perdóname. Si lo he mencionado, es porque Dalia está obsesionada con la seguridad.
6: No. Me obsesiona vuestra falta de confianza. Yo sé 100 veces más de ese hombre que lo que se ve en esa película. Quiero que se destruya inmediatamente.
5: Ya basta.
6: En cuanto a Lander, tendréis que confiar en mi palabra. Vive para ello. Al fin y al cabo, fue él quien vino a nosotros.
7: ¿Estás segura, muy segura de él? ¿Y de poder controlarlo?
6: Hasta cierto punto. En la medida que se controla un niño inteligente, tiene sus dudas y es peligroso. A veces me recuerda mucho a ti, Najib.
5: No viene a cuento personalizar en este asunto, Dalia.
6: ¿Por qué no? Es nuestra personalidad la que da la medida real de nuestra causa.
7: Basta ya. Ahora, dile, ¿cuántos proyectiles piensa emplear el americano y de qué tipo?
6: 220.000 dardos de acero para rifle.
7: ¿Dardos para rifle? Interesante. Con una velocidad inicial de 600 metros por segundo.
5: Exactamente.
6: Atacando de forma inesperada. Cuando se encuentren como en su propia casa.
7: Dalia, creo que a Nagawa le gustaría pasar a los detalles técnicos.
4: No, por favor, sigue. Continúa, camarada.
6: Haremos una retransmisión ese mismo día al mundo entero. Que, si te parece, quisiera grabar mañana. Le daré al pueblo americano el estado actual de su nación.

0: Hemos cumplido nuestros objetivos. Ha sido fructífero para mí. Adiós.
1: Adiós. Por ahora, todo va saliendo como habíamos previsto.
0: Antes de irme, tengo un par de preguntas que hacerte. Ese americano amigo tuyo, ¿estás segura de que podrá conseguir todos esos dardos de rifle?
2: Completamente.
0: Bien. Mis camaradas hubiesen tenido dificultades para fabricar esa gran cantidad. Y además cumplir con la fecha del 9 de enero. Pero no obstante, para el resto, cuenta conmigo. Lo tendrás todo dentro de 10 días. Ahora viene mi segunda pregunta. ¿Por qué hará esto el americano?
2: Lo único que te puedo decir es que va a hacerlo.
0: ¿Quién asegura que su fe no va a debilitarse y luego te entregará a la policía?
2: Yo. Estoy con él y puedo detenerle. Depende de mí por completo.

Najib, voy a hacer esa grabación ahora. El pueblo americano se muestra sordo ante los llantos de la nación palestina. Pueblo de América, esta situación es insoportable para nosotros. A partir de ahora, compartirán nuestro sufrimiento. Ustedes deben elegir. Salam aleikum.

0: Está muerto. ¡Déjalo!
1: ¡Vamos, arranca ya!

0: ¡Quítasela!
1: ¡Está quemada!
0: ¡La cinta!
1: ¿La cinta?
0: ¡Hice la grabación esta noche!
2: Todo ha ido bien, mayor.
3: Los Ángeles Rams les recuerdan que pueden adquirir sus entradas para los próximos tres partidos aquí mismo en el estadio, en las ventanillas 11 y 19. Tercera tentativa para Los Ángeles en la línea de 45 yardas. Jackson ha sido interceptado. No obstante, hay penalización por salir la pelota fuera del rectángulo de los 49ers. Es la primera del partido.

0: Mike, dice que pasemos por el extremo oeste del campo. ¿Lo has entendido?
1: Claro que lo entiende. ¿Cómo creen que volamos? ¿Sobre raíles?
0: Este cacharro funciona muy bien, pero... Mike, estoy recibiendo la bronca. Está indignado. ¿No puedes acelerar?
1: Dile que estamos luchando con un viento de 25 nudos.
0: Dice que nos hemos perdido el disparo. Vaya, se ha puesto como una fiera.
2: ¿Por qué no le dices que intente mear de cara a este viento de 25 nudos que tenemos aquí arriba?

0: Amigo Harold, he hecho todo lo que he podido.
1: Bien, gracias, Mike. Cuídate. La emisora quiere saber qué ha pasado allá arriba.
2: Oye, solo Mike lo elevaría con un viento como este. Por el amor de Dios, cuando este hombre vuela, el huracán lo contempla fascinado.
1: Pues si Goodyear reclama, tu asociación de pilotos volará en picado.

0: Buenas noches, señor. ¿Me da su abrigo?
1: Gracias. Gracias.
2: Buenas noches, señores.
1: Sam Corley, FBI.
2: Mucho gusto.
3: El señor embajador.
2: Pase, por favor.
4: El pueblo americano se muestra sordo ante los llantos de la nación palestina. Pero si una potencia extranjera ocupase los estados de Virginia, Georgia y Nueva Jersey y obligara a las gentes de esos estados a abandonar sus hogares y tierras, ¿no se sentirían esas personas amargadas y traicionadas? Por lo tanto, deben comprender cómo nos sentimos nosotros. Pueblo de América, esta situación es insoportable para nosotros. Hasta que entiendan esto y dejen de ayudar a los israelitas con armas y dinero, nosotros, el movimiento de Septiembre Negro, haremos que también la situación sea insoportable para ustedes. A partir de ahora compartirán nuestros sufrimientos. Los horrores de hoy no son nada comparados con lo que ocurrirá si su gobierno no actúa inmediatamente. Ahora. Hemos iniciado el año para ustedes con sangre. No me regocijo por haber participado en esta acción. Y deseo que no tenga que continuar. Queremos ser sus hermanos. Ustedes deben elegir. Salam aleikum.
5: Mayor Kabakov.
1: Esta cinta no es una amenaza porque iban a utilizarla después de atacar. Probablemente en enero. Recuerde la frase. Hemos iniciado el año para ustedes con sangre.
6: ¿Hay alguna posibilidad de que su redada haya descubierto y destruido esa conspiración?
1: No, señor. Ella aún vive.
6: Probablemente asustada.
7: Septiembre Negro no se asusta. O matan o les matan.
1: Claro. Y ella no está muerta porque yo no la maté, aunque debía haberlo hecho.

0: quieta donde estás. Ni un solo movimiento. Enciende la luz. Llegas con 3 días de retraso. ¿Por qué? ¿Qué es lo que intentabas venderme? ¿Eh? Eso lo averiguaré en 10 segundos. Ahora empieza a hablar despacio y cuéntame todo lo que ha pasado.
1: Por favor, Michael. Todo va bien. Todo funciona.
0: ¿Qué ha salido mal?
1: Nada ha salido mal.
0: ¿Nada? ¡Nada! Entonces, ¿por qué no me llamaste por teléfono? ¿Por qué no fuiste capaz de ponerte en mi lugar durante 5 cochinos segundos y me telefoneaste? Lo podías haber hecho. Estoy esperándote aquí desde hace 3 días y tú me conoces lo suficiente como para saber lo que eso me puede afectar.
1: Michael. Han habido razones. Por favor, escúchame. Todo está listo, todo va perfectamente. Te lo puedo demostrar. No. Mira lo que te he traído. Desde el fabuloso Beirut.
0: ¿Qué es? Te conviene que sea un explosivo plástico. Tienes suerte de que lo es. Del mismo tipo que usaba el Comecon. Más potente que el nuestro, aunque no tan estable. Pero no importa. ¿Es esto lo único que traes? ¿Dónde está el resto? No es suficiente.
1: Está en camino.
0: ¿Cuánto?
1: ¿Cuánto pediste? ¿500 kilos?
0: Como mínimo, sí.
1: Llegarán 600 kilos dentro de una semana.
0: ¿Cómo?
1: Por barco. Desde Hong Kong al puerto de Long Beach.
2: No hay rastro de ella en Beirut ni antes ni después de la redada. Un análisis de su voz por parte de nuestros expertos indica que aprendió a hablar nuestro idioma en alguna escuela europea y que todo este año ha convivido con americanos, quizá en los mismos Estados Unidos.
3: Bueno, haremos que nuestros hombres del Líbano investiguen. ¿Sabes, Sam? Creo que la pelota está más en tu campo que en el mío.
4: El gobierno israelí hará todo lo posible para ayudar.
2: Gracias, señor embajador, pero hasta que tengamos fotografías y algún antecedente archivado, solo podemos dar la alarma general a inmigración, aduanas y a los guardacostas, basándonos en la descripción que él nos dio.
5: Que era bastante insuficiente, tengo que admitirlo.
2: Por lo tanto, es todo cuanto podemos hacer, mayor.
5: Creo que tenemos que aceptarlo por ahora, señor Corley.
1: Es fantástico, Michael. ¿No me habías dicho que tenías acabado el molde?
0: Bueno, casi.
1: ¿Un poco de café? ¿Qué es esto?
0: Es para la prueba.
1: Pero es necesario hacer esa prueba.
0: Imprescindible. Y no quiero hablar más sobre eso. Habrá una prueba. Cuando llegue el material, empezaré unas vacaciones y trabajaré aquí 16 horas diarias. ¿Qué otra forma hay de asegurarse?
1: Piensa que el importador, un turco que se llama Mutsai, se le han pagado 100.000 dólares. Michael, tienes que estar en el centro de rehabilitación dentro de 2 horas. Ya sé que no te gusta ir, pero si no vas, enviarán a alguien aquí husmeando, a algún investigador. Tú mismo me lo dijiste. Oye, solo tienen que hacerte un mal informe y ya no volverías a volar, de modo que Michael. ¿Cómo te encuentras hoy?
0: ¿Quieres saber si estoy loco?
1: Oh, claro que no.
0: Embustera.

0: Lo siento, Dalia. Lo haré. Sí. Y más aún, lo haré perfectamente. Al fin y al cabo, soy un héroe.
1: Michael, ahora no tendrás que matarlos uno a uno.
0: Hola. Me llamo Lander. Tengo una cita con el señor Pugh a las 10:30.
2: Coja un número. ¿Ha estado usted aquí antes?
0: Sí, he estado aquí otra vez.
2: Pues coja un número.
3: 23.

0: Gracias.
1: De nada, le veré el mes que viene.
2: Cuarenta y dos.

0: Señor Mudray.
1: Pase.
0: Es sobre el embarque de la estatua de la Madonna de Hong Kong.
1: Identifíquese.
0: Gaza.
2: 52.
3: Ah, Capitán Lander. ¿Cómo está usted? Harold Pugh.
4: Señor.
3: Siéntese. Veamos qué hay por aquí. Tiene usted muy buen aspecto, capitán.
4: Gracias, señor.
3: Yo diría que se ha recuperado del todo.
4: Eso creo. Uh-huh.
3: Influye mucho volver junto a la familia.
4: Creo que la familia está bien.
3: ¿No están con usted?
4: No, señor. Estoy divorciado. Lo verá ahí, en la carpeta.
3: No obstante, podrá ver a sus hijos.
4: No, señor. No puedo ver a mis hijos.
3: Pero sí tendrá derecho a visitarlos.
4: Señor Pugh, mis hijos son muy pequeños. Desconocen mis derechos.
3: Lo lamento. Siéntese, capitán. ¿Quiere? Mi antecesor, Gorman, veo que me dejó muy pocos datos. Pero tengo curiosidad por saber qué le impulsó a darse de baja en el cuerpo.
4: Quise ahorrarle problemas a la Marina. Míreme, señor. Parezco una persona normal, ¿verdad? ¿Sabe que me condecoraron 4 veces? 4 veces, sí. Ahí está escrito.
3: Sí, ya ve. Altamente distinguido.
4: ¿No creerá usted que un hombre altamente distinguido iba a consentir causarle problemas a nuestra Marina, ¿verdad?
3: No.
4: Señor Pugh, le noto sorprendido.
3: Bueno, déjeme anotar todo esto. ¿Dónde se divorció usted, capitán?
4: Ella lo pidió un mes después de mi liberación. No se escandalice, señor. El gobierno hizo todo lo que pudo.
3: Estoy seguro. Pero la forma de
4: resolver... Un oficial naval fue a casa varias veces cuando me apresaron. Tomó el té con Margaret. Y la consoló. Le dijo que un prisionero de guerra, después de liberado, vive solo la mitad de lo normal. Le habló del elevado porcentaje de homosexualidad e impotencia entre prisioneros y acentuó lo de la impotencia.
3: Capitán, ese es un procedimiento rutinario.
4: Lo entiendo. Él pensó que cumplía con su deber. La estaba preparando convenientemente para todo lo que tendría que pasar. Lo que ella iba a pasar.

0: A veces es bueno desahogarse.
1: Lo sé, pero esto es todo. Ya sabe, agua pasada. Ya no es un problema para mí.
0: Estoy seguro, capitán. Concurrieron otros factores, ¿verdad?
1: Sí. Que acabó siendo una zorra, si es a eso a lo que se refiere.
2: Sí, ya lo tengo. ¿Qué más hay? ¿De clase? Sí. ¿Y el número? ¿Algún registro?
1: No está claro.
3: David, ven un momento.
2: Sí, dejas. Bien.
3: Lo tengo. Septiembre negro, cuatro estudiantes. Y ahora fíjate en esta otra. ¿Qué? Estudiantes delante de la Universidad Americana de Beirut. Ya. Agosto del 73.
2: Sí, ¿qué más? ¿Alguna otra
3: cosa? Y lo mismo en enero del 74.
2: Bien, lo haré. Adiós.
4: No encontraremos a esa mujer con fotografías.
3: Bueno, pero continuemos de todas formas.
5: Una caja con una docena de rifles Armelite abandonada en un muelle de Wilmington. Han interceptado una lancha en las afueras de Galveston con explosivos de nitroglicerina.
3: Buscadores de tesoros.
4: Moisha, sigamos.
5: Aquiles.

0: Centro coordinador de rescate, le oímos.
1: Aquí el guardacostas.q en persecución de una lancha pequeña, blanca, con adornos oscuros. Dos personas a bordo. Su velocidad es excesiva. Imposible continuar la persecución sin perjudicar los yates en la zona. Que lanchas más pequeñas de la base continúen su persecución.
0: De acuerdo, Q.
2: Base, aquí el guardacostas 03, continuando la persecución de la lancha en la bahía interior. Salimos de puerto.

Base aquí 03. La lancha acaba de entrar en el canal principal. Aquí 12. Continuaremos la persecución canal principal.

0: justo a su hora.
1: Bien, ya los tenemos. Hemos localizado la lancha. Va a gran velocidad hacia la cuenca interior. Vamos en su persecución.
2: Aquí vas, de acuerdo.
1: Puente de Valdino. Les habla el guardacostas. Es una emergencia. Eleven el puente. Repito, eleven el puente.
2: Puente levadizo a guardacostas. No les puedo ayudar. Estamos comprometidos con un tren de carga. Compréndanlo. No puedo hacer nada.

0: Base aquí 03. Regresamos a la base.
1: ¿Oyes, Michael?
0: Resultado negativo. Parece que han escapado.
2: Ya puedes estar bien seguro. Sí. Quiero preguntarte algo sobre ese barco que nos ha ayudado. ¿Qué sabe el capitán sobre el plan en general?
1: Creo que nada.
2: Pero conoce al otro japonés, el que viste en Beirut. Y ese sí que sabe.
1: Posiblemente. De todas formas, no hablará.
2: No, claro que no.

0: El señor Kavakov y el señor Moshovsky colaboran en el caso Jim Randor de nuestra oficina de Los Ángeles. Buen trabajo, Jim.
1: No sabía si querría subir ahora o más tarde.
0: Tomamos el primer avión al saber que el barco es del Líbano.
2: Vamos ya, señor Corley.
1: Subimos a bordo. Por la escalerilla de proa, Sam.

0: Se lo agradecería de veras, oficial. Hay una fuerte devaluación de temporada con este tipo de mercancía. Cualquier otra clase de...
1: Perdónenme, señores.
2: Ah, no, no quiero más personas en mi barco. ¿Quiénes son estos hombres? ¿Quiénes son?
1: Supongo que debemos presentarnos. Soy Corley, del FBI.
3: Soy el teniente Doyle, señor.
1: ¿Teniente?
3: Corley. Bill Dougherty, oficial.
1: Encantado,
3: de...
1: Encantado, señor Dougherty.
3: No hay nada especial aquí. Hicimos un registro de rutina comprobando...
0: No me gusta tener que repetirlo, pero tengo $200,000 en novedades navideñas ahí fuera, esperando que se descarguen. Y si no están en mi tienda para el miércoles, me habré arruinado.
4: Disculpen, soy el cónsul adjunto del Líbano. El capitán amablemente ha permitido un registro. Sin embargo, tenía perfecto derecho a negarse. Este barco es territorio japonés.
5: Dígame, capitán, ¿qué hacía una lancha rápida junto a su barco?
3: La explicación del capitán ha sido satisfactoria.
5: Y en su explicación, ¿qué había de convincente?
2: La ley del mar. Esa lancha rápida no tenía combustible, cumplía la ley del mar.
5: ¿Y por qué se dio a la fuga?
2: No es asunto mío. Tal vez eran contrabandistas, qué sé yo.
5: Ah, estamos perdiendo el tiempo.
2: ¡No! Es mi tiempo el que están haciéndome perder. Ahora voy a ir a tierra. Va contra la ley detenerme. Ustedes quédense y registren el barco por segunda o tercera vez. Pero este es mi barco y mi camarote, de modo que fuera de aquí.
0: ¿Entonces me dan el permiso para descargar?
6: Claro, señor Muchay, ya no hay razón para confiscar nada. ¿De acuerdo, teniente?
1: Sí, señor.
6: Bien, vámonos.
5: Es maravilloso ver cómo el FBI se hace cargo del asunto, señor Corley.
7: Robert, no seas tan grosero con todo el mundo.

0: No respondió a mi pregunta esta mañana. ¿Por qué se dio a la fuga la lancha? Ya puede ir olvidándose de la ley del mar, capitán. Nosotros somos la ley.
1: Capitán Ogawa, le aseguro que no tengo el menor deseo de que le maten. Pero disponemos de muy poco tiempo, tal vez solo de un minuto.
2: No sé por qué la lancha se dio a la fuga. No es asunto mío.
0: Ahora voy a seccionarle la yugular. Pero la policía está en el muelle y tengo que evitar que haya sangre en mis ropas.
2: ¡No! ¡No lo haga! Ya hablaré.
1: Robert, deja que se incorpore. Robert, sal un momento.

0: Vamos, póngase usted cómodo, capitán. ¿Quién le pagó?
1: El Banco de Trípoli, en Hong Kong.
0: ¿Cuántos iban en la lancha?
1: Dos.
0: ¿Hombres o mujeres?
1: Un hombre y una mujer.
0: ¿Qué aspecto tenían?
1: No lo sé.
0: ¿Por qué?
1: Ocultaban su rostro.
0: ¿De qué nacionalidad eran?
1: El hombre, americano. La mujer no dijo nada.
0: ¿Qué es lo que cogieron de su barco y cargaron en la lancha?
1: Se llevaron 12 cajas. Cada una de ellas pesaría de 50 a 100 kilos.

0: ¿Sí? Soy el capitán Ogawa.
1: Y regresará a Washington mañana por la mañana. Noticias locales. Los bomberos y la policía de Long Beach no han tenido éxito en sus intentos de esclarecer las causas de la explosión que ocurrió anoche a bordo del buque japonés Sumamaru. El capitán del buque murió en el acto al explotar su camarote. Un israelita identificado como David Kabakov fue llevado al hospital Reina de Los Ángeles en estado conmocional y con posibles heridas internas. Pero su estado actual es bastante satisfactorio. Aquí continúan los contratiempos con grupos de ciudadanos en manifestaciones ante el ayuntamiento.
2: ¿El nombre de su padre?
3: Benjamín.
2: ¿Vive o falleció, señor Kabakov?
3: Falleció.
2: ¿Nombre de soltera de su madre?
3: Raquel Ne Rabinovich. Falleció, enfermera.
2: ¿Casado o soltero?
3: Estaba casado.
2: ¿Divorciado o viudo?
3: Viudo. ¿Es necesario todo esto?
2: Lo siento, pero necesitamos los datos personales. ¿Hijos?
3: Sí, tres.
2: ¿Viven actualmente en este país, señor Kabakov?
3: No, mis dos hijos murieron. Pero tengo una hija que...

0: vive en Jerusalén. En Jerusalén, Israel.
1: Gracias, señor Kabakov. Señores, les estaríamos muy agradecidos si se fueran lo antes posible.
0: Gracias, enfermera.
2: Tal vez le interese saber cómo detonaron la bomba. La carga explosiva estaba en el mismo auricular y se activó por ultrafrecuencia al otro extremo de la línea cuando la víctima contestó al teléfono.
0: Nosotros también hemos empleado esa técnica muy a menudo. Tenía que haberme dado cuenta unos segundos antes.
2: Sí, pero debo hacerle una advertencia. En su círculo de operaciones de Israel, creo que le llaman a sus espaldas el último recurso, el hombre que lleva las cosas a su punto final, sea como sea.
0: Algunos me lo dicen hasta en mi cara.
2: Aquí no actuará usted así. Aunque no le gusten nuestros métodos, seguirá nuestras normas o se irá. Es más, tendrá suerte si le dejan marcharse. Hablo en serio. Y esto reza para los dos.

0: Corley. Ahora bajo. Han estado buscando huellas dactilares en el camarote con resultado negativo. Hasta luego. Mayor, tiene usted suerte de estar vivo. Las huellas. Tenía que haberle preguntado al capitán si también llevaban guantes. Me tenía que haber asegurado de eso.
1: Doctor Copland, emergencia. Doctor Copland, entrada de emergencia. Atención, atención. Llamando al doctor Copland. Llamando al doctor Copland.
0: Robert, ¿recuerdas que una vez me dijiste que si la paz, la verdadera paz, llegase a Israel, ya no sabrías cómo vivir? Tendrían que apartarte a un lado como a un viejo perro luchador. Robert, no quiero que me dejen a un lado como a un trasto inútil. Estoy, como suele decirse, derrotado, sin fuerzas, sin ánimos.
2: No me quieras convencer de eso. A quien no te conozca, bueno. Pero no a mí.
0: Tú eres la única persona a la que puedo hablar de ello. Sabes, durante 30 años he estado peleando y matando. ¿Y qué he conseguido? Es el mismo mundo, las mismas guerras, los mismos enemigos, los mismos amigos y las mismas víctimas.

0: Para cualquier informe, diríjase a la administración del hospital.
1: Debí matar a la chica. Tú la habrías matado. Yo a tu edad lo hubiese hecho también. Lo que quiero decirte es que si mañana tengo la oportunidad de apretar el gatillo, no estoy seguro de si podré hacerlo. Estoy lleno de dudas. Y eso no es bueno.
2: Bien. Escúchame. Gato viejo. Voy a hablar con Corley y aprovecharé para darle unos buenos consejos judíos. El problema, David, es que has llegado a ver las dos caras de esta lucha.

Y eso es malo. Saddam. Mi madre dijo una vez, el que se siente hundido, derrotado y sin fuerzas, es que algo grave le pasa. Moisha. Salam.

Padre Matters, acuda a las oficinas, por favor. Repito, Padre Matters, acuda a las oficinas, por favor.

0: Al teléfono, por favor. Señor Robert Moskowski.
1: ¿Puedo hablar desde aquí?
2: Desde luego.
1: ¿Diga? Sí, soy yo. Vuelva a intentarlo dentro de 2 horas, por favor.

0: ¡Perdone! Usted no puede entrar ahí. Lo siento.
1: Es usted el que no debe seguir aquí. Ya no es hora de visita. Estoy de turno. Le traigo una pastilla al paciente.
0: Si no le importa, antes bajaremos a comprobarlo en seguridad.
1: Cuando le haya dado su pastilla, no tendré inconveniente en hacer eso, pero primero...
0: No. Primero iremos abajo.
1: Solo supone más trabajo para mí, pero si insiste...
0: Puede dejar aquí esa bandeja.
1: Ya sé que puedo, pero no voy a dejarla, señor...
0: Moshovsky.
2: Doctor Cable, acuda a la sala de operaciones, por favor.

0: ¿Está usted bien? Siento decírselo, Mayor Kabakov. Su amigo Moshovsky ha sido asesinado. El cloruro potásico inyectado en la arteria carótida. Una mujer disfrazada de hermana de este hospital. Lo han encontrado en un ascensor. He ordenado la búsqueda y captura de esa mujer. La verdad, no sé qué decirle, Mayor.
1: Déjeme solo, ¿quiere, señor Corley?

0: el manifiesto del barco era falso.
1: No sé de qué me está hablando.
0: El manifiesto que usted le entregó a aduanas era falso. Por lo tanto, o me explica todo sobre ese asunto y sobre más cosas, o morirá. Ahora, si está de acuerdo, parpadee. Si no, se acabó. Había 12 cajas en ese barco. Las 12 que se llevaron. ¿Qué contenían?
2: ¿Estatuillas religiosas?
0: ¿Qué llevaban dentro?
2: Explosivos. Plásticos explosivos.
0: Hábleme de la chica. ¿Qué aspecto tenía?
2: Llevaba gafas oscuras. No llegué a verle los ojos.
0: Yo sí le he visto los ojos. Dígame dónde vive.
2: No lo sé. Se lo juro.
0: ¿Cómo se hacía llamar?
2: Gaza.
0: ¿Quién se la presentó? Quiero decir, ¿quién era el contacto? ¿Quién fue la persona que pagó el dinero? Oh, señor Mutsai, va usted a morir si no me dice la persona que pagó ese dinero. ¿Dónde vive? ¿Cómo se puso en contacto con ella?
2: Mahmud. Mahmud el Verdadi. El egipcio. Ahora vive en Trípoli.

Mahamud el Verdadi. Vive en Trípoli. No sé por qué, pero voy a dejarle con vida.

0: hacen ustedes por aquí? Esto es propiedad privada.
1: Tiene usted razón y por eso hemos venido. Representamos a un importante sindicato de Los Ángeles que tiene interés en gastar mucho dinero en este lugar.
0: ¿Un sindicato, eh?
1: Un consorcio, sí. Enchufa esto a la batería, cariño, gracias. Así que si no le importa, nos gustaría hacer unas cuantas fotografías.
0: Ya, un consorcio, ¿eh? Yo ya les dije que aquí pasaría algo así, importante. ¿Sabe cuánto le va a costar el haber aterrizado?
1: Ni idea.
0: $25.
1: Son suyos. Oh, ¿a qué espero? Perdóneme.

0: ¡Qué tontería! Aquí tiene, $25. Y otros 25 para usted. Tómese un buen trago.
1: Claro que, hablando en confianza, tienen este sitio muy abandonado. Si yo no hubiese trabajado horas extras allá arriba arreglando el tejado, seguro que...
0: Tendría mucho peor aspecto del que tiene ahora.
1: Sí.
0: Oiga, ¿sabe qué me gustaría? Nos gustaría...

0: una fotografía. ¿Le gusta la idea?
1: Sí, sí.
0: Estupendo.
1: Le advierto que han venido muchos autoestopistas, niños y excursionistas este verano, pero no les he dejado entrar.
0: Es usted un buen profesional.
1: Cuando acaben aquí, conozco lugares muy buenos ahí fuera que pueden fotografiar.
0: Oh, sería estupendo.
1: Desde luego, llevan muy buen equipo. Oiga, debe ser una gran cámara.
0: Sí, ya lo creo que lo es. La estreno hoy.
1: ¿Quiere que le eche una mano?
0: No, todo va bien. Aguarda un momento. Así, lentamente. Eso es, ya está. ¿Es cámara panorámica?
1: No me diga. Aquí hay mucha oscuridad. ¿Lleva flash ese cacharro?
0: Claro que sí.
1: Si ustedes quieren, creo que yo podría ponerme aquí, así.
0: Ya está graduada. Eso estaría pero que muy bien. Espere. ¿Por qué no? Claro, coloque esta mano aquí y póngase la pipa en la boca. Cariño, a que está sensacional. Muy bien. Solo unos segundos. Mantenga esa pose unos segundos. Coloco estas clavijas aquí y se acabó. Eso es. Listo. Ya está. Vamos, cariño. Volveremos enseguida. Usted quédese aquí sin moverse.
1: Bien.
0: Tiene un aspecto formidable.

0: son totalmente simétricos.
1: Michael.
0: Por ambos lados.
1: Michael. Michael, por favor, no nos quedemos por aquí demasiado tiempo.
0: Fíjate, es perfecto. Cariño, mira a tu alrededor.
1: Michael, por favor, vámonos.
0: No vamos a ninguna parte, solo te estoy pidiendo que mires. Fíjate bien y estudia lo que ha pasado. Es perfecto. Es un brillante éxito y solo se te ocurre que nos vayamos. ¡Mira qué maravilla! Nos merecemos este momento, cariño, ¿no lo entiendes? Cuando lo hagamos en grande no podremos verlo. Fíjate. Es como un brillante firmamento. ¡Oh, Dios mío! Ni un solo dardo ha coincidido con otro. Completamente dispersados y formando un arco natural. Mira allí, mira. Tu cara está llena de lucecitas. Estás preciosa. Un montón de esos agujeritos brillan en tu cara. ¿Sabes lo que significa? Que cada dardo se ha dispersado en forma de arco de un modo perfecto, tal y como estaba previsto. Me tenía preocupado. Antes los colocaba demasiado cerca de la carga y podían desintegrarse. De esa forma, lo único que hubiese conseguido es aumentar el número de sordos del país. Y además era un suicidio. Oh, no pongas esa cara. Es mi gran éxito, somos los campeones, hemos triunfado, ¿no lo comprendes? Pero, cariño, ¿no te das cuenta? El día que hagamos estallar la grande, estaremos a unos 50 metros del suelo, sobre la línea de 50 yardas. Fíjate, este resultado significa que 220.000 dardos de acero pueden matar a más de 80.000 personas. Este trabajo va a salir muy bien.

0: poner que así es.
1: Le puedo asegurar, coronel, que ninguno de los míos sabe que estoy aquí ni que me he comunicado con usted de alguna forma.
0: Quiere que le hagamos su trabajo. ¿Por qué?
1: Porque si ocurre lo que tememos, será fatal para mi causa. Pero también lo será para la suya. Y en el fondo, usted sabe que se juega mucho más que nosotros.
0: Tiene usted reputación de implacable, mayor. ¿Qué le ha pasado? Si en realidad va a ser algo tan perjudicial para nosotros, ¿por qué no se va a casa y duerme un poco?
1: Coronel, hemos librado muchas batallas en bandos opuestos. Y hemos tenido victorias y sufrido derrotas. Pero si ocurre lo peor, supondría una derrota para ambos. Su gobierno rechaza la actuación de Septiembre Negro, ¿no es así?
0: Supongamos que estoy de acuerdo. ¿Qué quiere que haga?
1: Quiero una fotografía de la chica que grabó la cinta y algún informe. Usted puede conseguir todo eso, aunque no sé cómo. Posiblemente de ese hombre en Trípoli. Era egipcio, pero lo expulsaron. Usted tiene un centenar de fuentes de información a las que yo no tengo acceso ni puedo rozar, pero ahora es necesario que coopere conmigo.
0: Porque usted no haya consultado con sus superiores, no espere que yo sea también un imprudente o un arriesgado.
1: Antes me calificó de valiente. No me gusta nada tener que decirle esto, pero voy a hacerlo. Hace 5 minutos podía elegir. Ahora ya no tiene elección. Si usted no me ayuda, puede tener en sus manos la vida de muchos americanos inocentes. Esa ayuda no la pido para mí. Voy a divulgar esta conversación por todas partes.
0: Buenos días, Kabakov.

0: Kabakov.
1: Coronel Riad.
0: Hemos oído hablar mucho el uno del otro. He escuchado la grabación que me envió. Ha sido muy valiente dando este paso por su cuenta. Debo su

Su nombre es Dalia Iyad, de ascendencia árabe-alemana. Nacida en una granja cerca de Haifa cuando pertenecía a Palestina en 1948. Su padre y hermano asesinados por comandos israelíes en la guerra de aquel año. Ella, junto con su hermana y su madre, fueron expulsadas en el 49. Vivió en una tienda de campaña en un campo para refugiados en Gaza del 49 al 57.

Su madre murió del tifus en el 51 y su hermana fue violada en la guerra del 56. Dalia fue conducida a un campo para refugiados en Jordania en el 57 y enviada por la Liga Árabe a la Universidad de Beirut en el 66. En Ginebra, año 70. Septiembre Negro la reclutó en 1973. Aquí está su rostro. Mírela. En cierto modo, es una criatura casi forjada por usted, Mayor Kabakov.

0: Oiga, perdone, ¿dónde puedo telefonar?
1: Allí, en el hotel.
2: Hotel Edward. De acuerdo. No, estoy bien.
3: Cronometraré la distancia al aeropuerto mañana. Luego tomaré el primer avión disponible. No puedo esperar.

0: Saben quién eres. Los americanos. Nos enteramos ayer. Tienen tu nombre y tu fotografía. Pronto estará en comisarías, bancos y estafetas de correos.
1: ¿Cómo han podido?
0: Pues, encontrando la cinta que te empeñaste en grabar, solo era cuestión de tiempo. Pero han sido más rápidos de lo que habíamos calculado. He venido para sacarte del país.
1: Guarda el arma. ¿Quién es?
2: El conserje.
1: Guárdala. Pase.
3: Feliz año nuevo.
1: Lo que me estás diciendo es que la operación se ha anulado.
0: Exacto. Por tu propia seguridad y la de toda la organización.
1: Así de fácil. Tan fácil como sacar una pistola. Tan estúpido. Mira, Cecil. Ya me he enfrentado a riesgos mayores y más peligrosos que este. Riesgos que ni siquiera conocía. Pero los he superado. Y ahora, cuando estamos a las puertas del éxito, queréis anularlo todo. Cuando la bomba está aquí lista para reventar. Ah, no. He pasado demasiado para este final.
0: Sabemos lo que has pasado y lo bien que lo has hecho. Hubiese sido difícil hasta tratando con un hombre normal. Por esa razón tienes nuestro crédito.
1: Yo no quiero crédito, lo que quiero es ganar. Estás demostrando desconocimiento. ¿Por qué un hombre normal no hubiese venido a nosotros con...

0: como él. Y te aseguro que tiene talento. Hará muy bien su trabajo. Y yo me quedo hasta el final. Regresa tú a Beirut.
1: Escúchame.
2: Soy tu superior en la organización y, por lo tanto, obedecerás mis órdenes.
0: Puede que seas mi superior en la organización, pero no eres mujer. Si tenías la intención de hacerte cargo de esto, te advierto que a él le importa un rábano Septiembre Negro y la política. ¡Ayúdame! No necesito protección, sino ayuda.
3: Mayor, hemos encontrado a Dalia Eyad. ¿Estás seguro? La identificaron positivamente en un hotel de Miami anoche. Tengo un avión esperando. Vámonos.
4: Gracias a Dios.

0: La chica ya se había marchado cuando llegamos. Pero ese hombre sigue allí, el que estaba con ella. Ya. Su habitación está allá arriba, cuarta planta, tercera ventana.
1: ¿Quién es ese hombre?
0: Se ha registrado como Alex Stefanos.
1: Sí, Mohamed Fesil. Ella actúa con él.
2: ¿Y quién es?
1: Organizó el ataque en la Olimpiada de Múnich, septiembre negro.
0: Tenemos el hotel rodeado, señor. Hombres en el vestíbulo y al otro lado de la calle. Un francotirador está arriba.
1: No, no quiero ningún disparo mientras ella esté libre. Diga a sus hombres que tengan cuidado. Él es muy peligroso, muy profesional. Está pendiente de todo.
3: Ahí viene.
1: Sí, es Fesil.

0: ¿Algún mensaje para la 39?
1: No.

0: a sus hombres que no le disparen aunque lo tengan a tiro.
1: ¡Alto el fuego!
0: ¡Alto el fuego!
1: ¡Alto el fuego!
0: ¡Alto el fuego!
1: ¡Vamos, agáchense! ¡Agachen las cabezas! ¡Al suelo, al suelo! ¡Ocúltense todo lo que puedan! ¡Al suelo! ¡Vamos, ocúltense! ¡Protéjanse de los disparos! ¡Todo el mundo al suelo! ¡No disparen! ¡Repito, no disparen! ¡Es una orden! ¡Agachen las cabezas! ¡Agachen las cabezas! ¡No disparen! ¡No disparen! ¡Protéjanse!
0: ¡No! ¡Atrás! ¡Atrás! ¡Por el otro callejón!

0: ¡Imbécil! ¡Imbécil! Si tiras el arma, no dispararemos. ¿Me oyes? ¡Imbécil! Te conviene hacerme caso.
1: Bueno, bueno, todo ha pasado ya. Gire aquí. Coche 908, bloquee el callejón por el otro lado. Ya veo al sospechoso.
2: Allí está.
1: Vamos.

0: pasaporte británico, pasaporte americano.
1: Señor Corley. ¿Mm? Dígame, ¿qué es exactamente Super Bowl?
0: Oh, Dios mío.

0: ¿Y qué precauciones más tomaría usted, capitán?
1: Pues comprobar y asegurar todos los pasos subterráneos.
0: Bien.
1: Pondremos guardias durante 24 horas al día, en cada entrada y salida.
0: Muy bien.
1: Estamos volviendo a controlar la plantilla para más seguridad. Tomaremos todas las precauciones posibles.
2: Señor Robbie, ¿podría hablar con usted un momento?
3: Claro.
2: Debo decirle, señor, que con Septiembre Negro no hay forma de tomar todas las precauciones posibles. Saben exactamente lo que vamos a hacer, por qué y cuándo. La única forma de tomar todas las precauciones es anulando el partido.
3: ¿Anular el Super Bowl?
2: Sí, señor.
3: Es la sugerencia más ridícula que he oído. Es como anular la Navidad. Si lo hace, mejor será que cancele todos los encuentros deportivos de este país.
0: Tiene usted toda la razón. No,
2: señor
0: Robbie,
2: ¿se da cuenta de que pueden morir 80.000 personas en este estadio? Pero, ¿de acuerdo? Dice que no quiere anular el partido. Pues tendrá usted que detener todos los aviones particulares en 500 kilómetros y anular todos los vuelos comerciales sobre el sur de Florida ese día.
0: No se preocupe, mayor. Está previsto. ¿Algo más, señor Robbie?
3: Bueno, el dirigible Good Year tiene que volar.
2: ¿Por qué? ¿Qué pasa con ese dirigible? ¿Qué tiene que hacer?
1: Filmará para la televisión.
2: Oficial, ¿qué más tiene que volar ese día?
1: Pues también el helicóptero de la policía.
3: ¿Y su helicóptero?
1: Si es que viene al partido.
2: ¿Quién?
3: Vendrá.
2: ¿Quién?
3: El presidente.
2: ¿No será el presidente de los Estados Unidos?
3: Pues claro, es un gran aficionado al rugby.
0: Un momento, ¿que el presidente de los Estados Unidos vendrá aquí?
3: Sí, exactamente. Hablé con él esta mañana.
0: Pues es una pena, porque este partido lo tendrá que ver por televisión.

0: Michael.
1: Todo se acabó. Ya se lo han llevado.
0: ¿Qué es lo que se han llevado? ¿A quién?
1: Tenía que decírtelo. Por eso te he esperado en casa. ¿Recuerdas a aquel individuo, Farley? Lo han elegido para el Super Bowl. Él ha volado durante todo el campeonato, mientras yo estaba aquí de vacaciones. No me mires así, Dahlia. No he podido hacer nada para evitarlo. Su estilo trabajando gusta más. Aquella vez no pude conseguir las fotografías debido al viento. Y eso que yo era el mejor piloto de dirigibles de la Marina. Luego eliminaron los dirigibles y me trasladaron a helicópteros. Creí que te gustaría verme de uniforme.
0: No quiero, no me gusta, Michael. No tienes que enseñarme tu uniforme.
1: Bueno, yo...
0: ¡No lo quiero ver!
1: Pues esto es lo que yo era. No te engañaba diciéndote que fui un héroe. ¿Ves esta? No te la conceden por nada. Mira esta. Y esta otra de aquí. Tiene una estrella pequeña. Significa por dos veces. Y aquí tienes la estrella de plata. Te aseguro que significa algo en este país. ¡Es la estrella de plata! Cuando te conceden esta y además estas y luego pretenden ignorarlas, te advierto que se la juegan. Y Farley lo sabe. Vino aquí a verme y estaba avergonzado de que me tuviera que reemplazar. Hasta me dijo que por qué no me iba a Florida y que me daba dos entradas para el partido. Dahlia.
0: ¡No me toques!
1: Oye. Podemos intentarlo otra vez el año que viene. Podemos volver la próxima temporada y prepararlo de nuevo.
0: ¡No! ¡Se acabó! Era ahora o nunca, así que nunca. No podemos esperar.
1: Yo lo hubiera hecho.
0: ¡No lo hubieras hecho! ¡Nunca lo hubieras hecho! Ahora lo veo claro. Confiaba demasiado en mí misma. Yo lo puedo manejar. Hasta Fesil lo hubiese hecho mejor. He sido capaz de permitir que toda la operación dependiera de un hombre incapaz de acabar nada. Y menos un proyecto como este. ¿Pero cómo se me pudo ocurrir? Un hombre sin ningún convencimiento ni creencias políticas.
1: No digas que nunca lo hubiese hecho. Yo lo podía haber hecho. Pero por un simple accidente, yo...
0: ¡No creo en esos accidentes!
1: ¿Por qué me hablas así? Es igual que el clásico lavado de cerebro al que me sometían los psiquiatras en el centro de rehabilitación.
0: Supongo que sí. Probablemente fueron ellos los que decidieron darte el alta en vista de que te comportabas como una criatura.
1: Hablas exactamente igual que ellos. Igual que todos ellos. Incluso los que admiraban estas medallas y luego celebraban mi consejo de guerra. ¿No te has parado a pensar lo que llegué a pasar, eh? ¿Ya has olvidado que fui un prisionero de guerra? ¿Sabes que incluso me tuvieron dentro de una solitaria celda de bambú de 2 metros por 2 metros? 367 días, 6 años fueron los que soporté como prisionero de guerra. Y luego volví aquí. Pero mi vida continuó siendo un infierno porque ella me lo quitó todo, entre todos me lo quitaron todo. Sin olvidar a esos cretinos.

0: argentinos. Sí, les veo cada domingo, les veo desde arriba, mezclados entre la masa, con sus caras bobaliconas, con sus Coca-Colas y sus perros calientes disfrutando del partido, animando a su equipo, porque a ellos les encantan las emociones. Animan el gran partido y los consejos de guerra, les entusiasman los acontecimientos, se sienten poderosos y yo les iba a dar una lección que no olvidarían. Se hubiera hablado de ese maldito partido durante los próximos 5.000 años. Hasta Margaret y los niños hablarían de él.
1: A Margaret y los niños, todo eso les importa.
0: No,
1: ¡Ragan,
0: no.
1: A Michael, por
0: no
1: favor!
0: Me dejes, no me dejes. Yo la quería. En mis últimas navidades como prisionero, me permitieron una sola carta de mi mujer. Dentro había una fotografía de Margaret y los niños delante de nuestra casa. Y al fondo se veía la sombra de la persona que hizo la foto. Una sombra grande que caía sobre sus piernas. Lo único que yo pensaba es en quién hizo la foto. Pasé bastante más tiempo mirando aquella sombra que a mi mujer y a los niños. Quería darle a Margaret y a los chicos algún motivo para recordarme. Y al tipo que hizo la fotografía también le iba a dejar un buen recuerdo. Iba a darle algo a todo este puñetero país para que me recordase mucho tiempo. Y si han conseguido que no pueda olvidar lo que me han hecho, ¿por qué no pagarles con la misma moneda?
1: ¿Lo harás?
0: No lo haré.
1: ¿Lo harás? Mike, te necesito. La verdad es que te necesito.
2: ¿Señor Vickers?
3: Sí, señor.
2: Quédate por aquí, ¿quieres?
3: Dígame. Exactamente, ¿de dónde saca usted esos pilotos?
2: Vienen de una empresa que se llama AMPA. Es un grupo de expilotos militares que trabajan por su cuenta para cubrir acontecimientos deportivos para la tele y campañas para agencias de publicidad.
3: ¿Esos pilotos de AMPA van a ser los que piloten el dirigible para el Super Bowl?
2: Sí, se monta la tripulación junto con el equipo de cámaras al empezar la temporada de rugby. Todos se conocen hace ya años.
3: ¿Y el equipo de tierra?
2: Están fijos en la nómina de Goodyear. ¿Quieren ver a los de la tripulación de vuelo ahora?
3: Sí.
0: Muy bien. ¿Estás lista para la prueba? ¿Cuál de ellos es Ron Simmons? Exacto. ¿Y cuál es Jack Farley?
3: Debe de haber viajado mucho para su edad, capitán.
4: Sí, he volado en todos los Estados Unidos, pero nunca he estado en el extranjero.
3: Señor Farley, tengo entendido que no solo pilota dirigibles, sino que también conduce lanchas rápidas.
4: ¿Y quién le ha contado a usted eso tan gracioso?
3: ¿Nunca ha conducido una lancha rápida en Long Beach?
4: Oiga, ¿los muchachos le han estado diciendo eso de mí? Pues le han tomado el pelo. Ni me gustan las lanchas rápidas, ni sé nadar tampoco. ¿A qué viene todo esto?
3: Es lo que llamamos procedimiento de seguridad, capitán. Siento haberle molestado.
4: Encantado de conocerles.
3: Adiós, señor Farley.
5: Ahí está ya el avión de los Steelers, los campeones de la Liga Americana. Su entrenador de Super Bowl del año pasado es quien sabe si están bien preparados para el partido. Asombroso es el único calificativo que describe a este equipo de los Pittsburgh Steelers. Allí vemos a Rocky Flyer y a Terry Bradshaw, el gran jugador del Pittsburgh, que sube al autobús. Lo van a pasar bastante mal ante este duro equipo de Dallas.
6: Su llave, señor. Bienvenido.
7: $2.45, $100 cada uno.

0: Maldita sea, Tom, creo que es muy importante que yo hable con él. Sí, claro, personalmente. Comprendo muy bien tu actuación, pero este no es el momento. Pues dígaselo.
1: Mañana habrá 80.000 personas en el estadio.
0: No se limite a escribir un informe, dígaselo cara a cara. El presidente no cree que si asiste al Super Bowl su vida correrá peligro. Supongo que tiene otras preocupaciones, está perdiendo votos. 82.528, para ser exactos.
2: Lo siento, pero no he visto a esta señora en mi vida. Su cara me es desconocida.
3: ¿Está usted seguro?
2: Oiga, tengo muchas personas aquí esperando que...
3: Puede que no se haya...
2: Si la veo, no se preocupe, les avisaré inmediatamente.
3: De acuerdo.
2: Sí, naturalmente, claro que lo haré. Desde luego, pueden confiar en mí. Ahora mismo, señor. Enseguida.
4: Oiga, por favor, ¿sabe si el señor Farley le ha dejado aviso para despertarle? Farley. Sí. Oh, bien. ¿Y me puede decir el número de su habitación? Quiero enviarle algo. Gracias. A las 9:30. Habitación 401.
1: Te quiero.

0: Se supone que al Super Bowl asistirá el presidente, aunque a mí me han asegurado
1: eso pienso yo, que habrá muchos que por lo disfruten. Su seguridad.
2: Bueno, sí, ya lo sé, este sí. Partido por una vez basta. Guerra. No voy a repetir.
1: Sí, desde luego, como siempre.
2: Bien, estas son las instrucciones, así que presten atención. Repasaremos el plan previsto para mañana domingo. Se registrará el estadio buscando de nuevo explosivos. Esta va a ser una operación especialmente minuciosa. Equipos de fuerzas especiales rastrearán palmo a palmo de arriba abajo del estadio donde pudiera ocultarse una o una serie de bombas. Nuestra información indica que podrían haber colocado unos 500 kilos de explosivos. A las 12:15 horas se inspeccionará el palco presidencial. A partir de ese momento habrá 6 hombres en servicio permanente. A las 8 horas de mañana se doblará la vigilancia normal en todos los aeropuertos, así como la verificación de identidad personal en todos los hoteles, moteles y pensiones. Se dispondrán bloqueos en las carreteras y calles que circundan el estadio. A las 12 horas se cerrarán los bloqueos y ningún vehículo podrá pasar ya por...
3: Tres calles, la avenida 15, la 623, rampas principales Q y R.
2: A las 5 horas, los oficiales de policía de Miami que vigilan el palco del presidente serán reemplazados por agentes del servicio secreto, cuyo número se ha duplicado. A las 6 horas entrará en servicio el helicóptero de la policía patrullando toda la zona del estadio. A las 7 horas llegará el equipo especial de tierra, hombres de probada confianza. A las 7:30 horas, todos los oficiales de policía de Miami disponibles, más un destacamento especial del FBI, estarán de servicio en el estadio.
4: ¡Atento! ¡Harman! ¡Sí! Puesto 27. ¡Ryan!
5: ¡Sí!
4: Puesto 29.
3: Quiero los cargadores llenos, un proyectil en la recámara y los seguros puestos.
6: ¿Los indios también en este partido?
7: ¡Mucha propaganda!
6: Sí, ya veremos lo que hacen hoy los Steelers.
2: De acuerdo, sí. ¿Quién es?
8: Su desayuno.
2: ¿Cómo?
8: Soy la camarera, su desayuno.
2: Bien, espere un momento. Hola, preciosa. Espera un momento. Tengo algo para ti.

0: 3957. 3957. E y M. Repetimos. 3957.
1: ¿De acuerdo? Luego nos hemos entendido. Si has visto jugar a los dos equipos, sabes perfectamente por quién apostar.
2: Aunque yo veo el resultado clarísimo. Mike Lander, ¿cuándo has llegado, amigo?
3: Anoche.
1: ¿Qué haces de uniforme, Mike? Yo creí que estabas de vacaciones.
3: Y yo creía que estaba de vacaciones. Y hasta tenía la ilusión de venir a ver el partido. Anoche, sobre las 12, recibí una llamada del idiota de Farley. Una furcia le había metido el dedo en un ojo y estaba borracho.
2: Seguro que fue el ojo.
1: Pobre Farley.
2: Pero va a venir, ¿o no?
3: Pero no me ves de uniforme. ¿Tú qué crees? El médico le está atendiendo, así que cuanto menos comentemos esto, mucho mejor.
2: Ya.
0: Puerta 7.
4: Todos que enseñar los pases.
1: Enséñeme usted también su pase. Está bien, ¿quién hay más por aquí? Vamos a ver, vamos a ver.
2: ¿A que estoy favorecido?
4: Oh, guapísimo, pero ¿dónde está su pase?
1: Y hasta lo lleva encima. De acuerdo. Adelante, Mac. Gracias.
5: ¿Qué te parece?
6: Capitán Lander.
3: Hola, Vickers.
6: ¿Dónde está Farley?
3: Oh, estuvo de juerga anoche y, bueno, cuanto menos se comente, mejor.
6: Me alegra que vuelvas. ¿Cómo está el tiempo?
2: Nubosidad variable.
6: Bueno, acabemos con la aeronave. ¡Desenganchad todos los cables!

0: ¿Bien a babor?
1: Bien.
0: ¿Todo en orden?
2: Bien a estribor.

0: ¿Preparados? ¡Desengancha! ¡Adelante, muchachos!
1: Buenas tardes, amigos aficionados. Les damos la bienvenida al Orange Bowl de Miami y al campeonato de rugby profesional entre los campeones de la conferencia americana, los Pittsburgh Steelers, cuyo preparador es Jack Perry, y los campeones de la Liga Nacional, los Vaqueros de Dallas, su entrenador es Tom Landry.

0: señoras y señores, los campeones de la AFC, los Pittsburgh Steelers para el Super Bowl. Liga Nacional de Rugby en el Orange Bowl de Miami. Vamos a darles la alineación de los Pittsburgh Steelers. El número 59 es Jack Hayes. En el extremo opuesto, el número 34, quarterback Andy Russell. Y en el centro, el número 58, Jack Lambert. A nuestra derecha, el número 24, una gran estrella del rugby, Joe Roberts.
1: Desde aquí vemos ya el helicóptero del presidente sobrevolando el estadio. Tomará tierra en cuestión de segundos. La CBS intentará acercarnos a él lo máximo posible.
0: Ahí vemos a Chu y a los demás jugadores del Pittsburgh Steelers. Ahora la alineación de los vaqueros de Dallas en el Super Bowl.
2: Este es, señoras y señores, el primer Super Bowl al que va a asistir el presidente de los Estados Unidos. Intentaremos acercarnos al helicóptero presidencial.
0: El jugador número 61, Tom Scranton, y el número 70, Rayfield Wright, en la línea de ataque. Ahora los tres puntales del muro defensivo de los vaqueros. Brady Paul, que se verán dificultades por su reciente lesión, Jim Dugan, y el número 83, Richards. Ahora las grandes estrellas de Dallas. El quarterback, jugador número 12, Roger Staubach. Con el resto de los campeones NFC, los vaqueros de Dallas.

señoras y señores, el presidente de los Estados Unidos.

En honor de América y con gran orgullo, les ofrecemos el himno de nuestra nación, cantado por Tom Sullivan y el grupo Viva la Gente.

0: ha vencido en el sorteo de campo. Va a comenzar el partido, pues en posesión de la pelota el Pittsburgh Steelers.
1: Atención, venga, por favor. Ya van colocándose. Llévela a la 4-0-1.
2: Con un fuerte viento a sus espaldas, Roy Jennings, listo para iniciar el partido de rugby más importante que existe, el Super Bowl. Hablan para ustedes Pat Summerall y Tom Brookshire. Se puede mascar la tremenda presión acumulada durante la semana. Ahí van, ha empezado el Super Bowl.

4. Queda tentativa y 10 yardas para Dallas. Buena intervención de Jerry. Roy Jerry la ha estado muy oportuno cuando Dallas avanzaba libremente por la izquierda en terreno de Pittsburgh. Están en muy buena forma, Tom. Primera tentativa para Dallas. Y oportuno placaje del quarterback Andy Russell.

0: Quarterback Dallas Scott avanza, pero pierde ante el placaje de Gary Brown. Recupera Scranton y finalmente la jugada termina en la línea de 22 yardas. Realmente, amigo Tom, este Super Bowl se está desarrollando tal y como los buenos aficionados esperaban.
1: Oye, Ron, ¿quieres traerme una Coca-Cola, por favor?
2: Sí, has tenido una buena idea. Así estiraré un poco las piernas. ¿Quieres echar un vistazo?
1: De acuerdo, gracias.
0: Allá va ahora Fitzgerald, por el lado izquierdo, afrontando un verdadero riesgo físico en gran jugada personal ante el terrible muro defensivo que forman los backs Richard, Reggie Ford y Jimmy Dugan. Intenta llegar a la línea de las 30 yardas. ¡Atención, va a conseguirlo!

0: Mike! ¿Qué diablos ocurre? El motor de babor está echando humo, pero ¿cómo ha podido producirse de repente?
1: Ya había dado cuenta.
2: Tranquilos, calma. No es nada que Vickers no pueda solucionar.
0: Pero Vickers no puede hacer nada, no está aquí arriba.
1: ¿Le has llamado?
2: Sí, le he llamado y le he dicho que bajábamos.
3: Primera tentativa y 10 yardas para los Pittsburgh.

0: ¿Por qué todas esas luces encendidas?
1: Lo ha pedido televisión.
0: ¿Recuerda cómo detonaron el teléfono en el camarote del barco? ¿Cuánto tiempo cree que tardaría el calor de esas lámparas en hacer detonar una bomba controlada térmicamente?
1: No lo sé.
0: Hicieron eso una vez en Tel Aviv.
1: Hemos comprobado las conexiones y hay un guardia en el panel de control.
0: Creo que el público puede disfrutar del partido con la luz del sol, ¿no cree, señor Corley?
2: Me parece que empeora.
3: El dominio del equipo Pittsburgh Steelers se ha producido.
2: Piensas demasiado.
3: La diferencia que señala el marcador.
4: Creo que eso sería muy práctico.
5: Tenemos algunos.
4: Santos, le dije que llevase esa botella a la 401.
6: Pero habían puesto el letrero de no molestar. Además, el capitán Farley está pilotando el dirigible durante el partido.
4: Déjela en su habitación y devuélvame la llave maestra.
6: Bien.
7: Tiempo muerto solicitado por los vaqueros.

0: Mayor Frankel, escuche, por favor. Mayor Frankel.
1: Aquí, Frankel.
0: Soy Corley, póngame con Kavakov.
1: Kavakov, diga.
0: Mayor, es respecto al dirigible. Tenemos un informe confirmando que han encontrado a Farley, el piloto, asesinado en su habitación.

0: última tentativa para los Pittsburgh en la línea de las 45 yardas. Atención, va a lanzar Bradshaw.
1: Vaya, son fenomenales.
2: Perdonen, ¿alguien de ustedes me puede decir si tiene localizado el dirigible?
1: Oiga, espere.
2: ¿No saben qué ha pasado con el dirigible?
1: ¿Le importaría
2: saber? Oiga, únicamente quiero saber lo que ha pasado con el dirigible. Les ruego que se tomen interés, es un asunto muy grave.
1: Señor, pero estamos controlando el Super Bowl, el partido de rugby más importante del año. Debe usted comprenderlo, no puede
2: entorpecer nuestro trabajo. Le advierto que no es ningún juego. Van a morir 85.000 americanos si no averiguo dónde se encuentra el dirigible.
1: El dirigible tenía una avería y le habrán ordenado regresar a la
2: base. Muchas gracias.
0: ¿Preparados?
3: Cuando quieras.
0: Cámara 1.
4: ¡Qué mierda! ¡Así se juega! ¡Vaquero!
5: ¡No perdáis la moral!
6: Estos muchachos son una verdadera exhibición jugando.
2: ¡Ey! ¡El dirigible!

0: ¿Qué lleva usted ahí?
1: Material de televisión.
0: Ah, muy bien, de acuerdo. ¡Que pase, Mike!
2: ¿Por qué no me llamaste?
3: Pero si te llamé.
2: ¿Qué ha pasado?
3: ¿Cómo que qué ha pasado? ¿No ves que este cacharro está echando humo?
2: Sí, ya lo veo, pero ¿por qué ha pasado?
3: Se ha roto el tubo del aceite.
2: ¿Qué marca el indicador?
3: El indicador del panel está en el rojo.
4: ¡Iker! ¡Al teléfono! ¡Vamos, es urgente!
3: ¡Toma los mandos!

0: que coloque esa cosa especial aquí debajo inmediatamente.
1: Vickers,

0: muchachos, hay que darse prisa. A ver esos enganches. Espero que no cause problemas.
1: Lo principal es que esté bien equilibrada. No debe balancearse lo más mínimo.
0: Bueno, Mike, esto ya está listo.
1: ¡Sube, rápido! Vamos, muchachos, tengo que despegar inmediatamente. ¡Llevaos el remolque!
0: ¡Vamos, fuera el remolque!
2: Mike, no comprendo qué pasa.
1: ¡Fuera esta cámara! ¡Hay que deshacerse de peso!
3: ¡Pero, Lander, qué haces! ¿Has perdido el juicio?

0: Llevamos un rifle de gran alcance y una metralleta.
1: ¡Coge la mecha! Primero la pasas por esa puerta y luego la atas a la escalerilla de la bóveda.

0: tenemos que acercarnos a ese dirigible lo más que pueda. Pero hay que detenerle antes de que provoque una verdadera catástrofe.
1: FBI.
2: No puedo, estoy de servicio.
0: No podemos perder ni un minuto.
1: Importante, así que no discuta y suba.
2: Bajo su responsabilidad.
1: ¡Vamos!

0: vamos a tumbar a ese maldito dirigible a tiros.
1: Está lleno de helio, no puede usted hacerlo.
2: Pero intentaremos matar al piloto.

0: Si algo me sucediera a mí, sobre todo recuerda que lo único que tienes que hacer es utilizar esto.
1: Ahí va el helicóptero de la policía. Allí.

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2: 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Aquí, detrás de estas paredes, nos aguarda un auténtico secreto, uno de los mejores guardados de toda Málaga. Más de 3.000 piezas de vidrio exportadas de todas partes, de todo el mundo, en el céntrico barrio de San Felipe Neri. Una obra espectacular, la que esperamos ver ahora mismo. La verdad, igual nos llevamos una decepción, pero no creemos que vaya a ser así, porque sinceramente lo que ustedes están viendo ahora mismo en los expositores que hay a pie de calle invita, promete y sin duda hace pensar que lo que nos aguarda dentro puede ser una auténtica maravilla. Hoy en De Museos no se pierdan el Museo del Vidrio y el Cristal. Yeah.

0: Pues ya estamos aquí dentro del Museo del Vidrio, estamos ahora mismo en un patio que la verdad que es precioso, que tiene unas vistas espectaculares, y durante todo este recorrido nos acompañará el dueño, el creador de todo esto, de este Museo del Vidrio. Él es Gonzalo Fernández Prieto. Los saludamos ya, Gonzalo, muy buenas.
1: Muy buenas, bienvenidos.
0: Antes de nada, una pregunta simple o a la vez quizá muy compleja. ¿Por qué el vidrio merece un museo?
1: Mira, el vidrio para mí es el material más interesante de la humanidad. Describe la belleza del ser humano. El ser humano coge la cosa más normal, más vulgar de la Tierra, el silicio, y lo transforma en los objetos más bellos y delicados. Pero cuidado, el vidrio es como el amor, si se rompe ya no se puede restaurar. Se puede restaurar la cerámica, el metal, la tela, pero nunca el vidrio. El patio de servicio de la casa original de la familia Cassini construye la casa en el siglo XVIII. Era un patio de servicio, hemos dado a recrear un patio de servicio. Pero sobre todo la intención es que Málaga tenga por fin un sitio donde pueda ver las vistas de una de las iglesias más bonitas del barroco andaluz, que es la iglesia de San Felipe Neri. Es un sitio totalmente gratuito, la gente puede venir a sentarse y te prometo que es muy agradable porque siempre corre con prisa. Hasta en un día tan espantoso como hoy, es muy agradable sentarse
0: sí,
1: en
0: algo
1: este.
0: Corre.
1: Algo corre. Y mira que no corre nada en ningún lado, aquí corre.

Amantes del senderismo y de la historia, bienvenidos a una de nuestras nuevas excursiones por la provincia de Cádiz. En esta ocasión visitaremos el acueducto romano y los molinos de agua que se encuentran en la pedanía de Santa Lucía, en Vejer de la Frontera.

situado a 3 kilómetros de Vejer de la Frontera, en un marco incomparable, un paraje natural único en la comarca de Las Andas.

Naturaleza en su máxima presión y respirar la armonía y tranquilidad de su entorno con su esplendorosa vegetación. Su belleza paisajística, sus molinos y cascadas de agua lo hacen un lugar obligatorio de visita si pasas por esta zona.

detenerse bajo su acueducto romano, mejorado por los árabes, y admirar su esplendor, la majestuosidad de la ingeniería y la arquitectura antigua, cómo llevaban el agua hacia sus poblaciones.

poco más abajo nos encontraremos con el Aula de la Naturaleza, que es un centro donde realizan actividades y talleres dirigidos a los niños desde este espacio natural. Aquí hallaremos algunas piedras de molinos y podemos disfrutar de otra impresionante cascada en otro marco incomparable.

Desde luego, este no iba a ser el único atractivo que nos iba a ofrecer la ruta. Aún queda todavía lo mejor, y es que vamos a visitar la ciudad amurallada de Vejer de la Frontera. Para mí, uno de los iconos de la cultura andalusí, puesto que debido a su caída y a la derrota del rey visigodo Don Rodrigo, aquí fue donde se gestó la futura nación andalusí.

ha estado poblada desde principios del Paleolítico y ya estaba fortificada en la Edad del Bronce. De época tartésica y romana, se han hallado restos que datan del siglo VII a.C. La localidad gaditana mantiene el uso de un traje castellano que solo deja al descubierto un ojo y que muchos confunden con un burkastar. La cobijada es austera por fuera y rica por dentro, como le ocurre a nuestros patios andaluces.

Muchos creen erróneamente que el traje de cobijada o tapada de mehr es una suerte de burka, heredado del pasado islámico del pueblo. Sin embargo, el origen de esta prenda que cubre a la mujer es posterior a la presencia musulmana. Se remonta a los siglos XVII y XVIII y, en ese entonces, no era patrimonio exclusivo de las mujeres. Esta manera tan particular de cubrirse la cabeza fue una costumbre arraigada en los reinos peninsulares.

La crónica mozárabe de 754 ofrece pocos datos sobre los hechos acaecidos inmediatamente después del reinado de Witiza. Indica que Roderico, rey visigodo, se apoderó del trono y que reinó durante un año. Agrega que había una guerra civil antes de la invasión de los árabes y que fue traicionado por alguna de sus tropas. Se relata que el señor de Ceuta, deseoso de vengarse de Rodrigo, se ofreció a transportar a Tariq ibn Ziyad a la península ibérica, aprovechar la guerra civil y así poder conquistar también el territorio nuevo conocido.

como la tapada refriega o la cobijada, nos vamos sabiendo que hemos conocido solo un poco por ciento de lo que nos tiene que ofrecer este gran paraíso natural, arquitectónico e histórico. Espero que te haya gustado y nos vemos en la próxima. Suscríbete.

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0: Hoy, en Directo al Grano, arrancamos el último programa de la temporada en Tordesillas, Valladolid, para conocer el trabajo realizado por un equipo de investigación de la Universidad de Salamanca, la Universidad Politécnica de Madrid y la Confederación Hidrográfica del Duero. Nos vamos a La Palma para visitar la Granja Los Lirios. El Instituto Murciano y MIDA impulsa el cultivo del mujol como nueva especie en la acuicultura. Terminamos nuestro programa viendo la plataforma de promoción que ha lanzado en Estados Unidos la Interprofesional del Aceite de Oliva de España. Y por supuesto, los precios que más te interesan. Todo esto y más, en Directo al Grano.
1: Hola, bienvenidos a Directo al Grano, Campo y Mar, el programa que siempre hacemos con las botas puestas bien limpias y muy bien atadas, y el programa con el que os llevamos a domicilio un trocito de campo y un trocito de mar. Último programa de la temporada, en agosto cogemos unos días de vacaciones para coger fuerzas de cara a la siguiente temporada, que será ya la 12ª. 12 años hablando del sector agroalimentario español, de sus agricultores, de sus ganaderos, de sus pescadores y de sus industrias agroalimentarias. Nuestro protagonista seguirá siendo el medio rural y, como decimos en cada programa, os seguiremos acercando un trocito de campo y un trocito de mar. Os agradecemos a todos que nos acompañáis cada semana desde hace 12 años nada más y nada menos. Y dicho esto, también en el último programa de la temporada buscamos el refrán y hoy nos recuerda que por Santiago y Santa Ana pintan las uvas y para la Virgen de Agosto ya están maduras. Así que a partir de ahora podéis contar los días que pasan hasta la vendimia y comprobar si realmente es cierto que son 40 días desde el envero, que es lo que popularmente siempre se ha considerado. Pero bueno, ahora sí, conocido el sumario y el refrán, arrancamos el tractor, arrancamos Directo al Grano, Campo y Mar, y lo hacemos con un vídeo de la Universidad de Salamanca, un vídeo en el que conocemos las reflexiones de un equipo de investigadores de la universidad en torno a la extracción de agua subterránea para riego y su efecto en los cultivos de la Vega del Duero.
2: Las aguas subterráneas son uno de los principales motores de la economía de la agricultura de Castilla y León. Entender cómo es el funcionamiento de las aguas subterráneas y qué medidas debemos tener en cuenta en su explotación es algo fundamental. Aportar conocimiento de calidad con diversas disciplinas nos ayuda a entender cuáles son los riesgos a los que estas aguas se enfrentan. Soy Pedro Huerta, soy profesor titular del Departamento de Geología de la Universidad de Salamanca y recientemente hemos publicado un estudio publicado en el Journal of Hydrology Regional Studies sobre los problemas de salinización que se han encontrado en la zona de Tordesillas. Este estudio nace de un problema que se encontraron los agricultores de Tordesillas, las plantaciones de zanahorias. Un día aparecieron absolutamente muertas. Llamaron a Confederación Hidrográfica del Duero, que es quien tiene las competencias, y los técnicos fueron a visitar la zona y vieron que efectivamente estaban regando con aguas de alta salinidad. El problema viene cuando se extrae grandes cantidades de agua.